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2: ¿Qué tal? ¿Cómo le va? Son las 6 de la tarde, la hora de las noticias, la hora de la verdad expuesta a través de Grupo Fórmula, radio, televisión, YouTube, internet y todas las plataformas.
3: Todas, absolutamente.
2: Instagram también.
3: En cualquier medio nos puede seguir, desde luego YouTube, pues es la más favorecida.
2: Correcto. Hoy es jueves 16 de julio. Es día de las Carmelas y los Carmelos.
3: Sí, y también de las serpientes, digo, no tiene nada que ver lo uno con lo otro. Felicidades a las Carmelas, a las Carmelos y a las serpientes. Si nos están oyendo, pues muchas felicidades. Ofidiofobia, el miedo a las serpientes, en su mayoría causado por lo que nos ha enseñado la televisión y el cine, más que por razones reales. 55 48 48 03 94 es nuestra línea de WhatsApp para que usted nos haga llegar sus comentarios y pasen en la parte de abajo de nuestra pantalla. Si desea participar en el chat de la transmisión en vivo de YouTube, ya está habilitado. También ya puede participar en el sondeo, que únicamente se puede participar vía YouTube. La detención de Rufo es cortina de humo para el caso Marina del Pilar, sí o no. Participe, solo vía YouTube.
2: ¿Usted cree que el gobierno está echando humo alrededor del caso de Marina del Pilar para con esta detención de este bronco del norte, Rufo?
3: Ernesto Rufo
2: Appel, el primer gobernador de oposición en la historia de este país. Y era Luis Donaldo Colosio, el presidente nacional del PRI, y fue el primero en reconocer la victoria limpia de Ernesto Rufo Appel. Bueno, pues vámonos directamente con la información más importante, comenzando por decirle que agentes federales capturaron en Ensenada, Baja California, al ex gobernador de esa entidad, Ernesto Rufo Appel, acusado de delincuencia organizada y contrabando de combustibles a través de la compañía Ingemar, señalada por traficar gasolina y diésel desde Texas, con documentación falsa, desde luego. Las investigaciones se remontan a julio del año pasado, tras el decomiso de 15 millones de litros de gasolina en el Estado de México. Por eso decimos que qué casualidad, ¿no?, que sale esto en este momento. Vamos contigo, Rocío Galván. Estamos en vivo y directo. Adelante.
4: ¿Qué tal, Pepe? Te saludo con gusto, igual que a tu audiencia y a tu equipo. Efectivamente, eran las 11 de la mañana de este jueves cuando el político baja californiano Ernesto Rufo Appel estaba en su casa de Ensenada y llegaron por él, lo sorprendieron. Él todavía alcanzó a comunicarse con algunos medios y pues le interrumpieron la comunicación. Estaba diciendo: me están deteniendo y no sé por qué. Se lo llevaron. Muchas personas, Pepe, pensaban que la residencia de Ernesto Rufo Appel estaba radicada en San Diego, California, pero no, él estaba en su casa aquí en Ensenada. Y tal y como tú lo acabas de señalar, los delitos por los que se le detiene son de asociación delictuosa y contrabando de combustible, y tiene que ver con esta empresa Ingemar, que ya en redes sociales algunos abogados cercanos al Partido Acción Nacional están diciendo que esta empresa él la fundó, pero que no por eso está pues parece responsable de este tráfico de millones de litros llamado huachicol. Ernesto Rufo Appel fue trasladado, aún no sabemos a dónde, Pepe, para rendir su declaración. Creemos que está en las instalaciones de la Fiscalía General de la República aquí en Tijuana, porque hay un fuerte operativo, ¿verdad? Y pensamos que está allí. El político de 74 años, pues no ha podido hablar con nadie. Tampoco sabemos si sus abogados ya están con él. Y lo único que te puedo decir es que fue detenido en su casa en Ensenada y hasta ahí se quedan las cosas y los delitos que ya dio a conocer la Fiscalía General de la República. Él ya había rendido declaración,
2: a propósito,
4: Pepe.
2: Te interrumpo, a propósito de lo que dices, ya están empezando a circular a través de las redes sociales, en internet, algunas fotografías en donde un agente de la Fiscalía General de la República lo lleva detenido, él y esposado. Lleva una camisa a cuadros blancos y azules y lo introduce a las oficinas de la Fiscalía General de la República, donde tú decías justamente allá en Tijuana. Ya es un hecho que está en esas oficinas. Sí. La hora del reloj son las 5 de la tarde, más o menos, como son 2 horas. Mira, sí, aquí sí, estamos sí, poniendo, aquí estamos poniendo perdón, Rocío, estamos poniendo al aire el video, sí. Justamente a ver si lo puedes regresar desde el principio, en el momento en que lo bajan de un vehículo, un automóvil, lo introducen esposado, lleva incluso unos pantalones de mezclilla, una camisa de manga corta, y va escoltado por un agente, le indican por dónde pasar, lo llevan detenido de la cabeza, para que no se vaya a pegar con nada, sí. Rocío.
4: Sí, así es. Y bueno, decirte que pues él ya había declarado no a esta acusación, como tú bien lo señalaste al principio, desde julio del 2025, dijo que no tenía nada que ver con esto, y bueno, pues Ensenada fue un punto clave, tú recordarás el hallazgo de una bodega donde estaba escondido huachicol, pero no era una bodega perteneciente a Rufo, era un político, el dueño, el que rentaba esa bodega, y bueno, pues esto más bien tiene relación con el decomiso localizado en el estado de Coahuila, y bueno, pues estamos esperando más información, la verdad es que hay mucho hermetismo, lo único es el operativo que lo sorprende a él, porque estaba en su casa reposando, cuando de repente llegan por él y lo trasladan hasta esta frontera. Estamos pendientes, Pepe, si hay algo más, yo de inmediato me comunico con ustedes, es lo que te puedo decir, y bueno, esto es como el final de un día agitado, Pepe, porque pues de madrugada se dieron a conocer dos audios más de la gobernadora. No ha habido ningún comentario por parte del gobierno del estado. No ha habido comunicado, no ha habido absolutamente nada. Lo único que publicaron medios acá en Baja California es el nombre que supuestamente les filtraron personas cercanas a la administración de confianza de la gobernadora, el nombre del agente o presunto agente del FBI o intermediario que fue el que hizo la conexión para estas entrevistas y estas grabaciones de las que hemos tenido conocimiento. Él se llama Carlos Rangel, y bueno, de acuerdo con lo que señalan los medios, este ex agente del FBI estaría relacionado con el exgobernador Bonilla, porque al parecer es su sobrino. Lo que te puedo decir que ha trascendido, son informaciones que se filtraron a medios muy específicos, no tenemos más agregado a esto. No ha dicho tampoco nada el gobierno del estado, no, nada, absolutamente. Es como un gran silencio, Pepe, alrededor de estos temas.
2: Correcto, silencio que tú vas a romper seguramente con tus dotes reporteriles para tener toda la información al momento. Muchas gracias, Rocío Galván.
4: Hasta luego, Pepe.
2: Hasta luego, que te vaya muy bien. Mire, a propósito de este asunto de la detención del Bronco del Norte de Ernesto Rufo Apple, tenemos contacto con David Saucedo, él es consultor en seguridad, a quien saludo y le agradezco muchísimo que nos acompañe. ¿Cómo estás? ¿Cómo estás, David? Bienvenido. Otra vez te estamos tocando la puerta porque ya ves que se nos está juntando la chamba.
0: Sí, creo que no salimos de la primera sorpresa cuando llega otra. De inmediato, así es.
2: ¿Cómo ves? ¿Qué implicaciones tiene la detención de Ernesto Rufo Apple por contrabando de combustible en el contexto del escándalo de Marina del Pilar? ¿Crees que es una cortina de humo para cubrirla a ella, a la gobernadora?
0: Es muy posible, Pepe, por lo siguiente. Esta investigación tiene cuando menos un año que se dio a conocer de la presunta importación de volúmenes de combustibles superiores al permiso que tenía la empresa de Ernesto Rufo, de la cual él es accionista mayoritario. Hará cosa de un año se dio a conocer, incluso salieron varios reportajes en medios nacionales en donde se demostró que había falsificación de documentos y que la empresa de Ernesto Rufo dedicada a la importación de combustibles estaba importando cantidades superiores a las que su permiso le otorgaba, evidentemente para evadir el pago del correspondiente impuesto. Sin embargo, después de esta información que se dio a conocer, que alcanzó la conferencia mañanera, en ese momento, si no mal recuerdo, el propio Omar García Harfuch dijo que no había como tal una investigación en contra de Ernesto Rufo, que no había una orden de aprehensión, y el tema aparentemente quedó ya en el olvido. Era una responsabilidad que tenía como tal la empresa de la que él es accionista, aunque tiene un consejo de administración y un consejo directivo que es la que toma decisiones al respecto. Y en efecto, después de todas estas acusaciones en contra de Marina del Pilar, y en virtud de que la acusación contra Maru Campos parece que no avanza, o no avanza de la manera en la que la 4T deseara, revive en este caso, que ya estaba un poquito empolvado, para equilibrar el marcador. Desde el punto de vista...
2: Sí, exacto, viene muy a cuento en ese momento en que hay polvareda por el tema de Marina del Pilar, la gobernadora del estado, que ha sido señalada, en fin, acusada de tantas cosas, las grabaciones que siguen cayendo, la tercera grabación salió esta madrugada, en fin, donde queda claro que ella se sentó en la mesa para negociar de recuperar su visa a cambio de soltar información delicada, sensible, sobre los temas de seguridad en donde ella participa en las mesas del estado. Es decir, a mí me parece que hay una coincidencia, tal vez me equivoque, estoy confundido, pero tu opinión es la que sirve.
0: Yo coincido plenamente con tu apreciación. Incluso en el audio que da a conocer un periódico de circulación nacional vía Héctor de Nuevo León, se escucha que la gobernadora incluso iba a viajar a Panamá para tener reuniones con autoridades norteamericanas y poder ir diluyendo estas acusaciones en su contra. Tú eres una persona de medios muy informada, sabes perfectamente que los noticieros nacionales tienen tres momentos, en la mañana, en la tarde y en la noche. Los noticieros de la mañana cubrieron profusamente la difusión de estos nuevos audios, pero ya los noticieros de la tarde y los de la noche van a hacer referencia a la detención de Ernesto Rufo. Es casi un hecho para mí que los estrategas de comunicación social del gobierno federal quisieron sacar lo que en el argot de medios se llama contranota, una nota que pueda mitigar el impacto de la primera que salió en la mañana. Entonces, en efecto, me parece que este es el objetivo principal. No percibo que haya como tal mayor cosa en el tema de Ernesto Rufo Appel. Él cuenta con un permiso de importación de combustibles, por cierto, otorgado en su momento por Felipe Calderón. En su momento se comentó que quizá este permiso de importación de combustibles era una especie de pago de factura política que se le estaba otorgando, inmoral, pero no ilegal. Queda por demostrar por parte de las autoridades federales si en efecto Ernesto Rufo y su empresa violaron los topes de importación que su permiso para importar combustible le otorgaba.
2: Pues muchas gracias, David Saucedo, gracias, nos dejas mucha tarea para tener que seguir investigando, desde luego. Que estés muy bien, un saludo muy cordial.
0: Te mando un fuerte abrazo, Pepe.
2: Gracias, igualmente, un fuerte abrazo, David Saucedo, consultor en seguridad. Jorge Romero, líder nacional del Partido Acción Nacional, líder nacional del PAN, dice que la detención de Rufo efectivamente es un distractor. Lo ponemos.
5: Buen día. Con respecto a la detención que hace un momento se diera de Ernesto Rufo, desde el PAN lo decimos claramente. Nosotros sabemos y confiamos en que Ernesto Rufo Appel sabrá explicar y sabrá defenderse de las imputaciones, las que sea que sean, que se le están haciendo. Pero también nosotros confiamos en que se va a ejercer justicia con base en un Estado real de derecho. Y también lo decimos, no nos crean tan tontos. Sabemos perfectamente que esto es algo orquestado por el gobierno de la 4T como distractor, para que dejemos de hablar de las acusaciones delicadísimas que están sucediendo justamente en el estado de Baja California. Nosotros estaremos completamente atentos al desarrollo de los hechos y confiamos en que Ernesto Rufo sabrá explicar las imputaciones que se le hacen.
2: Es Jorge Romero, el presidente nacional, el jefe del PAN, pues, del Partido Acción Nacional, Oscar.
3: En el mismo sentido se ha pronunciado el Comité Directivo Estatal del PAN en Baja California, lo ha calificado como un distractor, todo esto a través de un breve posicionamiento en redes sociales. Sostiene que el arresto del exmandatario estatal es una maniobra para desviar la atención de la controversia por el caso de la gobernadora Marina del Pilar.
2: Rescatamos del archivo la columna de Mario Maldonado, periodista, publicada el 9 de septiembre del año pasado en el periódico El Universal. La columna se llama Historias de Negocios. Bueno, pues el caso Ingemar, dice Mario Maldonado, se ha convertido en una bomba legal de largo alcance. La empresa dedicada a importar combustibles desde Texas está bajo investigación por haber traficado más de 24 millones de litros de gasolina y diésel mediante pedimentos falsos, facturas apócrifas y bitácoras adulteradas. declarando residuos o aditivos para evadir impuestos. Lo más grave es que todo esto se hizo con permisos vigentes otorgados por la Secretaría de Energía, mientras la red operaba vía carrotanques llenos que solo declaraban el 8% de su capacidad. La punta del iceberg fue el decomiso de más de 15 millones de litros en Coahuila en julio pasado. Todo eso está involucrando a poner en la mira a Ernesto Ruffo Appel, exgobernador de Baja California, quien figura como socio mayoritario de Ingemar desde 2021, como bien nos explicaba David Saucedo cuando estábamos con él hace unos minutos. Es decir, esa historia tiene raíces profundas, según destaca el periodista Mario Maldonado. Pero ¿qué pasa con Marina del Pilar? Bueno, pues la bola sigue creciendo, esto es como la nieve. Le comento lo que ha sucedido, si nos acompaña después de una pausa, pero resulta que Marina del Pilar, en tercera persona, es el nombre de la columna de Héctor de Mauleón, Marina del Pilar tuvo nuevas grabaciones. Marina del Pilar, con supuestos intermediarios del FBI y del Departamento de Seguridad Nacional de Estados Unidos, el Homeland Security, en el audio se plantea una reunión en territorio panameño, que es un país para estos casos neutral. Damos una pausa y hablamos de esto.
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32: Ambiental del país, el gobierno trabaja en el saneamiento de los ríos nacionales, con 93 proyectos que benefician a 25 millones de personas. La presidenta Sheinbaum destacó que con un total de 20 mil millones de pesos, su administración impulsa el bienestar de la población.
33: Estamos haciendo drenajes marginales y plantas de tratamiento.
0: También estamos usando esquemas de descontaminación, que no son las grandes plantas de tratamiento, sino esquemas biológicos, que son los humedales. Estamos obviamente trabajando con la población para evitar los tiraderos de basura, recogiendo la basura. Estamos desasolvando. A la fecha llevamos cerca de 2.500 millones de pesos invertidos entre 2025 y 2026, pero en total son 20.000 millones de pesos.
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1: Les decía antes de ir al corte que vamos a entrarle de lleno al asunto de María del Pilar, porque hoy temprano, la gobernadora del estado de Baja California, porque hoy temprano en la madrugada se difundieron nuevas grabaciones. Es la tercera entrega de grabaciones. Lo difundió el periodista Héctor de Mauleón en su columna en tercera persona del diario El Universal. Publica estas grabaciones. Marina del Pilar con supuestos intermediarios se reunió en Panamá, o se iban a reunir en Panamá. Los supuestos intermediarios eran del FBI y del Departamento de Seguridad Nacional de los Estados Unidos. Y en el audio se plantea una reunión en territorio panameño. Escuche usted lo que dice Marina del Pilar.
2: ¿Un seguimiento? ¿Pueden ir mis abogados conmigo? ¿Cómo sería ahí la dinámica?
3: Voy a preguntar si pueden acompañar a sus abogados. Pregunto con los superiores arriba de DHS. Y al momento que me digan, pero lo único que le quería comentar es de que la primera reunión ya está autorizada.
4: El Universal.
3: En Panamá. ¿Por qué? Lo que pasa es de que no quieren que haya una situación de un que vean, ya tengo un riesgo ya en Estados Unidos, hacer la cita en Estados Unidos o ya sea en México. Quieren hacerla en un lugar, ¿cómo le llaman?
4: El Universal.
3: Neutral.
2: Bien. Sí, porque yo pues he estado dando el seguimiento institucional. Es que es como tanta gente, ¿no? Que se acerca, que todos me dicen, no digas nada y demás.
3: No, es
4: el Universal.
2: Sí, estaba dándole el seguimiento institucional, pero bueno, yo sigo aquí, a tus órdenes, si hubiese algún enlace que pudiera verlo con mi abogado y demás, pues para darle toda la formalidad a este tema, ¿no? No te creas, si me...
4: El Universal.
2: Es algo que no conozco, son reglas, leyes que no conozco, pues sí, me inquieto un poco, ¿no?
3: Sí, no, comprendo, no hay nada de que inquietarse, no comprendo eso.
4: El Universal.
3: No tiene que alarmarse, nada. Por lo tanto, es de buena oportunidad, por lo tanto, el primer comienzo, pues para hablar con Homeland, ellos son los que están encargados de mayor parte de la visa.
2: Ok, sí, claro.
4: El Universal.
2: Bien, pues yo aquí quedo pendiente, tú me dices entonces cuál sería el seguimiento y con quién lo veo.
3: Perfecto, muy
2: ya
3: bien.
2: Ya vamos viendo, ¿sale?
3: Excellent.
2: Gracias.
3: Ok,
2: gracias.
3: Que tenga buen día.
2: Que tengas buen día, hasta luego.
5: Be able to corroborate whatever you're saying with what they already know, you understand?
2: Mm-hmm.
5: So, bottom line is, and they will tell you...
1: Bueno, entonces parte de las grabaciones, le digo que se dieron a conocer temprano esta madrugada, donde se confirma que efectivamente la gobernadora de Baja California habló con un intermediario que a su vez recibe instrucciones del Departamento de Seguridad Interior de Estados Unidos y de la oficina del FBI para arreglar una cita en donde, a cambio de información sustantiva, sensible, del gobierno mexicano, vamos, a través de su gubernatura en Baja California, le podrían devolver la visa porque ella tiene dos cuentas en dólares allá en la Unión Americana y pues obviamente quisiera ir por ese dinero. Supongo que por ello está adquiriendo la visa con toda urgencia. Aquí el problema es muy complicado. Mire, anoche tuvimos oportunidad de hablar con Jaime Bonilla. Jaime Bonilla fue gobernador de Baja California durante 2 años. ¿Se acuerda? Que él convenció a Andrés Manuel López Obrador, presidente, quería quedarse 4 años más, es decir, cumplir el sexenio en Baja California.
6: Entonces, con la ley Bonilla, que se le llamó.
1: Que vino la ley Bonilla, y no transitó la ley Bonilla, y él tuvo que dejar el cargo 2 años después. Fue gobernador, mini gobernador de 2 años.
6: Con el fallo de la anterior Suprema Corte de Justicia de la Nación.
1: Correcto. Y ahora Bonilla, bueno, pues es el antecesor de Marina del Pilar. Resulta que anoche tuvimos oportunidad de conversar con él, y él acusa a Marina del Pilar de mantener vínculos con el narcotráfico. Asegura que en su momento habló del tema con Andrés Manuel López Obrador, quien se negó a tomar medidas. Escuche usted.
8: Viendo su propio pastel, y si está tomando su propio chocolate con todas las fechorías que ha hecho la gobernadora. Tú sabes que esa es mi lucha, ha sido desde que dejé la gobernatura, por las cosas que se empezaron a ver en Baja California con el crimen organizado, los contrabandos de empleados de la Fiscalía y de la Secretaría de Seguridad, empleados, gente activa, ellos mismos cruzando droga, ahí están guardaditos en San Diego. O sea,
1: tú mismo la vinculaste con el Cártel Jalisco Nueva Generación, a ella sí, claro, y a su ex marido.
8: Exactamente, cuando pasa eso, era solamente que no quisiera ver, no lo aceptaba, pero se veía que Marina había entregado al crimen organizado el Estado. Ahí empieza toda esta drama. Y yo voy y hablo con el presidente López Obrador. Palacio me invitó a desayunar y ahí le dije lo que estaba pasando en Baja California y que necesitamos su ayuda porque no podía caer el Estado en manos del crimen organizado como estaba cayendo. Me dijo, ¿tienes pruebas? Le dije, sí, tengo pruebas. Aquí te traigo 4 expedientes de activos que ahora se dedican a cruzar droga. O sea, el gobierno del Estado se convirtió en un cartel. No, que no lo puedo aceptar, ahí están las pruebas. Pero es que eso no lo sabe la gobernadora. Claro que sí, si tú mismo me has dicho a mí que el presidente sabe todo lo que pasa en México y también el gobernador. Claro. Entonces, claro que sabe ella. Además, no se ha, no ha hecho ninguna declaración sobre la gente que detuvieron y eso la inculpa. No, mira, pues vamos a desayunar, y cuando le dije, esto mismo que te estoy diciendo, presidente, lo voy a decir en el Senado mañana. ¿Cómo? Me dijo, sí. Oye, pero tú eres el precursor de Morena. Sí, pero no de esa Morena, no de ese gobierno. O sea, si hubiera sabido que estar en Morena significaba estar alineándose con el narcotráfico, pues entonces no hubiera aceptado.
1: Bueno, tú le diste la oportunidad de que a través tuyo pudiera ella contactar con representantes, personeros, agentes estadounidenses.
8: No, para nada. A mí no me importa nada la gobernadora. Soy más acérrimo enemigo. ¿Okay? O sea, a mí qué me importa si habla con agentes o no habla con agentes.
1: Porque ella te acusa de haber sido un traidor y vengativo.
8: Fíjate nada más, pues dime, ¿dónde traicioné yo? ¿En dónde te fui traidor? Porque no le permití callar como todos los demás sus fechorías y su colusión con el crimen organizado. ¿Traición a quién? Traidor a ella, que fue a ofrecer los servicios que de espionaje hacia Estados Unidos, como ella misma lo declara. Eso no lo dije yo, eso lo declaró ella ahí, supuestamente con esas gentes que dice que no conocía. Y yo pregunté, bueno, si no los conocía, ¿cómo es que la cruzaron Estados Unidos? Porque ya no tenía visa. O sea, ¿cómo tanta confianza? ¿Cómo si no los conocía y dice que estaba ahí la gente del FBI, del Departamento de Estado, de la DEA, de la CIA, del Departamento del Tesoro, ahí con ella, y que la trataron muy mal, y que por eso ya no quería regresar? Pues entonces, ¿quién la puso ahí y quién le dijo que dijera lo que dijo? Eso de que si quieren información sobre los mesas de seguridad, se las doy. Eso es una traición.
1: Es lo que nos dijo Jaime Bonilla, ex gobernador de Baja California. Gracias a Uno TV Noticias por permitirnos utilizar este material. Y en todo este paisaje, en todo este cuadro, aparece Carlos Torres Torres, Carlos Alberto Torres Torres, ex esposo ya no es esposo, a quien se vincula con el grupo criminal de los rusos, un brazo armado del cártel de Sinaloa del lado del Mayo Zambada. El hilo del escándalo entró pues hasta el lecho conyugal, hasta la recámara de los señores en la casa. Imagínense cómo están las cosas. La defensa de Marina del Pilar es una cortina de humo, mueve el foco hacia los micrófonos, acusa a Bonilla de tenderle una trampa, y usted acaba de escuchar, Bonilla no dijo que, nos dijo que Marina del Pilar es su peor enemiga, la describe como una mujer en crisis de pánico, y le devuelve la pregunta, a ver, dígame, ¿quién la cruzó sin visa? ¿Quién le arregló la cita? ¿Y por qué ofreció información de seguridad nacional? El gato oculto de Efrén no cree pues en la justicia, al menos en la justicia morena.
9: La justicia es ciega, pero en Morena, como no son iguales, pues la justicia no ve, no oye, es muda y bastante selectiva.
1: ¿Miau? Es lo que dice el gato oculto de Efrén, hoy se vio bastante, bastante medido.
6: Hoy fue el gato brujo, porque este gato llegó muy temprano, antes de que pasaran ciertas cosas.
1: Correcto, correcto, así está la situación. Vamos a corte y regresamos para seguir hablando de este problema, de este asunto, con el periodista Jorge Fernández Menéndez. Él escribe en el periódico Excelsior su columna Razones, y bueno, él toca el tema de Marina del Pilar también, diciendo que pues que esto es una gente que está empeñada en tropezarse con todo. Volvemos enseguida con esto.
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0: La orina de los gatos brilla bajo la luz ultravioleta debido a que sus componentes químicos naturales la hacen fluorescente.
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1: Permítame un enlace en este momento con el periodista Jorge Fernández Menéndez. Él escribe todos los días en el periódico El Excelsior. Escribe su columna Razones. Jorge, siempre es un gusto poderte escuchar. Sabes cómo te admiramos y respetamos.
18: Y es un respeto y cariño recíproco desde hace muchos años, Pepe. Es un placer estar contigo, con todo tu auditorio.
1: Gracias, Jorge. Pues estamos sobre el tema de Marina del Pilar. Vamos, hay pruebas y más pruebas y más pruebas contundentes de que ella está jugando mal sus fichas al haberse dado a conocer estas grabaciones. ¿Cuál es tu análisis? Seguramente ya hecho por ti.
18: Mira, hoy se dieron a conocer dos grabaciones más de la gobernadora Marina del Pilar Ávila y de Baja California, y resulta evidente, es indefendible decir que la gobernadora no sabía lo que estaba ocurriendo, que no sabía con quién estaba hablando, que no estaba intentando negociar con los Estados Unidos, no estaba dispuesta a dar colaboración, a dar información para esa colaboración. Todo eso lo dice ella. Yo no sé, porque no lo puedo saber, creo que tú tampoco, si en eso tuvo algo que ver el ex gobernador Bonilla, que es, los dos son de la 4T, pero son enemigos declarados, si tuvo que ver o no en ese tema. Me resulta inverosímil pensar que fue Bonilla, su enemigo político, el que la introdujo con esos agentes de seguridad estadounidense para que ella pudiera colaborar. A mí me parece que más allá de todo esto, lo que se confirma es lo que se ha venido diciendo, hemos venido diciendo, entre otros, desde ya bastantes semanas atrás, que hay todo un grupo, toda una tendencia de políticos y funcionarios del gobierno, del oficialismo, que están buscando mecanismos de colaboración para quitarse de encima las acusaciones reales o que ellos suponen que tienen en los Estados Unidos. Todos los que saben que no tienen visa, o buena parte de ellos, han buscado este tipo de mecanismos de colaboración. Y estamos hablando de algunos gobernadores, estamos hablando de legisladores, estamos hablando de muchos otros. Lo que sucede con Marina del Pilar, que además ella misma se exhibe en esa búsqueda con las grabaciones que se dieron a conocer.
1: Tú escribiste, es el arte de hundirse, ¿no? Maneja muy bien.
18: El arte de hundirse, lo de Marina del Pilar a mí me resulta, yo no sé si es inconsciencia, sentido de impunidad o ingenuidad notable. No me imagino a un gobernador teniendo ninguno, más allá de los que nos puedan caer bien, mal, de izquierda, centro, derecha, teniendo ese tipo de pláticas telefónicas con funcionarios estadounidenses para temas tan delicados, porque aquí de lo que estamos hablando no es un tema de una colaboración, un tema puntual, estamos hablando de acusaciones de la gobernadora que tiene en Estados Unidos y cómo está, qué puede hacer para deslindarse de ellas. Estamos hablando de mecanismos de colaboración. Hay una parte que a mí me resulta cuando ella dice, bueno, yo puedo decir lo que sé de las mesas de seguridad en el estado, de otros temas, y que luego se nos diga que no, ahí no se manejaba información sensible. Las mesas de seguridad son la mayor instancia de seguridad que hay en un estado. Puede ser que ciertos temas muy delicados de inteligencia, por supuesto, no se traten ahí, o temas federales no se traten ahí, pero ahí es donde se tratan los temas.
1: Pero
18: ahí
1: están...
18: todas las instancias.
1: El secretario García Harfuch intervino hace un par de días en la mañanera para decir, no, como bajándole el tono al escándalo, diciendo, no hombre, ¿qué puede saber Marina del Pilar? Lo importante lo sabemos nosotros a nivel federal, como minimizando pues el peligro, el riesgo que implicaría que ella transmitiera información sensible, por llamarle de alguna manera, a los vecinos del norte.
18: Mira, yo no sé lo que se trata en la mesa de seguridad de Baja California, pero, a ver, ahí está el gobernador, está el fiscal del estado, el secretario de seguridad del estado, los representantes del ejército y de la marina y de la Guardia Nacional, ahí están los principales operadores de seguridad. Puede ser que seguramente en las áreas, en las oficinas de Omar García Harfuch o otros funcionarios federales se manejan otros temas, pero es indudable que la información de Baja California se maneja ahí, y ahí es donde están, ahí se plantean, se hacen proyectos estratégicos, no es una oficialía de partes donde simplemente llegan los distintos funcionarios a decir qué hicieron. Y si funcionaría así como una oficialía de partes, no sé para qué se reúnen, porque no tendría ninguna necesidad de hacerlo. Pero eso me parece muy delicado que se le quite peso e importancia a lo que está ocurriendo con Marina del Pilar, por sin duda cayó, como ella dice, en una trampa, pero la trampa se la tendió a ella misma al buscar los acuerdos con Estados Unidos de esa forma y con los interlocutores que haya tenido, que son los que lo grabaron y los que están difundiendo o dando a conocer esas cintas.
1: ¿Está en una crisis de pánico, crees tú? Como de alguna manera lo señala el propio Jaime Bonilla, dice que alucina, que inventa, que él no tuvo nada que ver, porque es su peor enemiga, no, nadie va a defender a su peor enemigo. Yo te pregunto, Jorge, para terminar, ¿qué implicaciones internas tiene esto para la Cuarta Transformación?
18: Mira, yo lo que dice Bonilla, yo no tengo mucha simpatía con Bonilla tampoco, pero porque no, tampoco fue un buen gobernador. Pero más allá de eso, se le nota hasta en el tono de la voz que está alterada, vamos a llamar así, la gobernadora, está duda, tiene un tipo de lenguaje complejo. Pero más allá de eso, para la Cuarta Transformación, este es un tema delicadísimo. ¿Por qué? Porque ya en alguna oportunidad creo que habíamos platicado que si los funcionarios, los altos funcionarios de la 4T, después de las acusaciones contra Rocha y otros personajes, comienzan a tratar de colaborar con Estados Unidos, como ha ocurrido con el exsecretario de Seguridad y el exsecretario de Finanzas de Sinaloa, como está ocurriendo con Marina del Pilar, comienzan a tomar ese tipo de decisiones, es una derrota política, pero es una derrota también moral. Es la aceptación de las relaciones de la 4T con las organizaciones criminales del país. Es, en última instancia, lo que dijo hace 2-3 días Terry Cole, el director de la DEA.
1: Pues muchas gracias, Jorge. Gracias por permitirnos esta comunicación.
18: No, es un placer siempre estar contigo, Pepe. Un abrazo a todos.
1: Lo apreciamos mucho. Gracias. Es el periodista Jorge Fernández Menéndez. Él escribe su columna Razones en el diario, el periódico Excelsior, el periódico de la vida nacional. Vamos a ir a corte y de regreso hablaremos con el doctor Luis Carlos Ugalde acerca de la crisis de democracia que está viviendo los Estados Unidos y esta crisis cómo puede afectar a México.
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27: El coordinador de los diputados de Morena, Ricardo Monreal, reconoció que la fiscalía incurrió en una grave falla al no identificar durante 10 meses que el piloto relacionado con el traslado de Ismael en Mayo Zambada a Estados Unidos era Mauro Núñez, alias El Jando. El gobernador de Puebla, Alejandro Armenta, destacó que durante el primer semestre del año el delito de feminicidio registró una disminución del 66.7%. Armenta Mier destacó que esto se debe a la coordinación que existe entre el gobierno federal y estatal, quienes refuerzan la protección de las mujeres con los centros Libre Casas Carmen Cerdán. Con el objetivo de prevenir actos de corrupción, el Congreso de la Ciudad de México exhortó a la Secretaría de Seguridad Capitalina a informar cómo es que los ciudadanos pueden identificar al personal facultado para aplicar multas de tránsito.
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1: Bien, en el momento que nos reunamos con Luis Carlos Ugalde, nos enlacemos con él para hablar de la democracia en Estados Unidos. Permítame comentarle que ha llegado un comunicado de Somos México, la fuerza nos une. El nuevo partido político está vinculado ciertamente con Ernesto Rufo Apple. Él es miembro del Consejo Consultivo Ciudadano de este partido político, como otros connotados comentócratas, intelectuales, académicos, etcétera. Él no es exactamente miembro del partido, sino es del Consejo Consultivo, etcétera, pero en fin, ahí anda. El caso es que levantan la voz y la mano y dicen y acusan: inaudito atropello de la FGR contra un prestigiado exgobernador, empresario y ciudadano. Es una cortina de humo para distraer la atención de los gobernadores y funcionarios acusados de vínculos con el crimen organizado. Llama como arbitraria e ilegal la detención del exgobernador Ernesto Rufo Apple la tarde de este jueves por parte de la Fiscalía de la República en Ensenada. Somos México exige una inmediata e incondicional liberación en virtud de que consideramos esta acción un atropello inaudito en contra también del consejero consultivo de esta organización. En meses anteriores, sigo leyendo, explicó detalladamente ante las autoridades y ante los medios de comunicación lo irracional e inconsistente de tales acusaciones, puesto que la empresa de la que es socio está avalada por aduanas, por el SAT y por la Secretaría de Energía. Así como el propio Rufo Apple lo ha declarado, la empresa Los Aduanales lo ha declarado en los trámites y gestiones aduanales de productos a otras empresas particulares quieren introducir al país, en fin. Total, dice, acusar a Rufo de huachicol fiscal no solo es un atropello a su integridad y a su trayectoria, sino un agravio y una burla hacia la sociedad mexicana por parte de las autoridades federales que buscan las acciones como esta de desviar la atención de los escándalos de corrupción y vínculos con el crimen organizado de gobernadores y funcionarios leales al régimen, como Rubén Rocha Moya, acusados pública y abierta y formalmente de vínculos con el crimen organizado y solapados, protegidos desde las más altas esferas del poder. Fuerte está el tema. Vámonos con Luis Carlos Ugalde. Luis Carlos Ugalde es el director general de Integralia Consultores, una firma, una empresa de análisis de riesgo político. Luis Carlos, te saludo desde México. ¿Cómo te va por allá en Boston?
5: Muy bien, Pepe, muy buenas noches.
1: Gracias, muy buenas noches. Pues hablemos de lo que va a pasar con lo que ha dicho el presidente Donald Trump, que está teniendo incluso argumentos para, si no le resulta favorable la elección primaria, la elección pues intermedia que va a haber en la segunda semana de noviembre de este año, él tendría está preparando el terreno para revertir la elección. Ese es un tema que pone en una crisis la democracia de Estados Unidos, ¿no crees que sí?
5: Sí, Pepe, primero hay que recordar que hace una semana Estados Unidos cumplió 250 años de país independiente. Y durante mucho tiempo pensamos que Estados Unidos era la democracia más estable, más longeva, el ejemplo a seguir. Tanto que Estados Unidos durante muchas décadas después de la Segunda Guerra Mundial se dedicó a exportar su modelo de capitalismo, su modelo democrático, e incluso países como México copiamos su sistema presidencial cuando nacimos a la vida independiente en 1821. Entonces, este es un tema de una gran influencia, y ocurre que cuando está en su cumpleaños 250, Estados Unidos está probablemente en la crisis más severa de su democracia. Dentro de una hora, Pepe, en una hora, el presidente Trump va a dar un mensaje en cadena nacional en Estados Unidos. Una cosa inusual, muy extraña, pero se comenta que lo que va a anunciar

0: este momento, con una democracia en crisis, es tratando de ganar a toda costa la elección de noviembre, y si no es el caso, de denunciar que hubo un fraude. Y este tema es importante, Pepe, porque nos afecta como país a México. Parte de lo que está pasando en estos días, en estas semanas y meses respecto a México, se debe primero a que en México tenemos un gran problema de narcopolítica, pero tiene también que ver con que en Estados Unidos ven a México como una invasión, como un problema, y es parte de esta discusión interna que hay de Trump, que Trump quiere salvar a Estados Unidos de la invasión de lo extranjero. Y en ese sentido, esta crisis interna en Estados Unidos también tiene repercusiones en México, Pepe.
1: Ciertamente hay preocupación de sobra en Estados Unidos en este momento por la crisis. No quiero mezclarlo, pero también hoy se dio una reunión, entre comillas, importante, en donde en Washington Marco Rubio, el secretario de Estado de los Estados Unidos, reunió representantes de 66 países identificados con la derecha del presidente de los Estados Unidos, y les ofreció hasta 2-3 millones de dólares si se suman a una cruzada en contra del comunismo y en contra del internacional izquierdista, etcétera, que son una amenaza para los seguidores de Make America Great Again. Es un tema importante. México, por supuesto, no firmó esa acta, tampoco lo hizo Colombia, porque el presidente Petro ya no está en este momento en opciones de firmar nada, porque ella tiene que entregar a Del Espriella, puede ser que vaya también a esto. En fin, están fijando postura sobre esta posición, están reviviendo la Guerra Fría, ¿no te parece?
0: Están reviviendo la Guerra Fría, están reviviendo probablemente esta teoría del macartismo, que fue una corriente en los años 50 del siglo pasado en Estados Unidos, en donde todo lo que oliera a comunismo era perseguido. Pero en aquella época había una Unión Soviética, en aquella época sí había un sistema comunista que estaba en buena parte de Europa. Hoy no hay comunismo, hoy lo que hay son gobiernos de izquierda, hay gobiernos populistas, hay algunos gobiernos radicales, hay dictaduras de izquierda, pero no hay, el comunismo no existe más. Y sin embargo, en Estados Unidos están reviviendo ese estigma, esa figura, porque en el fondo lo que Trump y el trumpismo quieren hacer es tratar de hacer una conquista del mundo, del hemisferio occidental, de América Latina, para tratar de que todos los países se alineen con una visión que tiene mucho que ver con la visión de Milei o la visión de Bukele en El Salvador. Claramente en México estamos del otro lado con el gobierno de la presidenta Sheinbaum. Esto lo único que indica, Pepe, es que por el tema de los narcopolíticos y por el tema de la presión de esta corriente en contra del comunismo, que reitero no existe, el gobierno mexicano va a enfrentar durante los próximos años pues muchos, muchos dolores de cabeza, Pepe.
1: Gracias Luis Carlos por acompañarnos como siempre con tu comentario.
0: Buenas noches, Pepe.
1: Que te vaya muy bien, muy buenas noches allá en Harvard, allá en Boston, donde está el doctor Luis Carlos Ugalde trabajando en una tesis bien importante, lo cual los voy a explicar pronto cuando esté por acá. Él es director general de Integralia Consultores, una empresa de análisis de riesgo político. Tú estabas sacando, Oscar, las relaciones tormentosas entre el exgobernador
2: Jaime Bonilla
1: y la gobernadora Marina del Pilar.
2: Sí, cuando Jaime Bonilla le entrega a Marina esta última, empezó a investigar una serie de contratos de obra pública entregados por Jaime Bonilla, adquisiciones realizadas durante la pandemia, el manejo financiero de algunos organismos estatales y proyectos de infraestructura que Jaime le heredó a Marina. Y varias de estas fueron turnadas a autoridades fiscalizadoras, no todas derivaron en procesos penales, pero sí algunas, y le generaron serios problemas a Jaime Bonilla, quien dijo que estas auditorías tenían motivaciones políticas. Luego, el control político del partido, porque Jaime Bonilla encabezaba un grupo importante de diputados, alcaldes, consejeros estatales, operadores políticos, que le complicaron mucho los primeros meses de gobierno a Marina del Pilar. Muchos funcionarios cercanos a Bonilla fueron poco a poco purgados del poder, y ante tal situación, Jaime Bonilla en 2023 anunció su salida de Morena para incorporarse al Partido del Trabajo, pero mantiene seria influencia dentro de Morena y esto no le gusta a Marina del Pilar. Incluso, como te lo comentó Jaime Bonilla, dice, sabe

0: perfectamente, Marina, que Montserrat Caballero será la próxima gobernadora del estado. Montserrat Caballero es a quien Jaime Bonilla impulsa para convertirse en candidata al gobierno. Y pues Marina sabe que en caso de llegar Montserrat Caballero tendría todavía más problemas.
1: Gracias, Oscar. Esto documenta pues todo su optimismo o pesimismo, como lo quiera ver usted. ¿Sabe lo que es un optimista? Es un pesimista mal informado. Vámonos a una pausa, volvemos enseguida a las 7 de la noche a través de YouTube y todas las plataformas con más información, claro.
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14: Lionel Messi envió un mensaje a los críticos tras el pase a la final al asegurar que a la selección argentina nadie le ha regalado nada y que todo lo conseguido ha sido fruto del esfuerzo del grupo. Miles de aficionados argentinos abarrotaron el obelisco de Buenos Aires para celebrar la clasificación de su selección a la final en una de las mayores concentraciones de aficionados desde el inicio de torneo. FIFA abrirá un proceso disciplinario contra la Asociación de Fútbol Argentino por la pancarta exhibida por los jugadores tras el triunfo sobre Inglaterra. La posible sanción sería determinada una vez concluya el torneo. Nahuel Guzmán, arquero de los Tigres, fue suspendido 7 partidos por CONCACAF, 4 encuentros por insultar al árbitro y 3 más por retrasar el protocolo de inicio del partido. El club buscará apelar el castigo. Hernán Crespo será el nuevo director técnico del Atlas con un contrato por 2 años. El argentino no dirigirá la jornada 1 frente a León y debutará oficialmente en la siguiente fecha. Keylor Navas, capitán de Costa Rica, pidió paciencia a la afición al señalar que la selección inicia un nuevo proceso y que el equipo debe dejar atrás la final anterior para enfocarse en los próximos retos. Y es lo que tenemos en información deportiva. Yo soy Eduardo Ortega, me pueden encontrar en mi cuenta de ex @educharlesmty. Ahí me pueden dejar todos sus comentarios y pronósticos.
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1: Por favor, ponga tiempo su reloj, son las 7 de la noche en punto, hora del centro de México. Es momento de un resumen, un corte de caja con lo más importante de la información, Oscar.
0: Desde luego, Pepe, ingresa a las instalaciones de la Fiscalía General de la República en Tijuana, Baja California, el exgobernador Ernesto Rufo Apple. Esto tras la detención, acusado por delincuencia organizada y contrabando de combustibles. La 4T orquestó esto, así lo acusa el líder nacional del PAN, Jorge Romero. Confía que podrá explicar y defenderse de los señalamientos.
15: Y también lo decimos, no nos crean tan tontos. Sabemos perfectamente que esto es algo orquestado por el gobierno de la 4T como distractor, para que dejemos de hablar de las acusaciones delicadísimas que están sucediendo justamente en el estado de Baja California.
0: La detención de Rufo Apple podría tratarse de una cortina de humo ante lo ocurrido con Marina del Pilar Ávila, así lo afirma el analista en temas de seguridad David Saucedo.
16: Es casi un hecho para mí que los estrategas de comunicación social del gobierno federal quisieron sacar lo que en el argot de medios se llama contranota. Una nota que pueda mitigar el impacto de la primera que salió en la mañana. Entonces, en efecto, me parece que este es el objetivo principal. No percibo que haya como tal mayor cosa en el tema de Ernesto Rufo Apple. Él cuenta con un permiso de importación de combustibles, por cierto, otorgado en su momento por Felipe Calderón.
0: Las grabaciones de la gobernadora de Baja California confirman que integrantes de Morena buscan negociar con Estados Unidos ante posibles acusaciones. Nos lo aseguró el analista político Jorge Fernández Menéndez.
17: Hay todo un grupo, toda una tendencia de políticos y funcionarios del gobierno, del oficialismo, que están buscando mecanismos de colaboración para quitarse de encima las acusaciones reales o que ellos suponen que tienen en los Estados Unidos. Todos los que saben que no tienen visa o buena parte de ellos han buscado este tipo de mecanismos de colaboración. Y estamos hablando de algunos gobernadores, estamos hablando de legisladores, estamos hablando de muchos otros. Lo que sucede con Marina del Pilar, que además ella misma se exhibe en esa búsqueda con las grabaciones que se dieron a conocer.
0: Minimiza la presidenta de la República la entrega a Estados Unidos del piloto del avión utilizado para extraer a El Mayo Zambada.
18: Más allá del tema de la persona que llevó el avión, porque si no se reorienta a la parte central que nosotros hemos planteado. El elemento central de lo que hemos planteado es si hubo participación del gobierno de los Estados Unidos en la entrega de estos dos presuntos delincuentes.
0: Restringe Trump la estancia de periodistas y estudiantes extranjeros en Estados Unidos. Solo podrán permanecer 8 meses en territorio estadounidense. La estadía de periodistas chinos no podrá exceder los 90 días.
1: En este momento, Donald Trump, el presidente de Estados Unidos, está enviando un mensaje, digamos, fuera de agenda, porque pues no es una fecha importante ni nada significativa. Sin embargo, él está aprovechando, por supuesto, la oportunidad de anunciar la instrumentación de medidas para subvertir las elecciones intermedias de noviembre. Quiere cambiar las reglas y generar dudas sobre la integridad del sistema electoral estadounidense para preparar el terreno a fin de disputar o hasta anular las elecciones si no son, como ahora se pronostica, favorables a su partido, a su movimiento de hacer a Estados Unidos más grande. Esto lo advierten expertos, incluido un exalto funcionario del primer gobierno republicano de Donald Trump. Estamos enlazados a Washington vía telefónica, esta vez con el periodista Armando Guzmán, nuestro corresponsal en este espacio de Grupo Fórmula. Armando, ¿cómo te va? Buenas noches.
19: ¿Qué tal? Buenas noches. Efectivamente, como tú dices, lo que el presidente está haciendo es preparando un teatro estratégico para poner en duda las elecciones de este año. Si estas elecciones no fueran favorables a él, entonces él podría alegar que las reglas no estaban claras, que hubo trampa, un otro tipo de situación, para entonces no respetar a la voluntad del pueblo, que en realidad, viendo las encuestas del día de hoy, las encuestas independientes, nos dan una idea de que el presidente está con números muy por debajo de lo que él necesita para ganar esta elección en el Congreso. Ahora, mientras esperan ver qué dirá el presidente esta noche, o mientras están esperando ver qué es lo que confirma las autoridades electorales demócratas, están acusando a Trump de hacer que las elecciones sean menos seguras y de retirar el apoyo federal a la gestión electoral, al tiempo que intenta cambiar drásticamente las reglas a pocos meses de las elecciones intermedias. Entonces, lo que ellos dicen, lo que los demócratas dicen es, ¿cómo se puede decir que le importan elecciones seguras y confiables cuando está tratando de poner todas esas trabas en el proceso que debió haberse realizado durante los pasados 18 meses? Y en eso tienen razón. Las funcionarias electorales dicen que confían en que la preparación que han hecho para las elecciones intermedias y en su capacidad para, ¿qué te diré?, para rechazar posibles intentos del gobierno de Trump de intervenir o de desviarlas, lo que están haciendo los funcionarios electorales es poniéndole candados a todo para que el presidente no se pueda meter ahí. Pero el presidente continúa insistiendo y esta noche está afirmando que la influencia de China en las elecciones del 2020 podrían volver a surgir y que la Dirección Nacional de Inteligencia, que es la que agrupa todas las agencias de inteligencia y de espionaje de los Estados Unidos, se dio cuenta de eso y le confirmó finalmente que China en el 2020 consideró intentar influir en el resultado de las elecciones, pero decidió al final no hacerlo por temor a perjudicar las relaciones entre Estados Unidos y China. Entonces, con sacar todos estos fantasmas, con tener todos estos razonamientos de posibles fraudes electorales, el presidente quiere asegurarse que al final de cuentas, en noviembre, no va a perder la elección, porque si la pierde, entonces puede alegar o que China intervino, o que alguien más intervino, o que las reglas no estaban claras, o que como en el pasado, como en el 2020, él insiste, alguien le hizo trampa para ganarle y para arrebatarle la presidencia que él había ganado. Entonces, esto es lo que tiene a la capital del país. A Washington la tiene realmente molesta. Hay legisladores republicanos que quieren que Trump supere el tema de las elecciones y se centre en asuntos como el costo de la vida, que es lo que está en mente de los electores. Y el discurso de Trump, están diciendo los demócratas, va a ser patético y peligroso, y entonces en ese sentido pues le están jugando, están haciendo el juego a Trump. Es una situación muy complicada. Si tú ves al presidente, y muchos republicanos se preguntan si está tratando de perder las elecciones o ayudar a los republicanos a no ganar las elecciones en el Congreso por las cosas que sigue haciendo, pero él parece muy tranquilo y parece muy seguro de que al final va a ser el ganador. Y eso es lo que hace que haya toda esta sospecha de la que hemos estado hablando, mi querido Pepe.
1: Pues muchas gracias, Armando. Sí, por ahí va el mensaje. Tenemos el sonido en directo desde la ciudad de Washington. Él está mencionando justamente que le robaron la elección de 2020, ¿no? Un poco para...
19: Efectivamente.
1: Sí.
19: Él ha dicho eso. Si quieres, lo podemos escuchar un segundito y traducimos rápidamente. No sé si tengamos tiempo.
1: Tú venga, dices, venga. Sí, claro, claro.
20: El gran pueblo americano, se le ha prohibido esta información, todo cambia hoy. Comenzando esta noche, todos estos documentos que hemos coleccionado, el Task Force de Transparencia ha organizado todo este material, incluyendo las agencias de inteligencia. Estamos presentando esta noche y confirmamos la autenticidad de los documentos que estamos revelando. Pueden verlo en whitehouse.gov. Whitehouse.gov, vayan a verlos. Nuestro propósito en revelar esta información no es en debilitar la confianza en el voto, sino confrontar las vulnerabilidades que tenemos y corrigiéndolas inmediatamente. Y eso es lo que estamos haciendo.
1: Es lo que estábamos comentando, Armando, preparando pues el terreno para que si las elecciones no favorecen a su movimiento, que está por encima del Partido Republicano, entonces él pueda recurrir a estos elementos legales, que ojalá se los aprueben, dice él, Y dar para atrás con la elección, un poco como le hizo Andrés Manuel López Obrador, ¿no te parece?
19: Un poco, es lo que está haciendo, parece que está centrando, parece que está construyendo la plataforma en la cual él va a alegar que las elecciones fueron o robadas o no realizadas conforme a la ley. Y te voy a recordar, en el primer mandato de Donald Trump como presidente, él mismo firmó una ley que creaba la Agencia de Ciberseguridad y Seguridad de las Infraestructuras de Estados Unidos, que invirtió de forma muy importante la seguridad electoral que había entonces. El FBI terminó creando un grupo de trabajo para combatir las amenazas de influencia extranjera. Y entonces, esos cimientos que se construyeron, el presidente ahora los está tratando de destruir y los está tratando de cambiar porque no van con los deseos y con la forma en la que él ve que se desarrollarán las elecciones. Y si no son favorables a él, pues desde ahora puede entonces alegar que se las robaron también, tal y como lo está haciendo con la agencia, con la elección del 2020.
1: Muchas gracias, Armando. Gracias por tu colaboración.
3: Gracias, Pepe. Buenas noches.
1: Gracias. Buenas noches, Oscar. Sí.
0: Los tópicos de lo que ha dicho hasta el momento Donald Trump: elogió las cifras de la inflación, se vanagloria de la situación económica del país, presume tener la mejor frontera del mundo y que ningún migrante ilegal ha entrado ya a Estados Unidos. También dice que necesitan un sistema electoral seguro porque el que tenemos se queda catastróficamente corto. Son los puntos que ha mencionado hasta ahora.
1: En este mensaje, donde está poniendo de relieve justamente lo que podría eventualmente implicar un no triunfo, una no victoria en las elecciones para su conveniencia. Por cierto, presidente Trump está restringiendo mediante un decreto la estancia de periodistas y estudiantes extranjeros en Estados Unidos. Solo podrán permanecer 8 meses en territorio estadounidense. La estadía de periodistas chinos no podrá exceder 90 días. Ningún periodista chino podrá estar más de 3 meses. También inicia en Estados Unidos la reunión ministerial sobre terrorismo político de izquierda. El asesor de Donald Trump, Stephen Miller, describió a los gobiernos progresistas como cáncer mortal de la civilización. Ya hemos comentado acerca de esto. ¿Nos permite una pausa? Volvemos enseguida.
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34: Los cocodrilos no pueden sacar la lengua porque está unida al paladar por una membrana rígida que se lo impide.
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34: Los ojos de las avestruces son más grandes que sus propios cerebros, lo que les da una visión muy aguda.
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1: Tenemos la comunicación en este momento vía un enlace con el maestro Alfonso Zárate. Él escribe en el periódico El Universal todos los jueves, hay que leerlo, la columna Los Usos del Poder. También es presidente de GCI, Grupo Consultor Interdisciplinario, que es una empresa de análisis y estrategia de comunicación política. Y bueno, desde luego es sociólogo y analista con en ese espacio de noticias de grupo Fórmula. Bienvenido, maestro Zárate. ¿Cómo estás, Alfonso? Te saludo con mucho afecto, lo sabes. Háblanos de tu perspectiva de lo que está pasando con la gobernadora de Baja California.
2: Hola, Pepe. Buenas noches. Bueno, yo creo que basta lo que conocemos de sus palabras para llegar a una conclusión. Que para salvar su pellejo, la gobernadora de Baja California, Marina del Pilar Ávila, está dispuesta a cumplir el infamante papel de informante al servicio de un gobierno extranjero, el de Estados Unidos. Y menciono solamente un ejemplo. En una de las grabaciones que difundió Héctor de Mauleón, pregunta, casi suplica, de qué quieren que les hable. Y la gobernadora ofrece hablar de todo lo que pueda saber. Y ojo, no solamente de lo que ya sabe, sino de lo que puede saber y apoyar y cooperar con las agencias norteamericanas para evitar que le levanten cargos y la extraditen. ¿Y qué significa lo anterior? El Código Penal Federal, en su artículo 123, señala que comete el delito de traición a la patria quien solicite, invite o acepte intervención de un gobierno extranjero en los asuntos internos de México. Y la traición a la patria, Pepe, se castiga con penas que van de 5 a 40 años de prisión. Y aquí aparece uno de los impactos colaterales de estas revelaciones. Ante estas evidencias de un delito grave en materia de seguridad nacional, la presidenta Claudia Sheinbaum y el secretario de Seguridad, Omar García Harfuch, optan por considerarlo intrascendente. Este tema obliga a contrastarlo con el caso reciente de la gobernadora de Chihuahua, Maru Campos, donde se conoció la indebida presencia de agentes estadounidenses en una operación para desmantelar laboratorios de narcotráfico. Y distintas voces de Morena se envolvieron en la bandera nacional, llamaron a defender la soberanía y acusaron a la gobernadora de traición a la patria. La condición de Marina del Pilar me parece mucho peor. Sin embargo, para la presidenta es un hecho trivial. Omar García Harfuch llega al extremo de decir que la información de la mesa de seguridad del estado de Chihuahua no es relevante. No hay en la instancia presidencial ni un asomo de autocrítica. Por lo que toca a la estrategia de control de daños de la gobernadora de Baja California, hay que decir que no ha hecho más que hundirla. En un primer momento pretende hacernos creer que se trata de un tema menor, la recuperación de la visa que le fue retirada, y hace referencia a un abogado con el que supuestamente estaría tramitando la recuperación de esa visa. Pero se trata de Michael Nadler, un antiguo fiscal cuya materia no es la administrativa, sino la penal, y que se ocupa de asuntos relacionados con el lavado de dinero. Así que la defensa de Marina me parece infantil, patética, sostiene una conversación con personas que, según dice, no le acreditaron a qué institución representan, y se dice víctima de una emboscada de su enemigo acérrimo, Jaime Bonilla, su antecesor. Y para contribuir a analizar este tema, conviene referir los principales antecedentes. En mayo de 2025, el gobierno norteamericano le retiró la visa a Carlos Torres, entonces esposo de la gobernadora, y como una respuesta de manual de crisis, Marina del Pilar se divorció. Sin embargo, a ella también le retiraron la visa. Pero el tema de fondo, Pepe, no es el retiro de la visa, sino lo que está detrás y que aún no conocemos. ¿Qué es lo que las autoridades norteamericanas encontraron para justificar el retiro de la visa? Y hace unas semanas, tanto Los Angeles Times como el New York Times, dos de los diarios más influyentes de Estados Unidos, publicaron sendas investigaciones en las que se revela que al menos una docena de funcionarios mexicanos habrían intentado contactar a autoridades norteamericanas. Bien, después de Rubén Rocha, de Adán Augusto, de Américo Villarreal y de Alfonso Durazo, ¿cuántos gobernadores y políticos de peso completo están en la mira de los servicios de inteligencia de Estados Unidos. ¿Cuántas conversaciones están grabadas? ¿Cuántas revelaciones conocen las agencias de inteligencia americanas sobre los sobornos entregados a políticos a cambio de protección para las actividades criminales? No quiero imaginar lo que muchos de estos miembros de la clase gobernante deben estar sufriendo. Y la presidenta argumenta que el número de detenciones y la baja en los homicidios dolosos muestran el compromiso de su gobierno en la lucha contra el crimen organizado. Sin embargo, estas cifras admiten, en mi opinión, otra lectura. En realidad, exhiben las complicidades del gobierno anterior con los cárteles, que es lo que significó esa consigna de abrazos, no balazos. Y por otra parte, omiten lo que verdaderamente le está importando a nuestros vecinos, que son las redes políticas de protección al narco.
1: Muchas gracias, Alfonso. Gracias. Aquí habíamos pensado que a Marina del Pilar le andan siguiendo la pista, acusando la deportación de marido prohibido. Pero bueno, ya pasó, ya no son maridos. Sin embargo, esto llegó hasta el hecho conyugal, ¿no?
2: Sí, y una cosa más, Pepe. Yo creo que la defensa que hace el gobierno a Marina del Pilar, a Rubén Rocha, a Dan Augusto y a otros más, es para el gobierno un asunto de supervivencia. Porque si cae uno, será inevitable la caída de otro y otros más. Y lo más grave, que todo esto dejará expuesto al único líder del proyecto, que es el señor que reside en Palenque.
1: Muchas gracias, que te vaya muy bien. Nos vemos de hoy en ocho.
2: Fuerte abrazo.
1: Gracias, el maestro Alfonso Zárate. Los usos del poder. Acaba de hablar la gobernadora del estado de Baja California, la multimencionada Marina del Pilar Ávila Olmeda. Ella no encontró argumentos para rebatir al exgobernador Jaime Bonilla, a quien usted escuchó en la entrevista, y en lugar de responder los cuestionamientos, le pregunta a los reporteros si le creen a Jaime Bonilla. Escuche.
4: Obviamente, el día de hoy el exgobernador Jaime Bonilla daba una serie de entrevistas en medios nacionales negando que él hubiera tenido comunicación con usted y pues desacreditándola. ¿Qué podría decir usted al respecto?
5: Pues mira, ¿qué te puedo decir? Ya dije yo ayer, dice que no tiene mi teléfono. Así, imagínate. ¿Ustedes les creen? A ver, fue gobernador, yo presidenta municipal. Está muy fácil, ¿no?
1: Eso es lo que medio dice la gobernadora, porque yo no la escuché muy bien. Que digamos, una pausa, volvemos enseguida. Hay más, mucha más información. ¿Qué le van a hacer a los futbolistas argentinos que tomaron del público un cartel enorme que decía "Las Malvinas son argentinas"? Ah, también, además de fútbol, nos muestra política argentina. ¿Hay algún reglamento en la Federación de Fútbol Internacional para sancionar ese tipo de conductas? Interesante, volvemos enseguida con esto y mucho más.
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1: Bueno, ¿qué crees? Ya conseguimos contacto con Arturo Bricio Carter, famosísimo árbitro mexicano del fútbol, que llegó a ser incluso en la cabeza de todo el arbitraje mexicano. Ahora está dedicado a hacer comentarios, incluso es parte de Somos Locales aquí en Grupo Fórmula. Arturo, siempre bienvenido, ¿cómo estás? Buenas noches.
15: Gracias, Pepe, qué gusto saludarte. Pues aquí ya llegando al final del Mundial con todas estas circunstancias de discusiones y polémicas.
1: Exacto, por eso te hemos buscado. ¿Qué puede hacer la FIFA en relación con lo que pasó ayer en la cancha del estadio de Kansas, cuando los triunfadores del partido, me refiero a Argentina, recibieron del público una manta, una pequeña, bueno, una manta más o menos de visible, donde aseguraban que las Malvinas son argentinas en la euforia, en el júbilo de la victoria? Y esto entiendo que la FIFA lo sancionaría. ¿Qué opinas?
15: Sí, mira, los mensajes racistas o con connotaciones religiosas o incluso peyorativas ante alguna cuestión son sancionadas por la FIFA, están en el estatuto de la FIFA. Pero no ha habido en ese tipo de manifestaciones castigos a los jugadores, salvo que sea un caso de racismo que comprobado, el caso Prestiani que toda Vinicius y todo aquello, ¿no? Pero ese tipo de manifestaciones, como se levantan la camiseta y dicen Dios salva y todo aquello, son sanciones económicas a la federación o al jugador. En este caso, yo pienso que lo que la FIFA va a hacer, habida cuenta de que está la final en puerta, emitir una sanción administrativa económica de después de la final, seguramente a la AFA, que es la Federación Argentina, Pepe.
1: Exacto, es lo que conduciría, pues, lo que diga el reglamento de la FIFA. Ni modo que expulsen a Argentina del torneo y entonces automáticamente, por default, quedaría campeón España por segunda vez, ¿no?
15: Sí, por supuesto, digo, además sería inusitado, ¿no?
1: Sería, o sea, realmente, absurdo, ¿no?
15: Y además es muy diferente, claro, además sería muy diferente, por ejemplo, que el equipo argentino saltara a la cancha con esa pancarta diciendo las Malvinas son argentinas, a que estos inconscientes, porque el jugador tiene lo que no puede hacer, pero bueno, les avientan una manta y ellos la exhiben como en la euforia del triunfo, ¿no? Pero son situaciones diferentes y yo creo que no va a proceder, no estoy segurísimo que no va a proceder ningún tipo de sanción para los jugadores y que el público esté tranquilo, que el domingo vamos a ver el que le vaya a Argentina lo va a ver completo y el que le vaya a España pues también.
1: Y no hay que despreciar el partido del sábado, porque si bien es por el tercer y cuarto lugar, no es nada despreciable el choque de Francia contra Inglaterra.
15: Para nada, para nada, para nada. Aquí el problema es el enfoque que le den los equipos y los técnicos, Pepe, porque en muchas ocasiones aprovechan para meter suplentes y todo aquello. Se dice por ahí el juego que nadie quiere jugar. Yo no lo creo. Yo creo que hay un respeto, hay un profesionalismo y el choque como tal, pues sí es un bocado, ¿no?
1: Ciertamente vamos a estar atentos, pero dinos, Arturo, ya que tengo la oportunidad de saludarte en este momento, dinos cómo has visto el arbitraje en general, por supuesto, al punto en que ya estamos por concluir el campeonato.
15: Pues mira, Pepe, yo creo que nos prometieron el mejor arbitraje de la historia y no ha sido así. Yo en las teorías conspirativas que quieren ver a Argentina campeona, me niego a pensarlo, pero sí ha habido una serie de situaciones difíciles de explicar e imposibles de entender desde el punto de vista arbitral, ¿no? Una expulsión temprana a un jugador al margen del personaje de Argentina que fue Lionel Messi, la perdonada de una tarjeta a una supuesta llamada del presidente de Estados Unidos, anulación de goles inverosímiles. Explicaciones de la propia Comisión de Arbitraje de FIFA que no convencen a nadie pensando que el mundo es tonto y no ellos. En fin, a mí me ha dejado con mucho apetito y creo que están empeñados en el descrédito, ¿no?
1: Bueno, y la tecnología para eso está, ¿no? ¿Ayuda o estorba?
15: Pues fíjate que en esta Copa del Mundo se ha abusado, Pepe, porque, mira, para empezar, cuando pones una reforma de alto calado, del tamaño de las que pusieron en FIFA para la Copa del Mundo, ensáyalas un año antes, por favor. Dale chance al público, al jugador, al técnico, al periodista, al árbitro, de entenderle bien a bien. Y estos aventaron ahí el paquete legislativo de una bola de reformas en plena Copa de... Una inconsciencia, mano.
1: Sí, claro. Oye, esto de las pausas de rehidratación, ¿crees que se vaya a implementar en el mundo del fútbol a partir de ahora?
15: Tú lo dudas, todo lo que deje dinero, la cajita registradora va a sonar con esos 3 minutos. Ahora, yo digo, si es pausa de hidratación, ¿por qué los técnicos van a dar indicaciones, Pepe? Pues que tomen agua y ya, ¿verdad? Pero ya se volvieron pausas donde el técnico da... saca el pizarroncito, se comercializa, por supuesto, son dos por dos, por una por tiempo. Yo creo que las ligas van a copiar este mal ejemplo, mano.
1: La UEFA ya dijo que no,
15: No, la UEFA es el único organismo serio que queda. Es la tía rica de la familia.
1: Exactamente, la tía rica. Oye, pues te agradecemos mucho, Arturo Bricio Carter, estar con nosotros. Aquí, dame tu pronóstico, por favor, para el domingo.
15: Pues mira, mi corazoncito se irá por España, pero a ver qué pasa.
1: ¿Y crees que le van a ayudar a Messi?
15: No creo. Yo creo que va a ser un error de estilos diferentes. España juega muy bien la pelota. Argentina no te deja pasar el medio campo sin un foul. Ahí tendrá que estar muy, muy atento el árbitro esloveno, Vinci, que ya está designado para el partido. Y bueno, ojalá que no se defina por ese tipo de cuestiones, Pepe querido.
1: Gracias, Arturo. Un saludo muy cordial.
15: Abrazo, con mucha admiración, como siempre.
1: Igualmente, gracias, Arturo Bricio Carter.
16: Oye, nada más agregando a lo que decía Arturo Bricio, en el caso del partido por el tercer y cuarto lugar, a lo mejor es mentira, pero el técnico de Inglaterra dijo, yo por mí no lo jugaría, me van a obligar, tengo que jugarlo, tengo que enfrentarlo. Y Javier Milei ya se subió a la controversia por las Malvinas y reiteró lo que pues ya en múltiples ocasiones ha señalado, vamos a recuperar las Malvinas. Luego ya matizó, por la vía diplomática, pero las vamos a recuperar, ya se subió.
1: Así es, les está dando la razón a los ingleses. Pero bueno, vámonos con Pablo. Resulta que asesinaron un periodista, a otro periodista. Ahora fue en Puebla, en San Martín de Texmelucan. Hablo de Josué Martínez. Él estaba con su madre y su hijo y lo mataron. Pablo, estamos contigo, adelante.
17: Así es, Pepe, ¿qué tal? Muy buenas noches. Fue asesinado Josué Martínez, director de una página de noticias del municipio de San Martín Texmelucan. Esta mañana, a unos metros de su domicilio, fue interceptado por dos sujetos que viajaban en una moto, quienes accionaron sus armas de fuego para huir de la escena del crimen. Los hechos se registraron en presencia de su hijo de 13 años de edad, quien pidió auxilio al número de emergencia 911, aunque los paramédicos al llegar ya lo encontraron sin signos vitales. Además de ser director de esa página, era más conocido por su trabajo de profesor de educación física y abogado. Apenas se había graduado. Aún se desconoce si esta ejecución se debió a su actividad periodística o algún otro motivo. Eso ya lo determinará en breve la Fiscalía General del Estado, quien hizo el levantamiento del cuerpo e inició la correspondiente carpeta de investigación. Hace unos días, Josué Martínez, de 35 años de edad, recibió amenazas por parte del presidente auxiliar de San Lucas Atoyatenco, Eder Montalvo. Incluso así lo plasmó en un video que subió a sus redes sociales tras defender problemas de la comunidad en la que vivía. Ante ello, el gobierno del estado condenó el asesinato y espera que la fiscalía agilice las investigaciones para dar con el responsable. Mientras tanto, su familia ya recibe acompañamiento. Pepe, este es el reporte.
1: Gracias, Pablo. Gracias allá en Puebla por esta información. Vámonos aquí con David Galván. Una detención importante. Resulta que capturaron en el Aeropuerto Internacional de la Ciudad de México a un operador del cártel Jalisco Nueva Generación. David, adelante.
18: ¿Qué tal, Pepe? Buenas tardes al auditorio, y se trata en esta ocasión del cumplimiento a una orden de aprehensión de elementos de la Marina con autoridades mexiquenses que detuvieron en inmediaciones del Aeropuerto Internacional de la Ciudad de México al OCRA, identificado como el mayor líder de huachicol en el Estado de México, vinculado además al cártel Jalisco Nueva Generación. El hombre, identificado como David Vargas Rivera, cuenta con una orden de aprehensión vigente por el delito de homicidio calificado, además de ser señalado como líder regional de este cártel, con presencia en los municipios de Zumpango, Tecámac y Ecatepec. Entre las actividades delictivas que realiza la agrupación a su mando, se refieren delitos de extorsión, narcomenudeo, homicidio y cobro de préstamos gota a gota. Esta modalidad, que presta una cantidad y puede duplicarse o triplicarse, pues endeudando más y más a las personas. En esta operación participaron elementos de Fuerza de Tarea Marina, del Grupo de Operaciones Especiales, con agentes de la Fiscalía General de Justicia del Estado de México y elementos de la Policía Metropolitana. Según informó la Secretaría de Marina, al mando regional de este cártel, llamado también de las cuatro letras, le fueron leídos sus derechos y fue puesto a disposición de las autoridades ministeriales para determinar su situación jurídica. Así, de nueva cuenta, un nuevo golpe al cártel Nueva Generación, ahora en el Estado de México. Pepe.
1: Gracias, David Galván, buenas noches.
18: Buenas noches, Pepe.
1: Gracias, y vamos con José Luis Echiagaray, él está en Mazatlán, Sinaloa. Octavio Jorge Cortés Jiménez, le recuerdo, es el agresor de la recepcionista de un hotel de larga estancia en Santa Fe, en Coajimalpa, Ciudad de México. Fue el que le golpeó, la golpeó, bueno, la manoteó, la insultó, le rompió sus teléfonos y la tiró al piso a golpes. Bueno, pues está acusado de fraude inmobiliario. También fue arrestado por violencia familiar en California el año pasado, y en 2024 su nombre apareció en volantes repartidos en Sinaloa, vinculándolo con los Chapitos. Estamos contigo, José Luis, adelante, buenas noches.
19: ¿Qué tal, Pepe? Te saludo, buenas tardes. El video en el que aparece Octavio Jorge Cortés ha generado un fuerte revuelo en Mazatlán, y es que mucho antes de este episodio su nombre ya estaba ligado a varias acusaciones en torno a fraudes, principalmente la del desarrollo Torre Triana en el malecón de Mazatlán. La torre fue comercializada como un desarrollo residencial de alta gama. Los compradores firmaron contratos, entregaron anticipos e incluso en muchos casos liquidaron completamente sus departamentos. La construcción quedó prácticamente detenida desde 2022 y el edificio permanece inconcluso. Los compradores sostienen que existen alrededor de 70 familias afectadas, provenientes de distintos estados de México e incluso de Estados Unidos y Canadá. Hablan de una afectación patrimonial que estiman es superior a los 200 millones de pesos. Cuestionan hasta la compra del predio donde se construyó la torre. Torre Triana no es el único proyecto mencionado por los denunciantes. En distintos posicionamientos públicos han señalado otros desarrollos con Grupo Universal, ya sea Citadel, Coto Múnich, Coto Barcelona, Coto Platino Norte y Balandra. Todos estos proyectos operaban acá en Mazatlán, Pepe.
1: Correcto, gracias, gracias por la información. Que estés bien, José Luis.
19: Atento.
1: Sí, buenas noches. Sí, este energúmeno desquiciado, en fin, la pagará, ya la pagará, el brazo de la ley lo va a alcanzar seguramente. Hoy hubo una nueva baja entre los oficiales o jefes de la Fiscalía General de la República, la FGR. Este jueves fue cesado el fiscal especial en investigación de delitos cometidos por servidores públicos. Estamos hablando de Óscar Langlet González. La salida se produce 3 días después de la renuncia, por razones personales, del fiscal para asuntos relevantes, Ulises Lara. Estamos contigo, Juan Antonio. Buenas noches.
20: Gracias, Pepe. Oscar Langley González fue cesado como titular de la Fiscalía Especial para la Investigación de Delitos Cometidos por Servidores Públicos y contra la Administración de la Justicia. El exfuncionario, quien es esposo de la ministra de la Suprema Corte, Sara Irene Herrerías, había regresado a sus actividades luego de pasar por una cirugía y ahora el área que estaba a su cargo no tiene titular designado y se analiza que varios de los expedientes que estaban en esa área se van a distribuir a otras fiscalías. Y bueno, pues hasta el momento no hay una versión exacta del por qué se le pidió este cese, sin embargo, la institución no ha informado oficialmente las razones de esta destitución. La fiscalía que encabezaba tiene a su cargo la investigación de delitos presuntamente cometidos por servidores públicos federales y de ilícitos relacionados con la Administración de la Justicia, y como bien lo señalabas, Pepe, es la segunda posición de alto nivel que se registra en la FGR encabezada por Ernestina Godoy Ramos, ya que en días pasados Ulises Lara López, quien se desempeñaba como titular de la Fiscalía Especial en Investigación de Asuntos Relevantes y vocero de la institución, también presentó su renuncia por motivos personales. Pepe, el reporte.
1: Gracias, Juan Antonio Jiménez, gracias por la información. Eso de motivos personales, permítame ponerlo en duda. ¿Por qué? Porque Ulises Lara, al último mencionado, renunció, según esto, por incapacidad, mal manejo de expedientes sensibles, opacidad institucional, reveses procesales, donde le ganaban los acusados, le ganaban a la Fiscalía General de la República, todas, una y otra y otra. Llevaba la investigación de Rubén Rocha Moya, el gobernador de Sinaloa con licencia, y otros 9 funcionarios de aquel estado. Su salida coincide con el revés sufrido por la Fiscalía en el expediente de Gilda Susana Lozoya Austin, la hermana de Emilio Lozoya, por el caso agronitrogenados. La habían capturado en el aeropuerto, la llevaron, la presentaron y luego la dejaron en libertad provisional. En libertad, pues, a seguir el proceso en libertad, porque la Fiscalía no armó bien el caso, no armó bien la acusación y la Fiscalía quería que quedara Gilda Susana en la prisión. La Fiscalía reconoció que tuvo bajo su custodia al piloto, ojo, eso sí calienta, tuvo bajo su custodia al piloto Mauro Alberto Núñez Ojeda, el piloto que se llevó al Chapo, que se llevó
16: al Mayo
1: y al hijo del Chapo hacia Nuevo México, Estados Unidos, pues lo tuvo él ahí y no identificó su papel en el traslado del capo, en fin, todo chueco para Ulises y pues dijo que por razones personales. ¿Cree usted eso? Yo no.
16: Y hoy en la mañana a la presidenta Claudia Sheinbaum le preguntaron si se sentía satisfecha con el desempeño de Alejandro Gertz Manero cuando fue fiscal general de la República y sobre todo en el caso de la tardanza de 10 meses en identificar a Mauro Alberto Núñez Ojeda, el Jando. No se mostró nada cómoda cuando le preguntaron sobre Alejandro Gertz Manero. Hoy se anuncia la salida de Oscar Langlet González, que ha sido uno de los colaboradores más cercanos de Alejandro Gertz Manero cuando estuvo al frente de la Fiscalía General de la República. Fue coordinador de asesores, antes había sido jefe de asesores, fue consejero jurídico. Su carrera creció bajo la administración de Gertz Manero y era identificado públicamente como un hombre de Gertz Manero.
1: Pues hoy lo chispotearon. Vámonos, una pausa, volvemos enseguida.
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6: El secretario de Economía, Marcelo Ebrard, se reunió con integrantes del Consejo Coordinador Empresarial previo al inicio de la revisión del T-MEC, que se llevará a cabo del 21 al 23 de julio en la Ciudad de México, con la oficina del representante comercial de Estados Unidos. El exdirector de la Oficialía Mayor de la Secretaría de Educación, Ciencias, Tecnología e Innovación del Estado de México, Jaime Noé, fue detenido por su presunta relación con una red de venta ilegal de plazas de docentes. El Partido Verde Ecologista destacó que la Ley General de Economía Circular aprobada a inicios de este año fundamenta los nuevos programas de residuos de la Semarnat para el periodo 2026-2030, ya que fomenta la corresponsabilidad entre empresas, gobierno y ciudadanía para disminuir la contaminación. Informó Itzel Vanegas. 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
1: Bueno, en este espacio caben todas las noticias, siempre y cuando sean importantes, como esta que le voy a dar. La bailarina, célebre prima bailarina, Sonia Amelio, la mejor crotalista del mundo, va a recibir un, quiero agregar, merecidísimo homenaje en el Palacio de las Bellas Artes, en un ciclo que se llama Autobiografías Danzadas de Mujeres, coordinado justamente por el IMBAL. El evento se va a celebrar el sábado, tengo entendido, sí, a las 12 del mediodía va a ser el sábado. Está en la línea telefónica la admirable Sonia Amelio, a quien le agradezco muchísimo, como siempre, su atención. ¿Qué tal, Sonia? Buenas noches, ¿cómo estás?
8: Hola, ¿qué tal? Encantada de estar con usted, además lo admiro mucho.
1: Oh, por favor, no me diga eso porque me cohibo. Enhorabuena por este merecido homenaje y reconocimiento a la mejor crotalista del mundo. ¿Cómo has logrado mezclar el crotalismo con el baile?
8: Bueno, lo que pasa es que lo más importante es que soy prima bailarina, concertista de piano, directora de orquesta, concertista de crótalos, coreógrafa y actriz. Es la fusión de todos estos elementos lo que da por resultado Sonia Amelio.
1: Correcto, y el mundo debe saberlo, y México debe reconocerlo primero que nadie por esta situación. Es merecidísimo, insisto, el homenaje. ¿No cohibe el homenaje, Sonia?
8: Qué lindo, yo estoy feliz de que se me haga un homenaje en mi país, ya que he recorrido los 5 continentes, y sobre todo también estoy festejando 31 años de mi cruzada mundial del arte por la paz.
1: ¿Y qué has logrado en esos 31 años con esta cruzada del arte por la paz?
8: Maravillas, porque en países en guerra he estado, como en la India, como en lo que es Yugoslavia, en fin, he encontrado los corazones abiertos y los deseos de paz, amor y fraternidad entre todos los seres humanos. Y que esto lo he logrado, bendito sea Dios, a través del arte. Ya pero, son menos los países que me faltan de recorrer todo el mundo.
1: Pues merecidísimo entonces, doblemente. Entonces, primera bailarina, crotalista, actriz. ¿Qué más me dijiste?
8: Coreógrafa.
1: Coreógrafa, claro, muy importante.
8: Lo más importante, concertista de piano, si no, no hubiera podido crear este estilo.
1: Claro. Y además los domingos vendías mole, ¿no?
8: No, todo lo que bailo y todo lo que toco es con las partituras nota a nota lo de los grandes clásicos: Mozart, Beethoven, Tchaikovsky, Paganini, Chopin, Beethoven, etcétera.
1: Pues felicidades, gracias. Es un honor para nosotros poder estar en contacto en la víspera de este homenaje, que tiene como fecha el sábado a las 12 del mediodía en la sala Manuel M. Ponce del Instituto Nacional de Bellas Artes.
8: Ojalá y pudiera estar, me encantaría, sería un honor.
1: Vamos a hacer todo lo posible. Gracias, Sonia Amelio. Buenas noches.
8: Un abrazo.
1: Gracias, Sonia Amelio. La conocimos hace muchos años, muchos, muchos años. ¿Tenemos al pintor en la línea? José Luis, el micrófono es tuyo, por favor, acribíllanos con tus noticias futboleras, incluso la vuelta del público a las miserias del fútbol mexicano.
3: Así es, Pepe, ¿cómo estás? Qué gusto saludarte, buenas noches al auditorio. Aquí estamos en el Estadio Victoria, donde...

0: mucha ilusión de los atlantistas que vuelven a primera división.
1: Pues enhorabuena. Oye, por cierto, no has oído nada de que pueda haber sanciones de la FIFA para Argentina por lo de la manta de las Malvinas.
0: Todavía nada, Pepe, oficial. Incluso hoy solamente un par de comunicados de la FIFA sobre la alta demanda de lugares para prensa en la gran final, tomando en cuenta la importancia y relevancia del evento. Pero sobre el tema de esta manta, todavía nada, Pepe. Ni tampoco una sanción posible a Bellingham y a Barco, al futbolista argentino, por el altercado acabando el partido.
1: Entonces,
0: se espera que mañana se tomen decisiones.
1: Claro, es el inicio. Bueno, sí, tienen que tomarlas porque está en el reglamento que no puede haber manifestaciones de carácter político en una gesta, en una justa, quise decir, deportiva. Pero en fin, vamos a esperar porque ni modo que expulsen a Argentina, que no lo dejen jugar la final del campeonato mundial. Eso no va a pasar.
0: Y menos con Infantino a la cabeza, Pepe, créeme que no va a suceder, a lo mucho un tema económico y se acabó,
1: Perfecto, José Luis, pues vamos entonces a regresar a la crónica del fútbol mexicano, de la crónica de la patada, después de haber visto o probado los deliciosos manjares futbolísticos brindados por las grandes potencias de este deporte de las patadas. Muchas gracias, José Luis, gracias. Está en el estadio allá en Aguascalientes. No, está la cosa. Ha trascendido, Oscar, que Donald Trump va a asistir a la final España contra Argentina en el estadio Nueva York, Nueva Jersey, para entregar el trofeo del mundial. Es su mundial.
2: Claro.
1: Él lo armó, es su juguete. Y va a ir a entregarlo.
2: Ya se confirmó que va a estar presente, que va a tener a su gran amigo Gian Infantino a un lado.
1: También. Más que amigo es cómplice, no.
2: Bueno, pues hay amistades que son peligrosas y en este caso, pues bueno, dejan mucho para la polémica. Los reyes de España y sus hijas van a asistir a la final del Mundial. No así Javier Milei, por cuestión de superstición. Dice que por cábala él lo va a ver desde la Casa Rosada de Argentina.
1: ¿Va a ver la derrota de Argentina en la Casa Rosada? Pues, ¿o va a ver el triunfo de Argentina?
2: Pues mira, ya empiezan ahí las especulaciones, ya se conoce quién va a ser el árbitro central, ya por ahí empezaron, dice el Grupo Fórmula en sus redes sociales, otra ayuda al VAR Argentina con la designación de este árbitro. ¿Quién sabe? A ver qué pasa el domingo.
1: Vamos a ver qué pasa. Al que gane, le van a dar anillo.
2: Como en el Super Bowl, ya cada vez entre la pausa de facturación, el show de medio tiempo y ahora los anillos personalizados.
1: Con motivo de haber participado en este y haber ganado la justa. El precio, según reportes de cada pieza, tendrá un valor entre 30,000 y $50,000. Es decir, entre 522,000 pesos y 871,000 pesos.
2: No, pues cualquier cosa, ¿no?
1: Cualquier cosa. Esas joyas son raras en el fútbol, pero en los deportes de Estados Unidos son toda una tradición. Los anillos, el supertazón, y ahora va a haber anillos ahí. Estamos mostrando a nuestros televidentes en YouTube, le estamos mostrando el anillo. Es un anillo, la verdad es que está muy bonito, es totalmente de oro, con no sé qué tenga arriba, si alguna piedra preciosa, seguramente que sí, para tener esos precios, hombre, ni en la Lagunilla, ¿no?
2: No, oye, y hablando de precios, ya subastaron la camiseta que lució para muchos, incluido yo, el mejor futbolista de la historia, el gran Pelé con Brasil, cuando marcó 2 goles en la final del Mundial 1958. Se vendió por $4.9 millones en una subasta. Se convirtió en el objeto de recuerdo más valioso relacionado con la leyenda de fútbol, con Pelé.
1: Gracias, Oscar. Pues hasta aquí llegamos con lo importante. Nada más así, ahora sí que del estribo. Humo de incendios en Canadá llega a Nueva York. Autoridades emiten una alerta por la calidad del aire. Esperemos que el aire mejore de aquí a la competencia futbolística de la final, y porque va a ser en Nueva York. Mire cómo está el cielo. Está completamente, no es neblina, está completamente, la porquería, el ambiente, en fin. Así está Nueva York en estos momentos. Hasta aquí llegamos. con lo importante de las noticias. Gracias por su atención y confianza. Lo invito

0: que continúe en estas frecuencias de radio con la Fórmula Financiera. 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Nosotros mañana con todas las...
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5: Lionel Messi envió un mensaje a los críticos tras el pase a la final al asegurar que a la selección argentina nadie le ha regalado nada y que todo lo conseguido ha sido fruto del esfuerzo del grupo. Miles de aficionados argentinos abarrotaron el obelisco de Buenos Aires para celebrar la clasificación de su selección a la final en una de las mayores concentraciones de aficionados desde el inicio de torneo. FIFA abrirá un proceso disciplinario contra la Asociación de Fútbol Argentino por la pancarta exhibida por los jugadores tras el triunfo sobre Inglaterra. La posible sanción sería determinada una vez concluya el torneo. Nahuel Guzmán, arquero de los Tigres, fue suspendido 7 partidos por CONCACAF, 4 encuentros por insultar al árbitro y 3 más por retrasar el protocolo de inicio del partido. El club buscará apelar el castigo. Hernán Crespo será el nuevo director técnico del Atlas con un contrato por 2 años. El argentino no dirigirá la jornada 1 frente a León y debutará oficialmente en la siguiente fecha. Keylor Navas, capitán de Costa Rica, pidió paciencia a la afición al señalar que la selección inicia un nuevo proceso y que el equipo debe dejar atrás la final anterior para enfocarse en los próximos retos. Y es lo que tenemos en información deportiva. Yo soy Eduardo Ortega, me pueden encontrar en mi cuenta de ex @educharlesmty. Ahí me pueden dejar todos sus comentarios y pronósticos.
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6: El alfabeto de Hawái solo tiene 12 letras en total, 5 vocales y 7 consonantes para formar todas sus palabras.
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0: noches, saludo con gran cariño al auditorio de Telefórmula, que en un momento se enlaza con los trabajos de esta emisión. Agradezco, por supuesto, que me sigan a través de la radio y plataformas de internet. Un montón de novedades el día de hoy. Empezamos con lo más reciente. Donald Trump lanza un mensaje siguiendo el guión del populista. Él no se consuela que le hayan ganado una elección ya en el pasado, ¿eh? Está gobernando por segunda vez, pero está duro y dale con que las elecciones del 20 tuvieron intervención china. Sol, buenas noches.
1: Hola, Leonardo, muy buenas noches. Muchas gracias por acompañarnos, bienvenidos.
0: Pues, ¿qué dijo Trump?
1: Así es, dijo Trump que van a desclasificar documentos que demuestran, comprueban la interferencia extranjera en las elecciones del país y principalmente con China, revelan la vulnerabilidad de la estructura electoral y precisamente la intervención china para bloquear la reelección de Trump en el 2020.
0: ¿Y qué dijo previamente Kamala Harris?
1: Pues dijo Kamala Harris que, bueno, tenían una información para Donald Trump que ella, bueno, él dice tal cual, publicó en sus redes sociales: antes de que el presidente salga en televisión esta noche para vender mentiras y teorías conspirativas, aquí está lo que necesita saber. La elección del 2020 no fue robada, ganamos y él perdió.
0: Eso, bueno, pues ahí lo tiene. El día de ayer, en una de las audiencias, uno que está candidato, Clayton, a director nacional de inteligencia, no pudo contestar quién ganó la elección del 20. ¿Por qué? Porque las verdades identitarias, como aquí la de quién ganó la elección del 2006, la ganó no López Obrador, pues se la robaron. Allá es Donald Trump ganó la del 20, pero se la robó Biden. Y no se atrevió el funcionario a decir frente al Senado eso. Aquí en México, la presidenta dice que la Fiscalía General de la República tiene que revisar si hubo responsabilidad de Alejandro Gertz Manero, hoy embajador en Londres, por la entrega del piloto El Jando. Ya ve que, pues, de pronto se dieron cuenta, ya platicamos ampliamente de ayer el asunto, y bueno, pues vamos a ver si efectivamente se establece o no alguna responsabilidad. De momento la fiscalía se cae a pedazos. La fiscal cesó a Óscar Langlet como titular de la Fiscalía Especial para la investigación de delitos cometidos por servidores públicos. Fíjense, lo cesa. Esto se une a la salida de Ulises Lara hace algunos días, y hoy detienen ni más ni menos que Ernesto Rufo, lo cual ha abierto pues todos los, digamos, campanas, o la, en este caso, todos los alarmas políticas. Mucha gente dice, nadie dice, el PAN debe estar por encima de la ley, pero tampoco por debajo del debido proceso, dice el PAN. Y hay, pues, por supuesto, otros elementos. Ha reaccionado Vicente Fox diciendo, hoy es un día de alerta para todos los mexicanos, el gobierno que ha pisotado la Constitución ataca con saña a la oposición solo para defender a sus narcogobernadores. Bueno, esto en el marco de la aparición de nuevos audios de la gobernadora de aquella entidad, que la estaban citando ya directamente en Panamá, así que la reunión iba a tener lugar en aquel lugar. Le comento que, según los datos del INEGI, el 42% de la población que está en prisión en nuestro país está en espera de ser juzgada, es decir, no tienen sentencia. Y en otros temas, Mariana Mazzucato, la famosa economista, ha hecho una evaluación del Plan México, se lo va a presentar a la presidenta de la República. Ha tenido reuniones con los equipos de Hacienda y Secretaría de Economía. Le tengo al volver los datos de lo que dice Deloitte del impacto que tuvo el Mundial en nuestra economía. Volvemos con eso.

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8: Los humanos comparten aproximadamente el 60% de su ADN con los plátanos, algo sorprendente desde el punto de vista genético.
0: Información sorprendente.
8: El hielo seco no se derrite, sino que se convierte directamente en gas en un proceso químico llamado sublimación directa.
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0: seguimos con la información. Está el doctor Fajardo aquí en un momento más, el académico candidato presidencial, exitosísimo alcalde en su momento de Medellín, conversará con usted. Rocío Galván, voy contigo. Nuevos audios de la gobernadora y ahora pues detienen a Rufo. El escándalo a todo lo que da, Rocío.
1: Pues sí, Leonardo, si te doy la cronología, primero fue en la madrugada el conocimiento de estos audios. De hecho, la gobernadora hace rato acaba de comentar que a quién le creen, si a ella o a Bonilla, ¿verdad? No había habido ningún otro comentario más que una filtración periodística de un hombre, Carlos Rangel, que supuestamente es el intermediario ex agente del FBI que negoció estas pláticas, estas conversaciones con la gobernadora de Baja California. Y justo a las 11 de la mañana, cuando descansaba en su casa en Ensenada, pues llegaron los agentes federales para cumplimentar esta orden de aprehensión en contra del exgobernador, exdiputado y exsenador Ernesto Rufo Appel. La Fiscalía General de la República dijo que esto es derivado de una investigación relacionada con operaciones de contrabando de combustible emprendidas por una empresa fundada por el exgobernador de Baja California. Después de esta detención, lo llevaron esposado a las instalaciones de la Fiscalía General de la República, de la delegación de la Fiscalía, aquí en Tijuana, en donde, de acuerdo con lo que sabemos, está todavía ahí. No hemos visto que haya ninguna movilización para trasladarlo hacia el aeropuerto, y lo que sí ha trascendido también es que ya fue detenido su socio, Ricardo Thompson Navarro, que es el socio del exgobernador y que es hijo de un empresario portuario y socio minoritario de la empresa Ingemar.
0: Que él estaba en Ensenada. Es el viejo expediente este que habían trasladado en ferrocarril los cargamentos de combustible de contrabando, Rocío.
1: Así es, están detenidos. Prácticamente fueron acciones, pues si no paralelas, una después de otra. Y tanto Ernesto Rufo Appel como Ricardo Thompson Navarro fueron trasladados a la delegación de la Fiscalía de la República en un vehículo oficial. Yeah. Y están a disposición de la autoridad federal. El empresario portuario Ricardo Thompson es socio de Rufo Appel y también su hijo. Por lo pronto los dos están en la delegación de la Fiscalía.
0: Pues atento, Rocío, te agradezco mucho el informe. Muy buenas noches.
1: Hasta luego.
0: Y como le decía, por reacción de toda la clase política opositora, dice Fox, hago un llamado a todo México para estar atentos, que paren esta sed de venganza y sea justicia verdadera, empezando por el caso de la narco Morena. Bueno, pues es lo que dice el expresidente. Como le decía, tengo la enorme fortuna de recibir a un gran académico y además un político muy notable, más un tiktokero ya famosísimo, el doctor Fajardo. Bienvenido, doctor.
2: Buenas noches, Leonardo. ¿Cómo estás?
0: Bien, pues yo estoy impresionado. Hace un ratito que desclasificó Donald Trump información diciendo no puedes tener un país si no tienes un sistema electoral íntegro, es decir, desde la presidencia de los Estados Unidos se está poniendo, doctor Fajardo, en tela de juicio la integridad electoral de ese país. Eso ocurre en Estados Unidos, pero en Colombia parece que también están empeñados en que si podemos vivir peligrosa y conflictivamente, hagámoslo.
2: Es cruel la frase, pero es cierta. Y fíjense ustedes que nosotros en Colombia hoy tenemos una polarización nunca antes vista. Yo he sido candidato presidencial en tres oportunidades y lo que estamos viendo de confrontación, de eso de está conmigo o en contra mía, usted es amigo o enemigo y hay que destruir el enemigo. Y el resultado de las elecciones nos pone de frente y el presidente Petro, que en principio es de izquierda, es el que dice que le están robando las elecciones, que se las robaron por intervención de Israel desde los Estados Unidos y que las elecciones no son legales y que el candidato que ganó la elección, de acuerdo al Consejo Nacional Electoral, es un fraude.
0: Sí.
2: Mismo que Trump, pero lo está diciendo Petro. Sí. Exactamente la misma afirmación.
0: Cepeda ya había reconocido el resultado, que fue otro de los candidatos, y Petro mete la idea de un algoritmo y mete el virus de la desconfianza en todo el sistema.
2: Y eso es una estrategia, y es una estrategia permanente, porque eso sirve de confrontación diaria en Colombia. Y al mismo tiempo, el candidato que ganó de un mundo de una extrema derecha, él dice que se va a posesionar no ante el Congreso de la República, que se va a posesionar en una guarnición militar, porque quiere hablar con los militares para recuperar la seguridad. No ha habido un empalme, que es lo habitual cuando viene un gobierno al otro, entregar, recibir las cosas, no se hablan el uno y el otro, no se van a dar la mano. Y esto es una confrontación gigantesca y para mí como colombiano y como protagonista de la vida política, muy peligroso lo que está pasando en nuestro país, porque en mi país, Colombia y México tienen muchas similitudes. Unas en un buen aspecto, por supuesto, y otras en una condición que no nos merecemos nosotros. Y es esa confrontación en la historia de mi país, cuando es la violencia verbal, la agresión permanente, es permanente la agresión, eso termina muchas veces en violencia física. Y nosotros ya hemos visto mucha violencia física en nuestro país.
0: ¿Pero qué demonios tenemos en los dos países? Pues me refiero ahora al caso de Colombia, un país que ha hecho pactos de paz, y varios presidentes lo han intentado, varios procesos. No sé con cuánta voluntad política hayan puesto sobre la mesa, pero a uno cuando lee las noticias a la distancia parece que dice, los colombianos tienen ganas de pelearse. O sea, la idea de la paz y decir, bueno, ya tuvimos elecciones, vivamos o convivamos razonablemente, parece que se va alejando, doctor.
2: Hemos sido incapaces y yo creo que para mí esa es una gran frustración como personaje de la vida pública en mi país. Yo vengo de un mundo por fuera de la política tradicional, una política cívica, ciudadana.
0: Un académico muy prestigioso.
2: No hemos aprendido a convivir, no hemos podido aprender a respetarnos. Utilizo una frase recurrente: podemos ser diferentes sin ser enemigos.
0: Pero ¿por qué estamos tan cabreados? ¿Por qué el dulce pueblo colombiano, que es un pueblo encantador, generoso y todo lo demás, igual que el nuestro, pero ¿por qué traemos esos demonios dentro? ¿Cómo explicar que no se quiera una convivencia razonable?
2: Es muy difícil de explicar. Colombia, nosotros hemos tenido recurrentemente violencia desde hace muchos años. Teníamos una violencia guerrillera. Apareció el mundo del narcotráfico, nosotros sabemos bastante de narcotráfico, e introdujo otro factor en la violencia en nuestro país. Y vino el presidente Álvaro Uribe a comienzos de este siglo y con una política de seguridad que fue bastante exitosa, discutible en muchos aspectos, pero bastante exitosa. Y la persona que lo reemplazó, el presidente Santos, después de era el de Uribe, nosotros competimos contra él y nos ganó porque era el de Uribe. Yo con Antanas Mockus, que era otro líder cívico, éramos dos matemáticos que llegábamos a la política por otro camino, nos ganaron. Y la confrontación entre el expresidente Uribe y Juan Manuel Santos, ahí empezó la polarización en Colombia.
0: Santos fue premio Nobel.
2: Premio Nobel de paz, iba a construir la paz, se firmó un acuerdo de paz, se oponían los unos, los otros. La incapacidad de ser capaces de construir unos acuerdos transparentes, de respetarnos, de saber lo que significa para Colombia esa violencia que nos ha hecho un daño gigantesco. Después vino el presidente Duque, que era de Uribe, y tuvimos un estallido social, análogo a lo que pasó en Chile. Cuando era presidente Piñera hubo un estallido social que era una expresión de mucha gente en Colombia insatisfecha. Y después viene el gobierno de Petro, que es de izquierda, es un gobierno caótico en muchos sentidos. Entonces él quiere hacer una paz, la llama la paz total con todos los grupos. Es una calamidad la incapacidad de gobernar, de organizar, de dar transparencia para hacer las cosas, de dar los resultados con respecto a lo que se promete, y entonces estamos en una confrontación todos los días, a todas las horas. Hoy el problema central en Colombia es la seguridad. Es una seguridad que está asociada con el mundo del narcotráfico, la extorsión, el derecho de piso, como se dice acá, el narcomenudeo, y es una criminalidad que va cambiando de formas, y entonces es un país que cada que va a dar un paso se enviene la confrontación política y retrocede. Esa es la frustración y ese es un reto que tenemos unos cuantos en Colombia, de mantener una voz distinta, de serenidad, de respeto, de decencia, de sabernos tratar en las diferencias, pero hoy Colombia no está en ese camino.
0: No, y del Espíritu ha dicho que va a desmontar todo ese paso, todos los fundamentos de lo que hizo, en este caso, Petro, ¿no?
2: Y ahí, yo creo que Colombia es un país profundamente desigual. Y reconociendo que el presidente Petro le dio voz a unas comunidades que no tenían voz. Y eso no tiene reversa. Entender la dimensión de las desigualdades sociales es una urgencia. Entenderlas, tramitarlas y resolverlas. Pero al mismo tiempo saber que la seguridad es un derecho. La seguridad no es de derecha, la seguridad es un derecho de cada persona para poder ser libre. Y es una preocupación por todo el país, porque esa forma calamitosa del presidente Petro de conducir, que es pésimo para conducir, es excelente para combatir. Entonces su política no fue capaz de transformar en realidad la cantidad de promesas, pero siempre el recurso era: no me dejan, no me dejan los ricos, no me dejan los medios de comunicación, no me deja el Congreso, no me dejan los jueces, no me dejan, no me dejan, y es un ambiente creciente de polarización y de rabia. Entonces esta elección en la que yo participé y que
0: mantuvo un millón de colombianos votaron por usted
2: contra todos los obstáculos, pero era una elección entre el miedo y la rabia. Y ese es un daño muy grande para nosotros. En eso estamos. Yo me temo, y lo decía durante la campaña todo el tiempo, en la polarización es escoja trinchera, y de las trincheras salen balas. Nosotros decíamos, tenemos que ser capaces de tender puentes, pero la voz nuestra no fue escuchada, y estamos en ese terreno, y es un peligro muy grande.
0: Y el discurso triunfador, me temo que no va a ser tranquilizador, ¿no? Es decir, de la Espriella ya tiene un discurso confrontador,
2: que ha rebasado
0: a la derecha tradicional colombiana, ¿no?
2: Nunca en mi vida yo había visto en Colombia una expresión de la derecha. Es análogo a Vox en España. Una extrema derecha, ¿no? Una expresión de esa naturaleza, Milei. Una cantidad de expresiones que es violento en el lenguaje, violento, pero esa violencia en nuestro lenguaje siempre se ha convertido en violencia física. Es un peligro lo que tenemos nosotros. Este 20 de julio es un día muy especial para Colombia. Petro lo va a celebrar en Bogotá, de la Espriella en Medellín. Hay una confrontación gigantesca. Repito, no se van a dar la mano en la entrega del poder. El uno quiere hacerlo desde una guarnición militar para mostrar su poder. Estamos en una situación muy difícil. Y el reto que tenemos nosotros es lograr que la sensatez vuelva a llegar en algún momento. Va a llegar, pero no tenemos que pasar por toda esta destrucción.
0: Doctor, gracias por venir.
2: Muchas gracias.
0: Un privilegio recibir al doctor Fajardo en este estudio. Pausa, volvemos.
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14: Bacalar, Quintana Roo. Famoso por su Laguna de los Siete Colores, este pueblo caribeño cautiva con sus aguas cristalinas de distintos azules. Antiguo refugio de piratas, hoy ofrece paz, cenotes profundos y estromatolitos milenarios. Es un paraíso natural de belleza tranquila y única.
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0: y seguimos con la información. Le comentaba que la doctora Mazzucato, una economista muy famosa, en este caso de la Universidad Inglesa, que ha sido asesora, por cierto, fue asesora también del gobierno de Colombia, ha hecho una evaluación del Plan México y ha tenido reuniones, ahí la vemos con Ebrard, tuvo reuniones también con el secretario Edgar Amador de Hacienda, y bueno, pues presentará un informe ya adelantado, una parte en prensa, han dado a conocer algunos temas, la debilidad de la recaudación y algunos otros puntos que han sido señalados como por las debilidades que tiene el país. También dice que el Plan México es una forma de rendir cuentas, ¿no? Es verdad, es el trazo, es el objetivo que se planteó la presidenta, convertirnos en una de las 10 economías más poderosas del mundo. Estamos en el segundo año, está prácticamente por concluirse el segundo año de gobierno de Claudia Sheinbaum, y bueno, pues habrá que ir viendo en qué tema se va avanzando y no. Será interesante leer el informe completo que dé a conocer Mazzucato. Doy ahora la más cordial bienvenida a Alicia Bárcena. Usted lo sabe, ella es la secretaria de Medio Ambiente y Recursos Naturales. Secretaria, bienvenida.
1: Muchas gracias, muy buenas noches, encantada de saludarle.
0: Encantado de recibirla. Oiga, dos cosas, vi que presentaron una iniciativa de inversión para reforzar el desarrollo sostenible en el país, y no sé si esté, digamos, o incluya también todo el proyecto de saneamiento y restauración de varias cuencas de los tres ríos más contaminados del país. Secretaria, ¿me ayuda a orientarme en los dos asuntos?
1: Claro, con mucho gusto. Presentamos una iniciativa el día de ayer que está relacionada con cambio climático, y ahí lo que hicimos es que estamos creando un portafolio de inversiones, de proyectos que sean bancables, que sean rentables.
0: En México está muy centrado. Sí.
1: De electricidad, por ejemplo, los de geotermia, los de energía solar. Entra también un programa nacional de calentadores solares que estamos haciendo con la CENER. Es decir, esos proyectos de cambio climático están orientados a la mitigación de los gases de efecto invernadero, a la adaptación. Por ejemplo, te pongo un ejemplo muy concreto, el estado de Tabasco está sufriendo graves problemas de inundaciones porque realmente el nivel del mar está, o más bien el mar está entrando en sus costas y les está afectando muchísimo. Entonces estamos proponiendo medidas de adaptación concreto, el cual va a ser financiado con recursos internacionales. Ese es otro ejemplo. Lo que queremos hacer es un conjunto, un portafolio de proyectos. La Secretaría de Hacienda, con el Programa de Naciones Unidas para el Desarrollo, y con KPMF, que es una empresa que nos va a ayudar justamente a preparar todos estos proyectos para que tengan la visión también del sector privado y del sector social, pero sobre todo nos interesa que el sector privado participe en estas medidas de mitigación, de adaptación y de daños y pérdidas, que son tres elementos que incluimos en los compromisos nacionalmente determinados. Sí. Entonces eso lo hicimos ayer, pero el día de hoy además también presentamos lo que estamos haciendo en tres cuencas, en tres ríos muy importantes de México, que es el río Lerma-Santiago, que nace, por cierto, en el corazón del Bosque de Agua en el Estado de México, que recorre 6 estados, que cruza desde la ciudad de Toluca hasta Guadalajara, el río Tula, que es un tributario de los túneles emisores del drenaje del Valle de México y que recorre el estado de Hidalgo, y el Atoyac, nace en los volcanes y recorre Puebla, Tlaxcala. La presidenta en su compromiso número 92 de sus 100 compromisos nos instruyó a que deberíamos sanear y recuperar estos tres ríos, y nosotros entonces lo que hemos hecho es obviamente enfocarnos en estos ríos, recorrerlos, ¿verdad? Los hemos caminado, los ríos, para ver cuáles son los problemas fundamentales. El Lerma-Santiago tiene 1,360 kilómetros, el Tula 191, el Atoyac 162, y el beneficio pues será para 21 millones de habitantes en el Lerma-Santiago, 0,8 millones en el Estado de México, Hidalgo, y 3,7 millones en Tlaxcala y Puebla. Y esto, lo que estamos haciendo es cambiar la visión para irnos del río a la cuenca, de la infraestructura gris, de acueductos o de colectores o plantas de tratamiento que también son necesarias, a hacerlo también con soluciones basadas en la naturaleza, humedales, reforestación, revegetación de las zonas riparias, etcétera, y de acciones aisladas a un esfuerzo unificado de todo el sector ambiental. Entonces, lo primero que hemos hecho es caminar el río, los ríos, 340 kilómetros hemos caminado con 6,000 personas que participan y tenemos 322 sitios de muestreo de la calidad del agua, y nos hemos encontrado con que hay 3,200 descargas domésticas e industriales en estos tres ríos, y que también hay 479 tiraderos clandestinos y 460 industrias que son contaminantes prioritarias, ¿no? Y obviamente también nos interesa recuperar el suelo que está en riesgo de ser cada vez más deforestado y más erosionado. Y tenemos también la convicción de que debemos potenciar el 11% de áreas naturales que tenemos ahí en la zona. Entonces son cuatro acciones: mejorar calidad del agua, restaurar ecosistemas, prevenir inundaciones y reconectar la población con los ríos. Y se está trabajando, estamos trabajando todas las instituciones ambientales, con agua, por supuesto, la principal, está CONAM, CONAFOR, CONAVIO y las subsecretarías, y estamos, bueno, instalando 10 nuevas plantas de tratamiento, 23 plantas que se están rehabilitando, 94 kilómetros de colectores que ya están construidos, se han realizado 172 inspecciones por Profepa y Conagua, se establecieron 3 centros de capacitación industrial, 8 estaciones para monitorear la calidad del agua, y mira, algo muy importante, hemos recogido 55 toneladas de envases de plaguicidas. Esto es un tema, un temazo, y entonces pues estamos restaurando, revegetando, como te digo, restaurando forestalmente la cuenca entera, y también tenemos unos proyectos de restauración integral que van muy avanzados, la presa Endo en Hidalgo, que es una deuda histórica enorme de justicia ambiental, la laguna de Bojay también en Hidalgo, por donde va a cruzar el tren que la presidenta ya le puso las primeras piedras y la inauguración, las ciénegas de Lerma y el humedal del Ahogado en Jalisco. Entonces, estas son zonas que queremos recuperar, o que estamos ya recuperando, de hecho, para que la gente tenga un disfrute y se vuelva a relacionar con los ríos, que no los vean como basureros, que los vean como, pues, como en otros países, ¿verdad?
0: Donde que disfrutan un cuerpo de agua. Exacto. Se convierte en un lujo. Pero ¿por qué tenemos ese atavismo, esa cosa bárbara de que los cuerpos de agua se conviertan en potenciales basureros, secretaria?
1: Ay, mi...
0: Ya se me fue. Ya se me fue la secretaria Bárcena. Bueno, vamos a ver si logramos recuperar.
1: Ay, no, ¿cómo que me fue?
0: No,
1: aquí estoy.
0: No, bueno, esta cosa bárbara que tenemos de que los cuerpos de agua, en vez de que sean disfrutables, son potenciales basureros.
1: Mira, yo creo que tiene que ver con que no tenemos sitios adecuados de disposición de residuos sólidos. ¿Sabes cuánto generamos diario de residuos sólidos en México? 140,000 toneladas diarias. Es como llenar el Estadio Azteca 10 veces. No puede ser. Entonces, y tenemos que buscar soluciones a la basura para tratarla. Por eso sacamos la Ley de Economía Circular, para poder realmente generar soluciones.
0: Reducirme el número, la cantidad de basura, ¿no?
1: Así es, cada persona tiene que hacerlo en sus casas, nosotros mismos, los plásticos de un solo uso. Tenemos mucho que hacer en materia educativa, pero sin duda los ríos se han visto pues como los basureros, es donde la gente va, tira colchones, llantas. Bueno, no sabes la cantidad de cosas que hemos recogido de los ríos, casi 5,000 toneladas de basura, que es una cosa espantosa. O sea, donde tú dices, no puede ser que la gente venga a botar sus colchones, sus llantas,
0: lavadoras.
1: Lo más imaginable. Entonces, creo que tenemos mucho que hacer, pero yo estoy muy contenta y muy optimista porque la presidenta le ha puesto mucha atención. Entre el año pasado y este se están invirtiendo 2,046 millones de pesos en 93 proyectos, y se van a invertir en todo el sexenio 20,000 millones de pesos. O sea, para estos tres ríos, que no son los únicos, estamos conscientes de que nos faltan muchos más, ¿no? Sí. Incluso hoy se habló del río Sabana, también de Guerrero, del río Tijuana, donde tenemos el problema con Estados Unidos, ¿no? Yo firmé un convenio, un memorándum de entendimiento con la Agencia de Protección Ambiental de Estados Unidos para sanear el río Tijuana de una vez por todas. Y se están haciendo, tenemos que hacer 17 obras, llevamos 8 obras que ya están concluidas, pero nos faltan 9, ¿no? La verdad, entonces tenemos que avanzar y lo que a mí me gusta mucho es que la presidenta le está dando toda la prioridad a este tema.
0: Pues me alegro mucho y de eso, entonces el Lerma, el Tula y el Atoyac, prioridad. Secretaria Bárcena, muy agradecido como siempre.
1: Al contrario, gracias por el espacio y siempre es un gusto escuchar.
0: El gusto es todo mío. Bueno, la secretaria Bárcena, el día de hoy conversando con usted. Y bueno, pues vamos ahora contigo, Juan Antonio, cuéntame novedades en la fiscalía.
2: Así es, doctor. Oscar Langley González fue cesado como titular de la Fiscalía Especial para la Investigación de Delitos Cometidos por Servidores Públicos y contra la Administración de la Justicia. El exfuncionario, quien es esposo de la ministra de la Suprema Corte, Sara Irene Herrerías, había regresado a sus actividades luego de pasar por una cirugía y ahora el área que estaba a su cargo ya no tiene titular designado y se analiza que varios de los expedientes que estaban en esa área se van a distribuir a otras fiscalías. Una de las versiones por las que se dio el cese de Langley González fue que precisamente rechazó archivar una indagatoria. Sin embargo, esta versión no ha sido confirmada y la institución no ha señalado oficialmente las razones de la
0: destitución. Oye, pero cero y van dos, ¿no? En lo que va de esta semana.
2: En esta semana también ya renunció Ulises Dara López, quien era titular
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5: OpenAI lanzó GPT-5.6, su modelo de inteligencia artificial más avanzado a nivel mundial. Luego de posponer su lanzamiento un mes, en espera del permiso del gobierno de Estados Unidos, OpenAI presentó la familia GPT-5.6 con 3 modelos. Sol, Terra y Luna. GPT-5.6 Sol destaca en ciberseguridad con protecciones reforzadas para actividades de mayor riesgo. Listo para encontrar y corregir vulnerabilidades. Sol fue diseñado con un nuevo nivel de razonamiento llamado Max para dar más tiempo para razonar en profundidad. Además, acelera trabajos complejos debido a su nuevo modo Ultra, que aumenta las capacidades al distribuir tareas con varios subagentes. Sol también mejoró sus capacidades agénticas en flujos de trabajo de biología. Evalúa análisis de genoma y biología cuantitativa de largo horizonte con resultados más sólidos que GPT-5.5 usando menos tokens. Informó Aide Rivera. 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
6: Fórmula Deportes. Yannick Sinner es otra vez el campeón de Wimbledon. El italiano derrotó a Alexander Zverev en 4 sets para defender con éxito su título y conquistar el 5º Grand Slam de su carrera. Después de haber cedido el primer set, Sinner reaccionó con un tenis sólido desde el fondo de la cancha y un servicio casi perfecto para darle la vuelta al partido y confirmar que sigue siendo el número uno del mundo. Además, el italiano amplió su dominio sobre Zverev. Ahora lidera el historial 11-4 y ha ganado los últimos 10 enfrentamientos entre ambos.
7: Ha sido una final increíble, y para eso se necesita de dos jugadores. Sabes, Sasha y yo tratamos de dar todo lo que teníamos y claro que estoy muy feliz por el título, pero también estoy muy contento por el nivel que demostramos los dos. Y el público es la razón de eso.
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0: Bueno, y seguimos con la información. Hoy Deloitte dio a conocer un informe sobre el mundial en cifras. Le leo cuatro datos. El impacto económico fue 7% abajo de lo que esperaban. En términos de empleos, 10% abajo de lo que esperaban. Fueron 100,000 empleos temporales los generaron. Se generó un incremento del 0.1 del PIB nacional. En este caso, la estimación era anterior era 0.14, un poquito menos, y de los turistas que esperábamos, pues resulta que estuvimos a la mitad, y la mayoría fueron nacionales, es decir, no se desbocó la gente del exterior a ver a México, sino que de los 494,000 que tuvimos, casi 300,000 eran nacionales y 200,000 extranjeros. La estimación previa eran 836,000. Así es que, bueno, en términos generales, el mundial nos dejó bastante menos de lo que se esperaba. Sol.
8: Gracias, Leonardo. En información internacional, la cifra de muertos por el doble sismo de Venezuela subió a 4,930. Y hace unos momentos les hablábamos del discurso a la nación de Trump, donde asegura que el proceso electoral presenta deficiencias y señala que China obtuvo los registros de 220 millones de votantes estadounidenses. Y bueno, también en Estados Unidos, esta semana se van a publicar dos reglas para restringir la permanencia legal de extranjeros. Van a limitar el acceso a la Green Card y también el tiempo en que estudiantes puedan estar en el país. No van a poder estar más de 4 años. Los periodistas extranjeros van a poder estar solamente 240 días, de China solamente 90, y dicen que solamente pueden permanecer en el país. Y también estas normas, pues obviamente están dirigidas a reducir la población indocumentada.
0: Si te acuerdas, con el doctorado te dicen, ya no le ampliamos la visa, tiene usted 4 años.
8: No, pueden someterse a alargar esa estadía, pero en un inicio solamente 4 años. Y bueno, pues siguiendo con el modo mundialista, se subastó la camisa de Pelé,
0: la camiseta
8: de Pelé, la que vistió en la final de FIFA, que jugó contra Suecia en 1958, por 4.9 millones de dólares. Pelé vistió esta camiseta cuando tenía 17 años y en ese entonces, pues él se convirtió en el jugador más joven en marcar un gol en el mundial y meter 2 goles para conseguir la victoria de Brasil sobre Suecia. Y pues gracias a estas anotaciones, la canariña ganó su primer mundial de fútbol.
0: Y eso es que está ya extra petito, que era
8: sí,
0: Pelé,
8: pues,
0: ¿no?
8: Sí, estaba muy bueno, de por sí estábamos delgado.
0: Estábamos pensando aquí que, pero tú eres la mujer de las subastas imposibles. Imagínate. Un día me propones un tiranosaurio Rex, sí. Después la camiseta de Pelé, está un poco cara para mí.
8: Pues bueno, pues imagínate para la historia, pues siendo un personaje tan importante como lo fue Pelé.
0: Si yo te regalara la camiseta de cualquiera de los futbolistas de este mundial, ¿cuál pedirías?
8: Ay, pues es que tengo muchas. Bueno, no, ahorita Cristiano Ronaldo, por supuesto.
0: Ah, sí, pues sí, ya quedó fuera.
8: No importa, pero bueno, soy fan, soy team Cristiano.
0: Ah, ¿sí?
8: Sí, team Cristiano.
0: Bueno, yo te iba a ofrecer la de Messi, que también es ese extra petit, ¿no?
8: Sí, también. También, Betit. Bueno, y bueno, ya por último, les queremos recordar que mañana la UNAM va a publicar ya los resultados del concurso de selección de ingreso a licenciatura 2026 para el ciclo 2026-2027 para el sistema escolarizado y también el abierto. Estos nuevos universitarios van a iniciar su formación en alguna de las 134 carreras que ofrece la UNAM en sus diferentes sistemas, Leonardo.
0: Saludamos ahora al profesor Simón Hernández, integrante del Observatorio de Justicia. Profesor, ¿cómo está? Buenas noches.
9: Muy buenas noches, Leonardo. Muy bien, gracias por la invitación y por poder seguir participando desde el Observatorio Judicial.
0: Nos ayuda mucho todos los hallazgos que tienen. Suprema Corte y Justicia Intercultural, profesor.
9: Sí, creo que este es un tema muy importante. Tenemos toda una historia constitucional compleja con los pueblos indígenas, fueron el gran ausente político en el siglo XX, y tenemos eventos muy significativos: el alzamiento zapatista, la reforma, acuerdo de San Andrés, reforma de 2001, y el año pasado, hace un par de años, una nueva reforma constitucional que en la estructura constitucional, pues, prácticamente crea un reconocimiento del orden jurídico indígena, del pluralismo jurídico, de las autoridades tradicionales, pero esta arquitectura constitucional y la nueva integración de la Corte, que ha tenido, digamos, una intención de recuperar o al menos de visibilizar esta condición, no necesariamente corresponde con la realidad cotidiana de las decisiones judiciales. Y es ahí donde estamos poniendo el ojo de la observación, porque vemos que en los símbolos, pues la presidencia de Hugo Aguilar, esta corte que se invistió con un bastón de mando, que va a sesionar a Chiapas en un asunto muy relevante del ejido Candelaria, no necesariamente pues están ya en las sentencias judiciales traduciendo en la materialización de esta justicia intercultural.
0: Ya, no necesariamente están eso. Parece más marco que contenido específico, profesor.
9: Creo que sí, creo que hay toda una narrativa y una estética de lo indígena, y que en la parte superior de la estructura de la Suprema Corte, este atavamiento del propio ministro presidente que estamos viendo,
0: la pues toga habría con bordados, ¿no?
9: Reconocimiento justamente de lo intercultural, pero en la realidad de los juzgados, de los tribunales colegiados, no necesariamente es así. Pongo tres ejemplos muy rápidos. En este caso del Lumaltí Candelaria, que se reconoció el gobierno comunitario de este ejido en Chiapas, que por cierto acompañamos desde la Ibero Puebla, la sentencia tiene un punto muy específico que señala: el reconocer a las autoridades tradicionales como autoridades públicas, la capacidad del ejercicio de presupuesto público, no significa un cuarto orden de gobierno. Bueno, entonces, eso no es una autonomía y eso no un reconocimiento a esa instancia de representación y la organización política y democrática, aparentemente no lo sería. Nuestra lectura es que hay una presión también de las autoridades, de los distintos niveles de gobierno, el no abrir a las autonomías un reconocimiento tan amplio que se pierda una capacidad de control político y económico de los recursos. Segundo ejemplo, la reforma a la ley de amparo, pues acotó la figura del interés legítimo. Y el año pasado la Suprema Corte tuvo una discusión sobre este tema, y entonces, contrario digamos, desandando los precedentes que habían tenido en años anteriores, como en el caso del Acueducto de Independencia del pueblo yaqui, acá se estableció que una persona, integrante de una comunidad, no puede ir a reclamar en amparo un derecho colectivo o de la comunidad, que tiene que ser necesariamente o autoridad tradicional o parte de una estructura como el comisariado. Y entonces, pues ahí vemos estas contradicciones entre el decir y el hacer de la Suprema Corte.
0: Pues profesor, como siempre, muy agradecidos con usted.
9: Muchas gracias, Leonardo.
0: Adiós, Simón. Pues, Simón es profesor de Derecho, integrante efectivamente del Observatorio de Justicia, que nos ayuda a entender muchas cosas. Antes de ir a la pausa musical, quiero compartir con usted un elemento, además en clave de enorme preocupación. Dio a conocer el INEGI hoy el tema de los ingresos a los centros penitenciarios. Subió 20%. Ahí está el tema, el gobierno responsable federal de haber detenido como a 60,000 personas, lo decían el día de ayer. Pero ¿cuál es el tema sobre el cual quiero llamar su atención? De todos los detenidos, si estamos metiendo a la cárcel un montón de gente, el 42% está detenido en espera de ser juzgado. No tienen sentencia, están ahí pues esperando con su prisión preventiva esta oficiosa. Han normalizado lo que de principio debe ser una aberración. O sea, usted tiene en la cárcel a alguien al cual no efectivamente le ha dado sentencia. ¿Por qué? Pues porque siguen los procesos con una fiscalía como la que tenemos, o fiscalías como las que tenemos, pues ahí mándalo a las calendas griegas. El 42% no tenía sentencia y el 60%, 57% sí lo tenía. Además, hacer notar, el 91% de los que ingresan a prisión son varones y solo 9.2% mujeres. Bueno, pues ahí está el dato, 42% de la población en la cárcel detenida en espera de ser juzgada. Vamos a la pausa musical.

0: entrada, Dios mío. Javier, buenas noches.
1: Muy buenas noches, querido Leonardo, muy buenas noches a la audiencia. Pues mira, es que hoy es el aniversario luctuoso del gran maestro Herbert von Karajan, el gran director, quizás el más conocido de todos los que, pues, de una u otra manera hemos estado involucrados en la música. Y no quise empezar con algo lúgubre, como algo así como un requiem o nada de una misa, sino que algo pues alegre, como es esta obertura de Guillermo Tell de Gioachino Rossini, porque Karajan, que murió un 16 de julio de 1989, esos años, 89, 90, 91, todo lo que pasó en el mundo, bueno, pues él fallece. Y que, bueno, recordábamos incluso en el programa anterior que, en el penúltimo, que Carlos Kleiber rechazó ser el sustituto de Karajan cuando muere este en 1989. Bueno, pero toda su vida transcurrió básicamente en Salzburgo, porque él nace en Salzburgo el 5 de abril de 1908, muere en Anif, que está cerca de Salzburgo, y bueno, pues es no solamente uno de los más famosos directores de orquesta, o fue uno de los más importantes directores de orquesta de la historia, sino que además es el que más discos ha grabado en la historia de la música, como director de orquesta y fundamentalmente en Deutsche Grammophon. Durante 35 años fue director de la Filarmónica de Berlín. Es más, desde 1954, durante 35 años estuvo en la Filarmónica de Berlín. Y bueno, era un cargo vitalicio, así se lo ofrecieron, hasta que la muerte nos separe, literalmente. Debutó en 1929 con la ópera Salomé de Richard Strauss. Esto es bien importante mencionarlo, Era un gran director, tanto para obras sinfónicas como para ópera. Igualmente bueno, igualmente impactante. Y esto fue en el festival, no el festival de Salzburgo como tal, sino en la casa del Festival de Salzburgo. Y luego ya debuta como tal en el Festival de Salzburgo en 1953 haciendo el Fausto de Gounod. También muy impactante. Cuando termine esto, Sandy, nos vamos a lo que sigue, por favor. Y después dirige la Orquesta Filarmónica de Viena. Va creciendo. Esto fue en 1974. Se va dando a conocer cada vez más. Pero fíjate que en el 35, en mi opinión, comete un error muy grave.
2: ¿Cuál fue?
1: Se afilia al partido nazi.
2: Mira.
1: Y eso, pues, le trajo una gran cantidad de temas y que lo acompañaron, pues, el resto de su vida.
0: Sí, sí, lo marcó. Oye, ¿están felices con Guillermo Tell? Vamos a la siguiente.
1: Por eso, vamos a la siguiente. Aquí sí ya es lúgubre. Aquí sí ya estamos hablando de algo que no solamente él dirige, sino que hay una compenetración brutal, porque es el Requiem alemán de Johannes Brahms, la segunda parte, que es la más profunda y que le hemos comentado tantas veces, Leonardo. Pero aquí sí hay una auténtica química entre la obra

0: Hitler enfurece cuando está presente Hitler, invita a los reyes de Yugoslavia en junio de 39 a la presentación de los maestros cantores de Nuremberg, de Wagner. Y resulta que Karajan se quiere lucir y dice, me la sé de memoria. Y sin partitura sale a escena y que se le olvida la obra. Y entonces se hizo eso un desastre, pararon los cantantes y dijo Hitler, hasta que yo muera, este hombre no va a dirigir el festival de Bayreuth. Nunca, jamás. Y así lo cumplió.
1: Mira.
0: Ya en la posguerra, en el 46, pues da su primer concierto en Viena con la Filarmónica. Pero pues la verdad es que los soviéticos estaban muy molestos con su afiliación nazi. En 1955 asume ya la dirección de la Filarmónica de Berlín, como te dije, cargo vitalicio. Pero, y hay que recordar aquí la película esa de Taking Sides, ¿te acuerdas cuando le hacen los juicios de Nuremberg y que está Wilhelm Furtwängler siendo verdaderamente juzgado y atacado por tener la cercanía que tenía con el régimen? Entonces es cuando llega Little K, ¿no? Little K es el pequeño Karajan y fue cuando entra al relevo en aquellos años. Y bueno, pues entre el 57 y 64, director artístico de la Ópera Estatal de Viena. Y pues nada más, es yo diría que muy bueno para las óperas de Strauss, para las obras de Beethoven, de Brahms, de Schumann, en fin. Pero hay algo que a mí nunca me ha gustado.
1: ¿Qué?
0: Cómo dirige el barroco, nada más, no le sale. Entonces, y bueno, no sé qué tengamos a continuación, Sandy.
1: Pero nos queda un minutito, así es que nada más para ilustrar la despedida.
0: Exactamente.
1: La misa solemne.
0: La misa solemne.
1: ¿Qué tal?
0: Es una locura esta. Esta es una misa. Yo debo recordar que cuando cumplí 40 años, me fui a escuchar la misa solemne con la Filarmónica de Viena, allá en Roma, en San Pablo Extramuros, con Silvana. No, qué cosa, mano. ¿Qué cosa?
1: Oye, pues sí, es una obra fundamental. Creo que estés contento. Esta semana te hemos dedicado todo el elemento musical. Pusimos a Jarno Kurt con el Mitridates, rey de Ponto, de Mozart. Qué auténtica joya. Sé que también es de tus consentidos.
0: No, Jarno Kurt para Beethoven y para Mozart es una locura. Es un gran director. Y él sí, para el barroco, también era extraordinariamente bueno, ¿no?
1: Pues con esto.
0: Qué bueno que estamos poniendo este buen
1: amigo. Para ti, directamente. Mi querido Javier, te mando un abrazo.
0: Y otro para ti, mi querido Leonardo. Muy buenas noches a todos.
1: Sol, nos vamos.
2: Nos vamos, muy buenas noches.
1: Cuídese y sea rabiosamente feliz, se lo merece.

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2: Lionel Messi envió un mensaje a los críticos tras el pase a la final al asegurar

0: recordar que a la selección argentina nadie le ha regalado nada y que todo lo conseguido ha sido fruto del esfuerzo del grupo. Miles de aficionados argentinos abarrotaron el obelisco de Buenos Aires para celebrar la clasificación de su selección a la final en una de las mayores concentraciones de aficionados desde el inicio del torneo. FIFA abrirá un proceso disciplinario contra la Asociación de Fútbol Argentino por la pancarta exhibida por los jugadores tras el triunfo sobre Inglaterra. La posible sanción sería determinada una vez concluya el torneo. Nahuel Guzmán, arquero de los Tigres, fue suspendido 7 partidos por CONCACAF, 4 encuentros por insultar al árbitro y 3 más por retrasar el protocolo de inicio del partido. El club buscará apelar el castigo. Hernán Crespo será el nuevo director técnico del Atlas con un contrato por 2 años. El argentino no dirigirá la jornada 1 frente a León y debutará oficialmente en la siguiente fecha. Keylor Navas, capitán de Costa Rica, pidió paciencia a la afición al señalar que la selección inicia un nuevo proceso y que el equipo debe dejar atrás la final anterior para enfocarse en los próximos retos. Y es lo que tenemos en información deportiva. Yo soy Eduardo Ortega, me pueden encontrar en mi cuenta de @educharlesmty. Ahí me pueden dejar todos sus comentarios y pronósticos.
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2: Beck nunca ha tenido miedo de mezclar estilos y Sex Law es prueba de ello. Parte de su aclamado álbum Midnight Vultures de 1999 combina funk, soul y este sello irreverente que lo caracteriza. Una canción que celebra la libertad con una energía contagiosa. Sex Law, Beck, en sonido Brown.

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2: Muy buenas noches, estamos aquí transmitiendo en vivo desde la Ciudad de México en la segunda hora de Fórmula Financiera. Soy Mari Carmen Cortés y le damos la bienvenida al auditorio de Telefórmula que nos ve en este momento de las frecuencias de México y Estados Unidos. Y seguimos en el 103.3 de FM, en el 970 de AM, abriendo la conversación. Y en la primera hora de Fórmula Financiera platicamos con Pepe Medina Mora, presidente del Consejo Coordinador Empresarial. Hoy se reunió los dirigentes del CCE con Marcelo Ebrard. El lunes próximo inicia ya la tercera ronda, pero la primera oficial ya de revisión del T-MEC, donde ya se van a sentar pues a tratar de llegar a algún tipo de acuerdos. Son 14 temas los que ha puesto sobre la mesa Estados Unidos, pero Jamieson Greer, el representante comercial de Estados Unidos, el jefe del USTR, ya puso también sobre la mesa que para Trump una prioridad es reducir el déficit comercial con México, que se ha incrementado. A pesar de los aranceles que nos han impuesto de la sección 232 que tienen en jaque la industria automotriz mexicana y a la del acero y aluminio, nuestras exportaciones han crecido más de 25% Estados Unidos, y ha crecido el déficit que asciende a 196 mil millones de dólares, y eso a Trump no le gusta y va a haber muchas presiones para reducir el déficit. Pero ¿qué nos decía Pepe Medina Mora? Que van a tratar de convencerlos a cerrar filas con el gobierno y convencer a Estados Unidos de que este es un déficit positivo, porque es mejor que tenga un déficit con México, que tiene muchas exportaciones a Estados Unidos y componentes de Estados Unidos, que un déficit con China, y porque además ya Vietnam está también con un déficit que dices todavía más elevado que el que tiene con México. Marco Mares, muy buenas noches.
3: ¿Qué tal? ¿Cómo estás, Mari Carmen Cortés? Muy buenas noches. José Yuste, muy buenas noches. Y bueno, también en el sector automotriz, para acumular las malas noticias después de lo de Toyota, pues hoy se da a conocer que la empresa Honda va a suspender las ventas de su auto eléctrico que viene realizando en Estados Unidos. Este auto eléctrico se produce en México y le va a poner fin a esta venta porque hay muy poca demanda en Estados Unidos de este tipo de automóviles, y en consecuencia va a reducir su producción en respuesta a esa escasez de demanda en el mercado estadounidense. No se sabe exactamente de qué manera va a reorientar pues a la planta trabajadora, a las personas que están en esta área de fabricación. Hay que recordar que el Honda Prologue es un modelo que venía fabricándose en México y venía siendo desarrollado de manera conjunta con General Motors. Y bueno, pues a partir de ahora, con esta decisión, las ventas se van a interrumpir a partir de el año modelo 2026, y la compañía se va a centrar en ofrecer en Estados Unidos autos híbridos de gasolina y eléctricos, así como modelos tradicionales con motor de combustión interna. Pues es un frentazo en el mercado de Estados Unidos, con un impacto en su producción aquí en México. Vamos a ver qué tanto nos llega a afectar, o si Honda decide reorientar los esfuerzos que viene haciendo en la fabricación de este tipo de vehículos a otro tipo de autos, tal vez los híbridos en los que se va a enfocar. Ya lo estará anunciando la propia empresa. Veremos qué pasa. José Yuste, ¿cómo estás? Muy buenas noches.
4: ¿Qué tal? Buenas noches, Marco Mares, Mari Carmen Cortés, ¿qué tal? Buenas noches. Bueno, pues hoy la presidenta Sheinbaum reitera que no va a haber un gasolinazo, es lo que reitera la presidenta. No se va a aumentar el precio de las gasolinas. En cuanto está pactado en 24 pesos para el principal combustible. ¿Cuál es el principal combustible? Pues la Magna, la gasolina Magna, a 24 pesos el litro, y para el diésel a 27 pesos el litro. Dice que esto sí le cuesta obviamente dinero y recursos al gobierno, que le cuesta alrededor de 20 mil millones de pesos, pero que bueno, de alguna forma los compensa con la mejor exportación que tiene de crudo, con los ingresos que obtiene y con los derechos que se le cobra a Pemex. ¿Qué está sucediendo en este momento? Que empieza a elevarse el precio otra vez del petróleo, otra vez empezaron las hostilidades en el Medio Oriente, otra vez empezó a atacar Estados Unidos a Irán, Irán a contestar, y esto, bueno, desde luego sabemos que es muy sensible el precio del petróleo a lo que sucede ahí, pues son grandes productores del petróleo en Arabia, en toda la península arábiga, así que esto pues ha empezado otra vez a tener impactos en el precio de los energéticos, petróleo, pero desde luego gasolina, gas, y bueno, en la gasolina, pues sí, la decisión es que no se eleve el precio de la gasolina, por lo menos de la Magna a 24 pesos el litro, el diésel a 27 pesos, desde luego esto, pues platicado con los gasolineros, platicado, y desde luego, pues un poco a fuerza, o mucho a fuerza, porque es platicado, pero que se mantengan con eso, sobre todo, el problema ha sido en el diésel acaba de suceder que, bueno, el propio gobierno publicó un comunicado diciendo que los gasolineros que no se mantienen con 27 pesos el diésel, pues no están cooperando con el beneficio para el pueblo, y bueno, los expuso a través de Profeco, a través de una lista que dio a conocer, así que, pues sí, esos son los precios que hay por el momento, pues supuestamente consensuados, y así están, 24 pesos la Magna, 27 el diésel.
2: Sí, es un acuerdo voluntario, pero es obligatorio para fines prácticos, pero el que no cumple le va como en feria. Y bueno, por otro lado, hoy Deloitte publica un artículo, un estudio muy interesante sobre el impacto del Mundial de Fútbol, uno más, en el que se reconoce que el impacto fue muchísimo menor al esperado, un impacto de 0.12% del Producto Interno Bruto, que los turistas que se esperaban llegar no fueron, fue casi, hubo incluso un descenso del número de turistas, considerando la caída del turismo de negocios. Pero que sea un impacto positivo en la imagen de México. Yo ahí también coincido. Demostramos que somos buenos anfitriones con el ICC, con el Pato Merlín, con la alegría que hubo en las calles. O sea, yo creo que ahí sí demostramos que podemos ser un buen anfitrión. El impacto lo estima en $2,543 millones, 7% por debajo de lo estimado. Y dice también que el consumo, pues que hubo un cambio en el consumo, porque pues mucha gente pues dejó de ir a restaurantes por estar en los fanfests y en la calle viendo el mundial, y se refleja también en las ventas de la ANTAD que se dieron a conocer ayer, y las ventas de la ANTAD son el mes de junio, es el peor mes de junio desde el 2020, que fue la pandemia, hubo una caída de 1.6% en términos nominales, que ya si descuentas la inflación, pues estás hablando también de una caída. La ANTAD lo atribuye que hubo un menor lunes en de junio en el calendario, un efecto calendario, pero la realidad es que sí, el impacto del mundial, que se suponía que iba a ser muy grande, no se dio, y sobre todo se dio en otro tipo de consumo, playeras, cervezas, todo lo que tenía que ver con el fútbol. No, como hemos dicho también aquí, Adidas reportó que el mayor número de ventas de playeras originales, déjate toda la piratería, las originales fueron en México. Cinco y millones. Encima de todo, la piratería, que esa desde luego no se refleja en las ventas de la ANTAD.
5: Y si se reflejaran en las ventas o se diera a conocer alguna cifra, seguramente nos sorprenderíamos, porque sí, la economía sí informal es verdaderamente avasallante en México. Y pues sí, definitivamente creo que las cifras que estamos conociendo, cifras oficiales, tanto en el consumo por parte de Inegi como en los análisis por parte de BBVA, ahora de Deloitte, en materia de consumo, en materia de empleo, en materia de visitantes, pues se quedaron cortas respecto a las expectativas que se tenían originalmente, sobre todo en el gobierno e incluso también en los propios sectores privados que estaban esperando cifras mejores, resultados más positivos, como parte de el festejo futbolero que tuvimos en México, desafortunadamente. Y bueno, por otra parte, si va usted a viajar a Estados Unidos, tenga cuidado, se está emitiendo una alerta por parte de la Secretaría de Salud de aquí de México, para que todos aquellos que viajen a Estados Unidos tengan cuidado por el brote de diarrea explosiva que ya registra en ese país más de 1,645 casos. El riesgo de que alguien se contagie pues es alto, en la medida en que son 34 entidades de ese país en donde ya existe esta este tipo de bacteria, y bueno, pues es muy fácil que usted lo pueda tener en caso de consumir algún tipo de verdura, en particular la lechuga que esté contaminada. Hay que tener mucho cuidado. Los estados del medio oeste de Estados Unidos, Kentucky, Michigan, Ohio y Virginia Occidental, es donde más se suman los casos. Son 400 casos de los más de 1,645 casos que ya se registran en todo ese país.
4: Bueno, solo para que veamos que la verdad hay que tener cuidado estas nuevas, sobre todo, y aquí en México, no solo para viajar a Estados Unidos, aquí en México ya llegó, tener cuidado, solo en los restaurantes, pues desde luego que laven muy bien, sobre todo las lechugas, que laven muy bien el tema de las fresas, de ese tipo de frutos rojos que existen, que sean muy higiénicos, porque pues esto está en Estados Unidos, pero ya empezó a llegar a México. Vamos a un corto comercial, regresamos.
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6: Brote de ciclosporiasis. Secretaría de Salud emite aviso preventivo para viajeros. ¿Qué implica?
0: eluniversal.com.mx.
6: Aumenta 22% venta de autos eléctricos, híbridos y de rango extendido en primer semestre. EMA destaca resiliencia del mercado mexicano.
0: Milenio.com.
6: Sheinbaum anuncia inversión millonaria para sanear los ríos más contaminados.
0: Elfinanciero.com.mx.
6: Gobierno destina 20 mil millones de pesos para contener el precio de las gasolinas. Sheinbaum.
0: Excelsior.com.mx.
6: Ataques de Estados Unidos alcanzan aeropuerto y puentes en Irán. Reportan muertos y heridos.
0: Eleconomista.com.mx.
6: Bolsa mexicana cierra con pérdidas. Acciones de Banorte lideraron las caídas.
0: Ford.com.mx.
6: Reducen impacto del Mundial en México por menos turistas.
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3: OpenAI lanzó GPT-5.6, su modelo de inteligencia artificial más avanzado a nivel mundial. Luego de posponer su lanzamiento un mes en espera del permiso del gobierno de Estados Unidos, OpenAI presentó la familia GPT-5.6 con tres modelos: Sol, Terra y Luna. GPT-5.6 Sol destaca en ciberseguridad con protecciones reforzadas para actividades de mayor riesgo, listo para encontrar y corregir vulnerabilidades. Sol fue diseñado con un nuevo nivel de razonamiento llamado Max para dar más tiempo para razonar en profundidad. Además, acelera trabajos complejos debido a su nuevo modo Ultra, que aumenta las capacidades al distribuir tareas con varios subagentes. Sol también mejoró sus capacidades agénticas en flujos de trabajo de biología. Evalúa análisis de genoma y biología cuantitativa de largo horizonte con resultados más sólidos que GPT-5.5 usando menos tokens. Informó Aide Rivera. 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
6: El estado de Alaska es el lugar de Estados Unidos donde hay más personas que caminan diariamente hacia su trabajo.
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0: Regresamos aquí a Fórmula Financiera y nos da mucho gusto que tenemos en la línea a Juan Carlos Baker. Ya lo sabe, fue subsecretario de Comercio Exterior, experto en temas de comercio exterior y buen amigo de este programa. Hoy te damos mucha lata, Juan Carlos. Muy buenas noches.
1: Hola, Juan Carlos.
2: Hola, Juan Carlos.
3: ¿Cómo están todos? No, no es ninguna lata. Yo siempre a sus órdenes, encantado de charlar con ustedes. Y pues ahorita un poco velando armas, ¿no? Para la próxima semana.
0: Oye, pues a ver, las declaraciones de Jamieson Gray que suenan preocupantes en el sentido de que Donald Trump sí quiere a toda costa bajar el déficit comercial con México, que se ha incrementado, pues a los aranceles se ha incrementado 196,000 millones de dólares. Y para bajar el arancel, pues para bajar el déficit comercial y reducir las exportaciones, lo que implica son más aranceles. Entonces, como que por un lado México quiere eliminar la 232 y que no haya reglas de origen más estrictas, y por el otro lado Estados Unidos quiere todo lo contrario. Entonces no creo que sea tan fácil una negociación. ¿Tú cómo la ves?
3: No, ciertamente no es nada fácil. Creo que las declaraciones del embajador Greer pues son bastante indicativas de lo que está buscando el presidente Trump. Desde su primer mandato, si se acuerdan, el presidente Trump siempre había hablado del déficit comercial como un problema que en su mente tiene que arreglarse, y eso pues porque lo ve de alguna manera tal vez como en sus negocios, que si tú compras más de lo que vendes, pues estás en números rojos, ¿no? Aunque obviamente el comercio no funciona de esa manera, y tampoco es como que el gobierno de México en este caso deliberadamente tenga una bóveda llena de dinero con ese superávit. Quien lo hace son las empresas, ¿no? Pero bueno, independientemente de su falta de técnica, yo creo que sí queda muy claro que el objetivo que trae Estados Unidos puede tener retos muy importantes para nosotros, pues porque claramente mucha de la actividad económica, de hecho creo que es la única actividad económica que ahorita tiene un desempeño muy notable, pues está destinada a la exportación de Estados Unidos. Entonces, si de repente esa ventana se cierra o se hace más pequeñita, ya sea a través de estas cuotas o de aranceles u otros de los instrumentos que mencionó el embajador Greer, pues bueno, claramente la economía de México va a tener pues de algún modo un tope artificial, ¿no? Yo creo que eso hay que evitarlo a toda costa, pero pues claramente no está fácil desde la perspectiva técnica ni tampoco desde la perspectiva política, porque Estados Unidos te va a insistir mucho en ello.
1: Pues sí, Juan Carlos Baker, ¿cómo estás? Te saluda Marco Antonio Mares, muy buenas noches.
3: Marco, encantado de saludarte.
1: Igualmente. Juan Carlos, sí, la verdad es que creo que se ve más complicado lo que esperábamos en esta nueva ronda de negociaciones con Estados Unidos, por lo que le dio como instrucción el presidente Donald Trump a el representante de la comercial de la Casa Blanca. Pero también bien importante que pues México tendría que estar revisando lo que internamente deberíamos de hacer para fortalecer las cadenas productivas y lo que no hicimos durante muchos años, tratar de que el aparato exportador realmente se convierta en una oportunidad de beneficio para las familias mexicanas, para los sectores productivos involucrados, que se han visto menos beneficiados que los países asiáticos, que han tenido una estrategia diferente, y sin estar tan cerca de Estados Unidos y sin tener las ventajas que tiene México, pues parece que han logrado mayores avances en ese sentido. ¿Cómo lo ves?
3: Bueno, hay varias ideas ahí, Marco. Creo que primero, efectivamente, el que vayamos a modificar la regla, bueno, déjame regresar un paso. El tema del déficit, si quisiéramos entretener esa discusión, se puede arreglar tal vez de dos maneras. Una, la manera, digamos, como más cruda o más ruda, pues es simplemente que México deje de exportar, así de fácil. Y eso, pues bueno, creo que podría tener el efecto que Estados Unidos está buscando. La otra manera de hacer que ese déficit se reduzca o se modifiquen esos flujos de comercio, pues es hacer el pay más grande, ¿sí? Entonces vamos a comerciar más, y al aumentar esa ventana o ese pay, ese pastel, pues bueno, yo te voy a comprar más a ti. Ahora aquí efectivamente los que saldrían desplazados serían los productores, los proveedores que pues, principalmente están en Asia. Ahora creo que hay ya bastante camino, al menos ideológicamente,
2: avanzado para ese objetivo. Aquí le llaman Plan México, que pues efectivamente si tú lees el Plan México, dicen sus considerandos que se trata de sustituir importaciones que vengan de Asia. Entonces, bueno, eso por supuesto solo tiene sentido, y aquí lo conecto con la otra parte de tu pregunta, eso solo tiene sentido pues si los proveedores locales tienen el mismo producto con la misma calidad, al mismo precio, en los mismos términos de servicio, ¿sí? Entonces la proveeduría local, pues claro que se tendría que reforzar, no solo para hacer ese pay más grande, el pay norteamericano más grande, si me permite la expresión, pero pues también porque es la única manera en la cual tú puedes darle viabilidad a esos planes de política industrial, que en este caso se llama el Plan México. Ahora, pues en el diseño, creo que está bien, por aquí seguro ustedes lo vieron, esta semana anduvo Mariana Mazzucato en México, y por ahí también trascendió que le presentó un documento que yo he buscado por todos lados y no lo he encontrado, un documento de la presidenta Sheinbaum, en donde habla de su evaluación de estas políticas industriales, pues que pasan también, insisto, en este vínculo hacia la parte exportadora, porque si vas tú a sustituir el proveedor asiático para hacer el pay más grande, pues tienes que tener acá el proveedor adecuado con lo que te menciono, ¿no? Entonces sí se puede hacer, vamos a tener que caminar para allá, no veo ninguna otra opción, francamente, ¿eh?
1: Sí, no se ve otra más que ir sustituyendo importaciones de Asia y de China, particularmente. Juan Carlos, te saluda José Yuste. ¿Cómo estás, Juan Carlos? Buenas noches.
2: Pepe, muy contento de platicar contigo.
1: Igualmente, desde luego. Oye, Juan Carlos, también algo que trae en el objetivo Donald Trump, ya lo comentó Jamison Greer, también el representante comercial de Estados Unidos, es el sector automotriz. ¿Quién a fuerza volver ellos que a producir autos, que las nuevas inversiones se vayan hacia allá? Y esto en lugar de entender la integración que hay ya regional, que incluso General Motors, su principal armadora, se los dice, se los comenta. Pero bueno, pues en el sector automotriz ahí sí va a haber una fuerte negociación.
2: Mira, yo creo que ese es uno de los sectores, obviamente, en donde hay un interés pues por muchas cosas, ¿no? No va a ser el único, por ahí también, sobre todo si estamos hablando de que a Estados Unidos, pues de manera un poco natural, le va a interesar ver los sectores en donde hay un déficit. Pues bueno, el automotriz es uno de ellos, pero también puede ser eléctrico, electrónico, agrícola, en ciertas cosas, en fin, no importa. Pero el tema estrictamente de automotriz, pues sí, claro que va a ser un problema. Llegar a un acuerdo va a ser complejo, porque primero la manera en la cual están integradas las cadenas en toda la región pues implica que algunas operaciones se hacen en México por temas de costos. Si tú te quieres llevar todo eso para allá, pues a lo mejor Estados Unidos podría obtener algo de los objetivos que quiere de reindustrialización, pero quien va a acabar pagando la consecuencia de eso en términos de precios más caros y otras consecuencias, pues son los consumidores, ¿no? Entonces, creo que aquí es un balance muy difícil. Ahora, si efectivamente el acuerdo pasa por reforzar las reglas del sector automotriz y que algunas inversiones se vayan para allá y otras se queden en México, etcétera, okay, creo que eso podemos estar dispuesto a platicarlo, pero pues mientras los aranceles de la sección 232 existan, la verdad es que hay muy poco apetito, porque pues cualquier compromiso que se ponga en la mesa, el presidente Trump con la mano en la cintura, si me permite la expresión, te lo vuelve a modificar. Entonces, hay ciertamente complejidades técnicas, hay problemas también de sustitución de proveedores y demás, que va a tomar tiempo, pero pues sobre todo yo creo que también aquí hay un tema de confianza. O sea, ¿cómo sabes que lo que tú vas a comprometerte como empresa para invertir para producir en un largo plazo, sabemos cómo son las inversiones del sector, pues no se va a acabar diluyendo o modificando a las primeras circunstancias que Estados Unidos te cambie la política, ¿no? Entonces sí, creo que la respuesta a esos tres temas va a acabar determinando pues qué tanto se puede mover el sector automotriz.
0: Oye, para ampliar el payo hay un problema, porque efectivamente la idea es sustituir importaciones chinas, pero no sustituirlas por productos de Estados Unidos, sino pues, la idea es desarrollar proveedores mexicanos. Entonces, ¿sí, cómo reducimos al déficit comprándole más? La idea es vendemos más y compramos más a Estados Unidos, para, o sea, no para que nosotros vendamos menos, sino para que le compramos más. y si desarrollamos aquí sustitución de importaciones, no es para sustituir las chinas por las gringas, ¿o sí?
3: Yo creo que se puede hacer ambas cosas, o sea, no creo que una sea excluyente de la otra. Incluso en esos videos que están por ahí circulando del embajador Greer, porque todo esto sale de unas declaraciones que él da en el Aspen Institute, ¿no? Sí. Un evento que se hace cada año muy, muy famoso y que reúne mucha gente, ¿no? Pero entonces está él dando esa declaración y luego dice, bueno, tenemos que reducir el déficit, en fin, todo lo que tú ya mencionaste, Mari Carmen. Pero en esa misma frase el embajador Greer remata y dice, claro que preferimos, claro que si tenemos que importar, dice él, pues preferimos importar de México que importar de China. O sea, creo que ahí en el subtexto de esa declaración, pues es claro que ellos saben que no pueden llevar esta idea al extremo. Entonces, claro que aquí producir más localmente, pues te va a surtir tus propios canales, vas a dejar de importar de los chinos, al menos esa es la idea. Algunas cosas las continuarás importando a Estados Unidos, sí, por tecnología, por patentes, por otras cosas, pero también vas a surtir el mercado local. Creo que claro, no es mutuamente excluyente.
1: Pues Juan Carlos Baker, muchísimas gracias por la entrevista.
0: Gracias, Juan Carlos.
1: Gracias,
3: buenas noches. Hablamos la semana que entra,
1: Sí, por favor. Claro.
3: Esta ronda me busca.
1: Muchas gracias.
0: Gracias.
1: Vamos al corte, regresamos.
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0: regresamos aquí a Fórmula Financiera y tenemos vía Zoom, lo podemos ver en YouTube y en Telefórmula, al doctor Alejandro Macías, infectólogo, buen amigo de este programa, al que solo lo buscamos cuando hay broncas de salud. ¿Cómo estás, Alejandro? Muy buenas noches.
1: Hola, Mari Carmen, buenas noches, a tus órdenes.
0: Oye, pues queríamos platicar contigo en torno a este brote de diarrea explosiva que tiene un nombre, brote de ciclosporiasis, y que al parecer se debe al consumo de lechugas y de verduras crudas, y que ya emitió México una señal de alerta. Esto está en Estados Unidos. ¿Qué tan grave es? ¿Cómo lo ves? Creo que no es mortal, pero ¿cómo debe ser de la patada? Pero cuéntanos.
1: Sí, mira, es un problema muy serio, Mari Carmen, pues está distribuido, se disemina muy fácil a través de los alimentos. Por ejemplo, aquí parece que ya lo relacionaron con un alimento, básicamente con lechuga, contaminada probablemente de una sola empresa en una cadena de alimentos en los Estados Unidos. Y entonces eso ya afecta 34 estados y afecta a miles de personas. Es una diarrea que es así, es explosiva. No es la única causa de diarrea explosiva, pero esa diarrea muy particularmente es explosiva. O sea, es una diarrea que a diferencia de otras, no se te quita en 1, 2, 3 días, se te puede hacer subaguda o crónica. Y es de esas que difícilmente llegas al baño, llegas al baño y literalmente a estallar ahí en el baño. Por eso se llama una diarrea explosiva. Otro problema que tiene es que no se diagnostica con facilidad si no se le busca específicamente. No es un parásito habitual que busque rutinariamente el laboratorio. Le tienes que avisar que lo busquen para que lo puedan encontrar. Y otra característica que tiene es que no responde a los antibióticos o antiparasitarios que se usan para otras diarreas. Por eso es tan importante que la gente que tenga una diarrea que ya pasa de 72 horas y que no se le quita y que es explosiva, pues que acuda con su doctora, con su doctor, para que estudien el problema.
2: Doctor Alejandro Macías, ¿cómo estás? Te saluda Marco Antonio Mares. Muy buenas noches, con el gusto de saludarte.
1: Igualmente, Marco.
2: Lo que está ocurriendo mayoritariamente hasta ahorita es en Estados Unidos. Ya se emitió por parte de la Secretaría de Salud una alerta para quienes viajan a ese país, a los mexicanos que viajan allá a Estados Unidos. Y pues tú advertías en tus redes sociales que podría haber, que habría la posibilidad de que llegue a México. ¿Qué tenemos que hacer para protegernos? Porque sin duda, pues es más vale prevenir que lamentar.
1: Sí, toda vez que está tan diseminado ya en Estados Unidos y la gran movilidad que hay entre los dos países, no sería difícil que llegara a México. Ahora, si es un solo alimento el que está implicado, es poco probable que cause un gran brote en México. Hay que decir que en México ese es un parásito que ocurre con casos aislados, digamos, cada año, pero perfectamente la movilidad así lo determina, la movilidad entre los dos países que puede eventualmente entrar a México, y ese es el motivo por el que la Dirección General de Epidemiología emite una alerta para que si alguien tiene una diarrea de esas características, pues acuda. También la Dirección General de Epidemiología ya está, digamos, con el problema en el radar, ya está avisado el Instituto Nacional de Referencia, para que si entra a México, pues de inmediato se tomen las cartas en el asunto para que se disemine lo menos posible.
2: Doctor Alejandro Macías, ¿cómo estás? Me da gusto saludarte, buenas noches.
1: Hola, Pepe.
2: Qué buenas. Gusto. Oye, a ver, y uno, viendo esta situación, pues uno va a dejar de comer lechuga, la verdad, ¿no?
1: No, claro.
2: Sinceramente, ¿no? Por un tiempecito.
3: ¿Cómo están su corrida?
2: Digo, la verdad, ¿no?
1: No, lo que es aconsejable es que no andes comiendo garnachas donde quiera, que compres preferentemente las lechugas. Básicamente esto es un parásito que madura en el ambiente y luego contamina sobre todo las verduras de hoja verde, los vegetales de hoja verde que se sirven sin cocinar y que básicamente son lechugas, repollos, cilantro, perejil,
0: espinaca,
1: que se sirven crudos, ¿verdad? Entonces, si compras eso, pues que sea preferentemente de un proveedor, pues que sea rastreable. Ahora, hay que decir que inclusive los proveedores rastreables y prestigiados pueden llegar a tener ese problema. De hecho, actualmente en los Estados Unidos están sospechando que eso ocurrió de un proveedor tradicional de esa cadena de alimentos, que digo, se puede decir porque lo ha publicado otras muchas fuentes, que es Taco Bell en los Estados Unidos, y están viendo qué proveedor pudo haber ocasionado eso, que en una de esas no necesariamente es un proveedor de los Estados Unidos, ¿eh?
0: Sí, claro. Ojalá no digan que sea un proveedor mexicano. Pero si no reacciona a los antibióticos o a las medicinas tradicionales, ¿cómo se cura? Porque normalmente te da diarrea y te tomas un Imodium, te tomas una loparamida, como se llame, o el Pepto. Si nada de eso funciona, ¿qué haces?
1: Sí, mira, esta hay que diagnosticarla, Mari Carmen, porque sí responde a un antibiótico, pero no es lo mismo que todos los que para otras diarreas. O sea, si no la diagnostican, no te van a dar el medicamento correcto y se te puede hacer subaguda o crónica, ¿eh? Particularmente en algunas personas, por ejemplo, las personas que sufren diabetes o VIH, SIDA, cáncer, o las personas ya de edad avanzada, puede que se les vuelva crónica y se puede volver algo muy serio, ¿verdad? Y entonces hay un tratamiento, pero se necesita hacer un diagnóstico. Si no hay un diagnóstico, no te van a dar el manejo específico.
2: Claro, doctor Alejandro Macías, ¿hay la suficiente capacidad en cuanto a conocimientos en el sector médico general, no necesariamente institucional, porque hoy mucha gente va a doctores que no son de instituciones, como para que identifiquen y sepan que se trata de este tipo de parásito, o habría que hacer algo para que haya una orientación e información generalizada?
1: Sí, eso es bien importante, Marco. Mira, ni en México ni en Estados Unidos es un parásito común, ¿eh? O sea, sí ocurre, pero no es común, y no te creas que todos los laboratorios tienen experiencia. Ahora, si se sospecha, sí hay que decirle al laboratorio que específicamente lo busca, que lo busque. Si no tienen la técnica, que busquen, o sea, enviarlo a un lugar donde tengan la experiencia en el diagnóstico. No es nada del otro mundo, nada más que sí hay que tener experiencia en el diagnóstico para encontrarlo. En México, desde luego, que hay las capacidades para hacerlo. Ahora, como te digo, no es algo tan común, que no necesariamente es algo de todos los días. Y de hecho, si tú no le avisas al laboratorio y mandas una muestra de diarrea, por ejemplo, para hacer lo que se hace siempre, como decir un parasitoscópico, pues no te lo van a encontrar. Necesitas decir, búsquenmele ciclospora, y entonces ya buscarán las técnicas apropiadas para encontrarla.
3: Oye, y la medicina que se utiliza, me imagino que es una medicina, va a ser de estas sencillas, ¿no? ¿O no?
1: Sí, es una medicina sencilla, pero generalmente, a ver, es que cada diarrea tiene su tratamiento, Pepe, y no es que una diarrea se cure con cualquier antibiótico, y no todas las diarreas necesitan antibiótico. Esta es una de las diarreas que sí pueden mejorar con un antibiótico o un antiparasitario, pero te digo que deben ser sales específicas para eso, ¿no? Es, por ejemplo, una amibiasis tiene el suyo, una yardiasis tiene el suyo, así cada diarrea que es tributaria de un manejo médico o farmacológico tiene su tratamiento. Esta no es diferente en esa, pero como no es muy común, pues no es algo que te vayan a dar, digamos, empíricamente. Por decir algo, frecuentemente dan, por ejemplo, para una diarrea dan ciprofloxacino, perfectamente mal hecho, ¿eh? O sea, no te va a servir para nada, para ninguna diarrea, y te puede hacer las cosas peores. Por eso se insiste a la gente, no se tomen antibióticos por su cuenta. Hay veces en lo que, si ya una diarrea te duró más de 3 días, mejor ve a que te diagnostiquen para que te den lo apropiado.
0: Ahora, aquí lo importante es que no se contagia ni de persona a persona, ni de plato a plato. Si tú estás con vecino, es básicamente por verduras que no han sido adecuadamente lavadas o que vienen contaminadas.
1: Sí, eso es bien importante, Mari Carmen. No se contamina de persona a persona. Es más, una persona, por ejemplo, en una casa tiene la diarrea. De alguna manera, porque no tienen un buen sistema sanitario o fosa séptica, contamina el alimento de los demás, no se van a enfermar, porque este parásito necesita entre 1 y 2 semanas para madurar en el ambiente, para volverse quistes, y entonces contaminar el agua con el que generalmente te la vas a tomar, o más bien van a regar las verduras. Entonces, en efecto, eso no es algo que se transmita fácilmente de persona a persona. Primero tiene que madurar en el ambiente.
2: Estamos platicando con el doctor Alejandro Macías. Doctor Macías, si tú fueras periodista, te diría que tú te llevaste la primicia, porque tú te adelantaste y aquí alertaste antes que las propias autoridades locales. Yo te preguntaría si lo que estamos viendo en esta infección que se registra en 34 estados de Estados Unidos, se pudo propagar así, y allá tienen un sistema de salud que aparentemente es muy eficiente. Aquí en México, ¿qué tenemos que hacer para que no nos caiga algo similar?
1: Sí, mira, yo creo que lo está haciendo la Dirección General de Epidemiología, que están, digamos, ya dijeron que ya lo tienen en el radar y que van a empezar a ver los casos. De hecho, yo había reportado en mis redes que yo he visto algunos casos que no necesariamente están relacionados con los de los Estados Unidos, Puede ser, puede no ser. Y yo no quiero decir que por los que yo he visto hay un problema nacional. Pero, por ejemplo, de la Secretaría de Salud ya me contactaron y me dijeron, oiga, si usted dice que ha visto casos, pues a ver, vamos a platicar con ellos para ver si podemos rastrear y ver si tenemos el problema. Entonces, ya la Secretaría de Salud en México ya lo tiene en el radar y ya lo están buscando para eventualmente pues tratar de limitarlo en caso de que ocurra. Hasta donde sabemos, no hay un gran brote nacional en México,
3: Sí, qué bueno que es así. Doctor Macías, y solo algún otro tema que tengamos que ver, una gripe o algo así, ahorita no, ¿verdad? Estacional no hay nada.
1: No, hay una actividad intensa, digamos, entre comillas, de COVID-19 también, Pepe, porque se está diagnosticando, digamos, 5 veces más que en otras épocas de este año. COVID. Pero si tú comparas 2026 con 2025, hay sustancialmente menos casos en 2026 que en 2025, y 24, 20, no se diga 2020, que fue el de mayor intensidad. Entonces, en relación con 2026, sí hay muchos más casos, pero en relación con años anteriores, son mucho menos casos y en general menos grave. Sigue habiendo casos, y sigue habiendo episodios de gravedad.
0: Doctor, nos agarra la guillotina, Alejandro Macías, muchísimas
3: Alejandro,
0: gracias.
3: Alejandro, muchas gracias. Alejandro.
1: Gracias, buenas noches.
3: Buenas noches, Alejandro, gracias.
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7: Ubicada en Queensland, la selva de Daintree es uno de los ecosistemas más antiguos del mundo, con más de 180 millones de años de existencia. Este bosque tropical es único porque se encuentra directamente en la Gran Barrera de Coral. Alberga una mezcla fascinante de flora primitiva y fauna exótica, como el casuario. Su valor histórico y biológico es tan inmenso que ha sido declarada Patrimonio de la Humanidad por la UNESCO.
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7: Tulum, Quintana Roo, es el único pueblo mágico con una zona arqueológica frente al Mar Caribe. Sus playas blancas y atmósfera sustentable lo hacen destino de moda. Aquí, la historia maya se fusiona con un estilo de vida relajado, cenotes sagrados y selva.
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10: Una sola gota de petróleo puede contaminar hasta 25 litros de agua potable, dañando gravemente el ecosistema marino y terrestre.
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11: De acuerdo con el Registro Nacional de Detenciones, fue detenido en Michoacán por agentes de la Policía Federal Ministerial en Acahuato Felipe de Jesús N., alias El Doctor, presunto operador del grupo criminal Los Viagras en Apatzingán. La Secretaría de Salud emitió una recomendación de viaje hacia Estados Unidos, esto ante un brote de ciclosporiasis, enfermedad que se transmite principalmente por alimentos o agua contaminada con materia fecal y que ha dejado al menos 1,645 casos confirmados en Estados Unidos. El diputado del Partido Verde, Jesús Esma, presentó una iniciativa para agilizar la recuperación de inmuebles en caso de despojo en la Ciudad de México. La propuesta plantea que el Ministerio Público o el juez resuelva en un plazo máximo de 30 días hábiles la ocupación de la propiedad en favor del dueño legítimo. Informó Itzel Vanegas. 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
7: regresamos a Fórmula Financiera. 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
6: Índice de la Bolsa Mexicana de Valores baja 0.07%. Se ubica en 66.356.09 unidades. Índice Viva baja 0.04%. Se ubicó en 1.335.97 unidades. Dow Jones baja 0.20%, ubicándose en 52.552.97 unidades. Nasdaq baja 1.47% para ubicarse en 25.881.95 unidades. Petróleo Brent baja 0.85%, quedando en $84.23 por barril. Petróleo West Texas Intermedia sube 0.87% para quedar en $79.64 por barril. La mezcla mexicana de petróleo queda en $74.54 por barril. Dólar en ventanilla cierra en 17.88 pesos. Dólar interbancario cierra en 17.42 unidades. Euro termina la jornada en 20.54 a la venta y Centenario en 98.250 pesos.
0: Estamos aquí a Fórmula Financiera. Bueno, ya saben, el 3 de noviembre son las elecciones de medio término en Estados Unidos. Y hoy Donald Trump hizo un discurso ahí ante cadena nacional, además en Estados Unidos. Y dice que va a desclasificar toda la información que demuestra que China se intervino en las votaciones de 2020 y que hay injerencia de la extrema izquierda para estas elecciones. Dice que China quiere interferir en las de noviembre. Y lo que pasa es que, bueno, ya lo que él quiere es no perder el control de la Cámara de Representantes, que está pues en riesgo en Estados Unidos.
2: Me suena. No sé qué es. De repente algo me cayó. Lo cierto es que lo que se está viendo en Estados Unidos es una estrategia del presidente Donald Trump para ir desacreditando a las instituciones y de esa manera, pues ante la posibilidad de que sufra una derrota, pues desacreditarla y pues no dejar que le ganen las elecciones. Creo que ese es el principal objetivo, la principal intención que tiene el presidente Trump con todo este tipo de ejercicios retóricos que realiza precisamente para ir pues sembrando el caminito.
3: No hay duda, la verdad es que lo que está haciendo ya Trump en este momento es todo es electoral. Entonces va a decir que hubo fraude, que se metieron los chinos, que hubo fraude, entonces que eso no es válido. Pues si ya lo hizo una vez, Donald Trump ya lo hizo una vez cuando se tomó el Capitolio. La verdad es que regresó, pero esa vez fue él fue quien asusó a todos sus seguidores para que tomaran el Capitolio realmente. Sí. Así que esto, bueno, pues otra vez lo está viendo, está diciendo que va a haber un hackeo casi monumental de los chinos en contra del electorado estadounidense y que no son válidas las elecciones. Entonces, ¿qué? No va a ser válido que cuando pierda el Congreso, en efecto, que puede perder el Congreso, ya hay muchas estimaciones donde podrían regresar los demócratas a tener pues la mayoría en el Congreso. Y ese es el gran tema y la gran virtud de tener equilibrio de poderes, que aquí lo hemos perdido, por cierto.
0: Claro, totalmente. Y bueno, también por otro lado hay declaraciones que se publican Bloomberg en línea de Sergio Méndez, que es el CEO de BlackRock aquí en México, que ya sabes, la más grande manejadora de fondos de inversión, que dice que sí va a generar incertidumbre la revisión anual del T-MEC, porque no sabemos ni cuándo va a acabar. Inicia el 21, la del 21 al 23, esta primera ya formal revisión no va a concluir el 23, desde luego, no va a estar lista antes de las elecciones y probablemente no esté lista hasta el primer trimestre de 2027, si bien nos va. Pero sin embargo dice que a pesar de que se genera incertidumbre porque va a ser una revisión anual y no se reanudó por 16 años, que está tan compleja, tan integrada toda la cadena de producción de Norteamérica, que es prácticamente imposible desatorarla. Eso es lo que están confiando, que las empresas de Estados Unidos y Canadá y México unan fuerzas para que puedan mantenerse el T-MEC. El problema es si Donald Trump quiere escucharlos. Y en la medida que va avanzando esta campaña de aquí al 3 de noviembre, que la está retomando con fuerza, lo retomó con fuerza el Trump, el riesgo es que el T-MEC se vuelva un tema cada vez más político, afectando pues todas las negociaciones en México.
2: Pues sí, que parece que ese es el camino que ha venido tomando el tema del acuerdo comercial trilateral, aunque el gobierno mexicano lo ha hecho muy bien, el secretario de Economía, Marcelo Ebrard, ha tratado de mantener en un carril diferente, en un carril exclusivo, el tema de las negociaciones comerciales, aunque en Estados Unidos no necesariamente ha sido así, porque nos han impuesto algunos aranceles bajo esta reglamentación y legislación relacionada con los temas de seguridad nacional. Pero bueno, lo que sí es muy cierto, y como lo acabas de apuntar, Mari Carmen, que dicen los directivos de BlackRock, pues efectivamente México, Estados Unidos y Canadá tienen una interrelación comercial tan profunda que es muy difícil que se pueda eliminar de la noche a la mañana. Pero lo que sí puede ocurrir es lo que está ocurriendo, que con la incertidumbre, pues Estados Unidos vaya ganando cada vez más terreno, vaya teniendo cada vez más capacidad y poder de negociación frente a sus dos interlocutores, y de esa manera avanzar en los propósitos que tenga, en este caso la reducción de su déficit o el aumento del contenido del contenido de origen de Estados Unidos en lo que compra Estados Unidos.
3: Mira, lo que todo el mundo hubiera preferido, desde luego, hubiera sido este tema de 16 años más y solamente cada 6 años una revisión. Ahora la revisión la vamos a tener cada año. Por 10 años va a ser el tratado y la revisión cada año. Si la revisión es realmente va a ser una renegociación, pues va a ser imposible llevar el tratado de libre comercio. Por eso se quiere que en esta ocasión, en el año 2026, en lo que empieza el próximo martes, bueno, pues empiece una fuerte renegociación, prácticamente con 13 puntos que le ha puesto el gobierno mexicano a Estados Unidos, 14 que ya le bajaron, porque eran más de 50, 14 que logró bajar el gobierno mexicano que le interesan a Estados Unidos, que ya son 14. Bueno, que esos puntos se revisen, se negocien, sean profundos, y que ya las siguientes revisiones sean eso, revisiones más ejecutivas, solamente de cómo va, pero que no vuelvan a ser unas renegociaciones. Ese es el gran tema. La verdad es que esperemos que sea así. Son economías, y todo mundo, la verdad, te lo dice, allá en Estados Unidos y aquí en México, que son economías ya integradas, la estadounidense y la mexicana, también con Canadá, pero ya claramente, si son economías integradas, bueno, que se reconozca parte de esta integración con ciertas reglas claras, pero que sea este año la renegociación, y no, pues cada año va a ser una renegociación, sería realmente imposible, ¿no?

0: pues menores, mejores posibilidades porque enfrentan menos aranceles. Por eso Toyota ya está trasladando parte de su planta allá.
1: Sí, por esa parte en el tema comercial, aunque también hay temas aquí locales como la falta de energía, que es uno de los argumentos que se ha escuchado dentro de la población y los trabajadores de la propia empresa, que han señalado que ese podría ser otro de los temas. Pero sí, enfocándonos en lo que México va a plantear sobre la mesa, pues sí son temas muy específicos. Entre ellos está la de establecer pues un protocolo que permita a México tener la certeza de que pues las medidas comerciales unilaterales no ocurran como han venido ocurriendo hasta ahora, que todo lo que el gobierno de Estados Unidos quiere revisar pues esté de manera muy clara y específica, y que no sea que cada año se convierta en algo que se tiene que estar adivinando o que no se sepa exactamente cómo van a llegar a la mesa. Y también un tema fundamental es el de preservar la competitividad de la industria automotriz, que pues la industria automotriz, lo decían ustedes ahorita, es uno de los sectores más afectados por todos estos aranceles que viene aplicando el gobierno de Estados Unidos a México.
2: Y bueno, como todos sabemos, el próximo domingo ya es la final del Mundial de Fútbol. Se enfrenta España contra Argentina, pero hay un grave problema. El grave problema es ambiental. Resulta que ha habido incendios forestales en Canadá y hay mucho humo, tanto en Nueva York como en Nueva Jersey. Se va a llevar en lo que es el estadio MetLife de Nueva Jersey. Ahí hay mucho humo, hay un impacto ambiental. Entonces, están viendo cómo realmente esto fue el día de hoy, que se espera que para el domingo esto se logre mejorar, porque la verdad es que sigue siendo muy fuerte la densidad del humo.
0: Por los incendios en forestales en Canadá, que no se ve que se vayan a tener aquel domingo, porque pues está afectado por la gran ola de calor. Y entonces sí es un problema severo, porque pues cómo vas a exigirles a los jugadores que estén rindiendo al 100%. Pero bueno, tampoco se prevé que se vaya a cambiar de sede. Va a ser en Nueva York, ya anunció Donald Trump que va. Milei dijo que no, que porque la cábala. O sea, Milei en Argentina, entonces decía, ay, va a ir Milei, no va a ir, que porque la cábala, ¿no? Que él la va a ver en su casa, bueno, en el Palacio de Gobierno con su hermana.
1: Lo que están temiendo también es un probable enfrentamiento entre las aficiones de uno y otro bando. Porque están medio...
2: No, pues si ya no se dieron contra Inglaterra, ya no se va a dar.
0: Pero a la hora de esto. Pero bueno, ya nos vamos. Muchísimas gracias, Pepe. Yo estoy buenas
2: noches. Maricarmen Cortés, buenas noches. Marco Mares, buenas noches.
1: Maricarmen, Pepe, muy buenas noches. Hasta mañana.
0: La producción de Diana Cepeda, con la asistencia de Cindy Sánchez y de Charlie González. En los controles técnicos, Lorenzo Gasca. El staff de televisión, Gus Martínez, Cristian Cervantes, Alejandra Rea, Vanessa Díaz, Paco Huerta. En YouTube, Katy Hernández y Viridiana Blancas. Se quedan en Telefórmula con Juan Pablo Pérez Díaz en Fórmula Noticias, y en Radio Cañón soy el Peine con Pei García. Nos vemos mañana.
2: Adiós, gracias.
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4: Lionel Messi envió un mensaje a los críticos tras el pase a la final al asegurar que a la selección argentina nadie le ha regalado nada y que todo lo conseguido ha sido fruto del esfuerzo del grupo. Miles de aficionados argentinos abarrotaron el obelisco de Buenos Aires para celebrar la clasificación de su selección a la final en una de las mayores concentraciones de aficionados desde el inicio del torneo. FIFA abrirá un proceso disciplinario contra la Asociación de Fútbol Argentino por la pancarta exhibida por los jugadores tras el triunfo sobre Inglaterra. La posible sanción sería determinada una vez concluya el torneo. Nahuel Guzmán, arquero de los Tigres, fue suspendido 7 partidos por CONCACAF, 4 encuentros por insultar al árbitro y 3 más por retrasar el protocolo de inicio del partido. El club buscará apelar el castigo. Hernán Crespo será el nuevo director técnico del Atlas con un contrato por 2 años. El argentino

0: dirigirá la jornada 1 frente a León y debutará oficialmente en la siguiente fecha. Keylor Navas, capitán de Costa Rica, pidió paciencia a la afición al señalar que la selección inicia un nuevo proceso y que el equipo debe dejar atrás la final anterior para enfocarse en los próximos retos. Y es lo que tenemos en información deportiva. Yo soy Eduardo Ortega, me pueden encontrar en mi cuenta de ex @educharlesmty. Ahí me pueden dejar todos sus comentarios y pronósticos.
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2: Y el reto de la montaña. La princesa de Gales enfrentó uno de los retos más difíciles de su vida, el cáncer. Ahora que lo ha superado, decidió hacer en solitario, en menos de 24 horas, el desafío nacional de las tres cumbres de Reino Unido. Kate recorrió 37 kilómetros y acumuló 5.000 metros de desnivel en los picos de Escocia, Inglaterra y Gales. Al terminar este desafío a los pies de la montaña, estaban los seres que más ama la princesa: sus padres, su hermano James, su esposo William y sus tres niños, que llenaron de besos y abrazos a la campeona royal. Kate reflexionó: sé que el camino durante y después del tratamiento requiere mucho más que medicamentos. Y sí, Kate se ha convertido en un ejemplo de gran fortaleza. 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
4: Golpazo distractor, detienen en Ensenada al exgobernador panista de Baja California, Ernesto Rufo, acusado de delincuencia organizada y contrabando de combustible. Y pa' pronto, la Fiscalía General de la República salió a declarar.
5: ¡Qué canija casualidad! Todo esto horas después de los nuevos audios de la gobernadora Marina del Pilar planeando reunirse con autoridades estadounidenses en Panamá.
4: Ni Cantinflas llegó a tanto, que no fue descarrilamiento, sino incidente y movimiento de vagones, dice la presidenta Sheinbaum sobre el nuevo accidente del tren interoceánico.
6: Más que descarrilamiento, se movió, digamos, no cayeron completamente los vagones.
5: Escondido como rata, sigue sin aparecer el violentador Octavio Jorge Cortés Jiménez, quien agredió a la recepcionista del Hotel Park Life Paradox Santa Fe.
7: Simplemente quiero que se haga justicia, porque es una persona muy violenta, fue por algo muy absurdo.
4: Quitan los salsa, detienen a agente del Ministerio Público Federal, Jorge Acuña, acusado de dirigir una banda de policías y madrinas secuestradores.
8: Chinganos madre, pinches borregas. A ver, compa, pitiquito, ahí mira. Ahora, pinche perras.
5: Sigue la purga, remueven a Óscar Langlet González del cargo de titular de la Fiscalía Especial en Investigación de Delitos Cometidos por Servidores Públicos de la FGR.
4: Van 12 en el sexenio, asesinan a Josué Martínez Contreras, reportero y director del medio de comunicación Noticias San Martín Texmelucan, Puebla.
5: El cuento de nunca acabar, tensión en oficinas de la SEP cuando militantes de la CENTE intentaron entrar por la fuerza.
4: Chafirete y Caco detienen en Querétaro a chofer de transporte colectivo que intentó darse a la fuga durante un filtro de revisión con todo y pasajeros.
9: ¡Párate, por favor!
5: Y furiosos. Gobernador de Oaxaca, Salomón Jara, admite que pedía a la Fiscalía Estatal entregar vehículos decomisados a autoridades municipales porque no tenían dinero para comprar unidades.
10: Hay vehículos que tenían 10 años, 6 años, 8 años y los presidentes lo componen, lo arreglan y lo tienen en sus manos.
4: Eran para pasarla bien el fin de semana, decomisan 50 kilos de mota en un domicilio de la colonia Jardín Balbuena. Ya investigan a banda de narcomenudistas que distribuyen taxis de aplicación.
5: Pónganse un tapón. Los servicios de salud del gobierno de México emiten aviso preventivo de viaje por brote de diarrea explosiva en Estados Unidos.
4: Preparan el abucheo. La Casa Blanca confirma que el presidente Donald Trump estará presente en la final del Mundial del domingo en el estadio de Nueva Jersey.
11: Su asistencia será la culminación de lo que ha sido el Mundial más visto, más seguro y más exitoso en la historia de Estados Unidos.

Unidos por Venezuela. El próximo 16 de agosto se celebra en Miami un concierto benéfico para recaudar fondos para los damnificados del doble terremoto. Estarán Marc Anthony, Gente de Zona y Ricardo Montaner.

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13: El 20 de agosto de 1940, León Trotsky, artífice de la Revolución Rusa, fue asesinado en su casa de Coyoacán por el mexicano Ramón Mercader. El crimen que impactó al mundo por la notoriedad de Trotsky y su confrontación con el gobierno soviético es el punto de partida de La Torre de Cristal, novela escrita a cuatro manos por Eduardo Antonio Parra y Carlos René Padilla, quienes nos transportan a un México convulso en el tránsito entre la violencia revolucionaria y el país de instituciones que todos querían. Este tránsito se refleja en las personalidades y tensiones permanentes entre los protagonistas de la historia. El teniente Quintanilla, de métodos brutales, Quevedo, un investigador científico pero igual de efectivo, y la presencia del Güero Téllez, mítico periodista de Nota Roja, una novela negra trepidante con el marco de una etapa fascinante de nuestra historia reciente.
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16: Se abren las puertas del elevador. Ya está usted en el piso 6 de Grupo Fórmula. Yo soy Sofía Enríquez.
17: Ricky Moreno.
16: Y vámonos, Ricky, con información entre Breaking News y es algo de que se estuvo generando durante la tarde, pero hay información reciente en este momento y para esto, Ricky, nos tenemos que ir hasta Baja California.
17: Otra vez Baja California.
16: Pero no para hablar de Marina del Pilar.
17: No, ni para hablar de los Cholos, Sofía, que ya empezó.
16: Que ya empezó, ni de Morita.
17: Oye, sí, rápidamente nada más, nos vamos a Tijuana. No empezó Gil Mora.
16: Está ni en la banca, le dieron descanso.
17: Le dieron descanso, de hecho está en la tribuna, Sofía, ahí por ahí anda. Pero bueno, tristemente no es lo que nos apañe, tristemente no es el tema, Sofía, sino que detuvieron al exgobernador. Ya no vamos a hablar de Marina del Pilar por el momento. Vamos a hablar del exgobernador Ernesto Rufo Appel por presuntas relaciones con operaciones de contrabando de combustible. A ver, Juan Antonio Jiménez, cuéntanos de qué va esto.
18: ¿Qué tal, amigos del piso 6? La Fiscalía General de la República informó que detuvo por delincuencia organizada y huachicol fiscal al exgobernador de Baja California, Ernesto Rufo Appel, como accionista mayoritario de la empresa Ingemar, relacionada con el contrabando ilegal de combustible de los Estados Unidos a México, el resguardo de más de 15 millones de litros de hidrocarburo. El Ministerio Público de la Federación indicó que su aprehensión es resultado de una investigación de alta complejidad relacionada con grandes operaciones de contrabando de combustible. Esas operaciones fueron realizadas por Indemar, una empresa fundada por el exgobernador de Baja California, por lo que la FGR obtuvo una orden de aprehensión, la cual fue cumplimentada en Ensenada, Baja California. Cabe recordar que Rufo Appel fue el primer gobernador en la historia de México proveniente de un partido de oposición al PRI. Hasta aquí el reporte.
16: ¿Y qué va a pasar con el exgobernador Ernesto Rufo? ¿A dónde se va? ¿En qué reclusorio va a estar? ¿Cuándo lo traen de Baja California? ¿A dónde lo van a llevar? Para eso, Ricky, está Yosimar Estrada, la mera punta del tren. Aclarar que no es el tren interoceánico, eso hay que dejarlo muy claro. Este es un tren de verdad que funciona muy bien y nos trae justamente toda la información. Hola, Yosimar, bienvenido una vez más al Piso 6.
19: Buenas noches, Sofía, Ricardo.
16: Cuéntanos, ¿qué va a pasar con el exgobernador?
19: Pues el exgobernador Ernesto Rufo está siendo trasladado en este momento. Salió hace alrededor de 30 minutos de la Fiscalía General de Baja California a la Ciudad de México. Va a estar en el búnker. Más o menos el vuelo estima alrededor de 3 horas, ¿no? Entendemos que lo van a trasladar vía aérea a la Ciudad de México. No, a Ciudad de México primero.
17: Ah, okay.
19: Sí, viene al búnker a Ciudad de México, ¿sí? Al que está muy ubicado, muy cerca de la iglesia de San Hipólito. ¿Sí? Ahí se le va a hacer el chequeo médico, va a tener una lectura de cargos y posteriormente la audiencia sería en el altiplano, en el penal del altiplano, y lo sabemos porque tenemos información exclusiva de Piso 6 que nos dice que la orden de aprehensión fue generada en Almoloya. Eso quiere decir que a donde lo tienen que trasladar es al penal del altiplano, donde será su audiencia. Estimamos que la audiencia se realice el día de mañana después del mediodía, es decir, hoy lo trasladan, le toman sus generales, le hacen un chequeo médico y posteriormente lo van a trasladar al altiplano. Nosotros el día de mañana vamos a dar todos los detalles en Piso 6, pero esa es la ruta que va a seguir el ex gobernador de Baja California. Está siendo en estos momentos trasladado, calculamos 3 horas, va a llegar alrededor de la 1 de la mañana al búnker en la Ciudad de México. Después, ¿sí?, de que le lean sus derechos, después de que le hagan este examen médico, va a ser, ¿sí?, trasladado al altiplano para que sea programado en su audiencia inicial, donde le van a formular los cargos por los que se le acusan.
17: Ricky, Yosimar, te tengo una pregunta, lo platicábamos antes cuando estábamos preparando el programa. Yo tengo esta esta imagen de Ernesto Rufo, de este primer gobernador, ¿no?, de Baja California.
16: Del demócrata.
17: Un demócrata panista echado para adelante, de la generación de Francisco Barrio. Y obviamente mis ojos de tía panista pues me cegaron, ¿no? Me dices que Ernesto Rufo pues ya estaba siendo investigado, ya estaba dando mucho de qué hablar.
19: Ya, Ernesto Rufo ya estaba siendo investigado, sobre todo porque durante su administración, en las aduanas que se manejaban, había este secretismo, no quiero llamarlo secretismo, más bien había este rumor de que permitía la entrada de ciertos objetos, de ciertos cargamentos.
17: Ah, okay.
19: Y que era demasiado permisivo, quizá. Y es por eso por lo que cuando se destapó todo este enramado de el huachicol fiscal, su nombre salió a relucir. Pero
17: ya está.
19: Salió a relucir. Pero exactamente, sí, este es un personaje que ya anteriormente había sido señalado. Este señalamiento no es nuevo, no es el primero incluso que se le hace al exgobernador. Sin embargo, no se había podido probar. También tengamos bastante claro que cuando el exgobernador estaba en funciones, pues había otro gobierno y otros, claro, gobiernos que,
17: claro,
19: quizá un poco eran más permisivos con las exadministraciones de los mandatarios, ¿no?
17: Por ahí también circularon en redes, por ejemplo, estaba yo escuchando, si mal no recuerdo, a Jaime Núñez en Piso 6, Sofía, que me decía que de hecho había tenido unas entrevistas, ¿no? Ya había sido entrevistado por don, sí, Ciro Gómez Leyva y Manuel Peregrino, ¿es correcto?
16: Es que justamente esta acusación viene, esta del huachicol fiscal viene desde hace varios meses, es cuando empiezan a investigar lo de los buques tanques que traían muchísimo combustible y ahí empieza, okay, a salir su nombre, y él dio, okay, si no mal recuerdo, fueron 2 entrevistas que le dio a Ciro Gómez Leyva. Leiva, donde él negaba por completo todas estas acusaciones. De alguna manera no se estanca porque se siguen las investigaciones, sigue la fiscalía investigando, y es hasta hoy que nos enteramos que lo detienen, que generan la orden de aprehensión y lo detienen. Sí. Y además ya dio una conferencia, me parece que rápidamente, la Fiscalía General de la República, para explicar todo lo que encontraron, todo el entramado, todo el desarrollo de todo esto, hasta con dibujitos, toda la explicación de cómo encabezaba Ernesto Rufo esta red, y además muchísimo dinero, Yosimar. Hablan de un montón de miles de millones de pesos de defraudación.
19: Es correcto, en dos partes va mi comentario. La primera es, efectivamente, las declaraciones que dio el exgobernador en un inicio, cuando se fincaron o cuando se plantearon la posibilidad de que hubiera estado en el entramado del huachicol fiscal, fue, como siempre, un piso 6 de Grupo Fórmula. Y la segunda es que, efectivamente, el mensaje de la fiscal Ernestina Godoy, pues ya nos dio un panorama amplio de lo que se le va a imputar mañana en el penal del altiplano, que ventiló prácticamente toda la indagatoria. ¿Por qué no lo escuchamos, Sofi Ricardo?
16: Vamos a escucharlo.
20: A partir del análisis de información ministerial, aduanera, fiscal, financiera, ferroviaria y de comercio exterior, la Fiscalía Especializada en Materia de Delincuencia Organizada logró identificar la más grande red de contrabando de combustible detectada hasta el momento, la cual utilizaba carros tanque de ferrocarril para desarrollar sus operaciones. La investigación nos permitió establecer que esta estructura comenzó a operar a través de una empresa vinculada con actividades de servicios portuarios, dragados y operación de puertos, fundada por Ernesto N., exgobernador de Baja California, quien fue aprehendido en Ensenada, Baja California, por elementos del Gabinete de Seguridad.
16: Pues ahí parte de lo que dice la fiscal Ernestina Godoy, habla de más de 4,000 millones de pesos de perjuicio a la hacienda pública.
17: No tengo duda, Sofía, la verdad es que no son muy curiosos los tiempos de Dios nuestro Señor.
16: Justamente, creo que ese es el análisis, lo escuchaba también aquí con Juan Becerra, cómo la justicia es selectiva. Nadie duda de que haya alguna investigación de fondo, que te estén cometiendo algún delito, pero casualmente a la 4T siempre le toca detener a alguien de la oposición cuando hay alguna acusación en contra de alguien de la 4T.
17: Así es. Casualmente. Así es. Mi querido Yosimar, algo más que seguir. Entonces, nada más para recordar, llega a, presuntamente acabará en el altiplano.
19: No, presuntamente la orden de aprehensión fue girada en el penal de Almoloya, eso quiere decir que va a acabar en el penal del altiplano. Es el mismo, pues, el Almoloya, el penal del altiplano, va a acabar en ese penal, donde va a ser su audiencia, donde le van a imputar formalmente todos los cargos que previamente la Fiscalía General de la República le está imputando. Y solamente confirmar que en alrededor de 3 horas, por ahí de la 1 de la mañana, va a estar llegando al búnker de la Fiscalía General de la República, donde se le tomarán sus generales. Y solo para terminar muy brevemente, porque sé que tenemos poco tiempo, con lo que mencionaban del sospechosismo de la cuarta transformación de este país, hay una frase que dice: hágase la voluntad de Dios en los bueyes de mi compadre, ¿no?
17: En los bueyes de mi compadre está mi querido Yosimar, correcto.
19: Yo me digo con eso, Ricky y Sofía.
16: Muchísimas gracias.
17: Si nos permites, Yosimar, te vamos a estar ahí molestando para mañana.
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16: Y Ricky, nada más rapidísimo para darle cierre a este tema, decir que hoy el diario El Universal dio a conocer otros audios de la gobernadora Marina del Pilar, donde vuelve a hablar con agentes o intermediarios o alguien que dice que son personas de Estados Unidos, y ahora hasta le ofrecen o le plantean una reunión en Panamá y ella acepta. Entonces, en ese contexto es que sale hoy la detención de Ernesto Rufo. Hay que ver el panorama completo.
17: Maravillosos son los tiempos del señor y de la cuarta transformación, Sofía. Pero mientras, vamos un pequeño corte comercial y regresamos aquí con toda la información aquí al piso 6.
16: Con fútbol, vamos para a un que no tema. Extrañen el mundial.
17: Es lo que te iba a decir. Tema de fútbol y regresamos.

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1: ¿Cómo se le decía en nuestros tiempos a los jóvenes, a los chiquitos? Les decíamos chavitos. Soy chavito, estás muy chavo, ¿qué onda, chavo? Y eso, pues obviamente, el chavo del ocho, ¿no? Pero de repente empezó a cambiar. Antes de eso se usaba escuincle, ¿no? El escuincle, el escuinclito. Mi mamá dice que los jóvenes son chamacos. Pero ahora he visto que se ha proliferado el uso de cosas como morro. Morro que justamente viene de el norte y que se fue popularizando a toda la República Mexicana. Y ahora toda gente dice, bueno, llegó una morra, también para referirse a mujeres y pachavos.
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2: Los delfines duermen con un ojo abierto para mantenerse alertas ante depredadores y seguir respirando mientras descansan su cerebro activamente.
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2: Los elefantes son los únicos mamíferos terrestres que no pueden saltar. Esto debido a su enorme peso y su estructura ósea.
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4: Continuamos en el piso 6 de Grupo Fórmula y me da mucho gusto recibir hoy a, usted lo conoce, ya es un colaborador constante y siempre con la mejor información y en el mejor momento, mi querido Mael Vallejo de Wired en Español. ¿Cómo estás, Mael? Muy buenas noches.
5: Hola, Ricky, muchas gracias, buenas noches, gracias por la invitación.
4: No, al contrario, fíjate que digo que siempre con la información adecuada en el momento correcto, porque esta pregunta, esta información, este reporte que ustedes van a no sé si ya salió, si está por salir, pero empiezas a platicar sobre un fenómeno donde la edad en el deporte ha cambiado y específicamente estamos en mundial, ¿no? Hay muchos ejemplos, pero pues tenemos que hablar de Lionel Messi, que a sus 39 años llega a una final, y no llega a una final de banca, no llega a una final en un homenaje, llega a una final pues como un factor indiscutible de la selección argentina, y llegan, por qué no decirlo, gracias en mucha parte a él.
5: Sí, totalmente, o sea, creo que todos esperábamos ver a Messi ya quizá en la banca, ¿no?, apoyando un poco, pero no, la verdad es que ha sido una figura fundamental para este equipo, dando pases, ¿no?, metiendo goles, entonces sí, y jugando todo el partido, además, ¿no?, y todos los partidos.
4: Sí, ¿y por qué es? ¿Qué es lo que está pasando? Estamos, ¿qué está siendo diferente? ¿Es el deporte, es el fútbol el que está cambiando, ya los aguantan más viejos, o es una tendencia generalizada por algo que está pasando en el deporte?
5: Claro, es una tendencia generalizada. O sea, justamente en esta nota que decías, que publicamos en Wired.mx, que dice Messi debería estar retirado, pero la ciencia está cambiando las edades en el fútbol. Y vemos que es una tendencia, por ejemplo, también tenemos a Cristiano Ronaldo. Obviamente no llegó a estos niveles, Cristiano, pero también tenemos a Bocinha, ¿no? El gran portero de Cabo Verde, que tenemos incluso a Guillermo Ochoa en México, que aunque no jugó todos los partidos, pero de todas maneras está ahí, ¿no? Entonces es una cosa generalizada. Lo vemos no solamente en el fútbol, sino en otros deportes, como a Djokovic en el tenis o a Tom Brady, ¿sí?, cuando se retiró también arriba de los 40 años. Y tiene que ver, obviamente, con cómo cuatro factores, las cuatro R's que llaman ahora los científicos del deporte, que tiene que ver todo con un tema de recuperación y descanso. Y eso implica que obviamente la alimentación, el sueño, el reposo, la fisioterapia, todo lo que hacen los jugadores dentro del campo se mide, y después de eso toda su recuperación también se mide. Es decir, Cristiano Ronaldo ha dicho que tiene una cámara criogénica, bueno, una cama criogénica, todos sus sueños se mide, todas sus comidas, toda su recuperación también es un tema de data. Entonces hay mucha tecnología detrás para que este tipo de deportistas puedan llegar a esta edad, a los niveles a los que están llegando. Y eso lo vemos no solamente en el fútbol, sino en el resto de los otros deportes.
4: Oye, ¿me decías por ahí las cuatro R's?
5: Sí, es rehidratación, reposición de energía, reparación y descanso. Bueno, rest en inglés, pero son las cuatro R's en inglés que tienen todo que ver con que quizá hasta hace 10, 15 años, pues los deportistas jugaban y luego se iban de borrachera, ¿no? Ahora, por supuesto, para llegar a estos lugares necesitan seguir por todas estas cuatro R's, y de nuevo, o sea, tema de máquinas de crioterapia, propio equipo de fisioterapeutas, nutricionistas, preparadores físicos, es decir, hay todo un equipo alrededor buscando la longevidad de estos deportistas, obviamente por ellos, pero también porque pues hay de ellos dependen muchas marcas también de anunciantes, y
4: claro,
5: eventos como este, ¿no? O sea, este evento sin Messi no sería lo que es.
4: Sí, y además es importante decir, también alargan su etapa, hablando de los futbolistas, ahora con el cambio aquí en la selección mexicana, Rafa Márquez pasó de un jugador de élite a un director técnico que empezaba sus pininos, y total, ya llega a la selección, ¿no? También este alargamiento de los procesos, ¿cómo crees que se vaya a ver reflejado? Lo dices ahorita muy bien, todo es data, ¿no? Me parece que este mundial, tenemos que hablarlo, es el mundial de la data, de la medición del balón. Hubo fueras de lugar que se medían gracias al roce del balón, si el balón había tenido un contacto o no, pero también lo que se le está entregando, la información de cada jugador. Yo veo dos cosas, ¿no? Y preguntas muy puntuales. Veo, por ejemplo, que pueden decir, no, es que estas generaciones no empiezan tan jóvenes. Bueno, pues Messi empezó, lo decían ahorita aquí, lo decía don Joaquín a mediodía en el piso 6 aquí de Grupo Fórmula, decía, pues Messi empezó niño en el Barcelona. El Barcelona tomó pasos de él, y si lo aplicamos ahorita a Gilberto Mora, que los cholos van a empezar a medir toda la información, ¿no? Es decir, se va a alargar la forma, la cantidad de trabajo, pero también se va a estar midiendo y también se va a estar corrigiendo, ¿no? Porque algo también que se dice de la data, o que no se dice de la data más bien, es que esto les va apuntando, oye, si corres los primeros 20 minutos, vas a aguantar más porque tu corazón tiene esta característica, ¿no? Le genera mucha información a todos los deportistas.
5: Claro, por ejemplo, o sea, hay un dato que publica The Athletic en estos días, que es que, por ejemplo, Messi, el 63% de sus desplazamientos son caminando, ¿no? Ya es un jugador que obviamente guarda su energía, como bien lo señalas, para momentos explosivos. Ya no es alguien que va a estar corriendo todo el tiempo, no va a presionar, es decir, a la parte defensiva no te va a ayudar mucho, pero sí cuando se necesite que pegue un pique de 40 metros y después de eso te mete un centro de gol, lo va a hacer. Entonces sí, como dices, hay un tema de data fundamental, que esto llega desde la niñez ya los scouts ya que están revisando qué tipo de jugadores podrían funcionar o no, ya lo están haciendo desde una edad muy temprana. Por eso tenemos, no sé, a Lamine Yamal también debutando a los 16 años, como hablabas de Gilberto Mora. Podemos hablar de Endrick en Brasil. Es decir, no es que solamente los jugadores de mayor edad estén aplazando su retiro, sino que también los jugadores están iniciando mucho antes una etapa profesional al mayor nivel, ¿no? Porque antes, por supuesto, tenías a Pelé debutando a los 17 años, pero era banca. Hoy es gente que tiene a equipos enteros encima de ellos, como Gilberto Mora o como Lamine Yamal. Entonces, toda esta data, te decía, que funciona también para alargar la vida de los jugadores, su vida profesional, también sirve, todos estos datos que se recolectan para hacer que desde jóvenes, desde niños, pues perfeccionen sus entrenamientos, perfeccionen su comida, perfeccionen la forma en la que están durmiendo y descansando. Entonces, todos estos datos funcionan para esto. Y bueno, si hablamos también de cómo esta data ha funcionado a nivel tecnológico en el VAR, con el sensor en los balones, bueno, ¿no? También, pues es un tema que con el que nos aventamos 2 horas.
4: Es otro partido, ¿no? Déjame aprovechar nada más para cerrar este tema, y tengo otro tema que te quiero tocar. 26.5 años anuncian en Wired.mx cómo se ha modificado la edad media de los jugadores de la Champions League, como antes era de 24.9, 26.5, y me parece que cuando acabe el Mundial vamos a tener una media muy, muy interesante sobre todas las selecciones, ¿no? Como bien decías, entre Bocinha, entre Memo Ochoa y entre muchos otros. Ahorita estamos hablando de las... Pero son mayores de 32, 33 años.
5: Hay 8 jugadores mayores de 40 años en este Mundial, lo cual ya te habla de justamente de este alargamiento de la...
4: Y yo creo que en 4 años se va a duplicar, ¿eh? Se va a duplicar al mínimo.
5: Seguramente, y lo que dices también es porque pues antes pues no existía todo este nivel, este compromiso de parte de los jugadores, pero también de los equipos, de entregarles todo este equipo alrededor de fisioterapia, de nutrición, incluso de medición del sueño. Entonces, creo que es algo que vamos a poder ver, como bien señalas, en los siguientes mundiales, el alargamiento de la vida de los jugadores, y creo que eso también ayuda a que gente con mayor experiencia apoye, como lo vimos con Ochoa y Gilberto Mora, ¿no? Así que hay memes esos hablando de Don Memo, de estos encuentros. Entonces creo que es algo que va a aportar mucho al deporte.
4: No quiero dejar de mencionarlo, se cierra el Mundial, muchas gracias, Mael, porque si recordarás, si hacemos memoria, empezamos a platicar este Mundial con el Fan ID y la inteligencia artificial, cómo iba a proteger este Mundial, y no quiero dejar de mencionar y pues recordar, yo era muy escéptico, oye, ¿cuál es el problema del Fan ID, etcétera? Pues el gobierno de México multó a la Femex Food por un uso indebido del Fan ID. Mael, tú no lo platicabas esto, no lo platicabas, lo recuerdo muy bien que yo te pregunté, te dije, oye, pero pues ¿qué pueden hacer mal? Y dijiste, pues es que tienen tu información, tienen tu data, tienen tu fotografía. Bueno, pues hay que cerrar nos quedan 2 minutitos, pero quiero platicarlo contigo. Pues al final sí hubo una multa por parte del gobierno de México por el Fan ID que utilizamos obviamente en la Liga MX, pero bueno, eso es reflejo del valor de la data y la visión que están teniendo en Wired.mx para tocar los temas de interés, que pues al final acabó diciéndolo quién era el manejo, tú lo decías, no es lo mismo que lo maneje la FIFA, que lo maneje el gobierno de la Fede de México, a que lo maneje la Femex Food.
5: Sí, totalmente, y justo que gracias por el aporte, Ricky, que para mí es muy importante eso. El tema de la data tiene que ver con el resguardo y la seguridad, ¿no? Nosotros nos la pasamos entregándole nuestra data a todo mundo, en nuestro celular, nuestras cookies, ¿no? Que si de pronto, oye, te necesitas dar tus datos para que te entreguemos
4: No, pues al estadio, es que si no, dale, no entras.
5: Y al estadio, totalmente, y esto que pasó es pues justo eso, ¿no? Hay un mal resguardo de la Femex Food por parte de la data que nosotros como usuarios, para poder comprar boletos, para acceder al estadio, para todo lo que implicaba, le entregamos nuestros datos y al final lo que pasó es que no lo resguardaron de la forma adecuada. Y eso también tiene que ver con que de pronto desapareció el INAI, un instituto que justamente su función principal era resguardar nuestros datos y hacer que tanto las iniciativas públicas como privadas hicieran un buen uso de estos datos. Desaparece en el INAI y ahora pues lo que queda es pedirle o exigirle a un gobierno o iniciativa privada que de alguna forma lo resguarde.
4: Oye, pero aparte, digo, se nos acaba el tiempo, pero solamente lo multan y luego, ¿cómo vamos a recuperar la información? ¿Qué va a pasar con esa información? O sea,
5: y no sabemos qué pasó con esos datos. Luego, sabemos qué pasa con nuestra data y cómo se va a utilizar, o si hubo una fuga de información y cómo están utilizando esos datos. Sí, es muy preocupante y creo que es un tema muy, muy interesante a revisar.
4: Bueno, Mael, si me lo permites, pues cuando tengas información de esto y sobre todo de Wired.mx, usted sabe que lo pueden encontrar. Este tema me parece, para cerrar en el Mundial, me parece ideal, cómo ha cambiado la edad en el deporte. Y Mael, lo pueden encontrar en
5: Wired.mx y en nuestras redes, en Wired en español.
4: Órale, ya está. Bueno, pues mi querido Mael, te agradezco mucho. Muy buenas noches. Y si me lo permites,
5: muchas gracias.
4: Pues nos hablamos unos 15 días a ver de qué trata el próximo reporte.
5: Seguro, buenísimo. Muchísimas gracias. Bueno, y buenas noches al auditorio.
4: Vamos, seguimos aquí en el piso 6 de Grupo Fórmula.
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1: ¿Cómo se le decía en nuestros tiempos a los jóvenes, a los chiquitos? Les decíamos chavitos. Soy chavito, estás muy chavo, ¿qué onda, chavo? Y eso, pues obviamente, el chavo del 8, ¿no? Pero de repente empezó a cambiar. Antes de eso se usaba escuincle, ¿no? El escuincle, el escuinclito. Mi mamá dice que los jóvenes son chamacos. Pero ahora he visto que se ha proliferado el uso de cosas como morro. Morro que justamente viene de el norte y que se fue popularizando a toda la República Mexicana. Y ahora toda gente dice, bueno, llegó una morra, también para referirse a mujeres y pachavos.
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6: El primer discurso de la infanta. Hemos seguido los discursos del rey Felipe VI de España, de Leonor, la princesa de Asturias y del gran don de la palabra que tiene la reina Leticia cuando está frente al micrófono. No puede esconder a la periodista que vive dentro de ella. En varios eventos en la familia real ha asistido la más pequeña, la infanta Sofía, para apoyar tanto a sus padres como a su hermana, la futura reina. 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Resaltó el papel de los docentes y la educación que va más allá del salón de clases. Ahora sus padres y Leonor ocuparon la primera fila del auditorio y sorprendió a todos una infanta plantada, segura, con gran dicción y facilidad para comunicar. Vaya que brilló Sofía en el escenario. 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
7: Tras su reunión con las autoridades de la Ciudad de México, las secciones 6, 9, 10 y 11 de la CENTE en la capital informaron que no lograron ningún acuerdo. La CENTE exige 4,494 plazas de profesores para asignar a sus agremiados. El INEGI dio a conocer que durante 2025, 157,457 personas ingresaron a centros penitenciarios para adultos y centros especializados para adolescentes. De las personas privadas de la libertad, el 42.2% no contaba con sentencia. El Instituto para la Gestión, Administración y Vinculación Municipal informó que durante el primer trimestre del año, México registró 2,563 tomas clandestinas de hidrocarburos. Hidalgo encabezó su lista con 731 perforaciones. Informó Itzel Vanegas. 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
8: Ya estamos de regreso aquí en el piso 6 de Grupo Fórmula. Y Ricky, antes de pasar a temas de más fútbol, a temas de lo que pasó hoy en el día, hay que hablar de una cosa triste, de una cosa lamentable, porque ayer nos fuimos hablando de este video horrible en el que se ve a un señor golpeando brutalmente a una recepcionista de el Hotel Park Life Paradox en Santa Fe. Un video muy difundido, un video que dio a conocer aquí Ciro Gómez Leiva con Miriam Moreno. Pues esta joven estuvo hoy aquí en el piso 6 de Grupo Fórmula, estuvo contando su testimonio. Nada más recordar el nombre de este delincuente, agresor, violentador, presunto defraudador, hasta presunto narcotraficante, o por lo menos correcto, vínculos con el narcotráfico, Octavio Jorge Cortés Jiménez. Ese es su nombre. Golpeó, insultó y amenazó a esta joven en el Hotel Life Paradox Santa Fe. Y ella, la recepcionista, estuvo hoy aquí muy afectada. De hecho, no sé si tuviste oportunidad de ver el momento. No mostramos su rostro. Ella estuvo todo el tiempo, todo el tiempo oculta. A mí me preguntaban cómo la viste. Yo no la vi. El estudio es relativamente grande. Esa parte estuvo oscura. Yo, respetuosamente, nadie de nosotros se acercó de más. Todos fuimos muy, muy respetuosos. Ella contó que este señor, después de esa golpiza, estuvo hospedado en ese hotel todavía, él y su familia, porque decíamos, es uno de estos hoteles donde te puedes quedar mucho tiempo, ¿no? Que lo usas
4: de larga estancia.
8: De larga estancia. Entonces, después de la agresión, siguió viviendo ahí él, también su familia, y esta joven siguió trabajando como recepcionista. Fue hasta ayer, alrededor de las 11 de la mañana, es decir, después de que se dio a conocer el video, que salió huyendo, como aprovechando que todavía no tenía ninguna orden de aprehensión, él agarró sus cosas y
4: como
8: se fue.
4: Como cucaracha.
8: Como cucaracha. Y es de verdad escalofriante la forma en la que contó esta joven la golpiza, porque se queda corto con lo que vimos en el video. En el video alcanzamos a ver una patada, un golpe, pero fuera de cuadro suceden más golpes. Fueron al menos 10 lesiones, fractura en el rostro, fractura en la columna, tiene riesgo de desprendimiento de la retina. Y ella nos contó, vamos a escuchar cómo contó todo esa agresión.
9: Me toma por el pelo, me arroja hacia el suelo y me comienza a patear. Lanza varias patadas, una me golpea en la cara, en el costado, y cuando me tiene de rodillas es cuando me da el último golpe muy fuerte en el rostro y yo ya no me pude mover, ya no me pude defender.
4: Mira, tengo una pregunta para ti. Entonces, estos hechos son recientes, pero me refiero de una semana más.
8: Son del 29 de junio. Es decir, tienen...
4: Ah, no, más de dos semanas.
8: Dos semanas. Tienen dos semanas estos
4: hechos. 20 días aproximadamente.
8: 20 días. Digo, todos esos 20 días, este señor estuvo ahí viviendo, estuvo conviviendo.
4: Qué bárbaro.
8: Y le preguntaba Miriam Moreno hoy en la mañana, y un poco recordando el tema de Víctor Rodríguez Padilla, que su esposa le da el perdón, le preguntaba que si se abriera este procedimiento, le daría el perdón a este señor, y la joven decía, él no tuvo ninguna compasión de mí, decía, no se me va a olvidar la cara con la que me estaba golpeando. Entonces, yo la verdad veo muy difícil poderlo perdonar. Y otra cosa, Ricky, que decíamos ayer, el guardia de seguridad, ¿qué hacía el guardia de seguridad? Que de alguna manera decíamos, pues luego no tiene la capacidad para intervenir o los estamos juzgando muy fuerte. Pues le preguntaron temprano a la joven qué pasó con el guardia de seguridad mientras les estaban golpeando.
9: Durante el momento de la agresión yo le solicitaba a gritos que me auxiliara, que lo detuviera, pero el señor solamente decía que él no podía hacer nada, que no podía detener al huésped, que eso le iba a causar un problema, pero él solamente miraba cómo me golpeaba ahí.
4: A ver, Sofía, a ver, vamos a explicar. Ayer lo cuestionamos, decir, estas personas generalmente, estos guardias de seguridad, generalmente, pues... simplemente son veladores, Sofía.
8: Sí, no tienen tanta capacitación.
4: Eso es lo que no estoy denostando, no la profesión del velador.
8: No tienen.
4: Sino que simplemente pues no tienen el cuerpo físico, la capacidad técnica, las herramientas correctas, un spray de gas, un tolete, lo que tú quieras, ¿no? Generalmente no tienen. Pero ya después, ante una golpiza, con solo meter el cuerpo, Sofía, ya con eso frenas al vato, ¿no?
8: O sea, sí, y además contrasta con lo que ocurre otra vez viendo el video. Está el guardia de seguridad y en otro momento más adelante se ve a un joven que se acerca a ella cuando ya está en el piso. Hoy también nos dieron más detalles de lo que pasa con este joven. Este joven es otro huésped del hotel que dice esta joven recepcionista que cuando él llega y ve que le están golpeando, él está todo el tiempo diciéndole a este señor que se detenga, que deje de golpearla, agarra su celular, le empieza a marcar a la policía, le marca incluso a la jefa de esta joven recepcionista. Entonces, es una actitud diferente a la que tiene el guardia de seguridad, que simplemente le dice, no puedo hacer nada porque me voy a meter en un problema. Y aprovechar este tema del huésped de que intenta ayudarla, porque lo que nos explicaba también el abogado es que la primera carpeta se abrió por lesiones dolosas. Pero tomando en cuenta el nivel de agresividad con el que estaba golpeando a esta joven y que si no fuera quizá por la presencia de ese otro huésped, las cosas pudieron salirse de control, pudo pasar a mayores, entonces eso podría configurar ya tentativa de feminicidio. Y ahí estaríamos en un caso parecido al de el Fofo Márquez.
4: Oye, Sofía, a ver, entonces, nada más para entender... El huésped salió, la cucaracha esta se escapa ayer, ya tiene ahorita recuerdo, ayer cerrábamos el tema, ¿no? Que la a la par de que estaba al aire este video, la Secretaría de Seguridad Ciudadana estaba emitiendo un boletín, estaba, bueno, un tuit y un comunicado, un boletín donde informaba que ya se había acercado el agresor, pero según por lo que me dices que está, que dijo el abogado, ya tiene ahorita una orden de aprehensión.
8: Ya lo estarían buscando. Bueno, no, me parece que apenas está judicializando la carpeta, la carpeta. Están integrando están y integrando está ahorita por lesiones dolosas, pero están buscando que sea tentativa de feminicidio y obviamente ya emitir la orden de aprehensión para buscar a este señor.
4: Mientras, pues tristemente ya se les fue.
8: Ya se les fue, tal cual, porque como bien decía Ciro en la mañana, pasaron 20 días de esta agresión, las personas del hotel, o los responsables del hotel, que la verdad es que la recepcionista habla muy bien de sus jefes, sí, dice que la apoyaron todo el tiempo, pero lo cierto es que ves las cámaras y ves que un huésped trata así a alguien, a tu empleado o a quien sea, lo primero que harías sería por lo menos pedirle que deje el hotel, ¿no?
4: Salvo si sabes que es narco, salvo si sabes que es defraudador, salvo si sabes que es de Culiacán. La verdad es que nos hacemos los muy valientes. No estoy diciendo que no haya podido hacer algo el hotel, pero también vamos a ponernos en esas situaciones, en la situación del policía, en la situación de este huésped valiente. Sofía Namar, ayer nos hacías un hincapié. ¿Era americano, me parece? ¿Hablaba inglés o era...?
8: No, me parece que es el otro joven que llega, él sí era extranjero, sí, porque era. Le decía, nos contaban hoy en la mañana que decía todo el tiempo stop, que hablaba en inglés, y él inglés, era el que intenta de alguna manera detener. Pero no, este señor tiene pues un nombre bastante, bastante mexicano, Octavio Jorge Cortés Jiménez.
4: No, hombre, este es una piltrafa, es una cucaracha. Oye, a ver, Sofía, entonces, bueno, pues ahí está la información, y como siempre, Sofía, hasta que no salen a los medios, pues la verdad es que
8: y
4: no se
8: activan. Y tal cual, lo dijo el abogado. Esta denuncia, la agresión fue el 29 de junio, ellos procedieron a denunciar por lesiones dolosas y no pasó nada hasta que llegó al piso 6.
4: Hasta que llegó al piso 6 de Grupo Fórmula. Bueno, pues menos mal que llegó y pues mi reconocimiento no solamente a la producción de Ciro Gómez Leiva, a ti, Sofía, sino también
8: a Miriam valiente, Moreno, es una investigación de Miriam,
4: claro,
8: Moreno,
4: a Miriam,
8: que ha dado todo el seguimiento.
4: Y pero qué valiente esta persona, la recepcionista, me parece que pues con todo el peligro, ¿no?, que da, con todo exponerte a los medios, exponer tu caso, yo espero que llegue la justicia pronto.
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8: Vámonos con más información. Vamos ahora con Sara Pablo, porque esta mañana la presidenta Sheinbaum habló nuevamente del caso Ayotzinapa. Dice que hubo omisiones en las investigaciones anteriores. Hola, Sara, buenas noches.
10: ¿Qué tal, amigos del piso 6? La presidenta Claudia Sheinbaum reveló que el actual fiscal del caso Ayotzinapa, Mauricio Pasarán, detectó omisiones en las investigaciones previas sobre la desaparición de los 43 estudiantes normalistas. La mandataria dijo que en las actuales indagatorias se recuperó el enfoque científico y una vez que se cuente con mayor información se dará a conocer a los padres de los jóvenes. Destacó que parte del problema deriva de la actuación del ex fiscal del caso Omar Gómez Trejo. A solicitud expresa, no descartó la posibilidad de entablar un diálogo con Ángela Buitrago, ex integrante del grupo interdisciplinario de expertos independientes, el GIEI, pero dijo sería más provechoso que hablara con el fiscal especial. Señaló que la oficina del alto comisionado de la ONU para los Derechos Humanos propondría un nuevo grupo de expertos para acompañar esta etapa de las investigaciones, dado que el GIEI ya no existe. En otro tema, tema. En la conferencia, la presidenta expresó su desacuerdo con las detenciones de migrantes por parte del Servicio de Inmigración y Control de Aduanas de Estados Unidos durante operativos de tránsito. Detalló que a las acciones legales y diplomáticas emprendidas por el gobierno mexicano por la muerte de 17 connacionales en operativos o bajo custodia del ICE, se sumará el caso de un mexicano que murió atropellado en Florida cuando trataba de escapar de agentes migratorios que realizaban un operativo. Aseguró que ya hay contacto con la familia. El reporte que tengo, muy buenas noches.
4: Muchísimas gracias, Sara. Y ahora vamos, Sofía, porque pues sigue el tema de las lluvias, y las lluvias que, si mal no recuerdo, ayer Juan Antonio Palma nos decía que iban a estar ubicadas en Sinaloa, en Sonora y en Chihuahua. Juan Antonio, ¿a dónde se fueron las lluvias esta noche? Buenas noches.
11: ¿Qué tal, amigos? ¿Cómo estamos? Les informo que este fin de semana tendremos la interacción de varios sistemas meteorológicos que van a estar generando más lluvias, más tormentas, incluso caída de granizo en varios estados. Principalmente sería el monzón mexicano, que está bastante activo en el noroeste, la entrada de humedades del Pacífico, Golfo de México, Mar Caribe, el paso de una onda tropical y la formación de vaguadas tanto en superficie como en niveles superiores de la troposfera. Esto va a estar favoreciendo en los estados del noroeste, occidente, centro, sur y sureste del territorio nacional lluvias de muy fuertes e intensas, las cuales podrían venir acompañadas de actividad eléctrica, rachas de viento y posible caída de granizo. De igual manera, en el noroeste y península de Baja California, el calor seguirá alcanzando temperaturas de hasta 45 grados Celsius o más. Estén atentos a la información que tenemos para ustedes.
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8: La encuesta, Ricardo, la encuesta, no hemos dado la encuesta, ya se nos va a acabar el mundial y no le hemos preguntado a la gente quién va a ganar el mundial. Es la última encuesta relacionada, bueno, no sé si es la última, porque a lo mejor el lunes podemos preguntar si les gustó el resultado.
4: Le gustó que ganara España.
8: Sí, claro. Pero hoy obviamente estamos preguntando que quién va a ganar el mundial, pero ya vi por qué no vamos a dar la encuesta, porque aquí estamos preguntando que quién va a ganar el mundial, si España o Francia.
4: Por eso te digo.
8: Pues no. Mejor, ¿sabes qué? Vamos a olvidar el mundial y vamos a escuchar qué más ha pasado en el mundo de los deportes que no tiene que ver con el mundial. Vamos a escuchar a Emilio Cortés.
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12: Sofía, Ricky, amigos de Piso 6, el silbatazo final del mundial está cada vez más cerca, pero el deporte todavía tiene mucho por contar. Vamos con lo más importante. Arrancamos en las carreteras de Francia. Isaac del Toro completó la etapa 11 del Tour de France, afianzándose en la séptima posición de la clasificación general. El mexicano se encuentra a 1 minuto y 2 segundos del podio, además de ubicarse a 46 segundos del maillot blanco, distintivo que reconoce al mejor ciclista menor de 25 años. Del pelotón nos movemos al emparrillado. George Pickens disputará la temporada 2026 con los Dallas Cowboys bajo la etiqueta de jugador franquicia, un acuerdo que le garantiza un salario de 27.7 millones de dólares para esta campaña. Ahora nos cambiamos a la NBA. El mexicano Karim López, primer jugador nacido en México, seleccionado en la primera ronda del draft, continúa sin poder debutar con los Memphis Grizzlies en la Summer League debido a una lesión en la pantorrilla derecha. Cerramos el recorrido en las grandes ligas. La Liga Americana blanqueó 4-0 a la Liga Nacional en la edición número 96 del Juego de las Estrellas. El jardinero de los Yankees de Nueva York, Cody Bellinger, fue reconocido con el premio Ted Williams al jugador más valioso del encuentro. Esto fue lo que pasó mientras veía en el mundial. Sofía, Ricky, muchas gracias.
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8: Y en lo que no tiene que ver con el mundial, Ricky, decíamos al inicio que ya empezó la Liga MX,
4: Sofía,
8: regresó el Atlante.
4: Me enganché, me metí a ver qué cosa, yo nunca lo creí posible. Me metí a ver el Necaxa Atlante y tengo que decir, brinqué, grité con el gol. No le iba a ninguno,
8: oye,
4: la verdad
8: aquí,
4: es que me metí.
8: Aquí gritaban, aquí en el piso 6 también gritaban. No me quedaba claro si era de Necaxa o de Atlante, pero estaban muy contentos. Termina ganando 2.

0: El Búfalo Aguirre de Tigres. Me parece, a ver, si quieres luego platicamos qué opinas de esta norma. A mí me parece, pues, perfecta. Ni bien ni mal, pero a ver, no, es que perfecta, qué tan difícil es recordar que no te puedes tapar la boca. Ese no importa lo que vayas a decir.
1: Miéntale la madre, sí. Miéntale la madre, que se vea, madre, así que se vea. Pero ¿para qué te tapas la boca? Sofía, pero llegamos a la recta final. Mañana, ¿cuándo, dónde y cómo?
0: Aquí en el piso 6 a las 10 de la noche y se queda con Mariana Brown.
1: Y Fórmula del Corazón y le dejamos un besote para que arranque motores.

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1: Una forma de asegurar la calidad de los ingredientes que estamos consumiendo es prepararlos nosotros mismos. Por eso, hoy nos acompaña el cocinero tradicional de Campeche, Rafael Meneses, para preparar nuestro propio jamón artesanal en casa.
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1: Bienvenidas y bienvenidos a Revista del Consumidor Radio. Hoy nos acompaña el cocinero tradicional Rafael Meneses, pilar de la cocina mexicana del estado de Campeche, para preparar la tecnología doméstica del mes, jamón artesanal. Bienvenido, chef. Gracias por aceptar la invitación.
3: Muchas gracias por la invitación. Y para empezar con esta tecnología, los ingredientes que vamos a necesitar son 2 kilogramos de lomo de cerdo o pierna, 200 mililitros de agua muy fría, 150 mililitros de concentrado de apio licuado y colado, 45 gramos de sal de mar, 25 gramos de miel, 4 gramos de pimienta blanca y 1 gramo de laurel molido. También ocuparemos un rollo de papel film, hilo de algodón o pabilo grueso, una jeringa de cocina de 20 mililitros, un termómetro de sonda o digital, una bolsa resellable de grado alimenticio y un recipiente hermético con capacidad de 2 kilogramos. Comenzamos licuando el apio con poca agua, colamos y dejamos enfriar. Para preparar la salmuera, disolvemos el jugo del apio, sal de mar, miel, agua fría y las especias hasta disolver completamente. Ponemos la carne en una charola o topper e inyectamos la mezcla por toda la pieza, en espacios de 2 a 3 centímetros. Masajeamos la carne amasándola o golpeándola en un tazón frío durante 30 minutos hasta que absorba el líquido y se sienta pegajosa. La idea es distribuir toda la salmuera para evitar que se reproduzcan microorganismos. Lo refrigeramos en un recipiente hermético durante 24 a 32 horas. Para su formado y compresión, lo moldeamos de forma cilíndrica con las manos, hacemos nudos con el hilo cada 2 o 3 centímetros y vamos a envolver 10 veces con el papel film hasta que quede compacto y firme. Para la cocción calentamos el agua entre 78 y 80 grados Celsius. Sumergimos la pieza y colocamos un poco de peso encima para evitar que flote y cocinamos aproximadamente por 2 horas. Retiramos únicamente cuando el centro del jamón marque de 70 a 72 grados Celsius. Una vez pasado el tiempo, lo llevamos inmediatamente a un baño de agua con hielo durante 30 minutos para el choque térmico y así cortar la cocción. Lo colocamos en una bolsa hermética y en un recipiente para llevarlo a refrigeración de 12 a 24 horas. Le retiramos el plástico y cortamos en rebanadas. Si quieres que tu jamón tenga un color más intenso, puedes añadir 5 mililitros de jugo de betabel concentrado a la salmuera. Y ojo, nuestra receta es 100% casera y no tiene conservadores sintéticos, por lo que su vida útil es de solo 5 días en refrigeración. Además, para que no se oxide con el aire, solo rebana la porción que te vayas a comer en el momento. Fresco, natural y directo a la mesa. Anímense a prepararlo y cuéntenos en nuestras redes sociales cómo les fue. Además, les invitamos a ver el proceso de preparación en nuestro canal de YouTube Profeco TV. Soy el cocinero tradicional Rafael Meneses López y fue un gusto cocinar con ustedes en Revista del Consumidor Radio.

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buenas noches. Qué gusto que me acompañan. Una vez más aquí en Fórmula del Corazón, yo soy Mariana Brown. Un espacio donde vamos a hablar de estos temas, de aquello que nos mueve, que nos llega, que nos pone, que nos rompe también, ¿eh? Hay que decirlo, no todo es bonito, nos rompe o nos transforma. Y qué bueno que podamos hablar del amor y trabajar el músculo del amor. Y el amor viene acompañado de muchos sentimientos, de la compasión, de la caridad, del respeto, de la armonía, de mirarnos como iguales. Porque vivimos en una época, la verdad, en donde siento yo que pues hay muchas palabras en el aire, mucha información, mucho discurso, pero pues hay que hablar de temas reales y hay que vivirlos. Así que hoy tenemos una buena noche, es jueves y me encanta que estemos reunidos. Ya no estamos haciendo los jueves, ¿verdad? Desde palomitas. Bueno, el próximo jueves lo retomaremos, pero yo ando emocionada con varias películas que se van a estrenar, por ejemplo, la de Alejandro González Iñárritu, que bueno, vamos, hablaremos un poquito de eso en su momento. Este es un programa de amor, pero luego buscamos también música que tiene que ver con soundtracks o con bandas sonoras de películas y pues obviamente temas amorosos. Y aquí estamos para escucharlos. Por favor, al 5532-099546. Vamos arrancando con Selena Gomez y Benny Blanco. Ellos son novios, se quieren mucho, se aman y también hacen música juntos.

0: Selena Gomez y Benny Blanco, How Does It Feel to Be Forgotten, que es el primer disco que ellos dos hacen juntos y es lindo. ¿Qué estamos escuchando? Esto también es Selena Gomez. A mí me cayó mejor después de que la vi en la serie, Selena. Ya vuelvo.
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14: YubTech presentó la serie de robots humanoides ultrabiónicos You World You One, desarrollados con inteligencia artificial y con infraestructura inteligente. A diferencia de sus otros modelos sin rostro, estos incluyen piel de silicio biomimética, hardware de inteligencia incorporada, sistemas operativos y modelos de lenguaje a gran escala basados en emoción. El You World You One es de tamaño real. Fue diseñado con una columna cervical biomimética de doble pivote que le permite replicar hasta el 90% de los movimientos humanos fundamentales. Es capaz de seguir los movimientos con los ojos y la sincronización entre el habla y los labios se redujo a 20 milisegundos para tener una experiencia de interacción extraordinariamente realista. Fue diseñado para el acompañamiento a largo plazo y destaca su sistema capaz de reconocer más de 20 estados emocionales sutiles con una precisión de más del 90%. Informó Aide Rivera. 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
15: Deschamps carga contra el arbitraje. Didier Deschamps terminó muy molesto después de la derrota frente a España. El seleccionador francés criticó el trabajo del árbitro salvadoreño y puso en duda si contaba con la experiencia suficiente para dirigir un partido de semejante importancia. Sus declaraciones reavivaron el debate sobre la designación arbitral en los encuentros decisivos y podría generar una respuesta de la FIFA. La polémica volvió a instalarse alrededor del torneo.
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15: El chocolate es tóxico para los perros porque contiene teobromina, una sustancia que su organismo no puede procesar con facilidad.
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0: Gran canción que les voy a presentar a continuación es Chasing Cars y es a cargo de Snow.

Pues que uno pensaría, porque esta canción, ese título, no tiene nada que ver con un tema de amor, pero sí, sí, efectivamente es una canción de amor. Y además el vocalista, que es Gary Lightbody, de Snow Patrol, escribió esta canción cuando él tuvo una relación que se dio cuenta que no necesitaba impresionar a nadie cuando amaba de verdad y no desvivirse con grandes gestos. Y me parece que es una muy buena reflexión. Cuando estamos conociendo a alguien, o estamos enamorados, o empezamos una relación, nos desbordamos realmente en atenciones, en detalles, en mostrar nuestra mejor cara. Bueno, pues eso es natural y está bien y hay que hacerlo, pero a veces esto puede rebasar un poco la realidad, la pureza, la honestidad de una relación, sobre todo cuando estás conociendo a alguien, porque tenemos ganas de que esa persona se enamore de nosotros y nosotros queremos enamorarnos de esa persona. Entonces, esa cara siempre va a ser la mejor. No necesariamente quiere decir que sea la real. Y así funcionamos los seres humanos. Es una cuestión muy, muy curiosa. No es que uno se vuelva antidetalles, tampoco, ¿eh? Quiero irme al extremo, porque yo creo que un buen detalle siempre, y sobre todo cuando estás conociendo a alguien, es maravilloso, porque los pequeños detalles, insisto, siempre hacen la gran diferencia. Y además es lo que te enamora de una persona. Pero fíjense, en contraste a todo esto, también hay un fenómeno que es bastante excesivo, que es esta persona que realmente se desgasta en atenciones, en demostrar, en exceso de demostraciones de amor. Hay un bombardeo afectivo, que ese es el contraste que yo digo, que esto también ya a mí me parece que es no tan sano, la verdad, porque dices, bueno, ¿por qué necesidad tengo de que me esté bombardeando a alguien todo el santo día? Y ahora con las redes sociales, que todo mundo pues te escribe mañana, tarde, noche y todo, y que si el meme, y que si el emoji, y entonces de repente al principio puede caer muy bien y decir, ay, mira qué lindo, qué atenta, qué detallista, que está muy al pendiente de mí. Pero esto, si cae en este tema de exceso, que sería un bombardeo afectivo, a mí ya me parece una obsesión y hasta peligroso. Porque el exceso de demostraciones, la verdad, tampoco tendría por qué. Bueno, no me parece sano. No me parece sano. No sé ustedes qué opinen. Yo creo que es un buen tema para hoy. Y sí, los mensajes constantes nos alimentan. Sí, nos alimentan muchísimo. Y me encanta las declaraciones de amor, el ligue, el filtrear, los regalitos, las atenciones. Todo está bien bonito. Y las mujeres queremos eso. Y los hombres seguramente también quieren eso, una mujer atenta, una mujer detallista y demás. Pero bueno, vamos a hablar de los excesos, que eso ya cae en intensidades y en temas no saludables. Y el WhatsApp esta noche es 5. Bueno, el WhatsApp y la línea telefónica, por si ustedes nos quieren llamar también, 5532-099546. Y continuamos con esto de Frank Sinatra, que me encanta y que habla de lo que es la vida. Prepárense, por favor, ya se va a acabar el mundial. Ya nos quedan poquititos partidos, poquitos. Creo que nos queda el del sábado, la semifinal, y la final el domingo. Y luego va a venir el hueco este tremendo, que se ha estado hablando muchísimo de este fenómeno, que es ya también pues una cruda realidad de la ausencia de estas euforias, de estas celebraciones, de los festejos, de los gritos, de la emoción del fútbol. Entonces, vamos preparándonos para que no caigamos tampoco al hoyo de depresión. La vida sigue, pero vámonos preparando. Aquí les presento a Frank Sinatra, porque así lo dice, That's Life, y no todo es eterno.

0: ser una marioneta, puede ser pobre, puede ser un poeta, un peón y un rey. Así es la vida, arriba y abajo.
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0: Les voy a presentar un clásico atemporal de Roy Orbison, lanzado en 1989, poco después de su fallecimiento. You Got It fue un recordatorio de su inigualable voz y sensualidad musical. Hoy lo recordamos con cariño en un aniversario luctuoso. Roy Orbison, You Got It, en Sonido Brown.

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4: ¡Ay! ¡Wow! Una de mis canciones favoritas de toda la vida. Purple Rain. Este hombre. ¡Ah! Una gloria. Prince, en Fórmula del Corazón.

0: Ay, ¿dónde están los aullidos de Prince? Me los quitaron. Sí, una de las canciones más maravillosas que existen en la voz de este gran personaje tan andrógino y fantástico que fue Prince. Y él, bueno, de esta lluvia púrpura que hizo una mezcla tan interesante, en serio, una interpretación de verdad, de arrepentimiento, de rendición. Le canta a una pareja, sin duda alguna, en esta canción. Qué bonita la palabra rendición, que tiene que ver con el rendirnos. Y me parece muy interesante. Yo he estado estudiando un poquito ahora lo de Madonna, este nuevo disco de Confessions 2. Y ella, en algunas de las canciones, más allá de las que creemos que son, pues, un poquillo uno, lo mismo de Madonna, pero más en punchis punchis y en más bailable y tal, tiene piezas y tiene, bueno, tiene algunos extractos de este disco que se vuelven muy interesantes porque hace también todo un trabajo de rendición, de rendirse ante muchas decisiones, situaciones que ha vivido y que, pues, para poderlas superar y para engrandecernos y ser mejores personas y fortalecernos como individuos, pues hay que rendirnos ante ciertas cosas y decir, yo me rindo ante esto, no puedo con esto, yo me rindo. Y de esa manera entonces viene la humildad y viene la compasión por uno mismo y decir, no puedo sola, pido ayuda. En fin, está bien interesante ese disco, me trae fascinada. Pero bueno, aquí hice esta referencia porque en esta canción justamente de Purple Rain, Prince también hace una rendición, se rinde ante un amor que deja de ser su amor. Y hay alguien en la línea esta noche. Buenas noches, ¿con quién hablo? Ya son las 11:29. ¿Con quién hablo?
1: Hola Mariana, buenas noches, con Sandra, tu servidora.
0: Hola Sandra, ¿cómo estás? Buenas noches, ¿qué tal todo?
1: Bien, pues bien emocionada, fíjate que soy tu fan de años y fíjate qué bonita ahora sí que es espléndida la noche para mí porque estoy hablando contigo después de nada más que te escuche.
0: Ay, mi cielo. Gracias. A mí también me entusiasma muchísimo que nos estés llamando. ¿Es la primera vez que llamas aquí a Fórmula del Corazón?
1: Sí, es la primera vez.
0: Mira, en nuestro programa 194. ¡Qué bueno, Sandrita chula! ¿Y cómo está? ¿Cómo está tu corazón? ¿Cómo te encuentras tú? Que el corazón es uno. No hay que ponerlo aparte, ¿verdad? Pero bueno.
1: Todo bien. Fíjate que alcancé a escucharte de Madonna y que crees, yo soy fan. Fan. Entonces, sí, estoy completamente de acuerdo contigo. Este es un discazo, con sus 16 canciones. Están muy profundas y sí, es como ahorita, pues, como una adicción. No lo puedo dejar de escuchar.
0: Ay, qué bien. Yo fíjate que estoy a punto de caer en lo mismo. También en este tema de ya, como, pero además está bien porque uno entiende, conforme lo vas escuchando, también te va cambiando. O sea, no es lo mismo la primera percepción de una canción y de un disco que uno luego emites un juicio, y como todo hoy en día, somos muy fáciles para emitir juicios. ¿Estás de acuerdo? De cualquier cosa.
1: Sí, de acuerdo, ¿no? Esto es como un libro, página por página, así, letra por letra, así, como tú lo comentas, vas descubriendo algo nuevo y te va interesando más y te atrapa.
0: Claro, y bueno, ¿y cómo está tu corazón? ¿Cómo estás acompañada? Cuéntame un poquito en temas de amor.
1: Ah, de amor estoy muy bien, estoy libre y estoy en una etapa que me siento muy bien porque estoy dedicando el tiempo para mí, o sea, todo bien. Sí, en sí, pero ahorita ya lo estoy ubicando más, enfocando amor a mi familia, a mis hermanos, en especial un hermano con el que siempre conecté mucho y siempre me hemos apoyado bastante.
0: ¡Qué bueno! ¿Cómo se llama tu hermano?
1: Ricardo, se llama Ricardo, y gracias a él conocí la música en inglés. Él es súper fan de los 80s y pues de él, ahora sí que le agradezco. Que
0: ¿será Ricardo Valencia?
1: Ojalá. Ah. No, yo tengo mi propio hermano Ricardo.
0: Mira, y entonces, qué bueno, querida, y además me gusta mucho que hables de tu hermano, y para ti, que esta imagen de tu hermano, ¿qué te da? ¿Qué te ha dado en la vida? Es muy bonito meternos también a temas, no nada más de amor de pareja, y en esta relación de hermana-hermano. ¿Qué ha sido para ti este hermano, Sandra?
1: Pues todo, mucho apoyo emocional. Más emocional, porque siempre estuvo al pendiente de mí desde que era niña, y nunca me soltó, y a pesar de que somos siete, fueron siete hermanos, él era el tercero y yo la sexta, entonces siempre me procuró, me cuidó, y pues siempre digamos que él me educó en muchas cosas, me enseñó mucho aprendizaje. Empecé a cuidarme, a ser responsable. De verdad le debo muchas cosas, porque tuve un papá muy trabajador y casi poco tiempo estaba en casa. Entonces digamos que en él vi ese apoyo de papá.
0: ¡Qué bonito! Y un buen ejemplo, porque además dices, son siete, siete en familia más. Tu papá, y pues a sacar adelante a siete hijos no debe ser cosa fácil.
1: Sí, te digo, no, yo lo digo en modo de admiración de ambos, de mis papás, de que nos sacaron adelante en sus medios como pudieron, pero en especial mi hermano Ricardo, cuando estuvo siempre conmigo y siempre todo, por él. Por él muchas cosas logré, todo padre. Entonces, pues sí, entonces digo, mi llamada ahorita es en agradecimiento a él.
0: Ay, qué bien.
1: Su cantante favorito. Tuvo varias bandas de todo, o sea, varias, sí, pero su cantante favorito es Sting, siempre.
0: Uf, qué buen gusto. Sí. No, es que Sting, qué musicazo, qué bárbaro.
1: Sí, y además, sí, desde Police.
0: Exacto, yo también fui súper fan de Sting y de Police. Ay, me encanta. Bueno, y entonces, ¿cuál es la canción que le quieres dedicar de Sting o de Police?
1: Sí, de Sting, la canción de Things of God.
0: Muy bien. ¿Y algo que le quieras decir con esta canción a Ricardo?
1: Porque voy a estar eternamente agradecida con él, y que, pues, como hermanos, como él, que bueno, que ahora sí que fui muy bendecida de haber estado en esta familia, y en especial de tenerlo como mamá.
0: Muy bien, mi preciosa. Qué bonita tu llamada, es hermosa tu llamada, Sandrita, gracias. Y te ponemos la canción de Sting, Fields of Gold, para Ricardo, aquí en Fórmula del Corazón.
1: Gracias, Marta.

Gold, una canción de Sandra para su hermano Ricardo en esta noche. Qué tema interesante este que toqué. Ya cayó una carta, bueno, una reflexión que me interesa, y estábamos hablando del bombardeo del amor, que de repente pues uno se puede sentir muy halagada, muy halagado, y ay, qué felicidad y todo, pero yo creo que cuando es demasiado, esto no es sano, porque genera pues unos vínculos que tal vez pueden ser un poquito ya enfermizos y codependientes. Entonces, justamente me acaba de llegar esta cartita que quiero compartir con ustedes en este momento. Ya son las 11:38 y esto dice así. Hola Mariana, soy Carlos, estoy en Xochimilco y quiero contarte algo que me costó mucho entender, y ahora que tocas este tema, me voy a abrir y quiero liberarlo. Y te cuento, hace poco más de un año conocí a Roxy. Desde el primer día me hizo sentir el hombre más especial del mundo. Me escribía desde que amanecía hasta que nos dormíamos. Me decía que nunca había conocido a alguien como yo, que era el amor de su vida, que quería viajar conmigo, vivir conmigo y hasta formar una familia. Todo pasó tan rápido que pensé, por fin encontré a la mujer que tanto he esperado. Mis amigos me decían que bajara un poquito la guardia, la velocidad, pero yo estaba fascinado. ¿Cómo iba yo a desconfiar de quien me hacía sentir tan querido? Con el tiempo empecé a notar cosas que antes no veía. Si salía con mis amigos, se enojaba. Si no respondía un mensaje en 10 minutos, decía que ya no la quería. Si algo le molestaba, terminaba siendo culpa mía. Poco a poco dejé de hacer cosas que me gustaban para evitar discusiones. Caminaba con cuidado para no hacerla enojar. Vivía pidiéndole perdón por cosas que ni siquiera entendía yo. Cuando intentaba hablar de cómo me sentía, me decía que yo exageraba, que estaba loco y que todo me lo imaginaba. Al final, terminaba creyendo que el problema era yo. Un día me di cuenta de que ya no me reconocía yo, ese hombre tranquilo. Se había convertido en alguien inseguro, ansioso y con miedo de decir cualquier cosa. Fue entonces cuando entendí que aquello que al principio parecía un cuento de hadas había sido un bombardeo absolutamente de amor y de obsesión. Toda esa intensidad no era amor, era una forma de hacer que dependiera yo de ella. No sé si Roxy sea una persona narcisista o como se le llame. Eso pues tal vez le corresponda decir a un profesional, no a mí. Lo que sí sé es que nuestra relación se volvió muy, muy manipuladora y me hizo muchísimo daño. Hoy, Mariana y compañeros de Fórmula del Corazón, quiero decirles que me sigo recuperando. Aprendí que el amor, la verdad, no necesita apresurarse ni prisas. Tampoco aislarte de quienes quieres, ni hacerte sentir culpable por ser tú mismo. Yo escribo esta carta porque quizá alguien que nos esté escuchando esta noche esté viviendo algo parecido y todavía cree que los celos son amor o que el control es una prueba de cariño. La verdad no lo es. Si para que una relación funcione tienes que dejar de ser tú, entonces no estás siendo amado, estás siendo controlado. Y eso me pasó a mí a través de Roxy. Muchas gracias por leerme esta noche en Fórmula del Corazón. Gracias, soy Carlos y estoy en Xochimilco. ¡Wow! Muy, muy fuerte esta reflexión y te agradezco muchísimo, porque la verdad has hablado de palabras y, bueno, has mencionado palabras y temas como el tema de la manipulación, el control, y pues Roxy manifiesta ser una mujer muy insegura, muy controladora, que todo gira alrededor de sus necesidades y que pues sí,
yo no sé el tema, voy a meterme un poquito al tema del narcisismo que está fuertecito, lo hablaremos eventualmente aquí, pero bueno, lo importante es que tuviste la capacidad de verlo, de padecerlo también, de sufrirlo, y como dices, hoy lo estás padeciendo porque seguramente pensaste que era la relación perfecta para ti y ve, acabó pues en una cuestión bastante dolorosa y negativa. Mi querido, vamos a seguir adelante, trabaja en ti, y qué bueno que lo pudiste desahogar y te aplaudo. Seguramente esto le ha llegado a mucha gente. Les presento a Sindelfia y esto se llama Cosmos. Es Fórmula del Corazón, ya son las 23:43.

Cosmos. Qué maravillosa voz tiene Sinfandelia, Cosmos. Y es una canción que habla precisamente de cuando entre millones de personas y de probabilidades terminas encontrándote y conectándote con alguien, que seguramente esto fue lo que le ocurrió a Carlos pensando en Roxy. Dijo, finalmente entre este universo, entre este mar de posibilidades y de seres humanos que existimos, vengo a conectar con alguien. Y entonces, pues viene esta emoción de la conexión, que es casi inexplicable, la verdad que sí. Porque entonces uno dice, es que el universo conspiró a mi favor para reunirnos. Y se producen estos encuentros que pueden llegar a ser maravillosos. El problema es cuando, pues, las cosas no son reales o no son sanas, no son positivas, y hay obsesión, y hay control, y hay manipulación, y hay celos, y todo esto que empieza a desgastar una relación y que dices, ¿por qué tiene que ocurrir esto? Desgraciadamente así es, no todas las relaciones son perfectas, seguramente todos hemos pasado por eso en algún momento, y tener la capacidad de verlo y de mirarnos. Yo creo, fíjense, que ahora todos estamos en búsqueda de la felicidad y del sentido de nuestra vida. ¿Cuál es el sentido de mi vida, de tu vida, de la de cada uno de nosotros? Y voy a hablar de algo que también es muy fuerte y que tiene que ver que el sentido de la vida ha venido a reemplazarse con sensaciones. ¿Qué quiere decir esto? Redes sociales, masajes, comida, alcohol y muchas cosas. Ya platicaremos de esto porque es un tema bien interesante. Aquí John Legend, All of Me.

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3: Una forma de asegurar la calidad de los ingredientes que estamos consumiendo es prepararlos nosotros mismos. Por eso, hoy nos acompaña el cocinero tradicional de Campeche, Rafael Meneses, para preparar nuestro propio jamón artesanal en casa.
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3: Bienvenidas y bienvenidos a Revista del Consumidor Radio. Hoy nos acompaña el cocinero tradicional Rafael Meneses, pilar de la cocina mexicana del estado de Campeche, para preparar la tecnología doméstica del mes, jamón artesanal. Bienvenido, chef. Gracias por aceptar la invitación.
4: Muchas gracias por la invitación. Y para empezar con esta tecnología, los ingredientes que vamos a necesitar son 2 kilogramos de lomo de cerdo o pierna, 200 mililitros de agua muy fría, 150 mililitros de concentrado de apio licuado y colado, 45 gramos de sal de mar, 25 gramos de miel, 4 gramos de pimienta blanca y 1 gramo de laurel molido. También ocuparemos un rollo de papel film, hilo de algodón o pabilo grueso, una jeringa de cocina de 20 mililitros, un termómetro de sonda o digital, una bolsa resellable de grado alimenticio y un recipiente hermético con capacidad de 2 kilogramos. Comenzamos licuando el apio con poca agua, colamos y dejamos enfriar. Para preparar la salmuera, disolvemos el jugo del apio, sal de mar, miel, agua fría y las especias.

0: firme. Para la cocción calentamos el agua entre 78 y 80 grados Celsius. Sumergimos la pieza y colocamos un poco de peso encima para evitar que flote y cocinamos aproximadamente por 2 horas. Retiramos únicamente cuando el centro del jamón marque de 70 a 72 grados Celsius. Una vez pasado el tiempo, lo llevamos inmediatamente a un baño de agua con hielo durante 30 minutos para el choque térmico y así cortar la cocción. Lo colocamos en una bolsa hermética y en un recipiente para llevarlo a refrigeración de 12 a 24 horas. Le retiramos el plástico y cortamos en rebanadas. Si quieres que tu jamón tenga un color más intenso, puedes añadir 5 ml de jugo de betabel concentrado a la salmuera. Y ojo, nuestra receta es 100% casera y no tiene conservadores sintéticos, por lo que su vida útil es de solo 5 días en refrigeración. Además, para que no se oxide con el aire, solo rebana la porción que te vayas a comer en el momento. Fresco, natural y directo a la mesa. Anímense a prepararlo y cuéntenos en nuestras redes sociales cómo les fue. Además, les invitamos a ver el proceso de preparación en nuestro canal de YouTube Profeco TV. Soy el cocinero tradicional Rafael Meneses López y fue un gusto cocinar con ustedes en Revista del Consumidor Radio.
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9: Las vacas tienen mejores amigas y se estresan mucho cuando las separan de sus compañeras de establo por mucho tiempo.
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9: La Torre Eiffel puede ser 15 centímetros más alta en verano, debido a la expansión térmica del hierro bajo el sol.
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1: El primer discurso de la infanta. Hemos seguido los discursos del rey Felipe VI de España, de Leonor, la princesa de Asturias y del gran don de la palabra que tiene la reina Leticia cuando está frente a un micrófono. No puede esconder a la periodista que vive dentro de ella. En varios eventos en la familia real ha asistido la más pequeña, la infanta Sofía, para apoyar tanto a sus padres como a su hermana, la futura reina. Pero llegó el momento de la infanta para tener ella el protagonismo y fue en Zaragoza donde dio su primer discurso oficial. Resaltó el papel de los docentes y la educación que va más allá del salón de clases. Ahora sus padres y Leonor ocuparon la primera fila del auditorio y sorprendió a todos una infanta plantada, segura, con gran dicción y facilidad para comunicar. Vaya que brilló Sofía en el escenario. No son cuentos de hadas, son historias reales.
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2: Gente o gentes. Bueno, si hablamos de una persona en específico, persona, pues estamos hablando entonces de una persona, no de una gente. Una gente es un grupo de personas. Llegó mucha gente, había mucha gente en el evento. Estaba lleno de gente o un gentío, pero nunca gentes, porque gentes tiene que ver con personas. Entonces, si tú dices, llegué a la fiesta y había muchas gentes, estás diciendo o quieres decir que había muchas personas o muchas, no sé, muchos asistentes, muchos invitados, pero nunca dices gentes.
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3: Los astronautas no pueden eructar en el espacio porque no hay gravedad para separar el líquido del gas en el estómago.

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1: OpenAI lanzó GPT-5.6, su modelo de inteligencia artificial más avanzado a nivel mundial. Luego de posponer su lanzamiento un mes, en espera del permiso del gobierno de Estados Unidos, OpenAI presentó la familia GPT-5.6 con tres modelos: Sol, Terra y Luna. GPT-5.6 Sol destaca en ciberseguridad, con protecciones reforzadas para actividades de mayor riesgo, listo para encontrar y corregir vulnerabilidades. Sol fue diseñado con un nuevo nivel de razonamiento llamado Max, para dar más tiempo para razonar en profundidad. Además, acelera trabajos complejos debido a su nuevo modo Ultra, que aumenta las capacidades al distribuir tareas con varios subagentes. Sol también mejoró sus capacidades agénticas en flujos de trabajo de biología. Evalúa análisis de genómica y biología cuantitativa de largo horizonte con resultados más sólidos que GPT-5.5 usando menos tokens. Informó Aide Rivera. Más detalles en radiofórmula.mx.
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3: El 20 de agosto de 1940, León Trotsky, artífice de la Revolución Rusa, fue asesinado en su casa de Coyoacán por el mexicano Ramón Mercader. El crimen que impactó al mundo por la notoriedad de Trotsky y su confrontación con el gobierno soviético es el punto de partida de La Torre de Cristal, novela escrita a cuatro manos por Eduardo Antonio Parra y Carlos René Padilla, quienes nos transportan a un México convulso en el tránsito entre la violencia revolucionaria y el país de instituciones que todos querían. Este tránsito se refleja en las personalidades y tensiones permanentes entre los protagonistas de la historia: el teniente Quintanilla, de métodos brutales; Quevedo, un investigador científico pero igual de efectivo; y la presencia del Güero Téllez, mítico periodista de Nota Roja, una novela negra trepidante con el marco de una etapa fascinante de nuestra historia reciente.
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4: Parque Nacional Redwood, Estados Unidos. Situado en la costa de California, este bosque es el hogar de los seres vivos más altos del planeta, las secuoyas rojas. Estos gigantes pueden superar los 100 metros de altura y vivir durante siglos. El ecosistema costero, envuelto frecuentemente en niebla, proporciona la humedad necesaria para su crecimiento monumental. Caminar entre estos árboles centenarios ofrece una perspectiva única sobre la majestuosidad y la resistencia de la naturaleza frente al tiempo.

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1: ¿Cómo se le decía en nuestros tiempos a los jóvenes, a los chiquitos? Les decíamos chavitos. Soy chavito, estás muy chavo, ¿qué onda, chavo? Y eso, pues obviamente, el chavo del 8, ¿no? Pero de repente empezó a cambiar. Antes de eso se usaba escuincle, ¿no? El escuincle, el escuinclito. Mi mamá dice que los jóvenes son chamacos. Pero ahora he visto que se ha proliferado el uso de cosas como morro. Morro que justamente viene de el norte y que se fue popularizando a toda la República Mexicana. Y ahora toda gente dice, bueno, llegó una morra. También para referirse a mujeres y pa' chavos.
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2: 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Luego de posponer su lanzamiento un mes, en espera del permiso del gobierno de Estados Unidos, OpenAI presentó la familia GPT-5.6 con tres modelos. Sol, Terra y Luna. GPT-5.6 Sol destaca en ciberseguridad con protecciones reforzadas para actividades de mayor riesgo, lista para encontrar y corregir vulnerabilidades. Sol fue diseñado con un nuevo nivel de razonamiento llamado Max para dar más tiempo para razonar en profundidad. Además, acelera trabajos complejos debido a su nuevo modo Ultra, que aumenta las capacidades al distribuir tareas con varios subagentes. Sol también mejoró sus capacidades agénticas en flujos de trabajo de biología. Evalúa análisis de genómica y biología cuantitativa de largo horizonte con resultados más sólidos que GPT-5.5 usando menos tokens. Informó Aide Rivera. Más detalles en radioformula.mx.
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3: Bosque Nuboso de Monteverde, Costa Rica. Este santuario biológico es uno de los bosques más famosos de Centroamérica debido a su constante neblina y su increíble biodiversidad. Situado en la división continental, el Bosque Nuboso permite la existencia de miles de especies de orquídeas, insectos y aves icónicas como el quetzal. Es un laboratorio vivo para científicos que estudian el cambio climático, ya que su ecosistema depende directamente de la humedad de las nubes que lo atraviesan.
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4: Los elefantes son los únicos mamíferos terrestres que no pueden saltar. Esto debido a su enorme peso y su estructura ósea.
0: Conoce más.
4: Las huellas dactilares de los koalas son muy parecidas a las de los humanos. Incluso podrían confundirse, ya que tienen patrones similares.

0: este torneo de fútbol, habrá familias enteras dejando de hablarse por una jugada polémica.
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2: Beck nunca ha tenido miedo de mezclar estilos, y Sex Law es prueba de ello. Parte de su aclamado álbum Midnight Vultures de 1999 combina funk, soul y este sello irreverente que lo caracteriza. Una canción que celebra la libertad con una energía contagiosa. Sex Law, Beck, en sonido Brown.

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1: El agua de coco es considerada una bebida isotónica natural por excelencia. Contiene minerales clave como sodio, potasio y magnesio, que ayudan a reponer los nutrientes perdidos por el calor. Es más efectiva que muchas bebidas deportivas para hidratar profundamente el organismo. Beberla bien fría es una forma deliciosa de refrescarse y recuperar energía tras realizar actividades físicas.
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2: San Miguel de Allende, Guanajuato. Aunque ahora es ciudad, conserva su esencia mágica con calles empedradas y su icónica parroquia neogótica de cantera rosa. Es un centro artístico internacional lleno de galerías, festivales y una luz especial que enamora a pintores y viajeros del mundo.
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1: Zinedine Zidane contra Brasil, 1998. El mediocampista francés se vistió de héroe en la gran final de París. Con dos majestuosos remates de cabeza tras tiros de esquina en el primer tiempo, Zidane destrozó el favoritismo brasileño y guió a Francia hacia su gloria.
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1: El alfabeto de Hawái solo tiene 12 letras en total, 5 vocales y 7 consonantes para formar todas sus palabras.

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1: La lengua de una ballena azul pesa lo mismo que un elefante adulto, siendo el músculo más grande del mundo.

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1: Los elefantes son los únicos mamíferos terrestres que no pueden saltar. Esto debido a su enorme peso y su estructura ósea.

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2: Kate y el reto de la montaña. La princesa de Gales enfrenta uno de los retos más difíciles de su vida, el cáncer. Ahora que lo ha superado, decidió hacer en solitario, en menos de 24 horas, el desafío nacional de las tres cumbres de Reino Unido. Kate recorrió 37 kilómetros y acumuló 5.000 metros de desnivel en los picos de Escocia, Inglaterra y Gales. Al terminar este desafío a los pies de la montaña, estaban los seres que más ama la princesa: sus padres, su hermano James, su esposo William y sus tres niños, que llenaron de besos y abrazos a la campeona royal. Kate reflexionó: sé que el camino durante y después del tratamiento requiere mucho más que medicamentos. Y sí, Kate se ha convertido en un ejemplo de gran fortaleza. No son cuentos de hadas, son historias reales.
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3: OpenAI lanzó GPT-5.6, su modelo de inteligencia artificial más avanzado a nivel mundial. Luego de posponer su lanzamiento un mes en espera del permiso del gobierno de Estados Unidos, OpenAI presentó la familia GPT-5.6 con tres modelos: Sol, Terra y Luna. GPT-5.6 Sol destaca en ciberseguridad, con protecciones reforzadas para actividades de mayor riesgo, listo para encontrar y corregir vulnerabilidades. Sol fue diseñado con un nuevo nivel de razonamiento llamado Max, para dar más tiempo para razonar en profundidad. Además, acelera trabajos complejos debido a su nuevo modo Ultra, que aumenta las capacidades al distribuir tareas con varios subagentes. Sol también mejoró sus capacidades agénticas en flujos de trabajo de biología. Evalúa análisis de genómica y biología cuantitativa de largo horizonte con resultados más sólidos que GPT-5.5 usando menos tokens. Informó Aide Rivera. 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
4: Cuando tú duermes 8 horas, pero de esas 8 horas roncas 6, ¿Qué es lo que ocurre? El cerebro no logra entrar en la etapa de sueño profundo.
5: Y no se reposa.
4: Porque está en el estado de alerta de cuando se cierra la vía respiratoria. Y hace que te despiertes o te muevas. Quien hace que te muevas o te despiertes es el cerebro. Entonces tú de 8 horas duermes 3.
5: No te repones.
4: Si tú roncas de 8 horas, duermes 3. Entonces imagínate cómo amanece la gente que nada más durmió 3 horas.
6: Cansadísima, irritada, sin ganas de hacer nada.
4: Entonces si tú le dices, amaneciste cansada, fatigada, con ganas de seguir durmiendo, vamos a correr.
6: No,
4: vamos a correr. La gente te dice, estás operado del cerebro, ¿no? Pero si en vez de eso se levantan, porque se tienen que levantar, y ustedes se toman, por ejemplo, su preje diamante, da una energía, da una vitalidad impresionante. Eso es parte de lo que a mí me ha ayudado a salir a caminar todos los días muy temprano. Porque yo era de los que se aprovechaba hasta el último momentito en mi cama. O sea, había un romance muy intenso entre mi cama y yo.
5: Yo luego hasta te iba a visitar cuando paseaba al perro, ¿te acuerdas?
4: Sí.
5: Al Percy. Venía a caminar.
4: Me dice, no, estás loca. Pero fíjate que no. O sea, después te va cayendo el 20 de los buenos hábitos. Me tomo mi preje diamante y lo revuelvo yo con mi NP Max y mi Cartridor. Por mi problema de la columna. ¿Qué? Me tomé mi Cartridor Plus. Y ya ves que me había dicho el médico internista, no, el traumatólogo de alta especialidad, que lo ideal para mí era que me operara. Porque yo hice durante algún tiempo ejercicios y por un mal ejercicio se me cerró el conducto por donde pasa el conducto lumbar. Se me cerró por donde pasan precisamente las terminales nerviosas. Entonces se me cerró el conducto lumbar y me dijo, no, hay que operar. Y fíjate que caminando, como estuve caminando como loco, 2-3 horas diarias, y tomándome el Cartridol con el NP Max y el Pre-G, nunca más volví a tener un dolor. Pude tener otra vez actividad física.
5: ¿Y bajaste de peso?
4: Bajé de peso. No tengo molestias en la cama cuando me acuesto, que me dolía un lado, me dolía el otro. No volví a tener sensibilidad en la zona lumbar. O sea, luego cuchillo. El cuchillo y economía, porque me dijo, yo de cuates te opero por 285.
6: Nada más,
4: de cuates.
5: O sea, ¿quieres las cosas rápidas? Va. No hagas el esfuerzo que tienes que hacer, por ejemplo.
4: Que me dijo, te voy a meter esta prótesis, este tornillo. Y yo dije, ¿qué? No.
6: Gracias, pero...
4: No, yo no sé cómo no te empavoreces con eso.
6: No, claro.
4: Entonces, mejor bajo de peso, mejor hago mi ejercicio todos los días, mejor me tomo mi Cartridol, mi NP Max y mi Pre-G. No volví a tener ningún problema y te aseguro que si me hago la resonancia magnética nuevamente de la columna, ya salgo bien.
6: Pues sí, porque te estás tomando todo eso.
4: Y si no salgo completamente bien, salgo sin riesgo. Porque lo sientes, lo notas, dices, ya me desapareció el dolor, la imposibilidad, la inamovilidad, la falta de sensibilidad, el hormigueo, todo eso ya desapareció. Porque yo la vez anterior que fui, arrastraba la pierna, no podía cargar la maleta, cuando el apagón.
5: Sí, al que a ustedes les pasó.
4: Que nos tocó el apagón en Europa, ese apagón que abarcó Portugal, Francia, España. Que no había forma de que tomaras un taxi, de que tomaras un tren, no hay forma de nada. Yo, para que las personas más o menos se ubiquen, caminé más o menos de donde está el metro Tlatelolco, más o menos de donde está el metro Tlatelolco, hasta Miguel Ángel de Quevedo.
6: No, pues, muchísimo.
4: Eso caminamos
6: muchos kilómetros.
4: Eso caminamos medio Madrid, ¿eh? Porque no había forma de que te desplazaras. No había forma de que con maletas.
5: Ay, no, qué horror.
4: Además con maletas. Entonces, sí fue un recorrido muy largo. Y yo llegué muerto, dolido de la columna, casi tirado en cama, arrastrando la pierna. Y ahora caminé más. Y no me dolió nada.
6: Porque ya ibas bajando de peso desde aquí, ya llevabas un té.
4: Pero tomas tus elementos.
6: Claro.
4: Me tomé mi Cartridol, me tomé mi NP Max, me tomé mi Pre-G. Ya llevaba yo algo de ejercicio. Ya había bajado yo de peso, ya estaba...
5: Te habían dado algunas terapias también.
4: Ya me había tomado unas terapias, ya había cambiado los hábitos. Depende qué calidad de muerte quieres tú.
6: Eso.
5: Así es.
6: Porque escuela...
4: Mira, yo te voy a hacer un comentario que me hizo mi papá. Mi papá tiene 94 años. Entonces lo fui a visitar el otro día a su casa. Estábamos viendo la tele. Y se ven impresionantemente bien. se ven. Yo me tuve incluso que esperar porque fue a no sé qué hacer ahí a la comer, la de Arboledas, ¿no? Entonces mi solita llegó, bueno, y llegó manejando su camioneta él, metió su camioneta, bajaron sus bolsas, o sea, todo normal. Que muchas veces hay personas que tienen 80 años y no lo pueden hacer.
6: Pero pues no, pues como ver.
4: Ya tengo bajar las bolsas, manejar su camioneta. Entonces ya llegó, nos pusimos a echar la chorcha, nos pusimos a ver el fútbol. A mí no me gusta, pero él sí. Entonces estábamos viendo ahí la tele y le digo, ay papá, digo, ya me lo cumple los 100. Ya me lo cumple los 100 años. Digo, sí le llegas, ¿eh? Tú y mi mamá sí le llegan a los 100. Y me dijo el papá, pero fíjate que sí, yo comienzo a notar que cuando pase el tiempo me dan achaques. Yo le voy a pedir a Dios que ya me lleve. Yo me quiero morir sano. Así me contestó. Y una persona, en vez de decirte, no, yo quiero vivir más, no, me dijo, papá, yo si me llegan a dar achaques, yo sí le pido a Dios que me recoja. Yo me quiero morir sano. Yo no me quiero morir con achaques. Yo no quiero morirme que me duela nada. Porque ha de ser horrible que tengas 100 años y que te duela todo.
6: Claro.
4: Sí. Y él tiene 94 y no le duele nada.
6: Qué afortunado, qué afortunado.
4: Mi mamá tiene 90 y no le duele
5: bueno,
4: nada.
5: Bueno, afortunado también porque siempre está al pendiente, dándoles todos los suplementos. Ellos también hacen ejercicio de ellos de toda su vida. Han hecho ejercicio, tu mamá ha hecho ejercicio toda la vida.
4: Mi papá también.
5: Tu papá también. Su mamá hace la comida y procura que, yo la he visto, procura que no esté rebozados, procura. O sea, también era de la cocina de antes lo que ella hace y cocina bien rico.
4: Sí.
5: O sea, sí se cuidan. Uh-huh. Toda la vida se han cuidado.
4: Y si llegan a sentir alguna molestia, inmediatamente van con su especialista.
5: Así es.
4: Y hasta me dijo su especialista, sus papás son medio hipocondríacos. Porque vienen y no tiene nada. No, es que no son hipocondríacos, es que póngase en el lugar de una persona de 94 años que sabe que probablemente su línea de vida sean 6 años, probablemente. Dios bendito, un poco más. Entonces esos 6 años los quiere vivir súper bien.
6: Claro.
4: ¿Y sabes qué es lo más increíble? Que tenga conciencia de ese tiempo. Que no le deprime. Que no le deprime, que no le preocupa, que no le da miedo, que sabe que un día no va a abrir los ojos, pero que quiere hacerlo sano.
6: Y está trabajando, sigue trabajando para ello, porque se cuida, porque tiene conciencia, porque está al pendiente.
4: Mi mamá igual, mira, por ejemplo, mi papá hizo un comentario que dice, yo nada más te juro que el día que falte tu mamá, yo me voy al otro día. Y dice, mi mamá, muérete tú primero, ¿por qué me matas a mí?
5: Porque yo primero, a ver.
4: Así le dijo.
5: Tú primero me cuentas cómo te va y
6: todos vamos para allá, pero no empujen, como ya dije.
4: Y le dice mi papá, mamá, si yo me muero, tú te vas luego. No, a mí déjame un ratito. O sea, yo, ¿por qué?
5: Déjame siquiera que te haga el duelo, ¿no?
4: Sí, déjame chillar un ratito en la sala, ¿no? O sea, ¿por qué me matas?
6: Claro.
4: Pero bien paseado mi papá, nomás que se vaya tu mamá, me voy yo luego. Dice, mamá, ¿a mí por qué me mataste primero? Vamos a un pequeño corte y regresamos volando cuando ustedes saquen su programa. Estilo de vida. 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
7: Grasos esenciales, omega 3, 6 y 9, ácidos grasos de pescado de agua fría, omega 3, EPA y DHA, ácido linoleico y borraja gamma, y ácido oleico de olivo, omega 9. Los ácidos grasos cumplen varias funciones en el organismo, como son mantener la temperatura corporal, mejorar la absorción de las vitaminas liposolubles A, D, E, K. Pausa y regresamos a su programa Estilo de Vida

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1: Kate y el reto de la montaña. La princesa de Gales enfrentó uno de los retos más difíciles de su vida, el cáncer. Ahora que lo ha superado, decidió hacer en solitario, en menos de 24 horas, el desafío nacional de las tres cumbres del Reino Unido. Kate recorrió 37 kilómetros y acumuló 5.000 metros de desnivel en los picos de Escocia, Inglaterra y Gales. Al terminar este desafío a los pies de la montaña, estaban los seres que más ama la princesa, sus padres, su hermano James, su esposo William y sus tres niños, que llenaron de besos y abrazos a la campeona royal. Kate reflexionó: sé que el camino durante y después del tratamiento requiere mucho más que medicamentos. Y sí, Kate se ha convertido en un ejemplo de gran fortaleza. No son cuentos de hadas, son historias reales.
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2: Bosque de Arashiyama, Japón. Ubicado a las afueras de Kioto, este famoso bosque de bambú es un símbolo de la relación espiritual entre la cultura japonesa y la naturaleza. Aunque es más pequeño que otros bosques mencionados, su importancia cultural y estética es global. El sonido del viento meciendo las cañas de bambú es considerado por los visitantes como una experiencia meditativa única. Representa la gestión sostenible de los recursos y la belleza del orden natural en Asia.
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2: El 20 de agosto de 1940, León Trotsky, artífice de la Revolución Rusa, fue asesinado en su casa de Coyoacán por el mexicano Ramón Mercader. El crimen que impactó al mundo por la notoriedad de Trotsky y su confrontación con el gobierno soviético es el punto de partida de La Torre de Cristal, novela escrita a cuatro manos por Eduardo Antonio Parra y Carlos René Padilla, quienes nos transportan a un México convulso en el tránsito entre la violencia revolucionaria y el país de instituciones que todos querían. Este tránsito se refleja en las personalidades y tensiones permanentes entre los protagonistas de la historia: el teniente Quintanilla, de métodos brutales; Quevedo, un investigador científico pero igual de efectivo; y la presencia del Güero Téllez, mítico periodista de Nota Roja, una novela negra trepidante con el marco de una etapa fascinante de nuestra historia reciente.
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3: OpenAI lanzó GPT-5.6, su modelo de inteligencia artificial más avanzado a nivel mundial. Luego de posponer su lanzamiento un mes en espera del permiso del gobierno de Estados Unidos, OpenAI presentó la familia GPT-5.6 con tres modelos: Sol, Terra y Luna. GPT-5.6 Sol destaca en ciberseguridad, con protecciones reforzadas para actividades de mayor riesgo, listo para encontrar y corregir vulnerabilidades. Sol fue diseñado con un nuevo nivel de razonamiento llamado Max, para dar más tiempo para razonar en profundidad. Además, acelera trabajos complejos debido a su nuevo modo Ultra, que aumenta las capacidades al distribuir tareas con varios subagentes. Sol también mejoró sus capacidades agénticas en flujos de trabajo de biología. Evalúa análisis de genómica y biología cuantitativa de largo horizonte con resultados más sólidos que GPT-5.5 usando menos tokens. Informó Aide Rivera. 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
5: El primer discurso de la infanta. Hemos seguido los discursos del rey Felipe VI de España, de Leonor, la princesa de Asturias y del gran don de la palabra que tiene la reina Leticia cuando está frente a un micrófono. No puede esconder a la periodista que vive dentro de ella. En varios eventos en la familia real ha asistido la más pequeña, la infanta Sofía, para apoyar tanto a sus padres como a su hermana, la futura reina. Pero llegó el momento de la infanta para tener ella el protagonismo, y fue en Zaragoza donde dio su primer discurso oficial. Resaltó el papel de los docentes y la educación que va más allá del salón de clases. Ahora sus padres y Leonor ocuparon la primera fila del auditorio y sorprendió a todos una infanta plantada, segura, con gran dicción y facilidad para comunicar. Vaya que brilló Sofía en el escenario. No son cuentos y hadas, son historias reales.
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6: Las jirafas duermen solo 20 minutos al día. Esto para mantenerse alerta ante posibles depredadores que acechan en la sabana africana.
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1: Les voy a presentar un clásico atemporal de Roy Orbison, lanzado en 1989, poco después de su fallecimiento. You Got It fue un recordatorio de su inigualable voz y sensualidad musical. Hoy lo recordamos con cariño en un aniversario luctuoso. Roy Orbison, You Got It, en Sonido Brown.

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1: El Amazonas es la selva tropical más grande del mundo y una pieza clave en la regulación del clima global. Extendiéndose por 9 países, alberga una biodiversidad inigualable, con miles de especies de plantas y animales aún por descubrir. Actúa como un gigantesco sumidero de carbono, absorbiendo toneladas de dióxido de carbono. Sin embargo, enfrenta amenazas críticas debido a la deforestación y la minería ilegal, poniendo en riesgo el equilibrio del planeta.
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su presunta responsabilidad en los delitos de la violencia organizada.

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0: empieza el torneo. Y también los que festejan goles como si los hubieran metido ellos.
1: ¡Dios!

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1: ¿Gente o gentes? Bueno, si hablamos de una persona en específico, persona, pues estamos hablando entonces de una persona, no de una gente. Una gente es un grupo de personas. Llegó mucha gente, había mucha gente en el evento. Estaba lleno de gente o un gentío, pero nunca gentes. Porque gentes tiene que ver con personas. Entonces, si tú dices, llegué a la fiesta y había muchas gentes, estás diciendo o quieres decir que había

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1: Gracias, muy buenos días. ¿Cómo está? Qué gusto y qué placer tener la oportunidad de saludarlo, de arrancar esta mañana viernes. Por fin viernes 17 de julio de 2026, son las 6 de la mañana en punto. Soy Francisco León Álvarez y como siempre este equipo de trabajo ya preparado y muy contentos de poder llevarle a usted la información que se genere minuto a minuto. Hay avances importantes en la investigación relacionada a estos dos feminicidios que ocurrieron el pasado fin de semana o en el inicio de esta semana. Primero, el caso de Mónica ya fue detenido por feminicidio y enviado a un penal de Nuevo León, justamente el presunto homicida. Y bueno, también en el caso de Pamela, ese sí, para que vea, está más fuerte. Ahorita nos va a platicar Raimundo Elizalde. Localizaron un auto en el que aparentemente, ¿verdad?, se habría utilizado para pues cometer este feminicidio contra Pamela. Pero Raimundo Elizalde nos va a adelantar las posibles identidades de los presuntos involucrados. Entonces, esa parte de la investigación continúa. El caso es que no se quede impune, ¿verdad? Que se dé una muestra que en Nuevo León, quien atenta, quien violente, quien no respete a una mujer, pues va a tener que pagar las consecuencias, ¿verdad? Como también debe ser esto, pues a nivel nacional. Digo, ahí tenemos el caso de Pemex, ¿verdad? Pero esa es otra historia. Pero bueno, vámonos con mi estimado Raimundo Elizalde. Ray, buenos días, ¿cómo estás? Adelante.
2: Muy buenos días, Paco, buenos días al auditorio. Informarte lo que ocurre durante la noche de ayer y madrugada de hoy. Te comento primero de un despliegue de elementos de la Fiscalía y también de la Profepa, esto en un dispositivo realizado en territorio de Guadalupe, Nuevo León, el camino para descubrir a quienes acabaron con la vida de Pamela Yajaira, mujer que murió tras ser rociada con gasolina, sufrir graves quemaduras que la llevaron a fallecer en el municipio de Juárez. Avanza, hay al menos una casa asegurada y una camioneta perteneciente, te comento, Paco, al hijo de un reconocido artista de Nuevo León. La Fiscalía General de Justicia del Estado realizó de manera simultánea un par de cateos de registros de casas en el municipio de Guadalupe, presuntamente como parte de la investigación por un feminicidio. Uno de los operativos se dio en el domicilio ubicado en este sector de Lomas de Tolteca, propiedad del cantante Arnulfo Junior, sobre la calle privada Emilio Carranza. El segundo cateo se dio en una vivienda ubicada en el cruce de las calles Rincón de la Tierra y Rincón de la Basílica, en la colonia Rincón de Guadalupe. Según se dio a conocer, en ambos sitios personal de Profepa salió con jaulas. Sin embargo, serán las autoridades quienes confirmen o descarten si se aseguraron o no animales exóticos. De manera extraoficial se informó que la camioneta asegurada en Lomas de Toltecan estarían relacionadas a este hecho violento y sería propiedad de Arnulfo de Jesús, hijo del cantante grupero, quien ya había sido detenido, Paco, en el 2011 y 2016 en el mismo municipio de Guadalupe por los delitos de robo de vehículo, no portar placas, además de delitos contra la salud. Pendientes de lo que digan las autoridades al respecto de este hecho, comentarte también lo que ocurre en torno a un evento vial. Una persona sin vida y tres heridos graves fue el saldo de un estrellamiento e incendio.

0: Esto en Ciénaga de Flores. El siniestro se presentó en el kilómetro 30 de la autopista Laredo, en el sentido de sur a norte. Aunque no se ha confirmado, los tripulantes que viajaban en un auto compacto, aparentemente venían intoxicados por alcohol, chocan contra un camión revolvedora de cemento, salen del camino y se estrellan. De inmediato acuden rescatistas de Protección Civil de Ciénaga de Flores para extraer a las personas atrapadas. Lamentablemente, uno de los acompañantes, que ya no contaba con signos vitales. Al lugar también llegaron elementos de Protección Civil de Nuevo León para apoyar en las labores de auxilio. Los heridos fueron llevados a la clínica 6 de San Nicolás. El fallecido no fue identificado. Por el momento, este es mi reporte, Paco. Que tengas tú y el auditorio un excelente fin de semana.
1: Bueno, para ti también un excelente fin de semana, mi estimado Raimundo Elizalde. Y bueno, pues ya escuchó, ¿verdad? La investigación continúa. Esperemos que pronto se aclare la participación de cada uno de los posibles involucrados. En este caso del feminicidio de Pamela, le platicamos también, pues extraoficialmente, lo que la familia narraba, la familia de Pamela, y lo que en su momento, pues ellos tomarían como la principal móvil o la principal causa para este feminicidio. Le digo, todavía pues no vale la pena recapitularlo, porque pues estamos a la espera de que la autoridad lo confirme o pues de manera oficial cuál sería el móvil de este ataque. Pero bueno, son las 6 de la mañana con 5 minutos, esperemos que esté muy bien. Ya arranque formal del periodo vacacional de verano. Muchas familias seguramente se disponen para pasar algunos días fuera de casa. Hágalo con mucha precaución. Si va a manejar, pues ya lo sabe, los cinco sentidos siempre al volante, y mezclar alcohol y volante no es nada bueno, ¿eh? De verdad que no es nada bueno. Y bueno, deseamos, ¿verdad? Pues esperamos, pero también deseamos que este periodo vacacional sea con saldo blanco. Todo depende de nosotros, ¿verdad? Pero ojalá que sí. Vamos al resumen de la información. Buenos días, bienvenidos. Bueno, un civil armado, abatido, y el aseguramiento de un arma de fuego fue el saldo de un enfrentamiento entre policías de fuerza civil y presuntos delincuentes en donde en Dr. Cos. Se informó que los uniformados fueron atacados y al responder los policías abatieron a uno de los agresores. Fuerza civil también dio a conocer que en la zona se aseguraron diversos cargadores y cartuchos. No se revelaron, a ciencia cierta, ni a detalle, el lugar exacto donde ocurrió este enfrentamiento. Bueno, la Fiscalía de Justicia de Nuevo León notificó una orden de aprehensión por el delito de feminicidio contra Servando N, de 32 años de edad, señalado por privar de la vida a Mónica. Los hechos que se le imputan ocurrieron el pasado 12 de julio en una vivienda de la colonia Arbolada, en el municipio de Apodaca. De acuerdo con la indagatoria, la Fiscalía Especializada en Feminicidios, pues el detenido presuntamente agredió a la víctima, una mujer de 32 años de edad, aprovechando la relación de confianza. Las pruebas periciales determinaron que tras ejercer violencia de género y provocarle diversas lesiones, el agresor asfixió a la víctima hasta causarle la muerte. Servando N ya quedó a disposición de un juez de control para determinar su situación jurídica y legal. Bueno, y fue condenado a 3 años de internamiento. No sé si usted recuerda este caso, la desaparición de Brittany Naomi, una chica de 15 años. Recuerdo que fue muy sonado porque la familia protestó, cerraron las calles del norponiente de Monterrey, y la familia estaba muy molesta porque decía que no, la autoridad no le estaba dando seguimiento. Pues mire, después de la protesta, luego empezaron a dar con las pistas, y bueno, ahí pues identificaron que José N., de 14 años, privó de la vida a Brittany Naomi, de 15 años de edad. El joven va a tener que purgar su sentencia, insisto, de 3 años en prisión en un centro de internamiento y adaptación de adolescentes infractores en el estado de Nuevo León. También se le sentenció a indemnizar por muerte y gastos funerarios a la familia de Brittany Naomi. De acuerdo con las investigaciones, la víctima, de 15 años, se encontraba en la casa de José, con quien sostenía una relación de confianza. Ahí fue asesinada por disparos de arma de fuego y su cuerpo fue embolsado para posteriormente el agresor llevarla en una carretilla hasta un terreno baldío en la colonia Barrio de la Industria en Monterrey. Bueno, y agentes ministeriales aseguraron una camioneta que presuntamente fue utilizada en el caso del feminicidio de Pamela, lo que ya le platicaba Raimundo Elizalde. Ocurrió en el municipio de Juárez. El vehículo fue decomisado en la colonia Lomas de Tolteca, en Guadalupe. Los agentes buscan pistas para aclarar el asesinato de esta joven de 25 años que fue privada de la libertad y quemada en el 95% de su cuerpo, luego de rociarle gasolina. Pamela llegó a un hospital con quemaduras graves en su cuerpo después de que presuntamente se citó con hombres que había conocido a través de Facebook para posteriormente pues salir a una reunión, y fue ahí donde se dio esta agresión. Bueno, vamos con más información. Una madre de familia denuncia a agentes ministeriales que presuntamente ingresaron a su casa sin una orden de cateo el pasado lunes 13 de julio en una casa de la colonia Real de San José, municipio de Juárez. Se trata de Mayra Vázquez, quien, pues evidentemente, ha narrado para diversos medios que el personal de investigación ingresó a la casa cuando ellos dormían junto con sus hijos y asegura que los agentes, pues, apuntaron con sus armas tanto a ella como a sus hijos Santos, de 16 años, y Alejandro, de 23 años, quienes, por cierto, fueron detenidos, dice ella, sin causa o motivo aparente. Agentes ministeriales investigan la muerte de una mujer, otra mujer, dentro de un centro de rehabilitación contra las adicciones en Guadalupe. Esto ocurrió la madrugada del jueves. Detectives y peritos del Instituto de Criminalística acudieron al levantamiento de pesquisas en el lugar ubicado en la colonia Margarita Maza de Juárez. Los colaboradores del anexo explicaron que al pasar lista durante la madrugada, la víctima, identificada como Lisette, de 40 años, pues no respondió, y al entrar a la habitación la encontraron sin vida. La persona fallecida presuntamente tenía problemas de adicción y había llegado al centro de rehabilitación el pasado 13 de julio. No se le observaron huellas visibles de violencia, pero la muerte quedará a reserva de la autopsia de ley. 40 diputados de la Comisión de Justicia en el Congreso del Estado están exhortando a las autoridades del Estado y sanitarias, además de, pues, autoridades de vigilancia, para que, pues, que mire, esto la verdad es como un llamado a misa, pero bueno, que regulen el funcionamiento de los anexos o centros de rehabilitación para personas con adicciones. Esto después de registrarse un nuevo deceso en uno de estos lugares ubicados en el municipio de Juárez. Se investiga la causa de la muerte de esta mujer de 40 años en el anexo de la colonia Margarita Maza de Juárez. En el Congreso ya hay propuestas de legisladores para normar estos lugares y se espera que el próximo periodo ordinario de sesiones se aborden los expedientes para construir una reforma. Bueno, además se reportaron disparos en la colonia Francisco Villa, al norte de Monterrey. Las detonaciones presuntamente ocurrieron en la calle Nicolás Fernández. Según testigos, civiles armados llegaron a un vehículo, dispararon contra una vivienda y huyeron. Elementos de fuerza civil encontraron daños en la fachada, en al menos una casa, y casquillos percutidos. Bueno, y hay varios detenidos. Policías de Santa Catarina detuvieron a dos hombres con presunta posesión de droga en la colonia Fonavilla Huasteca. Fueron identificados como Juan N. de 42 y Brandon N. de 31. Su captura sucedió en la avenida CTM, en el cruce con la calle Guajuco, donde los uniformados observaron a ambos hombres discutiendo en la vía pública. Bueno, pero no fueron los únicos detenidos. Con la fachada de una barbería en pleno centro de la ciudad de Monterrey, pues operaba un punto de venta de droga que fue desmantelado por elementos de la policía ministerial, quienes acudieron a este inmueble, ubicado sobre la calle Padre Miel y Cuauhtémoc. Ahí, a binomios caninos, la policía regia y detectives de investigaciones, pues llegaron a este sitio y encontraron, pues sí, 2 kilogramos de marihuana, que se encontraban en bolsas grandes, también dosis individuales listas para su venta, además de diversas dosis de cocaína y cristal. Fueron localizados también básculas digitales, teléfonos celulares, armas de fuego, y el operativo fue para dar seguimiento a una orden de cateo por la detención de Ricardo N. y José N. con 123 paquetes de droga, pues efectuada el pasado 13 de julio por oficiales de la policía de Monterrey. Bueno, ya casi 6 de la mañana con 12 minutos, momento de marcar la pausa comercial. Quédese con nosotros, tenemos mucha información para dialogar, para platicar, y bueno, también estamos pues muy contentos. Oiga, recuerda esta... Bueno, es que hay gente que le llama la barda de la vergüenza, las bardas que construyeron para, pues no tapar ni ocultar, pero para, pues evitar que sean vistas, ¿verdad? De estos sectores que aparentemente no aportan nada al embellecimiento de la ciudad, pues ya las empezaron a quitar. Más tardaron en ponerlas que en quitarlas. Al ratito les platicamos el por qué, pero permítanos marcar la pausa y regresamos. Buenos días.

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7: Cuida lo que comes.
8: El agua de coco es considerada una bebida isotónica natural por excelencia. Contiene minerales clave como sodio, potasio y magnesio, que ayudan a reponer los nutrientes perdidos por el calor. Es más efectiva que muchas bebidas deportivas para hidratar profundamente el organismo. Beberla bien fría es una forma deliciosa de refrescarse y recuperar energía tras realizar actividades físicas.
7: El apunte del día.
8: Mario Götze contra Argentina 2014. En el tiempo extra de la gran final en el Maracaná, Götze ingresó desde el banquillo para decidir el torneo. Controló un centro con el pecho y sin dejar caer el balón, realizó un tiro cruzado para darle el campeonato a Alemania.
7: Datos relevantes.
8: Los caballitos de mar machos son los que quedan embarazados. Dan a luz hasta 1,500 crías por cada embarazo.
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0: Gracias, gracias, qué gusto poder saludarlo de nueva cuenta. 6:16 de la mañana. Oiga, vamos a hablar con mi estimada Araceli Garza. Ya sabe usted que es lunes y viernes de Araceli, ¿no? Bueno, tiene un tema muy importante que espero usted no le pierda ningún minuto de atención, porque es una realidad. Para allá vamos, en vías de estamos, y me parece que nos falta crear conciencia sobre esto. ¿De qué le estoy hablando? Bueno, mire, la ONU, también el Banco de Población y otras instancias pues a nivel internacional están advirtiendo que México y el mundo es un país que tiende a envejecer. Es decir, en los próximos 10 años hay una alta probabilidad que la población de 65 años y más supere la cantidad de niños de 10 a 15 años, para que usted tenga una idea de lo que le estoy hablando. Esto representa varios retos, retos de salud, retos de movilidad, retos de vivienda, retos laborales también, en todos los sentidos. Y bueno, parte de estos retos los plantea Araceli Garza en el comentario editorial del día de hoy. Araceli, qué buen tema, buenos días, adelante.
1: ¿Qué tal, Francisco? Muy buenos días. Esta es nuestra conversación de hoy. Hace unos días leí una nota de que están naciendo menos niños en el país y la cifra cayó a 1.6 por mujer en promedio, por debajo del nivel de reemplazo generacional. En los últimos 10 años los nacimientos disminuyeron un 30%, cifras del INEGI. Y estas cifras me recordó, por otro lado, que también se advierte que México está envejeciendo y a un ritmo acelerado, con la suma de que la esperanza de vida va en aumento. Estas dos posiciones del sector poblacional están advirtiendo al sistema que en una década más el país podría entrar en un punto de quiebre. No habrá tanta mano de obra efectiva que sostenga una economía en la nación, una mano de obra fuerte y sí, un sistema de salud insuficiente, colapsado, para atender enfermedades crónicas o tener especialistas vigentes. Veremos un amplio sector de pensionados frente a un pequeño sector productivo y económico, lo que está poniendo en riesgo un futuro de crecimiento económico del país. Solo para ampliar un poco el panorama, el gobierno federal entrega 12.4 millones de pensiones a adultos mayores y se espera cerrar este año con 14 millones de adultos mayores beneficiados, número que sin duda va creciendo. Para dar también un ejemplo y reflexionar sobre esto, acudí hace unos días a las clínicas de la sección 50 de maestros. Le daré un porcentaje desde mi punto de vista. El 95% de los presentes que hacían cualquier tipo de consulta médica en el lugar, sin duda pasaban de los 60 a 65 años de edad. Se nos dice que México tiene mano de obra calificada, que capta cada vez más inversión extranjera. Pero ¿qué pasará en unos años más? ¿La población responderá a la economía o la economía responderá a la población? No sabemos. Por lo pronto vamos a ver cómo cierra el sexenio de Nuevo León con el pleito con los alcaldes por los recursos adeudados. Lo más probable es que concluyan sus periodos y se dé borrón y cuenta nueva. Soy Araceli Garza y leemos en 15 segundos mx.com. Gracias.
0: Bueno, muchísimas gracias a mi estimada Araceli Garza por el comentario editorial del día de hoy. Mire, la realidad es que yo ya es un tema que lo estoy trabajando y lo estoy sacando ahí para, pero quiero tener todas las aristas para que usted pueda tener toda la información. Pero le quiero adelantar algo. No sé si usted sepa que aquí en Nuevo León hay un Instituto Estatal de Personas Adultas Mayores. Ese Instituto Estatal tiene algo que se llama Observatorio Virtual. Usted se va ahí al Observatorio Virtual y le aparecen seguimiento al programa estatal gerontológico. ¿Qué se trata? ¿De qué se trata todo esto? Bueno, mire, haga de cuenta que las autoridades, entiendo, en el Estado y la Federación, ya saben que vamos a envejecer. Saben que el país se va a hacer grande. Y hay una serie de puntos e indicadores y aspectos que se deben de atender. Por ejemplo, tienen ahí los programas para acceso universal. entonces van midiendo los avances que se tienen en los municipios para el acceso universal, o sea, cuántas rampas se han colocado, cuántas banquetas se han modernizado, cuántas banquetas se han ampliado, tienen el tema también del trabajo, cuántos adultos mayores están trabajando, cuántas ferias de empleo se han realizado para adultos mayores, etcétera, etcétera. El fin es que cuando lleguemos a esa época, a la época donde todos estemos ya en una edad, bueno, la gran mayoría estemos en edad avanzada, pues la transición sea más tranquila. El caso aquí es que estos indicadores tienen pues una fecha de caducidad, ¿no? Y resulta ser, como diría la chaviza, que no tenemos ningún avance en nada. No sé si usted sepa, pero San Nicolás de los Garza es el municipio más envejecido. San Nicolás de los Garza. Le hemos pedido vía transparencia a San Nicolás que nos aclare cuántas ampliaciones de banquetas, cuántas rampas, cuántos temas de acceso universal ha realizado en este municipio. La respuesta es preocupante. Y si nos vamos a los sistemas de salud, mire, ni le digo. Pero bueno, le digo, tenemos mucha información, pero queremos trabajarlo muy bien para que usted tenga todo a detalle, si así nos lo permite. Vámonos con otras cosas. Este tema que seguramente va a causar mucha polémica en las escuelas. Bueno, ayer apareció justamente el secretario de Educación en Nuevo León para hablar al respecto. Dice que van a prohibir los celulares en las escuelas. Es una buena medida. El tema aquí es que me parece que gran parte de esta medida depende de los padres de familia. Tenemos que participar. Y si nos dicen que están prohibidos. Porque de pronto no va a faltar el padre de familia que diga, a mí me ya sabrá, ten aquí está el celular y llévatelo. Entonces, tenemos que ser respetuosos de las directrices y de lo que marca el personal de la Secretaría de Educación. Escuchemos.
2: La Secretaría de Educación en Nuevo León analiza establecer una regulación que limite o prohíba el uso de teléfonos celulares y otros dispositivos electrónicos en las escuelas. La medida surge luego de que a partir de abril se registrarán decenas de pintas y mensajes en distintos planteles que advertían supuestos ataques escolares, generando preocupación entre maestros y padres de familia. El titular de la dependencia, Juan Paura, explicó que todos los reportes fueron atendidos y que en ningún caso se detectó una situación de riesgo real. Sin embargo, señaló que durante el receso vacacional se trabajará en la elaboración de una normatividad que permita controlar el acceso de los alumnos a medios electrónicos, ya que estos han sido utilizados para difundir las amenazas.
3: Queda muy claro en lo que son nuestros protocolos de seguridad, el control que debemos de tener establecido al momento de permitir o no permitir el acceso a los alumnos con sus medios electrónicos. Sí, eso es algo muy importante porque muchas de las veces propicia de que ese tipo de amenazas son fotografiadas por ellos mismos o difundidas dentro de los planteles escolares.
2: Paula indicó que la posible prohibición será discutida en mesas de trabajo con directivos escolares y que se incluirá dentro de la reglamentación de la nueva ley de educación, aunque no se ha definido si la restricción será total o parcial. El funcionario adelantó que se busca establecer reglas claras sobre el uso de celulares dentro de los planteles. El secretario agregó que en alguno de los casos reportados se aplicaron medidas disciplinarias, aunque no detalló cifras ni procedimientos. Recalcó que en la mayoría de las situaciones no hubo consecuencias graves, pero sí se siguieron los protocolos correspondientes para sancionar a los responsables. La dependencia insistió en que el análisis continuará en los próximos meses y que la decisión final quedará integrada en la nueva normatividad educativa del estado. Para Fórmula Noticias Monterrey, Nila Barrera.
0: Bueno, pues le digo, es una situación que le toca a los padres de familia y esperemos que todos puedan acatar y respetar esta medida. Aunque vámonos rápidamente con estos temas. En este receso vacacional, los niños y las niñas solo quieren divertirse y para ello, el gobierno de Escobedo ha preparado los campamentos de verano norteños, los cuales son totalmente gratuitos. Las actividades que ahí se van a desarrollar pues han sido del agrado de los pequeños y han tenido gran aceptación, al grado que pues tienen pues casa llena en 4 sedes municipales. Diariamente, el Centro Norteño, la Unidad Deportiva Nueva Esperanza, el Gimnasio Municipal de la Colonia Felipe Carrillo y la Unidad Deportiva Lázaro Cárdenas lucen abarrotadas. En estos centros de esparcimiento deportivo son cerca de 300 los niños y las niñas que de lunes a viernes de 9 de la mañana a 12 horas practican deporte, aprenden, conviven y se divierten. José Antonio Quiroga Chapa, encargado del despacho de la Presidencia Municipal de Escobedo, realizó una visita a las sedes para convivir con los pequeños y platicar con sus padres. Quiroga Chapa constató que en los espacios deportivos las niñas y los niños dan rienda suelta a su energía con la práctica de varias actividades y siempre asesorados por sus entrenadores. cuarentato con el propósito de aproximar el conocimiento científico a la sociedad y fomentar el interés por la investigación y la tecnología entre las nuevas generaciones, la Universidad Autónoma de Nuevo León implementó el programa Divulga Ciencia UANL. Durante el primer semestre de 2026, esta iniciativa ha impactado a más de 1,000 estudiantes de secundaria en distintos planteles de educación media básica de los municipios de Linares y Guadalupe. De esta manera, pues agregan los funcionarios de la universidad, se fortalece la promoción del pensamiento científico y crítico. Las vocaciones pues de ciencia, tecnología, ingenierías, artes y matemáticas, además de la pues apropiación social del conocimiento como la vía idónea para contribuir al desarrollo sostenible del Estado. Divulga Ciencia UNL surge este año como una respuesta a la invitación formulada por la Secretaría de Ciencias, Humanidades, Tecnología e Innovación en coordinación con la Asociación Nacional de Universidades e Instituciones de Educación Superior para integrarse a la Estrategia Nacional de Divulgación de Ciencias y Humanidades, pues desde el pasado mes de mayo. Dicha estrategia de alcance nacional busca ampliar el acceso al conocimiento científico y tecnológico en comunidades donde tradicionalmente pues ha existido una limitada exposición a este tipo de contenidos. Marcamos la pausa, es breve, regresamos. Buenos días.
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7: Las tortugas de tierra o agua son mascotas que destacan por su longevidad y calma. Requieren cuidados específicos de temperatura y luz ultravioleta para mantener sano su caparazón. Son ideales para personas que aprecian la observación y buscan un compañero de vida muy duradero.
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7: Las ratas se ríen cuando les hacen cosquillas, aunque emiten sonidos de alta frecuencia que el oído humano no puede escuchar sin equipos especiales.
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0: Bueno, son las 6:30 de la mañana. Gracias por estar con nosotros. Oiga, vámonos rápidamente con lo que es noticia. Me quedé pensando, es que sí, llevan a... Me comparten por aquí que la tarifa del metro no ha tenido un aumento. Sí, es correcto, desde hace varios meses, pero preguntan cuál es la causa, la raíz, el motivo, la circunstancia. No la sé, realmente no la sé, y sí le he preguntado, pero pues no nos quieren decir. Digo, a veces nos da miedo, ¿verdad? De que dices, ay, no, pero no, yo creo que no pueden salir con algo peor, pues no. pero seguramente es para beneficio de quienes utilizan pues el servicio del metro y también las unidades del transporte público, ¿no? Entonces, usted tranquilo, vamos ahí a resolver algunas preguntas. Pero bueno, vámonos con las denuncias que se han presentado en Fundidora por todo lo relacionado a este evento deportivo de talla internacional. Mire, van más o menos 39. César Rojas nos platica y nos amplía.
8: La Fiscalía de Justicia de Nuevo León informó que hasta el momento se han presentado 39 denuncias relacionadas con las actividades del FanFest del Mundial en el Parque Fundidora. El vicefiscal del Ministerio Público, Luis Enrique Orozco, detalló que en 14 casos fue posible recuperar las pertenencias de las víctimas.
9: Decirles que de esos 39 eventos, en 14 de ellos fueron recuperadas las pertenencias de las personas que denunciaron ante la Fiscalía. Hubo un despliegue eficiente de agentes de la Agencia Estatal de Investigaciones que significó recuperar los productos denunciados como robados en 14 de los eventos.
8: De acuerdo con la Fiscalía, también se han registrado 16 denuncias por fraude en la venta de boletos y 17 incidentes diversos, entre ellos los daños ocasionados durante el denominado portazo, afectaciones al Parque Fundidora, cargos duplicados en tarjetas bancarias y algunas agresiones menores. Respecto al episodio más delicado, cuando un grupo de personas derribó la puerta para entrar, a pesar de que ya estaba cerrado el acceso en el Parque Fundidora, el vicefiscal Luis Enrique Orozco aseguró que ya tiene identificadas a 4 personas presuntamente involucradas en este incidente.
9: La única situación delicada fue el tema del portazo, porque esto provocó lesiones en un par de personas, ninguna de ellas de gravedad, sufrieron lesiones que no pusieron en peligro su vida, y bueno, como ustedes ya tuvieron conocimiento, esto fue denunciado por el Parque Fundidora, se inició con el proceso de investigación, y bueno, hay un proceso eficiente para individualizar a las personas que particularmente provocaron este incidente. Tenemos hasta en este momento 4 personas individualizadas.
8: También se anunció que se reforzará la seguridad para este próximo domingo para el cierre de la fiesta futbolera en el Parque Fundidora, que incluye la difusión de la gran final en pantallas gigantes y un concierto en vivo de Cari León. César Rojas, Radio Fórmula Monterrey.
0: Para que lo tome usted en consideración. Por cierto, ya le hemos platicado que ya llegó la canícula. Hay quienes dicen que va a ser una canícula más intensa, hay quienes dicen que no tanto, pero ¿qué nos espera? Lo cierto es que dicen que lo fuerte de la canícula va a ser todavía un par de días más adelante, pero César nos platica y nos amplía.
8: La canícula arrancó este 15 de julio, pero en Nuevo León el calor no llegará solo. Además de un aumento en las temperaturas y una mayor sensación de bochorno, el estado seguirá registrando lluvias por la influencia del monzón mexicano y otros sistemas atmosféricos, según el pronóstico del Servicio Meteorológico Nacional. De acuerdo con la Comisión Nacional del Agua, aunque el estado experimentará un ambiente muy caluroso propio de esta etapa del verano, la presencia de un canal de baja presión sobre el norte del país, el ingreso de humedad del Golfo de México y la circulación atmosférica asociada al monzón mexicano mantendrá la probabilidad de chubascos y lluvias durante los próximos días. A diferencia de otros años, el principal impacto en la entidad será el incremento de las temperaturas, con tales de ambiente muy caluroso y una mayor sensación térmica debido a la humedad. Entre los efectos que podrían presentarse destacan temperaturas elevadas durante gran parte del día, mayor riesgo de deshidratación y golpes de calor, principalmente en niños, adultos mayores y personas que trabajan al aire libre, así como el incremento en el consumo de agua y energía eléctrica por el uso de sistemas de enfriamiento. Aunque la canícula suele relacionarse con una disminución de las precipitaciones, el Servicio Meteorológico Nacional explica que su intensidad varía cada año y puede verse modificada por otros fenómenos meteorológicos activos. El pronóstico extendido indica que el monzón mexicano continuará generando lluvias en el noroeste del país, mientras que un canal de baja presión y el ingreso de humedad del Golfo de México favorecerán chubascos en el noroeste, incluido Nuevo León. Esto significa que el estado podría experimentar un escenario poco habitual para la canícula, días con temperaturas superiores a los 35 grados, alta sensación de bochorno y al mismo tiempo lluvias y tormentas aisladas, especialmente durante las tardes y noches. César Rojas, Radio Fórmula Monterrey.
0: Bueno, pues ya lo sabe, prevenga por supuesto esto y prevenga también los famosos apagones que se pueden estar registrando derivado de la demanda de energía eléctrica. Oiga, también vamos con los animalitos que pues, resienten el calor, ¿verdad? Y bajan en busca de, pues, mitigar la sed o buscar alimento, pero esto también pone en riesgo a la población. Más bien, pues pone en riesgo también a ellos. Vamos con este oso que fue captado en fotografías, en video, muy lesionado, ¿verdad? Aparentemente, pues por la mano del hombre. Vamos a ver qué es lo que dice la autoridad. Ni la barrera nos platica y nos amplía.
2: Protección Civil de Nuevo León realizó el rescate de un oso negro que resultó lesionado luego de ser impactado por un vehículo pesado en la carretera nacional a la altura del Uro, al sur de Monterrey. Automovilistas reportaron el hecho alrededor de las 5:20 de este miércoles, al observar al animal herido a un costado de la vialidad. El ejemplar logró desplazarse hasta el acceso de una empresa, aparentemente buscando refugio. Al llegar al sitio, personal de Protección Civil confirmó que el oso presentaba heridas compatibles con un atropello. Se solicitó apoyo de especialistas de parques y vida silvestre, quienes encabezaron las maniobras de contención y atención médica. La zona fue acordonada para permitir el trabajo seguro de los equipos. A las 6:15 se aplicó un tranquilizante para reducir el estrés del animal y facilitar la revisión. Posteriormente se realizó una valoración preliminar y cerca de las 6:48 el ejemplar fue trasladado al hospital veterinario, donde se le practicaron radiografías por una posible fractura en la pata izquierda. Tras recibir atención inicial, el oso será llevado a las instalaciones de parques y vida silvestre del estado, donde permanecerá bajo observación y recuperación. En el operativo participaron corporaciones estatales y municipales, incluyendo Protección Civil de Monterrey y Santiago, además de personal de movilidad y SAMUR. Las autoridades recordaron la importancia de reportar de inmediato la presencia de fauna silvestre en zonas urbanas o carreteras para evitar riesgos tanto para los animales como para la población. Para Fórmula Noticias Monterrey, Nila Barrera.
0: Bueno, oiga, es viernes, viernes de introspección, viernes de revisar cómo andamos, ¿verdad? Nos vamos con nuestra psicóloga y tanatóloga de confianza, Perla de la Rosa. Buenos días, ¿cómo está? Adelante.
10: Muchas gracias, Paco. Qué gusto saludarte a ti y a la audiencia. Y sí, Paco, el día de hoy me gustaría hablarles sobre una idea que, aunque parece sencilla, puede cambiar la manera en la que nos relacionamos con los demás. No podemos dar lo que no nos damos a nosotros mismos. Y es que quiero invitarte a imaginar algo. Imagínate una taza de café. Si la taza está llena, puedes compartir un poco con alguien más. Pero si la taza está vacía, por más buena voluntad que tengas, no hay nada que pueda servir. Con nuestras emociones pasa algo muy parecido. Muchas personas viven tratando de cuidar a todos. Escuchan, ayudan, resuelven problemas, acompañan, sostienen a sus familias, a su pareja, a sus amigos. Pero mientras más cuidan de todos, se olvidan de cuidar de sí mismos. Y aquí viene algo importante. A veces no pensamos que cuidarnos es un acto de amor, porque a veces pensamos que es más bien un acto de egoísmo, pero en realidad no es así. Porque cuidarte a ti, quererte a ti, es un acto de amor propio y ¿sabes qué? También es un acto de responsabilidad afectiva. Porque cuando aprendemos a descansar, a poner límites, a pedir ayuda, a tratarnos con respeto, también tenemos más capacidad para estar presentes con quienes amamos. Por eso hoy quiero proponerte una reflexión. Pregúntate, ¿qué necesito darme hoy para poder compartir una mejor versión de mí con los demás? Tal vez sea descanso, tal vez sea tiempo, tal vez sea paciencia. O quizás sea empezar a hablarte con un poco más de cariño. Porque cuidar de ti no significa dejar de querer a los demás. Significa reconocer que tú también formas parte de las personas que necesitan tu cuidado. Porque al final no puedes servir de una taza vacía. Cuidarte también es una manera de cuidar a quienes amas. Y con eso me despido. Yo soy Perla de la Rosa, psicóloga y tanatóloga, no sin antes invitarte a seguirme en mis redes sociales. Facebook, Nueva Perspectiva Centro Psicológico. Instagram y TikTok como @lic.perladelarosa. Muchas gracias, Paco. Gracias a todos. Un gusto saludarlos y nos escuchamos pronto.
0: Bueno, muchísimas gracias a Perla, a la licenciada Perla de la Rosa por su tiempo, por su entrega, por compartirnos, ¿verdad? Estas herramientas que sin duda pues nos ayudan a fortalecer cada uno de nuestros aspectos de la vida. Ojalá que les sea de mucha ayuda y bueno, todos aquí tratando de aportar un granito de arena. Oiga, vamos a la pausa, pero nos vamos justamente con el resumen de información nacional. Regresamos porque nos queda deportes, nos queda autos y todavía nos queda mucho más para compartir, debatir y analizar esta mañana. Vamos con el resumen de información nacional. Buenos días.
11: Gracias, Francisco. Muy buenos días. Por los delitos de delincuencia organizada y contrabando, la Fiscalía General de la República dio a conocer la detención del exgobernador de Baja California, Ernesto Rufo Ampel, tras un operativo realizado en Ensenada, tras una investigación relacionada con grandes operaciones de contrabando de combustible. Cabe destacar que el exgobernador ya fue trasladado a las instalaciones del FGR ubicadas en Tijuana. Por otra parte, Oscar Blaine González fue cesado como titular de la Fiscalía Especial para la Investigación de Delitos Cometidos por Servidores Públicos y contra la Administración de la Justicia del FGR. El exfuncionario había regresado a sus actividades luego de pasar por una cirugía cuando fue informado de su cese. En tanto, elementos policíacos aseguraron 54 kilos de marihuana que eran distribuidas en taxis de aplicación desde un inmueble localizado en el cruce de la calle Retorno 39 y la Avenida del Taller en la colonia Jardín Balbuena, donde aseguraron paquetes de diferentes formas y tamaños. Por último, la Dirección General de Asuntos Internos de la Secretaría de Seguridad Ciudadana cumplimentaron órdenes de aprehensión en contra de 5 policías del sector Oasis, entre ellos 3 mujeres y 2 hombres, por el delito de robo calificado y tentativa de homicidio. Francisco, el reporte.
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1: ¿Cómo se le decía en nuestros tiempos a los jóvenes, a los chiquitos? Les decíamos chavitos. Soy chavito, estás muy chavo, ¿qué onda, chavo? Y eso, pues obviamente, el chavo del 8, ¿no? Pero de repente empezó a cambiar. Antes de eso se usaba escuincle, ¿no? El escuincle, el escuinclito. Mi mamá dice que los jóvenes son chamacos. Pero ahora he visto que se ha proliferado el uso de cosas como morro. Morro que justamente viene de el norte y que se fue popularizando a toda la República Mexicana. Y ahora toda gente dice, bueno, llegó una morra. También para referirse a mujeres y pachavos.
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2: De acuerdo con la organización Artículo 19 del 2000, a la fecha han sido asesinados en el país 179 periodistas. Ante esto, la organización advirtió que América Latina y el Caribe continúan siendo una de las regiones más peligrosas para el ejercicio periodístico a nivel mundial. La Secretaría de Seguridad de la Ciudad de México informó que desplegará 14.808 elementos de la policía como parte de su operativo de seguridad por las vacaciones de verano en las 16 alcaldías con el fin de garantizar la seguridad de las personas. La COFEPRIS aprobó el uso de semaglutida para tratar la obesidad y la esteatohepatitis asociada a difusión metabólica en adultos. Se trata del primer fármaco de la familia GLP-1 autorizado en el país para combatir esta grave condición hepática.
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3: Mi estimado Eduardo Ortega, pues muy tristes, ¿verdad? Muy cabizbajos. Nos sentimos engañados, ultrajados y todo lo que termine en ado. Buenos días.
4: Hola, hola, Francisco, te saludo con mucho gusto. Y bueno, pues bueno, yo estoy triste más que nada porque ya se acaba lo que es esta copa de verano.
3: No mientas por convivir. Dile.
4: No, ya nos acostumbramos a fútbol todos los días, a ver buenos encuentros. Y ahora, pues bueno, nos vamos a quedar con la Liga MX, que de hecho el día de ayer empezó. Tigres empezó con el pie izquierdo, tristemente 3-1 pierde ante los Cholos de Tijuana, en un encuentro que, bueno, arranca perdiendo el cuadro felino al minuto 32 con Ramiro Artiga, y luego lo empata Ociel Herrera. Ya en el complementario, un doblete de Murat, este jugador que pues hizo un gol al 96 y al 98. También vimos una roja muy tonta por parte de Rodrigo Aguirre, que es la nueva regla que implementó FIFA, el que si empiezas a insultar a los compañeros con la boca tapada, te vas expulsado en automático. Y pues bueno, eso hizo Rodrigo Aguirre, termina yéndose fuera del partido, y pues sí, metió en problemas al cuadro felino, y empezó con el pie izquierdo lo que fue Guido Pizarro, que pues va a tener mucho que mejorar, y vemos que pues el plantel sí va a ocupar otro jugador, algunos refuerzos, porque el cuadro de Tigres sí se vio algo mermado el día de ayer. El Necaxa también le dio su bienvenida a los Potros de Hierro del Atlante, 2-1 termina ganando los Rayos con anotaciones de Julián Carranza de penal y Miguel Pedrosa al 93. Con esto, pues bueno, el equipo de los Rayos ganan sus primeros 3 puntos del torneo, mientras que el Atlante pues tuvo su debut luego de pues muchos años estar fuera de la Liga MX. Ahora con que recuperaron la franquicia con Miguel Herrera, pues bueno, van a tener que hacer muchas cosas por mejorar, ya que pues sí se vieron doblegados ante el equipo del Necaxa. También pues este fin de semana pues nos despedimos de la Copa del Mundo. vamos a tener partidos el día de mañana, en lo que es el juego por el tercer lugar, Francia contra Inglaterra a las 3 de la tarde, que sabemos que para estos equipos pues no sabe a mucho este encuentro, pero bueno, se tiene que jugar. No sabemos aún a ciencia cierta si van a ir con equipos titulares. Por ahí Francia podría ir con Kylian Mbappé para seguir sumando pues este récord de goles en Mundial y tratar de superar a Lionel Messi. Y el próximo domingo a la 1 de la tarde, en España contra Argentina, Messi contra Lamine Yamal, un juego en donde pues va a ser la mejor defensiva. España solamente ha recibido dos goles, en todo el torneo. Un cuadro español que sí, perdón, ha recibido solamente un gol. La defensa ha estado jugando por nota, el medio campo que tiene ha sido muy sólido, pero esa garra que tiene y ese coraje que tiene Argentina para sacar los partidos como lo vimos contra Inglaterra, pues va a ser un encuentro muy emocionante que esperemos y pues bueno, gane el mejor, que gane el fútbol, que gane el espectáculo. Y hablando de espectáculo, pues bueno, va a ser también la primera vez que también vamos a tener un pues show de medio tiempo en este encuentro, en lo que es el Mundial. Va a ser la primera vez que vamos a ver y va a haber pues estrellas como Justin Bieber, Madonna, BTS, Coldplay. Entonces pues va a estar interesante este partido y aparte el show que nos tiene pues preparado la FIFA, Francisco.
3: Pues bueno, vamos a estar atentos. Ya si gana Argentina, pues ya. ¿Va?
4: Pues sí, ahí hay que resignarnos.
3: Pues ya que. Pero bueno, te agradecemos muchísimo.
4: Ya estamos al pendiente. Bonito fin de semana.
3: Bonito fin de semana.
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3: Bueno, mi estimado Roberto Ramírez, ¿cómo estás? Qué gusto saludarte. Oye, que vaya ganando Argentina, ¿cómo ves?
5: ¿Qué tal, Francisco? Qué gusto saludarte, como todos los viernes, a ti y al amable auditorio de esta emisión de noticias aquí en la Fórmula Monterrey. Y sí, caray, ahora sí que la boca se traga chicharrón, porque la verdad, yo creo que Argentina se volvió como que el antagonista del Mundial, ¿no? Por distintas situaciones que los expertos en fútbol han referido con relación al arbitraje, y la verdad es que yo creo que todos estamos pues con los dedos cruzados para que el próximo domingo gane la selección española, la madre patria. No podría ser de otra manera, ojalá que así sea, Francisco. Y mira, ya que mencionas, pues ya se nos acabó el Mundial. ¿Quién diría que ya este mes de julio, el séptimo mes del año, ya cruzamos el Ecuador de este 2026? Y diría que ya nos metió 17 días julio, 17 goles. Apenas hace un mes estábamos con esta efervescencia del inicio de la Copa del Mundo el pasado 11 de julio. Mira, ya transcurrieron pues los más de 100 partidos. Y ya estamos en vísperas de la final, ya. Y esto pues nos trae, por supuesto, una especie como de nostalgia futbolera, Francisco. Sobre todo a los mexicanos, pues desde hace casi 2 semanas eliminaron a la selección en ese épico partido contra la selección de Inglaterra, en donde jugamos como siempre, ¿no? ¿Cómo? Jugamos como siempre y perdimos como siempre, o no sé cómo se dice.
3: Jugamos como nunca y perdimos
5: como nunca siempre. Y perdimos como siempre. Bueno, pues es que eso ya. Entonces, desde entonces estamos todos tristes y un poco melancólicos, pero a la vez, Francisco, eso nos hace pues este bálsamo que a veces es el fútbol, pues nos hace volver a la realidad. Yo la semana pasada hablaba aquí en este espacio, mientras tú estabas allá disfrutando en las Bahamas con una piña colada, estábamos hablando sobre esta nota pues negativa, ¿no? De Toyota, que se lleva su producción de la Tacoma, esta pick-up mediana tan importante, la pick-up mediana más vendida de los Estados Unidos, se lleva esa producción en su planta allá en Tijuana, bueno, muy cerca de Tijuana, en la carretera entre Tecate y Tijuana, hacia el estado de Texas, en San Antonio. Y lo que esto va a implicar, ¿no? Los próximos, de aquí al 2030, porque será gradualmente cuando se lleve esta producción para allá. lo que va a implicar, ¿no? Y ahora tenemos esta semana, Francisco, esta noticia, y seguramente habrás referido ya desde el pasado martes, el miércoles, de el nuevo descarrilamiento del tren interoceánico, y por todo decir, eso qué, ¿no? Bueno, porque es importante, porque digo nuevo descarrilamiento de este tren, aunque eufemísticamente la presidente Sheinbaum diga que no se descarriló, pero se movió de lado, y pero no se volteó del todo, o sea, fue un incidente, no pasó nada, ¿no? Y nada más que ese mismo tren, en diciembre del año pasado, apenas unos meses atrás, se descarriló justo en ese tramo, en el estado de Oaxaca, con un saldo trágico de 14 personas muertas y más de un centenar heridas. En esta ocasión, Francisco, pues, este de nuevo descarrilamiento, porque hay que decirlo con todas sus letras, el tren se las iba a descarrilar, y en el mismo tramo se atropellaron de nuevo con la misma piedra, nada más que ahora no llevaba pasajeros, afortunadamente, y desde diciembre pasado, ese tren ya no se ha utilizado como transporte de pasajeros, pues porque ya saben que es peligroso, y se ha estado, estuvo parado el tren y luego ya lo retomaron. En esta ocasión, Francisco, el tren, esta vuelta que dio, fue para llevar ni más ni menos que 3.000 vehículos de la firma coreana Hyundai, que habían partido desde allá de Asia para llegar a Salina Cruz en Oaxaca, donde fueron, los subieron al tren para cruzar este corredor interoceánico, el mismo de Tehuantepec, llegaron a Coatzacoalcos, Veracruz, es decir, se conecta el Océano Pacífico con el Mar del Golfo y por ende con el Atlántico, para de ahí partir estos 3.000 vehículos de Hyundai hacia la costa este de los Estados Unidos, que era su destino final, particularmente en Brunswick y en Filadelfia. Entonces está todo muy bien, y afortunadamente el tren se les descarriló, pues, de regreso, y digo afortunadamente porque, insisto, no llevaba pasajeros, en esta ocasión no hubo heridos, ya se había llevado la carga de los vehículos, entonces el tren ya venía vacío, y ocurre esto. El problema, se ha dicho aquí, es pues la señal de incertidumbre, lo que hacen los gobiernos impacta en la vida de la sociedad, pero también de la economía, y es la señal que da, ¿no? Se genera. Yo decía la semana pasada que este tema de Toyota, más otros que se han venido acumulando, la negativa de BYD de traer una planta a México, otras firmas que también han tenido que localizar su producción, como Nissan, que se llevó la producción de Cibac allá en Morelos. En fin, todo esto genera incertidumbre, y en este caso no solo para el sector automotriz, porque imagínate, y mira cómo es de necia la realidad, Francisco, que apenas el lunes la presidenta Sheinbaum había dicho que se estaba negociando justamente con Hyundai, y mira, la cita textual dijo, esta semana se está viendo si ya se firma formalmente el contrato del interoceánico para que sea permanente la utilización del tren para el traslado de vehículos. Esto lo dijo el lunes pasado, el 13 de julio. Dos doritos después, Francisco, el martes por la noche se le descarrila el tren. Entonces, pues, imagínate las negociaciones. Tú eres Hyundai y estás negociando utilizar ese tren permanentemente para llevar tu mercancía, tus autos, al mercado principal, que son los Estados Unidos, y te das cuenta que se vuelve a descarrilar ese tren, ¿no? Y, pues, claro, genera esto incertidumbre. Si tú fueras quien va a poner ese dinero, y no nada más Hyundai, cualquier otra firma que estuviera con esa misma perspectiva de utilizar este tren para transportar su mercancía, pues mira, yo te preguntaría muy fácil si tú te subieras ese tren para hacer un paseo familiar, ¿no? O si eres querido que digas, ay, sí, voy de Oaxaca a Veracruz en el tren interoceánico, qué padre, ¿no? Yo creo que te lo pensarías por lo menos dos o tres veces, Francisco. Así que, pues, yo nada más quería hacer ese apunte, porque yo siempre he escuchado que en política la forma es fondo. Y bueno, pues con estas formas, ojalá que no toquemos fondo, Francisco, porque la verdad es que no se ve muy bien. Ojalá que lo arreglen. Ya dijeron, ya aceptaron que ese tramo pues tiene ciertas peculiaridades, muchas curvas, está en una zona montañosa. Lo tienen que volver a hacer. Para acabar rápido, lo tienen que volver a hacer, Francisco, y es una inversión nuevamente multimillonaria, más de lo que ya le metió el gobierno. A una de las ideas que tuvo el pasado el expresidente López, de sus grandes ideas, de casos de éxito, como la refinería, como el tren, como el Tren Maya, como el AIFA, esa era la que más sentido hacía al presentar esta opción de este traslado de conectar el Océano Pacífico con el, insisto, con el Golfo de México. Es una alternativa, claro, a pues al canal de Panamá, ¿no? Sí. En este caso Panamá ha tenido ese monopolio durante tantos años. En fin, como dije, la forma es fondo, Francisco.
3: Pues bueno, vamos a estar muy atentos. Deja tú, ahí viene la construcción acá en Nuevo León del tren también. Pero bueno, ahí vamos a estar pendientes. Te agradecemos mucho, ya se nos está acabando el tiempo. Tus redes sociales, mi estimado Roberto.
5: Claro que sí, Francisco. Como siempre me encuentran en arroba Roberto C. Ramírez en X, ahí donde hablamos de autos y de todo un poco.
3: De todo un poco. Bueno, muchísimas gracias. Nos vemos el próximo viernes y a usted nos vemos y nos escuchamos el próximo lunes. Cuídese mucho. Hasta lunes.
5: Saludos.
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0: ¿Qué tal? Bienvenidos. Son las 7 de la mañana. Es viernes 17 de julio del año 2026. Soy Azucena Uresti y estas son las noticias. Ernesto Rufo Appel, exgobernador panista de Baja California, fue detenido en Ensenada por su presunta participación en una red de delincuencia organizada dedicada al contrabando de combustibles desde Estados Unidos. Rufo fue trasladado bajo un fuerte operativo de seguridad desde Ensenada hacia el Cefereso número 1 del Altiplano en el Estado de México.
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0: Pues así lo trasladaron, como un criminal muy peligroso, esposado y con mucho operativo, con un gran operativo de seguridad. La fiscal Ernestina Godoy dijo que de acuerdo a las investigaciones se trataría de la más grande red de contrabando de combustible que está vinculada a la empresa Ingemar, de la que Ernesto Rufo es accionista.
3: La Fiscalía Especializada en Materia de Delincuencia Organizada logró identificar la más grande red de contrabando de combustible detectada hasta el momento, la cual utilizaba carros tanque de ferrocarril para desarrollar sus operaciones. La investigación nos permitió establecer que esta estructura comenzó a operar a través de una empresa vinculada con actividades de servicios portuarios, dragados y operación de puertos, fundada por Ernesto N., exgobernador de Baja California, quien fue aprehendido en Ensenada, Baja California, por elementos del Gabinete de Seguridad.
0: Bueno, según la fiscal, esta red de huachicol importaba a México gasolina desde una refinería en Texas y solo se declaraba el 10% de la carga. Acusó que las operaciones de la red de huachicol significaron un daño a la hacienda pública por más de 4,000 millones de pesos, por lo que se giraron órdenes de aprehensión contra 25 personas relacionadas con la estructura y 5 de ellas ya fueron detenidas. El año pasado, la gobernadora de Baja California, Marina del Pilar, afirmó que había un exgobernador del PAN involucrado en una investigación sobre una red de robo de combustible.
4: Nosotros vamos a estar atentos a lo que establezcan las autoridades federales y las investigaciones que se están llevando a cabo. Se involucre un exgobernador del PAN.
0: Esto fue en septiembre. Al día siguiente platiqué aquí con Ernesto Rufo y así explicó su participación en la empresa.
5: Nosotros simplemente nos dicen, a ver, quiero 10,000 litros de gasolina Magna. Uh-huh. Ah, bueno, hacemos un pedimento y esperamos que llegue el transporte que contrató el comercializador. Y entonces empatamos el documento de embarque con el pedimento de importación de Ingemar y se lo presentamos a la aduana. Uh-huh. Y la aduana dice, va, pasa, son 10,000 litros. Ah, bueno, pues ahí va el vehículo con 10,000 litros. Pero si resulta que van más vehículos y entraron con el mismo pedimento que solo para 10,000 litros, pues entonces, ¿qué pasó ahí?
0: En esos días, el secretario de Seguridad, Omar García Harfuch, dijo que no existía ninguna orden de aprehensión contra el exgobernador.
6: Hay orden de aprehensión en contra del exgobernador del estado de Baja California, Ernesto Rufo. También se habla del exsenador de Morena, Ricardo Novelo, que era quien, el dueño del predio en donde se encontraron estos tanques de huachicol en el estado de Baja California. ¿Tienen alguna información de esto?
7: Al momento ninguna.

0: las dos personas que usted mencionó cuenta con orden de aprehensión. Ninguno de los dos.
1: Bueno, pues ayer los dos fueron detenidos. El presidente del PAN, Jorge Romero, partido con el que Rufo ganó la primera gubernatura de oposición, denunció que todo se trata de una maniobra del gobierno para desviar la atención de los casos de los audios filtrados de la gobernadora Marina del Pilar.
2: No nos crean tan tontos. Sabemos perfectamente que esto es algo orquestado por el gobierno de la 4T como distractor, para que dejemos de hablar de las acusaciones delicadísimas que están sucediendo justamente en el estado de Baja California. Nosotros estaremos completamente atentos al desarrollo de los hechos y confiamos en que Ernesto Rufo sabrá explicar las imputaciones que se le hacen.
1: En un comunicado, el PAN cuestionó el por qué las autoridades no han actuado en contra de los casos como Rubén Rocha Moya, Marina del Pilar, como sí lo hicieron en esta ocasión con el exgobernador panista. Confiaron en que la ley se aplique con imparcialidad. Somos México aseguró que la detención de Rufo, que es consejero del partido, es un inaudito atropello y una cortina de humo para distraer la atención de señalamientos de supuestos vínculos de gobernadores morenistas con el crimen organizado. En su posicionamiento escribieron, de manera abusiva, la fiscalía encabezada por Ernestina Godoy decidió arremeter contra Rufo mientras se hace de la vista gorda ante la contundente evidencia de fraude fiscal más grande de la historia, el tráfico ilegal de combustibles perpetrado por las autoridades, entre ellas la Secretaría de Marina y varios gobernadores morenistas actualmente en funciones. Ayer mismo también fue detenido en Ensenada Ricardo Thompson Navarro, le decía, socio de Ingemar, por presunta delincuencia organizada y delitos relacionados con hidrocarburos. Thompson Navarro fue llevado a instalaciones de la Fiscalía en Tijuana, Baja California. Mientras la gobernadora Marina del Pilar, a quien se le escucha en conversaciones ofrecer información confidencial sobre seguridad a presuntos funcionarios de Estados Unidos, insiste en que fue el exgobernador Jaime Bonilla quien le tendió una trampa al ofrecerle ayuda para recuperar su visa.
3: ¿Pero qué te puedo decir? Ya dije, yo ayer, dice que no tiene mi teléfono, imagínate. ¿Ustedes qué? A ver, fue gobernador, yo presidenta municipal, bueno, está muy fácil, ¿no? Yo deseo que Dios lo bendiga, como siempre.
1: Bueno, pues ayer conversé con Jaime Bonilla, quien justo negó haberla contactado de ninguna manera, por WhatsApp incluso.
4: Donde le dije al presidente que estaba bien en el aspecto de lo que pudiera querer.
1: ¿Cuál fue la última vez que usted recuerda haber hablado con Marina del Pilar, se hubiese reunido, hubiesen intercambiado mensajes, la última vez que usted recuerde?
5: No, pues va a ser difícil. La que yo recuerdo es cuando vino el representante de la Secretaría de Gobernación, vino el diputado Godoy, y nos juntamos en la oficina del Estado, en el Palacio. Esa es la última vez que vi a Marina. No me acuerdo yo ya, yo ni siquiera la traigo en el teléfono.
1: Bien. Bueno, entonces, ¿va usted a proceder de alguna forma? No quiere hablar con ella, etcétera. ¿Va a proceder de alguna forma ante estos señalamientos?
5: Pues mira, yo no soy de las personas que empiezan a decir, mira, la voy a demandar. Simplemente la Coca-Cola se toma fría.
1: Ayer se reportaron en México 45 asesinatos, los estados con más ejecuciones, Michoacán con 5, Baja California, Chihuahua y Veracruz con 4 y el Estado de México con 3 homicidios. José Martínez Contreras, director del medio digital Noticias San Martín Texmelucan, fue asesinado a balazos a unos metros de su casa, prácticamente frente a su hijo de 13 años, quien llamó a los servicios de emergencia. El comunicador, abogado y maestro, conocido como el Jaguar, fue atacado por dos sujetos que viajaban en moto. No han sido identificados hasta ahora. Hace poco más de 8 meses, Martínez Contreras había denunciado amenazas por parte del presidente municipal.
4: Donde le dije al presidente que estaba bien en el aspecto de lo que pudiera querer hacer, pero que no me iba a callar. Que no me iba a callar con todo lo que llega de recursos a nuestra linda y hermosa comunidad. Y que no me iba a callar de que no se ha trabajado nada en San Lucas Atoyacín. Que no me iba a callar porque no hay ni una sola lámpara que se haya cambiado. Y si hay, es obligación. Me decía el presidente, no que tú tan recto, le digo, tú me amenazaste. Me hiciste la llamada y me amenazaste. Y me quieren quitar.
1: Con él suman 5 periodistas asesinados en lo que va del año. Manuel Alejandro Moreno, ejecutado en Guerrero, Luis Ángel López Valdés, Roxana Bernice y Carlos Leonardo Castro en Veracruz. En Ciudad Acuña, Coahuila, donde fue atacado el domicilio del periodista independiente Ángel Maldonado, a pesar de que cuenta con protección federal, personas desconocidas intentaron entrar por la fuerza a su casa. Al no lograrlo, lanzaron piedras contra la fachada. Así lo denunció el propio comunicador, quien horas antes había cubierto una manifestación por un presunto caso de abuso sexual contra menores, donde un familiar del presunto agresor le exigió que dejara de grabar.
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1: Alfredo González desde Nueva York para la final del Mundial. Ya el domingo, Alfredo, ¿cómo estás? Buenos días.
8: ¿Cómo estás, Azucena? Qué gusto saludarte, exactamente. Nos topamos ayer con una ciudad de Nueva York, Nueva Jersey, que nos recibió con una, digamos, una especie de bruma, pero no era bruma, era humo, después de los recientes acontecimientos de los incendios allá en Canadá. Bueno, estas ciudades lo han resentido, pero hay buenas noticias. Hoy hay un poco de viento y se ha dispersado un poco el humo y parece que mañana va a llover. Entonces, buenas noticias de cara a la final de la Copa del Mundo. También este día tendremos las conferencias de prensa. Normalmente se hacía un día antes, ahora se va a hacer 2 días antes. La FIFA ha pedido a la afición que si quiere entrar puede pagar $81 para ver la conferencia de prensa de ambas selecciones. Esto va a ser en el Jefferson Center, cerca aquí del Times Square. Entonces, este día las dos conferencias de prensa y obviamente en la mañana, ahorita en la mañana, tendrán entrenamiento, obviamente ya sin ningún problema, porque el humo se ha ido un poco de aquí de Nueva York, Azucena.
1: Bueno, pues listo y atentos, ¿qué pasa con este tema de la contaminación y los incendios?
8: Exactamente, porque se reportó el índice más alto en los últimos 3 años, pero insisto, afortunadamente hay un poco de viento y para mañana se esperan algunas lluvias que esto podría ayudar a que se vaya un poco más el humo.
1: Gracias, Alfredo, y nos vemos más al ratito. Gracias.
8: Abrazo, gracias.
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1: De esto y más le estaremos informando si nos acompaña después del corte, agradeciendo como siempre la amabilidad de su compañía. Gracias, bienvenidos y muy buenos días.

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14: Senador de oposición por el PAN en 1989. Ahora es consejero del nuevo partido Somos México, encabezado por Guadalupe Acosta Naranjo, a quien tengo en la línea y se lo agradezco mucho. Guadalupe, buenos días.
15: Buenos días, Azucena.
14: Pues sorpresivo, por lo menos, la detención de Ernesto Rufo Apple, teniendo como marco el contexto de Marina del Pilar y Rubén Rocha Moya, contra quienes la autoridad pues no ha avanzado en lo absoluto, Guadalupe.
15: Sí, de verdad muy sorpresivo y en mi caso de recibirlo con mucha indignación, puesto que este tema que ya tiene tiempo en el que se ha venido acusando a Ernesto, por lo menos más de un año.
14: Correcto.
15: En que yo recuerdo que tú lo entrevistaste incluso
14: en septiembre del año pasado, justo.
15: Sí, tú lo entrevistaste y él se puso a disposición plenamente de la autoridad, acudió de manera voluntaria ante la Fiscalía General de la República, dijo que se podía acceder a toda la documentación de su empresa, que tiene como única función hacer los trámites y los papeles de las peticiones que hacen empresas comercializadoras, y que se y que se tienen que entregar a la Asociación Nacional de Aduanas, que son los que en verdad revisan qué es lo que ingresa y qué es lo que no ingresa a este país. Si pasa algún litro de huachicol, no puede pasar por otro lado que no sea una aduana. Y ahora resulta que la agencia que hace los papeleos intermediarios entre unas empresas comercializadoras que contratan la importación de gasolinas con empresas refinadoras en Estados Unidos, y en la cual la única intervención y la menor intervención es la de una empresa de una agencia aduanal.
14: ¿Sí?
15: Bueno, parece a mí un verdadero abuso. ¿Por qué no están investigando a los directores de aduanas?
14: Sí,
15: ¿por qué no mencionan por lo menos a Ricardo Peralta, a Rafael Marín, a Horacio Duarte? ¿Quién de ellos está siendo investigado si ellos son los responsables de verificar cuáles son cuál es la mercancía y qué cantidad de mercancía entra en México, de todo tipo de mercancías, entre ellos los hidrocarburos que son importados por a Estados Unidos? Entonces, ir ahora, así aparecer a Ernesto como la cabeza de todo el problema del huachicol en México es verdaderamente indignante, por no decir ridículo, Azucena.
14: Ayer la fiscal general de la República fue muy contundente respecto a esta información, que tenían pruebas suficientes y que era pues una de las redes de robo de combustible más grandes en la historia, del decomiso más grande, de los más grandes en la historia del país.
15: Sí, parece, lo presentó como que Ernesto Rufo era el dueño de las aduanas. Lo presentó como que Ernesto Rufo era el dueño de la transportación de las mercancías. Lo presentó como Ernesto Rufo como que era el comprador de las gasolinas en Estados Unidos, y ninguna de estas tres cosas la empresa de Ernesto Rufo tiene facultades para hacerlas.
14: Y además lo trataron como...
15: No puede comprar Ernesto con su empresa gasolinas en Estados Unidos. No lo hace, lo hace una comercializadora. Ernesto Rufo no revisa los ferrotanques, ni revisa las pipas que entran aquí, las revisa su gobierno al que ella pertenece, y Ernesto Rufo no transporta en México, sino lo hace una empresa también comercializadora que no tiene nada que ver con Ernesto Rufo. Es de verdad, se aprovechan un poco de la ignorancia de cuál es el trámite que se requiere para importar gasolinas y el papel que puede jugar una empresa como la de Ernesto, que hace solamente el papeleo de la importación, para tratar de confundir. Y deberían de investigar, sí, quiénes son los que manejan las aduanas, quiénes son los que permiten la entrada con algún permiso que tiene para 10 millones y pueden meter 100 millones, como ella afirma. Sí, puede que eso suceda, pero eso, la que tiene que investigar, pues es a los titulares de las aduanas en México, que nombra su gobierno.
14: Bien, ahora, por lo que entiendo, Guadalupe, tú estás defendiendo a Ernesto Rufo como inocente.
15: Sí, porque yo hablé con esto de Ernesto en los últimos meses varias ocasiones, porque me explicó, me dijo sus argumentos, me dejó perfectamente claro cuál es el papel que tenían, y él se puso a disposición.
14: Bien.
15: Oye, el gobierno de Estados Unidos, eso es la otra cosa que indigna, Azucena, el gobierno de Estados Unidos pide que entreguen a Rocha Moya porque hay un juicio, hay pruebas que a él lo protegen, y Ernesto, que anda aquí, que también tiene nacionalidad americana, que no se fue a huir, que se presentó voluntariamente, es a él al que detienen y quieren hacerlo aparecer como la cabeza de todo el huachicol en México. Pues válgame Dios, ¿verdad? Que busquen en Ricardo Peralta, que busquen en Mario Delgado, que busquen en Rafa Morín, que busquen en el gobierno. Ahí están los verdaderos huachicoleros.
14: Bueno,
15: Azucena,
14: vamos a ver qué dicen hoy en la conferencia, que seguramente va a ser tema ahí en la conferencia mañanera. Gracias, Guadalupe.
15: A ti, Azucena, un abrazo.
14: Gracias. ¿Cómo ves, Jorge Romero, presidente del PAN? Entiendo que Ernesto Rufo sigue siendo panista. Jorge, buenos días.
4: ¿Cómo estás, Azucena? Buenos días. Mira, decirte que independientemente de cuál sea la afiliación partidista que él o cualquier persona tenga, o sea, lo primero que sí tenemos que decir es que si es un doble rasero, es que de veras esto es lo más delicado, Azucena.
14: ¿Sí?
4: Si hay un doble rasero en este país, estaba escuchando yo a Guadalupe, es que es ridículo a lo que llegan, es que de veras es ridículo, es patético, o es peligroso, o como lo quiera ya cada quien de tu auditorio interpretar, es profundamente peligroso, Azucena, porque en efecto es ridículo. Yo también alguna vez pude platicar con Ernesto sobre este tema, y él lo que me mencionaba es que en efecto, pues él participaba de una empresa, creo que con el 1% de una empresa accionaria, que no puede ser dueño de una empresa que es accionaria y que tiene muchísimos dueños, por así decirlo, y de lo que nos explican como una red complejísima, pues un poquito lo que decía Guadalupe, con 10,000 brazos y 10,000 operaciones, haya un detenido, un detenido. Pero fíjate, no solo un detenido exgobernador de oposición de la misma entidad, o sea, Baja California, en donde precisamente en estos días hay una crisis terrible.
14: Correcto.
4: De imputaciones, prácticamente de traición a su gobernadora, que es de Morena. Es que, mira, primero es un insulto a la inteligencia de la gente, Azucena. Creer que no vamos a poder hacer esa conexión, o que no sabemos que la 4T siempre tiene bombas de humo, siempre, para que dejemos de hablar de las cosas. Entonces, ni vamos a dejar de denunciar a Marina del Pilar, no la vamos a dejar de denunciar, y por supuesto esperamos que haya estado de derecho con Ernesto Rufo, así de simple, que haya estado de derecho.
14: Porque además, bueno, pues sí llama poderosamente la atención el momento, ¿verdad? Por lo menos es sospechoso. La segunda,
4: Azucena, no estuviéramos hablando de Marina, no le pasa esto a Ernesto Rufo.
14: Sí.
4: Así, 2 + 2 = 4.
14: Y
4: no,
14: además,
4: estuviéramos hablando de Marina, no le pasa esto a Ernesto Rufo.
14: El operativo tan grande, tan visible, ¿no? Con la intención de obviamente tener una imagen de un exgobernador de la oposición detenido, esposado, casi sometido por los elementos de la fiscalía, Jorge.
4: Sí, y Ernesto sonriendo. O sea, es que es. De veras, hasta él se daba cuenta de lo ridículo. Mira, yo te lo digo, yo no sé por qué este régimen, yo ya no le digo gobierno, este régimen, ya aspirante estalinista, yo no sé por qué ya hace tanta faramaya, hombre. O sea, ya, mira, ya estamos a 2 segundos de que estamos como España en 1934, algo así. O sea, no sé por qué ya no empieza a acabar con opositores. No sé si me explico. ¿Para qué hace tanto teatro? O sea, es vulgar lo que acaban de hacer. Yo no estoy diciendo, quiero también dejarlo claro, Azucena. A ver, cualquier persona, lo digo, cualquiera, tenga o no, creo que en otras ocasiones ya me has entrevistado y te he respondido esto. Cualquier persona, tenga o no tenga afiliación partidista, si tiene alguna responsabilidad, bueno, pues espérame, pues tampoco la afiliación partidista es fuero, eso también a mí me queda claro. Ni guinda, ni azul, ni amarillo, ninguna afiliación puede convertirse en un escudo.
14: Bien.
4: Pero es que quieren hacer creer que es justicia. Cuando es politiquería, es represión, es la 4T.
14: Ahora, Guadalupe siempre Acosta Naranjo fue muy claro en decir, yo sostengo que Rufo es inocente. ¿Qué dicen en el PAN? ¿Qué dices, Jorge?
4: Bueno, yo creo que ser socio minoritario no te hace el operador. Yo creo también que es esa la línea y que esto es persecución política. Pero a mí siempre me gusta decir que yo soy abogado, Azucena, y siempre me vas a escuchar decírtelo igual, más allá de los colores. Si alguien tiene responsabilidad, pues claro que tiene que pagar. Ahora, con Ernesto Rufo no huele a eso. Huele a absoluta y burda persecución política, para que estemos hablando de esto y ya no de Marina del Pilar, pues.
14: Claro. Bueno, oye, Jorge, bueno, entonces, sé que es consejero de Somos México, Ernesto Rufo, pero sigue siendo militante del PAN.
4: Él sigue apareciendo en la base de datos del PAN, pero yo de verdad te lo digo, mira, Ernesto Rufo, más allá de las decisiones actuales o recientes, siempre va a ser un símbolo para nosotros en el PAN, siempre.
14: Correcto.
4: Y nuestro aprecio es total.
14: Bien.
4: Y no estamos defendiéndolo por pose, o sea, pues es un ícono y es una injusticia lo que están haciendo, es persecución política, Susana.
14: Correcto, Jorge, pues muchas gracias, a ver qué pasa en las próximas horas. Muy amable, Jorge.
4: Gracias a ti, Azucena. Buen día.
14: Gracias, Jorge Romero, presidente nacional del PAN. Bueno, pues ahí está, es consejero de Somos México, es panista y fue ni más ni menos que el primer gobernador de oposición ante el PRI en Baja California en el 89. Regresamos.
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14: En Tulum, problemas hay ahí en Tulum con el tema de la inseguridad y los precios altos, etcétera. Hay un problema realmente importante ahí en Tulum, en Yucatán. La presidenta llegó hace ratito a la base aérea número 12 de Tulum, donde más tarde va a estar en el Parque del Jaguar, va a estar con comerciantes, con hoteleros, ante un descontento de los turistas que llegan a esta zona. También va a revisar el tema de la llegada del sargazo a las costas. Hay imágenes también muy impresionantes sobre esto. Y supervisará el avance del Tren Maya y la llegada de nuevas locomotoras. Bueno, ahí es, locomotoras de carga. Ahí está la presidenta. La conferencia 7:30 teóricamente inicia igual. Ok, bueno, pues ahorita vemos qué más hay respecto al caso de Ernesto Rufo. Pero bueno, pues ayer otro periodista asesinado allá en Puebla. José Martínez Contreras, periodista, maestro, director del medio Noticias de San Martín Texmelucan, quien ya había denunciado amenazas. Vamos a escuchar cómo él pues decía que no lo iban a callar, señalaba de alguna forma o dirigía este video al alcalde de San Martín Texmelucan.
2: Donde le dije al presidente que estaba bien en el aspecto de lo que pudiera querer hacer, pero que no me iba a callar. Que no me iba a callar con todo lo que llega de recursos a nuestra linda y hermosa comunidad. Que no me iba a callar de que no se ha trabajado nada en San Lucas Atoyatlán. Que no me iba a callar porque no hay ni una sola lámpara que se haya cambiado. Y si hay, es obligación. Me decía el presidente, no, que tú tan recto. Le digo, tú me amenazaste. Me hiciste la llamada y me amenazaste. Y me quieren quitar.
14: Ahí la declaración, la denuncia de amenaza, y bueno, pues este hombre fue asesinado. Carla Murillo en Puebla, buenos días.
3: Buenos días, Azucena. Así es, como informas, recientemente fue asesinado José Martínez, director del medio digital Noticias San Martín Texmelucan, tras un ataque registrado ayer en la Junta Auxiliar de San Lucas Atoyatenco, con el municipio de San Martín Texmelucan. De acuerdo con los primeros reportes, dos sujetos a bordo de una motocicleta le dispararon en múltiples ocasiones cuando se encontraba a unos metros de su domicilio y posteriormente huyeron. Paramédicos y elementos de seguridad confirmaron el fallecimiento en este lugar. Trascendió que al momento de esta agresión iba acompañado de su hijo de 13 años, quien realizó la llamada al número de emergencias 911 para solicitar ayuda. Josué era abogado, docente y director del portal mencionado. De manera preliminar se ha informado que meses atrás había recibido amenazas como las que acabas de poner en un audio. Además, comentarte de su asesinato, que había exigido públicamente al presidente también transparencia en el manejo de los recursos obtenidos por el cobro de el servicio de agua potable. Te comento que el gobierno del estado condenó este asesinato, expresó sus condolencias a la familia del periodista, reiterando su compromiso con la libertad de expresión, e informó que la Dirección para la Atención de Agravios a Periodistas y Defensores de Derechos Humanos ya brinda acompañamiento a sus familiares. En tanto, la Fiscalía General del Estado ayer envió un comunicado para informar que ya se mantiene abierta la carpeta de investigación para esclarecer este homicidio, Susana.
14: Bueno, pues gracias, Carla. Pues qué decir, pues la indolencia y la negligencia de la autoridad. Gracias, Carla Murillo.
3: Gracias, Azucena, excelente día.
14: 8 meses habían pasado desde que Martínez Contreras denunció amenazas por parte del presidente municipal. Ya van 5 periodistas asesinados en lo que va de este año. Alex Serna en Guerrero, en Veracruz, Luis Ángel López, Roxana Berenice, Carlos Leonardo Castro, quien también ha denunciado amenazas y falta de apoyo por parte del gobierno, es Ángel Maldonado. Él es periodista independiente y bueno, pues el 13 de julio sufrió una agresión. Ángel, ¿cómo estás? Buenos días.
5: Azucena, ¿cómo estás? Buenos días. Un saludo al auditorio.
14: Gracias. Al contrario, pues
5: nos encontramos a una alerta.
14: Alerta. A ver, cuéntame, Ángel, tú has recibido amenazas y solicitaste apoyo del gobierno, lo que se te negó, y ahora fuiste objeto de una agresión en tu casa. Cuéntanos, por favor.
5: Así es. Una de las amenazas que recibí, la más fuerte, fue el 6 de noviembre, cuando personas identificadas como parte de un cártel de delitos, ¿verdad? Un cártel asistieron a mi domicilio para amenazarme con levantarme. Todo esto fue informado a la Secretaría de Gobernación, al mecanismo, y mi cita fue dada hasta meses después.
14: Ajá. O sea, tú denunciaste en el mes de noviembre, dices.
5: 6 de noviembre.
14: Noviembre del año pasado.
5: Sí.
14: Y luego, pues no te atendieron cuando recibiste esta amenaza hasta meses después.
5: En abril, a finales de abril, uh-huh, fue cuando se dio esta junta de gobierno para analizar las medidas que me iban a poner.
14: 5 meses después de la amenaza, analizan las medidas que te iba a proporcionar el mecanismo de protección a periodistas y esto de la libertad de expresión, activistas. Que en abril te dieron un apoyo, ¿sí sucedió?
5: Hubo medidas de infraestructura, sin embargo, estas en varias ocasiones han sido muy violables.
14: ¿Qué son medidas de infraestructura?
5: Pusieron malla alrededor de la vivienda, lámparas, no pusieron cámaras, fue lo que yo discutí en su momento, que yo necesitaba saber quién quería entrar a la vivienda y que no había cámaras de seguridad.
14: ¿Y te dejaron alguna escolta, algún auto blindado, algún botón de pánico, algo más que una malla?
5: Mencionaron que no. Lo que pasa es que ellos mencionan que como la amenaza no se dio en un centro de trabajo como oficina y en un horario laboral, no es parte de mi ejercicio periodístico.
14: Ah, claro, bueno, pues es que no, ¿cómo no lo pensé antes? Claro, o sea,
5: una discusión de una hora y media.
14: Qué bárbaros, qué, de verdad, qué descaro, qué desvergüenza. Los periodistas, bueno, los funcionarios, los servidores, los activistas, pues 24/7, o sea, no llegas a tu casa y dejas de ser el periodista que amenazaron. No dejas de hacer tu trabajo ni en tu casa ni en la calle. Es de verdad, es vergonzoso que el gobierno se esté comportando de esta forma. Entonces te dicen, como no fue en tu oficina, entonces de favor te vamos a poner una mallita alrededor y algunas cosas que obviamente son súper violables, muy endebles, como quedó demostrado el 13 de julio. ¿Qué pasó el 13 de julio, Ángel?
5: El 13 de julio.
14: O sea, ¿qué pasó cuando
5: también tengo un botón de asistencia, el cual pues se tardan en contestar y lo he denunciado en varias ocasiones, nunca llega apoyo cuando lo he solicitado. Entonces lo he solicitado en 3 ocasiones y en las 3 ocasiones han durado horas sin que llegue ningún apoyo.
14: O sea, no llega
5: entonces,
14: nadie.
5: Lo que sucede el 13 de julio, no.
14: Válgame. Bueno, entonces el 13 de julio.
5: En 3 ocasiones ha sucedido.
14: ¿Y qué pedí? O sea, ¿cuál era tu problema esas 3 veces?
5: De julio,
14: esas 3 veces que pediste auxilio, ¿qué sucedía?
5: El primer problema fue en el 2021, cuando cubriendo una protesta de un líder social, los policías estatales comenzaron a replegar a la gente, golpeando tanto a mujeres, niños, adultos. Y a los periodistas también. Esto se dio una alerta muy importante, ¿verdad?
14: Correcto. Bueno, tú estás ahí en Ciudad Acuña, en Coahuila. Ojo, ¿son medidas que te ha dado el gobierno estatal o el gobierno federal?
5: El gobierno federal. El gobierno estatal tiene poco que inició una buena relación, ¿verdad? Porque era quien era mi principal agresor.
14: Bueno, ¿así? ¿El gobierno de Manolo Jiménez?
5: Del Estado.
14: ¿El gobierno? ¿Sí?
5: Y de Miguel Riquelme.
14: ¿Y por qué dices, por qué tu principal agresor? ¿Qué pasaba, Ángel?
5: Había muchos problemas con las autoridades, los policías estatales, más que nada.
14: O sea, te reclamaban, entre comillas, que denunciaras.
5: Cuando cubrías una nota.
14: Sí, claro, entiendo perfectamente.
5: Sí, cuando cubrías una nota, las agresiones subían.
14: Oye, Ángel, a ver, ¿qué pasó el 13 de julio?
5: El 13 de julio, encontrándome en uno de mis domicilios, ¿verdad? Hay que aclarar que no es el domicilio que tengo yo asegurado. Tenía apenas 3 semanas en este nuevo domicilio.
14: Ajá.
5: Cuando al llegar a la casa, después de haber cubierto una manifestación, lo que sucede aquí es que a las 11:38 de la noche recibí un fuerte golpe a la puerta. Yo pensé que había sido un barrote o un palo. Posterior a esto, comienzan a empujarla y a girar la perilla. Afortunadamente tenía un seguro, un doble de seguro la puerta, y esto es lo que evita que puedan abrirla de forma inmediata. Me puse en comunicación de forma inmediata con el subdirector de la Policía Municipal, el comandante Iván Olivo, quien de forma inmediata envió unidades y llegaron en 3 minutos. Sorprendentemente fue un tiempo récord, lo digo, porque en 3 minutos llegó y fue muy rápido. Esto hizo que cuando tuvieran las torretas prendidas, estas personas que intentaban ingresar huyeran. La verdad es que no podía evitar, mientras yo les estaba llamando, al mismo tiempo yo les gritaba que qué era lo que querían, que qué era lo que estaba pasando, y que quiénes eran.
14: Ajá.
5: Y no podía evitar preguntarme qué hubiera pasado si ellos hubieran logrado entrar.
14: ¿Y qué te dice la autoridad? ¿Quiénes presumen que pueden ser estas personas, Ángel?
5: La autoridad tuvo comunicación conmigo certera hasta que se hizo la alerta, que fue el día miércoles.
14: ¿Y no sabes de parte de quién pudo haber venido esta agresión?
5: La verdad es que durante la agresión se había recibido una amenaza, una advertencia de no grabar ahí. Sin embargo, la policía municipal había...
14: Cuéntame ahora
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28: Lionel Messi contra Francia 2022. En la final más dramática de la historia, Messi anotó el 3-2 en la prórroga empujando un rebote agónico. Este gol coronó su legendaria carrera y encaminó a Argentina hacia su ansiada tercera estrella mundial en Qatar.
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32: El director del ISSSTE, Martí Batres, aseguró que las afirmaciones del dirigente de la CENTE en la Ciudad de México son equivocadas, porque el instituto a su cargo recibió a maestros de Guerrero y de Oaxaca en los últimos días, y adelantó que atenderá a los secretarios generales de las secciones 9, 10 y 11 del CENTE. La jefa de gobierno, Clara Brugada, fortaleció la infraestructura hidráulica en la alcaldía Iztapalapa. Desde la avenida Zaragoza, supervisó la construcción de un colector, 9 tanques Tormenta y 54 obras para regular el agua fluvial y la disminución de las inundaciones. Requirieron una inversión de 1.700 millones de pesos. La Secretaría Anticorrupción y Buen Gobierno sancionó a la empresa comercializadora Jazz de compresores con una multa de más de 191 mil pesos y una inhabilitación por 3 meses para participar en licitaciones públicas a causa del incumplimiento de un contrato con la Secretaría de Defensa.
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14: Son las 7:45. Gracias a Ángel Maldonado, periodista independiente en Ciudad Acuña, Coahuila, por permanecer con nosotros. Nos dice Ángel que el 13 de julio fue víctima de una agresión. Llegaron a su casa unos sujetos que querían entrar a su casa. Afortunadamente la autoridad reaccionó. Al llegar la autoridad, pues estas personas se fueron, pero había recibido ya una advertencia que puede estar ligada con este, con esta agresión. Ángel, ¿qué pasó?
5: Así es, durante la cobertura a una manifestación donde la gente estaba en desacuerdo con que dejaran en libertad a un presunto abusador de 2 menores de edad, es que un familiar del presunto abusador es quien me dice con palabras antisonantes que no grabe ahí. Yo volteo de inmediato con el policía que tengo a mi izquierda y le digo que estoy haciendo mi trabajo, que se me puede apoyar a informárselo al familiar.
14: Ajá.
5: A lo que el policía de inmediato se acerca con el familiar, lo tranquiliza, y aunque el familiar continúa en toda la protesta ahí, ya no me menciona nada. Hay un momento donde él se va y ya no vuelve a haber una agresión, pero esa fue la advertencia que se me da durante la agresión. durante la protesta.
14: Estaba enterada la autoridad. ¿Qué necesitas ahora, Ángel? ¿Cómo te puedes sentir menos vulnerable?
5: Con las medidas que le habíamos pedido durante una hora con 45 minutos, yo y artículo 19 peleamos con el mecanismo prácticamente para que me voltearan a ver y en la junta de gobierno y me dieran las medidas que eran requeridas para casos como este, donde no hablábamos, e incluso Derechos Humanos decía, no estamos hablando de bloqueo informativo, estamos hablando de que en un promedio de un año se han recibido 6 amenazas de muerte y una de parte del crimen organizado.
14: ¿Qué vas a hacer? ¿Qué respuesta se ha tenido?
5: Entonces serían las medidas. Se negaron rotundamente a, durante una hora y media, se negaron rotundamente a poner las medidas que son las correctas para casos como este.
14: ¿Sigues? O sea, ¿qué te ofrecieron o qué te proporcionaron como seguridad, entre comillas?
5: Me ofrecieron lo que era la malla, una corsentina arriba de la malla, dos puertas de seguridad, chapas de seguridad, lámparas solares y hasta el momento un botón de asistencia y GPS para el vehículo.
14: ¿Y nada más?
5: Así es, yo creo que les comenté ahí en la junta de gobierno que no sé si querían protegerme o saber dónde me iban a dejar.
14: ¿Y qué te dijeron?
5: Que les diera chance a ver si esas medidas iban a funcionar.
14: Pues Ángel, vamos a ver si hay alguna respuesta. Tú necesitas por lo menos pues un vehículo blindado, escolta, para que tengas las protecciones que puedan en algún momento salvar tu vida. No me imagino la malla. O sea, la malla, ¿qué es? ¿Una malla de qué? ¿Superpoderosa? ¿Un muro? ¿Cómo es?
5: No, es una malla verde, nomás. O sea, totalmente violable. Sí. Totalmente violable.
14: Y eso lo, entonces, no quiero, si algo sucediera con alguno de los periodistas que hemos o que han sido amenazados, decir, no, pues sí, sí tenía medidas de protección, un botón de pánico que no responden a tiempo, una malla que la puede tirar cualquiera, unas lámparas.
5: Sí,
14: para que
5: vaya oscuridad.
14: Para que los asuste la luz y nada más, ¿verdad?
5: Sí, según habían pedido cámaras, sin embargo, han pasado 3 meses y no se han instalado las cámaras de seguridad.
14: Ahora, cámaras que se conecten al C5 o como se llame, ¿no? Para que puedas tener un auxilio en un caso de vulnerabilidad.
5: Así es.
14: Porque las cámaras no las puedes poner tú, pero así pues es. No vas a estar vigilando 24 horas quién viene o quién no.
5: Así es.
14: Bueno, pues Ángel, vamos a ver si hablamos en estos días con Polo Maldonado, muy querido por todos nosotros, por supuesto, de artículo 19. Y pues, qué decirte, cuídate, no te hago más preguntas para no comprometerte y cualquier cosa, por favor, ten la confianza de comunicarte con nosotros.
5: Muchas gracias.
14: Gracias, Ángel.

0: Regresamos a Nueva York contigo, con mi compañero Alfredo González, porque bueno, pues ya estamos a pocas horas de la final del Mundial el domingo, y hay una situación bien complicada respecto a la contaminación ahí en Nueva York. ¿Habría alguna posibilidad de que no se llevara a cabo el partido, Alfredo? ¿Cómo amanecieron hoy?
1: ¿Cómo estás, Azucena? Qué gusto saludarte de nueva cuenta. La realidad es que ayer cuando llegamos a esta ciudad de Nueva York, nos espantamos. Estábamos, digamos, en el límite, en el río Hudson, entre Nueva York y Nueva Jersey, y nos espantamos bastante porque vimos demasiada, como un tema de bruma, pero obviamente sabemos que es un tema de los incendios allí en Canadá, que ha afectado evidentemente aquí en Nueva York y en Nueva Jersey. La buena noticia es que hoy hay un poco de viento, entonces ya se dispersó un poco el humo, ya no huele tanto. Ayer olía demasiado a humo, a quemado, hoy ya prácticamente no. Y la buena noticia también es que, además del viento que está soplando en este momento, es que mañana se pronostican lluvias. Entonces, esto podría hacer que se vaya un poco más y que se pueda jugar. La FIFA no ha comentado nada al respecto. No se mantiene alguna situación que vayan a reprogramar este partido. Se mantiene como lo habían planeado, a la 1:00 p.m. hora del centro de México el próximo domingo, 3:00 p.m. hora local. Hoy hay conferencias de prensa, los seleccionados van a tener también a la gente encima, porque la FIFA ha dicho, bueno, queremos hacer más negocio, entonces van a cobrar $81 para que la gente pueda entrar a las conferencias de prensa. Esto no le da derecho a que puedan preguntar. Eso sí, van a estar, digamos, atrás de la barrera y no van a poder preguntar absolutamente nada, pero es algo insólito, algo que no había pasado precisamente en las conferencias de prensa de un torneo como la final de la Copa del Mundo. Y además, pues esto ha cambiado porque las conferencias de prensa normalmente son un día antes. Ahora lo van a hacer 2 días antes de la final de la Copa del Mundo, Azucena.
0: Bueno, pues vamos a ver si el clima lo permite ahí en Nueva York el domingo. ¿Cuándo se celebra la final? ¿A qué hora?
1: A la 1:00 p.m. hora del centro de México, 3:00 p.m. hora local.
0: 3:00 p.m. hora local, 1:00 p.m. del centro de México, o sea, allá ahorita ya son las 10:00 a.m.
1: Exactamente.
0: Ay, ya con son razón, las 10:00 a.m. Veo esa hermosa calle, esa avenida, y pues hay un montón de gente ya ahí.
1: No, te voy a decir, desde las 8:00 a.m. que estábamos por acá, estaba atascado. O sea, esta ciudad realmente no duerme. Yo estaba haciendo prácticamente todavía trabajos a las 3:00 a.m. por acá, hace un rato, y no me quería ir porque la gente no duerme. Y estaba yo muy contento por acá.
0: No, pues, ¿cómo no? Qué bueno, Alfredo González. Bueno, pues vamos viendo qué sucede el domingo. Por lo pronto, entiendo que Donald Trump, el presidente de Estados Unidos, dice que va a acudir a la final. Javier Milei, el presidente de Argentina, uno de los equipos que se está disputando pues el Mundial, el trofeo, la final del Mundial 2026, dijo que iba a quedarse en su país. Alfredo, donde pues la figura indiscutiblemente más relevante sigue siendo Lionel Messi.
1: Exactamente, Lionel Messi, y que todas las miradas y todos los reflectores están en Argentina, y Lionel Messi, por todo lo que ha pasado durante toda la Copa del Mundo, que si le ayudan, que si no le ayudan, la realidad es que en semifinales pasó muy bien la selección argentina, y lo que más sorprende es que Lionel Messi, con 39 años, sigue siendo un futbolista determinante, más de 10 asistencias en Copas del Mundo. Entonces, la realidad es que Argentina sigue dependiendo sí o sí de Lionel Messi.
0: Bueno, pues algo que destacar, algún cambio en la estrategia, alguna estrategia distinta para el domingo entre España y Argentina.
1: Pues mira, la realidad es que ayer sorprendió que Lamine Yamal y Pedro Porro no estuvieran en el de la selección española. Estuvieron, pero trabajaron diferenciado, no estuvieron a la par de sus compañeros, y eso preocupó un poco, obviamente, a la selección española. Pero yo creo que este es un tema de estrategia, porque normalmente esto sucede para despistar un poco al rival, pero pues al final es Argentina, es el campeón del mundo y tienen a Lionel Messi, que los van a espantar.
0: ¿Y es tu favorito el equipo argentino?
1: Argentina, por supuesto.
0: ¿Cuál es tu marcador?
1: Me parece que van a quedar 2-1 favor Argentina, con un gol de Lionel Messi.
0: Listo, bueno, pues ya nada más te falta que me digas el minuto.
1: Mira, te voy a decir, al minuto 20, Lionel Messi va a anotar gol.
0: Ándale.
1: Y después va a poner una asistencia al 78.
0: Ándale, evidente, Alfredo, gracias, adiós.
1: Abrazo, gracias.
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1: Las 8 de la mañana damos la bienvenida a quienes se incorporan en este momento a la señal de Telefórmula. Qué gusto poder saludarle. Gracias por estar con nosotros en esta mañana de este viernes 17 de julio. Gracias a quienes desde hace una hora están con nosotros a través de los diversos, no solamente de la radio, a través del sistema nacional de Grupo Fórmula, que nos permite saludarle desde las 7 de la mañana de lunes a viernes, todos los días hábiles. Muchísimas gracias para quienes ya han estado con nosotros en los contenidos que ahora vamos a resumir sobre el tema de Ernesto Rufo, por supuesto, sobre el tema de la licitación, importante tema de una licitación que ya salió anoche precisamente para proveer medicamentos para el 2027, para el 2028, en fin, más información que hemos estado tocando, la conferencia de prensa de la presidenta allá en Tulum. Bueno, pues vámonos al resumen. Lourdes Murguía, buenos días.
2: Manuel, buenos días, esta es la información. La detención del ex gobernador Ernesto Rufo es para distraer y no hablar de los audios de la gobernadora Marina del Pilar. Él es socio de Ingemar, pero no firma nada y no tiene ninguna acción directa con los delitos de los que se le acusa, aseguró por la mañana Carlos Ramón Nava, abogado de Ernesto Rufo. Agregó que hasta este momento no saben dónde está el exgobernador, pero que quiere suponer que está en la Ciudad de México ante las autoridades correspondientes.
1: ¿Usted sabe dónde está don Ernesto?
3: No. Quiero suponer que está en la Ciudad de México, ante las autoridades correspondientes, ante la Fiscalía, para que lo presenten ante un juez de control. Pues él es socio de una empresa, no firma nada, no ha hecho nada, no tiene nada que ver que tenga una acción directa respecto a lo que se le imputa. Es un ciudadano común y corriente, como debe ser uno cuando deja un puesto.
1: ¿Le parece entonces, se lo pregunto por si me lo quiere usted contestar, que es un distractor por todos los audios de la gobernadora Marina del Pilar Ávila?
3: Desde luego, y van a buscar otras gentes. Nunca voltean para el lado de Morena, no, siempre voltean para la oposición.
2: Es de altísimo impacto para la industria farmacéutica nacional la licitación para la compra de medicamentos para 2027-2028. Ahora será bajo tratados comerciales, lo cual ayuda a la industria nacional, y esto lleva a que haya certeza y abasto de medicamentos de calidad, aseguró por la mañana Juan de Villafranca, presidente ejecutivo de la AMELAF. Dijo que sí tienen capacidad para fabricar los medicamentos que se importaban de India y China, y les favorece el calendario que está previsto para entregar las medicinas. El tema del gusano barrenador nos llevará otros 2 o 3 años más porque se tiene que contener. El gusano llegó primero a Texas y a Nuevo México que a Chihuahua, informó por la mañana Juan Carlos Anaya, director general del Grupo Consultor de Mercados Agrícolas. Dijo que México le ha dado la vuelta porque durante el primer semestre de este año se incrementó la exportación de la carne de res en un 24%. Ayer fueron asesinadas 45 personas en México, de acuerdo con cifras preliminares publicadas esta madrugada por la Secretaría de Seguridad y Protección Ciudadana. El estado más violento fue Michoacán, donde se registraron 5 homicidios dolosos. En estos momentos, el dólar interbancario se cotiza en 17 pesos con 53 centavos.
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5: Nada más recordar que ya están publicados los resultados del examen de admisión a la UNAM. Ya están publicados desde ayer en la noche. Felicitar a todos los que entraron, entre ellos mi hermana. Mi hermana que aprobó el examen y va a entrar a la carrera de Derecho en la UNAM.
1: Entonces, ¿la señorita Enríquez?
5: La señorita Erika Enríquez va a estudiar Derecho en la UNAM.
1: ¿Cómo crees?
5: Pasó su examen, lo revisó desde ayer en la noche, ya se podía ver. Entonces, todos los que tienen la duda tienen que entrar al portal de la Dirección General de Administración Escolar de la UNAM y ahí meten todos sus datos y les dice si entraron o no entraron.
1: Bueno, pues ahí está, listos para todo. A ver, no sé si alguien del equipo quiere hacer una revisión para saber qué poder informar a la audiencia, pero pues esos son los datos generales, ¿no? Lo importante es que ya están arriba.
5: Ya están
1: y ya
5: arriba.
1: Pues, ¿Cómo revisan? ¿Con alguna clave?
5: Sí, les dan una clave, justamente. Dice, entras al sitio de la página y ahí metes tus datos y el folio que te dieron en el examen.
1: Correcto. Bueno, como quiera lo revisamos. Pausa, volvemos.
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24: De la mañana con 9 minutos, gracias por estar con nosotros. Miriam Moreno, buenos días.
25: Buenos días, Manuel. Y te quiero comentar este caso, porque tenemos en entrevista telefónica a Vanessa Gámez, porque el fin de semana, el domingo,
24: ¿verdad?,
25: se organizó con otros colectivos de búsqueda, ella encabezándolo, el poner en el Ángel de la Independencia un antimonumento, esto por los más de 135,000 desaparecidos, y obviamente por la lucha que ella tiene desde hace más de un año, por la búsqueda de su hija Ana Amelie, quien desapareció en el Ajusco, ¿no? Hicieron lo que siempre suelen hacer en su movilización, vienen los colectivos, dejan el antimonumento, ahí tenemos las imágenes, esto es en una de las jardineras del Ángel, así se queda, ahí tenemos
24: a... Y recuerdo muy bien que en algún momento ella sube una grabación a sus redes sociales y dice, ahí están los policías en la acera del frente, listos y esperando para quitar el antimonumento que estaban instalando. Vanessa, le agradecemos mucho que nos tome esta llamada. ¿Cómo está? Buen día.
26: Muy buenos días, gracias a ustedes, Manuel, Miriam, gracias por la oportunidad.
24: Pues, ¿qué ha sabido, Vanessa? Finalmente resultó ser algo muy simbólico este antimonumento que ustedes instalaron ahí en el Ángel de la Independencia. Después, ahora sí que corte a un video donde veíamos gente vestida de color negro quitando el antimonumento. Resulta que no fue gobierno federal. Gobierno de la Ciudad de México da la instrucción para que la policía investigue. ¿Qué ha sabido usted, Vanessa?
1: Hasta ahorita no hemos tenido una respuesta real de qué fue lo que pasó, quién se llevó el monumento. Por supuesto que se deslinda tanto gobierno federal como gobierno local, pero bueno, al final las evidencias están en ese video que pues sabemos, ¿no? De repente de día pues están como policías o como funcionarios y pues en la noche sacan su verdadera identidad, que son vandalizar y criminalizar las cosas. Lógicamente alguien tuvo que dar la orden.
24: Claro.
1: Yo sé que es un antimonumento, pero sabemos que les duele porque es la verdad, que están desatendiendo esta crisis de inseguridad. Y pues a más de un año de la desaparición de mi hija no tenemos pistas de ella, pero también tenemos más de 135,000 que nos faltan.
2: Oye, Vanessa, la jefa de gobierno, que fue hace 3 días, dijo que se investigaría. Yo te pregunté ayer cuando estábamos platicando si ya les dieron algún indicio, algún resultado, algún avance, los llamaron a declarar, un algo.
1: No se han llamado, al menos no se han puesto en contacto conmigo. Este es un esfuerzo de todos los colectivos para visibilizar y seguir visibilizando nuestra crisis, nuestra necesidad de atención, de que hagan investigación, de que busquen a nuestros seres queridos. Y no se han puesto en contacto con nadie. Nosotros, bueno, todos los solidarios colectivos, se realizó una solicitud en change.org. Ya vamos a llegar a las 2,000 firmas. Y bueno, pues es que es necesario que se regrese este monumento, que se pongan en contacto con nosotros para que nos lo devuelvan, por supuesto. Y estamos dispuestos a negociar su instalación, pero entendemos, sabemos que es una verdad. Visible, no nada más en México, sino en todo el mundo, y que ellos lo quieren acallar como nos quieren acallar a todos los que tenemos una crisis social.
24: Oye, Vanessa, nada más para que me quede muy claro, porque tengo la duda, entonces, la petición ante change.org es ¿para qué? ¿Para consultar qué?
1: Para que se reinstale el monumento.
24: Para que se reinstale, correcto. Sí, porque yo lo que le quería preguntar es, ¿y por qué no lo han reinstalado ya?
1: Pues porque tiene un costo, y si de por sí como familias o madres buscadoras nos quedamos sin nada, sin trabajo, sin recursos, yo particularmente no tengo ni casa, ¿no? Y no es que me den una casa y con eso me calme para buscar a mi hija, no. Yo lo único que quiero es que me devuelvan a mi hija, pero nos quedamos sin recursos, sin nada. Y eso es, de verdad, fue mi esfuerzo poder hacerlo. Pero bueno, no vamos a parar, vamos a seguir simbolizándolo. Y aunque no sea de metal, porque era un metal muy bueno, era acero, con más de 2 metros de alto y más de 1,20 metros de ancho, pues simbolizó un gasto para nosotros.
2: ¿De cuánto fue aproximadamente?
1: Aproximadamente 15,000 pesos, pero más allá del costo es el esfuerzo, el cariño, el amor con el que los artesanos por este tipo de solidaridad y muchas lo hacen. ¿No? Entonces sí, de verdad es una burla total, es este desamparo que vivimos, y sobre todo, pues imagínate, si en la noche se llevan objetos y los desaparecen, pues cómo no van a desaparecer personas que somos más frágiles. Entonces, así como eso desapareció y se van a investigar, pues van a pasar años para saber quién se lo llevó, al igual que no sabemos quién se llevó a mi hijo.
24: Bueno, ¿y cómo va la investigación por el caso de la desaparición de Ana Amelí?
1: Pues igualmente hace 3 meses entregamos una información que coincidió con una llamada anónima en donde se están pues aparentemente ya investigando ahora sí esas pistas, pero pues más de 3 meses y todavía tampoco teníamos una certeza de hacia dónde se la llevaron, si es que se la llevaron o quién se la llevó. Entonces te digo, es de verdad es una negligencia. De por sí la investigación real empezó 3-4 meses después. Y en México no hay, a menos que sea el hijo de un funcionario, que sea un extranjero que esté secuestrado y que el FBI o el gobierno de Estados Unidos de la orden, no los encuentran, o que sea el hijo de la diputada o gobernadora de este estado, ¿no? Si no, no los encuentran. O sea, de verdad es lamentable que no nos hagan caso y que no les importemos como ciudadanos.
2: Oye, Vanessa, para hacer un balance, ustedes iniciaron las movilizaciones para que se visibilizara la tragedia de los desaparecidos en México cuando inició el Mundial. Tú me dijiste durante un mes estaré todos los días en el Ángel de la Independencia y queremos visibilizar nuestro movimiento. ¿Cuál es el balance que haces de estas movilizaciones, tanto en la Ciudad de México, que tú encabezaste, en Jalisco principalmente, hubo otras movilizaciones cuando hubo el inicio de los partidos? ¿Cuál es tu balance como convocante, Vanessa?
1: Pues, para mí es un balance exitoso. La verdad, tuvimos una muy buena respuesta de todos los colectivos que se nos han unido. Obviamente cada colectivo tiene su lucha, la lucha es la misma: encontrar a nuestros desaparecidos, visibilizar. Cada uno tiene su forma de visibilizar, de hacerlo. Y fue para mí muy gratificante y maravilloso que la idea principal de visibilizar ante el Mundial haya funcionado. Personalmente, pues estoy desde el 10 de junio cantando nuestra megamanta. Hemos cambiado dos veces y ahí seguimos. Y vamos a seguir. Nos íbamos a retirar con la apuesta del antimonumento, pero como lo quitaron, pues vamos a continuar. Vamos a continuar visibilizando. Hemos llegado a medios internacionales, a países como Holanda, como Finlandia, Francia, España, Suecia, Alemania, con esta noticia. Conocen el caso de Ana Amelie, y bueno, no es posible que mejor otras partes del mundo estén más interesados en encontrarla y me preguntan cómo va la investigación que aquí mismo. Entonces, el balance para mí es muy positivo, también para otras familias, el tener esta esperanza más de seguir visibilizando y que sus investigaciones realmente se hagan y que pues, lleguemos a localizar a nuestros seres queridos, que es lo único realmente que queremos. Quizá habrá otras asociaciones que quieran a lo mejor otras cosas, pero nosotros queremos las vidas humanas que han desaparecido a lo largo de estos años.
24: Es correcto, que regresen los familiares, que regresen los hijos, las hijas, los padres, las madres, Vanessa.
1: Es correcto, pues somos humanos, no somos objetos.
24: Pues muchas gracias. Nos mantenemos atentos a la petición de Change.org. Si hay una decisión de volver a instalar este antimonumento, pues aquí estamos, Vanessa, para acompañarlos.
1: Claro que sí, muchísimas gracias. Que tengan excelente día.
24: Todo lo contrario, Vanessa Gámez, muchas gracias, mamá de Ana Amelie García Miriam.
2: El enorme esfuerzo, lo que ella dice, el desgaste físico, el desgaste económico, logran tener este antimonumento. Lo ponen pero esto que te cuenta, esta similitud entre sus desaparecidos y la forma en que actuaron quienes se los llevaron, obviamente, pues ellas ya tienen adelantado ahí el asunto. Se hablaba de policías, gente de la Secretaría de Seguridad Ciudadana. Eso es lo que dicen. Yo no sé si sea así, por eso es importante la investigación que se haga. El gran tema es cómo llegan por la noche y la similitud en donde dice, ellos llegaron por la noche, escondidas, se los llevaron y hasta la fecha ellos no se saben en el gobierno de la Ciudad de México qué pasó, quién se lo llevó y dónde quedó ese antimonumento, comparándolo con la situación
24: con todo que está grabado
2: de esos desaparecidos. Con todo y que está grabado y que debe haber otras cámaras de negocios aledañas, ¿no? Y el asunto es que casi una semana después no se saben por qué, quién lo ordenó y dónde está. El símil que ella hace con la tragedia de sus desaparecidos. Es lo mismo.
24: Muy bien, gracias Miriam. Ya nos cuentas al rato si hay alguna actualización informativa del caso de la joven que intentaron matar, ¿no? Allá en Santa Fe, sí, después de la golpiza que le puso este señor. ¿No? Okay. Si hay alguna actualización informativa, nos la informas un poco más al rato. Vamos a pausa, estamos por la mañana, volvemos.
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21: Un caracol puede dormir durante 3 años seguidos si las condiciones del clima no son favorables para su supervivencia natural.
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23: Continuamos con Ciro Gómez Leiva por la mañana.
24: Seguimos en esta mañana, algo en la conferencia de prensa, Sofía, allá en Tulum.
25: Algunos anuncios.
24: Es la base militar, ¿verdad?
25: Sí, y están haciendo algunos anuncios relacionados con el Tren Maya, por ahí el tema del Parque Jaguar, que va a ser ahora gratuito.
24: Que no el interoceánico, el que se tiró a dormir.
25: No, no el tren interoceánico.
24: El que se tiró a dormir.
25: El que se le movieron los vagones.
24: Se le movieron los vagones, se tiró a dormir.
25: No, el Tren Maya, el Parque Jaguar, que ahora va a ser entrada gratuita, es lo que acaba de anunciar la presidenta. El Parque del Jaguar.
24: Ah.
25: Uno allá en justamente en aquella zona de Quintana Roo. Y mientras llegan las preguntas allá a Palacio Nacional, hacemos cambio de tema.
24: Venga.
25: Porque hay un pozo de gas de Pemex que lleva, pon atención Manuel, 130 días fugando y contaminando a la población de las Chuapas, Veracruz. Está en descontrol.
24: ¿130 días?
25: Desde el 5 de marzo, este pozo explotó, se incendió y desde entonces está con una fuga, está contaminando y Pemex ha dicho que no pueden controlar la situación. Ni las afectaciones a las comunidades.
24: A ver, precisamente siempre que tenemos problemas con este tipo de circunstancias, nosotros no, pues Pemex y sus pues exposiciones irregulares, sus fugas, acudimos al director de Conexiones Climáticas, a Pablo Montaño. Pablo, gracias por estar con nosotros esta mañana.
26: ¿Qué tal? Muchas gracias, Manuel, Sofía, un gusto estar con ustedes.
24: Oye, ¿es así? 130 días fugando y contaminando allá este pozo de gas en las Chuapas, Veracruz.
26: Más de 130 días ya cumplió. Es un pozo que se perforó para extraer gas y que cabe señalar, Manuel, que el pozo tenía una categoría de evaluación de alto riesgo. Cuando se hace la manifestación de impacto ambiental, se hace una evaluación de riesgo para el pozo por el tipo de yacimiento y demás. Y en este caso le otorgaron la calificación más alta de riesgo. Y sin mayor razones, en la propia mía, al final se establece que es un riesgo tolerable y que se va a perforar, ¿no? Que se recomienda perforar. Y el resultado aquí está. Un pozo que tiene 130 días fugando. Ahí estamos viendo las imágenes de la pluma.
0: Esa es la imagen real.
25: Eso que estamos viendo son imágenes justamente que ustedes recopilaron, imágenes, no son imágenes de redes, es un trabajo que ustedes hicieron.
0: Que ustedes han hecho en condiciones climáticas.
25: Pablo Piovano, Maxi Goldschmidt, los que fueron por estas imágenes.
26: Correcto.
25: ¿Lleva desde el 5 de marzo se ven esas cosas?
26: Desde el 5 de marzo se ve así, exactamente. En ocasiones la flama está apagada, lo cual lo hace peor, porque entonces ves como si fuera un geyser de gas saliendo de
25: sí,
26: del,
25: como una fuga de gas.
26: Exactamente, con las consecuencias que sabemos que tiene el gas. Además de a la salud, pues es un potente gas de efecto invernadero, el metano, que calienta 80 veces más al planeta, ¿no? Entonces tenemos esas condiciones desde hace más de 130 días. Ahí las imágenes pareciera que estamos en algún lugar desértico, ¿no? Si esto fuera Chihuahua o algún lugar así. Sin embargo, es Veracruz. Este prado que vemos ahí tendría que ser verde, los árboles tendrían que tener follaje, pero ahí estamos viendo las imágenes de cuando no está encendida la flama, ¿no? Así se ve la fuga de gas. Y eso está provocando que se muera todo alrededor del pozo. Estamos hablando de un radio...
0: La contaminación con consecuencia de esa fuga.
26: Correcto. Estamos hablando de 3 kilómetros más o menos de radio de impacto directo, ¿no? Visible, porque además el impacto obviamente no se queda nada más en esos 3 kilómetros. Y se están muriendo los animales, se han muerto los árboles frutales, se están secando los pastizales, lo que provoca que también quienes no se han muerto de los animales por afectaciones directas a la salud, se mueren de hambre. La gente está reportando pájaros muertos y además afectaciones a su salud personalmente, ¿no? Están vacías las farmacias en esta región. Estamos hablando de alrededor de 27,000 personas que viven en esta zona de las Chuapas, Veracruz.
0: O sea, no es una zona extrema, no es una zona sola, no es una zona deshabitada.
26: No, no es un descampado, hay poblaciones que además Pemex les ha dicho con la mano en la cintura, este es un pozo que no se puede controlar de aquí hasta octubre, pero tranquilos que esto no tiene daños a la salud, eso lo han dicho según ellos desde sus evaluaciones sin aportar mayores datos, y la evidencia indica todo lo contrario, la gente reporta náuseas, vómitos, dolores de cabeza, quienes se han podido ir han sido desplazados de la región, quienes no, se están quedando a costa de su salud, ¿no?
25: Pablo, dijiste de aquí hasta octubre.
0: ¿Octubre?
26: Ese fue el dato que estuvieron compartiendo con la población, exactamente.
0: ¿Y ustedes tienen alguna certeza de que esto tenga sentido? ¿De que va a pasar todavía la mitad de agosto, de julio, agosto, septiembre y llegue octubre? ¿Y que sí suceda o es nada más una forma de responderle a la población para quitárselos de encima, comillas?
26: Sin información oficial es muy difícil evaluar el tipo de respuesta que está dando la autoridad. No conocemos las condiciones del pozo. Sabemos que la evaluación de impacto se categorizaba como de alto riesgo, lo cual indica que era mala idea perforarlo. Y lo que no sabemos es si se están utilizando todos los recursos. Lo que se está exigiendo en este momento es que haya una resolución lo más pronto posible, con el menor impacto posible para la población, porque también están reportando la propia población que ha habido desvío de arroyos con la intención de apagar o de sofocar el fuego. Han hecho un montón de medidas que están afectando aún más a la población y obviamente no se están atendiendo los impactos a la salud, los impactos económicos. Esta gente se está quedando sin sus fuentes de ingreso, sin sus fuentes de alimentación, además de los daños ambientales que sabemos que pueden perdurar mucho más de lo que dure la fuga. Se necesitan detectar quiénes son los responsables de esta fuga y obviamente aquí queremos hacer un hincapié, estamos sacando esta información desde la Alianza Mexicana contra el Fracking para demostrar que no hay razones para creer que se puede hacer fracking de manera sustentable. Este no es un pozo de fracking, es un pozo convencional. Pero realmente estamos dispuestos a ver este tipo de perforaciones de pozos por todo el norte del país en una cantidad mucho más grande de lo que está ocurriendo ahorita en Veracruz, con condiciones mucho más aleatorias, porque estás perforando con una técnica poco convencional y con muchos más riesgos.
0: Oye, y no es que Pemex no sepa del tema, como bien dices, pues ya hay argumentaciones allá en la población, entonces correcto, simplemente dejar que suceda.
26: Exacto. Es bastante insensible la manera en la que ha respondido Pemex, ¿no? Porque evidentemente, como dices, Pemex tiene experiencia perforando.
0: Claro.
26: Pero no sabemos si esto responde a una prisa, responde a una directriz de perforemos porque necesitamos más producción y ya a costa de lo que sea. Y ese costo lo pagan las comunidades.
0: Las comunidades, porque esta fuga sí no sirve de nada, simplemente de contaminación, ¿no? O sea, no tiene ninguna utilidad.
26: Contaminación de gratis, exactamente.
0: Efectivamente, contaminación de gratis.
25: Y por lo que entiendo que dicen que es hasta octubre, es porque supongo que tiene petróleo, está incendiado, y lo que dice Pemex es, pues tenemos que esperar a que se acabe lo que está ahí y se termine de consumir. Entonces es la afectación.
24: Para ver qué es lo que hay en el fondo.
25: Para ver qué es lo que, un poco como pasa con las pipas de gas, cuando se incendian y dices, pues tienes que esperar a que se termine el combustible para que deje de haber fuego, porque no tenemos capacidad para apagarlo, pero entonces están contaminando, están afectando la salud y está perdiendo dinero Pemex porque se está quemando ese petróleo que tienen en ese pozo.
26: Es en realidad, sí, puede ser una de las razones. La verdad, Pemex no ha dado razón para indicar por qué. También puede ser una cuestión de presión. El pozo tiene demasiada presión y no tienes la capacidad para pagarlo, ¿no? Entonces, y esa es probablemente la razón por la cual tenía una categoría tan alta de riesgo. Es un yacimiento de gas con demasiada presión acumulada y eso te impide cualquier tipo de intervención una vez que ya explotó y que perdiste el control del pozo.
24: Bien, pues Pablo, muchísimas gracias como siempre, nos mantenemos atentos a ver si Pemex quiere hacer algún comentario, quiere hacer alguna, darnos una opinión sobre esto que nos estás exponiendo precisamente en esta mañana, y pues muchas gracias Pablo, como siempre, Pablo Montaño, director de Conexiones Climáticas, por ayudarnos a tener esta información, ¿no? Y por visibilizarla.
26: Gracias a ustedes y ojalá escuchemos pronto de una respuesta.
24: Ojalá, para la comunidad. Ojalá, como quiera la vamos a preguntar en Pemex, ahí en la redacción, a ver si podemos preguntar a Pemex esto y lo compartimos cualquier cosa. Gracias, Pablo.
26: A ustedes.
24: Muy buenos días. Bueno, Pablo Montaño, director de Conexiones Climáticas. Bueno, antes de ir a la pausa, ¿qué nos comentas, Iñaki Arreola? Buenos días, sobre el tema de los resultados para el ingreso a el nuevo ciclo escolar universitario, precisamente en la UNAM.
1: Manuel, Sofía, buenos días. Pues sí, ya comentaban hace unos momentos que ayer se publicaron los resultados del examen de admisión y ya también hay algunos datos pues más generales sobre el proceso completo, y es que según informó la universidad, habrá 50.113 estudiantes de primer ingreso. 50.103 estudiantes nuevos en la UNAM, de los cuales 21.900, redondeando, entraron por el concurso de selección y 28.100 por el método de pase reglamentado, que es el que está disponible para quienes estudiaron en un bachillerato de la UNAM. Y ahora aquí un dato relevante, que es que esta cifra de alumnos de nuevo ingreso a licenciatura, que es lo que estamos contemplando, significa un incremento de aproximadamente 1.500 espacios adicionales en la universidad. Entonces, bueno, un aumento de 1.500 alumnos respecto al mismo periodo del año anterior.
24: ¿Ya intentaste entrar a ver si entraste tú?
1: No, yo ya. Me acabo de licenciar, por cierto.
24: ¿Te acabas de licenciar?
1: Hace como un mes recibí mi título.
24: ¿Cómo crees? Mira, no sabíamos. Felicidades. ¿Y de qué? Oye, ¿y de qué?
25: Por si alguien ve en pantalla a Iñaki y dice, se ve muy joven, efectivamente está muy joven, no es que se haya tardado 10 años en licenciarse, ¿no?
24: Oye, ¿y de qué te licenciaste?
1: Comunicólogo.
24: ¿Así se llama?
1: Bueno, soy licenciado en comunicación.
24: ¿Licenciado en comunicación por la Universidad de Harvard?
1: No. No, no, no.
24: Mejor aún. Dime, mejor aún por
1: mejor
24: la Iberoamericana.
1: Por la Iberoamericana.
24: No, bueno, está muy bien. Bueno, gracias por todos sus comentarios. 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Si nos quiere llamar, también lo puede hacer a través del 55 52 79 22 91. Repito, 55 52 79 22 91. Estamos por la mañana, hacemos una pausa, volvemos.
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8: OpenAI lanzó GPT-5.6, su modelo de inteligencia artificial más avanzado a nivel mundial. Luego de posponer su lanzamiento un mes en espera del permiso del gobierno de Estados Unidos, OpenAI presentó la familia GPT-5.6 con tres modelos: Sol, Terra y Luna. GPT-5.6 Sol destaca en ciberseguridad con protecciones reforzadas para actividades de mayor riesgo, listo para encontrar y corregir vulnerabilidades. Sol fue diseñado con un nuevo nivel de razonamiento llamado Max para dar más tiempo para razonar en profundidad. Además, acelera trabajos complejos debido a su nuevo modo Ultra, que aumenta las capacidades al distribuir tareas con varios subagentes. Sol también mejoró sus capacidades agénticas en flujos de trabajo de biología. Evalúa análisis de genómica y biología cuantitativa de largo horizonte con resultados más sólidos que GPT-5.5 usando menos tokens. Informó Aide Rivera. 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
27: Los murciélagos son los únicos mamíferos capaces de volar de forma activa y controlada durante largos periodos de tiempo nocturno.
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28: El exgobernador de Baja California, Ernesto Rufo, fue trasladado a la Ciudad de México presuntamente a las instalaciones de la FEMDO de la Fiscalía General de la República, para después ser trasladado al Ceferezo número 1 altiplano en Almoloya de Juárez, Estado de México. El gobierno de China negó las acusaciones del presidente estadounidense Donald Trump, hechas en un mensaje a su nación sobre ciberespionaje durante las elecciones de 2020. El país asiático afirmó que nunca ha interferido en las elecciones de Estados Unidos. Andy Burnham, exalcalde de Grand Manchester, fue confirmado como el nuevo líder del gobernante Partido Laborista del Reino Unido y se convertirá en el séptimo primer ministro del país en una década, al suceder a Keir Starmer el próximo lunes. Se comprometió a devolver la esperanza a sus conciudadanos. Informó Amy Arriaga. 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
24: Ocho de la mañana con 39 minutos. Qué gusto poder saludarte, Ciro. Ciro Procuna, ¿cómo estás?
29: Muy bien, Manuel. Un saludo para ti, para todo el equipo. Buenos días. Llegamos al viernes, el viernes anterior a la gran final, Manuel.
24: Llegamos a la gran final, llegamos al fin. Pues creo que ya con esto se nos termina el Mundial. Un partido, vamos a ver qué tan simbólico el día de mañana por tercero y cuarto lugar. Y una gran final que tiene muchos, ahora sí que muchos intereses, no muchas aristas, que si el tema del clima, que si el tema de la presión, que si qué tan bien llegan los dos equipos. Me parece que está hecho para una gran final de Mundial, más allá de que no llegó Inglaterra, más allá de que no llegó México, más allá de que no llegaron algunos otros equipos que a lo mejor se estaban esperando de acuerdo con los mexicanos, pero llegaron dos muy buenos equipos, Ciro.
29: Sin duda, uno y dos de la clasificación mundial de FIFA, vigente ganador de la Eurocopa, vigente ganador de la Copa América y de la Copa del Mundo en el caso de Argentina. Entonces están quienes lo merecieron y quienes acumulan un currículum más robusto para llegar a esta instancia. Es un juego que, vaya, por ser una final de Copa del Mundo, es suficientemente importante, pero está llena esta final de coincidencias y de simbolismos, y podemos ir avanzando uno por uno porque en verdad Venga. Que son numerosos. Primero, el inmueble. El partido se va a disputar en el estadio de New Jersey, en East Rutherford. Fue en ese mismo escenario en que el 26 de junio del 2016 Leo Messi había anunciado su adiós de la Selección Nacional de Argentina, 10 años y unos días atrás. Era el momento más difícil de Leo Messi con la selección de Argentina porque había sufrido su cuarta derrota en una final de manera consecutiva. Copa América del 2007 contra Brasil, final del Mundial del 2014 contra Alemania, Copa América del 2015 contra Chile y la Copa Centenario al año siguiente en 2016. Esta vez en tanda de penales y habiendo Messi fallado un penal. Vivía una olla de presión insoportable, hoy es difícil imaginarlo, cuando se ponía la camiseta de la selección. Y producto de esas frustraciones acumuladas fue que al calor de la derrota en la zona mixta, en ese mismo estadio, dijo: hasta aquí llegué, lo he intentado demasiadas veces y creo que se acabó para mí la selección nacional. 10 años atrás. Y toda la idolatría que hoy vemos alrededor de Leo Messi era exactamente a la inversa hace una década. El domingo volverá a este escenario. Los cracks, eso no podía estar de lado, ¿no? Messi es el buque insignia de la selección de Argentina y enfrente va a tener a España, que está apuntalada por 8 jugadores del Fútbol Club Barcelona, que impregnan además su estilo de juego a esta selección, el Barcelona siendo el equipo de los amores de Leo Messi. Y está incluido en ese paquete un muchacho de 19 años recién cumplidos que ha heredado la camiseta número 10 del Barça de Leo Messi, esa con la que no pudo Ansu Fati, y evidentemente me refiero a Lamine Yamal. Messi, antes de usar la camiseta número 10, usó la número 19. Yamal también, antes de usar la 10 del Barcelona, usó la número 19, que sigue siendo su número actual en la selección. La final se jugará el 19 de julio, cuando Yamal tenga 19 años de edad, uno de esos números que habrá que tener anotado por ahí.
0: Esos son los simbolismos, ¿eh?
29: ¿Verdad? Bueno, pero ninguno mata el que ayer alcanzamos a comentar en la parte final de esta sección, Manuel.
0: Qué buena es, ¿no?
29: Es que es increíble, de verdad, es increíble. Lamine Yamal y Leo Messi tendrán su primer encuentro en un campo de fútbol en partido oficial el domingo, pero no es ese su primer encuentro. Se conocieron a los 6 meses de edad de Lamine. Ocurrió en el año 2007 en un calendario, le llaman solidario, que hizo el Barcelona en colaboración con la UNICEF. Las familias pues inscribieron a sus niños en la convocatoria, que habrá sido muy numerosa. Se hizo un sorteo y coincidió que la foto de Lamine fue con Leo Messi, que para entonces tenía 20 años. En esos 2 días se enfrentarán en la Copa del Mundo, y parece una historia en verdad sacada de un cuento.
0: Así es.
29: Pero es de la vida real. Eso es lo más increíble, ¿no?
0: Qué cosa, ¿no? Qué casualidades de la vida.
29: Increíble, de verdad que increíble. Para más casualidades, y ahora entramos también a la parte futbolística, los entrenadores. Luis de la Fuente y Lionel Scaloni, ambos llegaron al puesto de seleccionador mayor sin haber dirigido en primera división. Ambos estaban en equipos juveniles, se abrió la vacante y es el típico caso de estar en el lugar correcto, en el momento justo para recibir la oportunidad y capitalizarla. De la Fuente ya ha sido campeón de Europa y de la Nations League. Scaloni ya ganó 2 veces la Copa América y el Mundial de Qatar. Scaloni, de hecho, se hizo en España, tomó el curso de entrenador en la Real Federación Española de Fútbol.
0: Así
29: y uno
0: es.
29: De sus maestros fue Luis de la Fuente. Y eso también ocurrió 10 años atrás. Ahora están a 2 días de enfrentarse en el Mundial. Una más. Entonces, seguimos encontrando conexiones a todos los niveles. España va por su segunda estrella de campeón, Manuel, amigos. Uh-huh. En 2010 la ganó con un equipo lleno de caciques, de líderes. Casillas, Puyol, Piqué, Sergio Ramos, Xavi Alonso, Xavi Hernández, Iniesta, que anota el gol de la victoria. Y todos sus juegos de eliminación directa los ganaron por la mínima. 1-0. 1-0, 1-0, hacia Portugal, a Paraguay, a Alemania, hasta la selección de Países Bajos en la final. La actual no tiene tantos caciques de ese peso, pero tiene un funcionamiento colectivo muy sólido. Y de hecho viene de una victoria muy convincente contra Francia, que no tuvo aquel equipo de Vicente del Bosque. Me refiero a la forma así de categórica. Fueron cerrados muy apretados. Y Argentina confía en la base de sus campeones del mundo, 17 que tienen experiencia de haberse coronado en Qatar 2022, están de regreso y son en los que confía Lionel Scaloni. Cuando uno se pone a ver, es muy común que los 11 que arrancan un partido en este mundial tengan esa experiencia de hace 3 años y medio cuando se coronaron en Qatar. Eso solamente algunos temas alternos, claves del partido.
0: Oye, nada más déjame, perdóname que te interrumpa, claro. Ciro, antes, porque lo comentabas con Ciro Gómez Leiva en estos días, hoy la portada de Cancha, que seguramente ya la viste, dice, y ahí están los jugadores, ¿no? Olmo, Porro, Merino, Oyarzábal, no eran titulares de España, pero se han convertido en piezas clave en la roja del Mundial. Titulares en España, en sus equipos, que es lo que ustedes decían, triunfando y dando grandes partidos con jóvenes, como ahora lo mencionas precisamente, que no tienen nada que ver con quienes ganaron la primera estrella.
29: Por supuesto, y lo que tienen en común esos nombres propios que mencionas, Manuel, con mucho tino, es que ellos fueron parte de la selección sub-19 y sub-21
0: bien,
29: que dirigió Luis de la Fuente antes de tomar la selección mayor, la selección absoluta, heredada por Luis Enrique. Luis Enrique no continúa después del Mundial de Qatar, deja su puesto. Luis de la Fuente venía entregando buenos resultados con las juveniles de España y él fue quien formó a todos esos jugadores de los que hablas y lo dejó en claro desde el principio. Me he dado a la tarea desde hace 2 días a leer la autobiografía de Luis de la Fuente y recuerda esa parte, que cuando asumió su tirada era precisamente potenciar a esos futbolistas que conocía, que formó y que hoy son la base de la selección que va a jugar el próximo domingo. Los conoce de primera mano y ahí es donde ha encontrado un estupendo resultado con estos jugadores. Y precisamente esos jugadores le dan a España una fórmula que tendrá que tratar de imponer en este partido. Su estilo de juego, de toque de balón, de posesión del mismo. Y Argentina tendrá que cortarlo, porque esta es una posesión agresiva. No es ese tiquitaca estéril que alguna vez tuvo la selección de Argentina. Este tiene vértigo, este te puede profundizar por las bandas. Por el lado derecho con Yamal, por el izquierdo con Cucurella, por el centro el eslabón se llama Dani Olmo. Y sí, el orquestador, el mariscal de campo se llama Rodri, que en ese sentido es de lo mejor del mundo. Y vaya, un gran desafío para España va a ser, y ayer lo platicábamos también, Manuel, igualar a Argentina en espíritu competitivo. Ese espíritu que parece inquebrantable de los albicelestes que se tiran de cabeza por un objetivo. Imagínense, en una final de Copa del Mundo, los españoles también tienen casta, pero los argentinos los van a llevar al límite. Eso es indiscutible.
0: Ahora, una Argentina ofensiva, por supuesto, y nos lo ha enseñado de sobra, sobre todo en el último partido, contra una España que lleva solamente un gol recibido, Ciro, solo un gol.
29: Sí, el funcionamiento defensivo de España no nada más va por el rendimiento de su portero, de Unai Simón, ni de sus defensas centrales, de Aymeric Laporte y de Pau Cubarsí. Es todo el aparato defensivo de España que se fundamenta en algo que le llaman, de esos nuevos términos que de repente se escuchan, recuperación tras pérdida.
0: Okay.
29: Que es qué tanto tiempo tardas en recuperar el balón una vez que lo pierdes. Y en ese rubro España es el que tiene el tiempo más rápido, es el que rankea mejor de toda esta Copa del Mundo. ¿Qué quiere decir? Que no nada más los defensores están en materia defensiva. Si pierdes el balón en 3/4 de cancha, los primeros en ir a morder tienen que ser tus atacantes y mediocampistas, y eso lo tiene muy bien orquestado la selección de España. Entonces, a eso nos tenemos que remitir cuando hablamos de ese único gol marcado. Y Argentina nos demostró en el partido contra Inglaterra, especialmente en el segundo tiempo, que puede ser muy agresiva. Yo no veo a España asumiendo un rol como el de Inglaterra en el segundo tiempo, en que se replegó y que le apostó a rezar minuto a minuto y a que se consumiera el tiempo. Y por eso mañana van a jugar el partido por el tercer lugar. Ese es el premio que se han llevado. Ahora, de ambos lados. Sí, perdón.
0: No, digo, y coincido con lo que han platicado tú y Ciro, perdón, porque me quedo con esas ideas. Coincido, llegan en el
24: partido óptimo España, en el partido óptimo Argentina, donde uno espera, porque uno es lo que espera, no que vayan a dar uno un mal partido uno y el otro no, sino que se den un buen agarrón, ¿sí? Un buen agarrón deportivo, ¿no? Un buen agarrón futbolístico, y eso es lo que está aspirando uno, ¿no? Lo mejor de Argentina, que ya lo vimos, que ojalá no vengan las ayudas de los árbitros, que ojalá no vengan esas jugadas polémicas contra lo mejor de España, que sería de verdad una final de lujo.
29: Exactamente, y para parar ese tema arbitral, tiene que estar muy atento el señor Zlatko Vincic, que ha sido el designado para este partido. A mí me sorprendió, yo pensé que era excluyente un árbitro de UEFA, que era excluyente un árbitro de CONMEBOL, dados los orígenes de los equipos en disputa, también los de CONCACAF, porque habían ya arbitrado los juegos de semifinales, igual que nos ponen a un europeo. Zlatko Vincic es muy intervencionista, le gusta sacar tarjetas,
24: participar.
29: Vamos a ver, es muy participativo. No creo que Argentina inicie el partido tan rudo como lo hizo contra Inglaterra. Ahí creo que había otros componentes que provocaron un juego tan
24: de tantas faltas, ¿no?
29: Desde el principio.
24: Uh-huh.
29: Exacto. Aquí hay otras cosas en disputa. Entonces, pues el peso de los cracks creo que será fundamental. Ellos te pueden cambiar el rumbo de un partido. Lamin, por un lado, tendrá enfrente a Tagliafico. Sabemos cómo es Messi. Pueden pasar 60, 70 minutos en que se hable poco de él, pero te decide el juego en 15 minutos. Ni a los 39 años lo han podido parar. Y a la espera de ver si es el gran juego de Lamin Yamal que siguen esperando los españoles.
24: Así
29: fuera
24: es.
29: De eso, el estilo de España es su principal argumento, su principal carta. Vamos a ver si Argentina les permite ejecutarlo. Tendrán que interrumpirlo a como dé lugar. Es una final fascinante. Y creo, Manuel, que cuando uno recuerda aquella final entre Argentina y Francia de hace 3 años y medio, uh-huh, en Qatar, pues por cuotas de dramatismo, aquella le dejó el listón muy alto, muy, muy alto. Esta tiene muchos componentes, ojalá pueda igualarla. Y hablando de listones altos, así de inalcanzables parecen los precios de los boletos. Están, mira, escuché Manuel en Radio Española,
24: ajá,
29: que la Federación Española de Fútbol tiene para sus jugadores pues las facilidades para, si quieren llevar a algún familiar o amigo, conseguirles entradas. Para los futbolistas, los boletos van a partir de 4,500 euros. A partir de 4,500 euros.
24: ¿Qué cosa?
29: Multipliquemos, y eso estamos como a 21, 22 pesos mexicanos por un euro. Si uno, para el aficionado de a pie, puede ir hasta los 6,000 euros. Va a ser una final tipo Super Bowl. Ya jugamos 4 cuartos. Pues vamos a tener también un medio tiempo de 30 minutos. El puro show, con Shakira, Justin Bieber, Coldplay, BTS, Madonna, entre otros, va a durar 12 minutos. En lo que montan y desmontan, 30 minutos. Algo que no es propio del fútbol.
24: No, no es propio del fútbol. Entonces, soccer, ¿no?
29: Vamos a ver quién se adapta mejor a todo eso, ¿no? Además de lo de la calidad del aire, que es mala en Nueva York. Hoy está mejor que ayer, de acuerdo a lo que he visto,
24: sí,
29: pero el humo de los incendios forestales en Canadá los está provocando. Se anticipan lluvias para este sábado y eso puede ayudar para el juego más esperado de todo el año, Manuel.
24: Pues qué gusto poder saludarte. Para mí un placer, Ciro, poder tener este intercambio contigo, aprovechando la ausencia de Ciro, que Ciro estará por acá el lunes, por supuesto. Te mandamos un saludo. Te participo nada más que mientras hacías tu último comentario, tembló en la Ciudad de México. No sé si lo sentiste tú. Por acá lo sentimos nosotros muy levecito. Ahora damos toda la información. Parece que nada grave, pero bueno, pues estaba ese temblor. Por eso no interrumpí, porque no parece que sea nada grave.
29: No lo sentí. Honestamente, estaba tan metido
24: en la colaboración.
29: Juego que viene para el domingo que eso no me hizo sentirlo. Y mira que estoy en un piso 11. Entonces, 11. Afortunadamente no se sintió.
24: Muy bien. Pues un fuerte abrazo, Ciro. Muchísimas gracias. Un placer. Un honor.
29: El gusto es mío, Manuel.
24: Gracias.
29: Un abrazo.
24: Muchas gracias, Ciro Procuna. Que te vaya muy bien. 8:54 a.m. Sofía, ¿qué tal el sismo? ¿Lo sentiste?
25: Magnitud preliminar de 6.8 con epicentro en Huixla, Chiapas. Yo no lo sentí, pero en mis mensajes familiares empezaron a llegar las notificaciones de está temblando muy fuerte en Chiapas.
24: De la zona
25: sí,
24: de Chiapas.
25: Me dicen que en Tuxtla, en la zona de el centro centro de Chiapas se sintió muy fuerte y 6.8 es un temblor muy fuerte.
0: Sí, aquí lo percibimos, la verdad lo percibimos, yo lo percibí como un sismo leve. Aquí se movieron algunas de nuestras lámparas, por ahí seguramente habrá algunas imágenes que nuestro equipo levantó mientras estaba este sismo, pero bueno, pues vamos a preguntar si hay algo que reportar en lo que tiene que ver con nuestro equipo de reporteros, precisamente de este sismo de las...
25: ¿Tiene el horario? Sí, dice 8:48 con 41 segundos.
0: Con 41 segundos. Bueno, perfecto. Pues muchísimas gracias. Vamos a pausa. Estamos por la mañana, volvemos.

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15: Vamos.

0: quiero suponer que está en la Ciudad de México, ante las autoridades correspondientes, ante la fiscalía, para que lo presenten ante un juez de control. Pues él es socio de una empresa, no firma nada, no ha hecho nada, no tiene nada que ver que tenga una acción directa respecto a lo que se le imputa. Es un ciudadano común y corriente, como debe ser uno cuando deja un puesto.
1: ¿Le parece entonces, se lo pregunto por si me lo quiere usted contestar, que es un distractor por todos los audios de la gobernadora Marina del Pilar Ávila?
0: Desde luego, y van a buscar otras gentes. Nunca voltean para el lado de Morena, no, siempre voltean para la oposición.
2: Sobre este tema, el secretario de Seguridad Federal, Omar García Harfuch, informó que ayer se cumplimentaron 8 órdenes de aprehensión por la red de tráfico de combustible y faltan otras por cumplimentar. Añadió que es una investigación en curso de la Fiscalía ante la red de tráfico de combustible más grande hasta ahora conocida. Es de altísimo impacto para la industria farmacéutica nacional la licitación para la compra de medicamentos para 2027-2028. Ahora será bajo tratados comerciales, lo cual ayuda a la industria nacional y esto lleva a que haya certeza y abasto de medicamentos de calidad. Aseguró por la mañana Juan de Villafranca, presidente ejecutivo de la AMELAF. Dijo que el calendario les favorece para entregar las medicinas a tiempo, ya que en México sí hay capacidad para fabricar los medicamentos que se importaban de India y China y tenían mala calidad o no se entregaban a tiempo. El tema del gusano barrenador nos llevará otros 2 o 3 años más porque se tiene que contener. El gusano llegó primero a Texas y a Nuevo México que a Chihuahua, informó por la mañana Juan Carlos Anaya, director general del Grupo Consultor de Mercados Agrícolas. Dijo que México le ha dado la vuelta porque durante el primer semestre de este año se incrementó la exportación de la carne de res en un 24%. Y en estos momentos el dólar interbancario se cotiza en 17 pesos con 51 centavos.
3: Gracias, Deyanira, y vámonos a Chiapas contigo, Irán Salas. Este sismo que acaba de despertar a mucha gente, 6.8 de magnitud. Cuéntanos qué se reporta por allá, Irán, buenos días.
4: ¿Qué tal, Sofía? Te saludo con mucho gusto desde el estado de Chiapas, y efectivamente un movimiento telúrico pues bastante fuerte el que pues acabamos de sentir aquí en los municipios de la costa de Chiapas, un temblor que de acuerdo al Servicio Sismológico Nacional fue de 6.8 grados con 90 con localización a 95 kilómetros al suroeste del municipio de Huiz. Estamos hablando, tú conoces aquí el estado de Chiapas, muy cerquita de la frontera con Guatemala. Hasta este momento, Sofía, pues no se tienen afectaciones considerables. Sí hay daños estructurales en algunos municipios. Estamos hablando que se puede estar ya dando a conocer en unos momentos más y el balance que dé Protección Civil, sobre todo por las afectaciones que se han registrado. Se tiene hasta ese momento afectaciones en el municipio de Huixla, también en el municipio de Tapachula, Cristales, y algunas estructuras también que han sido físicamente, pues sí, afectadas. Este temblor que sacudió al estado de Chiapas, pues también no dejó afectaciones humanas, pero sí fuerte crisis entre la población. Recordemos también los sismos de hace unos años que también dejaron también daños físicos de consideración aquí en esta entidad.
3: Está buscando Irán la magnitud del sismológico, dice 7.4. con epicentro en Ciudad Hidalgo, Chiapas. Vamos a esperar los reportes y regresamos contigo un poco más adelante, Irán. Muchas gracias. Hacemos una pausa y regresamos.
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13: Continuamos con Ciro Gómez Leyva por la mañana.
14: 9:09 a.m. Gracias por seguir con nosotros. Bueno, dice Salomón Jara, el gobernador de Oaxaca. Se registra sismo de magnitud. Él utiliza la preliminar todavía de 6.8 con epicentro en Chiapas. Se percibe en Oaxaca. El movimiento telúrico fue recibido con intensidad moderada en la capital del estado. Intensidad moderada. De manera inmediata, las corporaciones de protección civil activaron los protocolos de revisión y monitoreo en las diferentes regiones para verificar posibles afectaciones y salvaguardar a la población. Hasta el momento no se reportan afectaciones de consideración. Se exhorta a la ciudadanía a mantener la calma, seguir las recomendaciones de las autoridades, mantenerse informada únicamente a través de los canales oficiales. Estamos esperando alguna comunicación también por parte de Eduardo Ramírez Aguilar, el gobernador de Chiapas, que no ha emitido todavía ninguna, ¿verdad? Hasta hace un ratito. Nada más verifícalo, por favor, Sofía. Y la actualización, estamos hablando de 7.4 el sismo, ¿no? Una magnitud fuerte, una magnitud sensible, que por cierto, aquí en la Ciudad de México, estamos preguntando, no muchos lugares lo sintieron. La gente, por ejemplo, que nos escucha en la colonia Roma, dicen que se sintió y que se sintió con cierta fuerza. En la colonia Roma, con cierta fuerza. Efectivamente, sí, sí, lo que nos manda aquí Jaime Núñez, dice 7.4 al suroeste de Ciudad Hidalgo, creo que ahí es donde se ajustan todos los datos, ¿verdad?
15: Es justo la frontera de Chiapas con Guatemala.
14: Con Chiapas con Guatemala, bien, bien al sur ya.
15: Sí, sí, sí, justo, ¿no? Tal cual es la ciudad que hace la frontera.
14: Ah, es la ciudad que hace la frontera, perfecto. Aquí tenemos una chiapanóloga, ¿no? Chiapanóloga. Bueno, ¿qué dice la conferencia de prensa? Que, por cierto, es en el sureste del país. No sé si les haya afectado, más o menos, ¿verdad?
15: En Tulum. Queda en Tulum. Un poco lejos, pero allá...
14: Pero es la península de Yucatán.
15: Eso sí. Pero ya llegó el tema de Ernesto Rufo. De entrada, la presidenta pide que pongan el video que presentó ayer la fiscal Ernestina Godoy, este donde se explica toda la investigación. Después, el secretario de Seguridad, Omar García Harfuch, agrega que esta investigación forma parte del aseguramiento de los 33 ferrotanques. Dice que ayer se cumplimentaron 8 órdenes de aprehensión. Todavía faltan otras. Es una investigación en curso, no está terminada. Una investigación de más de un año, dice el secretario Omar García Harfuch. Y después le preguntan a la presidenta sobre una acusación que hace el expresidente Felipe Calderón. Dice que hay justicia selectiva. Y la presidenta recuerda primero que Felipe Calderón en el 2017 acusaba a Ernesto Rufo de vínculos con la delincuencia y ahora se solidariza con él y dice que hay justicia selectiva, lo cual negamos absolutamente, dice la presidenta. Repite también que hace un año se encontraron estos ferrotanques, explica otra vez cómo se da todo esto y dice... Ernesto Rufo es socio mayoritario de la empresa que importa el combustible. Es por eso que está detenido. Si el exgobernador, dice la presidenta, tiene toda la documentación para demostrar que es inocente, pues actuará el sistema de justicia. Si él demuestra que no estaba involucrado, actuarán los jueces de manera imparcial, dice la presidenta. Es falso que haya un asunto político aquí. Esto es derivado de una investigación que tiene más de un año. Dice la presidenta que hay otros casos, como los casos donde se han detenido presidentes municipales vinculados con el crimen organizado, que vienen de Morena, que vienen del Verde, del PRI, de Movimiento Ciudadano. No hay ninguna visión de que a los que llegan de un partido se les investiga y a otros no, dice la presidenta. Dice también que es falso que esto tenga que ver con los audios de la gobernadora Marina del Pilar. No es un distractor, no tiene nada que ver, dice la presidenta. Es una investigación de la fiscalía. Dice que aquellos que están acusando que es una infamia, por ejemplo, como lo hizo Somos México, es falso, que conozcan las pruebas, es una investigación con fundamento jurídico, dice la presidenta, que hay que esperar, pero son falsos aquellos que dicen que esto tiene que ver con un asunto político y que si el exgobernador prueba que es inocente, pues saldrá libre por el sistema de justicia.
14: Pues sí, pues es por lo pronto y lo que hemos escuchado, sobre todo de Ernesto Rufo que hemos estado escuchando, es justamente la parte en la que él participa como transportador, no como comercializador, como transportador, y yo me imagino, ya lo estaremos viendo en las siguientes horas, que por ahí va a ser la defensa, ¿no? La defensa que establezca Ernesto Rufo.
15: Le preguntan también por los nuevos audios, los audios que publicó ayer Héctor de Mauleón de la gobernadora Marina del Pilar, acordando alguna reunión en Panamá con estas autoridades estadounidenses. La presidenta dice que no ha hablado con la gobernadora y que ella tendría que explicar. En todo caso, ella tiene que salir a explicar, dice la presidenta.
14: Pues ya explicó, ¿no?
15: Pero no, estos nuevos, estos los de Panamá.
14: Los de Panamá.
15: Sí.
14: Pero son parte de la misma línea,
15: ¿no? Son parte de la misma línea, sí. Pero no se mete en problemas la presidenta.
14: Bueno, está en un evento público hace un rato Eduardo Ramírez Aguilar, no sé si tenemos el video, justamente a ver si lo podemos ver, lo podemos escuchar, el gobernador de Chiapas mientras está temblando. El gobernador está sentado, ahí se para. Ataviado con traje regional. Está como haciendo sus valoraciones. Se va a acercar después a la cámara y va a empezar a hablar. Está en un evento público, es un evento ahí comunitario. Siguen evaluando, se acerca un poco la cámara.
16: A mantener la calma, compañeros y compañeras, ratito.
14: Sinaloa.
16: Creo que ha pasado, así es que tranquilo. Dirigirme al pueblo de Chiapas, para que nos mantengamos en calma, que esté aquí en la comunidad de Isario Domínguez, estaré al pendiente, y que todo transite bien y estar atentos y con concentraciones.
14: De 7.4 ahí en la zona fronteriza con Guatemala. Bueno, hasta ahí la información. David Páramo, muchas gracias. Nos dicen Interlomas, no se sintió. Vane Martínez Rebollo, nos dicen la colonia del Valle, tampoco se sintió. No, pues no parece que sea un asunto de Valle de México, ¿no? No parece que sea un asunto de Valle de México, por lo que hemos estado viendo, sino de algunos puntos en la Ciudad de México donde se sintió, algunos muy poquitos, la colonia Roma, por ejemplo, pero en algunos otros ya vimos que sí, Chiapas, ya vimos que sí, Oaxaca. Vamos a ver qué tal. Pero entonces en la conferencia nada, ¿verdad?
15: No.
14: En la conferencia nada. Allá en Tulum, en Chiapas, nada. Tulum, en Quintana Roo, nada absolutamente. Bueno, hay una manifestación que hizo ayer, o se salió el tema, la gobernadora, precisamente a propósito de Marina del Pilar, la gobernadora de Chihuahua, Maru Campos. Sofía.
15: Sí.
14: Eso no fue hoy, eso fue ayer o antier,
15: ¿no? Antier, me parece, antier, ¿no? Sí, el antier cuando hizo le preguntaron cuál era la diferencia entre Marina del Pilar y los audios y los agentes de la CIA en Chihuahua.
14: Bueno, a propósito de esta comparación, hay una posición de parte de la gobernadora de Chihuahua, Maru Campos.
17: Hoy la gobernadora de Chihuahua, Maru Campos, ya se expresa al respecto y publica un mensaje en redes sociales que dura 3 minutos, podemos escucharlo.
14: Parte de él, sí.
18: Esta semana, México escuchó los audios que exhiben a la gobernadora de Baja California negociando con una agencia extranjera. Y otra vez, desde Palacio Nacional, quisieron usar a Chihuahua para limpiar el nombre de Morena. La presidenta dijo que son casos distintos. Tiene razón. Son tan distintos que hay que decirlo con todas sus letras. En Baja California, la gobernadora de Morena, Marina del Pilar, ofreció información de seguridad nacional a un gobierno extranjero para comprar su protección personal. Porque está siendo investigada, ya le habían retirado la visa hace tiempo, y en los audios se habla incluso de extradición. Entregar la seguridad del país a cambio de impunidad tiene un solo nombre: traición a la patria. Y no es una acusación mía, es una traición confesada, porque el propio gobierno estatal de Baja California reconoció la autenticidad de los audios. En Chihuahua, en cambio, hemos enfrentado al crimen con la ley en la mano. Yo no tengo nada que ocultar, ni tengo cargos en mi contra en Estados Unidos. Y aún así, Morena me señala a mí. Que nadie se equivoque. Los verdaderos traidores a México son quienes pactaron con el crimen y protegen a los señalados por la justicia estadounidense. Las pruebas se acumulan a la vista de todos y todos los días. Baja California, Sinaloa, el piloto del Mayo que tuvieron y dejaron ir, Rocha Moya que sigue impune, los señalados siguen protegidos y el país sigue pagando la factura. Al gobierno federal le vuelvo a insistir, rompan el pacto con el crimen, apliquen la ley a los suyos como busquen aplicarla contra la oposición. Cada día que no lo hacen, México pierde seguridad, pierde confianza, pierde inversión y pierde empleos.
14: Parte del mensaje de hace unos minutos justamente que ha enviado la gobernadora Maru Campos, dice, me toman en la conferencia de prensa, yo les envío este mensaje. Estamos por la mañana, hacemos una pausa, volvemos.
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18: Los escorpiones brillan bajo la luz ultravioleta debido a una proteína especial presente en su exoesqueleto que los hace visibles.
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21: Gracias por todos sus comentarios. Gracias al exgobernador Pablo Salazar allá en Chiapas. Dice ahora mismo, hace un par de minutos, dice ahora mismo se sintió una réplica leve, pero se sintió. Muchas gracias, Pablo. Bueno, pues así están los comentarios. Estaba buscando más, efectivamente, de todo lo que nos están mandando. Muchísimas, muchísimas gracias. Nuevamente está temblando aquí, mire. Nuevamente está temblando en este instante. Se está moviendo aquí. Una vez más estamos teniendo un sismo. No sé si sea parte de las réplicas que tenemos allá en el estado de Chiapas. La verdad es que yo le diría, es prácticamente imperceptible, ¿no? En esta ocasión prácticamente imperceptible. Lo único que, por lo que nos damos cuenta, es por el movimiento de las lámparas, ¿no? Que estamos mostrando a través de las imágenes, ¿no? De Telefórmula, de nuestro canal de YouTube, ¿no? Entonces, pues por eso. Entonces sigue temblando, está inquieta esta mañana. A partir de las 8 de la mañana con 40 y algo de minutos, 47 de minutos por ahí, que ha temblado en el estado de Chiapas. Bueno, creo que podemos continuar con la información. Seguimos recibiendo sus comentarios y seguimos recopilando información oficial de lo que se esté generando de estos sismos. Rocío Galván, qué gusto poder saludarte. ¿Cómo estás allá en Tijuana?
0: Pues aquí ya sabes, acá también ha temblado políticamente.
21: Políticamente sí, como no, y bastante.
0: Sí, bastante. Y bastante a tal grado que se ha perdido un poco el tema de lo económico y la repercusión de pues de la salida de la planta de Toyota acá en
21: Tienes toda la razón, porque es bien importante esta noticia de la semana anterior, es bien importante, tú has estado trabajando el tema, digo, no dejamos de lado, por supuesto, todo lo que tiene que ver con Marina del Pilar, con la gobernadora Ávila Olmeda, con lo que tiene que ver con el exgobernador Ernesto Rufo Apple, pero ¿qué es lo que has estado reportando? Tú tienes el sentir de los empresarios, tienes el sentir de los trabajadores, tienes el sentir de la industria, tienes el sentir social. ¿Qué es lo que has percibido a partir del anuncio de que pues la Tacoma se va a ir a ser producida a San Antonio, Texas?
0: Pues yo creo que mucha incertidumbre, y sí hay mucha inquietud, porque como quiera que sea, la historia de Toyota en Baja California resume buena parte de la evolución de la industria automotriz mexicana, Manuel, durante las últimas dos décadas. Uh-huh. Y además nació bajo la lógica del Tratado de Libre Comercio de América del Norte y el Telcán, y se convirtió en una de las pocas fábricas del país que ensamblan un mismo modelo junto con otra planta. Entonces hay mucha incertidumbre, porque pues así como Tijuana se hizo famosa por ser la capital de la televisión, uh-huh, todo mundo decía pues Tijuana Tacoma, ¿no?
21: Así es.
0: Y la instalación que comenzó en 2002 y comenzó operaciones en 2004 fue la primera planta de manufactura de escala completa de Toyota en México. Y también la integración, como se dio, ¿te acuerdas que primero comenzaron las cajas de la pick-up? Uh-huh. Y posteriormente ya se ensamblaron todas las unidades que eran enviadas para la producción de la planta de Toyota en Estados Unidos. Esto respondía al modelo inicial de integración regional, que es una cuestión económica muy importante. Y bueno, mira, han opinado en ese sentido pues los representantes de diferentes sectores, como por ejemplo el empresario Jorge Gang, que a él le tocó ser alcalde de Tijuana cuando arrancó la planta de Toyota.
21: Mira.
0: Y bueno, esto es lo que nos dice.
21: Sí.
8: A mí me da un chorro de tristeza porque de suerte me tocó que cuando estaba yo presidente municipal llegó. Yo creo que no se va, ¿eh? Yo creo que se va un cacho. Y se va un cacho porque, eso sí, Trump dirá muchas cosas y muy agresivo y lo que quiera, pero sí de repente hace sus berrinchitos y sí les da sus coscorrones. Entonces pues, le dijeron, bueno, va, órale, vamos a poner acá. ¿Qué tanto? Yo no creo. Espero estar en lo correcto. No creo que se vaya completamente. Pero sí, definitivamente afecta.
0: Pues sí, sí, definitivamente afecta. Te doy cantidades. La producción se elevó de 30 a 50 mil pick-ups a Tacoma anuales. Y la producción de cajas de 180 mil a 200 mil unidades. O sea, es una planta muy importante, le da empleo a 2,000 personas. Y bueno, la gobernadora que estaba en esta tesitura de decir que era nada más una línea de producción, creó controversia con los empresarios porque le dijeron, pues si nada más es una línea, la de Tacoma. Esto es lo que dice la gobernadora Marina del Pilar.
21: Sí.
22: Únicamente se va a una línea de producción. Y es de aquí al 2030, no es que vaya a ser de un día para el otro, de un mes al otro. La información que hemos recibido por parte de la Secretaría de Economía y de la propia empresa Toyota es que este proceso se va a concluir hasta el 2030. Así que bueno, trabajaremos de la mano de esta empresa.
0: Y bueno, la fábrica llegó a alcanzar el 1,000,000 de unidades producidas, Manuel, uh-huh, entre pick-ups y cajas, y Toyota consolidó la presencia manufacturera en México. Esto significa una reorganización importante. En total, en estos momentos las plantas se ensamblan, la de Baja California y la de Guanajuato, variantes híbridas y a gasolina de Tacoma, y en el primer semestre de 2026... Uh-huh. Toyota ensambló poco más de 159 mil unidades de Tacoma. Esto es en la primera mitad de este año. Y bueno, esto es lo que dice la dirigente de la Coparmex en Tijuana también al respecto del tema.
23: Aquí lo que hay que aclarar es que Toyota no se va de Baja California, al menos por ahora. entra a una fase de análisis y en ese análisis es probable que se quede con otro modelo distinto al de la Tacoma, que es la producción que, según los comunicados oficiales y las prácticas que hemos tenido nosotros con el gobierno del estado, es la que se llevan a Texas. Entonces, lo primero a aclarar es que aún no se va. En el anuncio oficial van a hacer una serie de análisis para decidir, y este traslado de esta producción va a durar alrededor de 4 años. Entonces, por esos 4 años no habrá despidos ni habrá cierre de empresa.
0: Pues sí, son 4 años, pero después, ¿qué va a pasar? Los datos de INEGI es que el 88% de las pickups Tacoma ensambladas en México se exportan a Estados Unidos. Pues así está el panorama, Manuel.
1: Qué cosa, pues efectivamente muy completo. Muchísimas gracias, Rocío. Y digo, yo entiendo bien la reticencia pues de quienes lo declaran, desde la buena fe, me parece, del señor Hank, hasta la certeza que puede tener la dirigente de Coparmex. Pues ahora sí que vamos a esperar al paso de los días la decisión anunciada, cómo se va a ejecutar, qué tan cadente va a ser, pero pues me parece que en el fondo lo que sucederá es que dejará la Tacoma de ser producida en Tijuana, y esa es la mala noticia.
0: Sí, cómo no, y además en un año que tú sabes han cerrado varias maquiladoras y han despedido empleados en lo que va del 2026, no ha sido un año fácil.
1: No.
0: Y pues el anuncio es todavía como un balde de agua helada para todos los sectores económicos.
1: Pues muchísimas gracias, Rocío, gracias por este trabajo especial.
0: Hasta luego, Manuel. Saludos a todo el equipo.
1: Igualmente. Hasta luego. Gracias, gracias, Rocío. Rocío Galván, saludos en Tijuana, saludos Baja California, saludos al noroeste del país. Bueno, antes de ir a la pausa, toda la información recopilada sobre el tema de los sismos, Iñaki.
2: Manuel, pues se han ido acumulando lo que pensamos son réplicas del sismo que comentábamos,
1: sí,
2: hace unos minutos. Hace
1: ¿réplicas cuatro, de 6.8 o de 7.4? ¿Qué será?
2: Pues, mira, lo último que tiene el Sismológico Nacional es un sismo de magnitud 6.1 hace 4 minutos. Al réplica. Norte de Mapastepec,
1: Mapastepec.
2: Antes también uno de magnitud 4.5 al suroeste de Ciudad Hidalgo, Chiapas, y pues así algunos otros magnitud, ya antes de ese ya es el de magnitud 7.4 que comentábamos, y mientras tanto ya se han ido pronunciando respecto al sismo algunas dependencias federales. Por ejemplo, la CFE escribe: respecto al sismo ocurrido este 17 de julio con epicentro en Huixla, Chiapas, no se reportan afectaciones en las redes de transmisión ni en las de distribución. Tampoco el sistema de generación se ha visto afectado. El IMSS escribe: tras el reciente sismo con epicentro en Huixla, se activaron los protocolos de protección civil y hasta el momento no se tiene reporte de lesionados ni de daños a la infraestructura en nuestras unidades. El IMSS Bienestar, por ejemplo: derivado del sismo registrado con epicentro en Huixla, activamos los protocolos de seguridad y realizamos la verificación de las unidades médicas de la región. Eso es lo que sabemos hasta este momento de los sismos que hemos estado comentando.
1: Fíjate, de lo que dice, por ejemplo, la Coordinación Nacional de Protección Civil en Ciudad del Carmen, Campeche. Ahí está percibido de manera ligera por la población, sin reporte de afectaciones. Se realizó evacuación preventiva en edificios altos. Tabasco, percibido de manera ligera por la población y sin reporte de afectaciones. Chiapas, por supuesto, percibido de manera moderada, sin reporte de efectos. La Secretaría de Seguridad Ciudadana en Chiapas advirtió, activó el protocolo de monitoreo. Las actividades o las unidades de protección civil salieron a realizar recorridos al momento sin afectaciones. Frontera Hidalgo, Chiapas, percibido de manera fuerte, sin reportes de efectos. Realizaron evacuaciones preventivas. Se sintió también entonces en Oaxaca. Estamos hablando de que es pospuesto con el epicentro de Chiapas. Se siente en Campeche, se siente en Tabasco, se siente en Oaxaca. Sureste sustancialmente del país. Vamos a pausa. Estamos por la mañana, volvemos.
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27: El 20 de agosto de 1940, León Trotsky, artífice de la Revolución Rusa, fue asesinado en su casa de Coyoacán por el mexicano Ramón Mercader. El crimen que impactó al mundo por la notoriedad de Trotsky y su confrontación con el gobierno soviético es el punto de partida de La Torre de Cristal, novela escrita a cuatro manos por Eduardo Antonio Parra y Carlos René Padilla, quienes nos transportan a un México convulso en el tránsito entre la violencia revolucionaria y el país de instituciones que todos querían. Este tránsito se refleja en las personalidades y tensiones permanentes entre los protagonistas de la historia. El teniente Quintanilla, de métodos brutales. Quevedo, un investigador científico, pero igual de efectivo. Y la presencia del Güero Téllez, mítico periodista de Nota Roja, una novela negra, trepidante, con el marco de una etapa fascinante de nuestra historia reciente.
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29: Los gatos son mascotas fascinantes, que combinan independencia con momentos de afecto profundo. Su agilidad y elegancia los hacen únicos en el hogar. Aunque disfrutan de su propia autonomía, el ronroneo de un gato es una de las melodías más relajantes para sus dueños.
28: Conoce más.
29: El primer animal que viajó al espacio exterior fue la perra Laika, lanzada por los rusos en 1957.
28: Datos relevantes.
29: Las vacas tienen mejores amigas y se estresan mucho cuando las separan de sus compañeras de establo por mucho tiempo.
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30: Fueron designados los silbantes de la final entre España y Argentina y del duelo del tercer lugar entre Inglaterra y Francia. Para el duelo por el tercer puesto, el silbante central será el venezolano Jesús Valenzuela. Y para la final será el esloveno Slavko Vincic, quien además contará con el apoyo del mexicano Guillermo Pacheco en el VAR. Y en la Fórmula 1, el piloto argentino Franco Colapinto habló en el inicio de actividades del Gran Premio de Bélgica de este fin de semana sobre la final de Argentina contra España.
31: Eso hubo que mostrarlo hasta el final y no darse por vencido y ir siempre para adelante. Es lo que nos representan todos los argentinos y estoy muy, muy orgulloso de lo que hicieron y orgulloso de la selección y ser argentino. Creo que es un día para realmente disfrutar todos y para acordarse de la suerte que tenemos de haber nacido en nuestro país.
30: Soy Betsabe Rosales y en Grupo Fórmula somos locales.
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0: escuchando al grupo Intocable y lo escuchamos hoy aquí por la mañana porque ayer se develó la estrella del grupo allá en Hollywood, en Los Ángeles. Ellos pues dijeron que estaban muy emocionados, que esto no se lo habían imaginado en su carrera y que por supuesto estaban agradecidos a su familia, a todo su equipo y sobre todo a todas las personas que han hecho suya toda la música de Intocable. Y bueno, además festejan 35 años de carrera, así es que bueno, por eso la música el día de hoy, Manuel.
1: Muy bien, bueno, pues mire, así se está difundiendo al mundo, pues sí, al mundo, el New York Times, El País, entre otros periódicos, están publicando que un terremoto, así le ponen, un terremoto de 7.4 grados escala Richter, ha azotado las costas del sureste de México. Así se está manejando. No hay ningún tipo de afectación, no hay lesionados, por supuesto no hay víctimas. Pues simplemente creo que gente asustada, ¿no? Y con razón, no es una zona necesariamente que continuamente tenga sismos tan fuertes, ¿no? Tan fuertes, ¿no? Dice Sofía que más o menos, yo no recuerdo tan fuertes como en Guerrero, como en Oaxaca, ¿no? Se llevan la mano.
2: Pues cada quien recuerda, pero sí, yo sí recuerdo la zona de Chiapas.
1: En tu época.
2: Es muy sismológica.
1: En tu época.
2: Pero...
1: en tu época. Bueno, vámonos a Venezuela, Lourdes.
0: Sí, Manuel, porque bueno, allá siguen los trabajos después de los sismos, dos sismos que se registraron el 24 de junio, ya se va a cumplir un mes la próxima semana de estos sismos allá en Venezuela. El gobierno venezolano pues ha informado de manera oficial que van casi 5,000 personas las que han muerto a causa de estos terremotos allá, 4,930 han dicho. Y bueno, la gente lo que sigue pidiendo a casi un mes de estos hechos, pues es que quieren que se rescaten los cuerpos de sus familiares. Allá está Ronnie Zamora, el periodista venezolano. Ronnie, buenos días.
3: Buenos días, Lourdes, Manuel. Sí, efectivamente.
1: Gusto saludarte, Ronnie.
3: Gusto, Manuel. Efectivamente, la cifra que ha entregado el gobierno nacional habla de 4,930 fallecidos, 16,700 heridos y aproximadamente 4,500 familias sin vivienda, lo que representa todo un drama para un país que está bastante deprimido económicamente. Sí, y todos los objetivos ahorita se centran a través de los familiares en rescatar los cuerpos de sus seres queridos, que como bien dijo Lourdes, ya van casi un mes desde que están debajo de los escombros, y les piden a las autoridades fervientemente que puedan ayudarlos a recuperar estos cuerpos para darles sepultura. Manuel.
1: Oye, Ronnie, está precisamente pues por llegar al mes, en cosa de 7 días están pegando, digamos, ya llegando a la fecha del día 24, fue 24 de junio, estamos por llegar en una semana a la del 24 de julio, y las cosas no se ven nada fáciles, no se ve que haya un descanso. Las personas, por lo que hemos podido ver, lo que quieren es el rescate de sus familiares, de sus muertos. A estas alturas ya muy difícil pensar que haya sobrevivientes, muy, muy complicado, y lo que quieren es seguir rescatando cuerpos.
3: Correcto, sí, no hay rescates desde, a través de las cifras oficiales, no hay rescates desde el jueves 2 de junio, uh-huh. Estamos hablando ya básicamente 2 semanas, tú oyes a los familiares y bueno, ellos guardan alguna esperanza, pero la realidad es que rescate es muy complicado. El tema ahora es la inoperatividad del Estado con respecto a los rescates de los cuerpos, porque no hay ni brazos ni maquinaria suficiente, dada por un lado la magnitud del terremoto, del doble terremoto, y por el otro lado la inoperatividad del Estado en poder ayudar contundentemente a esta familia. Hemos tenido testimonios, Manuel, de grupos familiares que se han unido. Nos decían 6-7 familias que han tenido que recolectar una cifra absurda de dinero a través de familiares, amigos, ayudas, de por ejemplo $11,500 para mantener maquinarias activas y personal tratando de rescatar los cuerpos de sus seres queridos. Y así casos como este se están presentando en distintos lugares donde han sido las propias familias las que han tenido que acarrear los costos prohibitivos en esta crisis para tratar de recuperar los cuerpos de sus seres queridos, Manuel.
1: Cuestiones de seguridad, Ronnie, ¿qué tal se está manejando? Porque normalmente luego cuando llega la noche, en algunas zonas donde no haya luz, donde no haya condiciones de seguridad, ¿cómo se está manejando eso?
3: Claro, pues la presidenta encargada, Delcy Rodríguez, a los tres días aproximadamente, decretó la militarización del Estado, del Estado La Guaira, que es el Estado más complicado en esta materia, el Estado que recibió más destrozos, más devastación en este doble terremoto. Ella declaró, pidió la militarización del Estado y hay fuerzas de seguridad que hacen cobertura. Hemos visto que se han presentado, digamos, lo que aquí en Venezuela se conoce como rateros, que ingresan en la noche buscando electrodomésticos, buscando equipos dentro de los edificios derrumbados, y han sido denunciados, algunos han sido capturados y presentados a las autoridades para ser, digamos, enjuiciados, para pasar por un proceso penal debido a estos delitos. Sin embargo, la información que tenemos es que no hay altas cifras de inseguridad a pesar de la tragedia que ha ocurrido acá en Venezuela, Manuel.
1: ¿Qué cosa? A ver, Lourdes.
0: Y el tema de los desaparecidos, Ronnie, ¿no hay alguna cifra oficial de cuántas personas pues continúan desaparecidas, algunos que hayan que sigan estando abajo de los escombros?
3: Sí, ese ha sido quizás el centro de la discordia de las últimas semanas, porque el gobierno nacional no ha presentado efectivamente una cifra de desaparición, no la dice. Investigaciones periodísticas serias indican que deben tener el conocimiento porque hay listas que se han ido elaborando, y sin embargo el gobierno venezolano no ha ofrecido una cifra de desaparecidos, lo cual alimenta, digamos, el miedo de que esta cifra, que ya está cercana a los 5.000 personas fallecidas, pues se incremente notablemente si el gobierno, y lo que eso traería alrededor de una cifra mucho más voluminosa de personas lamentablemente fallecidas en este evento natural, Lourdes.
1: Pues te mandamos un fuerte abrazo, Ronnie, como siempre, muchas gracias por la disposición, por la oportunidad, fuerte, fuerte, de verdad, abrazo por todos y a todos los amigos venezolanos, hermanos venezolanos, muchísimas, muchísimas gracias por esta comunicación.
3: No, gracias a ustedes, y el agradecimiento del pueblo venezolano a México que nos ha brindado un apoyo. Se siente en las calles de La Guaira, de las familiares, el agradecimiento a México por el apoyo que brindó tras esta tragedia.
1: Gracias, Ronnie Zamora, muchas gracias.
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1: Bueno, muchísimas, muchísimas gracias. Estamos ya contigo, Enrique Burak. ¿Cómo estás?
13: Bien, Manuel, qué gusto saludarte. Pues antes que nada, ir desde luego con la de la final del Mundial de Fútbol.
1: Sí,
13: el Atlético San Luis y la Máquina Celeste de Cruz Azul se van a enfrentar el día de hoy en la jornada 1. Continúa que inició el día de ayer. Es una posibilidad para el equipo de Cruz Azul de conseguir el campeonato en el fútbol mexicano. 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Bueno, pues el domingo, Manuel, la final del Campeonato Mundial de Fútbol es a la 1:00 p.m. y vamos a tener desde luego varios ángulos en este duelo, en donde va a ser el último partido de Lionel Messi, es su despedida en Copas del Mundo, en donde el equipo de Argentina llega a su cuarta final, en donde además estará buscando convertirse apenas en el tercer bicampeón. Lo consiguió Italia en 1934 y 38, lo logró Brasil 1958 y 62. España, que va por su segundo título después de haber ganado en el 2010. Dos equipos que en las semifinales mostraron su mejor versión en este Campeonato Mundial de Fútbol, y en donde veremos qué equipos realmente se plantan en el campo, si es que vamos a ver una España con ese ritmo semilento, moviendo el balón de lado a lado, como lo hizo en contra de Francia, desesperando a los argentinos. También decía Kylian Mbappé que finalizó el partido, estaban exhaustos después de tener que estar detrás de la pelota, después de tratar de alcanzarla. Y del lado de Argentina, pues ese ADN que ya hemos visto en más de una ocasión, que a veces parece que el fútbol no les alcanza, pero que definitivamente es un equipo sumamente peligroso y que tiene un gran entrenador como es Lionel Scaloni, del otro lado Luis de la Fuente, que también es un gran entrenador. Así que, pues los ingredientes ahí están, Manuel, pinta para que sea una gran final de Copa del Mundo.
11: Es correcto, ¿no? Es correcto, porque además creo que los dos equipos llegan afinados, ¿no? De acuerdo con sus últimos encuentros que tuvieron en semifinales. La verdad es que se antoja un gran partido, Enrique, lo hemos estado comentando, yo creo que no habría pretexto para hacer un partido sucio, creo que está en un buen estado físico, en un buen estado técnico, el equipo argentino, lo mismo el equipo español, rejuvenecido con todos estos chavos, ¿no? Que están ahí, ahora sobresaliendo, a pesar de que en sus ligas no son los titulares. Me da la impresión de que no estaríamos esperando un partido aburrido, un partido soso, un partido donde estén peloteando, sino un partido donde estén buscando la victoria.
13: Sí, ahora también, y ahora que mencionabas acerca de Argentina, de España, duelo de contrastes, porque yo creo que vamos a ver mucho de lo que se presentó en el primer partido, en la semifinal anterior, en el partido de Argentina en contra de Inglaterra, donde pues Argentina seguramente saldrá a pegar, como lo hicieron contra los ingleses. España no está acostumbrado a ello.
11: No.
13: Entonces, yo creo que va a ser ahí en donde se puedan empezar a establecer condiciones en el partido. Yo sí espero leña.
11: De ¿tú sí? Argentina, o sea, tú sí esperas que les den sus llegues.
13: Yo sí lo creo, y a Lamine Yamal también, para decirle que estése quieto, niño. Yo creo que sí va a ser una cosa así, por lo menos en los primeros minutos del partido. Que bueno, ojalá sea un gran juego y
11: ojalá
13: que sea definitivamente el mejor, ¿no?
11: Sofía.
13: Que por cierto, ya Donald Trump, pues anunciaron ayer en la Casa Blanca, ya se sabía, pero ayer lo hicieron oficial que va a estar presente en el partido, desde luego, y él va a entregar el trofeo, y él va a ser el muñequito del pastel. Javier Milei, el presidente de Argentina, ya dijo que no va. Y el rey Felipe VI, como su esposa, la reina Leticia, sus hijas sí van a estar presentes en Nueva Jersey para el partido de este domingo. Y también se anunció que van a entregar, así como le hacen, o sea, Infantino está encantado con las ligas de Estados Unidos. Y entonces van a entregar anillos al campeón. Van a ser 30 anillos para el campeón. Se van a fabricar 2026 anillos. ¿Qué va a pasar con los otros 1996 anillos? Bueno, como ha sucedido en
11: vendidos,
13: mundo,
11: vendidos.
13: A la venta. A Exacto. la venta para el que quiera. Bueno, como la conferencia de prensa. Por primera vez
11: ¿sí?
13: se abren las puertas para el público. $81 si quieres estar ahí presente. Como le ha hecho también la NFL en el Media Day, ¿no?
11: Uh-huh,
13: entonces,
11: uh-huh.
13: Pues todo con la NFL. Medio tiempo hablando de la NFL.
11: Oye, Enrique, nada más el asunto. ¿El costo de los anillos, sabes?
13: Fíjate que no, he buscado, es que también depende del oro, parece que va a ser oro amarillo, depende si es de 14, 18 quilates, qué gemas va a tener, eso no se ha informado, pero bueno, ¿ya quieres tu anillo?
11: No, pasa, okay. Saber si vas a regresar ya el lunes con tu anillo puesto.
13: No, el medio tiempo va a durar media hora, ¿no?
11: Ok.
13: Ya sabemos que va a estar... todo mundo va a estar, que si Justin Bieber, que si Madonna, que si también va a estar Shakira, que si va a estar BTS, que si va a estar un grupo de un coro de niños de Nueva York, que es el PS 22. Uh-huh. Entonces, pues vamos a ver, pero bueno, sí va a ser media hora de medio tiempo para el partido del próximo domingo. En la categoría aquí nos tocó vivir, ayer se puso en marcha la Liga MX, Necaxa que le gana al equipo del Atlante 2-1, Atlante que se fue adelante, marcó 1-0 en su regreso a la primera división, terminó perdiendo contra Necaxa, y Tijuana que le gana 3-1 a Tigres. Hoy hay tres partidos, juega San Luis contra Cruz Azul, León, Atlas, y también Juárez en contra de Puebla. Ayer se va a conocer en el reglamento para el próximo torneo que, o sea, ya sabíamos que no iba a haber ni ascenso ni descenso, pero ya es oficial, ya mataron el ascenso a la primera división. Viene gran premio, por cierto, este fin de semana de Bélgica. Lando Norris va a iniciar 10 puestos atrás porque cambió la fuente de poder electrónica de su auto. Es la cuarta ocasión que lo hace en la temporada, así que bueno, pierde 10 puestos y pues también habrá que seguir el Tour de Francia, que todavía está en este momento en desarrollo de la etapa número 13. Y por último, la camiseta utilizada por Pelé en la final del Mundial de 1958, cuando tenía apenas 17 años, ha sido subastada el día de hoy, de ayer, en la casa de Sotheby's, y bueno, pagaron por ella 4.9 millones de dólares. Pelé tenía, como decía, 17 años, fue el primer título para Brasil. Esta camiseta que se la regaló a Dida, que era su compañero en aquel 58, y después Dida la cedió al Museo de Deportes de Río de Janeiro, y finalmente ha sido subastada el día de ayer.
14: Pues muchísimas gracias, Enrique, buen viernes.
13: Gracias, igual buen fin de semana.
14: Que te vaya bien, buen fin de semana.
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14: Resumen Express, Lourdes, ¿cómo que no hay resumen?
0: 9:55 por la mañana. La detención del ex gobernador Ernesto Rufo es para distraer y no hablar de los audios de la gobernadora Marina del Pilar. Él es socio de Ingemar, pero no firma nada y no tiene ninguna acción directa con los delitos de los que se le acusa, aseguró por la mañana Carlos Ramón Nava, abogado de Ernesto Rufo. No hay justicia selectiva en la detención del exgobernador Ernesto Rufo, ni es un asunto político. Es una investigación de la Fiscalía por contrabando de combustible que lleva más de un año y tiene fundamento jurídico y pruebas, aseguró esta mañana la presidenta Sheinbaum.
14: Muchísimas gracias, Lourdes. Y Sofía, algo de salida.
2: La Protección Civil de Chiapas nos informan que todavía no tienen daños reportados. Nada qué más bueno. Una persona qué en Tapachula bueno. De nacionalidad haitiana se tiró por psicosis de un segundo piso. Tiene golpes y fracturas, pero de ahí todo viene bien.
14: Bueno, gracias. Que le vaya muy bien. Tenga buen viernes. Quédese en Grupo Fórmula.
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10: Señora bonita, mi amigo, amo de casa, ya vi el reloj, ya son las 10.
11: Buenos días, amor, amor, amor, que tiene tu cara.
10: Y es viernes, sobrevivimos la semana de puro panzazo y esquivando el desastre con sonrisa nerviosa. Llegó el fin de semana y no nos queda más que recibirlo como se merece. Váyase preparando, mientras tanto prenda la tele o súbale a su radito porque estas horas no son horas. Huachicol Azul. Agarran al primer gobernador panista de la historia, Ernesto Rufo, por presunto huachicol fiscal. Contacto en Panamá. Salen más audios de Marina del Pilar buscando citas en el extranjero. ¡Ah, cómo hablaba por teléfono esta señora! ¡Córrele que te alcanza! La Secretaría de Salud advierte que el gabacho anda con diarrea explosiva por parásitos en vegetales. ¿Ya ven? Lo vegetariano es malo. Caminito de la escuela. La SEP publica la lista de útiles e inútiles y pide ahorrar y reciclar.

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0: matutino favorito de México. Perdón, México.
1: Ya estamos de regreso con todo el buen humor.
2: Con todo el entusiasmo.
1: El entusiasmo que nos da estar otra vez en el cuadrante.
2: ¿No? ¡Encierran! ¡Al mal humor! ¡Es un...
1: Exacto, huachicol de diversión. Sí. Deberíamos haber así las noticias así como
2: super. ¡Cae el dirigente de la tristeza! Porque ya empezó.
1: El cártel de la tristeza. Ya estamos de regreso en los honores, señora bonita. Amigo de casa, mi nombre es Chumel Torres, mi compañero como siempre, mi casey chidota, Gabriela Mimi. Ese nombre es súper inventado.
2: Sí.
1: Yo apostaría. O el doctor Kasei Shirota, ¿crees que dije?
2: Sí,
1: qué bueno que descubriste.
2: No, el maestro Kasei Shirota.
1: Es como que pelea contra Hattori Hanzo.
2: Del ¿sí? Shaolin.
1: Kasei Shirota, ¿qué dijo? Ah, me la bañé inventando este acto así. Va a ayudar a mucha gente, ¿eh?
2: Lo voy a nombrar como yo.
1: Ajá, el doctor Kasei. Pero eso era muy chilango, fíjate, porque en el norte no tomábamos Yakult.
2: ¿No?
1: No nos quedamos.
2: Bueno, se ve.
1: No, en el norte nos alimentaban bien, o sea, no necesitábamos.
2: No eres el...
1: La flora intestinal.
2: No eres el mejor representante.
1: Aquí tenemos fauna intestinal.
2: De un organismo de primer mundo.
1: La flora, fauna intestinal.
2: Fíjate, ahorita Maca no me va a dejar mentir. Asma. Alopecia.
1: Sida.
2: Sida. Y del feo.
1: Pero por lo menos no soy el gobernador panista Ernesto Rufo Apel. ¿Por qué?
2: Apel.
1: Ya se apeló el señor porque ya la Fiscalía General de la República y la Secretaría de Seguridad Ciudadana detuvieron este jueves en Ensenada. ¿Qué padre, Ensenada? Al señor exgobernador Ernesto Rufo Apel. Apple. Okay. Quien en 1989 pasó a la historia como el primer mandatario panista del país, ahora fue capturado por los presuntos delitos de delincuencia organizada, contrabando de combustible, práctica conocida como el huachicol fiscal. Después de ser asegurado, Rufo fue trasladado a las instalaciones de la FGR ahí en Tijuana para practicarle exámenes de próstata.
2: No, médicos.
1: La fiscal Ernestina Godoy explicó que el señor panista, el señor Rufo, está vinculado a una cosa que se llama Ingemar SASB, que producía, bueno, presuntamente introducía combustible al país, declarando apenas el 10% de la capacidad real
2: estas
1: de
2: los ferrotanques. Esta es la información oficial.
1: Sí.
2: Esto es todo lo que...
1: Ah, sí, es mucho guachicol.
2: Nada más que traemos en el zapato la piedrita del timing, ¿no? De...
1: Ya te entendí. Es una caja china.
2: Pues, ¿no?
1: Es como cuando agarraron así de agarra la Barbie. Ajá,
2: sí.
1: O sea, un chupacabras.
2: Ándale, un chupacabras. Un pato merlín.
1: Un pato merlín, un mundialito.
2: Sí.
1: Ah, ¿crees que el timing entonces no te...?
2: Es el que no me convence porque, dijo, todo mundo sabemos que las casualidades pueden
1: sí,
2: existir,
1: sí, los tiempos, ¿verdad?, de Dios son perfectos. Vamos a ver qué fue lo que dijo la señora Ernestina Godoy y exnovia de Gab con respecto a este arresto del señor Ernesto Rufo. Allá.
3: A partir del análisis de información ministerial, aduanera, fiscal, financiera,

0: ferroviaria y de comercio exterior, la Fiscalía Especializada en Materia de Delincuencia Organizada logró identificar la más grande red de contrabando de combustible detectada hasta el momento, la cual utilizaba carros tanque de ferrocarril para desarrollar sus operaciones. La investigación nos permitió establecer que esta estructura comenzó a operar a través de una empresa vinculada con actividades de servicios portuarios, dragados y operación de puertos, fundada por Ernesto N., ex gobernador de Baja California, quien fue aprehendido en Ensenada, Baja California, por elementos del Gabinete de Seguridad.
1: ¿Cómo ves lo que dijo?
2: No, todo lo que dijo me pareció... Sintetiza los tres puntos principales, Gabriel.
1: La señora Fisca, ¿qué te merece?
2: Yo sé qué opino, pero quiero saber tú qué opinas.
1: No, de ninguna manera.
2: Yo definitivamente sé...
1: El programa se llama...
2: De todo esto que dijo, yo sé...
1: No sonoras con Chumel Torres.
2: Y la opinión de Gabriel. No. La Fiscalía calcula que esta red evadió impuestos por más de 4,000 millones de pesos y está ligada a un mega decomiso de 15 millones de litros de hidrocarburo allá en Coahuila.
1: Está bien. Sí. Si el señor pecó por omisión, ahora, palabra, obra, omisión.
2: Yo tengo un proyecto para las autoridades del gobierno que nos están escuchando. A mí se me haría padre que sigan cantando o persiguiendo políticos de Morena, porque así siguen resolviéndose asuntos de justicia en el país. O sea, es un ganar-ganar.
1: ¿Cómo?
2: Si el gobierno de Estados Unidos sigue señalando políticos de Morena...
1: Pero este es del PAN.
2: Por eso, van a seguir pasando estas cosas, que antes no pasaban. Pues van a seguir arrestando gente que debería ser arrestada. ¿Me entiendes cómo?
1: Yo ignoro, sinceramente, si es culpable o no el señor.
2: No,
1: lo que...
2: No sé.
1: Lo que sí parece es que... Es muy oportuno, ¿no? Digo, sí. Salió, es muy oportuna la captura del señor.
2: O sea, que sientes que tú que se está confeccionando lo que en los bajos mundos se le conoce como... Gabriel.
1: No quiero pecar,
2: pero... Cortina de humo.
1: No quiero pecar de...
2: Sí.
1: De sospechoso.
2: Es viernes, peca.
1: Pues sí, digo. Sí. La neta es que... Está bien, que si lo agarraron y el señor pecó, sobres, todo el peso de la ley, lleguemos hasta las últimas consecuencias, abramos las carpetas que se hayan de abrir, pero que no se nos olviden los que también están...
2: No, ahorita vamos con eso. Esto fue lo que dijo Omar García Harfuch al momento de la detención de este señor. Esto sucedió hoy, ahorita en la mañanera.
3: Es una investigación de más de un año. Ayer se cumplimentaron 8 órdenes de aprehensión, faltan otras por cumplimentar. Esta red, pues, era la mercancía era ingresada en territorio nacional y, como lo dice ahí, la red declaraba, pues, prácticamente solo el 10% de la capacidad real del ferrotanque. Es una investigación en curso, todavía no está terminada, pero es una investigación de más de un año de la Fiscalía General de la República.
2: Este fue Omar García Harfuch, el secretario de Seguridad, diciendo

0: con 1 a Zeta-Jones.
1: El disco no. Tienen ahí que decirlo todo. Bueno, ahora resulta que negoció reuniones con supuestos dirigentes del Departamento de Seguridad Nacional de Estados Unidos, la DHS, y el Buró Federal de Investigaciones, el FBI. Otra vez. El objetivo de las pláticas era recuperar su visa. Le tiene mucho amor a la visa, es que creo que en la frontera...
2: Sí, les puede mucho, ¿eh? Les puede mucho que les falte visa.
1: Te quitan la visa, es como medio... Sí.
2: ¿Tú ya te aseguraste si...
1: No, no,
2: si
1: no, yo te, no, ya tengo el Instant Pass.
2: Ah, acabas de ir, acabas de ir.
1: Sí, no, pero ya, luego ya te compras uno que se llama Border Grounds Franklin y ya nomás cruzas así. Global Trotter, algo así.
2: No, es el que usó la doña para los...
1: ¿Cuál?
2: Para las fotos estas, este...
1: No, bueno, no, no,
2: ¿eran
1: no, no.
2: Balines?
1: Global Entry, fotos. Global Entry se llama. Y tú y yo pasas así directo. El tema es que quiere frenar los posibles sanciones y los posibles cargos en su contra por parte del gobierno de Estados Unidos. Y otra vez, ahora está difundida esas grabaciones por el periodista don Héctor de Mauleón. Y pues sí, dijeron que anda ya ahora en Panamá, gordo.
2: Sí, sí, sí, ya dijo doña Claudia Sheinbaum. El discurso de Claudia Sheinbaum
1: no está Claudia, cambiando. Ya está harta. Ay, no, ya que ella se defienda sola. Es cuando ya sabes que se caen gordas.
2: No, ¿verdad? Dijo eso, güey.
1: ¿Qué dijo? Dijo, dijo decir, ella iba a decir lo no, que bueno, tiene que no, decir. No. O sea, bueno, no lo dijo así. Lo dijo más presidencial. No, no.
2: Lo
1: dijo más presidencial.
2: Ya pero, lo explicará, dijo, pero no lo explicó porque ya le preguntaron.
1: Es casi lo que dije yo.
2: ¿Qué dijo cuando le preguntaron?
1: Pues ella sabrá.
2: No, ¿no? A Marina.
1: Ah, a Marina.
2: Ajá.
1: Que era una... Ah, que culpó a Bonilla.
2: No, no, no, tartamudeó, no pudo decir nada, no dijo nada de estos más recientes.
1: Todo el mundo tartamudea de vez en cuando.
2: No se le va a juzgar por eso.
1: No, ¿no? Se le va a juzgar cuando te está persiguiendo el gobierno de Estados Unidos. Claro que vas a tartamudear, güey, ¿no? Piénsalo. Vamos a corte comercial y regresamos en 2 horas. Usted no se nos vaya.
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4: Conoce más.
5: Los delfines duermen con un ojo abierto para mantenerse alertas ante depredadores y seguir respirando mientras descansan su cerebro activamente.
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6: Sonoras y con
7: Javier
6: Esmoros con la carrita. ¡Mac Arriba!
7: ¡Bravo!
6: ¿Cómo estás, señor?
7: Bien, saludos.
1: Oye, estoy muy contenta de estar aquí y hoy traigo algo distinto. Hice trabajar a Uriel.
6: Bueno, ya era hora.
8: Para variar.
1: Ok. Sí. Hoy no vamos a hablar de tecnología, vamos a hablar del Palacio de Hierro.
6: Ok.
1: Ok, ¿por qué?
6: Vamos a hablar así.
8: Oye, Maca, ¿no ibas a opinar sobre los perritos tú?
6: No. De una opinión más fuerte sobre Pedro Sola.
8: Lo que estabas comentando.
6: Lo que estabas diciendo, claro, dinos. Pero, pobre. No hagas eso. Gabriel, es nueva.
1: Soy nueva.
6: Exacto.
1: Oye, ahí te va. Yo tenía esta idea en la cabeza de que el Palacio de Hierro no era tan buen negocio. Que era un poquito un negocio de ego dentro de Grupo Val. Y entonces como que me surgió la duda y me puse a investigar y resulta que es un muy buen negocio y es mejor de lo que pensé. Entonces voy a dar un poco de contexto. Uriel, la primera imagen que traigo, por favor. A ver, para los que no sepan, Grupo Val es de los Bayers. Chéquense cómo se ve los ingresos y la utilidad neta de los distintos grupos que tiene Grupo Val.
6: ¿Okay? Millones.
1: Es difícil, lo ideal sería comparar el EBITDA, ¿no? Que es la utilidad operativa. Pero cuando tú tienes una...
6: Claro.
1: Obvio. Yo me lo obvio.
6: Es lo que iba a comparar, te iba a decir, de hecho, yo.
1: Te iba a decir, ¿por qué no está?
6: ¿Por qué evitas el EBITDA?
1: O sea... Ok, pero es difícil porque tienes una aseguradora.
6: Claro.
1: Entonces, Palacio Hierro es el 9% de las utilidades, pero es el 16% de los ingresos. Olé. Chécate qué dato. Ahora, Industrias Peñoles, que ahorita está tope... Ahorita, no siempre. Ahorita. ¿Por qué? Porque el cobre es súper relevante ahorita por el tema de la inteligencia artificial. Entonces genera el 75% de la utilidad del grupo. Entonces ahí te va cuál es mi conclusión. Ok, no es un excelente negocio, pero es mejor negocio que GNP.
6: Neta.
1: En cuanto a utilidad. Qué curioso, ¿no? Entonces estás generando 3.029 millones de pesos de utilidad en el Palacio de Hierro. Entonces eso está divertido. Me gustó ver ese punto. Ahora, vamos a otro contexto que es el mundo de lujo en donde se encuentra el Palacio de Hierro. En México...
6: ¡Cállate!
1: Sí, chécate esto. En México, el Palacio de Hierro tiene un monopolio con el lujo.
6: Si tú
1: quieres comprar lujo, es el Palacio de Hierro, no hay más. O sea, no existe otro lugar. Ahora, como Liga Mundial de Lujo, Harrods es el mejor por tienda. Esta es utilidad por ingresos por tienda, ¿ok?
6: Ahí
1: compras todas las semanas.
6: La ropa para trapear, ¿verdad?
1: 1.200 millones de dólares por tienda. Solo tiene una tienda. Pero si te fijas, el Palacio de Hierro es mejor negocio que Neiman Marcus, mejor negocio que Bloomingdale's, mejor negocio que Galerías Lafayette. Okay. Wow. Sí está abajo del Corte Inglés, pero estás hablando de México versus Europa en poder adquisitivo.
6: Espérame, y el Corte Inglés tiene como 5 veces más tiendas.
1: Claro, no, muchas más tiendas, ¿no? O sea,
6: sí, estás 14 contra 80.
1: Sí, sí, 14 contra 80. Entonces, realmente, en el mundo del lujo, el Palacio de Hierro sí es relevante.
6: Qué loco.
1: Y es un buen negocio. Ahora, vamos a ver adentro del negocio del Palacio de Hierro. ¿Por qué es buen negocio? Y esto es lo que está mind-blowing. Chécate este dato.
6: Es real estate.
1: Real estate y tarjeta.
6: Ah, sí.
1: La tarjeta Palacio. Dato curioso, 60% de la gente que compra en el Palacio de Hierro compra meses sin intereses, cosa que yo odio.
8: No. Dato curioso.
1: Intereses.
8: No es ni Palacio ni de Hierro, ¿por qué?
6: O sea, Diego,
1: si era. No, si era. Si era.
6: Gracias.
1: No,
8: ¿ah,
1: sí? No, de ahí viene el nombre. O sea, la primera tienda que estaba en el centro, cuando se empieza a construir la tienda, un poco como que la gente decía, es que están construyendo un Palacio de Hierro. Porque
8: ¿y de
1: era
8: qué
1: la...
8: material era?
1: De hierro.
8: ¿Y qué tipo de construcción?
1: No sé, pero era esta. Pero era la primera vez que había un elevador hidráulico. O sea, se sentía como literalmente un palacio, algo muy grande en el centro. Y tiene un vitral espectacular. ¿Ha sido o no?
6: Hey, ¿sí? La del centro,
1: es una cosa espectacular.
6: Ahí me compré un casquito de mi moto cuando tenía la Vespa de gay.
1: ¿Sí?
6: Sí, perdón.
1: Pero...
6: No, es que Gabriel me... Gabriel, deja dar la nota a la gente.
8: Continúa.
6: Ahora, sí, gracias por explicar que si era para eso, si era hierro. Súper interesante, Gabriel.
1: Sí, pero sí es interesante. No, sí di un buen dato. O sea, sí, sí te la doy. Sí diste un buen dato.
8: ¿Ya ves animal?
6: Qué buen dato. Qué buen gran dato.
1: Gran dato. Ahora, checa este dato. La tarjeta Palacio es el negocio que más crece. Ajá. El negocio se ha duplicado en 3 años. La gente está firmando con su tarjeta Palacio. Rapidísimo.
6: Sí, yo lo veo.
1: Ahora, chécate este dato, otro dato curioso. Ajá. Cuando es tu cumpleaños, la tarjeta Palacio te da una botella de vino. Uh-huh. Y tú vas feliz a redimir tu botella de vino. Uh-huh. El día que vas a redimir tu botella de vino... compras 35% más que cualquier otro día que vas al Palacio de Hierro. Porque sientes este como...
6: Sí, esta familiaridad.
1: Wow, me dieron una botella de vino, entonces yo voy a
8: gastar. No hay nada como estar... como, que es como estar borracho y tener una tarjeta.
6: Sí, no, sí, nada, no es recomendable. Nada, yo hice sufrir como... a mi Amex, güey. O sea,
1: ¿sí?
6: No, porque es que mi yo borracho es...
1: okay.
8: Es millonario. Es bien complaciente.
6: No, mi yo con un whisky ya dice, güey, para eso trabajo.
1: Ahora, ¿cómo funciona el negocio del real estate dentro del palacio? O sea, el Palacio de Hierro es dueño de ciertos centros comerciales. También es dueño de algunos como áreas comunes que renta, pero también es co-owner de algunos centros comerciales. Entonces, por ejemplo, Perisur Santa Fe, Angelópolis y Paseo San Pedro, eso no es dueño al 100. Uh-huh. Pero el Palacio de los Palacios, que fue una construcción que les costó una millonada, sí es suyo. Y también le renta el espacio a los otros lugares que están allá, dentro de ese palacio, ¿no? Entonces, por ejemplo, si tú tienes una cafetería en la parte de arriba...
6: Ya. No, y los restaurantes...
1: Ellos, claro, ellos cobran esa renta.
6: No, y las áreas en donde está, está...
1: está espectacular. Entonces, o sea, si tú ves el margen operativo por segmento, la tienda trae un margen bajísimo para hacer lujo. O sea, 8.4% es nada.
6: Okay.
1: Versus estás hablando que Hermès tiene un margen operativo del 40%.
6: ¡Hala!
1: Ajá. Okay. Y digo, es un poco incomparable porque pues, esto sí, es una tienda departamental, pero sí. Pero el negocio inmobiliario tiene el 60% de margen operativo. Entonces, es un negocio súper interesante que sí creo... A ver, sí hay una parte de ego dentro de los Bayeres que juega el Palacio de Hierro. O sea, porque sí el negocio de las... o sea, la minería es el negocio real.
6: Sí.
1: Y sí le suma mucho, ¿no? O sea, se ha platicado mucho de... hijo, ¿cómo ponen la B en el Palacio de los Palacios? Y sí hay un tema de ego. Pero en realidad es un negocio mucho más interesante.
6: Pero aparte, opera algo extra, porque es... si no existe, o sea, siendo tú un buyer, si no existe, o sea, te le van a comer ese mercado. Porque es el
1: comida. Eres el único.
6: Eres el único vendiendo
1: ahora,
6: eso.
1: Ahí te va. Sí, o sea, sí tienes las tiendas departamentales, pero tienes 41 restaurantes, cafeterías y bares y 44 agencias de viajes operadas dentro de tu negocio. Y hay algo que está fuera de control. Es más, caso de estudio para mí en marcas de lujo, que tiene 160 boutiques que son de otras marcas, pero que el Palacio opera. Tú sabes que la boutique de Mango, de North Face, todas esas las opera el Palacio de Hierro, no la tienda. No es que llegan con su propio equipo. Ellos tienen esa operación. Entonces, o sea, realmente para mí, y un poco si pudiera concluir este negocio, es está muy mal entendido el negocio dentro de México. Hice varias encuestas y todo el mundo de que es pésimo negocio. Este no es un buen negocio. Es un súper buen negocio. Es un negocio que ha sabido darle la vuelta a una industria que se está muriendo, que es el retail. A una industria que no tiene... A ver,
6: ¿se está muriendo por el online o qué?
1: Se está muriendo por el online, pero también porque la gente no tiene tanto dinero. O sea, la aspiración... A ver, el mercado de lujo es mucha aspiración.
6: Sí.
1: Realmente los ricos ricos no necesariamente compran lujo. Y sobre todo en México. Hay varios analistas que dicen que o sea, por eso el mexicano compra tantas cosas de logo, porque es un tema de aspiración. Les importa mucho que sepas que la bolsa que traen
6: es...
1: Que traen,
6: o sea, les
1: importa
6: que sepan qué marcas traes a traerlas. Sí. Nomás tú sabes.
1: Es más, las colecciones en Latinoamérica son distintas que en Europa.
6: Sí.
1: En Latinoamérica es logo, logo, logo, que se vea, que se vea, que se
6: vea. Yo conocí un brother de una marcota así muy cañona y me dice, no, aquí lo mandamos lo más buchón porque les encanta traerla.
1: Lo más buchón, por supuesto. Y cuando empieza a haber una recesión o una pérdida de esta capacidad de comprar cosas aspiracionales, entonces los que más sufren son las marcas de lujo. Por eso China pasó eso, por ejemplo. O sea, en China ahorita no hay dinero para marcas de lujo. Los muy ricos se van a ir a Estados Unidos, a Europa a comprar. No la van a comprar en el Palacio de Hierro.
6: Sí, porque si ya tienes, pues ya mejor te vas
1: Y si estás viajando, tú ahorita que te vas de viaje.
6: A ningún lado.
1: Vas a estar. Ahí.
6: No, yo no compro nada, yo voy a la oración, el recogimiento y
1: entonces,
6: a no gastar.
1: Está interesante pensar que un negocio de tantos años tiene tantas aristas y además está yendo en contra de la tendencia de toda la industria. Entonces, me encantó este negocio.
6: Maca arriba, recuerda tus redes, bebé.
1: Arroba.
6: Ay. Uy, yo no fui.
1: Me tiró
6: no
1: la pulsera el Chumel.
6: ¿La qué?
1: Arroba el café. Maca, soy Maca Arriba. Y díganme qué otras cosas, en vez de escribirme cosas espantosas luego cuando estoy no. en estos clips, mejor escríbanme qué otros negocios vamos a analizar.
6: Muy bien. Vamos a corte comercial y regresamos con Gus Menda. Vamos y volvemos.
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1: 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Explorando la naturaleza.
5: El Amazonas es la selva tropical más grande del mundo y una pieza clave en la regulación del clima global. Extendiéndose por 9 países, alberga una biodiversidad inigualable, con miles de especies de plantas y animales aún por descubrir. Actúa como un gigantesco sumidero de carbono, absorbiendo toneladas de dióxido de carbono. Sin embargo, enfrenta amenazas críticas debido a la deforestación y la minería ilegal, poniendo en riesgo el equilibrio del planeta.
6: En el espacio de Ciro Gómez Leiva, Juan de Villafranca, presidente de la Asociación Mexicana de Laboratorios Farmacéuticos, consideró que la licitación pública de una compra consolidada de más de 700 medicamentos para los próximos 2 años ayudará a la industria nacional. La gobernadora del Estado de México, Delfina Gómez, supervisó y efectuó el encendido simbólico del túnel Churubusco-Xochiaca, obra hidráulica para disminuir el riesgo de inundaciones en el oriente de la entidad. Requirió una inversión superior a 450 millones de pesos, aportada por el gobierno federal, estatal y del municipio de Nezahualcóyotl. La presidenta nacional de Morena, Ariadna Montiel, señaló que la reacción de los partidos de la oposición sobre la detención del exgobernador de Baja California, Ernesto Rufo, evidencia su doble moral, pues cuando la ley alcanza, acusan persecución política. Informó Amy Arriaga. 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

0: Santos, tricolor.
1: Pocas veces en las participaciones de México en mundiales, el tricolor se ha quedado tan cerca del quinto partido. Un golazo de Giovanni Dos Santos llenó de esperanza a un motivado y enrachado equipo de Miguel Herrera. Y tan solo 5 minutos más tarde, se concretó la desgracia. Un polémico penal protagonizado por Rafa Márquez y el anotador del 2-1 definitivo firmaron una de las tardes más frustrantes y trágicas en la historia del fútbol mexicano.
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3: El final se acerca ya. Y hoy tenemos la última participación de mi querido Gus Mendoza. ¿Cómo estás, bebé?
4: Qué gusto saludarte, Chumel. Es el final, como diría.
3: Ahora sí, ya de vuelta al anonimato.
5: Güey, ya de plano, ya ni siquiera en un lugar remoto y recóndito.
3: Ya en la
5: con mal audio, ya en el coche.
3: Pues en la combi, en la combi, de plano.
5: Queso.
3: Pero no fuéramos Faiz.
5: Sí, sí, está bien, güey.
4: Pues que vamos... Así como algunos otros acabando sus programas, vamos camino al aeropuerto.
3: ¿Y nunca llegó esa botella, Gabriel?
5: No.
3: Pasó todo el mundial.
5: Un mes y cacho.
3: Sí, ajá.
5: Y yo no vi.
3: Y el señor así haciéndose pan.
4: Tienes que caer a mi casa.
5: No.
4: Ya te invité el domingo, papá. Al asado, no te hagas. Pero bueno,
3: las 2 horas a Ricky, pues así. Claro.
4: Qué gusto saludarlo.
3: ¿Cómo estás, Ale? ¿Qué nos tienes hoy?
4: Todo bien, pues fíjate que con nostalgia, como rostros ocultos, es el final de nuestro amor. No es cierto. Se acaba el mundial, el domingo es el último partido, mañana el partido por el tercer lugar, que vamos a ver si Kylian Mbappé puede anotar y con esto ponerle presión a Lionel Messi por el título de goleo. Va a jugar contra Inglaterra en un tono un poquito más relajado que lo que representa la final. Yo quiero pensar que Mbappé sí va a anotar, vamos a ver si Messi también lo puede hacer el domingo en la final. Final que, por cierto, Chumel, Gab, amigos, está con algunos temas porque los incendios fuertes en Canadá, incendios en estos momentos están provocando humo. Ayer por la noche, humo. Ayer terrible, hablando de 265.0 en la escala de la recomendación es no jugar después de los 150. Había pronóstico de que el día de hoy pudiera venir viento y probablemente algo de lluvia que pudiera ayudar a disipar esta contaminación producto de los incendios en Canadá que están afectando a Nueva York, a ver si no terminan moviéndolo de horario. Todo esto hay que esperar a que el día de hoy el viento favorezca, el clima se mejore y el calor baje, porque también hay una burbuja de calor, dicen los expertos, que está conteniendo este humo para que no se vaya con facilidad del área de Nueva York, Nueva Jersey, todo esto donde está el estadio MetLife, en donde se va a jugar la final, un estadio abierto. Los de las semifinales fueron estadios techados, este es un estadio sin techo, es un estadio, insisto, abierto, que bueno, pues también por ello puede llegar a perjudicar. También perjudica y modifica los entrenamientos de las selecciones española y argentina que van a disputar la final, que no pueden entrenar al aire libre y bueno, pues están haciendo algunos trabajos de acondicionamiento en sus respectivos campos de concentración en Nueva York, en los hoteles y las instalaciones techadas que tienen a su disposición para prepararse para este partido. Pero bueno, dicen los expertos que le saben a esto del clima y a esto de controlar las contingencias, los incendios y todo esto, que no va a haber problema para jugarse la final. Así que esperemos que el pronóstico sea bueno, que sí se vaya a poder jugar el domingo y que podamos disfrutar de uno de los mejores partidos en la historia, ¿no? Difícilmente, Chumel, Gab, amigos, vamos a ver un mejor partido que la final de Qatar. La recordarán, ¿no? Que Kylian Mbappé anotó 3 goles, pero no le alcanzó para
5: siempre
4: coronarse.
5: Presente, Gus, siempre. ¿No? Oye, Gus, ¿qué se supo de este asunto de que iban a alargar el medio tiempo para que hubiera chance del show y todo esto?
4: Pues eso es un hecho, Gaps.
5: ¿Ah, ya? ¿De plano?
3: ¿Así, neta?
4: Sí.
3: ¿Media hora?
4: No, yo creo que ni lo van a pronunciar, ni lo van a anunciar.
3: O sea, ¿les va a valer así nomás?
4: No lo va. Pues sí, mira, dicen que el espectáculo musical así por sí solo, entre los cantantes que ya hemos platicado que van a estar Shakira, Justin Bieber, tú me decías otros,
3: Según yo, y BTS, ¿no?
4: Chumel ayer. También, también. Que el puro espectáculo musical va a durar 12 minutos. Ajá. 12 minutos el espectáculo musical. Ahora, súmenle el montaje, sí, el desmontaje, ¿no? Todo esto. Entonces sí se va a echar.
3: Pues que tocan en una esquinita como Maná cuando tocó aquí. No, los pusieron ahí en la banda.
4: Pues sí.
5: Oye, pero entonces, sí, esto sí merma la. El ritmo, pues, de los jugadores.
4: Pues, el ritmo sí, porque no es lo mismo estar acostumbrado a enfriarte 15 minutos gap, ¿no? Y en 5 volver a entrar en calor, aguantarte 25. Y luego entrar en calor en 5, no sé cómo lo van a manejar los preparadores físicos, sí, pero definitivamente sí es un bajón físico de rendimiento y no sé si hasta...
3: Y la neta, yo voy a fingir que la final es la del sábado, porque Francia, Inglaterra, no sé qué, ajá, yo, esa es mi final.
4: ¿Pero esa es tu final?
3: Sí, la neta, está bien, digo, no que no me encante Argentina, pero sí... sí. Otra vez ver a Kane, ya, esto es el, ¿cómo se llama? El
4: Kylian Mbappé. Y la pregunta del millón de todo mundo es, ¿por fin aparecerá Lamine Yamal en el rol de figura de líder de estrella en la final del domingo? Yo contigo, el sábado voy a ver a Harry Kane, a Bellingham, a Mbappé, a Dembélé, a todas estas figuras de estas selecciones. Pero bueno, al final, Chumel, nos guste o no, el título está el domingo. Todos, la mayoría queremos que gane España, yo creo, pero bueno, vamos a ver si Lamine Yamal puede por fin confirmarse ante el mundo como la gran figura que está marcada a ser a sus 19 años. No ha tenido en este Mundial una presentación contundente y todo el mundo estamos esperando que el domingo por fin aparezca esa versión de Lamine Yamal que está marcado a ser el heredero de Lionel Messi. ¿Vieron la foto que salió en la semana de
3: Barcelona? Sí, que lo está bañando ahí de chiquillo.
4: Sí,
3: yo te bañaba.
4: Qué casualidad, ¿no? ¿Ah? Qué casualidad.
3: Querido Gus, te agradezco muchísimo y sobre todo te agradezco por habernos acompañado a lo largo de este Mundial, ilustrándonos con tu sabiduría, con tu conocimiento casi de Nostradamus. Y esperemos pronto que vengas acá.
5: Vente a dar un rol, Gus. Para que pagues tus deudas.
3: Y que vengas con esa deuda, claro, que todavía debes. Que no se diga que el señor Mendoza.
5: Ya te considero yo de la familia. ¿Qué digo? Un amigo, casi una esposa, hermano. Te considero, güey.
3: Casi una novia. Exacto. Te queremos mucho, mi querido Gus. Te abrazamos y nos vemos pronto acá en el estudio. ¿Qué te parece?
4: Claro que sí. Qué lástima que no les alcanzó más el presupuesto.
3: Lástima, señor. Para contratar al dueño es mucho dinero ya. Gracias, querido Gus. Nos vemos pronto. Vamos a un pequeño corte comercial. Regresamos con nada más y nada menos que Pey Garza, el Lamine Yamal del espectáculo. Vamos.
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1: Los Palacios se viste de gala hoy porque está con nosotros Pegas. Oye, traes la mejor garra tú.
2: Yo saco todas las garras toda la garra del Papi Valleres. Que le digo que me rescate, por favor.
1: Por favor, salve.
2: Oiga, vamos a arrancar bonito porque Mariana Rodríguez Cantú, la primera dama de Monterrey, ¿qué creen? Se va a lanzar como la nueva fosforreina de los niños. Va a estar cantando. Fíjense, aquí está el álbum, lo están viendo en pantalla. Canta con Mar, ahí está, estas 16 canciones inéditas, ahí les va, valores, hábitos, emociones, números y diversidad. ¿Eh?
1: O sea, esto es
2: así que esto ha encumbrado, ya se ha comprobado, ha encumbrado políticos estos famosos chicos.
1: No, no,
2: así
1: ya,
2: es que, miren nada más.
3: Oye, pero no es la tierra, ¿no es la tierra de la mismísima Tatiana?
2: Sí. Ahí está, pero pues vale, va a ser competencia.
1: No, mi Tati se será.
2: Y ya saben que Marianita
1: es los Beatles de los niños. Oye, tú le haces la competencia.
2: Y pega muy bien, ¿eh? Oye, ya saben.
1: Si lo va a bajar.
2: Sí, canta bien, son 16 canciones. Ya se había lanzado, ya había echado una cancioncita. Pero ahora ella dice que no busca encumbrar una carrera musical, pero tiene más de 5 millones de seguidores. Y contando, y ahora vamos a ver si le va bien en el reino de los chamacos.
1: Próximamente en Pal Norte.
2: Próximamente.
1: En Pal Norte, en el Vive Latino.
2: Y de ahí nos vamos, fíjense, va a venir Rosalía, espero que ya tengan, ¿ya tienen sus boletos?
1: Sí, yo sí.
3: Obvio.
2: Híjole, yo todavía no los tengo.
1: No, los tengo yo con los de hace un año.
2: Mándenme boletos.
1: Mándenme boletos, señora Rosalía. Si luego sí pasa, yo pedí boletos para poner ese.
2: Claro, y por eso.
1: Tú di, ándale. Oigan, unos boletitos ahí en primera fila, si se pudiera.
2: Oigan, y tiene un confesionario, ¿qué creen? Del desamor. Ahí han dado fuertes declaraciones. Karol G dijo que a su pareja no le gustaba celebrar su cumpleaños con ella. Y Aitana, la mismísima Aitana, dijo que su novio le había advertido que solamente podían durar un año porque más de eso, pues se arriesgaba a que le plantara los cuernos. A ver,
1: ¿era ella?
2: Sí, válgame. A ver, Gabrielito, ¿tú qué contarías en este confesionario del desamor?
3: Híjole, pues sí voy a extrañar mucho a Gus.
2: Desamor.
3: Esas noches.
2: Ya se acabó ese romance. Ya acabó.
1: Yo definitivamente, Belinda, hay que hablar.
2: ¡Ay, sí!
1: Hay que volver.
2: Dile, Belly Pop, tú ya sabes.
1: Hay que pensarlo. Eres un ángel de paz. Déjame volar.
2: Oiga, y hablando de tu Belly Pop, fíjate, qué bonito, se va a reunir con Dana en el Auditorio Nacional. Alexito Go estuvo detrás de este reencuentro. Epa, que sí. Dijo, a ver, aquí va a dejar mucho billete, mucha galleta y mucha actitud.
1: Ay, ya sé cuál.
2: Claro, mentiras. Ale,
1: ahora sí, manden boletos.
2: Manden boletos, sí, o sea, sí. Yo estoy aquí haciendo la petición.
1: Claro, claro.
2: De todo.
1: Sí, de todo. Tú pides.
3: Oye, pero están bien peleadotes.
1: Lo que caiga.
3: Esos boletos también peleadotes.
1: Están peleadotes, ¿eh?
2: Claro. Sí.
1: Ojalá alguien de ventas nos hubiera considerado. Veamos.
2: Van a estar, fíjense bien, en CDMX el 12 de septiembre, van a estar el 2 de octubre en Monterrey y van a estar el 9 de octubre en Guadalajara y también en Los Ángeles.
1: Dana no había hecho mentiras,
2: ¿no? No había hecho mentiras. Este es un, digamos, una fusión musical en donde van a cantar juntas.
1: Es que Miguel se la sabe.
2: Sí, se la sabe perfecto. Sabe que va a funcionar. Más de 3 canciones que van a cantar juntas. Ya llevaba tiempo detrás de ellas. Dijo, las voy a juntar en el Auditorio Nacional y hasta Los Ángeles van a acabar. Imagínense nada más que...
1: Hazle casting de Manuel, ándale.
2: ¿Eh? Oye, ¿cómo te verías? También, mándenme para hacer el casting.
1: Toda la vida.
2: Es una petición, ¿no?
1: Sí, no, tú.
2: Una lista.
1: Tú tírale. Sí, alguien nos va a escuchar.
2: Oigan, y de ahí nos vamos con Aislinn Derbez, que dijo que fue a terapia con Mauricio Ockman, porque hay esta película que se llama Hasta el fin del mundo, que ha generado mucha polémica, porque le hicieron una vez que ellos ya habían cortado, pero todo el mundo empezó de que ya van a regresar, ya salieron en una famosa revista del corazón, pues dando las declaraciones y todo el mundo que ya vuelvan, que se den bocinazo, todo el arrumaco y la actitud. Pero esto no ha pasado, pero eso sí, ella dijo que tuvo que pasar por terapia antes de regresar a grabar con Mauricio. Así es que...
1: Sí, pues, eran parejón, ¿no?
2: Sí, la neta, sí están guapos.
1: Sí, están bien guapos, sí.
2: Así es que ustedes...
1: Sí, no, es allá, que de ahí sale Simba.
2: Mira,
1: güey,
2: nada más.
1: Sí, no.
2: Mira nada más la Kailani, que es su hija, que está divina esa chamaca, ¿eh?
1: No sé quién está guapo, si Mauricio o Aislinn, güey.
2: ¿Verdad que sí?
1: Sí, es que ya esos niveles de belleza...
2: Ya ese nivel de belleza...
1: Ya es arte.
2: Ya es arte.
1: Sí.
2: Oigan, y de ahí nos vamos, fíjense bien. Elton John se parece mucho a OV7. Y ustedes dirán, ¿por qué? Porque lleva años despidiéndose, ni más ni menos, que desde el 2018 él se está despidiendo, no había regresado al país. En
1: Ari, no es cierto, yo te quiero mucho, carnal.
2: Ari, te queremos.
1: Manda, no, ahí no le mandes boletos.
3: Mándanos boletos.
2: Y de regreso después de 14 añitos, fíjense, les va a costar, aquí les voy a dar, desde 1,200 el más barabara hasta 19,500 pesitos.
0: Ay,
2: en este, en esta gira, porque la pasada, ahí les va, y si sé hablar inglés, se llama el Farewell Yellow Brick Road. Farewell Yellow Brick Road. No más para presumir el inglés.
1: Para ver qué nivel. El libro de Shakespeare.
2: Para ver qué nivel.
1: 19,000 varos.
2: 19,000 varitos. Así es que ahí pueden ver a Elton John, a Sir Elton John.
1: Sir Elton John.
2: Sir Elton John, porque tiene su título no.
1: Oye, ¿y dónde es el auditorio?
2: Está, ahí les va. Van a estar en tres ciudades.
1: Ah, en tres ciudades, viene.
2: Exactamente,
1: vaya.
2: Y se va a poner bonito.
1: Oye,
2: este
1: no,
2: año.
1: No,
3: Elton, mándenos boletos.
2: Espérelo y mande boletos, por favor.
1: Elton.
2: Elton.
1: Send tickets.
2: Sir Elton, send tickets.
3: Send bullets.
1: Send us the bullets.
2: The bullets.
1: Mand us bullets.
2: Y con eso se acaba esto, este show, porque, oye, bueno, ya lleva, fíjense, este sí, cuate, sí, fíjense, sí, se ha ganado 5 premios Grammy, 2 Óscares, 2 Globos de Oro, 1 Tony y 1 Emmy. ¡Ay, no más!
1: ¿Dos Óscares? Digamos,
2: dos Óscares. ¡Ay, no más para abrir
3: dos
2: conversación!
3: Dos Óscares, 1 Tony, 1 Emmy.
1: Ah, estamos hablando de premios o de los novios.
2: Y un telenovela también, ¿no?
1: No es cierto, es el exacto. Dos Óscares, 3 Tonys, es de los chavos que tenían en la casa, más bien.
2: Ay, sí, sí.
1: Un Ramiro, 3 Octavios, un Julio. No, sí, que manden boletos. Porque la última vez que vino, ¿no fue la de Chapultepec que fue Fox ahí en el Castillo?
2: No,
3: eso fue, fíjate, Cancún, te voy a decir. ¿No?
1: ¿Eh?
3: ¿Cancún? ¿No fue en Cancún? En no, unas pirámides.
2: 12 se presentó por última vez en nuestro país.
1: Pero Elton sí está bien cool, ¿verdad?
2: Sí, así, ¿verdad? Es que se va a poner bonito. Ahí tienen todo el calendario. Elton John, Mentiras, All Stars. Por supuesto, la película de Aislinn Derbez.
1: Y de todo mandan los boletos.
2: Además, también el confesionario del desamor de la Rosalía.
1: Rosalía también viene como a varios...
2: Rosalía, ahí les va. Va a estar en la Arena Guadalajara el 15 y el 16 de agosto. El 19 en Arena Monterrey. 24, 26, 28 y 29 acá en el Palacio.
1: Y sí, es de los mejores conciertos. O sea, yo el de... Sí. Digo, que el que dio en el Auditorio Nacional... Wow,
2: y así es que toda la gente dice que también por allá va a aparecer Dana, que va a aparecer tal vez la Beli, la Kenia Oz, Jimenita Sariñana, en este famoso confesionario del desamor. Vamos a ver a quién invita.
1: Mi Dana ahorita está hasta,
2: sí,
1: hasta,
2: sí,
1: hasta
2: sí, teniendo... Anda facturando por todos lados.
1: Sí, hasta vende menú los domingos y está haciendo todo. Tus redes, mi querido Pey.
2: Pey Garza, ahí me encuentran para más información. Gracias, muchas papito. Gracias, Gabrielito.
1: Nosotros ya llegamos al final de este programa. Muchas gracias por acompañarnos. Se quedan ustedes con el señor Marco Antonio Gil. Nos vemos en... ¿Cuándo, Gabriel?
3: ¿El lunes, sin falta?
1: El lunes,
3: sin falta.
1: Tenemos a Alex
3: Usted Lora. No le cambie, por
1: no,
3: favor.
1: No, tenemos una entrevista bien padre con el señor Alex Lora porque está presentando su Palacio de los Deportes.
2: Ay, qué bonito.
1: El aniversario. Va a ser, no, me dijo que va, me confesó, yo ya en Rosalía, que va a con Chela Lora, con su esposa, van a robar sus votos en el escenario.
2: ¡Ay,
1: de...
2: no más!
1: No, me lo dijo a mí, no. Pero no, espérate, pero compadre y todo. Sí. Dije yo, Alex, es la primera vez que un padre se va a parar en el Palacio de los Deportes a bendecirte ahí a ti, a los rockeros.
2: Y a echarse la exagerada.
1: Bueno, no se lo pierdas el lunes, ya no llegamos al final de este programa. Muchas gracias por acompañarnos mañana, el lunes, en punto a las 10 de la mañana. Usted ya se puede ir a trabajar. ¡Vámonos!

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buenos días a toda la República Mexicana. Los saludo con mucho cariño en esta ocasión, ahora desde Mérida, Yucatán, después de haberme dado una vueltecita por la hermosa Guatemala. Mira, aquí traigo una camiseta de Guatemala y le mando un abrazo a toda la gente en el sur de México y también a los que nos ven o nos escuchan en Centroamérica por el terremoto que ocurrió, que afortunadamente parece no haber dejado ninguna víctima, ningún destrozo grande, pero les mandamos un abrazo a todos con mucho, mucho cariño. Estaremos informando. Recuerden que hay una alerta de alejarse de las playas, una alerta de tsunami, de alejarse de las playas después del terremoto que se registró en Chiapas, en la zona sur.

0: una ley para los niños, niñas, seres humanos que han nacido con esta condición del autismo, y nos va a dar una buena noticia desde allá. Y cerraremos la primera hora del programa con el doctor Iñaki Villanueva, que estuvo con nosotros hace unos días en el podcast. Él es uno de los grandes expertos en México en temas de sobrepeso, de obesidad, y hablaremos de las verdaderas causas biológicas de esta enfermedad. ¿Por qué se le considera la obesidad como una enfermedad? Hay gente que dice, no, la obesidad es simplemente un problema de falta de orden, de falta de fuerza de voluntad, y pues sabemos muchos que pensamos lo contrario, y el doctor Iñaki, con base en la ciencia, nos va a decir por qué el tema de la obesidad es una enfermedad, por qué se le trata como una enfermedad, por qué a veces no es suficiente la fuerza de voluntad y hacer ejercicio, qué más podemos hacer para controlar esto y que ese tema deje de hacerle daño a tantos millones y millones de personas, cuál es el tratamiento oportuno. Así que el doctor Iñaki estará con nosotros, Iñaki Villanueva, en el programa. Y más adelante se estará conectando con nosotros Lola del Carril, periodista deportiva, comunicadora social y relatora de fútbol, que ha estado narrando algunos de los partidos. Ella estará desde Buenos Aires, Argentina, para decirnos qué está pasando allá en Argentina, qué es lo que piensa la gente, qué sucedió después del partido Argentina-Inglaterra, y que nos dé también su punto de vista sobre la gran final. Y estaremos cerrando con José Valdés Peña, nuestro crítico cinematográfico, hablando de las nuevas películas que se han estrenado, especialmente La Odisea de Christopher Nolan y otras películas que vale la pena ver durante estos días rumbo a la final del Mundial de Fútbol. Así que quédense con nosotros aquí en Grupo Fórmula. Recuerden que también estamos al aire en radiofórmula.mx, en Radio Fórmula canal de YouTube, en Radio Fórmula TikTok, en Telefórmula y en todos los lugares a donde llega Grupo Fórmula en México o el mundo. Hacemos una pausa y volveremos con más, y también hay muchas noticias buenas que darles, muchas cosas positivas, algunas no tanto, pero la mayoría, ya saben que aquí nos enfocamos en celebrar cosas positivas, y estaremos compartiendo con ustedes algunas de ellas. Una pausa y volvemos con el arranque del contenido del programa después de mensajes en Grupo Fórmula.
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0: Bueno, estamos aquí de regreso para hablar de fútbol y tenemos el honor de recibir al queridísimo, admirado, calzonudo, pantalonudo Arturo Bricio Carter, que está con nosotros ahora, comentarista deportivo, analista arbitral, pero gran árbitro y orgullo mexicano en los mundiales. ¿Cómo estás, Arturo? Buenos días.
1: ¿Qué tal, Marco? Buenos días, un placer saludarte, como siempre, con la admiración y el cariño de siempre.
0: Gracias, amigo. Oye, pues, quiero que platiquemos de los partidos que vienen, quedan dos partidos del Mundial, pero algo que me llama la atención, más allá de la del tercer lugar y el primer lugar del Mundial, es el efecto Haaland. El efecto Haaland, están diciendo que más de 500 bebés, nada más en Perú, no hay número de toda América Latina, pero ya llevan el nombre de Haaland, bebés, imagínate, ¿qué cosas del fútbol, ¿no? ¿Cuántos niños van a llamarse Haaland? ¿Van a ser adolescentes en los próximos años?
1: Sí, es un efecto brutal, ¿no? La penetración que tiene el fútbol, el balompié como tal, ¿no? Como decía Eduardo Galeano, la única religión que no tiene ateos. O sea, todo el mundo hay aficionado al fútbol y con esta forma masiva de comunicación. Yo me acuerdo en el 70, en Guadalajara se dio un fenómeno parecido con el nombre Yair. ¿Te acuerdas de Jerciño? Estás muy joven, pero había un extremo derecho, Jerciño, que jugaba con Pelé, con Rivelino, con ellos. Y en Guadalajara se dio un fenómeno, no de la medida de esto, porque bueno, esto es una locura, pero sí nacieron en esa época muchos bebés y les pusieron Yair, fíjate.
0: Imagínate, bueno, pues en las próximas generaciones mexicanas también vendremos a muchos niños que crecerán y que se llaman Haaland, y también veremos a muchos bebés coreanos y veremos a muchos bebés de otras nacionalidades que vinieron a México, porque las mexicanas y los mexicanos andábamos locos con Corea del Sur, amigo.
1: Imagínate Haaland Regil.
0: Yo me porté bien, amigo. No tengo nada, no, ninguna descendencia del mundial. Oye, Haaland Regil, ¿no? Los coreanos son los que se andaban dando besos ahí con las mexicanas. Llegaban y las mexicanas, ven, dame besito. Y decían los coreanos, oye, eso en coreano pasa. Pero bueno, la parte divertida del fútbol. Oye, ¿viste el homenaje que le hicieron los Xolos a Gilberto Mora allá en el Estadio Caliente en Tijuana?
1: Sí, por supuesto. Mira, la verdad es que a mí lo que me encanta de este chavo, aparte de su fútbol, Marco, es que es un tipo ubicado. Y esto tiene que ver con su familia. El papá fue jugador profesional, la mamá también. Lo arropan mucho. Y el chavito tiene 17 años, juega con un desenfado, con una calidad, y se siente querido por la gente, ¿no? El hecho de quedarse en Xolos es una muy buena decisión. Y creo que tenemos una, como le llaman los expertos, una joya, que ojalá explote en todo su potencial, porque creo que es un futbolista totalmente diferente a lo que estamos acostumbrados a ver.
0: Sí, estaba leyendo que Gilberto Mora Olayo, papá de Morita, salvó a los Jaguares de Chiapas en gol de último minuto contra los Tecos. Lo salvó del descenso en la última jornada y luego ya se retiró, pero jugó con, estaba leyendo aquí que jugó con Veracruz, que jugó con Puebla. O sea, fue un buen jugador de la primera división en el 2011, el papá de Morita.
1: Sí, cuando el gobernador Pablo Salazar, amigo mío, junto con el Güero Burillo, lograron llevar la franquicia de Jaguares a Tuxtla Gutiérrez, ¿no? Y se estaban yendo a segunda y en último minuto un tiro libre, Paula metió Morita y bueno, al final, pero además un tipo de 10, independientemente de su carrera futbolística, es un cuate de 10 puntos.
0: Entonces, bueno, no lo hurta, lo hereda, literalmente. Oye, pues hablemos de a ver, primero que nada, el partido que pues, no, la gente no pela mucho, pero pues ahí está, que es por el tercer lugar, que ahí van los dos como cabizbajos a jugar por el tercer lugar, pero debe ser horrible que ya no vayas a la final y luego perder el partido por el tercer lugar, o sea, retirarte de un mundial muy exitoso con dos derrotas. Ninguno de los dos equipos que llega a jugar por el tercer lugar quiere eso.
1: Sí, mira, la FIFA le llama rimbombantemente la petite final, ¿no? Es la pequeña final, ¿no? Y se dice en el ámbito futbolístico que es el partido que ya nadie quiere jugar, porque pues como bien lo dices, ya vienes de una derrota, no te juegas mayor cosa. También se dice que el único que está esperando que se juegue ese partido para poder estar es el árbitro, porque un tercer y cuarto lugar sí es un entorchado para el cuerpo arbitral, ¿no? Pero esperamos que los técnicos sean serios, que pongan a su mejor equipo con la mejor actitud y que podamos ver lo que esperamos, ¿no? Un agarrón, un buen agarrón entre esos dos muy buenos equipos, que desgraciadamente pues Francia fue borrado por España prácticamente, y a Inglaterra le sacaron el dulce de la boca a los argentinos, ¿no?
0: Es que, oye, lo que se dice de Inglaterra, Inglaterra cometió el mismo error que se dice que cometió Javier Aguirre al meterse a defender, con los cambios, perdón, fue al revés, ¿no? Javier Aguirre fue a atacar, Inglaterra defendió, pero sacó a Quiñones, y acá en el caso de Inglaterra sacaron a sus delanteros y se fueron a defender, o sea, cambios de última hora que se parecen al supuesto error del Vasco Javier Aguirre.
1: Sí, mira, el manejo de los cambios es un tema fundamental de la dirección técnica, ¿no? Y ellos conocen a sus jugadores. Lo que sí es cierto es que no le puedes dejar el balón, en el caso de Inglaterra, tanto tiempo la pelota a estos monstruos, que no solamente tienen calidad, Marco, tienen una raza, tienen un tesón por jugar, son competitivos desde chiquitos. Entonces, les das la pelota, y decía el maestro Fernando Marcos hace muchos años, la pelota es perezosa, se va a meter a la portería que tenga más cerca. Y en claro. Este caso, pues aquí fue, ¿no?
0: Oye, ¿qué hizo Argentina bien que México no hizo bien contra Inglaterra? Porque Inglaterra también se encerró con México a defender, y México intentó y tuvo la pelota 20 minutos y no logramos meter el gol. Y Argentina sí lo logró. Yo sé, yo entiendo que futbolísticamente Argentina es superior a México, pero ¿por qué es superior? ¿Qué es lo que hacen ellos que nosotros no supimos hacer?
1: Mira, yo pienso que la equivocación radicó en meter tres centros delanteros. Los expertos en fútbol dicen que no por meter muchos delanteros atacas mejor. Y jugaste en el estilo que ellos mejor dominan, que es el juego por alto. El fútbol inglés es un fútbol de tradición cabeceadora, digamos. Entonces una defensa de tipos de 1.90, pues nomás estaban echando la pelota para un lado. La portería mide 7.32 por 2.44. Tu delantero la tienes que meter ahí. El defensa la puede echar para donde sea. Y Argentina, al contrario, atacó por los costados, haciendo penar a los ingleses, y así cayeron los goles, claro. ¿No?
0: Entonces, tal vez si no hubiera salido Quiñones, si no hubieran metido tres centros delanteros, tal vez si no hubiera salido Morita, quién sabe de qué estaríamos hablando. Podría haber sido, pero ahí vimos la diferencia de estrategia de Argentina ante Inglaterra, que le funcionó, versus la de México, que no funcionó en estrategia.
1: Exactamente, y bueno, y la calidad individual, ¿no? El peso específico del jugador, que bueno, con todo respeto para los nuestros, pues digo, todavía no tenemos el nivel competitivo de estos superestrellas que juegan en los mejores clubes del mundo, ¿no?
0: Ah, no, sí, eso es obvio, eso es súper, súper obvio, aunque sabemos que Quiñones salió ahí entre el top 10 de los jugadores del Mundial, así que nunca sabremos lo que hubiera hecho Quiñones, nunca lo sabremos, nunca sabremos. Oye, pues tu pronóstico para Francia contra Inglaterra.
1: Mira, yo creo que a Francia se le extraviaron las ideas contra España, Marco. O sea, vimos el equipo que jugaba divertido, prácticamente un ballet, desapareció contra España. Pero sigo pensando que es el equipo que mejor jugó en el torneo. Por eso creo yo que Francia debe imponerse al estilo inglés, ¿no?
0: Ok, y si nos vamos entonces ya a la final, ¿qué podemos esperar en la final? ¿Cómo va a jugar España? ¿Cómo va a jugar Argentina? Y así, yo sé que no eres astrólogo, ni mucho menos, pero ¿qué pinta? ¿Quién tiene en el papel más ventaja o más posibilidades de llevarse el campeonato, Argentina o España?
1: Mira, España va a sobar el balón como lo hace, de lado a lado, de su estilo de juego, y no lo van a traicionar. El tema es Argentina, que cuando se ve rebasado Argentina, mete patadas, ¿no? Entonces ahí será también una labor importante del árbitro esloveno Vinci, que ya fue designado, y ese choque de estilos, yo pienso que va a ganar España.
0: Va a ganar España. ¿Cuánto le das? ¿Un marcador apretado?
1: Apretado, pero creo que gana España, Marco.
0: Y si España tomara, ya nos quedan 2 minutos, pero si España tomara de la delantera, ¿cuál es la forma de protegerse de Argentina, que siempre regresa en los últimos 10 minutos y mete 2 goles?
1: No darles la pelota, o sea, la mejor defensa es tener la pelota, y eso España lo hace muy bien. Si España se va arriba y sigue jugando, dominando su estilo de juego, los va a desesperar, y van a empezar las patadas, y van a empezar las tarjetas. Es lo que tiene que hacer España. Ya se vio que darle la pelota a Argentina es un suicidio futbolístico.
0: Exacto. Bueno, pues entonces tu pronóstico es que gane España. Y finalmente, como árbitro, con toda la controversia que ha habido sobre Argentina, todos los memes donde sacan Infantino abrazando a Messi como si fuera su novia y todo, tú como árbitro, como un hombre objetivo, ¿qué piensas? ¿Sí se le tienen miedo los árbitros a Messi, o habrá una línea de no le marque nada a Messi, o eso es todo una teoría de la conspiración que se está armando y no tiene ninguna base?
1: Es una teoría de la conspiración, pero si es un hecho que la FIFA dice, bueno, ¿saben qué? apliquen la regla, pero qué lindos son los partidos que acaban con 22. Entonces el árbitro escucha y dice, y no protejo al personaje, en este caso a Messi, protejo a las estrellas, ¿no? Y va a ser muy difícil. Las expulsiones que vimos en ese torneo, incluso hubo entradas mucho más fuertes que no se dieron, y el caso de Argentina, pues sí hubo dos o tres jugadas arbitrales que no fueron bien decididas, pero la teoría de la conspiración no la comparto, querido Marco.
0: Perfecto, me da mucho gusto escuchar tu opinión. Arturo Bricio, te mando un abrazo con cariño, gracias amigo.
1: Igual Marco, sabes que te quiero y te respeto mucho, ¿eh?
0: Igualmente, todo México te quiere y te respeta mucho y yo me sumo a ese enorme grupo. Gracias amigo, que estés muy bien, abrazos hasta Acapulco.
1: Hasta luego, bye.
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15: Pues hay buenas noticias. En el estado de Jalisco, una ley de autismo se acaba de aprobar, una ley ejemplar para todo México. Nos enlazamos hasta Jalisco, justamente hasta Zapopan, con Gaby Cárdenas, diputada y presidenta de la Comisión de Hacienda del Congreso de Jalisco por Movimiento Ciudadano, que ya ha estado con nosotros antes en el programa, para que nos platique por qué hacía falta una ley de autismo. Digo, la pregunta parece como muy obvia, pero no hay que obviar, que nos platiques por qué. ¿Por qué es ejemplar esta ley y de qué le va a servir a la gente que tiene familiares, niños o que es autista esta nueva ley? Gaby, buenos días, felicidades a Jalisco. Está cerrado tu micrófono, Gaby. Está cerrado tu micrófono. Si lo abres, te podemos
16: escuchar. Muy contenta de compartir contigo y con todas las personas que ven tu programa para compartir estas buenas noticias que suceden en Jalisco cuando trabajamos en equipo con la sociedad civil organizada. Esta iniciativa que impulsé con una compañera y amiga diputada Mónica Magaña, por supuesto la esposa del gobernador Maye Villa, que bueno, lleva desde hace 10 años impulsando esta agenda de visibilizar el autismo, que es un trastorno, es una neurodivergencia que padecen las niñas, niños y adolescentes, bueno, también en los adultos, pero principalmente pues esta población. Y bueno, cambia la forma en la que una persona se comunica, interactúa con los demás, su entorno. Hay distintos grados de este espectro, por eso es un espectro, porque hay distintas maneras de vivir esta condición. Y bueno, es importante porque, Marco, si nosotros diagnosticamos a tiempo, si nosotros visibilizamos esta condición, podemos cambiar la vida de estas niñas, niños y adolescentes para que puedan tener una vida independiente, autónoma y con plena salud, ¿no? Entonces, hoy, por ejemplo, no hay datos muy claros en Jalisco ni en México sobre cuántas personas padecen esta condición del espectro autista. Se estima en la Organización Mundial de la Salud que hay entre uno de cada 127 personas tienen esta condición, pero lo que nosotros creemos, y por eso es importante, porque vamos a poder diagnosticar para luego poder atender y dar terapias, atención especializada y tratamientos y acompañamiento, por supuesto, para que puedan pues tener una calidad de vida importante. Hoy muchas familias no tienen los recursos para ir a hacerse un diagnóstico o para recibir pues las atenciones y que se merecen el tratamiento, y bueno, pues esto es importante porque lo va a brindar el Estado. En Zapopan hay 2 centros de autismo, en Guadalajara hay 1, en Tlajomulco, y recientemente se acaba de entregar el centro de autismo en Tepatitlán. Después de que hacemos estos diagnósticos y hacemos el registro, lo que dice la ley es que vamos a impulsar la red de centros de autismo, que la gente no tenga que venir a Zapopan, a Guadalajara, si vive en Colotlán, en Puerto Vallarta, sino que en donde viven puedan recibir la atención. Sí tengo que decir que Jalisco es ejemplar en esta ley, pero sobre todo en la política pública, que ya lleva más de 10 años pues de impulsarse, de ponerse al centro pues esta atención. Y bueno, pues es muy importante para las familias, porque muchas madres, padres, pues todo el tiempo se la pasan de terapeutas, tratando de tener un diagnóstico oportuno, adecuado. Estas personas cuidadoras que también ya hemos hablado en otras ocasiones contigo, y que pues en realidad lo que buscamos es que puedan recibir la atención para que puedan tener calidad de vida y puedan tener garantizados todos sus derechos, desde la salud, la educación incluyente, que también la pusimos en la ley, que puedan ir a las escuelas y prepararse, desarrollar sus talentos, incluirse también en el mercado laboral. Y por otro lado, luego las personas no son comprendidas, ¿no? Sienten que nadie las entiende, la sociedad no está lista para acompañar, para incluir y para tratar de manera adecuada a esas personas, y muchas veces hay discriminación, hay problemas de violencias que viven, y también esta ley lo que busca es poner al centro esta garantía de poder darles acceso a la justicia, ¿no? Si sufren algún tipo de violencias, que puedan recibir acompañamiento. Y bueno, pues estamos muy contentas porque este primer saque tiene una ley con 100 millones de presupuesto, que es lo que costó el primer centro, pero vienen otros 3 centros, uno en Puerto Vallarta, uno en Lagos de Moreno y otro en Ciudad Guzmán, que evidentemente contarán con recursos a través de una garantía presupuestal que impulsamos también desde la Comisión de Hacienda, y que bueno, pues lo más importante es que podamos visibilizar, podamos acompañar, y que ninguna familia tenga que enfrentar un diagnóstico sola, que ninguna familia tenga que cuidar sola, y que ninguna persona que necesite acompañamiento o atención especializada se quede sin eso.
15: Qué bueno, te felicito, Gaby. Esta fue tu iniciativa, pero sé que fue aprobada por unanimidad, ¿verdad? La votación fue unánime a favor de esta nueva ley de autismo en Jalisco, así que muchas felicidades por eso.
16: Estamos muy contentas porque como es una ley que hicimos en equipo, pero principalmente la construimos con las familias, Marco. Hicimos parlamentos abiertos, hicimos ejercicios de escucha, tantos años de lucha de las familias, de las mamás, de los papás, de la sociedad civil organizada. Es una ley que de verdad viene acompañada de muchas voces, de muchos años, de mucho trabajo y de muchas experiencias, porque quién mejor que las familias sabe qué es lo que necesitan y qué es lo que se necesita en Jalisco. Y por supuesto reconocer a todas las diputadas y diputados del Congreso que votaron, que aportaron, que acompañaron esta ley, y qué decir pues del gobernador y de su esposa Maye Villa y mi compañera Mónica Magaña, ¿no?, con quien compartimos muchas causas. Y bueno, pues la realidad es que es muy importante porque como te lo digo, viene acompañado todo esto de un proceso, de un andamiaje ya legal, para que venga quien venga en las futuras administraciones, pues esto no sea algo que se acabe aquí, y que estas luchas y estas conquistas que ya se tienen para acompañar a las personas que viven en la condición del espectro autista, que dicho sea de paso cada vez va creciendo más y más, puedan recibir pues la atención especializada, diagnósticos, sí. Y pues por supuesto que serán parte de la ley, su voz tendrá peso real a través de una comisión interinstitucional, y pues decirles a todas las personas que Jalisco es ejemplar, pero que también queremos que esta ley vaya a todo México y que en Jalisco sigamos etiquetando presupuestos, acompañando de una mejor manera, con mucha sensibilidad, pero sobre todo con mucho compromiso.
15: Oye, estoy aquí leyendo detalles sobre esta ley y veo que en el 2015, o sea, a nivel ya había una ley general en toda la República Mexicana para la protección de personas con la condición de espectro autista, o sea, una ley general, pero lo que no tenía era presupuesto. Entonces era claro, siempre es un muy buen primer paso que hay una ley general, pero no se le había dado presupuesto, y si no hay presupuesto, pues las cosas no funcionan. Entonces, lo que está haciendo Jalisco, que es ejemplar para todo México, es darle presupuesto a esta ley autista, para que realmente se pueda proteger a la gente. O sea, había buenas intenciones, faltaba dinero puesto ahí.
16: Sí, mira, la realidad es que también en Jalisco había una ley, por eso nosotros le llamamos la nueva ley de autismo, y le decimos que es ejemplar, porque, a ver, la ley anterior tenía, no sé, algo así como 20 artículos, por decirte un número, y no se abordaba desde una manera integral, interdisciplinaria, buscando tener, pues, evidentemente, todo lo que necesita una persona que requiere atención especializada, sino que se abordaba desde otra perspectiva. Entonces, hoy lo que buscamos es que tengan autonomía, que tengan inclusión, que tengan acceso a la justicia, visibilizamos los cuidados, que podamos hacer orientación, detección y evaluación oportuna, un diagnóstico oportuno, porque si lo hacemos en las primeras etapas de vida, y para eso también se necesita presupuesto, podemos cambiar la vida de las personas. Luego, muchas veces van a un diagnóstico, iban las familias a un diagnóstico, iban a una terapia, pero luego ya no tenían dinero, pues por las barreras que hay, ¿no? De venir tan lejos, llevar a su ser querido a una terapia, un tratamiento, y luego ya no podían volver. Y entonces abandonaban las terapias, los tratamientos. Entonces, esto, el dejarlo en ley, en dejarlo en presupuesto, en dejarlo en política pública, lo que busca es que las personas puedan empezar un tratamiento, un acompañamiento, recibir atención, pero lograr visibilizar este avance en su calidad de vida. Es decir, sí que vaya siendo su vida distinta. Y bueno, también yo sí creo que este es un llamado, Marco, y gracias por estos espacios, porque todas y todos tenemos que mirar desde otros ojos, ¿no? Vamos a impulsar campañas de sensibilización para que haya mucha inclusión, para que nosotras podamos acompañar nosotros acompañemos de una mejor manera, y que todas las personas que requieran atención, que requieran incluirse en la sociedad, pues por supuesto que lo puedan hacer, y que la sociedad esté lista también para acompañarlos, ¿no? Desde la parte de que puedan encontrar un trabajo, puedan ir a la escuela, y de que puedan, pues, vivir esta vida como todas y todos nos merecemos.
15: A ver, entonces, si estoy entendiendo correctamente, ya aquí tengo en mis notas, lo que cambia esta nueva ley de autismo en Jalisco es que se crea un presupuesto fijo anual. Ese es un gran logro. Presupuesto fijo anual. Se eleva a rango legal la red estatal de centros de autismo, los que existen y los que existirán, para que no puedan cambiar si llega otra administración, ¿correcto? Se pone un candado para que si por X o Y el siguiente gobernador no le late este proyecto, ya no puede darle marcha atrás, ¿correcto? Y la tercera es que se crea un censo oficial para saber exactamente cuántas personas viven con autismo en Jalisco y dirigir los apoyos en forma eficiente. Esos son los tres avances concretos, claros, de esta nueva ley de autismo en Jalisco.
16: Sí, y algo súper importante, vamos a crear una comisión interinstitucional en donde todas las dependencias de Jalisco están alineadas para poder definir políticas públicas, pero también incluimos a los papás, a la sociedad civil, a especialistas, y desde ahí vamos a ver qué sigue con la política pública. Un tema también súper importante es el tema del registro y el padrón, porque hoy por hoy tenemos idea de cuántas personas viven en esta condición del espectro autista, pero no tenemos la claridad, y por eso es importante el registro. Queremos saber quiénes son, dónde están, y qué tipo de y qué grado de autismo tienen. Y por supuesto que el presupuesto es fundamental, como ya bien lo has mencionado, lo blindamos por ley. Y decirte que hoy, por ejemplo, en Zapopan se atienden en los centros de autismo 1,300 personas. Entonces, cada vez se diagnostican más. Evidentemente, lo que nos va a permitir el registro es saber hacia dónde tiene que crecer la red de autismo, ¿no? Y sí, evidentemente entiendo. Tiene que crecer hacia donde hay más personas que requieren la atención.
15: Claro. Gaby Cárdenas, diputada presidenta de la Comisión de Hacienda del Congreso de Jalisco por Movimiento Ciudadano, muchas gracias. Nos quedan 30 segundos. Nada más dinos, ¿a dónde se puede dirigir en Jalisco la gente que tiene un niño o un familiar autista y necesita recibir atención y beneficiarse de esta nueva ley?
16: Pues tienen que acudir al DIF Zapopan y a los centros de autismo, por supuesto, para poder tener estos espacios en donde puedan ser diagnosticados y donde puedan tener la atención especializada que necesitan y se merecen. Y por supuesto, pues que construyamos juntas y juntos este Jalisco de colores.
15: Gracias, Gaby. Te mando un abrazo a Jalisco. Abrazo. Felicidades. Gracias, gracias.
16: Gracias.
15: Felicidades. Muy buena noticia para Jalisco. Volvemos con más después de mensajes. Yo ojalá que otros estados también sigan la línea. Aquí está el ejemplo. Sigan la línea. Volvemos.

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12: La presidenta Claudia Sheinbaum rechazó que en el caso del exgobernador de Baja California, Ernesto Rufo, haya justicia selectiva. De igual manera, negó que exista una persecución política y explicó que la investigación se centra en el contrabando de combustible para evadir el pago de impuestos.
13: Este es el caso particularmente del exgobernador de Baja California, repito. Si él demuestra que no estaba involucrado en esto, pues actuarán los jueces y tienen que hacerlo de manera imparcial. Es falso que haya un asunto político aquí. Es derivado de una investigación que tiene un año.
12: El Sismológico Nacional informó que se registró un sismo de magnitud 6.8 en Huixla, Chiapas, a las 8:48 de la mañana. El movimiento telúrico se percibió en Oaxaca, Tabasco, Veracruz y Ciudad de México, así como en Guatemala y El Salvador.
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1: Estamos de regreso y esta semana estrenamos dos episodios del podcast. Hay semanas especiales donde estrenamos dos episodios. Y el más reciente que acabamos de estrenar el miércoles es con un hombre que la verdad es increíble, es un ejemplo de vida increíble, le dio vuelta a la vida. Él quiso desde muy pequeño ser empresario, lanzó su empresa y la perdió, y lanzó otra y la perdió, y tuvo tres crisis terribles, y en la tercera pasó por una crisis donde no tenía literalmente ni qué darle de comer a sus hijos y a su familia, y a pesar de eso salió adelante, su matrimonio no se rompió, su familia no se destrozó, salió adelante, nunca perdió la fe y le dio la vuelta. Pero aquí tenemos un segmento de la entrevista con Steven Handal, fundador y director de una empresa que se llama 100 Grupo Inmobiliario, una empresa inmobiliaria muy importante en el norte de la República Mexicana, que nos cuenta uno de los momentos más difíciles como un ejemplo para que nunca perdamos la esperanza, un momento en donde no tenía ni qué darle de comer a su familia. Vamos a compartir y ver y escuchar un poquito de este episodio.
2: Yo un día estaba fuera de la ciudad, llega, tocan en la puerta de mi casa, abre mi esposa, era un actuario con 6 policías, diciéndole, tiene 2 horas para desalojar la casa porque vamos a tomar posesión de ella. Nuestro abogado nos traicionó, se vendió, aceptó un avalúo bajo de la casa, aceptó intereses altos, empataron las cosas, nos quitaron la casa sin recibir nosotros nada. Mi esposa enfrentó esto sola con mis hijos, hijos de 5 y 6 años.
3: Lo sacaron de la casa así.
2: En 2 horas. Un compadre llegó a ayudar a mi esposa, yo no me enteré de nada, no tenía comunicación. Dijo, yo me llevo los muebles, las cosas personales se las llevaron a casa de mi suegro. Y se fueron a dormir a casa de mi suegro ese día. No me enteré. Hasta el día siguiente, el compadre de buena gente se lo llevó a su bodega, que luego se inundó y perdimos todos los muebles, obviamente. O sea, una cosa tras otra. Llegó un momento en que ya no teníamos ni para comer.
3: Literalmente.
2: Tan literalmente que habíamos perdido los muebles, ya habíamos empeñado joyas, todos los artículos personales, empeñado creyendo que lo íbamos a recuperar.
3: Sí.
2: La realidad es que nunca lo recuperamos y los perdíamos por poco dinero. Nos habíamos quedado sin luz varios días, sin teléfono, otros también, pero ya llegó un momento en que ya faltaba la comida. Pues me dice mi esposa, van a llegar mis hijos ya de la escuela, ¿qué vamos a comer hoy? Ya no había nada que hacer. Y se le ocurrió, tengo las arras de nuestro matrimonio. El padre dijo que era para que no faltara lo necesario en nuestro hogar. Ahí las debo de tener. Va, las busca, compramos mandado que nos duró 10 días. Ese día que vendimos las arras, para mí fue el día que tocamos el fondo.
1: Historia muy fuerte de Steven Handal. Literalmente lo perdieron todo, no una vez, lo perdieron varias veces, pero la tercera fue la más horrible y se juntó además con una enfermedad donde su hijo estaba en el hospital, en emergencias, en cuidados intensivos. Nos cuenta la crisis más horrible que tuvo, pero lo más bello, lo más precioso es cómo salió de ahí, unido con su esposa, con mucha fe en Dios, con trabajo, y han construido una empresa maravillosa. Así que es una historia de éxito, una historia de renacimiento muy, muy bella, que se las recomiendo. Está en mi canal de YouTube, Marco Antonio Regil TV, y en tu aplicación de podcast favorita. Se llama La historia de un hombre que sobrevivió a perderlo todo, y fue más de una vez. Steven Handal en el podcast de esta semana. Y también la semana pasada, hace unos días, estrenamos otro episodio que le ha ido muy bien, que habla sobre la diferencia entre hombres y mujeres para perder peso. Y el doctor Iñaki Villanueva, que es una de las grandes autoridades de este tema en México, él es director médico del área de obesidad del Lili México, y trabaja en el desarrollo de soluciones innovadoras para el tratamiento de la obesidad, enfermedades relacionadas con el metabolismo, está también en mi canal de YouTube, Marco Antonio Regil TV, y está con nosotros hoy, como se los prometimos hace unos días, aquí en Grupo Fórmula. Te saludo desde Mérida hasta Ciudad de México. Doctor Iñaki, ¿cómo estás? Buenos días.
4: Hola, Marco, buenos días. Muchísimas gracias por la invitación. Qué gusto saludarte nuevamente.
1: Igualmente. Oye, pues el episodio ha leído muy bien, la gente lo ha agradecido mucho. El tema de que la obesidad debe de tratarse hoy en día para la inmensa mayor parte de la gente como un problema de salud, como una enfermedad, y mucha gente ha agradecido tus comentarios. Sin embargo, siempre hay gente escéptica, y se vale ser escépticos y se vale cuestionar, y yo quiero traerte justo a la mesa quizá la pregunta más común que se dio de algunas personas, que era la minoría, pero vale la pena darles voz, y decían, oye, ¿por qué dicen que la obesidad es una enfermedad? Y decían, es que la obesidad es falta de fuerza de voluntad, hay que oponerse de la disciplina, comer menos, ir al gimnasio. no sé, y cuestionaban, decían, ¿no será que quererla convertir en una enfermedad será más bien una intención de los laboratorios en querer hacer negocio con la obesidad? ¿Por qué se clasifica como una enfermedad y no solamente como una falta de fuerza de voluntad? Tú, esa es la, la increpancia que nos dieron ahí, la, te doy derecho de réplica, adelante amigo.
4: Claro que sí, muchas gracias. Mira, la verdad es que entiendo muy bien de dónde viene este tipo de pensamiento, porque al final todos nosotros tomamos decisiones todos los días sobre qué comemos, de qué vamos a hacer de ejercicio, o si vamos o no a hacer hoy ejercicio porque me da la vida, porque no me da la vida. Pero en realidad, si la obesidad fuera solamente un tema de fuerza de voluntad, no estaríamos teniendo la situación de salud pública con la que estamos viviendo. Recordemos que en México 3 de cada 4 adultos viven con sobrepeso u obesidad, y ves muchas personas que hacen intentos en el paso del tiempo por bajar de peso, y a algunos les es más fácil, a otros les cuesta más trabajo, o ves pacientes que logran resultados e incluso reganan, y esto responde a todo el componente biológico, social, psicológico que involucra la enfermedad como tal y que la hemos estudiado durante muchísimos años.
1: Sí, yo te entiendo, y mira, y yo obviamente no estoy de acuerdo con esos comentarios que algunas personas dijeron, pero para eso estamos, abrimos la conversación, discutimos, aprendemos juntos, o sea, de eso se trata. Porque yo soy una persona que sí tengo fuerza de voluntad, la he tenido en casi en todos los aspectos de mi vida. Salir adelante, trabajar, lograr mis sueños, levantarme temprano, trabajar sábados, domingos, etcétera, etcétera. Soy una persona con una gran fuerza de voluntad, pero yo soy uno de esos que en el tema de la comida, toda mi vida he sufrido, como que es algo más grande que mi fuerza de voluntad. Entonces, ahí es donde yo obviamente entiendo que la gente que no le da tanta hambre, por ejemplo, o que no es tan ansiosa, no puede entendernos a los que sí somos, a los que no tenemos una tendencia a tener una relación sana con la comida. Entonces, o sea, ¿tú qué opinas de eso? O sea, a la gente como yo, ¿qué nos dices?
4: Mira, hay muchos mecanismos biológicos que hoy entendemos muy bien de cómo se regula la saciedad y el apetito. Hay hormonas involucradas como leptina y como grelina. Estos son de las primeras hormonas o primeros mecanismos que se fueron describiendo de lo que se conoce como el eje intestino-cerebro que lo regula, y que de hecho hoy en día es un eje central en cómo entendemos y abordamos la enfermedad. Conforme la ciencia ha ido avanzando y la seguimos entendiendo, vemos nuevos conceptos de los que estamos hablando. Hoy se habla mucho de algo que se conoce como ruido de comida. El ruido de comida es, lo describimos como esta sensación que percibe la persona de pensar en el alimento que sigue aunque no tenga hambre o quiero más. Y entonces la duda se vuelve, ¿qué es el ruido de comida? ¿Qué lo detona? Y es algo que seguimos entendiendo. Una de las teorías es precisamente que hay un mayor desbalance en este eje intestino-cerebro. Otra cosa que estamos investigando es incluso si está alterado el sistema de recompensa de estas personas que perciben el ruido de comida. Y entonces estamos hablando de alteraciones a nivel de dopamina, que es una hormona que creo que todos hemos escuchado hablar de ella, porque es una hormona que se asocia con la felicidad y justo con este sistema de recompensa de cuando hago algo bien, como cuando somos chiquitos, ¿no? Que estás en el kinder y tienes un día bueno y entonces te ponen la estrellita en la frente y entonces liberas dopamina y se vuelve esa recompensa. Entonces parece ser que también está alterado y por eso vemos personas que tienen esta relación más complicada con los alimentos que otras.
1: Sí, porque eso es algo que yo veo que sucede en forma natural. Mis amigos que son amigos y amigas que son naturalmente delgados, que no tienen que estar cuidándose ni nada, llegan a una fiesta o vamos a un buffet y su relación es igual, me explico, ven, se sirven un poquito, tranquilos, y ya vemos gente que no, vemos gente que sí, vemos un buffet o vemos mucha comida, la oportunidad de servirnos 2 o 3 veces y lo hacemos, o comemos mucho cuando estamos solos. O sea, es un patrón de conducta que yo lo veía en mi mamá, lo veía mucho en mi familia, no soy el único, y yo también lo he vivido. Entonces, es como que no... Y, o sea, hasta lo veo injusto, porque digo, oye, no, mis otros amigos y amigas que son delgados simplemente dicen, ah, comí poquito, pico un poquito, me siento satisfecho, no me gusta sentirme lleno, ya le paro. Y hay gente que tenemos una tendencia a no parar y nos cuesta, qué sé yo, 5, 10, 15 veces más trabajo ser disciplinados con la comida.
4: Claro, y recordemos que también la enfermedad tiene un componente cultural, porque nos desarrollamos en ambientes urbanos, por ejemplo, que son ambientes que se consideran obesogénicos, y la relación que tenemos con los alimentos también tiene cimientos muy importantes desde casa. Entonces, tenemos una cultura mexicana donde pues a muchos nos educaron de chicos a que pues no puedes levantarte de la mesa hasta no terminar de comer y terminar el plato que te sirvieron, y entonces creces con esta idea y se vuelve lo normal. Entonces, a pesar de que ya estés satisfecho, buscas continuar consumiendo alimentos. Y pasa en otras culturas. Por ejemplo, tengo un ejemplo muy guardado en la cabeza de la cultura libanesa, donde en las grandes reuniones es muy importante que siempre haya comida disponible, que nunca se acabe. ¿Para qué? Para que la gente pueda seguir comiendo hasta donde pueda. Entonces, esto también influye en la manera en cómo se desenvuelve y se desarrolla la enfermedad.
1: Ya. Oye, pues aquí te estoy leyendo algunas estadísticas de los servicios públicos en México que dice que el 93% de la gente que tiene obesidad ha considerado acudir a un médico, pero muchos no lo hacen pues porque creen que se tiene que resolver con fuerza de voluntad, o no tienen el dinero para pagar un médico, o otras razones. Dicen que solo el 40% aproximadamente de la gente que dice voy a ir al médico acaba yendo. ¿Cuál es la diferencia entre acudir a tu médico y qué tipo de médico es el que te puede atender? ¿Y por qué le recomendarías a la gente que fuera a consultar a su médico en lugar de simplemente tratar de resolverlo con otra dieta, con otro reto, con fuerza de voluntad? ¿Cuál es la diferencia?
4: Fíjate que es una gran pregunta, y ese estudio que mencionas, de hecho, esos datos son muy recientes, porque incluso encontraron que el 46% de las personas que viven con obesidad en el último año consultaron a un profesional, es decir, menos de la mitad. Y empata con datos de otro estudio que se corrió hace algunos años, que se conoce como Action.io, donde se evaluaron médicos y pacientes. Y ahí lo que encontraron es que en promedio en todo el mundo, una persona que vive con obesidad tarda 6 años de que decide buscar atención a realmente buscarla. Y en México es aproximadamente 4 años. ¿Por qué resulta importante buscar asesoría con un profesional de la salud? Porque es una enfermedad crónica y progresiva, Marco. Así como buscamos atendernos con un médico porque estoy con diabetes, porque tengo un dolor de muelas, lo mismo debe pasar con el sobrepeso y la obesidad, porque los profesionales de la salud están debidamente capacitados para atenderla y orientarnos. Y no es solamente un médico, es un equipo multidisciplinario. El abordaje tiene que ser integral y tiene que ser adecuado a cada uno de los pacientes. No hay una sola respuesta ni un solo camino correcto para ellos. Entonces, yo lo que haría es invitar al público que nos está escuchando hoy, es si en algún momento hacen sentido esta necesidad o esta inquietud de buscar apoyo profesional para atender tu situación médica, hazlo, no lo dejes, no lo eches en saco roto.
1: ¿Cuál es la diferencia cuando llegas al médico, a un profesional de la salud que tiene entrenamiento, porque no cualquier profesional de la salud tiene entrenamiento en manejo de obesidad? Entonces, cuando llegas con un especialista o una especialista, ¿cómo se ve esa consulta? ¿Cómo es ese tratamiento integral y multidisciplinario?
4: Primero tenemos que hacer un tamizaje de las condiciones del paciente, tenemos que estadificar la enfermedad, lo hacemos ya sea, como lo mencionábamos en el podcast, a través del índice de masa corporal. Cuando tenemos acceso a mediciones de composición corporal, lo hacemos midiendo la composición, o sea, vemos porcentaje de grasa corporal, vemos porcentaje de músculo en el cuerpo del paciente, y entonces de ahí partimos más viendo patrones alimenticios. Por ejemplo, en la consulta de nutrición hacemos mucho un ejercicio que se llama recordatorio de 24 horas, donde tú le pides al paciente que te relate qué consumió de alimentos el último día, y esto te ayuda a hacer un panorama de, bueno, cómo está la nutrición para que yo haga este ajuste. Y si tenemos acceso en ese momento a los laboratorios, pues evaluamos el perfil de laboratorios, si no los solicitamos para poder complementar con biomarcadores como lípidos, glucosa, y poder ver si el paciente ya tiene comorbilidades asociadas a la enfermedad, que además son muchísimas, Marcos, son más de 200 enfermedades que se relacionan con la obesidad. Y en base a esto empezamos a hacer un plan de tratamiento. Determinamos qué manejo nutricional requiere el paciente, si requiere manejo con actividad física, y le prescribimos una cierta cantidad y le hacemos recomendaciones, porque no va a ser la misma actividad física que va a poder hacer una persona de 30, 40 años a la que va a poder hacer una persona de 60, 70 años, pero tenemos estrategias para apoyarlos, determinamos si requieren algún tratamiento farmacológico o si necesitamos buscar apoyo de un cirujano bariátrico, porque hay casos donde requieren procedimientos sí. quirúrgicos y nos apoyamos. Yo como médico me apoyo de un especialista en nutrición, me apoyo de un psicólogo, si puedo me apoyo de un especialista en medicina del deporte para poderle brindar todo este manejo integral al paciente.
1: Sí, exactamente. Oye, y luego no te creas, yo tengo 56 años y estoy haciendo la misma cantidad de ejercicio y peso en el gimnasio que hacía cuando tenía 27. Estoy bastante sorprendido. Pero justamente fui con una doctora, la doctora Alejandra Loken, que la mando un abrazo hasta Guadalajara, y me pesó, me pasó el ultrasonido para ver si no tenía grasa en mis órganos vitales. Me mandó con un médico, con un psiquiatra donde manejamos terapia conductual. Tengo un plan de ejercicio, estamos creando masa muscular con mi entrenador, me mido y todo, y la verdad pues este año he estado muy bien, pero es gracias justamente a un tratamiento integral, así que soy testigo, doy testimonio de que sí sirve, es una liviana, es como que vas y descansas y vas con tu doctora o doctor y le dices: doctor, honestamente, en este aspecto de mi vida, la fuerza de voluntad no me alcanza, necesito ayuda. Y yo me siento muy feliz de haber acudido a una profesional como la doctora Alejandra Loken. Así que pues lo que está diciendo el doctor Iñaki Villanueva a mí justamente me ha funcionado muy bien. Mi querido doctor, ¿algún consejo final para cerrar este segmento?
4: Pues solamente nuevamente invitar al público, no solo en obesidad, Marco, creo que es muy importante que prioricemos nuestra salud, siempre acudir con un profesional que tenga las credenciales correctas para atendernos en nuestras necesidades, y comentarles que desde el gremio todos los días estamos trabajando y nos estamos actualizando precisamente para que la atención que les brindamos sea la más completa, la más actualizada y la que esté más libre de estigma. Porque todas las personas tienen derecho a atenderse en espacios dignos y libres de estigma.
1: Muchas gracias, doctor Iñaki Villanueva, experto en manejo de obesidad. Si quieren ver el podcast completito, ¿cuál es la diferencia entre el manejo de peso para hombres y mujeres? ¿Subimos de peso igual? ¿Bajamos de peso igual? ¿Nuestros cuerpos son iguales? La respuesta es no, y todos los detalles están en mi canal de YouTube, Marco Antonio Regil TV. Busquen el episodio, fue el penúltimo que publicamos porque esta semana tuvimos dos, y el doctor Iñaki Villanueva ahí nos da una verdadera clase, una masterclass ahí para que entendamos el tema. Te mando un abrazo, doctor, gracias, y redes sociales tuyas personales no manejan, pero ¿dónde está la información que podemos encontrar?
4: Nos pueden encontrar en las redes de Lili Latam, así estamos. Y Marco, muchísimas gracias por el espacio, es un gusto estar aquí contigo y te mando un abrazo, amigo.
1: Gracias, gracias. Nos despedimos de Telefórmula en Radio Fórmula, continuamos.

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2: El adolescente que en enero mató de un balazo a su novia Brittany Naomi y el cuerpo lo enterró en un baldío en el norte de la ciudad, fue sentenciado a 3 años de internamiento. Una finca campestre vinculada con un secuestro y posterior homicidio fue catada por la Fiscalía de Justicia en la colonia Lomas del Sol del municipio de Juárez. La Secretaría de Educación en Nuevo León analiza reglamentar la prohibición de celulares y otros dispositivos electrónicos en las escuelas ante las supuestas amenazas de hechos violentos que se propagaron durante el ciclo escolar como parte de retos virales en redes sociales. Tras presuntamente ser atropellada por 2 vehículos, uno de los cuales se dio a la fuga en la avenida Aztlán, una niña falleció en el hospital materno infantil. Irán dijo que el estrecho de Hormuz será una línea roja inviolable y advirtió que si el presidente de Estados Unidos, Donald Trump, llevaba a cabo su amenaza de atacar las infraestructuras iraníes, Irán respondería atacando todas las infraestructuras de la región del Golfo Pérsico. Los Ghetto Kids, la agrupación infantil de baile originaria de Uganda, ya se encuentra en Nueva York para acompañar a Shakira en el espectáculo de medio tiempo de la final de la Copa del Mundo. Sin Lamine Yamal ni Pedro Porro participando en al menos en la primera parte de la práctica, la selección de España realizó su primer entrenamiento en Nueva Jersey rumbo a la final de la Copa del Mundo. 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
10: Ya estamos de regreso. Y bueno... Me estabas contando lo de...
11: Sí, pues lanza un corrido, Gerardo, yo lo busqué, él vive en Los Ángeles, California, de toda la vida se fue para allá, y yo creo que en este momento el corrido lo que hace que se llama, ahorita les digo cómo se llama, el corrido básicamente es un corrido en el que él trata de hablar de o reprocharle a su hermano por qué ha bloqueado su carrera. Si ni siquiera han tenido relación, no crecieron juntos. Se llama Ya Estuvo Bueno. Todo el corrido está enfocado a pues porque Pedro no lo deja crecer como artísticamente, porque ha amenazado a los empresarios y a la gente de disqueras como para que no lo contraten.
10: ¿Tú crees que sea Pedro?
11: Pues lo dice no. Gerardo. Yo, mira, tenemos la entrevista si quieres y vamos a...
10: Pues mira, quién sabe, yo no le creo mucho.
12: Quiero que nos hablaras de cómo se llama, de qué habla. Me gustaría que la gente supiera de viva voz del autor qué es lo que estás presentando.
13: Pues mira, el tema lleva por nombre Ya Estuvo Bueno. Ya Estuvo Bueno es un corrido, pues yo creo que es más que un corrido, es un movimiento, porque creo que no solo

0: a mí en qué en dónde me involucran a mí en algo con lo que yo no tuve que ver. Mucha gente cree que que somos medios hermanos, y yo y siempre aclaro, digo, no, es que de alguna manera a lo mejor hasta sería normal, ¿no?, ese comportamiento si fuéramos medios hermanos. Uh-huh. Pero no, o sea, somos hermanos de madre y padre, somos 6 hermanos en total.
1: ¿Qué lo odia a tu papá, eh? ¿Qué le habrá hecho a tu papá que él tiene esta actitud que al final lo aleja de su sangre? Porque tienes toda la razón, creo que mucha gente piensa, o pensábamos, que eran meros hermanos.
0: Lo único que hemos sabido nosotros es que sí tuvieron problemas, que a lo mejor fueron de dinero, que a lo mejor fueron que mi papá se gastó mucho dinero. Ok, vamos a suponer que mi papá se gastó todo el dinero, ¿no? Que dicen, o vamos a suponer que sí, mi papá hizo lo que quiso.
1: Con todo y el veto, ¿te gustaría venirte a México? ¿Te gustaría venir a probar suerte? Yo, como te lo digo, al final creo que, digamos, te tocó este bloqueo en una época en la que si no estabas en el radio, pues la carrera no daba.
0: No está descartado. Sí, sí tengo ganas de ir. Creo que me la he llevado creando relaciones. Hay mucha gente que no quiere... Bueno, he llamado a mucha gente personalmente que no me reciben las llamadas. Okay. Pero he llamado a otras que se dan la oportunidad de decir, bueno, ni lo conozco, hay que hablar con él. A lo mejor cambia la perspectiva que tienen de mí, o a lo mejor la concreta con la realidad, ¿no? Pero me la he pasado mucho en crear y expandir relaciones, porque sí quiero regresar.
2: ¿Qué es esto? Bueno, ya estamos de regreso.
3: Ahí está, pues básicamente bueno, es da su versión.
2: El dice hermano que... de Pedro. Pero mira, Pedro tiene años de carrera y él está empezando. ¿Y pues, qué quiere ser como su hermano?
3: Pues, no, ya lleva varios años. Yo creo que llevará que... calculo yo unos 10, más o menos, porque ha trabajado solamente en Estados Unidos. Lo que a mí me llama mucho la atención es que dentro de la entrevista, y no es la primera vez que lo dice, pues dice que lo único que le duele es, bueno, no importa, somos hermanos de sangre, no nos quiere, está perfecto, pero si él tiene pruebas, es lo que me dijo, de que pues le han sonado el teléfono rojo a varios programadores de estaciones gruperas en México y en Estados Unidos, entre ellas Pepe Garza, y es de, pues, o es él o yo. Y yo creo que cuando tú tienes una carrera tan sólida y de tantos años, si tres primos te quieren aparecer y que canten, jamás van a opacar tu carrera. Es como si mañana saliera una prima lejana de Verónica Castro y quisiera ser actriz, bueno, pues que empiece en La Rosa o algo. Pues lo que yo creo que no está bien dentro de eso es, pues tú ya tienes un nombre, tú ya estás muy bien posicionado, como por qué hablar y pedir en estos tiempos, decir, pues bloquéalo.
2: ¿Pero será cierto?
3: Pues él lo dice. Bueno, él lo dice, que pues por cierto
2: que habrá que preguntarle a Pedro.
3: Sí, claro. Y por cierto, te voy a dar otra nota que me acordé de Verónica Castro, un chisme. Sé que en este momento hay un bufete de abogados muy poderoso que está revisando el testamento de Doña Socorro, porque hay una pelea legal por los bienes que dejará todavía después de tanto tiempo, que no se han podido repartir, porque resulta que Verónica Castro le dejó muchas de las propiedades de Verónica, estaban a nombre de su mamá. Uh-huh. Entonces ahora la hermana se las está peleando. Ajá, se las está peleando, y este bufete ha estado integrando un expediente para poder evitar que sea despojada de sus propiedades, aunque legalmente están a nombre de su mamá. Ese es un error, y es algo que hace mucho la gente que tiene...
2: ¿Pero la mamá a quién se las dejó? Es, o sea, que... el testamento de Doña Soco, sabiendo que son de Vero, pues estas casas
3: pues
2: son de Vero.
3: Creo que no hay un testamento como tal. Voy a investigar bien eso, pero es me enteré que bien Doña que hay un bufete poderoso que está llevando en estos momentos ese caso, y ha habido... va a haber próximas audiencias para saber cómo está esto, porque pues están distanciadas las hermanas, y una injusticia es que pues Verónica considera desde este punto de vista legal que le quieren quitar su patrimonio. El problema es que estaba a nombre de su mamá. Entonces
4: ese ya se es el error.
2: Bueno, ahora vámonos con Laura Zapata, porque resulta que ahí trae lío con los abogados, que no le entendí muy bien. El abogado primero le habló y le dijo que le iba a llevar el juicio, y Laura le dijo que no, que ella ya tenía un abogado.
3: Ajá.
2: Pero este abogado es el que está tratando de sacar al secuestrador de Laura de la cárcel.
3: Es correcto. Sí. Y eso es un delito. Yo ya platiqué con parte del equipo legal de Laura, y Lalito se fue a hacer la entrevista, y me dice que eso es un delito que van a utilizar

0: en contra de esto y Laura ya está ahora en un nuevo caso fuerte.
1: Un nuevo caso, a ver, vamos a ver.
2: Laura Zapata está muy afectada porque uno de sus secuestradores, el Duende, está pidiendo la libertad después de más de 20 años. La actriz descartó que se acercará a su sobrina Camila Sodi para hacer un frente común contra él y espera que se haga justicia.
3: No le haré llamado a nadie. Yo creo que quien busca la justicia en nombre de personal o de una tercera persona, yo creo que es un movimiento pues auténtico, personal y orgánico. Yo no tengo que llamar a nadie para decir tú tienes que hacer esto o tienes que hacer lo otro. No, mi amor, les conozco los sentimientos, las quiero muchísimo, son mis sobrinas, han sufrido muchísimo de estar casi ya un año sin su madre. Entonces, bueno, pero pues ellas tomarán su decisión. Yo no tengo ninguna influencia sobre eso.
2: Además, Laura sigue con su demanda en contra del influencer Papicuno por decirle señorita autosecuestros y aseguró que una disculpa pública no será suficiente. Además, está lista para enfrentar una vez más a el Duende.
3: Qué bueno, mi amor, pero no, con eso no se va a parar. Yo creo que será una de las peticiones, porque yo ya estoy cansada de la gente que habla a la ligera y de mí pues no se habla, porque también es una lección para todo el público y para la sociedad, que se respeten y enseñen a las personas que están a su alrededor a respetarlos, a no hablar a la ligera. Vamos a ver qué es lo que quieren, ¿no? De alguna manera yo estoy fuera de todo esto porque ellos cometieron un delito, que yo no me fui de México, que yo estuve trabajando con la Agencia Federal de Investigaciones hasta que los detuvieron.
2: Zapata hizo una tremenda revelación del abogado de Kuno, Gerardo Rincón, quien se comunicó con ella para tratar de representarla antes de irse con el creador de contenido.
3: Sí, sí, es cierto, y es una cosa que veníamos a platicar con la abogada, que antes de que todo esto sucediera y que yo llegara a ellos, pues ese abogado Rincón, a través de mi oficina, a través de Beto, ¿qué razón tenías, Beto? Me hizo llegar la propuesta de que él me ayudaba, de que él quería estar conmigo, de que le habían estado llamando por teléfono de parte de esta persona, pero que no les iba a hacer caso, que él lo que quería era ayudarme y estar conmigo y llevar este caso, pues, este caso mío. ¿Me creen o no?
2: Para Grupo Fórmula, Eddie Gutiérrez.
4: Horror. Ay, pura gente así.
0: Bueno, pues ahí está Laura Zapata. Hay que recordar algo, Max, importante. Todos los juicios que ha enfrentado Laura Zapata desde que tenemos memoria, por lo menos en los últimos 20 años, todos los ha ganado.
1: Sí, ¿verdad?
0: Pues con el arquitecto se aventó 10 años.
1: Y con la
0: y de con la cuidadora abuelita, como 6, 7. Y otras dos más que tuvo. Entonces, yo creo que si yo si fuera Kuno, le pedía a Ángel Aguilar y a Pepe Aguilar su bufete de abogados, porque Laura es implacable y busca y escudriña, sí. y entonces va a estar fuerte. Y creo que el daño que estás haciendo aquí es señalarla de un delito por el que su hermana fue abusada, que no se puede defender, y por el que le costó años limpiar su imagen de que ella se había autosecuestrado.
1: Entonces, ay, no, fue un lío eso. Vamos a corte, ahorita volvemos.

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0: tu nuevo cuidador.
1: Apuesto que no vas a durar ni una semana.
2: Es la única persona que se le olvida que soy tetrapléjico.
3: Tal vez es un año ponerla.
4: Estamos de regreso y vamos a platicar con Tony Dalton, que está aquí con nosotros. Cosa rarísima, porque este señor no sale a entrevistas nunca.
5: Nunca.
4: Entonces te agradezco doble,
1: no
4: Tony.
1: Es un placer.
4: Primero
1: estar
4: que
1: aquí.
4: Hace mucho que no te veo. Y segundo que hayas venido, porque sé que no das entrevistas.
1: No, sí doy entrevistas, claro que sí, nada más no había estado por aquí. Gracias por invitarme para empezar.
4: No, hombre, al contrario, gracias por venir. Y está mi queridísimo Morris Gilbert, que nos vienen a invitar a una obra que se llama Amigos Intocables.
5: Correcto.
4: Y entonces quisiera que me contaran de qué se trata, Tony Dalton.
1: La obra de teatro es basada en una historia real de un conde que se llamó Felipe Diboso, que tuvo un accidente en el 93 y se quedó tetrapléjico, sin poder moverse. Y es sobre la historia de él y su cuidador, que había tenido varios cuidadores, que no estaba en una depresión tremenda, y escribió una novela de la relación que tuvo él con un cuidador que la verdad lo sacó adelante, y el cuidador también salió adelante. Del libro se hizo una película, una obra, que la película fue un éxito, la francesa, y nosotros estamos haciendo la obra de teatro de la historia de ellos, que también fue basada en su libro.
4: Okay. Y a ver, de pasar de unas películas de acción, balazos, ahora no te puedes mover.
1: Sí, caray, nada. Está buenísimo.
4: Descansa.
1: Antes llegaba a mi casa y me dolía todo. Ay, ahorita llego y... ¿Qué vamos a hacer? Vámonos a cenar.
4: O sea, parece que descansa, pero no, ¿verdad?
1: No, no creas, ¿eh?
5: No, tú vas a descansar. Imagínate estar reaccionando toda la función, nada más con la cara, con la cabeza. Es pesadísimo, por supuesto, y mantener el personaje. No me imagino, pero no debe ser fácil estar ahí inmóvil. Y hacemos dos funciones al día. Así es que son muchas horas de estar interpretando el papel. ¿Sí?
1: A ver, es un reto, está increíble, la verdad. Increíble, sí. Increíble oportunidad.
6: Siempre nos sorprendes, Morris, con estas historias que además de entretener al público, tienen un trasfondo importante y todas tus obras tienen eso. ¿Cómo fue convencer? ¿Cuánto tiempo te tardaste en planearla? Porque creo que todo el mundo nos sorprendimos cuando nos enteramos, pero ya cuando vimos el estreno, porque pues creo que al final el público está reaccionando bastante bien, pero ¿cómo fue ese proceso?
5: Es una historia muy curiosa. Mira, esta obra llegó a mis manos hace 13 años, por increíble que parezca. Sí, 13 años, porque yo fui a París a ver una obra en aquel entonces, Locos por el Té, que luego hice con Susana Alexander, y la gente de la Sociedad de Autores de París me fueron a recoger al aeropuerto, y me paseaban y me recogían, me llevaban a cenar y fue padrísimo. Y les dije, oigan, qué padre, pero ¿por qué están tan amables conmigo? Porque me adoptaron ahí en París. Y me dijeron, ¿cómo eres el productor mexicano que más teatro francés ha producido? Ajá. Y dije, ah, caray, no me había dado cuenta.
4: Mira,
5: yo no me había dado cuenta. Y era claro, era cierto. Y entonces me dijeron, te vamos a dar una obra que es un regalo en tu vida. Bueno, no me la regalaron, pero...
4: No, claro.
5: Haz esta obra. Y me dieron el libreto de la película, porque cada país ha hecho su propia versión teatral. Entonces, bueno, aquí tienes el libreto de la película y puedes hacer tu versión teatral para México. Y por alguna razón, Maxim se quedó, y me llevó 13 años hasta que le llegó el turno. Y entonces, cuando llegó el turno, en el teatro nunca alcanza ni el tiempo ni el dinero. Ninguna de las dos cosas. Entonces, aunque parezca cuento, chiste, tuvimos 3 años para prepararla y a la hora de la hora nos agarró la carrera. Ya estábamos como locos corriendo verdaderamente con el proyecto. Más o menos, ¿cuándo cerramos el trato con este? Como 6 meses.
1: Sí, 6 meses.
5: Hace 6 meses, con ¿cuál? Tony ya le había mandado varios textos y me decía, no puedo, ya sabes cómo son.
4: Siempre está trabajando en algo. Estaba balazos con alguien.
5: Exacto. Pero dije, no, un día. Y entonces apareció esta obra y dije, esta obra es para Tony. Se la mandé y al día siguiente me estabas diciendo. Al día siguiente. Entonces ya, pues imagínate, construimos alrededor de la apuesta. Angélica Rogel, nuestra directora, que es fantástica, y logramos una puesta en escena fantástica, con una escenografía absolutamente deslumbrante, diferente, original. Es una coreografía humana auténticamente, porque nuestros técnicos están atrás moviendo los paneles, porque claro, como es una historia cinematográfica, sucede en muchos lugares, entonces había que crear los distintos espacios de una manera mágica. y por eso tenemos a gente muy brillante haciéndolo y funciona padrísimo. La escenografía es un personaje, ¿no?
0: Sí, lo logran. La verdad es que yo lo vi, Max. Sí. Y estar ahí Mónica Dion, Daniela Luján. Sí. Todos, la verdad, lo hacen maravilloso. Mónica haciendo cinco personajes.
5: Correcto, correcto.
0: Cinco personajes, entonces todos, la verdad, tienen un reto.
5: La Daniela Luján también.
4: ¿Cómo te convencieron si te dicen, vas a estar en una silla de ruedas y no te puedes mover más que la cabeza?
1: Pues mira, la entrada, como decía Morris, habíamos querido trabajar juntos desde hace tiempo. Y nada más no se había dado por pues, situaciones de la vida. Y cuando me mandó esto, dije, mira, esto es una historia. También está bonito ir al teatro a ver algo que te haga reír, que te haga llorar, que esté bonito, que sea. Luego hay unas obras, digo, todo bien, pero hay unas muy intensas aquí de ¡ay! Y está muy a gusto. Puedes llevar a toda tu familia, te la pasas muy bien. Me ha tocado gente que me dice que ha llorado, que otros que se mueren de la risa. Además, estar haciendo teatro es otra cosa, estás ahí en vivo, estás sintiendo a la gente, estás sintiendo las risas, la emoción es real, es como un medio muy, muy clásico, muy hermoso.
4: ¿Hace cuánto que no haces teatro?
1: Como 6 años.
4: Mira.
1: Sí, como 6 años. Entonces ya tocaba.
6: Oye, pero te fuiste a Estados Unidos a posicionarte. Yo recuerdo cuando vi tu anuncio en Better Call Saul, me quedé igual, porque además el personaje que haces es un personaje clave dentro de una saga.
1: Pues yo no me fui ni
6: a ese culto, ¿eh?
1: Yo estaba aquí.
6: ¿Pero cómo fue? Porque, pero creo que te abrió mucho.
1: Aquí en la Juárez.
6: ¿En serio? Sí, claro. Muchos pensamos que estás en Los Ángeles.
1: Yo no sé por qué ustedes inventan esas cosas. Yo nunca le he dicho a nadie que yo me fui a Estados Unidos. Me hablaron, me dijeron que iba a hacer este papel. Fue ella, agarré mis chunches, hice mi papel y me regresé aquí a México a hacer teatro con Morris.
0: Y regresando al teatro, tienen un mensaje padrísimo, Laura, que a veces las personas llegan en el momento que no te lo esperas. ¿Y cómo te llega a cambiar a dos personas? Dos personas justo. que están, pues ahora sí que rotas por algo que han pasado, pero los dos se unen. Y este mensaje es muy lindo, Max, porque sí. La amistad, ¿cómo puede una amistad ayudarte a salir adelante? Y créeme que el público sale conmovido. Yo salí conmovido, entonces yo pasé el cúmulo de emociones y es una garantía de obra.
4: Pero es que es cierto, cuando llega una persona a tu vida te cambia, para bien o para mal, ¿no?
5: Pero ¿sabes qué es lo padre acá? Que es una amistad improbable.
4: Sí.
5: Porque ellos son pues dos personas que están en espectro social totalmente alejados. Uh-huh. Lo más lógico es que nunca se lleguen a conocer y mucho menos que sean amigos. Y resulta que la vida, las circunstancias los juntan de esta manera improbable y uno dice, no, van a durar juntos 3 días, se van a sacar chispas, ¿no?
6: Sí.
5: Y resulta que los dos están rotos y se encuentran y se complementan. Dejan de estar rotos y uno le ayuda al otro a comprender su vida y a triunfar en la vida y sobre todo a lo más importante que es ser feliz. Porque si no vienes a ser feliz a este mundo, ¿a qué vienes?
4: ¿A qué vienes?
5: Claro. Y creo que es eso, ¿no, Tony?
1: Sí.
5: Que ellos encuentran la felicidad uno a través del otro. La gente llora padrísimo. Hay una frase que dice Tony, que le dice al cuidador, ya al final de la obra le dice, oye, no me abandones, ¿sí?
1: Sí, sí, claro.
5: Bueno, cuando dice no me abandones, la gente empieza a llorar y me encanta porque es muy conmovedor, realmente es muy conmovedor. Y habla de eso, de las relaciones humanas y de la importancia que tenemos los unos para los otros. En estos tiempos que todo mundo tiene relación con sus pantallas, porque sí. Ya no tenemos relación con las personas, sino con las pantallas. Es espantoso. Y creo que nos estamos deshumanizando. Es a lo que decías tú, de que siempre trato de que mis obras tengan un mensaje. Ciertamente tienen que ser divertidas, entretenidas, porque eso es primero que nada lo que hacemos en el teatro, divertir y entretener, pero siempre hay un mensaje. No me importa, no quiero hacer teatro vacío y hueco. Quiero hacer teatro que le aporte a la gente y que le dé cosas importantes. Y esta obra desde luego lo cumple. El reparto es fantástico. Son Tony, corrígeme si digo algo mal, Mónica Dion, Manuel Cris Vivas, Sebastián Dante, Daniel Bretón, que también está fantástico. ¿Quién me faltó?
4: Ya. ¿Son dos los que hacen los cuidadores?
1: Sí, es así. Sí. Un día actores. Uno y otro día otro.
4: Ah.
1: Sí.
5: ¿Y sabes por qué? Porque los audicionamos.
4: ¿Y tú con cuál te sientes?
1: Con los dos, está increíble, son dos obras para mí un poco diferentes. De repente, pues uno se para siempre de un lado, sí. El otro se acomoda más del otro, entonces como.
4: Ahora cuál.
0: Ahora con cuál.
1: ¿Qué pasó?
5: Pero les voy a explicar por qué son dos, porque hicimos audiciones. Ajá. Y llega, yo desde el primer día le dije a Tony cuando me dijo, ¿quién va a ser Abel, que es el cuidador? Le dije, no, vamos a buscar a gente joven. A mí siempre me gusta presentar nuevos valores en las obras. No es que sean desconocidos en este estén empezando su carrera. Los dos son connotados y tienen carreras importantes. Vinieron a la audición y nos enfrentamos al problema de que, ¿y ahora cuál de los dos contratamos? Están maravillosos los dos. No podíamos decidir o por uno o por el otro. Entonces tomamos la decisión salomónica de que fueran los dos, que además son amigos, son compañeros de generación, estudiaron juntos, se llevan muy bien, no están compitiendo el uno contra el otro, se están complementando y creo que está padre, ¿no?
1: Sí, se ayudan mucho.
5: Refuerza mucho que una vez sea uno y otra vez sea otro.
4: Podemos ver la obra dos veces.
5: Exacto, claro.
4: A ver con cuál me gusta más, ¿verdad?
5: Se las recomiendo dos veces.
0: De jueves a domingo, ¿verdad?
5: De jueves a domingo en el Teatro Centenario Coyoacán, que está en el mero corazón de Coyoacán, ubicadísimo.
4: Ubicadísimo.
1: Sí, el teatro está bien lindo, a mí me gustó mucho.
5: Ese teatro lo maneja Gerardo Quiroz, nuestro anfitrión. Nos llevamos muy bien con Gerardo y pues estamos muy felices haciendo esta temporada con el gran Tony. Y triunfando, realmente estamos triunfando, realmente.
4: Sí, ¿verdad? Es una obra muy linda. Entrañable. Bueno, y a ver, dime entonces, ¿cuál es tu reto peor en este personaje que no se puede mover?
1: Pues mira, digo, todos los personajes y los trabajos que haces es un reto porque pues estás creando algo desde cero, ¿no? Y a ver, hacer una obra de teatro no es cualquier cosa, como está diciendo Morris, tenemos un monstruo ahí, tenemos un escenario grande, tenemos muchos movimientos de luces, de ¿cómo se llama? De sonido, los actores se tienen que cambiar muy rápido, yo también, o sea, ¿me ves que no me muevo?
4: Vamos a ir un corte, ahorita bueno. Me sigues contando, regresamos con Tony Dalton, Morris Gilbert, Amigos Intocables, regresamos después del corte.
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1: Estamos de regreso, estamos platicando con Tony Dalton y Morris Gilbert de esta obra que se llama Amigos Intocables. Y entonces nos estabas contando los retos que has tenido porque es un parapléjico.
0: Sí, bueno, tetrapléjico, de hecho, para ser exacto. Sí, no puede moverse.
1: ¿Parapléjico qué es?
0: Según yo, parapléjico puedes mover algunas cosas, pero
1: aquí no puedes mover más que la cabeza.
0: De la cabeza para abajo no mueves nada, exacto. Y el tema es que, pues digo, a ver, es un reto no estarte moviendo durante próximas dos funciones diarias, pero también es, a ver, te tienes que mover detrás de bambalinas, o sea, no es de que me quedo sentado toda la obra. Hay cambios, hay movimientos, o sea, estamos pero en friega atrás, además que ya cuando sales ya estás quietecito, ¿sabes?
2: ¿En qué parte fue la que te hizo escoger ahorita que nos decía Morris que te manda el libreto? Tú lo ves y automáticamente casi dices sí, pero ¿qué fue lo que a ti te convenció de decir, este es el personaje con el que yo tengo que regresar al teatro?
0: Pues mira, me mandó el guión Morris, me gustó mucho, y luego me metí a ver entrevistas con este señor, con el verdadero. Y hizo pues conferencias de prensa y ese tipo de cosas. Y hubo una cosa que dijo esta es la historia de dos almas que están como desoladas y se encuentran y se sanan entre ellos. Y dije, eso está bonito, eso está hermoso.
1: ¿Te ha pasado en la vida real que encuentras a una persona que sí te ayuda, te sana?
0: Pues yo creo que todos en alguna manera u otra nos cambiamos nuestras vidas de una manera o muy insignificante o muy grande, pero siempre hay algo que va haciendo un paso más grande, una cosa diferente, que va abriendo puertas o cerrando puertas, que te va ayudando. Entonces yo sí creo que, digo, yo he tenido, me imagino que todos aquí, alguien en su vida que te ha ayudado, que te ha cambiado la vida cuando no lo esperabas, ¿no? Uh-huh. Y eso es mucho lo que se trata de esta obra. O sea, son dos personas que sus caminos no van bien, uno en una depresión y el otro en delincuencia, y acaban sanándose.
1: Y de dos estratos sociales
0: completamente diferentes.
1: Diferentes,
0: sí.
1: ¿No?
0: Sí, claro.
1: Sí. Ellos cuidadores y tú un señor de mucho dinero.
0: Correcto.
1: Ándale. Pues solamente así, ¿no? Y una silla de ruedas muy cómoda, Morris.
0: Gracias a Dios.
3: La silla era primordial porque, claro, la silla es un personaje.
0: Sí, es un personaje.
3: Toda la producción es un personaje realmente. Un personaje, además de todos los actores que son fantásticos, teníamos que ponerles este marco adecuado, que el día que ellos entraron al teatro estaba toda la producción lista. Que no suele suceder, ¿verdad? Uh-huh. Y estaba todo listo esperándolos y dijimos, no, va a estar facilísimo, ya está listo todo. Ajá. Tuvimos dos semanas durísimas para que hacer que todo eso funcionara, porque es mucho detalle fino que tuvimos que trabajar y trabajar y repetir y repetir y repetir. Angélica un día creo que se quedó como 18 horas ensayando en el teatro y dijo, nunca había trabajado tanto en mi vida.
0: Sí, es que hay mucho movimiento cuando la ves, hay mucho movimiento de paneles, porque son muchos lugares diferentes, sí, exacto.
3: Y las luces que también son brillantes. Aurelio, nuestro escenógrafo, iluminador, también un excelente, excelente, excelente. Yo creo que cada vez que formamos una familia teatral, nos salvamos entre todos. Cada obra es una familia. Y es una familia en la que nos salvamos. Por eso me gusta formar familias teatrales. Ahorita tenemos la familia de amigos, que se ha formado una familia, hay mucha cordialidad. Las funciones fluyen de manera fantástica. Tener estos actores es un gran privilegio, por supuesto. Y bueno, creo que lo estamos logrando. Por ahí decían que Radio Bemba es lo que más importa en el teatro. ¿Saben cuál es Radio Bemba? Radio Bemba. Sí.
2: La publicidad de Boca. ¿Y es una temporada larga? ¿Cómo está planeado?
0: Que sí.
1: ¿Sí? Esperemos. Sí, mira, y estrenaron en el fútbol y les ha ido muy bien.
3: Somos valientes.
1: Sí.
3: En pleno mundial.
1: Muy valiente.
3: En pleno mundial.
1: Oye, pero a ver, ¿qué días están?
3: Estamos de jueves a domingo en el Teatro Centenario de Coyoacán.
1: Que está en la calle de Viena, ¿no?
3: Es Viena y, ay, Dios mío.
1: Y el otro.
3: Centenario.
1: Centenario.
3: Está rodeado de restaurantes, todo el ambiente de Coyoacán está ahí, es realmente fácil llegar, es fácil estacionarse, la zona es segura, me gusta mucho trabajar.
1: Pero ese teatro tiene varios escenarios, ¿en cuál
3: estás? Sí, hay tres teatros, nosotros estamos en el teatro grande. El teatro principal, que tenemos 550 localidades, que queremos que estén llenas todas las noches, porque yo no quiero tener una butaca vacía nunca. Creo que es un desperdicio. Entonces, córrenle al teatro, por favor. Y luego hay otros dos teatros, uno chiquito donde presentan Frida, que es una producción de Gerardo, y ya hay un centro nocturno, que es de Sino. No tenemos nada que ver, porque son dos juntos, como dos empresarios diferentes.
1: Ah, dale.
4: Sí. Oye, aprovechando también, bueno, sale de contexto, pero felicitarte por las 300 representaciones del Fantasma de la Ópera.
3: Gracias.
4: Que ayer lo hicieron, ayer fue la...
1: Sí.
4: Y la verdad estuvo Ben Ibarra. También decirte esto, que te, acabas de tener la nota, o decirle que a la gente que el teatro está más vivo que nunca y que pues tú sigues dando batalla, ¿no? La nota también acaba de ser...
3: 200 de la nota hace... ¿Tres semanas?
4: Dos, ¿no? Sí. Dos semanas.
3: Las de la nota.
4: Con Susana Zabaleta.
3: Que Susana de la Placa. Ahora las 300 Ben Ibarra. El próximo jueves la presentación de Sebastián Dante en Amigos.
4: Ah, okay.
3: O sea que tenemos un evento cada semana, ni modo.
1: Así que ¿cuántas horas tienes puestas?
3: Ay, se pierdo la cuenta.
4: Por la punta
3: 7,
4: de la nariz
3: 8,
4: también.
3: Por la punta de la nariz terminó ya el domingo pasado.
0: Apenas.
3: Ya recién terminó. Y ahora estamos empezando. Te voy a dar la primicia.
4: Sí, por favor.
3: Actividad paranormal.
2: Regresa.
3: Es el proyecto que sigue. Es un proyecto fantástico. Otra vez basada en una película.
1: Ajá. Sí.
4: Sí,
1: mira,
4: de terror.
3: Como que se me da ahora las cosas.
2: ¿Y ya hay elenco? ¿Ya tienes
3: no,
2: algo en la
3: vamos
2: mira?
3: A hacer audiciones. Igual que hicimos audiciones para Amigos, miren, es la mejor forma de hacer un reparto. Digo, Tony obviamente no audicionó, ahí lo invitamos, pero para mí la mejor forma de hacer un reparto es audicionar, porque descubres gente, descubres talentos que no se te ocurren. Claro. Luego me encuentro actores que me dicen, ¿por qué no me has llamado? Pues porque no se me ha ocurrido. Sí, ¿por qué no me has llamado tú a mí?
1: Claro.
3: También llámame tú a mí, porque a mí luego no se me ocurre y me gusta hacer audiciones. Así es que Actividad Paranormal tendrá audiciones pronto, pero ahorita lo que nos importa es a Amigos.
1: Sí, amigos. Oye, ¿cómo hiciste la audición de los dos cuidadores?
3: Exacto, exacto.
1: ¿No? Y que descubriste dos buenos actores.
3: Fantásticos.
1: Que no sabías que...
0: Un montón.
3: No, hombre, vimos como a 200 personas.
0: Ah, no me digas.
3: Sí. Todo, por lo menos a 200. Es
4: qué
3: que
4: difícil.
3: Tienes que ver a mucha gente para que encuentres a los indicados, ¿no?
1: Exacto.
3: Entonces, pues creo en las audiciones plenamente. Creo que es la mejor forma de hacer un reparto.
1: Sí.
3: Así es.
1: Y así, Tony, si te hablan para una audición, ¿la haces?
0: Claro, pues.
1: ¿Todavía sí?
0: Sí, ¿cómo crees? Hago a veces todavía.
1: Mira.
0: Seguido.
1: Porque ya cuando eres muy conocido y ya trabajaste en Hollywood.
0: Es parte del trabajo.
1: Dices, no,
3: es que depende, Margarita, que no hay dos casos iguales. Depende mucho del género, depende de lo que estés buscando, depende de lo que estés haciendo. Creo que esta forma híbrida es válida, que algunos actores sean por invitación, que otros sean por audición. Todo se vale en el teatro, en el amor y en la guerra, todo se vale.
1: Bueno, sí, y en el teatro más.
3: Exacto, exacto.
2: Y nos vas a dejar, Murri, 5 pases dobles para este próximo jueves.
3: Con muchísimo gusto.
1: Oye, muchísimo, porque acuérdate que Morris
4: nos
1: regala.
4: Es un privilegio este programa.
2: Entonces,
1: Morris
2: aquí nos
1: no
2: tenemos.
1: Da pases. Cuando quiero ir al teatro me le tengo que ir a hincar. Morris, me regalas dos boletos.
2: Jueves 23 de julio a las 7:30 en el Teatro Centenario para que nos llamen a la multilínea al 5552-795793. Se lo repetimos, 5552-795793. Y váyase a ver a Tony Dalton.
4: Pero vayan de verdad,
2: cinco.
4: Es una garantía.
1: Sí. Y en el Teatro Centenario, que está muy a gusto y muy fácil de llegar, hay estacionamiento.
3: Correcto.
1: Así es que también no batallan.
0: Muy accesible.
1: ¿Verdad? Pues yo les agradezco muchísimo que hayan venido.
3: Nombre,
1: muchas gracias.
3: Privilegio,
0: gracias por la invitación.
1: Gracias, Tony, qué gusto volverte a ver.
0: Igualmente,
1: tan guapo como siempre.
0: Muchas gracias.
1: ¿Verdad?
3: Y triunfador,
1: bigote,
3: triunfador.
1: Sí. Triunfador.
3: Me encanta.
1: Sí.
2: Apenas
1: siempre
2: vi
1: guapo, siempre. No, es que ahora con el bigote diferente.
0: Pues sí, a veces.
1: Según
0: toca.
1: El papel, ¿verdad?
0: Exacto, exacto.
3: De verdad que cuando digo triunfador, me da un gusto, porque cuando estrenas da mucho nervio si tu obra va a gustar o no va a gustar, va a funcionar o no va a funcionar, y aquí ya está funcionando por todo lo alto. Tony está fantástico, honestamente está fantástico, y el público está muy contento con la obra. Pues como
1: pues
3: voy
1: sí.
3: a estar encantado.
1: Es que juntaste una buena historia con un buen elenco de grandes actores.
0: Eso,
1: pues
0: correcto.
1: Tiene que funcionar.
3: Correcto.
1: ¿Verdad? Pero siempre la historia es muy importante.
0: Pues yo diría que lo más importante.
1: ¿Verdad?
0: La verdad.
1: Es lo que yo importante. Siempre digo, que la historia, aunque no conozcas a los actores, si la historia es buena, te queda.
3: Claro, claro, sí. Es lo que hacemos, contar historias, bien
1: contar
3: contadas.
1: Historia. Sí. De eso se trata.
3: ¿No? Y conmovedoras, interesantes, divertidas, que tengan de todo.
4: Bien dirigidas. Ajá. También.
3: Bien dirigidas.
1: Divertidas, sí. Comedia. Sí, es, dicen que es más fácil hacer llorar que hacer reír.
0: No sé, eso dicen, yo no sé si es cierto.
1: ¿Tú nunca has hecho comedia? Sí.
0: Pues ahorita hay bastantes momentos de comedia en esta obra, ¿eh?
1: Sí.
0: Bastantes momentos.
1: Pero así una de comedia romántica, de así, ¿no?
0: No sé, puede ser que sí, creo que sí, hace unos años con Adriana Lubier. Sí. Una comedia romántica hace como 15 años. Sí, creo que no la vio nadie. Ni me acuerdo cómo se llamaba. No, amarte duele, no, duele amar, algo así. Ni me acuerdo, imagínate.
1: Fíjate, hace cuántos años.
0: Sí, exacto.
1: Bueno, pues muchas gracias. Gracias por venir.
3: Al contrario, Morris, gracias por la invitación. Gracias.
1: Ya lo sabes.
3: Gracias.
1: Gracias, Tony.
0: Muchas gracias. Gusto. Vengan al teatro, por favor. Gracias. Tú también tienes que venir, Maxine. Tienes que venir a verla, ¿eh?
1: Sí.
0: O no puede ser que no vengas al teatro.
3: No siempre, Maxine.
0: No te puedes quedar en tu casa viendo la tele.
1: Tienes que salir. Yo voy a todas, okay. ¿Verdad?
3: Sí.
1: Y a todas.
3: Ah, tienes asiduo. Está siempre.
1: Sí.
3: Y a ella sí la invitamos.
1: A mí sí me invita, con muchos trabajos. Muchos trabajos, pero sí me invita.
0: Muy bien.
1: Gracias, Mor. Gracias, Tony.
0: Gracias a ti.
1: Vámonos a corte y volvemos.

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8: Cítricos y electrolitos. Las naranjas, toronjas y limones no solo aportan vitamina C para fortalecer tus defensas, también son excelentes hidratantes. Sus jugos naturales ayudan a equilibrar los electrolitos perdidos a través del sudor durante los días calurosos. Beber agua con rodajas de cítricos es una alternativa saludable a los refrescos azucarados, manteniendo tu energía alta y tu cuerpo muy bien hidratado.
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9: Eduardo Ramírez, gobernador de Chiapas, instruyó a su gabinete a suspender actividades administrativas y exhortó al sector privado a sumarse a dicha medida de prevención debido a las más de 60 réplicas del sismo de magnitud 7.4 registrado en Ciudad Hidalgo. El gobernador de Sonora, Alfonso Durazo, entregó la liberación de adeudos por 145 mil millones de pesos a 1.072 productores del campo mediante el programa Volver a Crecer y otorgó descuentos del 30% en créditos a 934 productores, con lo que se fortalece la economía y da un respiro al agrosonorense. La cadena de comida rápida Taco Bell decidió retirar de sus restaurantes en Estados Unidos la lechuga iceberg rayada de origen mexicano por estar presuntamente contaminada con el parásito que causa la enfermedad ciclosporiasis, de la que se reportan más de 1.600 casos.
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0: finde y por eso te traemos la mejor recomendación para ver en las salas de cine. Nadie quiso enfrentar a Christopher Nolan y su Odisea, y es el único estreno de la semana. La épica que logró Nolan es magnífica. El arco actoral de sus protagonistas está muy apegado a la titánica tarea de llevar la obra de Homero a la gran pantalla, y fue un momento muy gozoso para Tom Holland, como lo dijo en entrevista. Es un privilegio. Es difícil cualificar o poner en palabras lo emocionante que es. Chris es único en su tipo en esta industria, y formar parte de esto es un privilegio, y todavía me tengo que pellizcar para creer que estoy aquí. Una noche fui al cine y salió el tráiler y me llevó de vuelta a mi infancia, cuando yo quería estar en la gran pantalla, y sigo sin creerlo. La Odisea, con toda su grandeza, se estrenó este fin de semana en todas las salas de la República Mexicana. Para Grupo Fórmula, Eddie Gutiérrez.
1: ¿Te gusta pasar el tiempo conmigo? Y si todos son sí, sí, sí, le voy a decir, bueno, ahora te voy a decir quién soy.
2: Se estuvo, se vio el aire todo.
3: Se escuchó el aire.
1: Ay, Dios mío, ¿qué dije? ¿Qué
4: no,
1: se escuchó?
4: No, no se vio.
3: Todo.
4: ¿Ah?
3: No, no, no, que quieras el nombre.
4: Bueno, ya llegó Roel.
1: Oye, a ver, colorado me puse, Maxine.
4: Cuéntanos.
1: Bueno, te cuento. Cuéntanos. Yo eres una mujer de 47 años. Ay, qué bárbaro, Ernesto.
4: Estás enamorado.
3: Y sí vimos el rojo aquí, nada más.
4: Aquí tenemos a dos enamorados.
1: ¿Ah, sí?
4: Porque Johnny también está enamorado.
3: Velo.
1: Pero él siempre está enamorado, yo desde que lo conozco se enamora.
2: Vivo de la vida. Ay, no es cierto.
1: Cada 8 días.
4: Ay, no.
1: Yo hace más de 20 años que no me he enamorado. No. Y ahora, pues la verdad, sí.
3: Sí,
4: sí.
1: ¿Eh?
4: Bueno, bueno, a ver, cuéntame.
1: Pues ahora les cuento que Fabiola es una mujer de 47 años, mi Max tiene 47 años.
4: Es una bebé.
1: Y es ella es comerciante, pero fíjate que ella tiene sobrepeso. Entonces dice que para ella, pues, a veces el sobrepeso no le ayuda, no se ve bien, pero yo creo que también las que tienen sobrepeso, que son gorditas.
4: Sí, pero como ella está muy
1: bonitas,
4: joven, debería bajar unos kilitos.
1: Claro.
4: Porque ahorita que está joven es más fácil bajar el peso, que cuando ya eres mayor te cuesta más trabajo.
1: Te cuesta más trabajo, pero fíjate que es, yo creo, Max, que es muy fácil. Yo desde los 13 años vivo a dieta, y yo la palabra dieta me la quité, y tú has visto lo que como.
4: Sí.
1: O sea, como unos platos que son fácil un kilo entre arroz,
4: no,
1: verduras, huevo,
4: kilo,
1: pechuga y hago mucho
4: ejercicio. Si traen un topper de este tamaño, haz cuenta, 50 centímetros de largo y de ancho, de alto, lleno que entre arroz, verduras, pollo, quién sabe
1: huevo,
4: qué tanto
1: nopales,
4: trae.
1: Calabaza,
4: lechuga,
1: chayotes.
4: No.
1: Sí, algún revoltijo.
4: Dice, y cuando lo vi dije, pues quién sabe para cuánta gente, se lo come solo.
1: Sí, claro.
3: Tiene los pies huecos, Max.
1: Entonces, pues yo creo que todo es un hábito. Y hay que hacerlo, o sea, poco a poquito, o sea, no se desesperen en que quiero bajar a la semana o quiero bajar al mes. No, todo lleva un proceso y un tiempo. Entonces, con 47 años...
4: Mira, hace rato estábamos diciendo que Flor ya bajó 15 kilos, pero en un año, en lo que va del año.
1: Sí, está muy bien,
4: no,
1: se ve muy
4: guapa. No, desde noviembre del año pasado.
1: Y aquí Ernesto también, ya está más flaco, estilizado, delgado, bien formado, ¿no?
4: Sí.
1: Entonces, yo creo que sí podemos bajar de peso poco a poquito. Y digo, o sea, el sobrepeso pues no es sano porque pues a veces te acarrea las enfermedades y nosotros a veces las atraemos
2: Por
1: no comer sano.
2: Las emociones también.
1: El colesterol. Bueno, pero la emoción la vas manejando poco a poco, pero...
4: No, pero ella que
1: alimento,
4: está joven debería de empezar a bajar.
1: Pues dice que se va a poner las pilas porque quedó muy
4: ahorita,
1: guapa.
4: Ahorita no le va a costar tanto trabajo como cuando que ya sea más grande.
1: Claro.
4: Y luego en unos añitos que empieza la menopausia... Más trabajo te da bajar.
1: Claro. Al final hay gente que dice, bueno, pero de todas maneras me voy a morir. Sí, pero muérete de diferente manera. Tengo una hermana que trabaja en un hospital y me dice que hubo una persona que tenían que hacerle radiografías y la tuvieron que llevar a African Safari, a donde hacen radiografías a los animales, porque no cabía para que le hicieran la radiografía.
2: Ay, no.
1: ¡Qué fuerte! O sea, qué fuerte. Entonces, bueno, hay que comer sano. Y bueno, vamos a conocer a Fabiola para que la vean antes y se van a sorprender cómo quedó después.
5: Me llamo Fabiola Hernández, tengo 47 años y trabajo de comerciante, trato con muchas personas y quiero verme bien, quiero levantar mi autoestima porque estoy gordita y quiero ver algo nuevo en mí y le doy gracias a mi sobrina que me inscribió y que ganamos y estoy aquí con Roel para ver si él puede hacer un milagro y que yo me vea bien, mejor de lo que, como estoy, ¿verdad? Y gracias, gracias por todo y gracias a Maxi.
4: A ver, ahí está.
1: Así es, pues ahora,
4: Fabiola.
1: ¿Cómo la ves, mi Max? Tiene un poquito de sobrepeso, ¿no?
4: Sí, bueno, entonces, sí, un poquito.
1: Un poquito, pero dices tú que sí se puede bajar de peso
4: sí,
1: y que después...
4: Sí, se puede bajar de peso.
1: Para que no tengan
4: está
1: después...
4: Chava, está claro. Chamaca, digo, 47 qué? Años es joven.
1: Una niña, con 47.
4: Te digo que luego con la menopausia, que será en unos 3 o 4
1: Yo empecé
4: años.
1: A hacer ejercicio a los 46.
4: Sí.
1: Y mírame, digo, no tengo cuerpazo, no soy Tom Cruise ni Brad Pitt. Pero
4: sí.
1: Me veo mejorcito, ¿verdad, Ernesto?
3: No, sí. Te dijo yo tu pensé mamá. Que antes, fíjate, porque sí has estado trabajando mucho.
1: Sí, claro, haciendo mucho ejercicio.
4: Un día le dijo su mamá, ahora sí tienes cuerpo de hombre.
1: Ahora sí tienes cuerpo de hombre. Y la segunda, me dice, pero esto lo hubieras hecho de joven, hijo. Pues y yo, ay, mamá, pero nunca es tarde.
2: Claro, es tarde. Linda.
1: El domingo cumple un año ya de fallecida mi madre.
4: Ve cómo quedó. Mira, ahí está. Fabiola,
1: ahí la tenemos.
4: Qué guapa.
1: Con el antes y el de. Ve qué guapa. A ver los ojazos, se los maquillé en lila, la boca rosa fresca, el cabello natural. Y fíjate que he visto ahí por redes sociales y en algunos canales de televisión que están haciendo estos maquillajes que brillan demasiado, entonces eso no se ve bonito, Maxim, porque un rostro
4: no favorece,
1: porque un rostro brilloso se ve, te ves cansada, ojerosa, sin ilusiones y más vieja. Entonces, yo, ¿quién se quiere ver así?
3: Mira, oye, qué padre bien. Está el look.
1: Mira el antes y ve el después.
3: De estrella,
1: La sí ceja, gustó. La ceja es el ángulo, es un marco. Sigue siendo güera, sigue siendo rubia. Dejamos su cabello como lo traía. Solo le dimos un poco de movimiento y efecto de color al cabello.
4: No,
1: y ahí la tenemos con el antes y el después.
4: Guapa.
1: O sea, no importa que tenga sobrepeso, pero la
3: hasta se ve ella diferente sonriendo. Fíjate, no,
1: bueno, ve
3: cómo la sonrisa también
1: claro.
3: Se levanta mucho.
1: Y los ojazazazos, Ernesto, qué bárbara, ve. Guapísima, ahora sí que Fabiola.
4: Sí, le pusiste la boca leve.
2: Aplicarse.
1: Sí, suave.
4: Para que resaltaran los ojos.
1: Los ojos. Y se viera más fresca, más juvenil, ajá, más moderna. Y digo, ahora de los maquillajes, mi Max, existen tantos estilos y tanta cosa que yo creo que el maquillaje lo importante es resaltar la belleza, más no disfrazar. Si se quieren disfrazar, espérense en noviembre, el 2 de noviembre. Pero digo, te quieres ver guapa, elegante, fina y distinguida, diría Coco Chanel, lo clásico jamás pasará de moda.
4: Sí.
1: Claro. No más.
4: No, sí, pero también a las adoradas cuando van, les tienes que cambiar el look.
1: Ah, no, bueno.
4: Y que se te vaya la mano con el maquillaje para que queden completamente diferente a como llegaron.
2: Espectacular.
1: Sí, que me vaya la mano, pero que queden finas, que queden guapas, que queden bonitas.
2: Y a veces no necesitas comprar un maquillaje tan caro, ¿verdad, Rubén?
1: Mira, ahora, hoy por hoy, hay tantas marcas de maquillajes que el punto importante es saber qué es lo que te queda. Por el tipo de piel, si tienes acné, si tienes barritos, si tienes manchas.
4: No, y si quieres un maquillaje más grueso o más delgado.
1: Sí, exacto. ¿Para qué hora? ¿Para el día, para la tarde, para la noche, para el brinco, para el rock and roll o para qué lo quieren? O sea,
4: claro,
1: hay para todo.
2: Pero el costo lo hace bueno el que tú lo prefieres.
1: Pues mira, exactamente. Es como cuando vas al mercado y vas a la central de abasto, compras todos los chiles a un precio accesible, llegas a tu casa y haces un gran mole. Y pues te sale mejor, bueno.
4: Pues sí,
3: oye,
4: pero,
3: Max.
4: Pero sí hay tantas marcas que puedes comprar caro o puedes comprar barato.
1: Y yo como siempre les digo, síganme en mis redes sociales, que estoy como @salonroel. Estoy medio lento, no estoy tan activo en las redes sociales, un poco flojazo, pero vamos a hacerlo. Pero ustedes me pueden escribir y yo encantado les voy a dar todos los tips.
4: Claro.
1: Y además me está encantando cocinar y yo creo que en mi Facebook pronto voy a hacer recetas de
2: eso.
1: Cocina.
2: Pase pozole.
1: Me encanta.
3: Oye, Max, tenemos para cerrar esta semana algo polémico. Enrique Guzmán habla ya lo había dicho doña Silvia Pinal, pero del aborto, de su intento de aborto que hizo, iba a ser doña Silvia Pinal de Alejandra Guzmán.
4: Eso es mentira.
3: Pues...
4: me atrevo a decir que eso es mentira, te voy a decir por qué. Cuando ellos se casaron, Silvia Pinal estaba haciendo un programa que se llamaba así, aquí, Silvia con... Silvia, no sé, ajá, era el nombre de Silvia, el programa. Imagínate, se casaron y todavía hizo el programa, creo que un año, ¿a qué hora estaba embarazada?
3: Pues sí.
4: Claro que no.
3: Pues mira, aquí lo tenemos, esto es lo que dice Enrique Guzmán.
4: Bueno, y ahorita puede decir de doña
1: ya
4: Silvia
1: está muerta,
4: lo que quiera.
1: Pues sí,
4: ya no
1: se defiende.
4: Puede defender, ¿verdad?
6: ¿No quería tener hijos?
7: No, no quería, lo que quería era casarse conmigo. Porque yo no sé ahora, hablando de una señora que hoy ya no vive, no podría yo inventar por ella. Pero Mideo, Alejandra es... Yo me casé con Silvia por Alejandra. Por tener a Alejandra. Y ella lo sabe. Alejandra. Cuando nos peleamos y me quitó los niños o dijo que los niños se quedan conmigo, bueno, se los dejé. Le dije, espérate que crezcan y te vas a dar cuenta que ellos saben perfectamente que su padre soy yo y soy honesto.
4: Bueno, pues ahí está lo que dijo. Según yo, no es, pero bueno. Cada quien cuenta la historia como quiere. Y como ya no está doña Silvia, pues puedes decir lo que quiera, ¿verdad? Pero ya nos vamos. Gracias, Johnny.
6: Gracias, Max. Gracias a ustedes. Gracias,
4: Max. A todos ustedes, un beso. Y nos vemos aquí el lunes, si Dios quiere. Muchas gracias. Y pásenla muy bien el fin de semana.

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18: Muy buenas tardes. Tenga usted muy buenas tardes. Y sí, claro, hoy la una en punto, pero en punto, tiempo del centro de México, usted puede ajustar su reloj. Y yo soy Joaquín López Dóriga, transmitiendo para usted con mucho gusto, como todos los días, en vivo. En vivo desde la Ciudad de México para toda la República Mexicana a través del 97. Sí, estamos transmitiendo en este momento, como todos los días, a través de 97 estaciones de radio en todo el país y en otras 30 estaciones de radio más en Estados Unidos para nuestros paisanos.
19: A quienes les enviamos besos y abrazos en California, Arizona, Texas, Nueva York, Illinois, Georgia, Utah, Kansas, Oklahoma, Carolina del Norte y del Sur, Tennessee, Oregon, Colorado y Florida, y en Telefórmula Estados Unidos a través de las cadenas Xfinity Latino y Latino View. ¿Eh? En Telefórmula estamos en Easy Canal 121, Sky Canal 157 y 1157, Total Play Canal 161, Mega Cable Canal 153 y en Dish nos encuentra en el 354.
18: También estamos en YouTube, en radiofórmula.mx, en lopezdoriga.com y en Instagram. Y hoy,

0: lejos a las Marcelinas. Hoy es el Día Mundial de la Justicia. Es el Día Mundial del Tatuaje. ¿Usted tiene un tatuaje? ¿Tú tienes un tatuaje?
1: No, Joaquín.
0: ¿Y tú, Oscar? ¿Tienes algún tatuaje?
2: No.
0: ¿Tú? José Juan. ¿Sí? ¿Sí? ¿Sí? ¿Sí? ¿Sí? 11. ¿Usted 11? ¿Tiene 11 tatuajes? Paso. ¿Es tú? ¿Uno? ¿No? ¿Tú? No, tampoco. No, yo tampoco. Bueno, pero es el Día Mundial del Tatuaje. Y es cumpleaños hoy de nuestro compañero Alfredo González. Muchas felicidades. De Guillermo Ibarra, de Ernesto Nemer, de José Miranda. Y si todo esto es hoy, Lau, nos quiere decir aquí más santo. Mañana, ya sábado y 18 de julio.
1: Mañana, Joaquín, vamos a festejar a Arnulfo y a Marina. Felicidades adelantadas.
0: Venga, pues esto es algo de lo más importante que ha ocurrido y que está ocurriendo hoy en México y en el resto del mundo. Con mucho, que es muchísimo de todo lo que usted leerá y escuchará mañana. Y vamos, muchísimo de todo lo que usted leerá, escuchará y verá esta tarde, esta noche. Vamos ahora, en el correr de las próximas horas. Ulises Soriano, ya está en... ¿En dónde se encuentra en este momento el exgobernador panista, el primer gobernador de oposición que llegó al cargo? Esto fue en las elecciones de julio de 1989, Ernesto Rufo Appel. Ayer fue detenido, ¿acusado de qué? De contrabando de combustible. Venga.
3: A la Fiscalía Especializada en Materia de Delincuencia Organizada de la Fiscalía General de la República, aquí en el Paseo de la Reforma, llegaron diversas cajas con indicios del caso de Ernesto Rufo y sobre todo con los logos de la empresa Ingemar. Y más adelante, Joaquín, todos los detalles.
0: Bien, Ernesto Rufo será ingresado al Penal Federal de Máxima Seguridad del Altiplano. ¿Qué dijo la presidenta que está en Tulum, Enrique Hernández?
4: ¿Qué tal, Joaquín? Muy buenas tardes. Te saludo con gusto. Justamente donde ha iniciado una gira de 3 días, la presidenta Claudia Sheinbaum se refirió a la detención de Ernesto Rufo Appel, donde le respondió a la oposición. Les dijo que la detención del exgobernador de Baja California no es una persecución política, ni siquiera tampoco es la aplicación selectiva de la justicia. El exgobernador tendrá todas las facilidades para demostrar que no pertenece a estas empresas de contrabando de combustible. Joaquín, los detalles más adelante.
0: Gracias, Juan Antonio Jiménez, que amplió anoche ya tarde la fiscalía.
5: La Fiscalía General de la República informó del desmantelamiento de lo que calificó como la mayor red de contrabando de hidrocarburos detectada hasta ahora en el país, que mediante declaraciones falsas en aduanas evadía impuestos y utilizaba una compleja estructura empresarial a través de una empresa fundada por Ernesto Rufo Appel, exgobernador de Baja California. Los detalles, Joaquín, más adelante.
0: Gracias. Acuerda que López Obrador dijo que declaró resuelto el problema del huachicol. Otra mentira más. Y aquí se confirma, se amplía el engaño. Pablo Yolat, Fórmula Puebla.
6: Hola, Joaquín, ¿qué tal? Muy buenas tardes. Así es, el secretario de Seguridad Pública en el Estado de Puebla, Francisco Sánchez, reveló que al menos 7 presidentes municipales están siendo investigados por presuntos vínculos con células criminales. Algunos de ellos son de la Mixteca Poblana. Los detalles los tenemos más adelante.
0: Gracias, Irán Salas. ¿Oiga, usted sintió el temblor en la Ciudad de México? No se sintió. No. No es cierto. Bueno, una persona lo sintió, está aquí, sí. Pero fue allá en Chiapas. Te escucho, Irán Salas.
7: Joaquín, hasta el momento no existen reportes de daños derivados de este temblor de 7.4 grados que sacudió esta mañana al estado de Chiapas. Las autoridades de protección civil mantienen este monitoreo en 30 municipios de esta entidad. Ante estas réplicas que se han sentido en las últimas horas, ya el mandatario chiapaneco ha ordenado la suspensión de labores en todas las dependencias del estado, Joaquín.
0: Gracias, Lisbeth Hernández. Decenas de miles de jóvenes tuvieron hoy un día muy especial.
8: Muy buenas tardes, Joaquín. La UNAM da hoy la bienvenida a las y los nuevos universitarios. Hoy publicó los resultados de su examen para ingresar a una de las 134 licenciaturas que ofrece esta casa de estudios, la máxima de nuestro país. Todos los detalles en unos minutos.
0: Gracias, Alfredo González. Estás ahí en Times Square. Todo listo para la final del domingo y mañana del partido, pues que nadie quiere jugar. El de tercero y cuarto lugar. Y felicidades de tu cumple, Alfredo, adelante.
9: Joaquín, ¿cómo estás? Qué gusto saludarte. Muchísimas gracias por la felicitación. Exactamente, estamos en Times Square porque ya se está

0: generando todo el ambiente con los argentinos y con los españoles. Más tarde tenemos las conferencias de prensa en donde si a usted le sobran $81, pues puede entrar a ver la conferencia de prensa. Más adelante todos los detalles, Joaquín.
1: Gracias, ya venden hasta la entrada las conferencias de prensa, caracho. Francisco Villalobos, tú te encuentras en el estadio.
2: Todo listo, Joaquín, para la final de la Copa del Mundo aquí en New Jersey. El estadio, la casa de los Jets y también los Gigantes, se declara listo para recibir al presidente Donald Trump y también a los reyes de España que vienen para ver la final de la Copa del Mundo. No obstante, lo que no está listo, Joaquín, son los peores niveles de aire en más de 3 años debido a los incendios de Canadá que tienen totalmente contaminada la Gran Manzana. Los detalles un instante, Joaquín.
1: Eso es un punto para el domingo del cual ya hablaremos, y en el resto del mundo, Laura.
3: Gracias, Joaquín. El dictador Díaz-Canel responde a Washington por criticar el comunismo y lo acusa de alentar el fascismo. España niega extradición a Estados Unidos de Wilmer Chavarría, jefe de la más poderosa banda criminal de Ecuador. Exalcalde de Manchester, Andy Burnham, nuevo líder del Partido Laborista y también será el nuevo primer ministro británico. En Colombia, incautan bienes por más de $14 millones al cantante Charlie Sa. Esto por nexos con paramilitares. En un día se agotaron los vuelos de Argentina a Nueva York ante esta fuerte demanda para la final del Mundial contra España. Y que así va siempre el presidente del gobierno español, Pedro Sánchez. Bank of America estima que el Mundial deja ganancias de $20 mil millones en Estados Unidos y $9 mil millones para la FIFA, Joaquín.
1: Hoy sí va Pedro Sánchez.
3: Sí, va Pedro Sánchez. Esta mañana anunció que siempre sí va. Y Milei, él sí se queda en Argentina.
1: Su esposa está por entrar a la cárcel, la esposa del presidente del gobierno español, Pedro Sánchez, Begoña, y él se va a la final del Mundial. Eso es tener un marido. En las finanzas, en ese momento, el dólar interbancario se está cotizando en 17.56, en ventanilla se vende en 18 pesos con 3 centavos, en los bancos hasta en 18.29, un euro en el mundo, un dólar 14, un euro en México, 21 pesos con 52 centavos. Y le recuerdo que hoy está al aire el capítulo semanal de Joaquín Marín de Do Pingüé en todas mis redes y las plataformas con el gran Carlos Marín, y que en esta tarde de viernes 17 de julio de este año de 2026 le voy a tener a usted todo esto.
3: Eso y más, mucho más. Soy aquí con López Dóriga. Le recuerdo, siga todos los comentarios de Joaquín en sus redes, aquí en Grupo Fórmula. Ya estamos más que listos porque damos poder a tu voz. Que disfrute mucho este fin de semana mundialista.
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0: Bueno, pues hoy estoy bien contento. Están aquí los jóvenes cadetes del Heroico Colegio Militar, que es una institución extraordinaria. Saludo primero al sargento segundo de cadetes, Carla Alexia Linares Lechuga.
1: Hola, ¿qué tal? Muy buenas tardes, señor Joaquín. Es un gusto estar aquí.
0: Al contrario, el gusto es mío. Son muy jóvenes. El sargento primero, Miguel Cabrera González. Sargento.
2: Muy buenas tardes.
0: ¿Cómo está?
2: Buenas tardes, bueno, muchas gracias.
0: Pues estos dos jóvenes, ¿cuántos años tienes?
2: 23 años.
1: 23 años, igual.
0: Estos dos jóvenes cadetes, sargentos ya del Colegio Militar, formaron parte de todo lo que vimos de los movimientos de las banderas en el Estadio Azteca, en Guadalajara, en Monterrey. Estuvo a cargo de los cadetes del Colegio Militar. No solo con el protocolo de todos los partidos donde se ponía la bandera, en el caso de México y la del otro país, sino la bandera nacional enorme del día de la inauguración, que no sé qué medidas tenga, ni lo que deba pesar, ni debe ser un peso, que todo estuvo a cargo de los cadetes. ¿Cómo los seleccionaron para formar parte de todo este operativo?
1: Sí, claro, bueno, primeramente pues llegó todo el personal de la FIFA, somos demasiados cadetes los que participamos y pues tuvimos la oportunidad de demostrar un poco nuestras habilidades. La verdad es que en el colegio pues todos tenemos muchas capacidades diferentes, fortalezas físicas, y pues fuimos seleccionados conforme a esas habilidades. Y así fue como se nos fueron asignando las tareas en las que íbamos a participar.
0: ¿Y cómo lo avisaron, sargento?
2: Pues es importante mencionar que nos dividieron, ya que no todos realizamos las mismas tareas. Algunos participamos como parte del acto en el baile. Los bailarines igual eran los mismos cadetes igual. Otros que tenían que correr con la bandera y otros que teníamos que entrar con las banderas. Y pues el acto principal, llevar el lábaro patrio. Se nos hizo llegar, dimos nuestro correo electrónico y nos llegaron un mensaje y dijeron, no, pues estos son los que quedaron seleccionados y fuimos llamados.
0: ¿Y como cuántos fueron seleccionados? ¿Cuántos participaron? No sé si tienen ustedes el número.
1: Eran aproximadamente 300,
2: sí, 300
1: cadetes los que participaron en total, junto con todas las banderas y los del acto protocolario.
0: Eso el día de la inauguración.
1: Sí. Justo el día de la inauguración.
0: A ver, ¿y dónde ensayaban? ¿Aquí en el campo militar?
1: En las instalaciones del colegio militar,
0: en el,
1: sí,
0: en el patio,
1: claro.
0: ¿No?
1: Sí, bueno, tenemos en nuestra cancha de fútbol americano y ahí realizábamos los ensayos. De igual manera, pues por las actividades que nosotros realizamos, porque claramente pues seguíamos con nuestras actividades de formación de cadetes en el colegio.
0: ¿Y durante cuánto tiempo entrenaron?
2: Fue aproximadamente dos meses para llevar a cabo estas actividades.
0: ¿Y cómo eran los entrenamientos?
1: La verdad eran muy interesantes porque pues aprendíamos muchas cosas nuevas. Realizamos muchas actividades desde, por ejemplo, no sé, con las banderas ingresar, con las astas, con estas cosas como maravillosas que era como para llevar las banderas que estaban enormes y pesadas. Igual llevábamos como mucho la práctica de trabajar en equipo, porque pues no solamente éramos los cadetes del colegio los que participaban, había muchísima más gente. Por ejemplo, estaban los del ballet de Amalia Hernández, que también tuvimos el gusto de conocer. Sí.
0: Y entonces, ¿ustedes fueron de los que entraron para extender la bandera nacional?
2: No, la que nosotros recibimos fue la entrega cuando se hizo la bandera.
0: Ah, la entrega.
2: Sí, sí. Para izar la bandera.
0: Y pues se hizo la bandera y el himno, ¿no?
2: Ah, exactamente.
1: Sí, claro.
2: Creo que fue el momento más importante de todo lo que fue la inauguración, escuchar cómo por un momento todo el estadio se quedó en silencio y en ese entonces entonamos el himno nacional. Y nos volvimos, no solamente el fútbol, no era el único protagonista en ese entonces. Entonces nosotros como cadetes nos convertimos igual en parte de ese protagonismo, ya que todo gira alrededor de qué, de la enseña nacional.
0: No, pues en ese momento era lo más importante.
1: Sí, la verdad se sentía muchísimo orgullo y pues yo creo que todos estábamos muy emocionados de estar ahí. Yo creo que el Estadio Azteca, pues para empezar, es imponente, está enorme. Y luego escuchar a todos los mexicanos entonar el himno nacional en una sola voz y alzar la mirada y poder ver los aviones pertenecientes a la Fuerza Aérea Mexicana, cómo estaban pasando con la bandera monumental y finalizar pues con esta estela de los tres colores, ¿no? Yo creo que todo fue muy impresionante.
0: ¿Cómo se sentían allá abajo? Yo estaba ahí ese día y sí, es uno vibra, ¿no?
2: Realmente sí, entras en un ambiente como de envolvimiento, ¿no? Te envuelve tanta emoción, tanta euforia. Yo recuerdo escuchar cómo en todo el estado gritaban el Heroico Colegio Militar, el Heroico Colegio Militar. Ver cómo miles de personas únicamente te volvían parte de todo esto. Yo sentí mucho orgullo, yo sentí que estaba dejando un nombre no solo mi participación y del colegio, sino el de todo el pueblo de México.
0: Ahora, ¿qué fue lo que ensayaron ahí en el Colegio Militar?
1: Bueno, pues nosotros principalmente para la entrega de la bandera que se iba a izar, pues era también ingresar con esta gallardía que nos caracteriza como institución educativa, y pues el cómo se iba a izar, en qué momento iba a ingresar las avionetas, en qué momento iban a ingresar los cadetes con las banderas de los países, porque pues también tuvieron participación en este hecho.
0: Sí, fueron todas las banderas que se extendieron en Monterrey, en Guadalajara y aquí en el Azteca, fueron cadetes.
2: Sí, la gran mayoría, fuimos los mismos cadetes.
0: Porque además, ya hablaba el otro día con otro cadete que fue de los que sostenía la bandera y dice que pesa.
2: Ah, sí.
0: Digo, y además es un rato largo. Y cada vez, como ocurre cuando está uno cargando algo, cada vez pesa más.
1: Bueno, yo creo que también pues por la emoción ni siquiera se sentía eso, realmente era más como el saber que estabas ahí y el escuchar a todo el estadio gritar y sentir esa identidad nacional de todos como mexicanos, creo que pues hace que no se sienta ni siquiera el peso de la bandera.
0: Sí, aquí están, para los que nos siguen en Telefórmula y en redes, el momento que llevan la bandera.
1: Sí, justo.
0: Aquí la
1: fue para ingresar. Sí, fue para ingresar justamente y pues primero se enganchaba la bandera para que se pudiera desplegar. Sí.
0: Y es un tiene que ser exacto hacerlo.
2: Sí.
0: Porque imagínense.
2: De hecho, por eso fueron las prácticas. Y creo que ahí se ve mucho lo que es la organización, lo que podemos lograr como institución. No solamente fue un trabajo en conjunto, yo es lo que yo considero, tanto de la Secretaría de la Defensa Nacional, del Ejército Mexicano, la Fuerza Aérea y la Guardia Nacional y por supuesto del Colegio Militar. Yo creo que ese trabajo en conjunto fue el que nos permitió coordinarnos para llevar a cabo de manera exacta y precisa lo que fue el izamiento de la bandera.
0: Oiga, a ver, ¿dónde estás, sargento?
2: No se alcanza a ver en la foto, casi.
0: Ah, ¿es este?
1: Sí,
0: aquí estás, atrás de la sargento.
1: Sí.
0: Sí. Y de ahí, ¿dónde les entregaron esta bandera?
1: Estábamos justo en el túnel donde ingresan los jugadores, ahí se entrega la bandera y pues de ahí se preparaba todo y ya ingresábamos como por los costados donde están las porterías.
0: Sí.
1: Y pues desde ahí entrábamos emocionados, claro, sí.
0: Y además llevar el paso, la gallardía, el nervio, la presión, la emoción, el no tropezarse, el no equivocarse, son muchas cosas. ¿A qué hora llegaron al estadio ese día?
2: Fue muy temprano, fue como 4 de la mañana aproximadamente.
0: ¿En serio?
2: Sí, 4 de la mañana.
1: Sí, es que también pues evitar un poquito lo del tráfico, prepararnos, preparar nuestros uniformes y pues para que todo saliera de manera impecable.
0: O sea, ¿qué hora se levantó usted, sargento?
1: Aproximadamente como a las 3 de la mañana estábamos despertando.
2: Sí, 3 de la mañana.
0: ¿A las 3 de la mañana en el colegio?
2: Sí, en el colegio.
1: Sí.
0: Y de ahí, sí, es que siempre les hacen lo mismo, ¿verdad? Igual el desfile del 16 de septiembre,
2: los
0: llevan a las 5 de la mañana. Y desde las 4, a las 4 llegaron al Estadio Azteca.
2: Sí, estuvimos ahí desde las 4 de la mañana.
0: Y esto fue 9 horas después.
2: Sí.
0: Era la 1, ¿no?
2: Sí.
0: 12 y media o 1.
2: Sí, como entre 12 y media.
0: Sí, 12 y media. 8 horas y media después. ¿Qué hicieron esas 8 horas y media?
1: Ah, bueno, pasábamos como a una sala de estar, obviamente, pues ahí tomamos nuestro desayuno, nuestra comida, tenemos un ratito para platicar, un poquito como de convivencia también entre nosotros como cadetes. Todos estábamos muy emocionados. Y también, pues en esta sala de estar se encontraban los demás participantes, como ya mencionaba, pues los del ballet de Amalia Hernández. También se encontraban los danzantes prehispánicos que también participaron con Maná. Y pues pudimos conocer a muchas personas justo ahí.
0: Ah, qué bueno. Porque también hubo cadetes que participaron en la coreografía.
2: Ah, sí, eso, hubo una sección que participaron con ellos y incluso tuvieron la oportunidad de convivir con los propios artistas. Eso fue algo muy emocionante.
0: ¿A quién conoció, sargento? Cuénteme.
2: Yo tengo una foto con Danny Ocean y pues estuve ahí cerca de los del grupo Maná.
0: Ah, con Fer. Fer.
1: Perdón, ¿y usted sabe? Sí, igual con Belinda, Los Ángeles Azules. La verdad es que todos, pues, impresionante, los veíamos, bueno, yo los veía desde la televisión y nunca pensé que iba a poder estar
2: cerca,
1: en un evento de esta magnitud y tenerlos tan cerca.
0: No, pues qué felicidad.
1: Sí.
0: ¿Y ya se han visto en la televisión, en el video o no?
1: Sí, ¿eh? Obviamente las familias como que es lo primero,
2: bueno,
1: que se emocionan y inmediatamente después de
2: mandan
1: que sales
2: los videos
1: y desde ahí pues el orgullo, ¿no? El orgullo de participar en estos eventos.
0: Pues no saben qué alegría me da que hayan venido. Yo tengo, fíjense, ustedes no habían nacido obviamente, ni usted tampoco mayor, ni el capitán Casillas tampoco, sí, habían nacido, ustedes menos. Y yo conocí el segundo colegio militar, el de Popotla.
1: Sí, claro.
0: Y yo asistí como reportero a la inauguración de este colegio militar en 1976.
1: Sí, muy bonito el colegio de Popotla.
2: Cabe mencionar que este año justo cumplimos 50 años de la sede, de estar en la sede de Tlalpan.
0: ¿Por eso? De Tlalpan. Debido a 1976.
2: Sí, justo 50
0: 2026.
2: Años. Ya, de hecho, ya están empezando lo que son las celebraciones en cuestión de este aniversario.
1: Sí, estamos de fiesta en el Enrique Colegio Militar.
2: Exactamente.
0: Pues a ver si invitan, ¿no?
1: claro que sí, ya está la invitación.
0: Pues gracias, les agradezco mucho, muchísimo, Sargento Primero de Cadetes, Miguel Cabrera González. Sargento, están muy elegantes, su uniforme de gala. Muchas gracias por ponérselo para venir hoy.
2: No, muchísimas gracias por la invitación y es por siempre un orgullo estar aquí representando no solo a la institución, sino a México.
0: Eso, así es. Y Sargento Segundo, Carla Alexa Linares Lechuga, muchísimas gracias.
1: Muchísimas gracias.
0: Ustedes con mucha gallardía ese uniforme. Gracias.
1: Sí, claro, pues lo que nos corresponde nada más y pues recordar que nosotros siempre hacemos esto pues por el honor de México.
0: Así es, gracias. De verdad que lo contagian ustedes. Tengo los anuncios y regreso. Muchas gracias.
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26: Las huellas dactilares de los koalas son muy parecidas a las de los humanos. Incluso podrían confundirse, ya que tienen patrones similares.
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0: Bueno, pues ahora vamos a la mesa porque somos locales. Querida Marion, ¿cómo estás? Marion Reimers, Joaquín, buenas tardes.
1: Con el placer de saludarte, entusiasmada con la final que nos espera el día domingo.
0: Querido, gracias. Sí, querido Arturo Bricio, ¿cómo estás, Arturo? Bueno, está muy bien, ahorita nos lo explica. Sí. Y José Pablo, ¿cómo estás, querido José Pablo Coello? Buenas tardes.
2: Estoy muy bien, Joaquín, con mucho gusto de saludarte a ti, por supuesto a Marion, al gran Arturo Bricio, y como decía Marion, muy entusiasmado porque creo que es la mejor final que podríamos haber pedido y la vamos a tener el domingo.
0: Ya estás listo, Arturo, bienvenido.
3: Ya estoy listo, con mucho gusto además.
0: Oye, Marion, nadie habla del partido del sábado, ¿verdad?
1: Sí. Sí, es una tristeza, Joaquín, porque yo he notado en años anteriores, y ya ha pasado mucho tiempo desde entonces, pero yo recuerdo aquel partido por el tercer sitio en Sudáfrica 2010, en donde, por cierto, España también fue campeona. Fue un duelazo entre las selecciones de Uruguay y de Alemania en aquel momento. Alemania termina ganando el partido con la selección más joven de la Copa del Mundo y 4 años después levantarían el título. Hay gente que dice que no vale de nada, que nadie le importa, sí, que no sirve, pero pues justamente como hay menos cosas en disputa, a veces siento que es un duelo mucho más abierto y futbolísticamente también muy atractivo porque los equipos pues juegan con otra soltura.
0: Sí, es el juego que nadie quiere jugar, ¿verdad, Arturo? Digo, de los 4 finalistas.
3: Eso dicen. La FIFA le llama rimbombantemente la petite final, ¿no? La pequeña final. Sí. Pero bueno, al final el hecho es que hay técnicos que lo toman en serio, hay técnicos que le dan toda la seriedad posible. Hace años también hay que decirlo, los equipos jugaban casi con 13, 14 jugadores, compañeros, Joaquín, y ahora prácticamente juegan todos con la cantidad de cambios que hay y todo aquello. Entonces antes ponías a los suplentes que querían jugar y todo aquello. Hoy a lo mejor pienso yo que muchos jugadores quizá para el tercer y cuarto lugar ya estén francamente hartos de la concentración, ya lo que quedan sea irse a su casa, pero también es un hecho que si lo toman en serio debe ser un agarrón espeluznante, ¿eh?
0: ¿Te gusta, José Pablo?
2: La verdad, yo aquí difiero de Marion, de Arturo, Joaquín. Yo este partido yo lo eliminaría, yo lo cancelaría, sobre todo hoy que hay 104 partidos. Cuando hablas de inventarios comerciales y de posibilidad de sacarle jugo, pues cuando eran 32 o incluso 52 partidos, bueno, pues uno entre 52 tenía un peso más importante, pero hoy 104, van a ser 128 en el próximo mundial. Yo pienso que este partido nos lo podríamos ahorrar. Entre otras cosas, no me gustaría, por ejemplo, y puede darse el caso, que mañana en este encuentro Bellingham, Kane o el propio Kylian Mbappé, que no sé si vayan a jugar o no, terminaran a través de esta vía ganando el campeonato de goleo, por poner un ejemplo. Entonces, yo me desharía de este encuentro hoy. Más que nunca creo que sobra, pero bueno, la calidad de estos dos equipos es indiscutible. No sé qué tan motivados vayan a llegar, porque para ambos fue un golpazazazo haber quedado fuera en semifinales, ¿no?
0: Sí, pero yo creo que, yo estando de acuerdo en que es un partido que sobra, porque pues es un partido, repito, que de los 4 semifinalistas ninguno quiere jugar. En un mundial que va a jugar Francia, esta Francia con Inglaterra, pues sí, yo sí lo voy a ver, vamos, Mario.
1: No, por supuesto, sí, creo que la pregunta no era si lo queremos eliminar o no, la pregunta era qué expectativa tenía yo del partido del sábado. La expectativa que tengo es esa y los antecedentes que tengo también. Claramente, si a mí me preguntaran qué es lo que pienso y por qué existe, bueno, pues existe por la avaricia feroz de la FIFA y porque pues parece ser que no encontramos fin en nuestro gusto por el fútbol y se hace muy larga la espera de aquí a la final. Entonces, pues sí, hay que llenar el calendario con cosas. Ahora, lo que dices, Joaquín, es verdad, o sea, es un partido de muy alto calibre. Coincido también con José Pablo en que pues sería injusto que alguien termine por llevarse el título de goleo en un partido por el tercer sitio, pero creo que también pues hay una pregunta sobre la mesa que nos tiene que llevar a reentender nuestra definición del éxito, y al final pues esos millones de dólares que se reparten, pues alguien se tiene que llevar el tercer lugar y alguien se tiene que llevar el cuarto y de alguna manera se tiene que hacer el ranking. Al momento no hay otras propuestas más hábiles que esa, y pues yo creo que sí, terminar tercero en algún mundial pues sería el sueño guajiro de México. Si a mí me dices México puede jugar un lugar por el tercer puesto, y hay muchísimas otras selecciones que también te lo firman. Entonces, claro, pues insisto, yo creo que hay que revisitar un poco también nuestra definición de dónde nos estamos parando ante el éxito y ante la derrota.
0: Porque además, Mario, se llevan una millonada el que queda en tercero, y también una millonada, pero a menor, el que queda en cuarto.
1: Correcto, hay una bolsa muy importante que además aumenta cada mundial, este cuatrienio, que es pues así como la FIFA dice que tiene que recabar fondos para el siguiente ciclo, pues es el más exitoso de todos los tiempos, con 10,000 millones de dólares recaudados.
0: Así es. Para el domingo, Arturo, ¿cómo ves al árbitro, este árbitro iraní? Tiene una parte iraní.
3: Este árbitro es esloveno, se llama Slavko Bincic. Sí. Es un árbitro, es un empresario muy, muy connotado en su país, tiene 46 años, es FIFA desde 2010, se vio envuelto incluso en un escándalo terrible, hace como 10 años lo acusaron de apuestas ilegales y prostitución. Parece que hubo, como está de moda en la FIFA, una confusión de identidad y no le pudieron probar nada. Y ha hecho su carrera, pitó una final de Champions, en fin. Yo pienso que la FIFA ha abaratado las designaciones, ¿no? En semifinales vimos a dos árbitros de bastante poco ranking, dos de CONCACAF, el tercer y cuarto que platicábamos lo va a arbitrar un venezolano, y se quedó el iraní, que era el favorito, pita por Australia, Alireza Fagani, se quedó en la orilla. Ah, para mí era el árbitro ideal por la neutralidad absoluta. Aquí estás metiendo un europeo en un partido que juega un equipo de ese continente, y bueno, esperamos que, o yo espero que la labor de este árbitro en ese choque de estilos que vamos a tener muy definidos, con una España que toca el balón, que lo pasea, y una Argentina que no deja pasar de medio campo sin que te den una caña, espero que tenga la autoridad y la preparación adecuada para este tipo de encuentros, ¿no?
0: Arturo, yo estaba equivocado, ¿no es el iraní el que va a pitar?
3: No, era el favorito, era el que todos pensábamos que iba a pitar Joaquín, pero al final se decantaron por este esloveno.
0: Y con esos antecedentes, pues, ¿cómo ves? Arbitraron la final de un mundial, José Pablo, debe ser un sueño, pero un sueño que puede ser una pesadilla, ¿no?
4: Bueno, habría que preguntarle, por ejemplo, a Edgardo Codesal, ¿no? Que en Argentina sí sigue siendo persona non grata por marcar aquella jugada apretadísima. Yo retomando un poco lo que hablaba Arturo, Joaquín, te diría que espero que el árbitro, ya lo designaron y habrá que ver cómo funciona el hecho de que sea europeo, espero que el árbitro nos permita ver un partido de fútbol que se apegue lo más posible a las reglas. Y yo lo voy a decir fuerte y claro, y siento que por ahí hay parte de esa animadversión que hay en México y en otros países latinoamericanos contra el fútbol, ojo, contra el fútbol y la selección de la Argentina, porque ellos son dados, y así entienden el fútbol y quizás otras cosas, pero hoy voy a hablar de fútbol, son muy dados a estirar el reglamento lo más que se pueda, a ir al límite, a ver en qué momento alguien les pone un alto. Siento que no pasó en el juego contra Inglaterra, buena parte del primer tiempo, y eso, digamos que sentó las bases para lo que ocurrió después. Los argentinos van a eso, a ensuciar el partido, a meter faltas, como decía Arturo, a meter la pierna. A Enzo Fernández lo podrían haber expulsado en el primer tiempo, no le sacaron una sola amarilla. Y con esto de estirar el reglamento, pues podemos ir, si tú quieres, a la mano de Maradona en el 86, a la mano del propio Diego Maradona en el 90, evitando un gol. O sea, ellos con tal de ganar van hasta donde el árbitro lo permita. Y si hay un árbitro que tenga los pantalones bien puestos y les mande el mensaje temprano de que el domingo lo que se pretende es que España pueda hacer lo que hace y lo hace muy bien, y Argentina se dedica a hacer lo que hizo, por ejemplo, hacia el final del encuentro con Inglaterra y lo hace mejor que nadie, podemos ver un mejor espectáculo que si se convierte eso en un concierto de patadas y a ver quién puede intimidar más al rival. A mí no me gusta eso que hacen los argentinos, insisto, creo que por ahí viene un poco la animadversión que a veces genera la forma en la que consiguen sus objetivos hablando de fútbol. Y esa es la petición que yo le haría a este árbitro. No es fácil, como tú dices, puede ser una gran pesadilla, pero confío en que salga en una tarde inspirada, que use las tarjetas y la conversación inteligentemente para que no se ensucie un encuentro que promete muchísimo, con dos estilos que contrastan, pero que podrían brindarnos un gran espectáculo.
0: Gracias. Permítanme, Mario, Arturo, José Pablo, ir a un corte y regreso con ustedes aquí, porque somos locales.
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14: 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Todo se encuentra listo en el Javits Center, donde el día de hoy España y Argentina comparecerán en conferencia previo a lo que será el partido del domingo en New Jersey. El primero en salir a conferencia será España, mientras que a segunda hora lo hará Argentina. El juego por el tercer lugar entre Inglaterra y Francia se disputará el día de mañana a las 3 de la tarde, tiempo del centro de México, en Miami, mientras que el domingo a la 1 de la tarde, tiempo del centro de México, España se enfrenta a Argentina por el título de la Copa del Mundo. En el arranque de la apertura 2026 de la Liga MX, Necaxa derrotó 2-1 al Atlante, mientras que Tijuana derrotó 3-1 a Tigres. Este día San Luis enfrenta a Cruz Azul, León se mide al Atlas y Juárez enfrenta a Puebla. Soy José Luis Cuevas y en Grupo Fórmula somos locales.
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0: Ya ves, Marion, aunque esta no fue de tu época, porque tú eres mucho más joven, ¿eh? Oye, Marion, pues, mira,
1: no el tercer importa, lugar... No importa, no tiene edad del buen gusto musical.
0: Eso, ole. El tercer lugar se lleva 29 millones de dólares y el cuarto lugar 27 millones. Aparte del millón y medio de dólares que les dieron a cada selección, pues no está mal, ¿no?
1: Yo no lo veo nada mal, Joaquín. Son números que pueden hacer la diferencia. Entiendo que para federaciones que hacen mucho dinero, bueno, pues eso evidentemente quizás pueda ser un dato menor, pero yo insisto, o sea, te da por lo menos la posibilidad de sentirte un poquito más orgulloso, sentir que ganaste algo más, que te quedaste un poco más cerca. Y a ver, ojo con el tema del dinero, es algo que quiero nada más traer a la mesa porque ayer lo llevamos también en cancha completa. Por contratos comerciales, la AFA se ha llevado 300 millones de dólares en recientes fechas con una empresa que había en Miami.
0: Te oí ayer, sí.
1: Y a ver, eso va a estar en el medio ahí. Por cierto, ya anunció Javier Milei que no va a viajar por un tema de cábala, va a estar viendo el partido en la Quinta de Olivos, o eso dice. Y va a estar el presidente del gobierno español, Pedro Sánchez, que trae un enfrentamiento muy fuerte con Donald Trump. Así que esto también pues, creo que le da un aderezo muy importante a la final.
0: Y además, oye, están a punto de meter a la cárcel a Begoña, la esposa de Pedro Sánchez, por corrupción en España. Y como decía yo decía hace un momento, eso es ser marido, la mujer por entrar a la cárcel y él se va al fútbol.
2: Claro. Imagínate, en un mismo día, ser campeón del mundo y que a tu esposa la metan a la cárcel, pues sería un domingo redondo para Pedro Sánchez, ¿no?
1: Wow.
0: Bueno,
1: espectacular.
0: Fíjate, Pablo, al campeón se lleva 50 millones de dólares y el subcampeón 33 millones de dólares.
2: Sí, ahí la diferencia son muchos millones de dólares, ¿no? En el partido por el tercero, entre quedar tercero y quedar cuarto, hay 2 millones de dólares de diferencia. ¿Cuál la diferencia? Es
0: sí,
2: mucho
0: dos,
2: más amplia.
0: Dos, tienes razón, sí, de 29 a 27. Y Arturo, Ya sabemos quién es el árbitro, según lo acabas de dar a conocer, y sus acompañantes ¿sabes quiénes son?
3: Son sus dos escuderos de todo el torneo, también son eslovenos. O sea, los equipos arbitrales se componen de tres elementos, siempre de la misma nacionalidad. Eso no pasaba, ahora sí que voy a hablar en mis tiempos, ¿verdad? Pero es muy positivo que sean del mismo idioma, de la misma nacionalidad, que han trabajado con el árbitro durante tantos años, tantos partidos. Eso es una gran ventaja.
0: Sí. Entonces, y dime, mira, Mario, del quinto al octavo lugar, cada selección, las que eliminaron el cuarto final, se llevan 19 millones de dólares cada uno. Del noveno al decimosexto, 15 millones. Del decimoséptimo al trigésimo segundo, 11 millones. Del trigésimo tercero al cuadragésimo octavo, 9 millones de dólares. Así están el reparto de los dólares, que me parecen cacahuates. Si hablamos de lo que va a ingresar la FIFA, ¿no?
1: Claro, Joaquín, es que hay que tomar en cuenta también que esto es, digamos, la bolsa de los premios. Pero después, cada una de las federaciones miembro de la FIFA ingresa de manera anual, si no me equivoco, una asignación que antes, durante la época de Blatter, se llamaba el proyecto GOAL o el proyecto GOAL. Y ahora le han cambiado el nombre, pero pues claro, es dinero que se le da a las federaciones para que lo puedan gastar a discreción, que en realidad pues tiene que ver un poco con la forma de conseguir votos de Gianni Infantino, que parece ser ya va a tener contendiente en las elecciones de 2027, pero que las 200 o alrededor de 200 federaciones miembro de la FIFA estarían apoyando su reelección, y eso tiene que ver también con esta clase de acciones, ¿no? Entonces, por eso también quiere ampliar la cantidad de selecciones que puedan clasificar a la Copa del Mundo, porque esto además le significa más premios y más posibilidad de gastarse el dinero como se les dé la gana, porque así se hizo acá en CONCACAF durante muchísimos años con un señor trinitario que se llamaba Jack Warner y que construyó cosas por todos lados a su nombre, diferentes centros de desarrollo, y que bueno, después resulta ser las escrituras a su nombre y se hizo multimillonario con acciones como estas avaladas por la FIFA.
0: Pues fíjate, que aun hablando del campeón mundial, 50 millones de dólares que se reparten entre los 26 jugadores y todo el cuerpo técnico, supongo, ¿no, Mario?
1: En efecto, a ver, sí. Claro, los premios se reparten entre ellos, entre el cuerpo técnico, pero la federación también, también se queda con una parte de eso y se reinvierte.
0: Bueno, pues aún así es mucho más barato que lo que puede, resulta más barato individualmente que lo que gana, de que lo que se lleva el ganador del US Open, que son 5 millones de dólares. Uh-huh. Y es
1: en
0: uno.
1: Efecto.
0: Sí.
1: Y es uno.
0: Digo, para hablar, cuando hablamos de las millonadas y las federaciones de tenis no ganan las millonadas que gana la FIFA. Vamos, yo creo que ninguna organización deportiva del mundo gana lo que la FIFA, ¿no?
2: Ninguna. La NFL, Joaquín, la NFL tiene ingresos superiores a los de la FIFA, aunque hay que decir que este año los ingresos del Mundial del 2026 convierten a este en el cuatrienio por una enorme diferencia, en donde más dinero ha ganado la FIFA, y ahí habrá que ver qué hacen con un superávit que será, por los mismos motivos, mucho más grande que nunca. O sea, los gastos no crecieron de la misma manera o en la misma proporción en la que crecieron los ingresos. La FIFA es una organización registrada así en Suiza, sin afanes de lucro, así está registrada, ¿no? Y se supone que todo ese dinero tendría que tener un destino. Mucho va a estas federaciones, como ya lo señalaba correctamente Marion, pero hay reservas que son las más altas de la historia, que ahora podrían crecer aún más, ¿no? Y ya veremos qué tan transparente decide ser la FIFA y qué tan transparente obliga a las autoridades suizas, que no veo que tengan muchas intenciones de presionar demasiado a la FIFA, para saber exactamente cómo se gasta y en qué se gasta este dinero, que es más que nunca. Es más, es muy probable, Joaquín, que los ingresos por el siguiente cuatrienio terminen siendo mucho muy inferiores a los de este propio cuatrienio, ¿no? El hecho que haya sido un mundial en Estados Unidos, con lo que la gente está dispuesta a pagar, llenando estadios a los precios a los que los llenó, hace que sea probable que para los próximos 4 años los ingresos se reduzcan, aun si el mundial crece en número de participantes.
0: Entonces, a ver, José Pablo Coello, que también le toqué una fibra muy íntima, la NFL. ¿La NFL este año va a ganar más que la FIFA con este mundial?
2: Sí, porque la NFL tiene contratos solo por televisión, Joaquín, que valen arriba de 10 mil millones de dólares por temporada, y que se están a punto de empezar a renegociar, ¿no? Aunque estaban firmados hasta finales de la presente década, por ahí del 2031, la NFL vio por el monto por el que firmó la NBA un contrato de 70 mil millones de dólares, y entonces está llamando a los dueños para decirles: oigan, ¿se acuerdan lo que firmamos? Pues queremos más dinero. Entonces, digamos que la NFL, por el mercado, ¿no? O lo que vale. Mira, Joaquín, lo digo así de fácil y rápido. Las televisoras tradicionales, NBC, ABC, CBS, la propia Fox, dejarían de existir muchísimo más rápido con el modelo de negocio que hoy tienen, la tele abierta, como la llamamos acá, si no fuera por la NFL. 47 de los programas más vistos del año pasado fueron partidos de NFL. O sea, no pueden vivir sin la NFL, por mucho que quizás hoy lo que están pagando no alcanza, ¿no? Para salir a vender publicidad y cubrir esos gastos. Pero es lo que la gente sigue viendo, Joaquín, el deporte en vivo y marcadamente la NFL en Estados Unidos, y por eso la NFL está cobrando lo que está cobrando, y ya metieron al juego además a las tecnológicas, ¿no? Netflix ya está ahí, Amazon ya tiene el jueves por la noche. O sea, la NFL ha hecho un gran trabajo y es una máquina de imprimir billetes.
0: Sí, aunque estamos hablando de toda una temporada. Aquí estamos hablando de 5 semanas. Sí. Proporcionalmente sería más lo de la FIFA. Y Arturo, ¿qué pasa con los árbitros? Es decir, ¿los convocan y se están siguen todavía todos allá en Estados Unidos? ¿O se van regresando?
3: No, se hace un corte en cuartos de final. Fueron 52 árbitros centrales, como 80 y pico de asistentes y 30 y pico del VAR, ¿no? A dar de cuenta, 150 especialistas arbitrales. Los árbitros se concentraron en Miami, en los VARs en Dallas. Y se hace un corte en cuartos de final, y el lunes pasado se hizo el otro corte. Quedaron solamente 13 árbitros. Y el pago a ellos es un pago completo, digamos, un bono completo, que le pagan parejo a todos. y después, según la fase en la que a la que lleguen, les vuelven a pagar. Es un honorario interesante, es un honorario bastante decente el que recibe un árbitro mundialista, y bueno, al final el honor, ¿no?, digamos, de ir a un mundial, aunque debo decirles que este mundial aseguraron que iban a llevar a 52 leones rasurados y 9 no pitaron ni un partido. ¿Cómo? Y el español, que viene de una liga competitiva, pitó un partido. O sea, si puedes prescindir del 25% de tus convocados en una Copa del Mundo, no llevaste leones rasurados.
0: No, y lo vimos en los semifinales, ¿no?, que no era ningún león rasurado.
3: No.
0: En fin, Mario, pues ya puesta para mañana y puesta para el domingo. Yo nomás tengo una pregunta: ¿qué vamos a hacer el lunes, caracho? Pero bueno, vamos a ver, ¿no? Gracias, Mario, querida, ha sido un privilegio. José Pablo, querido también, querido Arturo. Yo por mí que siguiera el mundial, ¿saben por qué? Nada más por estar con ustedes.
1: Un placer, Joaquín, como siempre.
0: Un privilegio. Yo
2: un abrazo, querido Joaquín.
0: Aprende y aprende de ustedes. Gracias y los abrazo con mucho cariño y con mucha admiración. Y te veo a las 3, Mario.
1: Ahí estaremos con la cancha completa, Joaquín.
0: Venga. Gracias, los abrazo con cariño. Ha sido un privilegio. Tengo unos anuncios y después de los anuncios, el embajador de Estados Unidos en México, Ron Johnson, hace un balance de capturas de cientos de prófugos mexicanos en la Unión Americana. Le voy a tener el detalle. La red de huachicol ligada al exgobernador Ernesto Rufo solo declaraba, dice el secretario García Harfuch, el 10% de combustible ingresado a México. No, pues es el atraco multimillonario. Sin daños graves por sismos en Chiapas, van más de 60 réplicas y enseguida, juntos por primera vez hoy, José Ramón Fernández y Beto Murrieta, después de los anuncios.
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4: La Fiscalía de Justicia de Nuevo León abrió una investigación por la muerte de una mujer que había ingresado apenas hace 3 días a un centro de rehabilitación en Guadalupe. Actualmente se realizan peritajes para determinar si existieron omisiones o responsabilidades. La Fiscalía de Justicia de Nuevo León aseguró una camioneta presuntamente relacionada con el feminicidio de Pamela Yajaira ocurrido en Juárez, Nuevo León. Las autoridades mantienen varias líneas de investigación para esclarecer completamente el caso. Fue reabierta la circulación sobre la calle Aramberri tras concluir una etapa de las obras de la línea 6 del metro. Mientras tanto, las autoridades municipales analizan un contraflujo sobre la avenida Barragán para aliviar el tráfico en la zona metropolitana. Comercios del Centrito Valle reportan una disminución importante de visitantes entre semana. El municipio de San Pedro Garza García prepara promociones y actividades para reactivar la economía de la zona comercial. Este viernes espera una temperatura de entre 34 y 36 grados, con sensación térmica aún mayor y pocas posibilidades de lluvia. Protección Civil recomienda evitar actividades prolongadas bajo el sol e hidratarse constantemente. La Fiscalía General de Justicia de Nuevo León notificó una orden de aprehensión por el delito de feminicidio contra Servando N., de 32 años de edad, señalado presuntamente por privar de la vida a Mónica, una mujer localizada sin vida en el municipio de Apodaca. Hablando de feminicidios, por el asesinato de Brittany Naomi y delitos vinculados con la desaparición de personas, José N., de 14 años, fue condenado a 3 años de internamiento. Es una producción de Lene Bernal. 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

0: Bueno, pues ahora vamos con José Ramón Fernández y Beto Murrieta y ESPN, y me da mucho gusto ya listos para el domingo. Y hablaba hace un momento de que pues nadie pela el partido de mañana. José Ramón, Beto, buenas tardes.
1: Hola, Joaquín, ¿cómo estás, estimado Joaquín? Nadie pela el partido de mañana porque la FIFA tenía que suspenderlo. Y mira que es un partido que cualquiera daría un boleto por ir a verlo. Francia contra Inglaterra es un clásico del fútbol europeo, pero lamentablemente, pues es tercero y cuarto lugar. Es como la medalla de bronce de unos Juegos Olímpicos. A la gente no le gusta, los franceses ya se fueron, los ingleses ya también se fueron, menos los equipos de fútbol. Y todo el mundo está fijándose en el partido de España contra Argentina. Por cierto, ayer andaba paseando por ahí por la Quinta Avenida Lamine Yamal con su novia, y era la locura por acercarse a él, imposible. Había no policía montada, había todo tipo de policía resguardando a una de las figuras del fútbol español, Lamine Yamal, que ha aparecido poco, pero no tarda en aparecer. Te quiero contar una historia muy especial, Joaquín. En alguna ocasión, en la Real Federación Española, se dan cursos para entrenadores. ¿Sabes quién fue el maestro directo de Scaloni, técnico argentino, en ese curso?
0: No.
1: El técnico de la Selección Nacional de España.
0: ¿De la Fuente?
1: Luis de la Fuente. ¿No? Era el director del curso y le dio un curso especial de táctica a Scaloni. Scaloni y De La Fuente hicieron una muy buena amistad en ese curso, y Scaloni hoy es el técnico del campeón del mundo Argentina, y que está peleando el título nuevamente para tenerlo en su poder y derrotar a España. Pero España, por su parte, tiene a Luis De La Fuente, que es un técnico de gran calidad, de gran calidad. Y te cuento otra historia. El árbitro del partido, el esloveno Vincic, en algún momento de su carrera, por allá por el año 2000, voy a leer más o menos lo que capté el día de hoy, fue detenido. El árbitro elegido para la final es justamente Slavko Vincic, quien en 2020 fue detenido durante una redada policial en Bosnia y Herzegovina contra una presunta red de prostitución en la que también se investigaban drogas y armas. Él se negó a todo, finalmente fue liberado un par de años después, y es el árbitro del partido de la final. Vincic es un árbitro con muy buenas calificaciones, esloveno, que va a dirigir el encuentro de España contra el equipo de Argentina. Y te adelanto que Argentina va a repetir más o menos el cuadro con el que jugó el partido frente a Inglaterra, con Martínez en la portería. Después va a jugar del lado derecho Molina, del lado izquierdo Tagliafico, en el centro Lisandro Martínez, el Cuti Romero, que es durísimo defensa. Simeone es posible que repita por la punta derecha para tratar de abrir un poco Argentina. Enzo podría entrar, Enzo Fernández, después del gol que hizo, o quizá no. McAllister, Paredes, que también es muy fuerte y muy duro, y adelante bajarían Messi y Julián Álvarez. Por España, España repite el cuadro que ha venido jugando siempre: Unai Simón en la portería, ha recibido un solo gol, y del lado derecho jugará Pedro Porro, que ha jugado muy bien. En el centro, una pareja insustituible, Cubarsí, uno de los elementos que mejor ha jugado para España, Cubarsí, que secó a Mbappé.

0: hoy Oyarzábal, el goleador Oyarzábal, y del lado izquierdo la duda es quién juegue, posiblemente De La Fuente. Si está listo el gran jugador que es Nico Williams, metería a Nico Williams. Si no, usaría al hombre que ha jugado todo el torneo de extremo izquierdo, o lo intercambiaría con Nico Williams. Es un partido donde se juega todo España y todo Argentina. Va a ser un partido espectacular. Ya Nueva York desde ayer estaba invadido de argentinos. Había un poco menos españoles, pero también hoy llegaron una buena cantidad. Por la Quinta Avenida paseaban los españoles, festejando por todos lados la llegada de España, que llegó desde el jueves. Llegó, tomó el vuelo de Dallas al terminar el partido y viajó directamente a Nueva York, y llegó el jueves por la mañana. Entrenó un rato el jueves por la mañana, descansaron, después les dieron un paseo por la Quinta Avenida, por Nueva York, y finalmente regresaron para la concentración del día de hoy, donde tendrán entrenamiento, jugarán, y ahí va a definir Luis de la Fuente quién juega.
1: Oye, vienes muy elegante, Beto. Está muy bonito tu saco.
0: Oh, trae un saco de Salvador Dalí.
2: Gracias, Joaquín. Tú sí sabes de moda.
1: Sí, estás muy elegante, Beto, querido. ¿Cómo ves?
0: Sí, demasiado elegante.
2: Muy bien, muy bien. Yo creo que invadida de argentinos y también invadida de humo, la Gran Manzana, ahí donde está José Ramón, por el incendio que hubo en Canadá, y el humo llegó hasta Nueva York, la sede de la gran final del Campeonato Mundial este domingo a la 1:00 p.m, tiempo del centro de México. Está la FIFA pendiente, y desde luego las autoridades de Nueva York, de la condición del aire para que el partido se pueda jugar sin riesgo para nadie, después de que, pues yo veía, y José Ramón que está ahí lo podrá atestiguar, imágenes parecidas a Londres, los edificios borrosos, como que la neblina baja, brumosa, la ciudad de Nueva York ante este humo que llegó al aire de Nueva York, y que ojalá que no impida que el partido se pueda realizar, Joaquín, con normalidad este domingo entre España y el equipo de Argentina.
1: José Ramón, tú estás allí, ¿cómo has visto la atmósfera ahí? Yo vi un reporte hace un momento que decía que mañana esperan una fuerte lluvia y el domingo un frente frío que podría despejar la bruma, el humo que llegó desde Canadá. ¿Tú cómo lo has percibido?
0: Esa es una buena noticia, Joaquín. Ojalá esté acertado el comentario que tú dices, porque ayer no pudimos hacer las transmisiones de Fútbol Picante y de Sports Center. Tuvimos que suspenderlas dado que no podíamos respirar. Los ojos lloraban enseguida y la garganta se volvía picosa del humo que había alrededor del río Hudson, donde estábamos nosotros, en ese maravilloso puente que hay en la bahía de Nueva York. Y pues tuvimos que suspender los programas que se hicieron desde México a raíz de ese problema, que es precisamente por los incendios que provienen de Canadá, que está muy cerca, por supuesto, de Nueva York. Sin embargo, la FIFA ya ha tomado, lo que tú decías, condiciones para saber qué va a pasar. Si es verdad que mañana se desaparece el humo y llueve, además, el domingo estará en mejores condiciones el partido para jugarse, porque se juega a las 3:00 p.m, hora de Nueva York, lo cual es la 1:00 p.m, hora de México. Debería jugarse en condiciones ideales para los futbolistas y en condiciones donde no veas puros de granitos como el saco de Beto Murrieta, que sería impactante en Nueva York, paseando por la Quinta Avenida. Todo el mundo le diría, oh, ahí va el entrenador de China.
1: Oye, José Ramón, pero hoy los equipos han podido entrenar en Nueva York con este inconveniente.
0: Sí, España entrenó por la mañana muy temprano, antes de que aparezca el humo, entrenó por la mañana, y seguramente lo habrá hecho también el equipo de Argentina. Argentina llegó apenas ayer, España llegó un día antes. Están listos, los equipos están listos, no reportan lesionados, no reportan castigados. Ya te dije lo del árbitro, la historia del árbitro y lo bien que se llevan Scaloni y Luis de la Fuente a raíz de la maestría que tomó Scaloni en la Federación Española.

0: como director, siendo Luis Scaloni de esa maestría. Y bueno, Scaloni, que declaró ayer algo que seguramente, o lo declaró sin intención o con intención, dijo: ya disfrutaron a Messi los españoles durante mucho tiempo, los hizo ser grandes. Es verdad, Messi jugó mucho tiempo en el Barcelona, fue campeón, lo ganó todo, metió muchísimos goles, jugó cualquier cantidad de partidos, metió más de 400 goles. Lo que se olvida Scaloni, quien finalmente ayudó a Leo Messi para ser futbolista profesional. Messi llegó, Joaquín, tú lo debes saber, de 13 años con su padre a Barcelona, recomendado por los médicos argentinos, que en Barcelona lo pueden ayudar. Y en Barcelona lo vio un jugador del Barcelona encargado de las fuerzas básicas, Reixac, era un gran futbolista, lo acogió, le dieron hormona de crecimiento durante mucho tiempo. Messi empezó a crecer, lo metieron a jugar en la Masía y fue pasando de 14, 15, 16, 17 años hasta que debutó un día en el Camp Nou en lugar de Ronaldinho, que era la gran estrella del Barcelona. Entró, metió un gol y Messi empezó a disputarle el puesto a Ronaldinho. Finalmente Ronaldinho se fue, se quedó Messi y logró una gran carrera. Pero quien ayudó a Messi a crecer con la hormona del crecimiento, le pagó gastos médicos, le pagó un piso especial para el padre. La madre viajó a Barcelona, pero no se adaptó y se regresó a Rosario. Ahí estuvo el padre, que recientemente estuvo delicado, pero para fortuna de Messi, la familia de Messi se encuentra bien. Yo creo que si algo le debe el Barcelona a Messi es haberlo hecho jugar brillantemente, y Messi es un crack indudable aquí y en cualquier parte del mundo.
1: Así es, Beto, es extraordinario. Yo soy enemigo de quienes dicen: oye, tú, ¿a quién te parece mejor? ¿Cristiano o Messi? A ver, son dos figuras extraordinarias. Es como si hablaras de dos grandes compositores de música clásica, o de ópera, o de dos grandes pintores, o de dos grandes actores. Yo los admito a los dos, Beto, digo, son fuera de serie ambos.
2: Sí, desde luego, son grandes figuras, cada cual con sus características, quizá Messi con características innatas, que sin embargo Ronaldo fue desarrollando con el paso del tiempo, se fue fortaleciendo físicamente, tiene una gran mentalidad, fue creciendo futbolísticamente, quizá las condiciones ya las traía desde la cuna Messi, y sin embargo Ronaldo las fue desarrollando de manera extraordinaria hasta convertirse en un jugador, como bien apuntas, fuera de serie. Y así como Scaloni tomó clases con De La Fuente, también se da la casualidad, la coincidencia de que Messi, que ya está entrado en años, digamos, futbolísticamente hablando, se tomó fotos o incluso participó en comerciales con jugadores a los cuales va a enfrentar ahora en la gran final del campeonato de Norteamérica. El caso de Cubarsí, que hay una foto por ahí donde aparece fotografiado con Messi, o el comercial que grabó Messi metiendo en una tina, bañando al pequeñito, al bebé que era Yamal, en un anuncio de UNICEF, donde aparece Messi con Yamal, que está en una tina, y ahora se van a enfrentar estos dos grandes jugadores, la figura emergente, la figura naciente, que es Lamine Yamal, este muchacho prodigioso, gambetero, vertical, que tiene un enorme talento, con la figura consagrada que va de salida, que es Leo Messi, que seguramente también va a jugar un papel fundamental, protagónico en el partido del próximo domingo, porque se ha visto, Joaquín, en los partidos anteriores, cómo va poco a poco apareciendo durante el partido, y llega un momento en el que se convierte en un jugador que, cuando el balón pasa por sus botines, suele cambiar el rumbo del partido y encabezar los avances del equipo de Argentina. Así que tiene la onza Messi, como decían los cronistas antiguos, y por otra parte Yamal está iniciando, digamos, su carrera, está en la primera parte de su carrera en este duelo fantástico que se antoja muy interesante para el próximo domingo en Nueva York.
1: Oye, José Ramón, del partido de mañana, pues yo creo que el único interés es ver si Mbappé anota, ¿no? Primero si juega, y si juega, si anota. Yo creo que sí lo van a poner a jugar.
0: Seguramente jugará un rato y buscará el liderato de goleo, buscará aumentar los goles. Mbappé es muy codicioso de cara al gol, no le fue bien frente a España, es un muy buen jugador, contratado por el Real Madrid, es una figura. Dembélé también, quizá Francia no juegue con todo el equipo titular, Inglaterra tampoco, guardarán algunos lesionados o algunos jugadores que están cansados, pero es un partido atractivo, el tercer y cuarto lugar, aunque deslucido, porque son equipos que están tristes, dolidos por la derrota. Estaba muy cerca de meterse a la final y no lo consiguieron, sobre todo Inglaterra, que iba ganando 1-0 y le dieron la vuelta 2-1 a los argentinos. Y por su parte, Francia era el gran favorito, se enfrentó a una gran España, y España terminó pues dándole un baile al equipo francés y ganando por 2-0. Las encuestas aquí tienen a España como ligero favorito sobre Argentina, a raíz de la reacción del equipo argentino frente al equipo que enfrentó y que ganó por 2-1. El equipo de Argentina suele ser un equipo no es como Uruguay, es parecido al fútbol platense de Uruguay, de mucha lucha, de roce, de pegar, de tocar, pero con más técnica, mucho más técnica. No es con la técnica rudimentaria que utilizaron los uruguayos en un partido frente a España. España sabe a quién se va a enfrentar, sabe quién juega en el equipo, sabe quién es Messi, lo conocen perfectamente. Hoy me comentaba un compañero que entrevistó a Piqué en una reunión que hubo donde estaba Piqué, el que fuera jugador de la selección nacional de España, de jugador de Barcelona y ex esposo de Shakira, que va a cantar, por cierto. Y le dijo Piqué que Argentina tiene un buen equipo, que Messi sigue siendo a su edad incomprensiblemente un gran jugador de fútbol y que España es favorito. Sin embargo, y mi querido Joaquín, tuviste jugar, de los pocos que habrás visto jugar, igual que yo, a Pelé en su apogeo.
3: Sí, en Pelé, el 70.
0: En el 70. Pelé se sienta en la mesa, en la esquina, y a los lados se sientan Messi y Cristiano.
1: Estoy de acuerdo. Estoy de acuerdo. Que son extraordinarios, y quizás podríamos agregar, aunque es otra era muy anterior a la de Pelé, al gran Di Stéfano, una silla en esa mesa.
0: Sí. Johan Cruyff.
1: Sí.
0: Johan Cruyff también en la otra esquina.
1: Bien, pues ya, fíjate, con eso ya tenemos, ¿eh?
0: Bueno. ¿Qué equipazo, no?
1: Sobre, oye, lo que les decía hace un momento a Mario, a Arturo Bricio y a José Pablo Cuello y todos los compañeros que han estado en este Mundial, que para mí lo mejor del Mundial, te lo digo, José Ramón, sobre todo a ti y también a ti, querido Beto Murrieta, ha sido este espacio. Para mí, yo querría que siguiera el Mundial nada más para seguir con ustedes, porque ha sido un espacio de reencuentro y de enseñanza, para mí de enorme aprendizaje, y se los agradezco mucho.
0: Estamos a tu disposición, Joaquín, cuando tú quieras, estamos a tu lado.
1: Pues a ver qué se nos ocurre, ¿no? Piénsale.
2: Oye, claro,
0: hombre, sería bueno
2: seguirle,
0: sobre todo que Beto Murrieta nos prestaría algunos sacos de los que tiene guardados, sí, de la época de Salvador Dalí, y nos los puede prestar, sí, a ti y a mí.
1: Pero, piénsale, José Ramón. Gracias, Beto, piénsale.
0: Yo lo pienso. Gracias, Joaquín, gracias por este espacio.
1: Con cariño, gracias.
4: Igualmente, Joaquín, José Ramón.
0: Adiós, Joaquín, suerte. Adiós, Beto.
4: Qué gusto convivir y compartir.
1: Que estén muy bien, José Ramón Fernández, Beto Murrieta. Voy a los anuncios y seguimos con el caso de Ernesto Rufo. ¿Por qué? Porque somos locales, pero también la información sigue. Continúa.
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0: Daniel, ¿cómo estás? Buenas tardes.
1: ¿Cómo estás, Joaquín? Te saludo con muchísimo gusto a ti y a toda la audiencia desde la calurosa y contaminadísima Nueva York, que a pesar de todo el caos y todos los problemas, siempre es maravilloso, tú lo sabes.
0: Bueno, sí, sobre todo cuando uno viaja con viáticos, ¿no? Que es el único modo de viajar, querida Daniel.
1: Es el único modo de viajar sin remordimiento, tienes toda la razón.
0: A ver, oye, ¿cómo estás viendo la ciudad en esta vertiente que has mencionado de la contaminación del humo por los incendios forestales de Canadá?
1: A ver, sí, varias cosas, Joaquín. Sigue estando la alerta por calidad del aire, según las autoridades neoyorquinas, a pesar de que ha mejorado considerablemente de ayer a hoy. Ayer había una especie de, como el smog al que los capitalinos estamos acostumbrados, pero con un tono un poco hasta rojo, que no te permitía ver el edificio que tenías enfrente, literalmente enfrente. Hoy ha mejorado considerablemente por el viento, y se puede respirar mejor. Ayer cuando ibas caminando por la calle e intentabas hablar, te costaba trabajo, empezabas a sentir que te faltaba el aire, como si te tragaras algo que te imposibilitara seguir hablando. Hoy eso ya no sucede, no por lo menos en esa dimensión, pero la alerta sigue. Se espera que mañana llueva de forma importante. De hecho, hay una segunda alerta, según las autoridades meteorológicas, de posibles inundaciones, por lo que se espera que el humo este que ha traído el incendio o los incendios de Canadá al noreste de los Estados Unidos se disipe para que la final el domingo se pueda llevar a cabo sin contratiempos, salvo el muy, muy, muy importante calor que hay en esta época del año en Nueva York.
0: Es que sí, parece que escogieron el peor momento. Bueno, estas son condiciones imprevistas, el calor, ¿no? Pero también están anunciando un frente frío para el domingo por la mañana, que sería con la lluvia, la tormenta de mañana y el frente frío de lunes, un amortiguador, un limpiador de esta contaminación terrible.
1: Sí, exactamente, porque era muy difícil ver una ciudad que espera una final de la Copa del Mundo así de contaminada, con esta, te digo, como nube, como bruma, que estaba en absolutamente todo Manhattan, que estaba en buena parte de Nueva Jersey, donde tú lo sabes, está el estadio donde se llevará a cabo la final. Y bueno, las alertas, por supuesto, que se encendieron, se empezó a manejar la información sobre un posible cambio de horario, que finalmente no serviría de nada, porque la contaminación ahí estaba, pero la posibilidad de que llueva y llegue precisamente, como lo decías, el frente frío, hacen que poco a poco se empiece a aclarar el panorama y parece ser que las condiciones van a estar satisfactorias para el partido. También, de hecho, para los partidos, para los juegos de béisbol que empezarán hoy, sí. Nada más y nada menos que entre los Yankees y los Dodgers de Los Ángeles.
0: Sí, mis dos favoritos de una liga y de otra. Es el clásico allá.
1: Oye, el clásico, es correcto.
0: ¿Te da tiempo de ir al béis?
1: Escápate. Voy a intentar ir hoy en la noche, sí. De hecho, los boletos, si tú los comparas, por supuesto, con el precio de los boletos de la final, te sabe prácticamente a que te los están regalando, pero es una experiencia ir al Yankee Stadium. Además, que soy fanática de los Yankees. No, así que voy a intentar, si el trabajo me lo permite, darme una buena escapada, que bien lo vale.
0: Mira, hazte un lugarcito, te vas en el metro y te regresas en el metro en 25 minutos, regresas a Manhattan.
1: Exactamente.
0: Y es una experiencia extraordinaria. Pero, a ver, oye, nadie habla del partido de mañana, Daniel. ¿Te has fijado?
1: Es que yo tengo sentimientos encontrados del partido de mañana, Joaquín, porque evidentemente estos dos gigantes de equipo van a llegar con la capa caída. Para ellos jugar esto significa un recordatorio de que perdieron. Tanto Inglaterra como Francia aspiraban a llegar al partido tan anhelado del domingo. Pero me pongo, y mucha gente dice, ¿por qué no desaparece este partido de la agenda de la Copa del Mundo? Pero imagínate que fuera la selección mexicana, como hace 4 años sucedió con Marruecos. Hay equipos para los que llegar este juego a esta instancia significa la vida entera. Así claro. Que bueno, en el caso particular de este 2026, el juego en Miami, en el también terrible calor y humedad de Miami, sabrá derrota para ambos equipos, pero si ponen a sus titulares, si juega Bellingham, si juega Kane, si juega por supuesto Mbappé, pues se antoja que sea un partido buenísimo también, sin la presión de ganar la Copa del Mundo.
0: Sí, y oye, a ver, Daniel, ¿España o Argentina?
1: Híjole, Joaquín, yo quisiera pensar que España tiene...
0: Aquí entre tú y yo.
1: Es que yo quisiera pensar que España tiene un equipo lo suficientemente sólido como para consolidar su paso casi perfecto en la Copa, pero lo que hemos visto de Argentina, esta posibilidad de sobreponerse, este factor que se llama Messi, que te define un partido en segundos, por la derecha, con el pie izquierdo, con el pie derecho, por el centro, anotar, poner asistencias, pues te hace ver el espíritu de este equipo, el espíritu ganador de este equipo, que se ha sobrepuesto a tres complicadísimos juegos de eliminación directa en esta instancia de la Copa del Mundo. Además, debo de decirte que la afición argentina va a ser mayoría, por lo que se ve en esta ciudad. Hace unos minutos la FIFA anunció, imagínate esto, que por primera vez en la historia, previo a la final de la Copa del Mundo, una selección o integrantes de una selección van a estar en el Festival de la FIFA hoy en la tarde. ¿Y quieres saber de quién se trata? De los dos Lionel Messi y Lionel Scaloni, el técnico de la selección argentina. Yo no te puedo contar lo que va a ser el FIFA Fan Festival de esta ciudad a las 6 de la tarde, a las 4 de la tarde, tiempo del centro de México, con los aficionados argentinos que dejan, Joaquín, he platicado con algunos, dejan su casa hipotecada,
0: sí. Venden
1: el coche de la mamá sin que la mamá lo sepa y llevan un mes viajando por todo Estados Unidos para acompañar a la selección. Entonces esto va a ser la absoluta locura cuando se presente Lionel Messi, nada más y nada menos, en este festival de la FIFA.
0: Bueno, entonces que Madrid o entre tú y yo, Madrid o Argentina, España o Argentina.
1: Es que creo pensar que el momentum es de Argentina, creo pensarlo de verdad, como se le dice en el fútbol. El momentum y las condiciones en las que llega Argentina son muy favorables para que se coronen por segundo mundial consecutivo. Creo, sin ser necesariamente lo que deseo, lo tengo que decir ya que nadie nos oye, pero creo que el momentum es para Argentina.
0: Venga, pues gracias, querida Daniel. Y te mando un abrazo. Y qué suerte tienes de estar ahí, te lo mereces. Gracias.
1: Gracias a ti, Joaquín. Muy buenas tardes a todos y a disfrutar. Mira, no importa quién le vaya a uno, a disfrutar el juego del domingo, sí, que será histórico al ser el último baile de Messi, como le dicen en el deporte.
0: Venga, pues te abrazo con cariño y que estés muy bien, Daniel. Muchas gracias.
1: Yo a ti, Joaquín. Muy buenas tardes y saludos a todos. Buen fin de semana.
0: Muchas gracias, Daniel Iturbide. Nada más le digo que Zinedine Zidane ha sido designado entrenador de Francia, de la selección de Francia. A su momento se lo adelanto y continuamos.
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0: Y le tengo. Y le tengo más información con Laura Pérez Inés.
1: Gracias, Joaquín. El exgobernador Ernesto Rufo será ingresado en Almoloya acusado de delincuencia organizada y contrabando de combustible. La presidenta Sheinbaum rechaza que su captura sea política ni que haya justicia selectiva. El secretario García Harfuch explicó la red de robo de combustible ingresaba a la mercancía a México y solo declaraba el 10%. La gobernadora panista de Chihuahua, Maru Campos, exige al gobierno igualdad en la aplicación de la ley. Golpes al tráfico de combustible en Guanajuato y el Estado de México. 4 sismos sacuden esta mañana a Chiapas. El más fuerte tuvo una magnitud de 7.4. En la Ciudad de México apenas se sintió. Joaquín.
0: Gracias, voy contigo, Enrique Hernández. Está enviado especial, la presidenta está en Tulum, Quintana Roo. Ahí negó la presidenta que haya justicia selectiva al referirse, al responder una pregunta sobre la detención ayer por la tarde en Ensenada del exgobernador panista de Baja California, Ernesto Rufo Appel. Te escucho.
2: Es correcto, Joaquín, ¿qué tal? Muy buenas tardes, saludo con gusto, y también insiste que esta detención de Ernesto Rufo Appel no significa tampoco una persecución política. El exgobernador podrá también comprobar que no pertenece a esta red de huachicol, y por ello también insistir en que los jueces van a actuar de forma imparcial. Así lo dijo la presidenta, vamos a escucharla.
3: Si el exgobernador tiene, obviamente en el marco de la ley, toda la documentación para demostrar que es inocente, pues actuará el sistema de justicia. Pero la red, de acuerdo con lo que presentó ayer la fiscalía, pues eran agentes aduanales, la propia empresa que importa o que decía importar otra cosa que no era combustible, y la red de distribución de ese combustible en todo el país.
2: Y bien, es que esta respuesta se la dio justamente a la oposición, quienes advierten que hay muchos pendientes en materia de justicia por resolver y justamente no se ha hecho nada al respecto. Así respondió la presidenta.
3: Es falso que haya un asunto político aquí. Es derivado de una investigación que tiene un año, en donde pues se hacen todas las diligencias que tienen que hacerse para poder garantizar ante los jueces pues que se tienen pruebas suficientes para la emisión de una orden de aprehensión.
2: Y sin duda fue un año de investigaciones, de muchas investigaciones por corroborar, y que también estas han dado por fin con esos resultados. Se trata de una red de huachicol de las más importantes o tal vez la más grande que se ha registrado. Así lo dijo Omar García Harfuch, él es el secretario de Seguridad y Protección Ciudadana de nuestro país. Vamos a escucharlo, Joaquín.
4: Es una investigación que parte después del aseguramiento de los 33 ferrotanques, como ya lo dice el video. Ahí el análisis de la Fiscalía Especializada en Materia de Delincuencia Organizada, FEMLO, logra identificar esta red que es de las más grandes de contrabando de combustible.
2: Y bueno, y es que continúan varias órdenes de aprehensión aún por confirmarse y por lo que se les dé salida, por lo que insiste que apenas el 10% es lo que trataban de ellos de declarar, cuando justamente de eso se trataba, de evadir esta responsabilidad fiscal. Escuchemos a Omar García Harfuch.
4: Esta red que es de las más grandes de contrabando de combustible, es una investigación de más de un año. Ayer se cumplimentaron 8 órdenes de aprehensión, faltan otras por cumplimentar. Esta red pues era la mercancía ingresada en territorio nacional, y como lo dice ahí, la red declaraba pues prácticamente solo el 10% de la capacidad real.
2: Pues bien, Joaquín, lo declarado por la presidenta Claudia Sheinbaum aquí en su gira que inició este viernes, concluye el próximo domingo en el Caribe mexicano, con las imágenes de Alejandro Elizalde. El reporte que te tengo, Joaquín.
0: Gracias, voy a los anuncios, y después de los anuncios, el doctor José Antonio Lozano Díez y el caso de Ernesto Rufo. Continuamos.
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14: Una corte de Chicago, Estados Unidos, aplazó nuevamente la audiencia para establecer el día en que se dictará la sentencia de Ovidio Guzmán, alias El Ratón, hijo de Joaquín El Chapo Guzmán. Estaba fijada para el 27 de julio y ahora quedó programada para el 28 de octubre. Dos sismos de magnitudes 5 y 5.6 con epicentro en el departamento de Quetzaltenango, en Guatemala, ocurrieron a las 8:48 de la mañana, misma hora en que se registró el temblor en Ciudad Hidalgo, Chiapas. Los sismos en el país centroamericano dejaron algunos deslaves en los municipios de San Marcos y San Pedro. La expresidenta de Brasil, Dilma Rousseff, aseguró que la gestión de Claudia Sheinbaum es un ejemplo para todas las mujeres. Desde China, la actual presidenta del Banco de Desarrollo de los BRICS expresó su deseo de que la mandataria visite Brasil. Informó Amy Arriaga. 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

0: Bueno, pues hoy es viernes. Viernes del doctor José Antonio Lozano Díez, presidente de la Junta de Gobierno de la Universidad Panamericana y del IPADE, lo que no nos enseñaron en la escuela. Querido José Antonio, ¿cómo estás?
1: Querido Joaquín, muy bien, muchas gracias.
0: Venga.
1: Contento aquí. Oye, ¿qué es lo más importante o de las cosas más importantes que no nos han enseñado en la escuela para cualquier vida humana? Tener esperanza. Ser esperanzados con relación al futuro. Fíjate que algo hablábamos el martes sobre la falta de visión esperanzadora en el mundo actual. Estamos viviendo en un tiempo muy distópico, con una visión muy pesimista hacia el futuro. Y un mundo sin esperanza, niños sin esperanza, jóvenes sin esperanza, son incapaces de construir hacia adelante. La esperanza, Joaquín, es el primer cimiento para poder hacer otras cosas hacia adelante.
0: ¿Qué debemos entender por esperanza?
1: Mira, esta es una cuestión, y te agradezco la pregunta, porque muchas veces la confundimos con el optimismo. El optimismo es esperar que las cosas vayan bien, pero esperar a que vayan bien sin que nada dependa de mí. La esperanza, en cambio, es una virtud que requiere de un esfuerzo personal y que tiene tres características fundamentales. Se trata de, la esperanza es tener un bien futuro, algo que te anime, algo que te mueva, algo que te haga levantarte todas las mañanas, un bien apetecible, primero. Segundo, que ese bien sea arduo de conseguir, complicado de conseguir, porque un bien fácil no requiere de esperanza. Ese lo tienes a la mano y no se requiere ejercer la esperanza. Y tercero, que sea un bien alcanzable, que no sea un imposible, que no sea algo que te imaginas y que no hay forma de que llegues a ello. Entonces, un bien apetecible, un bien arduo y que sea alcanzable. Y es que en la vida los grandes proyectos, Joaquín, son así. Son proyectos que tú te planteas hacia futuro, son proyectos que te animan de alguna manera y son proyectos que cuesta llegar a ellos. La gran diferencia entre el optimismo y la esperanza es que el optimista te dice, espero que las cosas vayan bien. En cambio, el esperanzado te dice, estaremos trabajando independientemente para que las cosas vayan bien. Esa es la gran diferencia. Hoy hay una gran crisis de esperanza en el mundo, Joaquín. Y este es un tema serio, sobre todo en la juventud. Esta crisis de esperanza te lleva a que ya no se tengan proyectos hacia adelante. Una persona que pierde la esperanza lo ha perdido prácticamente todo, Joaquín. Porque ante los grandes problemas de la vida, lo que te da la reserva, lo que te permite salir adelante, es tener esperanza. Robert Burton, que era un escritor británico de Oxford del siglo XVII, tiene una frase que me parece poderosísima, que dice que la esperanza y la paciencia son dos soberanos remedios para todo. Son los más seguros y los más blandos cojines sobre los cuales podemos reclinarnos frente a la adversidad. ¿Y qué cierto es esto? La esperanza es un cojín sobre el cual nos podemos reclinar en los momentos difíciles de la vida. Y fíjate, Joaquín, que yo creo que hoy a los niños deberíamos enseñarle cuatro cosas básicas para la vida que no estamos enseñando. Sobre todo, buscar que esos niños en los momentos complicados de la vida puedan llegar a tener una construcción esperanzada. Y hoy quiero decirlo porque me parece que esto, no solamente en la escuela, sino como padres de familia, sería fundamental transmitírselo a nuestros hijos. La primera idea es recordar siempre a los niños, como nos lo podemos recordar a nosotros, aquel viejo refrán que dice que el momento más oscuro de la noche es justo antes del amanecer. Y eso es ciertísimo, Joaquín. Eso quiere decir que todo mal es temporal por necesidad. Que cuando estemos pasando un momento difícil, una complicación, no nos podemos quedar solamente en eso. ¿Qué le pasa a muchas personas que en la vida, en su carrocería de la vida, vamos a decir, les dan un choque y se quedan viendo la abolladura, como si eso fuera todo? Y se les olvida ver otras cosas más. Vemos muchas veces la vida como si el problema lo fuera todo, como si la vida fuera una fotografía, y olvidamos y hacemos olvidar a los niños que la vida en realidad es una película, que hay siguientes escenas, que si nos preparamos bien y trabajamos para ello, los momentos más felices de la vida probablemente sean los que están por venir. Una segunda idea que tenemos que aprender a transmitir a los niños, que me parece fundamental, es que superar una adversidad incrementa nuestra capacidad para ser felices. Y parece contradictorio, pero las adversidades hacen mejores personas y más capaces de ser más plenas. Los corazones cicatrizados tienen mucha más posibilidad de sentir felicidad, de ser felices, que los que no han sufrido un rasguño. Por eso, Joaquín, hay que enseñar a los niños que el dolor es inevitable. Los papás estamos queriendo decir, oye, pues que no les pase nada y proteger, lo cual se entiende y está bien. Pero el dolor nos llega a todos. Un cambio de ciclo, una circunstancia difícil, un revés económico o la peor de todos, la pérdida de un ser querido. Esas son inevitables en la vida, pero el sufrimiento, la actitud que vamos a tomar conforme a ello, esa sí es opcional, esa está en nuestras manos, Joaquín. Y en ese punto, creo que esto es algo que tendríamos que meterles mucho en la cabeza a los niños desde pequeños. También una tercera idea que yo creo que hay que enseñarles es que aprendan a reflexionar sobre su vida. ¿Cuáles son las metas que quieren? Que la vida del niño, como la de la persona adulta, no se vaya en un mar en el cual va como una boya hacia donde lo van llevando las olas, sino que tome el timón de su propia existencia. Quiero llegar allá, esa es mi ilusión, independientemente de que haya tormentas en el camino, independientemente de que a veces sea difícil empujar y no haya vientos a mi favor, pero tengo hacia dónde ir. Para que no nos pase lo que a tanta gente hoy le ocurre, cuando ya ven cerca el final de su vida, esto le pasa mucho a enfermos terminales, Joaquín, se arrepienten más de lo que no hicieron que de aquello que hicieron mal. Y lo cuarto, y quizás este es el punto más importante, enseñarles a encontrar su sentido, su propósito de vida, Joaquín. Que no esté el niño solamente viviendo al día con la emoción del día, sino que haya algo por lo que él sepa que vale la pena la vida. Eso que nos da un sentido más allá de nosotros. Eso que hace que a pesar de los obstáculos y de los problemas podamos salir adelante. Como lo decía aquel psiquiatra famoso Viktor Frankl en su libro El hombre en busca de sentido. Lo que hace que una existencia pueda recuperarse inclusive de los peores problemas es cuando encuentra su propio sentido, Joaquín. Estas enseñanzas son esenciales y no están, Joaquín, en ningún lugar. Y hemos olvidado enseñarlas también en las casas.
0: Bien, pues en eso estamos.
1: Gracias, querido Joaquín.
0: Gracias, querido doctor José Antonio.
1: Gracias, querido Díez, Joaquín.
0: Presidente de la Junta de Gobierno de la Universidad Panamericana y del IPAD, el viernes, lo que no nos enseñaron en la escuela. Y voy contigo, Juan Antonio, porque ayer le informaba a usted a esta hora la captura de Ernesto Rufo Apple, quien fue el primer gobernador de oposición en México cuando ganó las elecciones de julio, 6 de julio de 1989, por el PAN en el estado de Baja California, siendo presidente Carlos Salinas y presidente del PRI Luis Donaldo Colosio, que no quería aceptar, no se quería estrenar presidente del PRI con la primera derrota histórica de su partido. Salinas le dijo, hay que reconocer, y el primero que salió a reconocer el triunfo fue el presidente Salinas, el triunfo de Rufo Apple, y después sería senador, diputado del PAN, un panista referente del panismo, y ahora está en Somos México. No, ahora va a estar en el altiplano. Te escucho, Juan Antonio.
2: Gracias, Joaquín. Y luego de que se cumplimentara la orden de aprehensión en contra del exgobernador de Baja California, Ernesto Rufo Apple, quien es acusado por los delitos de delincuencia organizada y también para cometer delitos contra hidrocarburos, bueno, pues espera que ya se lleve a cabo esta audiencia en su contra para presentarle la comisión de estos ilícitos y que, bueno, pues aquí, que en las próximas horas viene, podría solicitar la defensa del exgobernador una duda del término constitucional para que en un término de 72 a 144 horas se pueda definir su situación jurídica. Esto es, si el impartidor de justicia lo vincula o no a proceso. Hay que destacar que una vez de que se cumplimentó esta orden de captura, inmediatamente las autoridades tenían que ponerlo a disposición de la autoridad que lo requiere para así poder definir su situación legal. Nosotros aquí estaremos pendientes de lo que esto ocurra en esta diligencia, la cual bien podría llevarse a cabo a través de una videoconferencia.
0: Gracias, Juan Antonio Jiménez. Mire, el punto central está en lo que le había mencionado yo a usted, aquel operativo para detectar 15 millones de litros de combustible de contrabando en Ramos Arizpe, ahí en Coahuila, el 6 de julio del año pasado, 6 de julio de 2025. Esa fue la punta de la hebra que llevó, según dice la Fiscalía General de la República, a la empresa que maneja Ernesto Rufo Apple y al mismo Rufo Apple. Voy contigo, Francisco Villalobos, enviado especial. Estás en el estadio donde mañana se juega, el domingo se juega la final del Mundial.
3: ¿Qué tal, Joaquín? ¿Cómo estás? Muy buenas tardes, saludos a una ciudad donde está en plena emergencia y contingencia de aire, Joaquín. A mi espalda, el legendario MetLife Stadium, la casa de los Gigantes y Jets de Nueva York, que va a ser la sede del último partido y donde se ha convertido el día de hoy en un lugar de máxima seguridad, debido a que va a estar aquí el presidente Donald Trump, también los reyes de España, otros dignatarios, por supuesto el presidente de la FIFA, y tratando esto como lo vimos hace prácticamente 13 años, cuando fue el supertazón aquí en Nueva York, las mismas estructuras, las mismas estaciones de protección, tanto los tres niveles de gobierno, pero el tema, insisto, sigue siendo el aire. Hoy mejoró muchísimo a comparación de como digamos ayer por la noche Alfredo González y este servidor, pero sigue la emergencia de ambiental por parte de las autoridades. No recomiendan hacer actividades afuera, no recomiendan hacer ejercicio, y para quienes tienen problemas de respiración, portar una de esas máscaras en las que se usaban en la pandemia, Joaquín. Así las cosas a 48 horas antes de la final, imagínate.
0: Imagínate, pues, qué suerte que estás allí. Te mando un abrazo y ya veremos tus reportes, como siempre. Gracias, Francisco Villalobos, enviado especial.
3: ¿A quién le vas, Joaquín?
0: Yo a España.
3: España también. Fuerte abrazo.
0: Que estés muy bien. Gracias, don Pepe.
4: Buenas tardes, Joaquín. Buenas tardes al auditorio de Radio Fórmula. En la mañanera de ayer jueves, un bloguero acaparó casi 20 minutos para estar haciendo planteamientos, pero sobre todo machacando a favor de la coordinadora de trabajadores de la educación de la CENTE, y discutía para exigir que la presidenta Claudia Sheinbaum recibiera y debatiera las propuestas con los dirigentes de esa organización. Creo, Joaquín, que es inaceptable que se toleren las larguísimas parrafadas que son tan rentables para los blogueros. Me parece que debieran tener reglas para que las preguntas sean concisas y breves. Sabes, Joaquín, que yo no soy partidario del actual régimen, pero la doctora Claudia Sheinbaum es la presidenta de México y es imperdonable que en Palacio permitan que en las mañaneras le falte al respeto cualquier bloguero faccioso. Gracias, Joaquín. Buenas tardes y feliz fin de semana.
0: Bien, gracias, don Pepe. Mire, tengo aquí de esta nueva colección de nuevos cuadernos Anagrama de Roger Batra, El oficio de ser extranjero, reflexiones sobre el viajar. Es una colección extraordinaria de Anagrama, muchísimas gracias. Y también de Agustín Basabes, está editada por Debate, La era de la ira, el declive de la socialdemocracia y el ascenso de la posracionalidad. ¿Qué opinas, doctor, de esto?
1: Pues
0: el ascenso de la posracionalidad.
1: Absolutamente de acuerdo. Estamos en eso hoy, Joaquín.
0: ¿Qué es la posracionalidad?
1: Pues hemos pasado de la era de la lógica común, de la racionalidad común, a la era en la que el sentido común ha quedado a un lado y que empezamos a utilizar solamente los sentimientos y no los pensamientos.
0: Gracias, doctor, por darnos luces. Gracias. Ulises, el caso Rufo, ¿qué más tiene?
5: Joaquín, en estos momentos nos encontramos a la espera de una confirmación del paradero del exgobernador de Baja California. Al filo del mediodía, a las afueras de esta fiscalía especializada en materia de delincuencia organizada, llegaron diversas cajas con la empresa y el logo de la empresa que está vinculada al caso de este exgobernador. Sin embargo, pues hasta el momento no se ha dado una precisión del paradero. Sin embargo, tampoco hemos podido ver un dispositivo de seguridad tan intenso como el que se acostumbra a las afueras de esta fiscalía, Joaquín.
0: Gracias por tu reporte, Ulises Soriano. Y ya nos vamos. Eso es todo. Gracias. Buenas tardes. Yo soy Joaquín López Dóriga y como siempre le agradezco a usted que me escriba, que me llame pero sobre todo y en especial le agradezco, usted lo sabe, y además lo sabe muy bien, que me escuche, y ahora que me vea, y que me siga en las redes. Gracias pues por eso, buenas tardes, que tenga un gran fin de semana. La próxima semana va a estar aquí Mario Ávila, gracias Mario, porque no son merecidas, pero sí son necesarias, 5 días. Gracias, y que tenga un gran fin de semana.

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15: ¿Qué tal? ¿Cómo están? Muy buenas tardes. Me da mucho gusto saludarlos en este ya viernes 17 de julio de este año 2026. Qué rápido, ¿verdad? Avanzando ya cuando acuerde agosto, septiembre, octubre, noviembre y Navidad. Ya que faltan unos mesecillos, ¿verdad? Entonces, pues a ponerse activos, agradecer todo lo que usted tiene y anda haciendo. No se me estrese con el calor. La temperatura está en 34 grados, pero va a estar peor. Sí, va a estar peor. La próxima semana estaremos a... pues alcanzando temperaturas incluso de 37, 38 y sensación térmica de hasta 40 grados. Entonces, pues para que usted lo tome en cuenta y ya le estaremos dando detalles un poquito más adelante. Si anda en el tráfico, ya va a comer, ya no va a regresar a la oficina, pues qué delicia, ¿verdad? Qué a gusto que pues ya no tendrá que regresar y va a descansar. Si todavía le toca un ratito, pues bueno, llénese de ánimo y de buena actitud. Vamos a iniciar de lleno con los titulares. Repunte de feminicidios preocupa en el estado de Nuevo León. Vincula camioneta a hijo de Arnulfo Jr. a feminicidio de Pamela, la joven quemada en Juárez. Hombre drogado causa tensión en Salinas Victoria con un machete y amenazas. Fuerte accidente en autopista Laredo deja una persona sin vida y tres heridos. Muere motociclista en un accidente contra un tractocamión esta mañana en García. Avanza la compra de casas en la Llave de Oro. Reforzarán seguridad en el Fan Fest porque este fin de semana será el concierto de Carin León. Canícula traerá más calor y bochorno al estado de Nuevo León. Todo esto y más a continuación. Bienvenidos. Son las 3 de la tarde con 2 minutos y es que le decíamos, ¿verdad? De pronto, pues con este calor tendemos a estresarnos más, lo dicen incluso los especialistas, la gente que pues va en su vehículo y a lo mejor no trae clima y tiene que ir con el vidrio o la ventana abierta o abajo, pues imagínense, ¿no? Van un poquito ahí peleando con todo el mundo, entonces a tratar de tener toda la paciencia, ¿verdad? Entonces, le hablábamos de la canícula, de esto que puede generar, cuántos días, cómo va a estar el asunto. César nos ha preparado la información y creemos importante que usted también lo escuche, de cómo va a estar, pues, el fin de semana, los próximos días. Vamos con César y ahorita platicamos de esto.
6: La canícula arrancó este 15 de julio, pero en Nuevo León el calor no llegará solo. Además de un aumento en las temperaturas y una mayor sensación de bochorno, el estado seguirá registrando lluvias por la influencia del monzón mexicano y otros sistemas atmosféricos, según el pronóstico del Servicio Meteorológico Nacional. De acuerdo con la Comisión Nacional del Agua, aunque el estado experimentará un ambiente muy caluroso, propio de esta etapa del verano, la presencia de un canal de baja presión sobre el norte del país, el ingreso de humedad del Golfo de México y la circulación atmosférica asociada al monzón mexicano mantendrá la probabilidad de chubascos y lluvias durante los próximos días. A diferencia de otros años, el principal impacto en la entidad será el incremento de las temperaturas, con tareas de ambiente muy caluroso y una mayor sensación térmica debido

0: León. Esto significa que el estado podría experimentar un escenario poco habitual para la canícula, días con temperaturas superiores a los 35 grados, alta sensación de bochorno y al mismo tiempo lluvias y tormentas aisladas, especialmente durante las tardes y noches. César Rojas, Radio Fórmula Monterrey.
1: Bueno, así el bochorno, ¿eh? No creo que es por cuestiones de la edad, así se van a sentir todos abochornados, los de 50, 40, 30, 20, ¿verdad? Pero bueno, a hidratarse mucho, tomen mucha agua, que eso es importante para nuestro cuerpo. Son las 3 de la tarde con 5 minutos, vamos con Ray Elizalde porque nos tiene información, pues, de violencia, ¿verdad? Estos hechos de inseguridad. Ray, contigo, te escuchamos, buenas tardes.
2: Muy buenas tardes, Cintia. Buenas tardes al auditorio. Si me lo permite, son dos temas. Uno, este que ya dices, el tema de inseguridad, de violencia. Y es que, lamentablemente, parecía que se había tranquilizado el tema de estos feminicidios. No, este fin de semana arrancamos con otro, Cintia. Una mujer es encontrada sin vida, con huellas de violencia. ¿Y dónde más? En el municipio de Juárez, en una brecha, Cintia. Durante esta mañana, agentes ministeriales se movilizaron a un camino de terracería. Estuvieron ubicado cerca de la calle Montebello, en su cruce con la calle Monte Alpes, en la colonia Montebello del municipio de Juárez, Nuevo León. El reporte lo hicieron cerca de las 6 de la mañana, pero trasciende hasta poco después de las 8, que alertaban de una joven mujer, no más de 25 años, que estaba tirada en medio de esta zona despoblada. ¿Quiénes avisan a las autoridades? Por los mismos pobladores de esta zona, de esta colonia Montebello. Cuando llegan los cuerpos de emergencia, protección civil y paramédicos de protección civil de Juárez, así como la policía local, lamentablemente confirmaron que había una mujer muerta. Según lo que nos informan, ella presenta al menos una lesión en la cabeza, en el cráneo. Aparentemente todo queda a reserva de la autopsia de ley, sería por proyectil de arma de fuego, Cintia, una ejecución. La complexión de esta mujer hasta el momento se ha descrito como una persona de 18 a 20 años, esta mujer de 1.60 metros de altura, complexión delgada, color de piel moreno claro, era perlada y llevaba diversos tatuajes. Además vestía una blusa color beige, un short en color negro y tenis blancos. Esta persona que portaba una mochila, incluso en la mano se le alcanzaba a ver que llevaba un jugo, Cintia. Aparentemente iba para el trabajo. Así que, bueno, no se descarta que sea una situación donde esta mujer aparentemente iba a laborar. Así que, bueno, continúa la investigación. Otra vez Juárez, apenas hace una semana exactamente, una mujer, Pamela, era asesinada, golpeada, privada de la libertad y tirada como si fuera cualquier cosa en un baldío del mismo municipio de Juárez, ella con lesiones de quemaduras, que a la larga lamentablemente pierde la vida. Ahora estamos hablando de otro caso de feminicidio y te digo que hasta ahorita sin detenidos.
1: Oye, Ray, y también muy joven, ¿no? Dices que de una edad más o menos como de 25 años, o sea, esta semana cuánta violencia y cuánto tema en contra de las mujeres y de manera tan cruel. Digo, todavía no sabemos la causa de la muerte, pero para ser encontrada con signos de violencia y ahí en este terreno, pues quiere decir que hubo ahí un hecho que tienen que investigar las autoridades.
2: Y que sea una investigación inmediata, Cintia, no que se tarden como siempre por parte de la fiscalía. El día de hoy fueron a recabar evidencias y te digo que van a ir este lunes a investigar con los vecinos. Así no debería de ser, en teoría, la investigación. En ese mismo momento tendrían que ir con los vecinos, tratar de esclarecer el caso, hablar con la familia si ya tenía problemas, si había alguna amenaza. Y bueno, en ese mismo momento movilizar a todos los cuerpos de investigación para que de esta manera se sientan amenazados de esta manera los pues ejecutores o los agresores. Lamentablemente no va a ser así, se va a enfriar con el fin de semana sin duda alguna este tema y vamos a ver cómo reinician el caso el próximo lunes, Cintia.
1: Oye, sí, Ray, de verdad, porque tenemos que hablar las cosas claras. Está el caso de Pamela todavía pendiente, que ya salió ahí algunos datos, pero la autoridad se había manejado pues muy hermética, ¿verdad? Con todo este asunto y lo que queremos es saber qué está pasando y cómo le van a hacer para detener, qué hay que hacer todos como sociedad, como autoridades, para que no se registren más estos casos. Pues qué lamentable, mi querido Ray.
2: Sí, y bueno, también hay que decirlo, apenas se daba el aseguramiento durante las últimas horas de la camioneta. Ajá. Que habría sido usada en el caso de Mónica. ¿Cuánto pasó? Casi una semana, Cintia. Así sí. Que bueno, así como se les están llevando por parte de la fiscalía, no dudo que a lo mejor para el martes ya haya algún avance.

0: leve, así que bueno, esperaríamos que este fin de semana hagan algo al respecto, porque sin duda alguna una familia va a sufrir mucho desde ya con este fallecimiento.
1: Pues sí, Ray, de verdad, qué triste y qué temas tan, tan delicados. Pero bueno, pues vamos a estar atentos entonces a esperar que el fin de semana se dé de manera tranquila y que no vayan a registrarse pues más temas como este. Y como tú dices, sobre todo que no se enfríe y que estemos atentos de que las cifras están alertando de que algo ocurre de nueva cuenta aquí en Nuevo León.
0: Sí, si me lo permite, es una información que va trascendiendo hace algunos instantes, claro. Poca de información, pero está fluyendo, Cintia, y siguen los robos. Ya habíamos hablado de robos con violencia, robos a negocios, pues bueno, se presenta uno más en este arranque de fin de semana. Me están informando que hay un robo con violencia en la colonia Churubusco, está en la calle Azcapotzalco, casi en su cruce con Tacuba. Nos indican que hay al menos un hombre que resulta lesionado luego del ingreso de personas armadas. Afortunadamente no son lesiones, según que nos dicen que pongan en riesgo su vida, pero es en una casa habitación. Esta colonia Churubusco se ubica prácticamente en los límites de Monterrey con Guadalupe y Monterrey con San Nicolás, zona muy cercana también a la avenida Churubusco y que es de muchas personas adultas mayores, Cintia. Así que bueno, urge que siga la vigilancia. Se acabó el mundial para nosotros, pero no se ha acabado los temas que, bueno, nos importan, el tema de seguridad, del transporte público, el tema también del bacheo, de la recolección de basura, y bueno, que eso no se le olvide a los gobernantes.
1: Sí, oye, todo lo que queda pendiente, ¿verdad? Y tanta obra, pues sí, ya pasó todo este evento, ya el domingo es el último y ya se cierra ahora sí definitivamente, y a enfocarnos en todas estas cosas que quedaron y en los que nos quedamos, ¿verdad? Y que aquí vivimos y que hay que seguir pues esperando que concluyan estas obras. Oye, Ray, deja tú, hasta los Tigres ayer nos sacaron también corajes.
0: ¿Te acuerdas que te dije que no me iba a despertar? Pues no me desperté. Yo te dije, no me fallan. Y hacer coraje, Cintia. Ya la gastritis me está pegando muy fuerte con esos corajes que somos con los Tigres.
1: No, no te dejes, Ray. No. Tú relájate, ¿verdad? Y pues vamos a ver. Digo, ya no sé ni qué decir de los Tigres, porque la verdad, por más que uno los quiera defender, no hay forma.
0: Ni ellos se defendieron en la cancha, los aporrearon, Cintia. Así que bueno, esperemos que contraten, que hagan refuerzos. Oye, ya llegó una cervecera nueva. Le saqué el dinerito, Cintia. Hay que decirlo, ¿verdad? ¿Y cómo va? Dicen que es buena esa cerveza, que le pongan dinerito, porque si no, no se le va a vender.
1: Pues sí, hay que ponerle todos y pues ojalá que solo haya sido ahí que andaban medio dormidos y que ya despierten en la próxima. Vamos a esperar que así ocurra. Pues muy bien, Ray, cuídate mucho, disfruta el domingo también este partido y estamos atentos.
0: Claro que sí, Cintia, estamos al pendiente. Buenas tardes.
1: Gracias, Ray, muy buenas tardes. Bueno, son las 3 de la tarde con 12 minutos. Vamos a una pausa y ya regresamos.
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13: Los diamantes son trozos de carbón que soportaron presiones y temperaturas extremas bajo la superficie de la Tierra por siglos.
2: Conoce más.
13: Los delfines duermen con un ojo abierto para mantenerse alertas ante depredadores y seguir respirando mientras descansan su cerebro activamente.
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1: Bueno, son las 3 de la tarde con 16 minutos y vamos a continuar con la información. Y es que Fuerza Civil reportó que han capturado a 164 personas y 10 objetivos de alto impacto. Han hecho varios operativos metropolitanos también en la zona rural y pues platicaron y comentaron con Alexis esta información. A ver, Alexis, cuéntanos a detalle dónde sucedió esto.
16: Como parte de la estrategia Presencia Total, la Secretaría de Seguridad del Estado presentó el balance semanal de resultados operativos, destacando la detención de 164 personas, el aseguramiento de 34 vehículos y 7 armas de fuego mediante los despliegues coordinados en las zonas rurales y urbanas de Nuevo León. El titular de la nueva Fuerza Civil, Gerardo Escamilla Vargas, detalló que a través de la Operación Muralla, diseñada como un perímetro de contención en la periferia, se concretaron 84 arrestos y el decomiso de 6 armas de fuego, destacando una intervención en el municipio de Dr. Cos.
8: Que integramos todas las policías metropolitanas, así como la Defensa, la Guardia Nacional, la Secretaría de Seguridad y Protección Ciudadana, el Centro Nacional de Inteligencia, la Fiscalía General de la República, la Fiscalía General de Justicia del Estado de Nuevo León, la Agencia Estatal de Investigaciones y, por supuesto, la institución Fuerza Civil.
16: Por su parte, el jefe de la Policía Estatal precisó que el Grupo de Coordinación Metropolitana ejecutó la captura de 84 implicados. De esta cifra, Escamilla Vargas resaltó la neutralización de 10 objetivos relevantes que contaban con órdenes de aprehensión vigentes por delitos de alto impacto, cuyas detenciones se ejecutaron mediante labores de inteligencia con 6 capturas en el municipio de Juárez, 2 en Guadalupe, 1 en Monterrey y 1 en García. Para Radio Fórmula Monterrey, Alexis Herrera.
1: Gracias, Alexis. Oiga, ya hablábamos con Ray hace unos momentos de este tema de feminicidios, que en esta semana pues va el de Mónica, va el de Pamela y va el de esta joven que encuentran el día de hoy en el municipio de Juárez, de 25 años. Las autoridades han reconocido que existe este repunte en este tema en los últimos pues meses, en las últimas 4-8 semanas. Y seguramente va a salir peor, ¿eh? Vamos con Caro, ella nos tiene la información.
7: Durante la reunión de seguridad estatal, el secretario de Seguridad Pública de Nuevo León, Gerardo Escamilla Vargas, confirmó que en las últimas semanas se han registrado un incremento en feminicidios y homicidios en la entidad. El funcionario explicó que pese a este repunte, los registros del primer semestre del 2026 muestran una reducción de más del 40% en comparación con el mismo periodo del 2025. Sin embargo, advirtió que se mantiene un monitoreo permanente para evitar que los aumentos semanales se conviertan en tendencia.
10: El delito de feminicidio, que bien lo señala usted, en los últimos días o semanas se ha presentado un leve incremento. Sin embargo, es importante mencionar a la mesa que la tendencia mensual o lo que va del primer semestre pues sigue siendo una reducción muy importante contra el año pasado, más del 40%. Sin embargo, pues obviamente estaremos atendiendo
8: estos incrementos semanales para que no vuelvan una tendencia negativa.
7: Escamilla detalló que las autoridades revisan cada semana el comportamiento de estos delitos de alto impacto y ajustan la coordinación con municipios para atenderlos. En este contexto, se mencionaron, sin ahondar en detalles, los dos casos recientes de feminicidios ocurridos en Apodaca y Juárez, limitándose a señalar que las investigaciones continúan. De acuerdo con las estadísticas del Secretariado Ejecutivo del Sistema Nacional de Seguridad, en lo que va de julio se han registrado en promedio un homicidio por día, cifra similar a la del mes de junio, pero este reporte no detalla los casos de feminicidio. Para Radio Fórmula Monterrey, Carolina Huerta.
1: Oiga, pues bueno, y es que habló de muchos temas, ya decía Caro en esta reunión de seguridad, ¿verdad? Abordó, por supuesto, el tema de feminicidios, que ahorita es prioridad y que es elemental no soltarlo y saber qué es lo que va a ocurrir, ¿verdad? De qué manera, pues, se pueden detener estos casos. Y también aprovecharon ahí los compañeros para preguntar sobre el FanFest. Ya ve que le decíamos ahorita que el domingo, pues, ya es la última presentación. Van a traer a Karim León. Entonces, eso también es un tema, porque es un evento gratuito. Ya tenemos aquí la mala experiencia de que la gente quiere entrar y quiere entrar a como de lugar, no le importa nada, ¿verdad? A la hora que lleguen quieren estar adentro. Y el secretario, Gerardo Escamilla, explicó que para el cierre van a reforzar la seguridad en este parque Fundidora. Van a aplicar restricciones también en las estaciones que están cerquita del metro. Bueno, ahí van a estar los elementos. Este operativo va a ser implementado pues en esta última convocatoria, ¿no? Se prevé que alcance su máximo aforo desde bien temprano. Está programado para las 8 de la noche. El partido de la final es a las 12, bueno, a la 1 de la tarde. A lo mejor la gente va a ir a verlo en las pantallas, pero muchos se van a retirar. ¿Qué le gusta? 3-4 que termine. Y otros van a ir llegando, o a lo mejor algunos se van a quedar ya ahí desde esa hora para disfrutar. También explicó que una vez que el recinto llegue a su máxima capacidad, pues muchas gracias por participar, van a cerrar las puertas y ya el que llegue después ya no va a entrar, aunque haga, llore, patalee y haga lo que quiera, ¿verdad? Vamos a escuchar lo que dijo sobre este operativo.
8: Pedimos a quienes vayan a asistir que consideren con tiempo su traslado, pues espera que el espacio alcance su máxima capacidad 2 horas antes del inicio del concierto. Como se hizo en el último juego de la selección mexicana, se prevé que se controlen los accesos y se suspenda el servicio de transporte metro si la capacidad se encuentra en su límite. A las personas que acudan cuando el aforo esté en su límite, se les invitará a disfrutar del evento desde los espacios alternativos.
1: Ahí está, otros espacios que seguramente estarán, pues el Parque del Agua todavía. Es que le digo, aquí lo importante, pues es que usted disfrute, al menos cuando esté el partido, las pantallas, y ya después, pues ya, si no puede entrar al concierto, pues ya ni modo, ¿verdad? Después que venga Cari y compre el boleto. Oiga, es que sí, sí es un espectáculo y todo mundo quiere estar ahí porque da fomo no estar y cuánta cosa, ¿verdad? Pero bueno, no se arriesgue, no arriesgue a los demás. Es un evento que queremos que cierre de manera tranquila después de todo el caos que ya 3 veces se registró aquí ahí con los barandales del Parque Fundidora. Vamos a este tema que también, oiga, regresando un poco a lo que ha sucedido con las investigaciones del caso de Pamela, esta joven que usted recordará, pues fue invitada a una fiesta por personas que conoció en redes sociales y después la encontraron pues con quemaduras en su cuerpo, la llevan al hospital, pierde la vida, pero alcanzó a dar detalles, aparentemente. Bueno, pues se supo y se localizó una camioneta que presuntamente fue utilizada en este feminicidio. Aquí la cuestión es que es propiedad del hijo de Arnulfo Junior. Eso es lo que dice la autoridad. Arnulfo Junior, usted lo conoce, es el artista, ¿verdad? Bueno, se realizó un cateo allá en su casa, alarmó mucho a los vecinos, estaban, ¿cómo crees que aquí, que están buscando? Aparentemente la camioneta está a nombre de esta persona, entonces falta investigar si hay alguna relación en este hecho o no, o si se la habían robado, o cuál es el antecedente, ¿verdad? Vamos con Ray, que le ha dado seguimiento a esto.
20: El camino para descubrir a quienes acabaron con la vida de Pamela Yajaira, mujer que murió tras ser rociada con gasolina y sufrir graves quemaduras que la llevaron a su muerte en el municipio de Juárez, Nuevo León, avanza. Hay al menos una casa asegurada y una camioneta perteneciente al hijo de un reconocido artista de Nuevo León. La Fiscalía General de Justicia del Estado realizó de manera simultánea el registro de dos casas en el municipio de Guadalupe, presuntamente como parte de la investigación por un feminicidio. Uno de los operativos se dio en el domicilio propiedad del cantante Arnulfo Jr. de la colonia Lomas de Tolteca, sobre la calle privada Emilio Carranza. El segundo cateo se realizó en una vivienda ubicada en el cruce de las calles Rincón de la Tierra y Rincón de la Basílica, en la colonia Rincón de Guadalupe. Según se dio a conocer, en ambos sitios personal de Profepa salió con jaulas. Sin embargo, serán las autoridades quienes confirmen o descarten si se aseguraron animales exóticos. De manera extraoficial, se informó que la camioneta asegurada en la colonia Lomas de Tolteca estaría a nombre de Arnulfo de Jesús, hijo del cantante grupero, quien ya había sido detenido anteriormente en los años 2011 y 2016 en el mismo municipio de Guadalupe por los delitos de robo de vehículo, portar placas colgadas en una camioneta, además de delitos contra la salud. Para Radio Fórmula Monterrey, Raimundo Elizalde.
1: Gracias, Enray, por este tema que, le digo, van saliendo ahí factores, nuevos detalles, y que queremos que queden resueltos cada uno de estos casos. Vamos ahora con los integrantes del colectivo Unidos, Lazos Unidos para Encontrarlos, que auxiliaron a un joven. Esta información ayer se la íbamos a presentar, pero ya no hubo tiempo, de este joven que escapó de un presunto interno intento de reclutamiento forzado. Esos casos que también se han dado, oiga, que de pronto te ofrecen una cifra muy atractiva por un trabajo que pareciera pues también sencillo, ¿verdad? Te piden que vueles desde otro lugar, y hasta te pagan el vuelo en muchas ocasiones, y resulta que se trataba de reclutamiento forzado, o sea, para estos grupos. Bueno, pues fíjese que este joven, que era originario de Chiapas, fue localizado en Tamaulipas, así como lo escucha, pero se lo llevaron de aquí del estado de Nuevo León. O sea, es toda una historia, y ya está recibiendo pues apoyo, pero vamos a conocer un poquito más. Caro nos platica.
0: Un adolescente chapaneco identificado con las iniciales VRJ fue rescatado por el colectivo Lazos Unidos por Encontrarlos luego de huir de un presunto intento de reclutamiento forzado por parte de una célula delictiva en Nuevo León. El joven relató que viajó desde su estado natal con la intención de conseguir empleo en un rancho y apoyar económicamente a su familia. Al llegar a la central de autobuses de Monterrey, fue recibido por una mujer con la que había tenido contacto previo, pero poco después esta lo entregó a dos hombres que lo trasladaron por la fuerza a una vivienda abandonada en una zona rural. Ahí le informaron que tendría que trabajar para un grupo criminal. El menor aseguró que en un primer intento de fuga fue alcanzado y golpeado por sus captores. Pese a las lesiones, logró escapar una segunda ocasión y caminó hasta una carretera donde recibió ayuda de un ciudadano que lo acercó a la ciudad. Posteriormente, el joven fue localizado en territorio tamaulipeco por integrantes del colectivo, quienes le brindaron resguardo, atención médica y acompañamiento psicológico. En las labores de apoyo participaron elementos de la Guardia Estatal, la Secretaría de Seguridad Pública de Tamaulipas, así como personal de Protección Civil y bomberos de Reynosa. Actualmente, el adolescente se encuentra a salvo y manifestó su deseo de regresar a Chiapas para reunirse con su familia. Hasta el momento, las autoridades no han informado sobre personas detenidas ni han confirmado oficialmente las circunstancias en que ocurrieron estos hechos. Para Radio Fórmula Monterrey, Carolina Huerta.
1: Bueno, así las cosas, mucha precaución, oiga, ya se están dando mucho también estos casos de presuntamente que secuestran algún familiar y luego le dicen a usted, mientras lo tienen entretenido en otra cosa, con una llamada, ni siquiera lo tienen ahí, y a usted le hablan y le dicen, tenemos a fulanito de tal, ¿verdad? Y usted pues está en la línea con ellos, también su pariente, y no se pueden comunicar, y a cada uno lo tienen en una historia diferente, y resulta que es una extorsión telefónica. A usted le dicen, lo tenemos, deposite tanto dinero, y resulta que pues usted por el miedo lo deposita, y su familiar andaba ya pensando que lo andaban contra para algo, porque así operan, les llaman y les dicen, vamos a contratarte para ponernos ventanas, para etcétera, ¿no? Y están ocurriendo de nueva cuenta estos casos, así de que no confíe en nadie, mejor diga que no, ¿verdad? Más vale, porque tantas historias. Oiga, vamos con este caso. En el gobierno municipal de Escobedo se entregó ayuda especial a una familia que perdió parte de su patrimonio tras un incendio registrado en la colonia Miravista. Este siniestro ocurrió la tarde de ayer en una vivienda que está ubicada en la calle Prolongación Parras. Aparentemente fue un cortocircuito lo que lo registró. Las llamas estuvieron dañando pues parte del Tejabán, aunque los habitantes por fortuna ilesos. El personal del DIF de este municipio de Escobedo y José Antonio Quiroga Chapa, que es el encargado del despacho ahorita de la presidencia municipal, acudieron ahí personalmente, entregaron apoyos, una silla de ruedas, cobijas, despensas, colchas, colchonetas, almohadas, productos de limpieza, la parrilla eléctrica, ¿verdad? Ropa y algunas otras cosas que estuvieron brindando ahí también a las familias afectadas. Pero bueno, son las 3:29. Vamos a marcar la pausa, ya regresamos.
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1: Son las 3 de la tarde ya con 32 minutos y vamos a continuar. Déjeme le platico que con un machete y presuntamente bajo los influjos de una droga, un hombre provocó momentos de mucha tensión entre vecinos de allá de Salinas Victoria porque agredió a una mujer con un pedazo de bloque. Imagínese el susto. Otro caso más de agresión, ¿verdad?, contra la mujer. Vamos a escuchar a César, él nos platica un poquito más.
29: Vecinos de la colonia Bosque de los Nogales en el municipio de Salinas Victoria vivieron momentos de pánico e incertidumbre luego de que un hombre armado con un machete subió al techo de una casa y amenazara con quitarse la vida. Todo comenzó a las 10 de la noche de ayer y la movilización policiaca se prolongó hasta esta madrugada en un domicilio ubicado en la calle Rosas. El sujeto, quien no fue identificado, se encontraba aparentemente intoxicado con una droga, arrojó un bloque de concreto a una mujer que se aproximó a la casa para salir saber qué era lo que estaba ocurriendo. La vecina del sector resultó con una lesión en una de sus manos por la agresión, por lo que fue atendida por paramédicos en el lugar. La situación provocó que habitantes del sector persiguieran a este hombre mientras solicitaron la intervención de la policía municipal. A la llegada de los oficiales, el hombre se paseaba sobre los techos de las viviendas con el machete en la mano y aseguraba que se quitaría la vida si trataban de detenerlo. Inclusive el sujeto lanzó el arma blanca contra los vecinos y policías que trataban de calmarlo para que se entregara. Ya sin el machete en la mano y tras ver un momento de tensión, un grupo de vecinos logró subir y someter a este hombre para posteriormente entregarlo a las autoridades correspondientes. César Rojas, Radio Fórmula Monterrey.
1: Gracias por este reporte, César. Pues ahí está, ¿verdad? Afortunadamente, le digo, pues llega la policía, pero pues andaba ahí en las azoteas, asustando a todos los vecinos. Vamos con este accidente que también se registró muy temprano en la carretera a Laredo, allá en el municipio de Ciénega de Flores. Vaya susto, oiga, porque terminó el carro incendiado, una persona sin vida y varios ahí resultaron, pues, lesionados, fueron llevados al hospital. A ver, Ray, cuéntanos.
20: Una persona sin vida y tres heridos graves fue el saldo de un estrellamiento e incendio en el municipio de Ciénega de Flores. El siniestro se dio en el kilómetro 30 de la autopista Laredo, en el sentido de sur a norte. Aunque no ha sido confirmado oficialmente, trascendió que los tripulantes que viajaban en un auto compacto aparentemente venían intoxicados. Chocan contra un camión revolvedora de cemento, salen del camino y se estrellan en un baldío. De inmediato acudieron rescatistas de Protección Civil de Ciénega de Flores para extraer a las personas atrapadas. Uno de los acompañantes muere en el sitio tras el encontronazo. Al lugar también llegaron elementos de Protección Civil de Nuevo León para apoyar en las labores de auxilio. Los heridos fueron trasladados por ambulancias de Protección Civil Municipal de Ciénega de Flores a la clínica número 6 del Instituto Mexicano del Seguro Social en San Nicolás de los Garza. El fallecido no fue identificado, solo se dijo que es un varón de unos 30 años de edad, quien vestía un pantalón y camisa negra.
3: Para Radio Fórmula Monterrey, Raimundo Elizalde.
1: Gracias, Ray. Ahora vamos con este motociclista que perdió la vida en la carretera a Villa de García, tras impactarse contra la parte trasera de un tractocamión que estaba haciendo ahí maniobras para ingresar a una empresa y de pronto le digo, vamos tan deprisa, dele tranquilo, oiga, esta persona ya murió por ir ahí a la carrera. A ver, Francisco, cuéntanos.
4: Esta mañana la carretera de Villa de García fue escenario de un accidente fatal. Un motociclista perdió la vida al chocar contra la parte trasera de un tractocamión que intentaba ingresar a una empresa de tarimas. El percance ocurrió alrededor de las 8:30 a la altura del kilómetro 7.5. De acuerdo con las primeras investigaciones, el motociclista de unos 30 a 35 años de edad circulaba fuera de su carril y a exceso de velocidad. Eso le impidió frenar a tiempo y terminó impactándose contra la pesada unidad. La fuerza del golpe fue tal que el hombre murió de manera instantánea antes de que pudiera recibir atención médica. Su moto quedó tendida sobre el pavimento entre los restos del accidente. Elementos de Protección Civil de García llegaron al sitio, pero solo confirmaron el fallecimiento. En tanto, el operador del tractocamión fue revisado por los rescatistas y posteriormente asegurado por las autoridades para las investigaciones correspondientes. El accidente provocó el cierre parcial de la circulación en la carretera, mientras agentes de tránsito y peritos de la fiscalía levantaban evidencias para esclarecer cómo ocurrió el choque y definir responsabilidades. Radio Fórmula Monterrey, Francisco Javier Guerrero Luna.
1: Son las 3:37. Vamos con este caso. Usted recuerda de los pues comentarios que hizo el gobernador Samuel García contra Andrés Mijes y él le respondió. Pues bueno, Andrés Mijes el día de hoy solicitó a la Auditoría Superior del Estado que haga una revisión especial en las obras del Triángulo Norte de Escobedo, ¿verdad? Dijo que sí, que revisen lo que quieran, pero amplió la petición para que se haga lo mismo con el metro, con la carretera interserrana, con el impuesto verde, con los recursos de la REA y el gasto también del FanFest. Dice, ok, ¿quieren checar aquí? Háganlo, no tengo problema, pero también hay que ser parejos. Vamos con César, él estuvo con él.
29: El alcalde con licencia del municipio de Escobedo, Andrés Mijes, presentó ante la Auditoría Superior del Estado una serie de denuncias para solicitar una revisión exhaustiva de los recursos públicos destinados a las obras y eventos masivos a nivel estatal, incluyendo también una inspección para el distribuidor vial Triángulo Norte. Este viernes, el también aspirante a la coordinación de la Cuarta Transformación en Nuevo León precisó que hoy da la cara para rendir cuentas.
5: Hoy yo no vine a pedir un amparo, vine a pedir auditorías. Tengo las manos limpias, la conciencia tranquila y la autoridad moral para exigir que se revise hasta el último peso del dinero público. Mientras unos piden amparos, yo pido auditorías como ciudadano de a pie que soy. La confianza se gana dando la cara, no buscando protección desde el poder.
29: Por ello solicitan este día que la Auditoría Superior del Estado realice los procedimientos correspondientes para esclarecer el cómo se han manejado los recursos destinados al Triángulo Norte y exigir a la par que se investigue las obras del metro, la carretera interserrana, lo relacionado al impuesto verde y los recursos destinados al mundial, además de lo correspondiente a la red estatal de autopistas. Finalmente, Mije reiteró que la Auditoría Superior del Estado cuenta con las facultades para realizar las investigaciones correspondientes y en caso de detectar irregularidades, aplica los procedimientos establecidos por la ley. César Rojas, Radio Fórmula Monterrey.
1: Gracias, César, y vamos a continuar con la información. Aquí está Caro Huerta acompañándome para que nos platique, pues, también de Waldo Fernández, el senador con licencia. ¿Qué pasó, Caro?
9: Así es, pues ya exigió supervisión, un poquito más de atención en los centros de adicciones. El senador con licencia, Waldo Fernández, pues criticó al gobierno estatal por abandonar a las personas con problemas de adicciones, y pues el aspirante a esta coordinación de la defensa de la transformación y la soberanía nacional señaló que los recientes crímenes en centros de rehabilitación muestran, pues, esta indolencia, ¿no?, y discriminación. También Fernández acusó que las autoridades no informan sobre las condiciones de estos hechos y que la fiscalía actúa como encubridora de estos errores del gobierno, y pues finalmente adelantó que desde el Senado va a solicitar a la Secretaría de Salud Estatal un informe sobre la supervisión de estos centros de rehabilitación, así como el cumplimiento de las normas oficiales mexicanas, Cintia.
1: Bueno, vamos a esperar entonces a que esto ocurra, ¿verdad?, en más temas sobre, pues, insistimos, lo que nos preocupa a todos. Son las 3:40, vamos a marcar la pausa. Gracias, Caro.
9: A ti.
1: Regresamos.
2: 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Obras de arte. La pintura de Los Tres Músicos se realizó en el 1921 y fue obra del máximo exponente del cubismo, Pablo Picasso, donde plasma tres personajes principales de la época: un arlequín, un pierrot y un monje tocando un instrumento musical. La inspiración de este cuadro se debe a su matrimonio con la bailarina Olga Koklova. Dato curioso. El castillo de Chapultepec es el único real del continente americano. Conociendo el cuerpo. Los seres humanos siempre están en busca de retos e ir más allá de este planeta. Así fue el caso de la tripulación del Apolo 11, comandada por Neil Armstrong, Michael Collins, piloto del módulo de comando Columbia, y Edwin Buzz Aldrin, piloto del módulo lunar Eagle, quienes en julio de 1969 llegaron a la Luna, donde Neil Armstrong
11: se convirtió en el alma. 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
14: La lengua de una ballena azul pesa lo mismo que un elefante adulto, siendo el músculo más grande del mundo.
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0: La orina de los gatos brilla bajo la luz ultravioleta debido a que sus componentes químicos naturales la hacen fluorescente.
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6: El secretario de Seguridad Omar García Harfuch detalló que tras una extensa investigación se logró identificar una red de contrabando de combustible de la cual se han logrado detener a 8 personas ligadas a la presunta red vinculada al exgobernador de Baja California, Ernesto N. La Red Europea de Monitoreo de Mortalidad dio a conocer que debido a la intensa ola de calor que registra gran parte de Europa, hasta el momento han registrado 14.260 muertes. Alemania encabeza la lista de defunciones con 6.830 casos, la mayoría de ellos mayores de 65 años. El presidente del gobierno español, Pedro Sánchez, asistirá a la final del Mundial de Fútbol que se realizará en Nueva York, Estados Unidos, este domingo. Al evento también asistirá el rey de España, Felipe VI. Anunció la Casa Real. La selección de fútbol española se enfrentará contra su similar de Argentina.
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1: 3:45 y vamos a continuar con la información. Déjenme le platico que después de varios meses de que estuvieron cerradas ahí los accesos a la calle Aramberri en un buen tramo en el centro por las obras de la línea 6 del metro, pues ya lo abrieron a la circulación. Una buena noticia, ¿no? Entre tanto tema de la vialidad. Vamos con Ila, ya nos platica.
7: La calle Aramberri, ubicada en el primer cuadro de Monterrey, fue reabierta al tránsito vehicular luego de permanecer cerrada desde el 31 de marzo por los trabajos de construcción de la línea 6 del monorriel. El cierre se había implementado en el cruce con la avenida Félix U. Gómez, donde se colocaron barreras y señalamientos que indicaban rutas alternas. Mediante un recorrido se constató que las estructuras fueron retiradas y que los automovilistas ya circulan con normalidad por la zona. Aunque aún permanecen algunos letreros que advierten sobre el cierre y las desviaciones, la vialidad ya está habilitada. Además, la gasa de incorporación hacia la avenida Fundidora también se encuentra nuevamente en operación. Con esta reapertura se restablece la circulación en una de las calles principales del centro de la ciudad, facilitando el tránsito en la zona mientras continúan los trabajos de la nueva línea del sistema metro. Para Fórmula Noticias Monterrey, Nila Barrera.
1: Gracias, Nila. Y este domingo, la Alameda Mariano Escobedo será escenario de esta edición especial por el tercer aniversario de Alameda de Pinta. Muchas familias, muchas actividades que se han estado realizando con el objetivo, pues, de que haya convivencia, de rescatar este espacio. Y Lene nos platica un poquito más de lo que va a haber adelante.
8: El programa Alameda de Pinta, organizado por el Centro Civitas, celebrará su tercer aniversario en una jornada especial el próximo domingo 19 de julio en la Alameda Mariano Escobedo, ubicado en el cruce de Pino Suárez y Washington, en el centro de Monterrey. De acuerdo con la convocatoria, las actividades se realizarán de las 10 a las 15 horas y estarán abiertas a familias y visitantes que deseen participar en dinámicas recreativas y culturales. La edición conmemorativa contempla espacios para cantar, bailar y convivir, además de recorridos por la Alameda durante el desarrollo del evento. Desde su creación hace 3 años, este programa ha impulsado actividades dominicales al aire libre, con la participación de ciudadanos, colectivos y organizaciones que promueven la cultura, el deporte y la convivencia comunitaria. Lene Bernal, Radio Fórmula Monterrey.
1: Gracias, Lene. De ese cita ahí si tiene oportunidad con sus niños, ¿verdad? Desde muy temprano que empiezan las actividades. Y vamos a Guadalupe, donde ahí en el anfiteatro del nuevo Parque del Agua se convirtió en un punto de encuentro familiar. Pues hay jornadas que también son gratuitas, hay jazz, teatro y pues ha habido una gran respuesta por parte de la gente. Alexis, a ver, platícanos.
10: En el marco de la agenda cultural del Mundial Más Norteño y aprovechando las vacaciones de verano, el anfiteatro del nuevo Parque del Agua, ubicado en el municipio de Guadalupe, registró una masiva asistencia de familias que disfrutaron de una jornada gratuita de teatro y jazz contemporáneo. La velada artística, promovida por la Secretaría de Cultura del Estado, arrancó con la emblemática compañía regiomontana Percha Teatro, que cautivó a chicos y grandes con la puesta en escena de Los Motivos del Lobo, una propuesta que combinó el teatro físico, el clown y la comicidad. Posteriormente, el escenario recibió a la agrupación local Rodrigo Cantú Nuevo Trío, quienes junto al destacado percusionista Eusebio Sánchez hicieron vibrar al público con el concierto Jazz de Colores, ofreciendo una vistosa visión musical de funk, swing, samba y ritmos contemporáneos. Las autoridades estatales informaron que las actividades gratuitas en el Pabellón Cultura y Tradición de Nuevo León continuarán durante todo el fin de semana. Para este viernes 17 de julio se tienen programadas las presentaciones de Cumbe, Fuguite y Gallo Armando, mientras que mañana, sábado 18, el escenario recibirá al grupo Los Morros, consolidando este espacio sobre la avenida Eloy Cavazos como el principal epicentro del esparcimiento familiar. Para Radio Fórmula Monterrey, Alexis Herrera.
1: Exis, oiga, ya que estamos hablando de estos asuntos de buscar cómo recrearse, cómo estar disfrutando, tenga mucho cuidado con lo que le voy a decir, porque la COFEPRIS lanzó una alerta en todo el país porque detectaron la falsificación de un lote de tequila Gran Centenario que está vinculado con intoxicaciones y muertes, así como lo escucha. Entonces, ponga atención a estas advertencias, es fin de semana, usted que le encanta las bebidas embriagantes, ¿verdad? Pues en una de esas, oiga, le cae mal el tequila. A ver, Lene, cuéntanos.
15: La Comisión Federal para la Protección contra Riesgos Sanitarios emitió una alerta nacional al confirmar la adulteración de botellas de tequila reposado Gran Centenario, lote L06124, en presentación de 950 mililitros. La medida se tomó después de que se relacionara este producto falsificado con la intoxicación de 28 personas y el fallecimiento de 5 asistentes a una fiesta de 15 años en Salamanca, Guanajuato. 3 de las víctimas murieron en hospitales y una más en su domicilio. La empresa Casa Cuervo, titular de la marca, colaboró con la identificación de regularidad al comprar el lote adulterado con los estándares oficiales. Entre la anomalía detectada se encuentran etiquetas sin relieve, tapas manipuladas, calcomanías de baja calidad, membretes falsos del SAT, fechas de caducidad ocultas y botellas recicladas. El producto incumple la norma oficial mexicana que regula bebidas alcohólicas. Según COFEPRIS, el lote adulterado se ha detectado principalmente en ventas por internet y redes sociales, aunque la alerta aplica a todo el país. La autoridad sanitaria recomienda a los consumidores revisar cuidadosamente las botellas antes de adquirirlas, verificar etiquetas, membretes y códigos QR, comprobar que los sellos estén intactos y que las tapas no presenten fugas. En caso de encontrar el lote señalado con irregularidades, se exhorta a no comprarlo y reportarlo mediante denuncias sanitarias. Finalmente, COFEPRIS recordó a distribuidores que deben contar con facturas y documentación que acrediten la legalidad de sus productos. Lene Bernal, Radio Fórmula Monterrey.
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1: Vamos con Lalo, la información deportiva, adelante.
16: Amigos de Fórmula Deportes, los saludo con mucho gusto. Estas son las breves deportivas. La FIFA entregará por primera vez 30 anillos de campeonato a la selección que conquiste el título, un reconocimiento adicional que debutará en esta edición del torneo. El esloveno Slavko Vinicic fue designado como el árbitro de la gran final entre España y Argentina, siendo de los silbantes de mayor experiencia del fútbol europeo. La calidad del aire en Nueva York continúa siendo motivo de preocupación debido al humo de los incendios forestales en Canadá, aunque por el momento la final se mantiene programada sin cambios. Francia e Inglaterra disputarán este sábado el partido por el tercer lugar. El defensor Ibrahima Konaté aseguró que, aunque no es el duelo que quieren jugar, buscarán despedirse con una medalla. Cholos de Tijuana comenzó la apertura con triunfo al derrotar 3-1 a Tigres. Los felinos jugaron todo el segundo tiempo con 10 hombres tras la expulsión de Rodrigo Aguirre. El técnico de Tigres, Guido Pizarro, reconoció que Tigres deberá adaptarse al nuevo reglamento y adelantó que la directiva analiza posibles refuerzos antes del cierre de mercado. El Necaxa le dio la bienvenida al Atlante en su regreso a la primera división con una victoria de 2-1 en el Estadio Victoria, aunque el Atlante se fue adelante, no supo mantener la ventaja. Orbelín Pineda ya es nuevo jugador de los Rayados del Monterrey. El mediocampista mexicano firmó contrato, superó los exámenes médicos y solo resta su incorporación oficial al plantel de Matías Almeida. El Atlante estaría cerca de sumar un refuerzo de jerarquía. De acuerdo con reportes, el guardameta colombiano David Ospina llegaría como agente libre para defender el arco de los Potros en su regreso a la primera división. Y es lo que tenemos en información deportiva. Yo soy Eduardo Ortega. Me pueden encontrar en mi Twitter, @educharlesmty. Ahí me pueden dejar todos sus comentarios y pronósticos.
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1: 35 grados la temperatura, esta condición va a permanecer durante el fin de semana, pero le digo, al menos toda la próxima semana las temperaturas serán muy calurosas y bochorno, ya lo escuchábamos al iniciar este espacio informativo, de hasta 40 grados se va a sentir la sensación térmica, entonces para que usted esté protegido, hidratado y no se me ponga de mal humor, ¿verdad? Entonces, a cuidarnos todos, que es lo importante, y tomarlo en cuenta, sobre todo durante este fin de semana y el próximo, si el fin de semana, el dominguito, va a andar en un albergue, que en la carnita asada por el partido que es a la 1 de la tarde, pues considere que va a estar mucho calor, ¿verdad? Muy intenso, y le digo también para la próxima semana, no hay probabilidad de precipitación en estos días, estamos ya en la temporada de la canícula y todo esto pues es un factor que definitivamente afecta. Cuidado ahí en los techos porque está saliendo mucho animal, oiga, muchos de verdad, de pronto arañitas y demás, fumigue su casa si tiene oportunidad o de contratar a alguien, pues que vayan y le limpien ahí todo, porque con este calor de todo sale, ¿verdad? Entonces lo que queremos es que pues usted pueda aguantar ahí en su casa, si prefiere pues no salga, ¿verdad? Ahí en su casita con el abanico, y si tiene un perrito pues no lo deje en el techo, oiga, métalo ahí a su casa, ¿verdad? Ya son parte de la familia estas mascotas, entonces hay que cuidarlos con mucho amor y respeto, así como nos tratan ellos, ¿verdad? Entonces pues bueno, ya nos vamos, que tenga un bonito fin de semana, cuídese mucho, el lunes aquí platicamos a ver cómo le fue, a ver quién ganó, España o Argentina, ¿verdad? Que será tema, seguramente el lunes. Bueno, el lunes también Paco a las 6 de la mañana aquí los espera y yo a las 3 de la tarde. Soy Cintia Vanegas, cuídese mucho, hasta entonces.
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5: Taxco de Alarcón, Guerrero. Construido sobre laderas, este pueblo es famoso por sus minas de plata y su arquitectura barroca. Sus estrechos callejones blancos convergen en la espectacular Santa Prisca. Es el lugar ideal para comprar joyería fina y admirar paisajes de montaña hermosos.
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1: Amigos, amigos de nivel de cancha, ¿qué tal? ¿Cómo están? Buenas tardes, qué gusto saludarlos, bienvenidos. Gracias por acompañarnos, qué gusto que ya estén sintonizando las cinco frecuencias de Grupo Fórmula esta tarde aquí a nivel de cancha. Hoy, como siempre, con lo más importante y con lo más interesante en el mundo del fútbol, en el mundo de los deportes y, por supuesto, también en el mundo de la justa mundialista, en este espacio que está consagrado solamente a lo mejor. Mañana se juega el partido por el tercer lugar y quizás también se juegue el liderato o el campeonato de goleo. Mañana Inglaterra va contra Francia en un partido que para muchos no debería de existir, pero que pues yo creo que va a ser un partidazo el día de mañana. El domingo la gran final. ¿Quién gana? ¿Argentina u España? O España, ¿quién gana usted? ¿Qué opina, amigo aficionado? Hoy, aparte de los especialistas de nivel de cancha, tenemos a un técnico profesional, al señor Rogelio Martínez, que nos vendrá a platicar sobre los estilos de Argentina y de España, si estos estilos se pueden complementar para ofrecer pues lo que puede ser una gran final del campeonato del mundo. Ya lo estaremos platicando. Arrancó también la jornada número uno de la Liga MX. El Atlante debutó con derrota. El Piojo Herrera debutó con derrota. Estaban ganando 1-0 y terminaron perdiendo con el Necaxa 2-1. Y los Xolos, amigos de los Tigres, don Raúl Yanes Toro, ¿qué le pasó a los Tigres? Los Tigres perdieron con los Xolos. Un delantero español marroquí les metió 2 goles y un gol realmente extrañísimo. Yo nunca había visto un autogol de ese calibre. ¿Cómo estás, mi querido Raúl?
2: Todo bien. Sí, vi el último gol. Fue un octogol. Le despejó y le pegó, yo creo que la rodilla. Y le salió bien duro a la portería. O sea, fue de
1: chiripa. Tienes razón, su autogol fue un error. No sé si es un error o qué.
2: No, sí, para mí sí fue un error, porque pues sale mal este, creo que era Gorriarán. Sale muy mal, le pega y le rebota el chavo, pero estaba muy lejos y muy extraño el gol. Y bueno, también ahí hubo muchos
1: de carambola
2: se puede decir. El otro fue penal, que para mí no era, pero bueno.
3: Ay,
2: bueno.
3: ahora sí no era penal.
2: Defiendes a Messi, mendigo. No era penal,
1: Oye. ¿Cómo los ves, don Melitón, a este par de grandes comentaristas?
4: Nos dejó bien infectado y mal acostumbrados el mundial, mi.
1: Sí. ¿No te gustó?
4: Sí, claro. Pues,
1: ni los viste siquiera.
4: No, sí, un poquito, pero no.
1: Yo el de tiro lo ocupé para dormir.
2: Oye,
1: excelente para
4: yo creo que también estuve en el circuito y esa estela que deja un mundial o una Eurocopa o sí, una Champions League, el jugador que está activo se motiva. Pero ayer parece que nos desmotivamos.
1: Bueno, la calidad de los futbolistas,
4: ¿no? Yo creo que nos deja mal acostumbrados, claro, en cuestión de ver un partido de alto calibre como lo acabamos de ver, esos dos semifinales, dices, oye.
2: Sí, pues
4: no,
2: por eso
4: es Fernando Aldo, ¿no? Hay que irnos adaptando,
2: claro,
4: poco a poco al nivel.
1: Sin duda.
2: Aterrizar.
4: Y más sin ascenso.
2: Así es.
1: Y más sin ascenso ni descenso. Oye, por cierto, ayer dentro de lo que me gustó de la jornada 1 es que ya había Pizzuto como titular. Chamaco de 24 años que hace 6, 7, 8 estaba llamado a ser la gran figura del fútbol mexicano, pero se fue a Tigres. Raúl, que es la tumba.
2: Y le echaron a perder ahí.
1: Muchos futbolistas.
2: Por razón, no, nunca jugó aquí y ayer metió un gol.
1: ¡No te digo!
2: ¡Metió un gol!
1: En la tumba.
2: Sí, aquí tiene que ser una estrella para jugar.

0: Olivares ahí, ¿ya se metió también al programa o qué onda?
1: Y bueno, a lo que voy es que no debutan muchos, es muy difícil, la verdad.
0: Sí, sí, claro.
1: Muchos se van, se tienen que ir a otros equipos para poder jugar, si no pueden.
0: Oye, Pablo, ¿pero cómo ves eso? Este chamaco destaca en un campeonato infantil, un equipo francés lo compra, se lo llevan a Francia. Vaya, no juega primera división de la Liga 1 de Francia, pero termina Tigres regresándolo para nada.
2: Bueno, es parte de los procesos y primero que nada el futbolista va creciendo, va madurando y va mutando en diferentes situaciones. No todos maduran a la misma edad, o sea, hay algunos que maduran más viejos, otros más jovencitos. Eso tiene el fútbol. Algunos son más longevos, otros se les apaga la llama más temprano y dejan de ser productivos. Lo que dice Raúl, que lo conoce las entrañas de Tigres, es lo que veníamos hablando un poco ayer y algunos días, la gran cantidad de extranjeros y cómo llenan a los equipos de jugadores que a lo mejor le cortan la iniciativa a los chicos de abajo, es un problema gravísimo.
0: Es correcto. 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
0: 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Muchas gracias a toda la gente que participó en esta promoción a lo largo de este mes. De verdad es una cantidad impresionante de gente la que se comunicó con nosotros. Por ejemplo, ahorita desde Monterrey nos están mandando saludos de parte de Daniel Aguillón, que pues se pregunta por Elías. Pues aquí estamos, mi querido Daniel, muchas gracias, saludos a toda la gente allá en Monterrey, Nuevo León. El WhatsApp 2293-567-432, 2293-567-432, para que se comunique con nosotros y nos mande sus puntos de vista. Bueno, pues ¿con qué gustan empezar, compañeros? ¿Con la Liga MX o con la final de una vez? Vamos con la final.
6: Creo que la final es más interesante
0: Eugenio, a ver, los estilos de España y de Argentina se complementan para ofrecer un gran partido, se van a neutralizar. ¿O alguno de los dos estilos va a ganar?
6: No, yo creo que los dos estilos están idóneos para hacer un espectáculo del fútbol,
0: sí,
6: en el cual todos los que son aficionados o los que somos aficionados lo vamos a disfrutar.
0: Uh-huh.
6: ¿Por qué? Porque tanto de un lado como la selección de Argentina tiene mucho talento. Ya no hablemos de Messi, vamos a quitar a Messi un poquito, pero todos los demás jugadores son gente que en cualquier momento pueden tomar la batuta del encuentro y resolver una situación de gol. Y España es otro equipo que sus individualidades han marcado diferencia en algunas ocasiones y no dependen exclusivamente de Lamine Yamal, que mucha gente pensaba que iba a ser el gran protagonista de la selección española, cuando en realidad se ha visto un conjunto de jugadores que han participado tan igual que Lamine en algún momento destacándose en la parte ofensiva,
0: ¿sí?,
6: como jugadores que en la parte defensiva han sabido resolver todas las situaciones que se presentan.
0: La mejor defensa.
6: Es la mejor defensa, por supuesto.
0: Uh-huh.
6: Y estamos hablando de que tienen gente muy joven, ¿no? Como Cubarsí de Barcelona.
0: Sí, claro.
6: Y gente de experiencia, por supuesto.
0: Cucurella por el otro lado.
6: Sí, Cucurella, que ya es un viejo lobo de mar que se la sabe de todas, ¿no? Pero bueno, hablando de los dos estilos, creo que sin cargarme hacia mi equipo favorito,
0: ajá,
6: pero siento que lleva ligeramente ventaja Argentina. ¿Por qué? Porque en esta época estamos hablando mucho de mentalidad, de resiliencia,
0: uh-huh,
6: y eso lo tiene de sobra la selección argentina.

0: Argentina.
1: Y el español tiene mentalidad.
0: Por supuesto que la tiene, y tan es así que llegó a la final. Pero creo que si hay una selección que ha marcado el camino a base de esa mentalidad, es la selección de Argentina, que se sobrepone a estar perdiendo en los partidos y que se sobrepone a diferentes circunstancias. Y además hay que tomar en cuenta que tiene el mejor jugador del mundo en este momento, que es Messi.
2: Lo va a dar todo.
1: ¿Tú qué opinas de lo que acaba de comentar Rogelio?
2: Mira, yo estoy de acuerdo, te voy a decir por qué. Acabamos de ver una semifinal Francia-España eclipsada con dos estilos similares, ¿no? Lo que te va a ofrecer esta final, digo, va a ser un partido ríspido, hasta cierto punto respetuoso, pero cuando se abre un poquito el espacio, viene un latigazo, ¿no? Donde se muestra el poderío de cada uno de los equipos. ¿Cuál es la diferencia aquí? Porque lo tenemos que mencionar más allá de todo. Messi te puede marcar la diferencia. Él es un francotirador, que cualquiera quisiera tenerlo.
1: Los equipos están muy parejos, nada más que Argentina tiene a Messi.
2: Tiene a Messi, sí, parejo, pero son dos estilos diferentes, el cual ese partido va a ser muy ríspido, va a ser muy, para el espectador, va a ser de mucho nervio, de mucho contacto.
1: España eliminó equipos más fuertes que Argentina, ¿eh?
2: Pero no se ha agarrado contra Argentina.
1: Eliminó España al gran favorito.
2: Sí, ¿Por qué lo eclipsa? Porque es mucho mejor con la tenencia de pelota. Ajá. Con la movilidad, con lo que les venía diciendo. La
1: ¿Y
2: movilidad.
1: Eso te va a dar para ganar la Argentina?
2: ¿Tú crees que va a ser lo mismo España contra Argentina? ¿Tú crees que lo va a dejar tocar? Le va a comer la nuca cuando les van a respirar la nuca.
0: Así es.
2: Van a sentir los pies, van a sentir el jalón, de repente los van a incomodar.
1: Así pasó contra Inglaterra, ¿no?
2: Así pasó contra Inglaterra.
1: Entonces, pues los estilos ahí están. Ahorita, después del corte, escucharemos la opinión de Raúl Yanes Toro y de Pablo Boco en relación a esto que comenta el Melitón Hernández y el profesor Rogelio Martínez en torno a este partido de la gran final. Corte y volvemos.
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11: Las verduras de hoja verde, especialmente la lechuga, son una fuente de agua importante para tu dieta diaria. Incluir ensaladas frescas en el almuerzo permite hidratarse mientras consumes vitaminas esenciales. La lechuga aporta magnesio y potasio, minerales que se pierden fácilmente al sudar. Es un alimento ligero que evita la fatiga térmica y mantiene tu sistema digestivo funcionando correctamente.
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1: Aficionados, qué bueno que nos acompañan esta tarde. Ya estamos recibiendo un montón de comentarios.
2: Bueno, quiero darte un dato antes de que empieces.
1: Venga.
2: En la historia, los mejores analistas han dicho que la mejor final ha sido...
1: ¿Ya valimos nosotros o qué?
2: No. Los expertos.
1: La historia, ya valimos.
2: Ya valimos también. Estamos hechos pedazos.
3: Dos veces, ¿eh?
2: No, fuera de broma. Y el estudio arroja que la final pasada fue la mejor, el 3-3, que terminan en
1: Francia-Argentina.
2: Francia-Argentina.
1: Pues, yo te preguntaba si esta va a ser la mejor final en muchos años.
2: Pero la final pasada cumplió todas las expectativas, hasta el último, hasta penales. O sea, se fue.
1: Sí. Y Francia tuvo el chance de ganar.
2: Sí.
1: Con aquella jugada del Dibu que la sacó. El último esfuerzo. Dice por acá Pisuto, se rompió la rodilla dos veces, por eso nunca pudo debutar en Francia. Siempre estuvo lesionado y de ahí se cayó su fama y su nivel, dice nuestro amigo César Hache. Saludos, mi querido César. ¿Qué opinan, muchachos?
4: Bueno, de la final, yo te voy a decir, concuerdo con Melitón. Mira, nadie quiere jugar, o sea, las selecciones europeas no le gustan enfrentar a las selecciones sudamericanas. Y las selecciones sudamericanas no quieren enfrentarse entre sí, porque son partidos muy agresivos, muy violentos, te empujan, te pegan, son encimosos, te hablan. Por eso cuando estaba en la llave de Colombia-Suiza, y Argentina ya había pasado un día antes, Argentina quería que fuera Suiza. Porque pues otro equipo sudamericano son muy agresivos los partidos. Si no sé si viste el partido contra, estaba diciendo a Raúl, Paredes, cuando Reis jugaba, iba y lo empujaba. Y Reis se daba vuelta y le decía, ya basta. O sea, ya sin balón, ya daba un pase normal y lo empujaba. Y después venía otro y lo empujaba a otro jugador. Entonces eso va sacando de foco y va desconcentrando a los jugadores pragmáticos, con los europeos que ya tienen un sistema y que ya se mueven y que no, si no es necesario, no se empujan, no se pegan, no se tocan. Y eso el jugador sudamericano, el paraguayo, por eso le costó tanto a Francia.
1: Sudamericano, ¿no?
4: Por eso le costó tanto a Francia ganarle a Paraguay. Fue el rival más difícil, bueno, se comió un baile con España, pero le costó ganarle a Paraguay, porque el Paraguay le mordía permanentemente, lo empujaba, lo chocaba, no lo dejaba respirar, no lo atacó, es cierto, pero fue difícil que lo eliminara. Yo creo, si los dos se dedican a jugar, si Argentina con esa intensidad también le imprime un poco más de juego que le ha faltado, va a ser una linda final, pero también concuerdo con Melitón que la final pasada, los dos equipos estaban en alto vuelo futbolístico. Sí. Entonces era muy bueno, atacaban uno y con muchos argumentos luego atacaba el otro.
1: Ahora, con respecto a la última final de hace 4 años y esta, ¿Messi está en el mismo nivel? ¿Está más abajo de nivel o está por encima del nivel de hace 4 años?
4: Yo creo que mantiene el nivel. Yo creo que mantiene el mismo nivel participativo, decisivo, siempre importante en cada partido. O sea, si no mete gol, asiste. Y un jugador referente que se hace cargo de las situaciones ofensivas del equipo, siempre participa. Yo creo que está en el mismo nivel.
3: Yo lo veo hasta lo mejor. Yo lo veo hasta mejor a Messi, ¿ve?
1: Como los buenos vinos.
3: Sí, lo veo.
2: Lo sigo a veces como lo veo haciendo, ¿no?
3: Ándale, yo lo veo hasta mejor, más tranquilo, sereno, y le mete cuando le tiene que meter poquito, o sea, ahí está tranquilo, la agarra, se esconde, la agarra, luego este último juego puso los dos centros, entró, pero los otros juegos ha venido de atrás, se esconde, y definición, es muy inteligente, es el que ha marcado, le digo a Pablo, que es el que ha marcado la diferencia ahorita Argentina. Si no tienen a Messi, yo creo que ni estarían, ni hubieran pasado ni la fase de grupos así como estaban jugando. Pero
1: en plenitud de madurez táctica, Raúl, ¿no?
3: La verdad, sí, la verdad, muy bien. Digo, Messi ha estado muy bien. Digo, es lo que les comentaba. Digo, ¿por qué no metía tantos goles al principio? Ahorita ha metido más en los últimos 2 mundiales. Pero bueno, yo lo veo hasta mucho mejor.
1: No solamente con Messi, Raúl, con todos los futbolistas. No se veía un mundial con tantos goleadores, ¿no?
3: No.
1: Ronaldo, ¿cuántos goles hizo en los mundiales? O sea, grandes figuras.
3: Mundial, pero Ronaldo creo que nomás jugó 3, ¿no, Pablo? 2.
1: Por eso, sí. Pero en un mundial no hizo más de 5, 6, 7, 8, 10 goles, ¿no?
3: Hizo 6.
1: O sea, no
3: 7.
1: Como ahora que.
3: No.
1: Alan, Kane, Messi, Mbappé. O sea, hay un montón de futbolistas que han hecho muchos goles.
4: La verdad, los mundiales de antes, Kempes, que fue el goleador del 78, que era Kempe, para nosotros Kempe era.
1: ¿Cuántos hizo?
4: 6.
1: Fíjate, 6.
4: Pero sí. Y fue como que, no, hombre, metió 6.
3: Pero había una.
1: Ahora no recuerdo también al siguiente mundial en 82, Paolo Rossi, que también hizo 6.
3: Pero, así pero, salió, no, pero no había VAR, había unas patadotas que eran bárbaras. Sí. No había tantas expulsiones como hoy, ahorita que cualquier cosita te expulsan. Ahora ya veas, ya el Búfalo también se tapó la mano, digo, la boca, y lo expulsaron al Búfalo, por eso perdimos mis Super Tigres. Pero bueno,
1: oye, expulsado. Oye, ¿no está viendo el mundial el Búfalo?
3: Sí, pues no sé qué hizo, porque se tapó y lo expulsan y echó a perder el partido, pero bueno, ni modo. Pero bueno, ahorita hablando del mundial de España, bueno, yo veo mejor a España en el sentido en el juego colectivo está mucho mejor España, yo lo veo mejor, pero digo, va a ser muy parejo.
1: ¿Qué mal le pides de colectivo a Argentina, Raúl?
3: No, pero Diego, yo ya lo fue lo que
1: ¿qué mal le pides de colectivo a Argentina?
2: Él habla del trato de la pelota.
3: Yo digo el trato, desde que juega.
1: No, bueno, es otra cosa, todo, ¿no? Porque sí. También colectivamente juega bien Argentina.
3: No, sí, pero no nada que ver con España, tiene el mejor trato con el balón, digo, la verdad, pero ellos tienen la ventaja que tiene a la Messi. Para mí va a ser un juego parejo. Digo, va a ser parejo, o sea, para los dos lados yo creo que va a estar.
1: Oye, Yamal es un gran jugador, que todavía en este mundial no ha hecho una actuación sobresaliente, o sea, ha tenido buenos partidos, pero no un partido así
3: no,
1: rimbombante.
3: No, nada que ver. Yo creo que han jugado mucho mejor otros jugadores de España que él. La
1: el
3: verdad.
1: Medio campo de España es impresionante, con Rodri, con
3: Olmos, me gusta.
1: Olmo y Fabián. ¿Qué clase de volantes,
3: Sí, muy buenos jugadores. Para mí va a estar muy parejo, la verdad.
2: Yo antes luchaba, y siempre me ha gustado cómo juega Messi, la verdad.
1: Sí.
2: Pero, no, la verdad, pero...
1: Hasta aquí lo traes tatuado.
2: Pero muchas veces viéndolo con Barcelona, me causaba coraje porque sentía que caminaba mucho, pero él te hace...
1: De la Fuente.
2: ¿Qué quieres, Toño?
1: ¿Qué quieres, Toño?
2: No.
1: ¿Y ahora? ¿Qué pasó? No, pero desde la primera ronda, Toño, desde la primera ronda cayeron goles a Racimos. Un partido más nada más. Sí. Por equipo es un partido más. Ah, bueno. Pero Messi no juega los 48 partidos, Toño, entiéndelo. Ah, bueno, ok. Pero de ahí a que debieran ser determinantes en la elección de un país como los Estados Unidos, pues eso ya es acelerar la conspiración. Y si así fue, pues también de lo que puede decir el
2: partido, ¿no? Sería el primer ejemplo de que mira, ayer nos saló.
3: Argentina ya salió, ya te dije, ya va a perder.
1: Bueno, Toñito, sigue ahí donde estás. Órale.
3: Dile que cambie de opinión, Pablo.
4: Le iba a Tigres también, dijo, va a ganar Tigres mañana.
3: Venga, su madre, no más. Con razón perdieron.
2: Dios. Pinche Toño, más salado que la de pescador.
1: Oye, pero es un partido nada más por selección, ¿no?
3: Por selección, sí, jugaron 8.
1: Sí, no, pero anda ya medio entrado el bonito.
2: Bueno, lo único que le puedo dar razón es que puede que haya equipos que no cumplan tanto las expectativas defensivas y alguien como Mbappé meta 3 goles, como lo hizo Messi,
5: Claro.
2: ¿No?
5: Sí, claro. Pues,
2: imagínate, o sea, eso tal vez puede ser que sí haya una diferencia.
5: Sí, que descompensa.
2: Y a veces antes te costaba meter un gol contra ese equipo de ¿no? Uh-huh. De Nigeria, que son más preparados, sí. Pero ahorita juegas contigo, no quiero gritar, pero sí le llegas a meter un...
5: Hay selecciones que no tenían el nivel, ¿no? Para
2: claro, estar.
1: Bueno, hasta México, mira, ¿no? Quiñones hizo 4 goles. Y jugando a Luis Hernández, que desde el 98 había hecho 4 en un mundial, y desde entonces ningún jugador mexicano había hecho 4 o más goles.
5: Oye, pero volviendo al tema de España a Argentina, hablas de que España tiene una media fabulosa, pero Argentina no se queda atrás, aunque tasados económicamente tienen menos valor, pero Enzo Fernández, McAllister, Paredes, Messi, digo,
1: sí, también
5: son una media de temer, ¿sí? Ahora, el desgaste físico que tienen los jugadores argentinos, para mí, respeto el punto de vista de alguien que opine lo contrario, pero el desgaste físico táctico que tiene Argentina en la media cancha es mayor en volumen que el de España.
2: Profe, nos quedamos con el canto de las sirenas. O sea, nunca salió del shock. Francia nunca cambió de ritmo, el amor propio nunca se le vio.
5: Así
2: ¿Tú crees que eso va a mostrar? No, Argentina te va a meter la patada más bajo, sí. Te la va a meter abajo de las costillas.
5: Claro.
2: ¿Tú crees que la vas a tocar así a Argentina? No, no le vas a tocar a Argentina así, no te va a dejar ni respirar.
1: Ya veremos, dijo un ciego.
3: Yo creo. Y aparte, mira. Yo sí creo eso.
5: Pero con idea,
3: yo digo que sí tiene la razón, van a estar intensos al principio, pero no pueden durar todo el partido jugando intensamente. Y hemos visto a Argentina que al final, en los segundos tiempos, baja. Si el
4: pero
3: juego
4: oye, cuando
3: parejo,
4: gana los partidos. O no, sea, pero que gana los partidos al final.
1: En los últimos minutos es cuando la cuenta, Raúl.
3: Ahorita decimos por qué.
1: Corte y volvemos.
3: ¿Sí?
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6: Exacto. Amigos aficionados, muchas gracias a Raimundo Reynoso que nos escucha allá en Orizaba, Veracruz. Dice que chequen el promedio de la posesión de balón tanto de España y cuanto de Argentina. Por eso va a ganar España, dice este amigo que amablemente nos escucha allá en Orizaba.
7: He visto equipos que tienen todo el partido de la pelota y pierden.
6: Sí, también.
8: Aquí la final de Champions, Barcelona, Milan. La posesión fue del 72% del Barcelona y ganó el Milan 1-0.
6: Y también ganó así, no recuerdo quién le ganó el Chelsea en la final de Copa de Europa, que también teniendo la pelota muy poco y ganó. Yo alguna vez escuché a Manolo Lafuente decir que no necesariamente el equipo que
7: tiene la pelota gana.
6: Que tiene la pelota es el que gana, y de hecho él prefería que sus equipos tuvieran menos tiempo la pelota.
8: Así es, sí. Es estadística, es como el ritmo que te da hoy el parámetro de quién corre más en un partido. Bueno, correr más no significa que juegas más. Sí, puedes correr 7 kilómetros y haber hecho 2 goles y 3 asistencias, ¿no?
7: El profe Mesa siempre nos decía, en los entrenamientos, la misma transición de la pelota cuando tienes la pelota, te lo dicta cuando un central o un lateral, todo queda mal parado. Ahí es cuando hay que entrar.
8: Claro.
6: Bueno, muy bien. ¿Algún comentario allá en Monterrey con relación a esto?
9: Bueno, cambiando un poquito el tema, a ver si se puede. ¿Escuchaste la declaración del Piojo Herrera con respecto al arbitraje?
6: No, la verdad no.
9: Bueno, se quejó mucho del arbitraje, de que no fue a ver el penal al VAR. Entonces él dice, a ver, el VAR existe para que te digan, oye, ve a revisar esa jugada, porque posiblemente hay un penal, ve y revísalo, chécalo. El tema fue que no revisó el árbitro, nomás se quedó escuchando la indicación, y me parece que es un error del árbitro, porque hemos visto que, bueno, en el Mundial ahora estamos mal fresco, pero generalmente el VAR, ¿qué hace? Le avisa al árbitro de alguna situación, si hay un penal, o si no hay un penal y sí lo cobró, y dijo, oye, ven a checarlo, toma tú la decisión. Pero la decisión del juego de ayer la tomaron de arriba, directamente desde el VAR. Y no era fuera de lugar.
6: Estuvo muy apretada, ¿no? La jugada no parecía penal.
7: El de Tigres tampoco fue penal.
9: Okay,
6: también, sí, ¿verdad?
7: No lo checaron, no lo checaron.
9: Pero
7: es
9: bien,
7: igual, o sea, igualito, no lo checaron.
9: Herrera, bien.
6: Bueno. ¿Qué pasó? ¿Qué onda?
10: Están diciendo maldiciones.
6: Es que así es ahora, es el tema. Que escuchen el detrás de micrófonos.
10: El de Monterrey, que da la gente también.
6: Bueno. Órale, gracias. Ahí está, es que lo hace a propósito el señor. ¿Tú Judas?
7: Judas, te digo, nos quieres quemar, cabrón.
9: Hay una anécdota. Le hacen una entrevista al Piojo López después del Mundial 2002, que queda eliminado Argentina en fase de grupo con el Loco Bielsa. Entonces le hacen una entrevista al Piojo López y termina la entrevista y dejan prendida la cámara. Entonces el Piojo López dice: Crespo, tú tienes en la portería así derecha, yo la tengo así en diagonal, te tiro 6-7 centros. O sea, él estaba diciendo en confianza al periodista, pensando que estaba apagada la cámara, pero la cámara estaba prendida. Entonces después, o sea, eso no salió en vivo, o sea, entonces, pero lo reventó a Crespo, y eran amigos, o sea, bueno, son amigos Crespo y el Piojo, y decía, te tiro 6-7 centros por partido, tienes el arco de frente, mete una, yo lo tengo así en diagonal, y después me revientan a mí, que no sé qué. Bueno, pasó el programa, y después pasaron al detalle.
6: Parecido ahorita, esa que ahora ha dicho Raúl, que ahorita vienen las quejas y las...
9: No, Raúl se está quejando de que no fue penal, y me dice que no fue penal.
6: Oye, Pablo, ahorita que mencionas a Crespo, ¿sí sabes que lo acaban de anunciar como nuevo técnico del Atlas?
9: Parecía que iba a ser Mascherano, estaba ahí en disputa, y al final, y Crespo, había tres, no sabía.
6: Ya es oficial, por ahí tenemos la imagen de que posteó el equipo del Atlas, es oficial, Crespo. A ver, tú que pues estás en contacto con tus paisanos allá en Argentina, platícanos de Crespo, es la nueva ola de técnicos argentinos, ¿no? ¿Qué ganó? ¿Qué hizo para que
9: ha quedado campeón? Ha quedado campeón.
6: No, por eso. Esta es la nueva ola. Gago, sí, etcétera, Milito.
9: Ándale. Sí, Mascherano, ya ha quedado campeón en el fútbol argentino y ha quedado campeón en el fútbol brasilero también, Hernán Crespo.
6: ¿Tiene credenciales?
9: Él se formó en Italia, él fue el de la sub-20, el de la primavera de la Lazio de Italia, como 4 años. Entrenó la sub-20 de la Lazio. Y luego se fue a Argentina, dirigió al Defensa y Justicia de Argentina, que es un equipo de los chicos de Buenos Aires, queda campeón del fútbol argentino, juega Copa Sudamericana, luego se va al fútbol brasileño, queda campeón del fútbol brasileño, después se fue a Qatar, estuvo dirigiendo en la Liga de Qatar, o sea, ya tiene años dirigiendo, o sea, por lo menos debe tener 6, 7, 8 años en el medio. No es un...
6: Oye, pero
9: no
6: si
9: es
6: hizo campeón en el equipo chico de Argentina. Significa que sí le sabe el tema.
9: Sí, es un entrenador, se rodea de buenos jugadores, yo me imagino que su representante le acerca a buenos jugadores, porque siempre tiene jugadores que después terminan en equipos grandes, ya sea del fútbol argentino o del fútbol brasileño, siempre se ha rodeado. Yo creo que, ¿qué te digo? No quiero hablar de más, pero... traer un técnico que no conozca las raíces del México es difícil. Yo optaría por alguno que ya jugó en México y que por lo menos sepa cómo es la idiosincrasia, la mentalidad.
6: Pero sí llegó Milito, Pablo, y mira el resultado que dio con la Chivas, el propio Anselmi.
9: Sí, bueno, esa es mi forma de ver. Yo creo que entender al futbolista es lo más importante. Entenderlo, ¿no? En toda su estructura de persona, no únicamente de deportista.
6: Mira, el Atlas va a arrancar la jornada 1 precisamente el día de hoy en contra de León, visita el León. Seguramente Crespo estará para la segunda fecha de la Liga MX cuando el equipo del Atlas esté visitando al Santos de Torreón. Y por cierto, ya que estamos hablando del Atlas, si algún aficionado por acá que nos escucha del Atlas, aparentemente acaban de contratar también a un jugador portugués que llega procedente del Benfica. Se llama Thiago Gouveia, es un delantero y parece ser que pues viene al Atlas, jugador del Benfica. Bueno, pues ahí está la información de...
9: Jorge Sánchez, ¿no?
0: Jorge Sánchez al Atlas.
6: Exactamente.
0: ¿Cuántos directores mexicanos hay?
9: Dos, creo que nada más. No, creo que este torneo...
6: Más, ¿no?
9: Sí, y rompe un récord, o igual al 2023, me parece, con...
6: Mira, mencionamos...
9: 6 entrenadores, sí.
6: Si ya los mencionamos, mi querido Pablo, el Necaxa, bueno, trae un uruguayo, ¿no? A Barini. Y el Atlante al Piojo.
0: Al Piojo, uno.
6: En los Xolos está el Loco Abreu. Y en los Tigres, Pizarro. En el San Luis, finalmente, ¿quién se quedó como técnico? ¿Ustedes recuerdan?
7: San Luis.
6: Ay, ¿no recuerdan?
9: No está Mora, no, Mora está en Pachuca, ¿verdad?
6: No, Mejía, creo que está ahí, ¿no?
9: Ah, Diego Mejía.
6: Chavo este.
8: Es el mexicano,
9: André Mejía. Estaba en Querétaro, el que estaba en Querétaro.
6: Exactamente.
7: Estuvo en Juárez también, ¿no?
6: Es más, ahorita te digo, como aquí tengo la información, el dato, y en lugar de buscarlo estoy... A ver...
8: Diego Mejía, sí es.
6: Diego Mejía, exactamente.
7: Ese es mexicano, jugó conmigo también.
6: Sí. ¿Jugó contigo?
7: Sí, jugó conmigo aquí en...
8: Bandos.
7: Sí, sí,
6: Bandos. Por cierto, escuché una entrevista por ahí con él que dice que su sueño es dirigir a la selección mexicana. Vamos a ver cómo le va con el San Luis. En Cruz Azul está Joel Wiki, que lo renovaron por 3 años. En el equipo de León, el técnico es, muchachos, aquí les digo quién es el técnico de León, Javier Gandolfi, que es México-Argentino. En el Atlas ahora va a estar Crespo. En el equipo de Juárez, el técnico para esta temporada será el señor Pedro Faría. Sigue siendo es brasileño, ¿verdad, Pedro Faría?
9: Pedro de Faría.
6: Ese brasileño, en el Puebla, ¿quién fue el Puebla? Finalmente, ¿quién se atrevió a agarrar el Puebla?
8: Ah, es Espinosa.
9: Gerardo Espinosa.
8: Gerardo Espinosa.
6: Gerardo Espinosa, tiene razón.
7: Cuatro.
6: Y luego, en el equipo del Querétaro, ¿quién está como técnico del Querétaro? Ahorita les digo, es Esteban González. Este es chileno, que ya tiene también algún tiempo ahí con el equipo del Querétaro. En los Pumas finalmente va a ser Solari, ¿verdad?
9: Sí, Solari ya está confirmadísimo.
6: Esteban Solari, exactamente, ya está confirmado. En el Santos de Torreón, el técnico para este torneo, ¿cuántos mexicanos van, Melitón?
7: Cuatro.
6: Renato Alves, es Paiva, el director técnico del Santos. Este es portugués. En el Toluca está el Turco. En el Guadalajara, Milito. En el Querétaro, ya hemos dicho, chileno. Y en el América está Almada. Entonces,
8: o sea, son cuatro mexicanos.
6: Cuatro mexicanos. ¿Qué
8: opinas? De 18. No, pues estamos mal.
7: Muy poquitos.
6: ¿No hay mexicanos?
8: No hay mexicanos. No, sí hay mexicanos. Lo que no hay son oportunidades para los técnicos mexicanos. No hay la confianza en ellos.
7: ¿Hay calidad, profe? Sí, hay calidad.
8: Sí, hay calidad. Hay técnicos de muy buen nivel, de experiencia, de conocimiento. Platicaba yo entre bambalinas el hecho de Mario García. Mario García, aunque es un técnico de la vieja guardia, no porque no se haya actualizado y porque sea de hace algunos años, sino porque es un técnico que viene dirigiendo desde hace muchos años, tiene experiencia, ha obtenido títulos en la Liga de Expansión, es el más ganador, si no mal recuerdo, ¿sí? Y de alguna forma no le han dado la oportunidad en Primera División. Y eso es parte de la tendencia que hay de buscar un entrenador extranjero que venga, por un lado, a tener un imán de taquilla, que tenga también un imán hacia los jugadores de creencia y credibilidad.
6: Tenemos que hacer el corte, profe, y volveremos con más. Estamos a nivel de cancha.
7: Sí, ¿no?
11: Vamos a corte. 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
18: La Conducef dio a conocer que en los primeros 5 meses del año recibió 43.871 reportes por fraudes virtuales y por robo de identidad, dejando pérdidas de hasta 50,000 pesos en promedio para las víctimas. El tipo de cambio se ubicó en 17.52 pesos por dólar americano, 8 centavos más comparado con el registro anterior, mientras que el dólar interbancario se ubicó en 17.42 pesos y el dólar en ventanilla finalizó la jornada en 17.94 pesos a la venta. El índice de precios y cotizaciones de la Bolsa Mexicana de Valores cerró la jornada con ganancias de 0.42% para ubicarse en las 66.634.23 unidades. El precio de la mezcla mexicana de petróleo se ubicó en $74.54 por barril. Informó Itzel Vanegas. 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
19: Amigos de Fórmula Deportes, los saludo con mucho gusto. Estas son las breves deportivas. La FIFA entregará por primera vez 30 anillos de campeonato a la selección que conquista el título, un reconocimiento adicional que debutará en esta edición del torneo. El esloveno Slavko Vinicic fue designado como el árbitro de la gran final entre España y Argentina, siendo de los silbantes de mayor experiencia del fútbol europeo. La calidad del aire en Nueva York continúa siendo motivo de preocupación debido al humo de los incendios forestales en Canadá, aunque por el momento la final se mantiene programada sin cambios. Francia e Inglaterra disputarán este sábado el partido por el tercer lugar. El defensor Ibrahima Konaté aseguró que, aunque no es el duelo que quieren jugar, buscarán despedirse con una medalla. Cholos de Tijuana comenzó la apertura con triunfo al derrotar 3-1 a Tigres. Los felinos jugaron todo el segundo tiempo con 10 hombres tras la expulsión de Rodrigo Aguirre. El técnico de Tigres, Guido Pizarro, reconoció que Tigres deberá adaptarse al nuevo reglamento y adelantó que la directiva analiza posibles refuerzos antes del cierre de mercado. El Necaxa le dio la bienvenida al Atlante en su regreso a la primera división con una victoria de 2-1 en el Estadio Victoria, aunque el Atlante se fue adelante, no supo mantener la ventaja. Orbelín Pineda ya es nuevo jugador de los Rayados del Monterrey. El mediocampista mexicano firmó contrato, superó los exámenes médicos y solo resta su incorporación oficial al plantel de Matías Almeida. El Atlante estaría cerca de sumar un refuerzo de jerarquía. De acuerdo con reportes, el guardameta colombiano David Ospina llegaría como agente libre para defender el arco de los Potros en su regreso a la primera división. Y es lo que tenemos en información deportiva. Yo soy Eduardo Ortega. Me pueden encontrar en mi Twitter, @educharlesmty. Ahí me pueden dejar todos sus comentarios y pronósticos.
6: Gracias, Eduardo. Por cierto, sí, por acá nos están reclamando que no mencionamos a Matías Almeida como técnico también del Monterrey. Efectivamente. Bueno, muchas gracias. También dice por acá, Argentina gana factor Messi, un genio Messi, experiencia, un pase de gol. Y perdón, saludos a todos en la mesa. Meli Porterazo.
7: Gracias.
6: Bueno, muy bien. Buenas tardes, preciosos. Qué buen programa deportivo. Antes con el señor Elías parecía un cabaret. Bueno, también.
7: Hay que pedir disculpas porque ahorita nos reclamaron en la intimidad cuando nos vamos a corte, sí. A veces nos soltamos o la intimidad, ¿no? Claro. Y suelta de una cierta grosería, una disculpa. Tal vez ahorita ya con el micrófono nos detenemos, pero nos apasionamos mucho el fútbol.
6: No pasa nada.
7: ¿No?
6: No pasa nada. Dice, el que echó a perder el fútbol mexicano es Mikel Arreola, dice este aficionado. Saludos, España es más hábil con el balón y los argentinos tirarán muchas patadas. Veremos si el árbitro los amonesta, aunque el palero de Messi diga otra cosa.
20: No, ya, mira, no, al final, pase lo que pase, el fútbol ya ganó.
7: Fue un espectáculo. Messi llegó donde tenía que llegar. Solamente es cuestión de poner el...
20: Que disfruten el fútbol.
7: Que disfruten el fútbol.
6: Ahorita Eduardo nos dijo quién era el técnico. El árbitro, Pablito, lo tienes ahí.
7: Hasta lloró, lo eligieron. Hasta lloró cuando lo eligieron a este cuate.
9: El venezolano.
20: En serio, me parece.
7: Sí, el que pitó contra México e Inglaterra.
6: Lo acaba de decir Eduardo.
7: México-Ecuador. El que pitó contra México-Ecuador.
6: ¿Ese fue?
7: Sí.
9: El venezolano quedó para el partido del tercer y cuarto puesto. El de Inglaterra-Francia.
6: Muy bien, a ver, por acá tenemos un mensaje de voz.
21: Buenas tardes, Rubendo. Los argentinos ahí en el estudio. Me imagino que ya han escuchado de las similitudes de esta España con la del 2010. Hay una similitud que también le podía beneficiar a España. Y es que de las cuatro finales que Argentina jugó, las dos que perdió era visitante, y en esta de México cambió parte con visitante Argentina. Vamos a ver si sigue o se rompe esa rachilla.
7: Ok, el esloveno es Slavko Vincic.
6: Ah, esloveno. Muy bien, saludos Ubaldo, le vamos con todo de corazón a España, dice don Beto González. Muchas gracias, don Beto, por supuesto que sí. Dice, ¿qué tal, Ubaldo? Buenas tardes, oye, no seas canijo, le hubieses dado la patadita de la suerte al tío Elías, que hoy empezó su programa, Luis Castillo, desde Cuatza. Muchas gracias por la información, no sabía, no tenía yo conocimiento, no me informaron, no me invitaron. Ubaldo, es igual el trabajo en las fuerzas básicas en México como en Argentina, pregúntale a Pablo.
9: ¿Cómo? Perdón.
6: Que si es lo mismo lo que se trabaja en México, no. Argentina, en fuerzas básicas.
9: Lo único que cambia es lo que te conté de los contratos, que los chicos aquí ya tienen, o sea, para pertenecer a una sub-15, 17, 19, tienen que estar contratados y ya perciben un salario. En Argentina nadie cobra hasta los 20 años, hasta que firma su primer contrato. Entonces eso hace... ahora sí que la ambición por querer ganar dinero en el fútbol, tantos años, perseguir esa ambición, perseguir, y cuando te hace muy decisivo y el carácter te lo va formando. Aquí, aunque es poco, ya cobran un salario los chicos. A los 15 años ya cobran un salario, a los 17, o sea, por contrato. Y eso, ya conviven con el dinero a una edad que no tienen que mantener a nadie. ¿A quién tiene que mantener un chico de 17 años? Entonces no debería de cobrar. Me parece que eso lastima un poco el poder.
6: En lugar de beneficiar, perjudica.
7: Sí, el dinero mata la pasión de seguir.
6: La misión, ¿no?
7: La misión, el hambre de la pasión. Y allá se genera una necesidad y se vuelve esa herramienta, porque a veces es el último boleto de avión que ellos tienen.
20: Pero fíjense,
7: y cuando la agarra, olvídate.
20: Sí, fíjense, hace algunos años investigamos. A través, trabajamos en un equipo de Liga MX. Fuimos a Argentina, Pablo, sí, a ver por qué salía tanto jugador argentino al extranjero y mexicanos no. Entonces íbamos a canchas de entrenamiento y las instalaciones, con todo respeto, hablo de hace algunos años, eran mejores aquí en México que las instalaciones de las fuerzas básicas en Argentina.
9: Actualmente.
20: Vimos las metodologías de entrenamiento y pues no tenían gran diferencia. Y empezábamos a preguntarnos, bueno, ¿por qué entonces sale tanto argentino? Y nos fuimos más a fondo. Ahora nos fuimos a la situación del núcleo familiar. Y ahí es donde viene la gran diferencia. Ustedes como argentinos, Pablo, no me dejarás mentir, desayunan, comen, cenan fútbol y sueñan fútbol, Y está hablando en la mesa, a la hora de la comida, el papá, la mamá, el vecino, el abuelo, el tío, todo el mundo, Y le dan prioridad al fútbol, y el jugador que ya está practicando fútbol en un equipo de fuerzas básicas, lo lleva todo mundo de la cuadra, con tal de que no falte un entrenamiento. Aquí en México no. Aquí en México la prioridad es primero para el padre de familia que estudie, si no hay recursos que trabaje, y lo último que tomamos en cuenta es de que juegue fútbol.
7: Sí, pero en lo deportivo confundimos al niño, queda en tercer lugar o pierde. No, dale una medalla porque pues...
20: Ah, también.
7: Cuando te ganas una medalla es porque te rompiste el alma.
20: Claro.
7: El profe Reynoso, que lo tuvimos aquí, dos veces a la semana nos mandaba a entrenar a una cancha que rebotaba piedra, lo que tú quieras, y luego regresábamos al estadio. puk, puk, puk, y mejorábamos bastante. Una metodología que él nos metía en la cabeza y llegábamos a la cancha con piedras y decías, no mames, es una cosa de locos, perdón.
20: Decías, es su palabra, no,
7: perdón.
20: Sí, ya la repitió.
6: Tenemos la agenda de este fin de semana con Eduardo Ortega. Adelante, Eduardo.
7: Mala mía.
19: Y después de poco más de un mes, despedimos la agenda del verano de los partidos de este fin de semana, sábado 18 de julio, 3 de la tarde, hora centro de México, estadio de Miami, Francia e Inglaterra cerrarán su participación en el torneo disputando el tercer puesto tras quedarse a un paso de la gran final. Aunque ambos tenían como objetivo levantar el título, este encuentro representa la oportunidad de despedirse con una victoria y subir al podio de la competencia. Se espera un partido abierto entre dos selecciones con planteles de gran calidad y jugadores acostumbrados a escenarios de alta presión. Francia apostará por su velocidad y poder ofensivo, mientras que Inglaterra buscará aprovechar la fortaleza física y el equilibrio de su equipo para quedarse con el triunfo. El domingo 19 de julio, 1 de la tarde, hora centro de México, estadio de Nueva York, la gran final. La Copa del Mundo llega a su desenlace con una final de alto calibre entre España y Argentina. La selección española intentará coronar un torneo en el que se ha destacado por su posesión de balón, intensidad y juego colectivo, mientras que la albiceleste buscará conquistar un nuevo título apoyada en la experiencia de sus figuras y el carácter que lo ha llevado hasta esta instancia. El MetLife Stadium será el escenario donde se definirá al nuevo campeón del mundo ante miles de aficionados de ambos países. Se espera un duelo muy equilibrado entre dos selecciones que han mostrado regularidad a lo largo del torneo y que llegan con argumentos suficientes para levantar el trofeo. El vencedor se convertirá en el campeón del mundo 2026 y escribirá una nueva página en la historia del fútbol internacional. Reportó Eduardo Ortega.
6: Vamos a nivel de cancha, Pablo, Raúl, nos escuchamos, nos vemos el próximo lunes.
9: Acordate de llevarte una buena botana para el domingo, que el show de medio tiempo dura 40 minutos. Ya te he preparado.
1: No vayas a llorar, Pablo, por favor. No vayas a llorar.
6: Sin llorar, Pablito, ¿eh?
1: Ahí, Pablo, Pablo, ¿eh?
6: Y si el llega a Argentina, te esperamos el lunes, no vayas a huir.
9: El medio tiempo no va a chance de prender la lumbre, hacer el asado, comer y después vemos el segundo tiempo.
1: Y regresar. Sí, claro.
6: Okay, muchas gracias.
1: No, al contrario, gracias a ustedes. Saludos por allá.
6: Sí, muchas gracias.
9: Si gana Argentina, Raúl se pela acá en el lunes, acá le pasamos la.
6: Ya está.
1: Ya quedó. Está. Ya quedó. Si no, este es militón.
6: Si no, militón. Pero vamos. Buenas tardes.
9: Vale, gracias. Hasta luego.
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24: La Fiscalía de Justicia de Nuevo León abrió una investigación por la muerte de una mujer que había ingresado apenas hace 3 días a un centro de rehabilitación en Guadalupe. Actualmente se realizan peritajes para determinar si existieron omisiones o responsabilidades. La Fiscalía de Justicia de Nuevo León aseguró una camioneta presuntamente relacionada con el feminicidio de Pamela Yajaira ocurrido en Juárez, Nuevo León. Las autoridades mantienen varias líneas de investigación para esclarecer completamente el caso. Fue reabierta la circulación sobre la calle Aramberri tras concluir una etapa de las obras de la línea 6 del metro. Mientras tanto, las autoridades municipales analizan un contraflujo sobre la avenida Barragán para aliviar el tráfico en la zona metropolitana. Comercios del Centrito Valle reportan una disminución importante de visitantes entre semana. El municipio de San Pedro Garza García prepara promociones y actividades para reactivar la economía de la zona comercial. Este viernes espera una temperatura de entre 34 y 36 grados, con sensación térmica aún mayor y pocas posibilidades de lluvia. Protección Civil recomienda evitar actividades prolongadas bajo el sol e hidratarse constantemente. La Fiscalía General de Justicia de Nuevo León notificó una orden de aprehensión por el delito de feminicidio contra Servando N, de 32 años de edad, señalado presuntamente por privar de la vida a Mónica, una mujer localizada sin vida en el municipio de Apodaca. Hablando de feminicidios, por el asesinato de Brittany Naomi y delitos vinculados con la desaparición de personas, José N., de 14 años, fue condenado a 3 años de internamiento. Es una producción de Lene Bernal. Redacción y locución, Francisco León.
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28: Hoy es viernes 17 de julio del 2026 y en la fórmula es, esta es la actualidad en información deportiva. Primera victoria. Los Rayos del Necaxa vinieron de atrás y derrotaron 2-1 de forma agónica al Atlante en el partido inaugural de la apertura 2026 de la Liga MX. Mordida en la frontera. Los Xolos aprovecharon la expulsión de Rodrigo Aguirre y sumaron su primer triunfo del torneo venciendo 3-1 a los Tigres con doblete de El Guesuani. Triple cartelera. Este viernes continúa la disputa de la fecha 1 de la Liga MX con 3 encuentros. A las 7 p.m. el campeón Cruz Azul visita al San Luis y el León recibe al Atlas. A las 9 los Bravos de Juárez se miden al Puebla. Duelo de consolación. En el penúltimo día de la Copa del Mundo, Inglaterra y Francia se enfrentan por el tercer lugar de la justa mañana a las 3 de la tarde en Miami. Por la gloria mundial, Argentina y España se preparan para una final inédita por la Copa del Mundo en Nueva York, con los reflectores sobre Lionel Messi y Lamine Yamal en un simbólico duelo entre rey y probable heredero en la élite del fútbol mundial. Con esto y más, inicia ya la Fórmula Estor Bañanos y su gran equipo de comentaristas.
29: ¡Bueno!

0: están? Buenas tardes, muy buenas tardes, bienvenidos. 5:02 p.m, tiempo del centro de la República. Y bueno, los saludamos aquí desde el automóvil, bajándonos del avión que nos trae de Aguascalientes, pero con mucho gusto para acompañarlos a todos ustedes en esta hora. Señor Gura, ¿cómo estás? Qué gusto saludarte.
1: Igualmente, Raúl, Eduardo, buenas tardes, los saludo con gusto. Vamos a platicar acerca de varias cosas. Una de ellas es que los jugadores de la NFL dicen, bueno, si es que para el Mundial en los estadios que utilizamos pusieron pasto artificial, quiero decir, pasto natural sobre el artificial, ¿por qué no nos ponen a nosotros también? Quieren pasto natural. Vamos a platicar acerca del Gran Premio de Bélgica, de la Copa México de clavados y de el Tour de Francia, o sea que hay muchas cosas este fin de semana.
0: Raúl Eduardo, ¿cómo estás? Muy buenas tardes.
2: Raúl, buenas tardes. Enrique, buenas tardes y buenas tardes a toda la gente que nos acompaña. Pues llegó llegó el fin de semana de la gran final del Mundial de Fútbol. Primero el partido por el tercer lugar. Tiene su chiste porque Mbappé va a buscar el título de goleo que tiene ahora empatado con Messi. Pero el domingo, dos verdaderos equipazos diferentes unos de otros, personalidades diferentes, maneras de jugar diferentes, técnicos muy parecidos, eso sí, pero esperemos que sea un gran partido el domingo allá en Nueva York.
0: Ojalá así sea. Y hablando de Nueva York, nos vamos a Nueva York con Alfredo González y con Francisco Villalobos. Finalmente están en Nueva York. Alfredo, ¿cómo estás? Buenas tardes.
3: ¿Cómo estás, Raúl? Qué gusto saludarte igualmente a Raúl Eduardo y Enrique. Bueno, sí, por fin llegamos a Nueva York, estamos contentos, estamos felices. Bueno, un poco molestos, un poco, hay que decirlo, porque ya habló en conferencia de prensa Rodri, futbolista del Manchester City, de la selección española, y también Luis de la Fuente, técnico de España, pero nos han hecho esperar para que hablara el Dibu Martínez y Lionel Scaloni. ¿Esto por qué? Porque al final sí hicieron esta parte de circo en la FIFA y terminó haciendo una especie de conferencia de prensa desde la afición con algunos jugadores. Estuvo Lionel Messi, Lionel Scaloni y también estuvo el Dibu Martínez, y por parte de España estuvo precisamente Rodri y Luis de la Fuente. Algunos aficionados pues les hacían preguntas, estuvo Novak Djokovic, estuvo Kevin Durant también, entonces pues Tom Brady también por parte de la FIFA, entonces pues un circo. Pero bueno, escuchemos lo que dice Rodri, mediocampista de la selección española, hablando precisamente de lo que vivirá el próximo domingo en la gran final frente a Argentina.
4: Bueno, Messi, no creo que haga falta expresar lo que es como jugador y lo que significa para Argentina. Creo que evidentemente para mí es el mejor jugador de todos los tiempos, y es un jugador que ha sido capaz de liderar a su selección y llevarla en Qatar a,

0: y lo que queremos es, insisto, Ángeles, disfrutar de este momentazo. Y desde esa tranquilidad y esta tranquilidad, insisto, una y otra vez, pues tener todos los sentidos puestos en la competición, un difícil partido que es dificilísimo.
1: Luis de la Fuente está pues disfrutando esta situación. Y de Nueva York nos vamos a Nueva Jersey, porque ahí está Francisco Villalobos afuera del estadio Nueva Jersey, Nueva York, para este previo del partido del próximo domingo. ¿Cómo estás, Francisco?
2: Muy contento porque estoy trabajando en tu chamba, perdón, en tu cumpleaños, querido compañero. Fuerte abrazo, saludos aquí desde el MetLife Stadium, bueno, la casa de los Gigantes, de los New York Jets también, y también es la sede de la Copa Mundial, la final de la Copa Mundial. Ahorita aquí el tema, compañero, y compañeros, también la mesa ahí en la Ciudad de México, en la República Mexicana, es el tema del clima. Hoy, esplendoroso comparado cuando llegamos a Alfredo González, el servidor, la noche de anoche aquí a la Gran Manzana, pero los índices de la contaminación por este humo de los incendios de Canadá superan los 150 decibeles, que según la Administración Nacional del Medio Ambiente es peligroso para personas que son, digamos, tienen problemas respiratorios. Pero eso no es el principal problema, compañeros. La bronca es este sábado, esa mañana, que va a entrar un frente frío con tormentas eléctricas que probablemente van a generar tornados del nivel cero de probabilidad a 5. New Jersey, Nueva York y la zona metropolitana también de Long Island están marcando un nivel 3 de sistemas de clima severo en el área durante todo el sábado. Ayuda porque va a quitar el tema del humo. Afortunadamente se va a pasar este sistema el sábado por la noche y se espera un clima glorioso el domingo para la gran final. Pero el problema es el sábado, donde van a entrenar tanto España como Argentina, porque se espera que ese sistema va a ser todo el día con actividad eléctrica, clima y cuestiones aquí en la zona metropolitana de la Gran Manzana, y por supuesto la gente que está haciendo el viaje para acá, demoras de vuelos, y por supuesto el tema de las inundaciones, que en este lado del país cuando llueve fuerte tiene muchísimos problemas para poder sobrepasar las arterias. Así el reporte aquí desde el Estadio Mundialista de la Ciudad de Nueva York, compañeros.
3: Perfecto, Alfredo. Bueno, pues mañana entrenarán en el hotel, yo creo, porque con lo pronóstico que viene el tiempo va a estar complicado, pero qué bueno por el domingo que estará mejor. Eso sí, Alfredo y Francisco, muchísimas gracias, pero Enrique, Raúl Eduardo, ahora el problema va a ser el calor el domingo, ¿no?
4: Sí, desde luego, Raúl, que bueno, pues es algo que ya, vamos, se sabía, y por ello es que hay mucha gente que se pregunta por qué. Si es que tienes muchos otros escenarios que son realmente extraordinarios, es que quieres hacer la final en Estados Unidos, que son techados, ¿no? Y una situación que podía ser controlada, pero bueno, pues la FIFA se decantó por ese estadio, vamos, pegadito a Nueva York, ¿no? Que está del otro lado del Hudson, en Nueva Jersey. Así que bueno, pues decidieron hacerlo ahí, como también fue la final del Mundial de Clubes.
5: El domingo el pronóstico es sol y calor, o sea, yo calculo que estarán, que será 27, 28 grados a la hora del partido. Vamos a ver qué tanto afecta a un equipo y a otro. Llega mucho más desgastado a Argentina.
3: Pues la pausa, yo creo que Trump tuvo que ver en Nueva York también, ¿eh? Regresamos.
6: En la Liga MX.
7: La jornada 1 de la apertura 2026 continúa esta noche en el Alfonso Lastras cuando San Luis reciba Cruz Azul, mientras que en León la Fiera estará recibiendo a Atlas. Y en el Olímpico Benito Juárez, Puebla visita a Bravos. Para el sábado en el Olímpico Universitario, Pachuca visita a Pumas. En el Gigante de Acero, Monterrey recibe a Santos, mientras que en Guadalajara, Chivas le hace los honores a Toluca. La jornada se cierra en la Corregidora cuando Querétaro reciba a América.

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12: Iniciamos en Francia porque medios galos informan que la Federación Francesa ya habría alcanzado un acuerdo con Zinedine Zidane para convertirse en el nuevo entrenador del combinado nacional. Dichas fuentes informan que la decisión se habría tomado desde el pasado mes de noviembre y solo se está a la espera de firmar los documentos y contratos administrativos, con miras a la Euro de 2028 y a la Copa del Mundo de 2030. Llegamos a España y es que se sigue moviendo el mercado de fichajes alrededor del mundo. En esta ocasión es el Deportivo La Coruña quien confirmó la llegada del delantero gabonés Pierre-Emerick Aubameyang. Asimismo, en el fútbol español, el arquero Pau López se despidió del Real Betis y estaría cerca de fichar con el Andorra de la Segunda División Española. Volamos a la FIFA porque el máximo organismo del fútbol confirmó que los campeones del mundo recibirán un anillo que los reconozca como los ganadores del mundial, tal y como lo hace la NBA o la NFL. Asimismo, se confirmó que además de los 30 anillos que se darán a la selección ganadora, la FIFA lanzará a la venta 1,996 piezas para el público en general. Cerramos en España porque Miguel Ángel Gil, consejero delegado del Atlético de Madrid, habló sobre una posible salida de Julián Álvarez, esto después de las declaraciones del argentino, donde aseguró que su sueño por cumplir es fichar con el Barcelona.
13: Mi opinión es clara, la voluntad del club es clara, se lo hemos manifestado al jugador, a la gente, al presidente del Barça. Yo no tengo ninguna duda que el Atlético es el lugar en el mundo para Julián y que Julián es el delantero centro perfecto para el Atlético de Madrid. No aceptamos la oferta de 100 millones de euros, ni aceptaremos una de 150 ni una de 200. Julián ha estado mal asesorado desde que terminó la temporada y eso es de alguna manera lo que a mí me permite pensar que su rendimiento, su comportamiento va a ser el mismo que ha tenido hasta ahora, de un muy buen jugador, de un buen tipo y de un muy buen profesional.
12: Esta fue una vuelta por el fútbol internacional. 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
14: Bueno, estamos de regreso con ustedes, amigos. Por cierto, dentro de conferencia de prensa y estas actividades, Raúl, Eduardo, rumbo a la final del próximo domingo, pues se apareció Donald Trump junto con Gianni Infantino. Y bueno, el típico Infantino diciéndole a Donald Trump que este mundial no habría sido lo mismo sin él. Y bueno, también Donald Trump nuevamente colgándose la medalla sobre aquella tarjeta roja que dictaron a Balogun de Estados Unidos y que pudo participar en aquel partido contra Bélgica, y le dijo a Infantino que fue la mejor decisión que pudo haber tomado. Y bueno, también en las horas recientes, pues también surgió a la luz un reportaje en el sentido de que el Comité de Disciplina de la FIFA está integrado por 18 personas. Pero el titular de ese comité de disciplina es de los Emiratos Árabes Unidos. Él tomó la decisión único, o sea, no consultó con nadie para quitarle a Balogun la tarjeta roja. Y por cierto, pues resulta que este señor tiene negocios con la familia Trump. Entonces, pues a lo mejor sí hay que creerle a Trump que él contribuyó para que le quitaran la tarjeta roja a Balogun. Pero bueno, pues el típico Infantino y el típico Trump.
15: No, la FIFA siendo la FIFA, Infantino siendo Infantino, y ya sabemos que además de interesado y de que le gusta la lana, pues es un lamebotas, ¿no? Ahí está más que claro.
14: Así es. Bueno, vamos con Ángel Recalde, que nos habla acerca de los entrenadores que tenemos en esta final. Scaloni por un lado y De la Fuente el otro. Dos entrenadores con un camino realmente interesante porque ninguno de ellos ha dirigido en primera división.
16: La final de la Copa del Mundo está lista. Este domingo el campeón de Europa y el campeón de América se enfrentarán por segunda ocasión en la historia dentro de una justa mundialista y compartiendo ambas selecciones una situación sumamente particular. Tanto Argentina como España son lideradas hoy en día por dos técnicos de procesos similares y la peculiaridad de nunca haber dirigido a un equipo en primera división. Por Argentina, Lionel Scaloni fungió como auxiliar de Jorge Sampaoli y tras el mal desempeño en el Mundial de Rusia 2018, la Asociación de Fútbol Argentino nombró a Scaloni como técnico interino del albiceleste durante algunos partidos amistosos. Al mismo tiempo, mantuvo el mando de la selección sub-20 con la que ganó el torneo La Alcudia. Tras diversas negativas de técnicos de alto perfil y ante el hecho de que los dirigentes quedaron conformes con su trabajo, finalmente la AFA le otorgó el cargo fijo a Lionel Scaloni para el ciclo mundialista de 2022. Con solo 48 años, Scaloni ha consagrado a una generación dorada con el periodo más exitoso en la historia de la selección argentina, conquistando el título mundial después de 36 años y dos Copas América en 2021 y 2024. Ahora, el joven técnico ha guiado al albiceleste a una segunda final mundialista, en donde intentará lo que Carlos Bilardo no pudo entre el 86 y el 90, un bicampeonato mundial consecutivo.
17: Todo tan rápido que impensado, por otra parte. Yo me quedé solo para dirigir la sub-20 porque me interesaba. Surgió la posibilidad de venir a selección mayor porque no había entrenador y nunca lo pensé que podía pasar esto.
16: Por su parte, Luis de la Fuente es producto de un largo proceso de años en selecciones juveniles de España. El técnico de 65 años arribó a la Real Federación Española de Fútbol tras ver un anuncio de vacantes para directores técnicos, iniciando con el cargo de la selección sub-13 y escalando a la sub-19 y sub-21, con las que conquistó títulos europeos. Además, acompañó desde el inicio el proceso de grandes prospectos que hoy son referentes, como Unai Simón, Rodri y Fabián Ruiz, por mencionar algunos nombres, hasta finalmente ser nombrado como director técnico de la selección mayor en diciembre de 2022.
18: Soy un ferviente convencido del talento joven que hay en España, de la gran calidad que hay de los futbolistas españoles. Mi obligación y mi convencimiento es estar aquí para pensar que podemos ser campeones de todo y ganar todo. Y yo voy a trabajar para intentar conseguirlo, sabiendo la dificultad que se entraña, pero eso es el techo.
16: Estos son los técnicos de las selecciones finalistas de la Copa del Mundo. Dos figuras de liderazgo que han roto con el molde preestablecido del camino al éxito futbolístico en el banquillo. Para Fórmula Deportes, Ángel Ricalde.
14: Gracias, Ángel. ¿Qué par de historias, Raúl?
15: No. Y aparte, dos tipos correctos, dos tipos centrados, dos tipos educados que se manejan muy bien. Siempre a esta historia vamos a agregarle que Scaloni vive en España, tiene familia española. Hizo su curso de entrenador en España y Luis de la Fuente fue profesor de Lionel Scaloni en el curso que hizo en la Real Federación Española de Fútbol. Son muy amigos, de verdad muy muy amigos, y ahora les toca enfrentarse. Los dos han ganado prácticamente todo lo que han jugado, sumamente exitoso Scaloni, Copas América, por supuesto Mundial, Luis de la Fuente sub-17, sub-15, en la Copa, la Euro, la Nation League, han ganado absolutamente todo. Luis de la Fuente dirigirá su primera final en un Mundial. El partido es realmente, realmente interesante, con dos equipos diferentes, pero dos muy buenos equipos.
14: Sí. Y por cierto, un dato que me parece también relevante: nunca un técnico de una nacionalidad diferente a aquel que se ha consagrado como campeón ha logrado un título dentro de un mundial de fútbol. Tienen que ser entrenadores de esos países para que sean los campeones del mundo. Así que bueno, pues es interesante esto. Que por cierto, bueno, ayer se dio a conocer que Slavko Vincic de Eslovenia va a ser el árbitro del partido de este domingo, y pues habrá que seguirlo de cerca, Raúl, particularmente la forma en la que dirige, porque pues no tengo la menor duda que los argentinos saldrán con su estilo sudamericano, pues a tirar patadas, ¿no?
15: Pues estilo, yo te diría estrategia, porque una cosa es estilo de meter la garra y de la pierna y demás, y otra cosa es que ya por sistema busques cortar el juego, busques dar patadas, busques desesperar al rival. Argentina lo hizo con Inglaterra y el árbitro no fue capaz de controlarlos. Debió haber amonestado a Enzo Fernández al minuto 2, por ejemplo, y no lo hizo, y los argentinos siguieron haciendo lo mismo durante prácticamente todo el primer tiempo. No tengo duda que ahora lo van a buscar hacer. Se turnan entre para ver quién da una patada, quién da otra. Son marrulleros, si lo queremos ver así. No me gusta a mí, pero lo hacen, y el árbitro tiene que estar muy atento, Enrique, porque sí lo van a hacer, y si no les pone control, el partido se puede salir de las manos.
14: Sí, nos había comentado Arturo Bricio en este espacio que el estadounidense era un árbitro malito y que además pues le dirige a Messi, ¿no?, en la Liga de los Estados Unidos. Vamos a ver, ojalá tenga una buena actuación el señor Vincic. ¿Quién te gusta para campeón?
15: Me gusta España. Creo que los números, el fútbol, están a favor de España. Lo que Argentina tiene a su favor, sin duda, es que tiene a Lionel Messi, ¿no?, que puede cambiarte la historia. Por supuesto, un equipo con mucha garra, muy ganador, con muy buenos futbolistas, buscará hacer su partido, pero España lleva 37 partidos sin perder, Enrique. Es una barbaridad lo que lleva España sin perder, y eliminó al gran favorito del Mundial, ¿no? Es fútbol, es un partido, puede ganar Argentina, sí, pero yo creo que va a ganar España.
14: Y yo también creo que el fútbol de España va a terminar por coronarse, consiguiendo su segundo título. el primero es del 2010, que por cierto, el rey Felipe VI y su familia ya anunciaron que van a estar presentes en la final. Javier Milei, el presidente de Argentina, dice que no va, que porque es muy cabalero, y que así como estuvo en los partidos anteriores viendo el desarrollo de la selección de Argentina, que va a cumplir exactamente lo mismo, que estará en la casa presidencial allí en Buenos Aires, y entonces pues estará el rey Felipe VI, estará Donald Trump y no estará Javier Milei.
15: Es esperado.
14: Así es. Pausa y regresamos.

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1: En el golf, Lorena Ochoa fue nombrada oficialmente como la golfista del siglo por parte de la Federación Mexicana de Golf en el marco del centenario del organismo. Como parte del histórico homenaje, la tapatía recibió por primera vez una réplica del prestigioso trofeo del Campeonato Nacional Amateur. En el básquetbol de la NBA, el mexicano Karim López debutó en la Summer League con los Grizzlies de Memphis al ingresar desde la banca durante la victoria sobre los Hawks de Atlanta por marcador de 96 puntos a 64 en Las Vegas. El alero sonorense de 19 años apareció por primera vez con el equipo después de perderse los 6 encuentros anteriores por una distensión leve en el isquiotibial izquierdo. Jugó un total de 11 minutos en la duela y aportó 4 rebotes, 2 bloqueos y 1 robo. En los clavados de la Copa México, la delegación mexicana se instaló en la fase final. En la plataforma de 10 metros varonil accedieron a la siguiente etapa Kenny Zamudio, Randall Willars, Kevin Berlín y Emilio Treviño. Mientras en el trampolín femenil de 3 metros avanzaron Lía Cueva, Aranza Vázquez, Mía Cueva y María Fernanda García. Este fin de semana continúa la actividad desde el Centro Acuático Metropolitano de Jalisco. Y en el béisbol de la Liga Mexicana, los Diablos Rojos del México barrieron su serie ante Tigres de Quintana Roo en Cancún, con el último juego y la victoria por pizarra de 13 carreras a 5. Con el resultado, Diablos se consolida en la cima de la zona sur y este fin de semana enfrenta a Pericos de Puebla en el estadio Alfredo Harpelú.
17: Bueno,
14: Bueno, comentábamos, Raúl, acerca de esta situación de los jugadores del fútbol americano profesional, que están molestos y pues ellos dicen, si es que para el Mundial de Fútbol usaron 11 estadios de la NFL para que se desarrollaran ahí 78 partidos de la Copa del Mundo y a todos le pusieron pasto artificial, quiero decir, pasto natural en lugar del artificial. ¿Por qué no los dueños lo hacen también con nosotros? Y finalmente protegen el activo más importante, que son los jugadores. Es cierto que vienen mayores costos de alguna forma en la cuestión del mantenimiento. Es cierto que también es una realidad que pues muchos jugadores dicen, bueno, pues es mejor mantener el campo a tenernos a nosotros fuera por lesiones. Y habrá que esperar a que venga la negociación del nuevo contrato colectivo de trabajo, que por cierto a varios escenarios, el de Dallas, de los Vaqueros, o el de Boston, pues a todos ellos ya les quitaron el pasto natural y ya va otra vez la carpeta del pasto artificial, que con el paso de los años ha ido mejorando, pero no es lo mismo. Entonces, pues sí, los jugadores dicen queremos pasto natural.
17: Digo, al final tienen razón, por el tema lesiones tienen toda la razón. Aquí el detalle está, no sé en estadios abiertos como el de Foxboro, por ejemplo, qué tantos eventos, además del fútbol americano, haya. Pero en el estadio de Dallas, por ejemplo, o en estadios cerrados, en el de Atlanta seguramente, pues además del fútbol americano hay muchas otras cosas y el pasto lo quitan, el artificial lo quitan y lo ponen. Con el natural no creo que sea tan fácil, tarda un tiempo en agarrar y tarda un tiempo en asentarse, ¿no?
14: Sí, sí, sí, de acuerdo. Y sí es un problema, evidentemente, si es el que quieres que un estadio produzca, porque bueno, para eso es finalmente la temporada de fútbol americano para un equipo en campaña regular, pues es de 8 o 9 juegos al año. Ya depende si es que avanzas a postemporada o no. Pero sí son muy poquitos eventos de partidos, pero sí quieren los jugadores de la NFL que tengan pasto natural y pues tienen la razón. Este fin de semana viene el Gran Premio de Bélgica de la Fórmula 1, que por cierto es Fernando Alonso, que entre que inicia la carrera y que inicia la final del Mundial, que son 6 horas, entonces espera que venga el desarrollo de la carrera, tomar el avión e irse a casa y dice, bueno, si me va bien a lo mejor llego para ver el segundo tiempo de la final del Mundial de Fútbol. El día de hoy fueron los ensayos libres. En el primero de ellos, Max Verstappen fue el más rápido, seguido por Lewis Hamilton, que ha tenido una muy buena parte de la temporada recientemente. Hamilton se quedó a 145 milésimas, luego Charles Leclerc en el tercero, y Checo Pérez en la posición 19 a 3 segundos y 156 milésimas, que es una eternidad. Y luego en la segunda práctica, Kimi Antonelli fue el más rápido, el líder de la clasificación, seguido por Lando Norris, que va, ayer platicábamos, que va a utilizar su cuarta fuente de poder electrónica en la temporada, por lo cual tendrá que iniciar 10 puestos atrás de donde logre calificar. Pero por lo pronto, hoy en la segunda práctica quedó a 190 milésimas de Antonelli, tercero para Verstappen, y Checo Pérez, posición 20, y le fue peor que la primera práctica. Se quedó a 3 segundos y 652 milésimas. Mañana en la tercera práctica, la calificación y la carrera del domingo, 7 de la mañana, hora de México. Veremos, ojalá venga por fin, no sé, el primer punto para Cadillac de la temporada, Raúl.
17: Sí, se ve complicado, Enrique, ojalá, pero se ve complicado. Los que ya se metieron a la pelea fueron los Ferrari, ¿no?
14: Sí, efectivamente, tanto Leclerc como también Hamilton lo están haciendo estupendamente en las carreras recientes. Y bueno, también platicar acerca de el Tour de Francia. El día de hoy se llevó a cabo la edición o la etapa número 13, en donde Isaac del Toro finaliza en la posición 39, baja un lugar en la clasificación general, estaba séptimo, ahora aparece en el octavo lugar. Fue la etapa más larga que se ha presentado hasta ahora, son 206 kilómetros. Mairo Schmidt de Suiza se lleva la primera posición y Tadej Pogačar, el esloveno, que mantiene la primera posición de la general, le lleva 3 minutos y 36 segundos a Jonas Vingegaard, el danés, que aparece en el segundo puesto. Mañana será la etapa número 14, que es mayormente de montaña, por lo cual esperamos una buena participación de Isaac del Toro. Y bueno, dentro de el béisbol de las grandes ligas, Raúl, el día de hoy se pone en marcha esta serie tan interesante entre los Dodgers y los Yankees de Nueva York. Los Yankees, que pueden aprovechar la derrota que tuvieron el día de hoy, las Rayas de Tampa a manos de los Medias Rojas, tienen doble partido en el Fenway. Primer partido lo gana Boston 10-0 y además llega a 10 victorias consecutivas. Y con esa victoria, Boston empata el tercer lugar y último de comodín de la Liga Americana con Seattle y con Minnesota. Y también Boston allá va poco a poco en su división. Pero bueno, los Yankees de Nueva York, vamos a ver si es que pueden finalmente desarrollar lo mejor que tienen. Un equipo que ha tenido muchísimas lesiones, también hay que comentarlo. Aaron Judge se mantiene fuera, y los Dodgers de Los Ángeles, que son el mejor equipo de la Liga Nacional, así que debe ser un buen partido hoy y bueno, mañana y el domingo.
17: 0-0 van, Enrique, en la parte baja de la segunda entrada, con Gerrit Cole, ¿no?, en el centro del diamante por los Yankees, este verdadero picherazo, y Rocky Sasaki por parte de los Dodgers.
14: Sasaki, que vamos a ver si puede finalmente desarrollar lo que vieron en él los Dodgers, porque no ha cumplido este joven pitcher japonés que está en su segunda temporada. El año pasado lo pusieron en el bullpen ya para la postemporada porque no tenían de otra, pero es un pitcher abridor y francamente ha sido sumamente errático. Y bueno, por otro lado, también comentar acerca de la Copa México de Clavados, que está llevando a cabo en Zapopan, en donde México ya consiguió su primera medalla, y fue en esta modalidad por equipos, que no es una modalidad olímpica, pero que es realmente muy, muy interesante. Ojalá la llegaran a colocar en el programa olímpico. El equipo mexicano estuvo integrado por Aranza Vázquez, Juan Celaya, Alejandro Estudillo y Randall Willers. Quedaron en el segundo puesto con 420.10 puntos. China, qué novedad, termina en el primer lugar, 451.10 puntos, y en el tercer sitio quedó el equipo de Alemania con 356.15 puntos. Esta Copa México de Clavados, que se va a prolongar hasta el próximo domingo, y que pues viene a sustituir de alguna forma aquella fecha que lamentablemente no se pudo llevar a cabo por los sucesos que se presentaron en Jalisco en febrero pasado, y que forma parte de la Serie Mundial de Clavados junto con Canadá y también con China. Así que bueno, pues es algo diferente a la Serie Mundial, pero en donde la gente, particularmente en Zapopan, tiene la oportunidad de ver a algunos de los mejores clavadistas del mundo, y particularmente el equipo mexicano, que sigue siendo una auténtica potencia a nivel mundial. Así que bueno, pues habrá que estar muy atentos a esto. Y adelantando un tema, Raúl, del último bloque, pues el Cruz Azul finalmente regresa al Estadio Azteca. Estuvo fuera pues unas cuantas horas. Se pusieron de acuerdo Grupo Yamani, que maneja el Estadio Azteca, y el equipo de La Máquina. Así que el Azteca tendrá tres equipos: Atlante, América y Cruz Azul.
17: Sí, como estaba planeado, ¿no? Al final, para la gente que tiene palco, plateas en el Azteca, pues es una gran noticia para el estadio, es una gran noticia, creo que para Cruz Azul, lo mejor sin duda es jugar en el estadio Banorte, pero lo que es increíble es el como película de Cantinflas, ¿no? Y siempre sí, siempre no, me voy acá, me voy allá, me voy al Ciudad de los Deportes, me voy a Querétaro, no, ahora sí siempre al Banorte. Me queda claro que arreglaron lo que tenían que arreglar entre la directiva del Cruz Azul y Grupo Yamani, y al final lo mejor para todas las partes sucedió, y Cruz Azul jugará la jornada 2 contra el Puebla el próximo martes en el Estadio Banorte.
14: Ahí está el detalle, Chato. Pero bueno, pues sí, interesante esta situación. Hay quienes dicen, ¿cómo? El Azteca, tres equipos. Obviamente esto lo debe estar diciendo gente muy joven, porque pues recordamos cuando surge el estadio, y también era fútbol Distrito Federal, que era América, Cruz Azul, Atlante, Necaxa, y después que se convirtió en Atlético Español. Pero vamos, eran cuatro equipos los que jugaban en el Estadio Azteca.
17: Sí, se jugaba sábado y domingo, y sábado y domingo, ¿no? Después el América empezó a jugar los viernes, y se empezaron a jugar los viernes, pero yo me acuerdo, una semana se jugaban sábado y domingo dos equipos, y la siguiente sábado y domingo otros dos.
14: Sí, y atrás también, de cuando me empecé a aficionar al fútbol, los jueves también era típico. Era miércoles en el Jalisco y los jueves en el Azteca también. Bueno, vamos a una pausa y regresamos.

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9: La miel es el único alimento natural que nunca se echa a perder, debido a su baja humedad y acidez.
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10: La jefa de gobierno, Clara Brugada, informó que el Mundial de Fútbol dejó una derrama económica histórica para la Ciudad de México al impulsar el turismo, generar empleos, acelerar la inversión y debido a la alta afluencia de visitantes. El secretario de Seguridad Nacional de Estados Unidos, Marwen Molly, indicó que el Servicio de Control e Inmigración debe tener todas las opciones disponibles para seguir operando en el país con el fin de mantener seguro a los estadounidenses. La Sociedad Interamericana de Prensa condenó el asesinato del periodista Josué Martínez en Puebla, quien fue acribillado por hombres armados este jueves. Además, pidió a las autoridades una investigación exhaustiva que permita identificar a los responsables. Informó Itzel Vanegas. 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
11: La mítica foto de 2007 donde Lionel Messi baña a un bebé se ha convertido en el prólogo perfecto para una de las finales más épicas de la historia de los mundiales. En diciembre de 2007, un joven Lionel Messi de apenas 20 años posó para un calendario solidario en el Camp Nou. En la bañera de plástico, una madre sonriente sostenía a su bebé de pocos meses. Ese niño era Lamine Yamal.
12: Cuando me piden la foto, en ese momento yo estaba bañando a mi hija. Me dicen que tengo que hacer una foto a Messi con un bebé. Y bueno, yo empiezo a dar vueltas a la cabeza y en un momento digo, pero si tengo la foto delante, ¿no? Lamine era un chaval muy simpático y Messi enseguida demostró grandes dotes de buen padre.
11: La imagen, que permaneció oculta en el archivo familiar durante casi dos décadas, emergió a la luz pública como una profecía. Para muchos no fue solo una sesión fotográfica, fue algún tipo de bendición silenciosa gestionada por el destino. Aparte de la foto, lo que realmente los conecta es el Barcelona. Los dos se criaron en los campos de la Masía, aprendieron a jugar fútbol con el mismo manual. Lamine creció viendo los videos de Messi en el club. Y en un giro que solo las mejores películas tienen, la historia se cierra con el joven español buscando arrebatarle la corona mundial al argentino en el que es el último mundial de la pulga.
12: Creo que hizo un sorteo en donde vivía Lamine y les tocó a ellos retratarse con Messi. Lo que nadie sabía es que uno se convertiría en uno de los mejores deportistas de la historia y el otro podría ser posible heredero, ¿no?
11: Lo increíble de esta final es que cierra el círculo perfecto. El bebé al que Messi le ponía jabón en la cabeza hace casi 2 décadas. Es el mismo que hoy se va a parar frente a él para arruinarle su despedida. Para Leo es defender su trono hasta el último segundo. Para Lamine es la chance de ganarle el partido de su vida al hombre que lo cargó en brazos y con el que ha compartido su destino desde que llegó a este mundo.
13: Yo no tengo entendido que era un proyecto de la UNICEF, Raúl, que Rafa Márquez también se tomó fotografías en aquella época. ¿Y quién te iba a decir? Sacaron un cálculo, yo no sé si es cierto o no, pero bueno. Las probabilidades de que dos personas que se tomaran una foto en el 2007 que se enfrentaran en la final del Mundial de Fútbol del 2026 son de 625 trillones a uno.
14: No, bueno. Oye, pero además súmale, Enrique, que Lamine Yamal llegó ahí por sorteo. Todavía lo hace aún más complicado. Claro. De verdad es increíble, increíble lo que el destino les puso enfrente a Messi y a Yamal. Y fíjate, esto es curioso, ya no es parte del destino, pero si tú pones, la gente que nos ve en Telefórmula va a ver la imagen, si tú pones Leonel Andrés Messi, así en horizontal, Leonel abajo Andrés y abajo Messi, las primeras letras leídas hacia abajo dicen Lamine. La L de Leonel, la A de Andrés, la M de Messi, la I de Leonel, la N de Andrés y la E de Messi dicen Lamine. Otra coincidencia increíble.
13: Sí, es que y hay otras también con el número 19, que es el que utiliza Yamal y que también tiene 19 años y en fin, está muy interesante todo esto, la numerología y todo lo que se desprende camino a la final del próximo domingo, que por cierto mañana se partió por el tercer y cuarto lugar entre Francia e Inglaterra. Y puedes decir, yo siempre he pensado que este partido lo puedes abolir, porque después de perder las semifinales, pues así como que con qué gusto llegas. Pero del lado francés, pues está el aliciente Raúl para Mbappé, de ser campeón de goleo, de seguir incrementando también su cuota en mundiales de fútbol, y también que sea el último partido de Deschamps como técnico francés.
14: Sí, no, y además creo que no es lo mismo quedar en tercero que en cuarto, Enrique, y los dos vienen con derrotas muy dolorosas en semifinales. Yo sí creo que sea un partido como para ponerle interés y quedar en tercer lugar, y obviamente lo más importante es el tema de Mbappé, de buscar más goles en la Copa para ser campeón de goleo y de ver si puede superar a Messi como el máximo goleador en los mundiales, ¿no?
13: De acuerdo. Bueno, vamos como todos los viernes con Livio Novi.
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16: México 86. Martín de la Torre, Diego Luna, trabaja en la Federación Mexicana de Fútbol, pero no tiene aspiraciones definidas en su vida. Sin embargo, un día se le ocurre la idea de que el Mundial de 1986 sea en el país, luego de que Colombia renuncia por problemas internos. Tras una plática y otros hechos, Emilio Azcárraga acepta que Martín y Guillermo Cañedo vayan a Suiza para plantear la propuesta en la FIFA. Después de negociaciones complejas y discursos, el organismo internacional de fútbol otorga la sede a México y de inmediato comienzan los preparativos rumbo a la justa de verano. Desafortunadamente, el 19 de septiembre de 1985, un terremoto sacude a la ciudad capital y está en duda llevar a cabo el certamen. ¿Qué rumbo tomará la organización del máximo evento del fútbol? Averígualo en este film basado en hechos reales. En 2026, Ángel Pedraza musicalizó la película México 86, el mundial que cambió la historia del fútbol en nuestro país. Para la Fórmula Sorbañanos, Livio Novi Rodríguez.
13: Muchas gracias, Livio. Tuve la oportunidad de ver esta película. Digamos que pues entretenida, con una buena cantidad de licencias históricas. Martín de la Torre, que es el personaje que interpreta a Diego Luna, pues todas se suponen, aunque no se menciona, que sería Rafael del Castillo, quien sería presidente de la Federación Mexicana de Fútbol. Pero bueno, pues es un documental que tiene cosas que sí ocurrieron y otras que no.
14: Pero tiene muy buenas puntadas, Enrique. Yo también la vi y sí, sí me gustó y sí le la recomendaría. Y otro que no quedó tan contento fue el Pichichi, Hugo Sánchez, con la interpretación del gran Memo Villegas.
13: Sí, de acuerdo, no estaba tan a gusto Hugo Sánchez, pero bueno, para darle gusto no es fácil. Beto Campo nos habla acerca del América.
17: ¿Cómo están, compañeros, amigos de la Fórmula E? Es un gusto saludarles. Este sábado inicia la era de Guillermo Almada al frente del conjunto de las Águilas del América, enfrentando a los Gallos Blancos del Querétaro en el estadio de la Corregidora en este inicio de la apertura 2026 de la Liga MX. Vamos a escuchar las palabras de Ramón Juárez, canterano azul crema, hablando sobre el inicio del proyecto del mismo uruguayo.
18: Mencionas, es un nuevo ciclo. Yo en lo personal tengo mucha ilusión de lo que viene. Sabemos el gran técnico que es el profe Almada, como bien conocemos todo su estilo y la intensidad que maneja. En lo personal creo que hicimos una pretemporada increíble. No, la verdad creo que es algo que se le reconoce muchísimo. Creo que el profe Guillermo es algo con lo que se ha caracterizado. Creo que no acabaría de contar a los jóvenes que ha proyectado y que hoy son muy importantes en la Liga Mexicana y fuera también de este país. Entonces creo que eso es un estandarte muy grande del profesor, y se nota porque realmente el enfoque que ponen los entrenamientos, tanto a los más experimentados como a los jóvenes, hasta el más pequeño que está entrenando, que creo que ahora tiene 16 años, es de igual manera, ¿no? Mira, yo siempre lo he dicho, creo que el escudo no juega por sí solo, por más la grandeza que tiene el club, lo sabemos todos. En lo personal, creo que tenemos un plantel que realmente puede competir sin lugar a dudas. Más, tampoco es una mentira, que sabemos que va a ser reforzada la plantilla, que se espera todavía un par de incorporaciones y demás. Entonces creo que con el regreso de los seleccionados, con la gente que pueda sumarse, creo que va a estar más que suficiente el plantel para competir.
17: Parte de lo que ha comentado Ramón Juárez, jugador del conjunto de las Águilas del América, previo a lo que fue su viaje rumbo a Querétaro, que por cierto, Guillermo Almada no podrá contar con los jugadores que fueron mundialistas con su respectiva selección. Informa para la Fórmula ES, Alberto Campos.
13: Muchas gracias a Beto Campos, el América que viene por la revancha después del torneo anterior. Ahora sin Jardine, ahora con Almada. Y ayer, Raúl, se puso en marcha el torneo. Victoria de equipos locales. Necaxa que le gana al Atlante en su regreso a la primera división. Y Tijuana que le pega a Tigres.
14: 2-1 ganó Necaxa. Se fue arriba el Atlante. Un gol de Eugenio Pizzuto, que después salió lesionado. Gran prospecto este jugador que era de Pachuca. Esperemos que en Atlante le vaya bien. Ha tenido muchas lesiones en su carrera. Y después Necaxa le dio la vuelta al partido. Un segundo tiempo entretenido. El primero no tanto. Y allá en la frontera, Xolos le gana 3-1 a Tigres, con suerte, me parece, Xolos termina ganando el partido, pero triunfo es triunfo, 3-1, en este inusual arranque de la Liga MX.
13: Así es, hoy tres partidos, mañana hay cuatro, hoy León Atlas, San Luis Cruz Azul y Juárez contra Puebla. Y tenemos esto para cerrar.
19: Para cerrar.
13: Raúl.
14: Pocas veces nos acordamos, Enrique, de que los árbitros también son seres humanos, ¿no? Y pocas veces vemos la imagen que estamos viendo cuando le anuncia la FIFA al árbitro esloveno, a Zlatko Binkic, que es el árbitro que mencionabas que va a pitar el próximo domingo, en una sesión de árbitros de FIFA donde hay muchos árbitros, ahí anuncian que va a ser él y bueno, rompe en llanto, no puede aguantarse y dejar de llorar, ¿no? Que obviamente la emoción para tu carrera, el que te digan vas a pitar la final del mundial es increíble, ¿no?
13: Sí, además un gran regreso para él, porque hace unos años había estado involucrado pues en un asunto en donde había drogas, en fin, prostitución. Sin embargo, él fue exonerado, recuperó su carrera y ahora estará dirigiendo la final de la Copa del Mundo. Nos vamos, Raúl.
14: Enrique, buenas tardes.
13: Buenas tardes, que tengan buen fin de semana y quédense con Pepe Cárdenas. Hasta el lunes.

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3: Francia e Inglaterra disputarán este sábado el partido por el tercer lugar. El defensor Ibrahima Konaté aseguró que, aunque no es el duelo que quieren jugar, buscarán despedirse con una medalla. Cholos de Tijuana comenzó la apertura con triunfo al derrotar 3-1 a Tigres. Los felinos jugaron todo el segundo tiempo con 10 hombres tras la expulsión de Rodrigo Aguirre. El técnico de Tigres, Guido Pizarro, reconoció que Tigres deberá adaptarse al nuevo reglamento y adelantó que la directiva analiza posibles refuerzos antes del cierre de mercado. El Necaxa le dio la bienvenida al Atlante en su regreso a la primera división con una victoria de 2-1 en el Estadio Victoria, aunque el Atlante se fue adelante, no supo mantener la ventaja. Orbelín Pineda ya es nuevo jugador de los Rayados del Monterrey. El mediocampista mexicano firmó contrato, superó los exámenes médicos y solo resta su incorporación oficial al plantel de Matías Almeida. El Atlante estaría cerca de sumar un refuerzo de jerarquía. De acuerdo con reportes, el guardameta colombiano David Ospina llegaría como agente libre para defender el arco de los Potros en su regreso a la primera división. Y es lo que tenemos en Información Deportiva. Yo soy Eduardo Ortega. Me pueden encontrar en mi Twitter, @educharlesmty. Ahí me pueden dejar todos sus comentarios y pronósticos.
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11: ¿Qué tal? ¿Qué tal? ¿Cómo le va? Son las 6:00 p.m. La hora de las noticias, la hora de la verdad expuesta, por supuesto, a través de Grupo Fórmula, radio, televisión, Telefórmula, internet, YouTube y todas las plataformas, Instagram, todas las que se, Facebook, en fin, ya para qué les sigo. Lo estamos saludando en este viernes 17 de julio. Óscar Orguín, buena tarde.
12: Hola Pepe, muy buenas tardes. Hoy es Día Mundial del Emoji, prácticamente una nueva forma de comunicarnos. Y es curioso el origen de esta fecha. Cuando Apple presentó su aplicación de calendario, lo hizo en un día como hoy. Entonces, el icono de